Sí, para que algo sea verdadero, imagínate esos tres diciendo que algo es verdadero. Y entonces casi que convirtamos a ellos para que algo lo califiquemos de verdad, convirtámoslos en los testigos que necesitamos, en nuestro concepto. Dios, en nuestra revelación, en nuestra doctrina, Dios es Padre, es Hijo y es Espíritu Santo. Es tres personas distintas, pero un solo Dios verdadero. Eso es una forma sencilla que la religión tradicional acuñó y funciona. Funciona porque, mire, ustedes se acordaron cuando dije, ¿cierto? Y un solo, ustedes dijeron un solo Dios verdadero, amén, y todo, ustedes, perfecto. O sea, sí sirvió porque les quedó ahí grabadito, entonces sirvió para que aprendiéramos ese detalle que es tres personas. Eso sería lo más maravilloso para entender algo como verdadero, pasar todo por ahí, cualquier enfoque. El Dios viviente decidió la intención. A priori, el primer movimiento lo hace, el Dios viviente decidió revelarse a nosotros. Se reveló a través inclusive de su palabra. Nos permitió conocerlo. El Dios viviente está expresado a través de su ley, de su palabra, de la palabra de Dios que fuimos recibiendo. Nos revela a Dios Padre. Es la manera de conocer a Dios. Su revelación está a través de su palabra. De ahí conocemos al Dios viviente. Luego ese es el primer testigo, la palabra en el que el Dios viviente está o fue revelado. Pero esa palabra escrita o impresa o la palabra dicha, esa palabra después se transformó. Y según la escritura, esa palabra tomó la forma de hombre, de humano. Y es el mismo Dios, ya no solo revelado en la palabra. Ahora el Dios ha sido manifestado. Dice 1 Timoteo 3:16, es fácil acordarse porque no sabemos Juan 3:16. Entonces, 1 Timoteo 3:16 es fácil aprenderse ese número. Habla sobre el misterio de la piedad. Y el misterio de la piedad, que es una declaración de fe, primero que dice es que Dios fue manifestado en carne. Que Dios se manifestó en carne. Eso es parte fundamental de nuestra creencia. Que Dios fue manifestado en carne a través de Cristo Jesús. Dios se hizo carne en Cristo Jesús. Cristo es Dios, el mismo Dios revelado en la palabra, el Logos, ahora hecho carne, ahora hecho persona en la persona de Cristo. Es el Dios manifestado. Este es el Dios viviente revelado. Ahora, ¿qué es el Dios viviente viviendo con nosotros? Emmanuel, el Dios viviente ahora viviendo con nosotros. Qué lindo. Y Cristo también nos anunció la promesa del Padre, que es el advenimiento ahora de su Santo Espíritu, que es también el Dios viviente viviendo. ¿A quién me responde aquí? En nosotros, dentro de nosotros. Mira, este es el Dios viviente revelado, ahora el Dios viviente viviendo con nosotros y ahora el Dios viviente viviendo en nosotros. Me parece a mí que para mí serían suficientes esos tres testigos. No sé usted, para considerar el cargo de verdadero. Y entonces el ejercicio es, pues pasemos cada punto en el cual haya debate o discusión por la revelación escrita de Dios Padre, por la enseñanza y vivencia de Dios encarnado en Jesucristo Hijo, y también por lo que el Espíritu Santo guió tanto a la iglesia y quedó escrito en el Nuevo Testamento, como nos guía hoy, porque nos guía hoy también el Espíritu Santo a entender y a pesar si algo es verdadero o no es verdadero. Ese es el concepto, lo tienen. Como creemos que Dios es Padre, Hijo y Espíritu Santo, creemos que algo es verdadero si pasa por esos los máximos testigos, el Dios viviente revelado a través de la Escritura, el Dios viviente revelado a través de la Escritura que ahora se hizo carne y entonces es el Dios manifestado, Cristo, y el Dios viviente ahora no viviendo solo con nosotros, sino viviendo en nosotros mediante su Espíritu Santo, del cual nosotros somos templo. Y es el Dios ahora experimentado, el Dios que tú puedes vivir porque está por dentro de ti, el Dios que tú puedes, la palabra esa, experimentar, vivir, tener certeza. Eso es como si fuera una maquinita y metemos ahí un concepto y vemos al otro lado que sale vivo, ¿cierto? Si sale destrozado es porque no era, si sale vivo es porque sí era. Eso es más o menos la idea. Entonces, vamos a hacer un ejemplo. Le voy a rogar, por favor, es un ejemplo. Aunque es uno de los temas polémicos, no vamos a resolver el tema polémico. Vamos a seguir igual de confundidos como entramos en cuanto a eso. Pero vamos a verlo cómo operaría un tema discutible de doctrina pasándolo por esos tres testigos.
¿cierto? Mirando que haya la armonía de la verdad, como se llama la clase de hoy. Entonces, cojamos un tema que es fácil saber lo polémico que es, y vamos a tomar el que está ahí en Éxodo 31, ¿ok? Vamos a hablar sobre el día de reposo, sobre el sábado, si hay que guardarlo o no. No estoy diciendo que ahora vamos a resolver ese problema. ¿Recuerdas el fin de semana hablamos, la guatera no resolvió el problema del monte Gerizim? A veces nos trenzamos en discusiones que no vamos a resolver, y ese entretenimiento del enemigo para que no peleemos por la buena batalla de la fe. Estamos peleando la mala batalla de la fe, la batalla interna. La buena batalla de la fe se pelea hacia afuera. Éxodo 31 dice, habló además Jehová a Moisés diciendo, este es el Dios viviente revelado en su ley. Ahí está revelado. Dice que toda ley manifiesta el carácter del legislador. ¿Sabían eso? Bueno, los que están en temas de leyes y derecho saben que la ley manifiesta el carácter del legislador. Dios se manifiesta a través de sus leyes. Habló además Jehová a Moisés diciendo, tú hablarás a los hijos de Israel, diciendo. Lo primero que observo en esa ley que me muestra el carácter del legislador es que está hablándole a los hijos de Israel. Ahí dice claritico, a los hijos de Israel está hablando. En verdad vosotros guardaréis mis días de reposo, porque es señal entre mí y vosotros por vuestras generaciones. No pasa de moda, no se acaba. Siguen las generaciones, sigue esa señal entre ese pueblo y Dios. Para que sepáis que yo soy Jehová, que os santifico, os pongo aparte para bendecir. Lo estudiamos también. Así que guardaréis el día de reposo, porque santo es a vosotros. El que lo profane, de cierto morirá. Porque cualquiera que hiciere obra alguna en él, aquella persona será cortada de en medio de su pueblo. ¿De qué pueblo será echada? De pueblo de Israel, y será entonces tratado como un gentil. O sea, como su merced, como yo, que no somos de Israel. Como te digo, es un ejemplo. Puede que alguien diga que se autopercibe judío, ¿sí? Nació en Covarachía, pero se autopercibe judío, y yo ahí como que casi en esas cosas de lo que la gente se autoperciba, yo como que más bien no me meto, porque está complicado. Y continúa diciendo, 6 días se trabajará, más el séptimo día es día de reposo consagrado a Jehová. Cualquiera que trabaje en el día de reposo ciertamente morirá. Ajá, vean justo cómo es de grave. Guardarán pues el día de reposo los hijos de Israel. No los que se autoperciben, no, los hijos de Israel. Celebrándolo por sus generaciones, o sea, no acaba, por pacto perpetuo, todo el tiempo. Señales para siempre entre mí y los hijos de Israel. Porque en 6 días hizo Jehová los cielos y la tierra, y el séptimo día cesó y reposó. Está muy claro, Dios viviente, manifiesto en la ley, mostrando su carácter, dijo, quiero un pueblo que se diferencie de las demás naciones. Ustedes van a estar metidos en otras naciones, necesito unos elementos que los diferencien. Este elemento los va a diferenciar de las otras naciones. ¿Está claro? Mi propósito es con ustedes sobre las otras naciones. No es ir por todo el mundo y predicar el evangelio a todas las naciones para que las naciones vengan y se conviertan. No. Que dominen las naciones. Entonces necesito que sean diferentes, que no se me junten con la chusma. Y un elemento que los va a mostrar a ustedes como gente diferente, como gente que es distinta, es el hecho de que van a guardar un día de reposo. Y el que no lo guarde, me lo matan. ¿Sí? Bueno, eso nos dice la ley, y eso nos muestra que Dios definitivamente y claramente me muestra a mí que el Dios viviente quiere que su pueblo sea diferente. Perdón, no sé si lo notaste. ¿Ves? El que no haga lo mata. Yo creo que la intención sí es como que de verdad quiere que seamos, que su pueblo, el que él escogió, sea diferente. Pero ahora, miremos en el Dios manifestado, en el Dios viviente que ahora vive con nosotros. ¿Cómo actuó Jesús con relación a ese tema? No te quedes con un solo testigo, ¿cierto que no? Vamos al otro testigo, vamos a ver el Hijo, el Dios manifestado, cuál fue su actitud y su enseñanza con relación al mismo tema. Miremos la enseñanza de Jesús y encontramos que Mateo 12 nos cuenta una experiencia. Entre tantas cosas, escogí esta, porque es muy clarificante. Dice, en aquel tiempo iba Jesús por los sembrados, en un día de reposo. Y los discípulos tuvieron hambre y comenzaron a arrancar espigas y a comer. Viéndolo los fariseos, le dijeron, he aquí tus discípulos hacen lo que no es lícito hacer en el día de reposo. Pero él les dijo, ¿no habéis leído lo que hizo David? Cuando él y los que con él estaban tuvieron hambre, ¿cómo entró en la casa de Dios y comió los panes de la proposición? ¿Sí supo?
que fue cuando estaba huyendo, fue, y como no había nada más que comer, se comieron los panes. Dice que no les era lícito comer ni a él ni a los que con él estaban, sino solamente a los sacerdotes. Y él comió esos panes. ¿O no habéis leído en la ley cómo en el día de reposo los sacerdotes en el templo profanan el día de reposo y son sin culpa? El término que tradujeron como profana, me parece que escogieron, de las opciones que había, cogieron una muy brusca. El término implica pasar el pie más allá de una línea, o sea, traspasar. Los sacerdotes traspasan el día de reposo y no viene sobre ellos ningún castigo. Pues os digo que uno mayor que el templo está aquí. Y si supieses qué significa misericordia quiero y no sacrificio, no condenaríais a los inocentes, porque el Hijo del Hombre es Señor del día de reposo. Una claridad también. Este término que nosotros estamos acostumbrados a ver que se usa para Cristo hablar de él como el Hijo de Dios. El término el Hijo del Hombre, en realidad, significa el ser humano, el Hijo del Hombre. Nosotros lo tomamos como una apelación a su divinidad. Y esa apelación es cuando se nombra como Hijo de Dios. Cuando el término se dice Hijo de Hombre, somos todos humanos. Está diciendo el humano es Señor del reposo, o puede estar diciendo Jesucristo es el Señor del día de reposo. Marcos, también hablando del mismo tema, dice, que es la misma escena, dice, también les dijo, el día de reposo fue hecho por causa del hombre, y no el hombre por causa del día de reposo. Por tanto, el Hijo del Hombre, ya usa el término desde el humano, es Señor aún del día de reposo. La actitud de Jesús hacia el día de reposo, no sé, ¿qué ha visto usted ahí? ¿Que el que lo transgreda debe morir? La actitud de Jesús hacia el día de reposo es, se puede hacer bien el día de reposo, porque la persona es superior al día de reposo, el hombre es superior al día de reposo. No se hizo el hombre por el día de reposo, se hizo el día de reposo para el hombre, para beneficiar al hombre. Es el día en el que el Señor nos regaló un día para descansar, para bendecirnos, y entonces lo que Él está apelando es que se puede hacer bien en el día de reposo. Lo que no se puede hacer es mal en el día de reposo, ni en ningún otro día. Él está diciendo, pero cuando vas a hacer bien, e incluso es más importante la persona que el Shabbat. Uy, terrible, terrible, pareciera estar contradiciendo, no, está diciendo, sí, Dios dio esa orden, pero es más importante la persona, el Hijo de Hombre, el ser humano es más importante. Y luego lo lleva al extremo y le dice, incluso ustedes, mire, hipócritas, les dice en Lucas 13 y en Lucas 14, les dice hipócritas, ustedes consideran que el ser humano no es más importante que el día de reposo, pero sí son capaces de soltar a su buey para que tome agua el sábado, no lo dejan morir de sed. Y si les cae un hueco su asno ahí, no espera, ay, toca esperar hasta mañana para... No. Ah, entonces ustedes transgreden el día de reposo por un animal y no entienden que yo lo transgredo por un humano. El humano es superior al día de reposo. Esa es la actitud que Cristo está mostrando hacia el día de reposo. Que no era algo en contra del humano, sino a favor de nosotros los humanos. Lo está explicando de esa forma. Que hay una nación que para ellos se hizo obligatorio con el propósito de diferenciarlos de otras naciones, no de esclavizarlos. Y entonces hace Jesús esa diferenciación, y entonces ya con esa diferenciación vemos ahora el segundo testigo. ¿Cuál es la actitud de Jesús? En este caso, con relación al tema del día de reposo, pero usted va a usar esta maquinita de los tres testigos para pasar aquellas cosas sobre las que tenga duda. ¿Qué dice la Escritura del Dios revelado? ¿Cuál fue la actitud y la enseñanza de Cristo con relación a ese tema? ¿Correcto? Y luego nos falta el tercer testigo, ¿cierto? Y ahora hay que mirar, además de eso, el Espíritu Santo. Y el Espíritu Santo tiene esa labor. Escúchame, yo denuncio, digo, autocritico porque es de mi cultura, que en nuestra perspectiva pentecostal hemos minimizado el Espíritu Santo a los efectos y manifestaciones que pueda producir. Pero Él tiene un propósito mucho más sublime. Bendita las manifestaciones, bendito, ¿cierto?
Bendito lo que usted sintió cuando tomó esa agua y se le refrescó todo esto. Qué bonito, pero lo que el agua hizo dentro de usted es más importante que lo que sintió, ¿cierto? Y lo que siente es bonito, pero lo importante es la labor del Espíritu Santo. Segunda de Pedro 1 dice, entendiendo primero esto, que ninguna profecía de la Escritura es de interpretación privada, porque nunca la profecía fue traída por voluntad humana, escuche, sino que los santos hombres de Dios hablaron siendo inspirados por el Espíritu Santo. Entonces, lo que lees en la Escritura, tenemos una oportunidad, escúchame, una oportunidad maravillosa que no sé por qué no utilizamos, que cuando tú lees la palabra de Dios, fue escrita inspirada por el Espíritu Santo y tú puedes comunicarte con el Espíritu Santo y el Espíritu Santo mora en ti y puedes establecer con él comunicación, o sea, puedes hablar con el autor. ¿Te imaginas leer un libro tomando café al lado del que lo escribió? Y cuando tú le das algo, oiga, ¿y por qué? ¿Y aquí qué dice? Y él, no, mira, lo que pasa es que no leíste bien aquí. Y mira, eso se aclara en el siguiente capítulo. Espera, qué bonito sería. Pues eso es lo que es la Biblia, la posibilidad de leer la Escritura teniendo al lado al Espíritu Santo. Mira la labor del Espíritu Santo. Juan 16 dice, pero Jesús anunció, pero cuando venga el Espíritu de verdad, él los guiará a toda verdad. Es el tercer testigo. Completa el ciclo de saber si algo es verdadero o no. Porque no hablará por su propia cuenta, sino que hablará todo lo que oyere y os hará saber las cosas que habrán de venir. Él me glorificará. Escuche, porque tomará de lo mío y os lo hará saber. ¿Qué es más importante? Perdóname. ¿Caer, vibrar, hablar en lenguas, remolinear? ¿O recibir de lo de Cristo, de lo íntimo de Cristo y que me lo revele a mí, que me lo haga saber? Pues, ¿qué es lo mejor? Pues remolinear y fuera de eso también recibir la revelación, ¿cierto? También que el Espíritu Santo cumpla la función preciosa. 1 Corintios 2 dice así, antes bien, como está escrito, mira esta promesa, cosas que ojo no vio, ni oído yo, ni han subido en corazón de hombre, son las que Dios ha preparado para los que le aman. Cosas que nadie se imagina, están guardadas para nosotros, pero Dios nos las reveló a nosotros por el Espíritu, porque el Espíritu todo lo escudriña, aún lo profundo de Dios. Porque ¿quién de los hombres sabe las cosas del hombre sino el Espíritu del hombre que está en él? Así tampoco nadie conoció las cosas de Dios sino el Espíritu de Dios. Y esas cosas profundas de Dios, el Espíritu Santo nos las puede revelar a nosotros. No sé, ¿alguien quisiera conocer más a Dios? ¿Tener más revelación de Dios? El Espíritu Santo fue dado para eso. Y está deseoso de revelarnos, porque las cosas que nadie ha oído y nadie ha visto, Él las tiene guardadas para los que le aman, para revelarlas. Tal vez falta el requisito de amar realmente a Dios para que el Espíritu Santo nos las revele. Bueno, ¿qué dijo el Espíritu Santo o qué le reveló a la primera iglesia y qué nos revela hoy el Espíritu Santo con relación al tema del que estamos analizando, que estamos haciendo el ejercicio? Romanos 14, está escribiendo Pablo a los romanos y la escritura es inspirada por el Espíritu Santo. ¿Qué guió el Espíritu Santo a que la iglesia entendiera con relación al sábado, al día de reposo? El Espíritu Santo, a través de Pablo, está diciendo, recibid al débil en la fe, pero no para contender sobre opiniones. ¿Qué nos está diciendo el Espíritu Santo de esos temas? Pelea la buena batalla de la fe, no la mala batalla de la fe. La buena batalla de la fe es contra el mal, no contra los que quieren agradar a Dios. Porque uno cree que se ha de comer de todo. Esa es confesión dinámica, ¿sí o no? Aquí hay más de uno que creemos eso, ¿cierto? Otro que es débil, come legumbres. Es más, yo creo que está débil es de comer solo legumbres. El que come no menosprecia al que no come. Y el que no come, ¿se oyeron mis hermanos light? Y el que no come, no juzgue al que come porque Dios le ha recibido. ¿Tú quién eres que juzgas al criado ajeno? Para su propio Señor está en pie o cae, pero estará firme. Porque poderoso es el Señor para hacerle estar firme. Uno hace diferencia entre día y día, el sábado, el reposo. Otro juzga iguales todos los días. No se va a hacer nada malo el día sábado. Y otro dice, no se van a hacer cosas malas ningún día. Uno debe estar conectado a Dios, dedicado a Dios todo el sábado. Y otro dice,
Y el lunes y el martes y el miércoles todo toca hacerlo con el Señor. Dice, cada uno esté plenamente convencido en su propia mente. El que hace caso del día, lo hace para el Señor. Mire, ¿usted cree que esas personas que guardan ese día y pierden hasta buenos empleos y pierden hasta negocios, ¿por qué lo harán? ¿Cuál es su intención? ¿Agradar a Dios? Y es muy respetable eso, porque le está costando y lo hacen para agradar a Dios. El que hace caso del día, lo hace para el Señor. El que no hace caso del día, lo hacemos es para ofender al Señor. Para agradarlo a Él también, para el Señor no lo hace. No hacemos diferenciación entre un día y otro.

agradar a Dios. Entonces estamos luchando, este que quiere agradar a Dios contra este que quiere agradar a Dios. Es la mala batalla de la fe. La buena batalla de la fe es contra las huestes, contra los principados, contra los que están luchando. Los que hemos estado reuniéndonos a orar con unos pastores los lunes, un tiempo muy bonito, y el Señor en lo personal me ha guiado a orar de algo que tengo mucha paz en orar, y yo siempre que me toca la parte de orar, siempre digo, Señor, yo te voy a pedir algo, y tengo la tranquilidad que le estoy pidiendo en justicia, estoy pidiendo algo que no contradice tu justicia. Yo te pido que a esos que se han autodenominado enemigos tuyos, que se enorgullecen de ser contra ti, de esos que a todo el mundo le proclaman que no creen en ti o que te odian y que te rechazan, esos que han decidido ponerse el título de enemigos de Dios, te pido el favor que los trates como enemigos de Dios. No estoy pidiendo nada más. Y a nosotros que nos ponemos aquí el letrero de hijos de Dios y siervos de Dios, trátanos como hijos y siervos de Dios. Es lo único que te pido. Te pido que a los que dicen, soy enemigo, bueno, trátalos como enemigo. Y a los que decimos, somos hijos y siervos de Dios, trátanos como hijos y siervos de Dios. Yo siento que no estoy pidiendo nada injusto. Siento que estoy pidiendo lo correcto y tengo la certeza de que Dios lo va a hacer también de esa manera. Ahora dice, porque ninguno de nosotros vive para sí y ninguno muere para sí. Pues si vivimos para el Señor vivimos y si morimos para el Señor morimos. Así pues, sea que vivamos o que muramos, del Señor somos. Porque Cristo para esto murió y resucitó y volvió a vivir para ser Señor así de los muertos como de los que viven. Y dice, pero tú, ¿por qué juzgas a tu hermano? O tú también, ¿por qué menosprecias a tu hermano? Porque todos compareceremos ante el tribunal de Cristo. Está poniendo como más grave que la falta contra el día de guardar. Está poniendo más grave el juzgar y afectar al hermano. Está poniendo como algo mucho más grave. Dice, porque escrito está, vivo yo, dice el Señor, que ante mí se doblará toda rodilla y toda lengua confesará a Dios, de manera que cada uno de nosotros dará a Dios cuenta de sí. Lo que sigue diciendo ahí es eso, de empezar nosotros por comidas y por cosas así, pelear y pelear la mala batalla de la fe, el agredirnos entre nosotros. Lo muestra el Espíritu Santo como algo más grave, la división que hay entre hermanos, que faltar contra lo que consideramos que es una norma. ¿Correcto? Mira, en Colosenses dice, Colosenses 2, por tanto, nadie os juzgue en comida o en bebida o en cuanto a días de fiesta, luna nueva o días de reposo. Todo lo cual es sombra de lo que ha de venir, pero el cuerpo es de Cristo. Lo real, la sustancia, es Cristo. Todo lo demás era sombra. Ahí como si fuera un cuerpo dando sombra. Esas cosas son sombra. El cuerpo que da la sombra es Cristo Jesús. El cumplimiento perfecto de todo lo de la ley y todo lo del Antiguo Testamento y todas las fiestas y celebraciones, el cumplimiento perfecto es Cristo. Todo eso señala a Cristo Jesús. ¿Ok? Entonces ya casi que hicimos la vuelta completa. Casi que miramos el concepto del sábado según el Dios viviente revelado en la palabra. Según esa palabra hecha carne, el Dios manifiesto en el Hijo, y ahora el Dios experimentado en nosotros a través del Espíritu Santo. Eso es lo que la Escritura nos dice. Pero hay algo más. Es que tú tienes comunión con el Espíritu Santo. Y Él es el que nos da certeza. Mira, esa incomodidad que sientes a veces con algunos lugares, personas o cosas, no viene de ti, no viene de tu naturaleza. El Espíritu Santo es el que está ahí incómodo. Es más, ese rechazo que algunos te tienen sin haberles hecho nada, es por el Espíritu que habita en ellos y contrario al Espíritu que habita en ti. Somos templo del Espíritu Santo. ¿No le pasa que a veces la gente la coge con uno y uno no se ha metido? A mí me pasa muy seguido. Yo no me meto con nadie hasta que se mete conmigo. A veces malinterpretamos la ley del Señor. Bueno, voy a hacerlo con un ejemplo, si me lo permite. Lo que les quiero sugerir que hagamos. Cuando mis hijas estaban pequeñitas, crecen demasiado rápido. Si usted tiene hijos pequeños, disfrútelos de verdad. Disfrútelos, eso es demasiado rápido. Yo les he dicho que yo siento que las sentaba en el columpio, las empujaba y cada vez que venían tenía un año más. Muy, muy, muy, muy rápido crece. Entonces yo tengo Daniela, Laurita y Dani. Dani y Laurita, y aquí está Laurita. Son mis niñas. Y nosotros necesitamos, obviamente, quien nos ayudara a cuidarlas y atenderlas.
Ambos trabajábamos bastantes horas al día y queríamos que estuvieran bien, dedicábamos mucho tiempo, pero

0: necesitábamos ayuda, entonces tratamos de conseguir una buena niñera. No sabemos que nos ayudara también a educarlas, podía ser la nanny fee, por ejemplo. No, muy, muy estricta, ¿cierto? Hubiéramos preferido de pronto la nanny fine, ¿cierto? Esa hubiera sido todavía mejor, hubiera sido lo óptimo. Y después finalmente conseguimos como que una combinación de las dos, ahí como en la mitad de las dos nanas, más o menos, y funcionó perfectamente, de verdad, nos ayudó muchísimo en esa parte de la crianza. Mira, vamos a imaginar esta situación. En ese tiempo yo viajaba demasiado, a veces viajaba, llegaba a la casa simplemente a cambiar la maleta y tomar otro avión y volver a irme y venir. Y estaba todo el tiempo viajando y predicando en muchos lugares. Imagínate que yo le dejara a la niñera una nota, porque va a estar viajando, no quiero que las niñas estén solas, las amo mucho. Imagínate que yo le dejara a ella esta nota. Si ¿Sí ven esta notica que le dejé? Quiero que las niñas salgan por las tardes al parque para que jueguen. Como yo era el que las sacaba y no voy a estar, entonces le encargo a ella eso. Yo le pregunto, ¿cuál cree ustedes que es la motivación de que un papá, en este caso marqué yo Richard, pero yo creo que usted también lo haría? ¿Cuál sería la motivación que un papá pediría eso? ¿Para qué? ¿Qué gana él con eso? Ellas. Es que las quiero y quiero que la pasen bien, ¿cierto? Esa es mi motivación. Imagínate que la niñera fue una persona así bien estricta y bien estudiosa y bien conocedora. Y lo que hiciera esa persona es empezar a tomar esta, que no es otra cosa sino una manifestación de mi carácter, y mi carácter es de amor hacia mis hijas, hiciera un análisis profundo, exegético profundo, y empezar a analizar y dijera, bueno, quiero, del verbo querer, en modo imperativo. Está hecho de una manera en presente constitutivo continuo, que parece ser que no es que quise o querré, sino que un continuo querer es algo que es, entonces parece que es imperativo, es una orden y es una orden constante. Quiero. Esa es. El objetivo de esa ley, las niñas. Que las niñas. Entonces hay una orden, quienes tienen que cumplirles, las niñas. A ella está dada esa orden, ¿correcto? Que salgan al parque. Ah, bueno, el lugar está determinado. Las personas, las niñas, el lugar, el parque, una orden. El tiempo, por las tardes. Salgan al parque. Para que jueguen la actividad que tienen que realizar. ¿Está ahí? Ahora, yo no puedo escribir yo Jehová, pero escribo Richard. Y la persona que me conoce tanto, hace todo ese análisis o que sabe tanto del tema y empieza a analizar todas esas cosas y lo transforma en el cumplimiento exacto de la ley, de una ley hecha por la persona que tiene la autoridad, en este caso su jefe, y lo que su jefe dice, pues ella tiene que obedecerlo. Y entonces empieza a cumplir la orden. Es una orden porque quiero. Las niñas. Y entonces ella sale y hay otras niñas en el conjunto y le dice, mire, usted también tiene que ir. Vecino, ¿usted tiene niña? Mándamela. ¿Y por qué? Quiere. Todas las niñas, camine todas las niñas. Y todo el mundo dice, ¿qué está pasando aquí? ¿Cierto? De las niñas. Ellos tienen unos amiguitos en el conjunto. ¿Para dónde vas? ¿Para el parque? ¡Ay, yo quiero ir! No, usted es niño. Güey, las niñas. ¡Ay, queremos llevar a Naomi, a Bianca! No, no dice las mascotas. Las mascotas se quedan. No sabe leer, venga. Las niñas. Está muy claro el género. Está muy claro. Hay un sustantivo propio identificando que es las niñas. Las mascotas se quedan. Las niñas. Van para el parque. Entonces llegan al parque. Bueno, pero es que queremos ir al centro comercial hoy. Parque, dice, parque. No, pero es que queremos, hay un cumpleaños de una amiguita y vamos a ir a la casa. Porque... No, al parque. Mire, es que está lloviendo. Queremos quedarnos viendo televisión. No, para el parque. Es que tengo gripa, tengo fiebre y está lloviendo. Para el parque. Pero un ratito, no, señora. Por las tardes, 12.00 del meridiano de Greenwich, hasta las 18 horas, dicho en forma civil, 6.00 p.m. 6 horas en el parque. Está haciendo sol, no hay nada que hacer. Estamos aburridas, ya queremos entrar, nos estamos cansadas, necesito el baño. No se puede, vaya ahí al árbol. Tarde, 12 a 6. Dice clarito, las tardes. Ay, voy a acostarme en este pasto y me duermo. No, señora, juegue. Dice que párese a jugar. Pero no quiero jugar, estoy cansada de jugar. Yo quiero leer este libro. No, jugar. Leer libro no es jugar. Tienen que jugar. ¿Por qué? Estamos viviendo una tortura, estamos sufriendo, estamos pasándola mal, no estamos disfrutando ni las tardes ni las vacaciones, nos está yendo mal al colegio porque no podemos hacer tareas en el parque, nos estamos enfermando. ¿Quién es tan malo para mandarnos algo tan cruel? Adivine. Imagínate que yo llego y me entero de lo que ha pasado. Las niñas están con quemaduras, están enfermas, están casi de clínica. Ha habido, los vecinos ya nos miran raro porque nos queremos llevar todas las niñas obligadas, todo. Usted también le toca, pero ¿por qué? Son las hijas de él. Esa ley es para los hijos de Richard. Las hijas de Richard para los hijos de Israel. No, no, usted también. Camine, présteme sus hijos y camíneme sus hijas. Y se vuelve algo tan tormentoso, tan triste, tan lamentable. Y voy a demandar, y ella para más comprobación dice, espere un momentico, ese, voy a comparar el tipo de letra con otras noticas que el jefe ha hecho por ahí. Y compara esta notica con otras que aparecieron después y con otros manuscritos que hacían en Qumran y con otros que aparecen después y compara las letras y coincide. Conclusión, sí, eso lo mandó el pastor. Eso lo mandó Richard, coincide la letra. La tinta, es la tinta del lapicero de él. Hagámosle pruebas químicas, a ver si la tinta es la tinta del lapicero. Tomemos una muestra del papel y miremos si es el papel que él usaba en su libreta para confirmar. La tinta es, el papel es, la letra es. ¿Puedo demandarla a ella? Ella no puede demostrar que exactamente lo que ella está haciendo es lo que yo le mandé. No la puedo demandar. Ella en su celo convirtió una manifestación de amor en una terrible tortura. En una tortura terrible. Y comparó, si es la letra, es la tinta, es la conclusión, es verídica esa orden, hay que cumplirla. Mis niñas, pa'l parque, hasta las 6, a jugar. Y ella seguramente no, y peor, ¿no? Ella sí desde el apartamento la ve. Escucha, todo eso tenía una solución muy fácil. ¿Cuál es el problema ahí? Que hay una persona que conoce la letra muy bien, me conoce muy bien el papel, conoce los términos, el significado, conoce la letra, pero es que la letra mata. Está que mata a mis hijas. Esto es imaginario. No era la tica de regañar a Maleni. ¿Usted cómo era, no, Maleni? Yo no sabía eso. No falta el que está despistado ahí. No, Male ha sido un ángel, ustedes lo saben, ¿cierto? Ha sido un ángel del cielo, un ángel que el Señor nos mandó. Ayer nos explicaron lo que son los ángeles. Ella es un ángel que Dios mandó allá a ayudarnos a criar las niñas también criaditas como están. Esto es un ejemplo, ¿ya lo tienen claro, cierto? Un ejemplo, despierta el que está dormido, era un ejemplo. Bueno, ahora, todo tenía una manera de solucionarse. Parece, como vimos el domingo, parece que ella conoce muy bien mi letra, el papel, la forma de escribir, el acento, todo el texto. Parece que lo que no conoce es a Richard. Conoce de Richard la letra, de Richard la tinta, de Richard el papel, de Richard la manera de hablar. Pero a Richard lo conoce. Si me conociera, iría por algo que en derecho se llama, ¿cómo se llama? El espíritu de la norma. ¿Qué es eso? En derecho, esa es un término que explica que prima sobre lo que se entienda lo que realmente se quiso buscar con esa norma. ¿Y qué es realmente? Cuando lo entiendes de esa manera, descubres que esto, que se volvió una cosa difícil de guardar, ¿te acuerdas que Jesús les dijo? Dijo, el Padre les dio el día de reposo como regalo y ustedes lo han vuelto el día más difícil de guardar. ¿Hasta cuántos gramos se puede cargar y cuánto se puede caminar y cuánto es tarde y cuánto es el parque? Y lo volvieron una cosa, porque, y va a dígales que no. Dígales que no, ¿qué le dicen? Mire, el papiro, el escrito, los manuscritos, el tipo de letra, la tinta, el término, el original, la significa en modo imperativo, el, no sé qué, el presente continuo, el, no sé qué, y usted no puede decirle nada porque realmente lo están haciendo como dice ahí. En lo que están fallando es conocer el espíritu de la norma. Nosotros no podemos fallar en eso, ¿por qué? Porque nosotros tenemos una opción. Podemos hablar con el que escribió. Y seguramente así hubiera pasado el solo primer día que les dijeran, hoy no queremos salir porque hay un programa en televisión que queremos ver. Entonces se hubiera llamado y más le hubiera dicho, jefe, que es que hay un programa de televisión y las niñas no quieren salir. Y yo, se hubiera resuelto todo, ¿cierto? Le he dicho, no, mi Marlecita, está bien, no, lo importante es que cuando veas que tengan ganas, tienes el permiso de salir al parque. No creas que voy a regañarte porque supe que la sacaste a la calle. No, no, no, estás, tienes mi permiso para hacerlo, que la pasen bien y entonces que se queden viendo. Pregúntale si quieren invitar a sus amiguitos, mire a ver qué quieren comer, prepárale unos heladitos. Y ay, ¿por qué las quiero? ¿Por qué las amo? Porque la ley muestra el carácter del legislador y Dios no ama. Mentira, Dios no ama. No es algo que Él hace. Es algo que nosotros hacemos a veces y no hacemos. Pero Dios no ama. No es algo que Él hace, es algo que Él es. Es su esencia. Y si la ley muestra el carácter del legislador, ¿cuál es lo más importante del carácter del legislador que es Dios? Dios es amor. Y cada cosa que hace y la pone con estrictos por bien de nosotros, por bien nuestro. Por eso nos señala apartados del pecado y es tan insistente con eso. ¿Y a él qué le afecta lo que uno peque? A él no le afecta nada. ¿Por quién es? Es por nosotros. Por su amor, todo lo que Dios legisla, cuando lo pasas por el Dios viviente, que es revelado en su palabra, pero lo pasas por el Dios manifiesto, el Dios con nosotros, que es Jesús. Y luego lo revisas con el Dios en nosotros, que es el Nuevo Testamento, los apóstoles, y tu búsqueda de lo que Dios está diciendo, y Dios te va a confirmar en tu corazón, porque tenemos el teléfono de Dios, se llama oración, podemos hablar y el Espíritu Santo nos guiará a toda verdad. Solo que es más fácil oír a alguien dar una explicación que ponerme yo a orar y buscar a Dios qué me dice respecto a esto que me están diciendo. Una llamada de la solución. Hablar con Dios. Hablar con el legislador y reconocer siempre, escúchame, alguien diría, ah, bueno, quiere decir que entonces podemos hacer todo. ¿Sabes qué padre no ama a sus hijos? El alcahueta, porque el padre que ama a su hijo lo disciplina. Esto no es un mensaje para decir, ah, entonces se puede pecar y se puede hacer todo lo que queramos. No, se puede hacer todo lo que Dios quiere. Porque todo lo que Dios quiere es para nuestro bien, porque nos ama. Él no gana nada con restringirnos. Un método sencillo que hemos llamado la armonía de la verdad. Es cualquier discusión doctrinal que tengas, yo personalmente te digo, no te metas mucho en la mala batalla de la fe. No pelees la mala batalla de la fe. Pelea la buena batalla de la fe. Y la buena batalla de la fe no es contra nuestros hermanos. Él está tratando de agradar a Dios. Tiene un montón de versículos que le dice que así es. Por este lado yo estoy tratando de agradar a Dios. Tengo un montón de versículos que me dice que así es. ¿Qué voy a hacer? Mirar en la palabra, mirar qué dijo Jesús, qué enseñó Jesús, mirar qué enseñó el Espíritu Santo a la iglesia y qué me confirma hoy, porque el Espíritu Santo habla a nuestro corazón. Cuando eso pasa, concluyamos con esto, descubres el carácter del legislador en sus leyes. Y te das cuenta tanto amor de Dios que hay en cada una de las cosas que nos ordena. Por eso puedes decir, Oh, cuánto amo yo tu ley. Todo el día es ella mi meditación. Y puedes decir que los mandamientos de Dios son más dulces que la miel que emana del panal, mientras otros lo ven como algo dañino, difícil de guardar, malintencionado, un Dios que definitivamente no quiere que la pasemos bien y todo lo que nos gusta lo prohíbe y todo lo que nos gusta nos obliga. Cuando entiendes y pasas por la armonía de la verdad, descubres el carácter de Dios y descubres cuánto nos ama y que la más grande manifestación de su amor es enviar a su Hijo Jesucristo. Es tanto el amor que nos entregó su Hijo. Y en su ley se manifiesta su carácter. El amor de Dios está manifiesto en todo, en lo que te está mandando. Cierra los ojos un instante y piense en algo que el Espíritu Santo le ha estado diciendo en los últimos días. Y usted está ahí discutiéndolo. ¿Sabes? Puro amor de Dios. Puro amor de Dios. Eso que te está diciendo el Señor, puro y craso amor de Dios. No tiene otra razón cada mandamiento. No tiene otra razón. No hay otra razón. Nos escogió, nos ama, nos ha llamado desde siempre. Ha hecho todo lo necesario. Y hoy quiero simplemente que al final de esta charla entiendas que hay una manera necesaria de pasar toda doctrina, todo concepto, todo punto de debate, pásalo por la armonía de la verdad, pásalo por los tres testigos, pásalo no solo por lo que dijo el Padre, sino también cómo lo perfeccionó y lo explicó mejor Cristo. No lo contradijo, lo profundizó. Cristo no contradijo el adulterio, dijo el adulterio empieza desde que deseas. Cristo no contradijo que era mal el homicidio, dijo empieza desde que te enojas con tu hermano. Y luego lo miras, ¿qué guió el Espíritu Santo a la iglesia? ¿Y qué me guía hoy? El Espíritu Santo. Porque Él, ¿qué gana? Piensa por un momento. La tristeza que envergaría mi corazón de ver a mis hijas con su piel quemada, enfermas, desnutridas, porque fueron maltratadas, tremendamente torturadas, porque les amargaron la vida, les arruinaron sus tardes, con una ley que yo les di, que surgía de mi deseo de bendecirlas, que surgía de mi buena intención de mostrarles mi amor. Qué triste que hoy todavía haya muchas personas tratando de mostrarnos a un Dios cruel y tirano, o peor, una alcahueta que no nos ama, porque si es alcahueta no nos ama. Y nos roban el privilegio de saber que su ley es la manifestación de su amor. ¿Quieres estar de pie un momento? ¿Y quieres declarar el amor de Dios sobre tu vida? Sí, me parece un tanto presumida esta alabanza, me parece un tanto presumida. De que pone a Dios en un esfuerzo tremendo por mí, por mí. Pero te digo una cosa, es verdad. ¿Qué esfuerzo puede ser mayor que entregar un hijo? Y Él lo hizo, el único que tiene, lo entregó por nosotros. De aquí en adelante, cada cosa que Dios te pide y te manda, analízalo desde el amor. Desde el amor del Padre, del amor del Hijo, del amor del Espíritu Santo. Tanto amó el Padre que nos entregó a su Hijo, tanto amó Cristo, tu vida que se entregó por ti, el fruto del Espíritu primeramente es amor. Percibe el amor de Dios en eso que te está pidiendo y que te cuesta y que te ha sido difícil obedecer, porque no entiendes como que por qué Dios se opone a que yo haga lo que quiero o lo que me parece. Escúchame, créele a Él y obedécele a Él. Transforma esta perspectiva en obediencia. Ahora que has descubierto el carácter del legislador en la ley, ahora que sabes que es la muestra del amor de Dios, confía en Él, obedece al Señor en eso que te está mandando, en eso que se está indicando, obedécelo, es por tu bien, es una muestra del gran amor que Él tiene por nosotros, eso que te está diciendo que hagas, eso que te está pidiendo el Espíritu Santo, es porque te ama, quiere hacer todo por ti y ha hecho todo por ti y nada lo ha detenido para hacer lo que nos favorece. Cree en eso, cree en el amor del Señor.
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3: Colosenses capítulo 3, leeré desde el verso 13 hasta el verso 15 en la Reina Valera contemporánea. Sean mutuamente tolerantes. Si alguno tiene queja contra otro, perdónense de la misma manera que Cristo los perdonó. Y sobre todo, revístanse, repite esa palabra fuerte por favor, revístanse ¿de qué?
4: De amor,
3: de amor, que es el vínculo perfecto. Que en el corazón de ustedes gobierne la paz de Cristo, a la cual fueron llamados en un solo cuerpo, y sean agradecidos. Amén y amén. La palabra de hoy está basada en esta lista de indicaciones que el apóstol Pablo le está dando a la iglesia de Colosas. Me voy a centrar en cinco principios, y es la razón por la cual la palabra de hoy se llama Cinco decisiones que salvan una familia. Le voy a pedir un grande favor a todo el mundo. Va a levantar la mano derecha bien arriba, abriendo su mano. Si por alguna razón usted salió rápido de su casa y no se logró poner desodorante, levante la mano hasta aquí por seguridad de los hermanos. No vamos a hacerle un daño al que tenemos al lado. Pero si usted se puso Rexona que no te abandona, manos arriba, todos así, la derecha bien arriba. Pastor, es que me falta un dedo. Entonces levante la otra para que complete. Y va a decir conmigo: cinco decisiones que salvan una familia. A la cuenta de tres, usted lo repite: uno, dos, tres.
4: Cinco decisiones que salvan una
3: familia. Muy bien, cinco decisiones que salvan una familia. Empecemos con la base bíblica. ¿Sabían ustedes que el apóstol Pablo no fundó la iglesia de Colosas? Muchas de las iglesias a las cuales él escribió, él las fundó, pero Colosas no. Colosas la fundó un discípulo de Pablo que se llamaba Epafras. Epafras está visitando al apóstol Pablo en prisión y le cuenta acerca de la iglesia. Le da las buenas noticias de que los creyentes están conociendo del Señor, que la iglesia se está extendiendo, que el mensaje de Dios está avanzando. Pero entre todas las cosas que Epafras le cuenta a Pablo en la prisión, también le cuenta lo malo. Y una de las cosas malas que Epafras le cuenta a Pablo es que las personas de la iglesia se están viendo un poco permeadas por la cultura romana que residía en la región de Colosas. Entonces, para algunos de ellos era un poco difícil vivir la cultura del reino del Señor y a la par vivir la cultura romana. Pablo, al escuchar este problema, les escribe la carta a Colosenses, se las envía con el mismísimo Epafras, y entre todo lo que les enseña, yo quise extraer estos cinco principios que me parecen tan oportunos y tan necesarios dentro de la familia. Es más, logré encontrar en mi estudio bíblico que no practicar lo que ahí está escrito es una de las razones por las cuales los hogares se rompen y se fracturan. Si usted me presta su atención y se queda conmigo, confirmará cuando termine esta palabra que todo hogar que está en crisis, todo hogar que ha pasado por una crisis, o toda familia que se rompió en uno o en varios de estos principios, algún día fracasó. ¿Y por qué el apóstol Pablo era tan insistente? Diga conmigo: cultura. Fuerte, diga: cultura. Necesito que respire profundo y lo repita con fuerza. Otra vez, uno, dos, tres, diga:
4: cultura.
3: cultura. La cultura romana era la batalla contra la cultura del reino. Y la Biblia todo el tiempo nos está llamando a nosotros a caminar en la cultura del reino. En otras palabras, tenemos que aprender a vivir en contracultura de lo que el mundo nos está diciendo. Para el mundo es normal que un hombre tenga muchas mujeres, pero la palabra me enseña a ser fiel a mi mujer. Para el mundo es normal que los hijos sean rebeldes y le hablen a los padres como se les da la gana, pero la cultura de la palabra dice que los hijos deben honrar a los padres. Para el mundo es normal que los padres maltraten a sus hijos, los exasperen y hagan lo que quieran, pero la palabra me enseña que como padre tengo que ser luz aún en mi casa. Gracias por ese amén del que me está entendiendo en esta preciosa noche. Dije, tenemos que caminar en la cultura del reino de Dios. Si va a aplaudir a Dios, no le tenga miedo a darle la gloria al único que la merece. Pero entonces, empiezo diciéndole esto: negarnos a vivir como Cristo nos enseñó puede llevarnos a perder lo que Él quería que disfrutáramos. Así que las decisiones que hoy voy a tratar con ustedes, todas están destinadas a encaminarnos a la cultura de Dios en nuestras vidas y en este caso en nuestras familias. Vamos a empezar con el primer principio y para efectos educativos, recuerden que frente a ustedes tienen a un maestro evangelista. A mí me gusta enseñar la palabra. Levante todo el mundo otra vez la mano, pero esta vez levante un dedo, escoja el que quiera y ponga el primer dedo y diga así: primero, decido practicar la tolerancia mutua. Es el turno de repetirlo ustedes. Uno, dos, tres. Decido practicar la tolerancia mutua. Vamos a la Biblia. ¿De dónde sale esto, pastor? El verso 13 en la primera parte literalmente dice: sean mutuamente tolerantes. Ponga sus ojos en la pantalla que le estoy mostrando la Biblia. Sean mutuamente tolerantes. Tolerar implica respetar, aceptar, soportar. De hecho, esta última palabra es la que menos nos gusta escuchar: soportar. Estamos en la era en la que no nos soportamos nada. Si algo no es tolerable, lo sacamos de nuestra vida. Pero qué interesante que yo veo en la palabra que soportar es una de las necesidades dentro de la cultura del reino. Le pedí a los muchachos que me ayudaran proyectándoles en la pantalla la palabra griega que el apóstol Pablo usó para hablar de soportar, o en este caso tolerar. Es la palabra aneshomai, que significa literalmente soportando, tolerando o teniendo paciencia con. Tolerarse mutuamente es entender que para que la familia funcione, yo debo aprender a soportar, tolerar y tener paciencia con las personas que están a mi lado. Ahora, ¿por qué es importante entender que la tolerancia debe ser algo mutuo? La razón es esta: cuando ustedes leen la carta del apóstol Pablo, específicamente este capítulo, se va a encontrar con una verdad, y es que él todo el tiempo está hablando no de la carga que uno lleva, sino de la carga que todos deben llevar. Permítame mostrárselo en la Biblia. Colosenses en el capítulo número 3, el verso 18 al 22, dice lo siguiente, léalo conmigo: ustedes las esposas respeten a sus esposos como conviene en el Señor. Ustedes los esposos amen a sus esposas y no las traten con dureza. Ustedes los hijos obedezcan a sus padres en todo, porque esto agrada al Señor. Ustedes los padres no exasperen a sus hijos para que no se desalienten. Ustedes los siervos obedezcan en todo a sus amos terrenales, no solo cuando los ven como si quisieran agradar a sus semejantes, sino con sinceridad de corazón por temor a Dios. Míreme a los ojos. ¿Está notando cómo escribe el apóstol Pablo? Él dice: esposas, ustedes deben hacer esto. Esposos, ustedes deben hacer esto. Padres, ustedes deben hacer esto. Hijos, ustedes deben hacer esto. En otras palabras, se lo resumo en una frase: en la tolerancia mutua, todos ponen. Para que en una familia funcione, todos ponen. ¿Dónde está el problema de la tolerancia cuando no es mutua? Que es cuando solamente es la esposa la que tiene que hacer. Cuando solamente es la esposa la que tiene que buscar para poder encontrar el perdón. Entonces algunas mujeres dicen: pastor, es que si él no me busca y no me pide perdón, entonces el problema no se arregla. Porque siempre es uno el que da el brazo a torcer. En ese hogar falta tolerancia mutua. Se lo voy a explicar con un ejemplo. Le pedí a uno de los servidores que me consiguiera a dos hombres que me pudieran ayudar. Me dicen que uno se llama Gamaliel y otro se llama Víctor. Un aplauso para ellos, por favor. ¿Felizmente casado? Felizmente casado. Ni se ilusionen, hermanas. Les queda a Alex. Felizmente casado. Ni se ilusionen. Les queda a Alex. Vamos a hacer una ilustración. Vengan para acá. Ellos van a ser mi familia. Les presento a mi papá. ¿Usted se llama?
5: Gamaliel.
3: Gamaliel. Y les presento a mi hermano gemelo. Se llama Víctor.
6: Así es.
3: Diga Víctor.
6: Ah, Víctor.
3: Eso es. Como pueden ver, a mi hermano gemelo le quedó pelo, a mí se me cayó. En esta familia necesitamos aprender a soportar. Diga conmigo: soportar, soportar es tolerar. Diga conmigo: tolerar es tener paciencia con. Ahora mírenme a los ojos, quédense ahí y respóndame esta pregunta: ¿cuántos a veces hemos tenido un mal día? Que usted se levanta como enojado y no sabe por qué. No, levanta la mano y grite amén. ¿Cuántos me entienden? Que usted no sabe por qué no se halla, pero quiere pelear con todo el mundo. A veces nos pasa. Algunas hermanas dicen: a veces. Este señor parece Chucky, pastor. Está bravo todos los días. Pero para efectos de esta historia, el que tuvo un mal día fui yo. Llegué a la casa, no me pagaron, me regañaron en el trabajo, estoy un poco irritable. Llego a mi casa, encuentro a mi papá y encuentro a mi hermano. Ellos notan que estoy pasando un mal día y entonces tienen que soportarme. ¿Están listos? Tienen que cargarme entre los dos. Dele, dele para allá. Entonces les toca soportarme. ¿Por qué me tienen que soportar? Porque yo estoy en un mal día. Estoy pasando por un momento difícil. No me hallo, no me siento bien. Hombre, no quiero hacer nada, pero nos toca soportarlo, porque eso es parte de la familia, entender que está pasando por un mal momento. Ay, por eso les dije que tenían que tener fuerza. Paren ahí, paren ahí. El problema es que cuando usted, quieto, ¿para dónde va? Quédese aquí. El problema es que cuando usted todo el tiempo quiere que lo soporten, esa gente se va a cansar. ¿Qué es la tolerancia mutua? Resulta que esta vez el que tuvo un mal día no fue el hijo, sino el padre.
7: Dígame el micrófono.
3: Entonces el que llegó enojado fue el papá. Y nos toca ayudar al viejo. Decir: hombre, está irritable. No tuvo un buen día, está mal geniado, pero vamos a llevarlo en la bendición del Señor. Mire cómo funciona la tolerancia mutua. Él antes me estaba cargando, pero ahora nosotros lo estamos cargando a él. Pero resulta que pasó el día y ahora el que tuvo un mal día es mi hermano gemelo. Yo no sé cómo hace la esposa para cargarlo. Ay, padre. Y ahí vamos, hicimos: este señor pesa más que un mal matrimonio. Ay, Jehová. Pero llevamos la tolerancia mutua. Míreme lo que le estoy diciendo. El problema de muchas familias es que no han entendido que hay momentos donde tenemos que repartirnos las cargas. Alguien dígame amén si me está entendiendo. Y quiero decírselo de esta manera. Míreme a los ojos y que nunca nadie se lo borre del corazón. Si dejas a una persona haciendo la fuerza sola, no esperes que soporte para siempre. El egoísmo cansa. Aquí hay hombres, aquí hay mujeres, aquí hay padres, aquí hay madres, aquí hay hijos que dejaron a su familia haciendo la fuerza sola. solos. Tienen que soportarte, tienen que aguantarte todo, pero tú no te aguantas nada. Tienen que entender cuando estás enojado, pero tú no entiendes cuando los demás están enojados. Tienen que soportar que tuviste un mal día, pero tú no soportas cuando alguien la está pasando mal. Hoy vengo a decirte, la familia se restaura no cuando hay perfección. La familia se restaura cuando entre todos hacemos la fuerza y decimos, ven, vamos a sostenerte, te vamos a llevar y vamos a hacerlo juntos. Denle para arriba, por favor. Ahí es donde hay bendición. Alguien dígame amén si me está entendiendo. Dije tolerancia mutua. Se siente increíble. Ya me pueden bajar, muchachos. Era solo un descansito que quería tener. Un aplauso para Gamaliel y para Víctor. Gracias. Muchos hogares no se destruyen porque nadie ama. Se destruyen porque uno se cansó de cargar lo que todos debían sostener. Hay familias que se fracturaron por esto, porque dejaron a su esposa o a su esposo haciendo la fuerza solos. No, hijos que están aquí, así como tu padre te toleró cuando estabas en tu infancia, así como tu padre ha tenido que entender tu adolescencia, esa edad en la que no te entiendes, esa edad en la que el adolescente necesita aprender a experimentar, a sentir. ¿Ha visto cuando los muchachos empiezan a cambiar que todo les da rabia, todo les da vergüenza? No quieren salir, no quieren que los vean, no quieren que les tomen fotos porque no se sienten bien, se miran al espejo y se ven rarísimos, empiezan a hablar, uno no sabe si es un hombre o es una mujer, la voz les está cambiando, les está saliendo pelo donde jamás habían tenido pelo. Necesitan sentir la rabia en su máxima expresión, la tristeza en su máxima expresión, porque tienen que aprender a tramitarlo. Muchacho que me estás viendo, tus padres te tienen que aguantar, soportar y sostener, pero tú ahora que ves a tu papá o a tu mamá pasando un mal día, no estás dispuesto a tolerarlo. Tenemos que volver a ser más agradecidos y a entender que a veces, aunque pesa, como el hermano elefante que cargué, aunque pesa, a veces hay que sostener y decir, te voy a llevar con la fuerza del Señor, porque mi familia no se va a dañar por falta de tolerancia mutua. El que me está entendiendo, grite un fuerte. Segunda decisión, levante la mano por favor y ahora otro dedo y diga, decido perdonar como Cristo perdonó. No los oigo, fuerte, uno, dos, tres. Decido perdonar como Cristo perdonó. Vamos a la base bíblica de Colosenses. ¿Qué dijo Pablo? ¿Qué puso el Espíritu Santo en sus manos para escribir? Mire lo que dice la palabra del Señor. Si alguno tiene queja contra otro, perdónense de la misma manera que Cristo los perdonó. Interesante. Mire, si hay un antídoto, un remedio espiritual que toda familia necesita tener, se llama el perdón. Tú no puedes dejar que el abastecimiento de perdón se escasee en tu casa. ¿Por qué? Porque el perdón es necesario para poder tener buenas familias. Algunas personas se han equivocado al pensar que la clave para una buena familia es que mi esposo, mi esposa, mis hijos, mis padres, mis hermanos nunca se equivoquen. De ninguna manera. Usted no tiene un familiar perfecto. No lo es. Nuestros hijos los amamos, pero no son perfectos. Por lo tanto, la falta de perfección te hace vulnerable al error, te hace susceptible a la equivocación. Y la equivocación se resuelve como la palabra lo pidió. ¿Le parecería bien si volvemos a leer el versículo? Póngamelo nuevamente, por favor. Dice así: si alguno tiene queja contra otro, perdónense de la misma manera que Cristo los perdonó. Cuando hay un roce, una dificultad, una herida, un problema, aparecen quejas. ¿Por qué me hablaste así? ¿Por qué me trataste así? ¿Por qué no pagaste esto? ¿Por qué si te pedí que lo hiciera no lo hiciste? ¿Por qué si te dije que fuera no fuiste? ¿Por qué si te pedí que llamara no llamaste? ¿Por qué todo se te olvida? ¿Por qué cuando se trata de ti lo haces, pero cuando se trata de mí es algo postergable? ¿Por qué siento que para todo lo que te importa hay tiempo, pero para mí nunca hay tiempo? Eso genera en nosotros queja. Diga conmigo, queja. Ahora, el antídoto de la queja, según la Biblia, es aprender a perdonar como Cristo nos perdonó a nosotros. Y entonces me hago una pregunta, y es, ¿por qué el apóstol Pablo nos da incluso una forma, un modelo para perdonar. La razón es esta: el perdón humano es muy distinto al perdón que Cristo nos enseñó a dar. Nuestro perdón es un perdón duro. En la mayoría de casos, desde luego toda regla tiene su excepción, pero en la mayoría de casos, cuando se trata de perdón, algunas personas dicen: yo perdono cuando lo vea sufrir primero. ¿Ha visto alguna criatura con esas características? No, levante la mano y grite amén. ¿Ha visto alguna persona que dice: yo lo perdono, pero primero lo voy a hacer sufrir? Otras personas, el perdón humano dice algo como esto: yo lo perdono, pero primero tiene que pagar por lo que hizo. Otras personas dicen: yo lo perdono, pero después de que pase un tiempo, porque si lo recibo rapidito, rapidito vuelve y me la hace, así que no se la voy a poner fácil. Ese es el perdón humano. El apóstol Pablo no le dijo: perdónense. Él dio un estándar, dio un punto de referencia y dijo: perdónense como Cristo los perdonó. Y entonces, mientras escribía este mensaje, dije: ¿cómo le enseño a la iglesia cuál es la forma en la que Cristo perdonó? Y entonces se vino a mi mente tres historias bíblicas. ¿Me permite mostrárselas de una manera gráfica? Póngame la imagen, por favor, de tres momentos bíblicos. El primer momento bíblico es Jesús en la cruz con los ladrones. Ustedes recordarán que nuestro Señor Jesucristo, de manera injusta, de manera ilegal e indebida, fue sometido a una muerte y sin embargo Él estuvo dispuesto a entregar su vida. Como dice una bella canción, a Él no lo mataron, Él se entregó. Él tenía el poder de bajarse de ahí, pero dejó que terminaran con su vida terrenal y carnal, porque era parte del propósito para cumplir el pacto en su sangre y darnos redención. Pero el punto ahí es que en la cruz hubo un escenario de perdón y de misericordia. Dos ladrones, uno en cada extremo. Uno de los ladrones empieza a increpar a Jesús y le dice: a ver, si en realidad tú eres el... Piensa en esto: la muerte era por asfixia. Era una muerte terrible, estaba diseñada para torturar, producir dolor y al final el no poder respirar los terminara matando. Los clavaban en ciertos puntos donde el dolor era impresionante. Todas las terminales de las extremidades están cargadas de nervios. Por eso duele tanto lo que pasa en nuestras manos o en nuestros pies. Y ahí justo habían unos clavos perforándolos. Y ahí estaban ellos suspendidos en el aire, descolgando su cuerpo. La posición los asfixiaba, les dificultaba la respiración, se estaban desangrando. Y uno de los bandidos le dice a Jesús: ay, si tú eres el Mesías, sálvate y sálvanos a nosotros. Qué atrevido, qué irrespetuoso. Te estás muriendo, eres un ladrón y ni siquiera en tus últimos momentos te atreves a respetar. Así hay mucha gente que ni con el peor dolor de su vida están dispuestos a cambiar, ni perdiendo todo quieren cambiar su vida. Pero ese no es su tema. Esa es otra predicación que, si me vuelven a invitar, se la predico. Pero el otro ladrón, que está en el otro extremo, le dice a ese irrespetuoso, permítame parafrasearlo: ¡ey! ¿Tú quién te crees para hablarle a él de esa manera? Tú y yo somos unos ladrones y merecemos estar aquí, pero este hombre no ha hecho nada malo. Luego de ese momento me imagino a Jesús intercambiando su mirada en medio de ese dolor. Voltea a mirar a ese ladrón y le dice aquel ladrón a Jesús: por favor, te ruego que te acuerdes de mí cuando llegues a tu reino. Jesús lo mira y le sonríe. Permítame imaginarme el momento. Su amor brota en medio de su muerte y le dice: hoy estarás conmigo en el paraíso. Hoy te voy a perdonar, hoy te voy a salvar. No me importa tu historia, no me importa tu pasado, no me importa tu error. ¿Sabe por qué encontró misericordia? Porque ese bandido, en el último momento de su vida, reconoció su error y también reconoció la grandeza de Dios. Mírame a los ojos y escúchame lo que te voy a decir. cuando aprendes a reconocer tus errores y a decir: yo estoy mal porque ha sido mi culpa, mi familia está mal porque yo me he equivocado, hay áreas que no he sabido manejar, pastor, yo me he equivocado. Pero además de reconocer tu error, reconoces la grandeza del Señor y vas a Él y le dices: Dios, ¿a quién tengo yo en los cielos sino a ti? ¿Quién podría ayudarme sino tú? Yo sé que te he fallado, pero tú eres mi Señor. Yo sé que me he equivocado, pero de ti viene todo. Cuando ese corazón brota de ti, encontrarás el perdón de Cristo. Alguien dígame amén si me está entendiendo. Pero déjeme mostrarle otro ejemplo del perdón de Jesús. Póngamelo por favor. Jesús y Pedro. Jesús había resucitado, había tenido unas cuantas apariciones a sus discípulos. Los discípulos se habían ido a pescar, habían regresado a sus antiguas labores. Pedro al parecer estaba liderando la comisión de pesca, y en medio del mar de Galilea, mientras ellos pescaban, dice la palabra del Señor que a la orilla aparece Jesús y le dice: ¡Hey, muchachos! Ellos voltean a mirar a la orilla y un hombre que no logran ver quién es, y les hace la siguiente pregunta: ¿tienen pescado? Yo no sé si usted lo ha notado, pero si algo le gustaba comer a nuestro Señor era el pescado. En eso no me parezco a Él, porque a mí no me gusta el pescado. Nunca me invité a comer pescado. Una vez por allá en un pueblo en Colombia me invitaron, y una hermanita me dijo: pastor, le preparé un plato exquisito, y era un plato gigante con un pescado adentro. Yo no sabía si el pescado estaba vivo o estaba nadando ahí. Ella no sabía que a mí no me gustaba, y yo me empecé a comer ese pescado y me lo comí. Eso me entró en reversa, hermano. Cuando yo vi el plato, ella lo sirvió con tanto amor, con tanta alegría, y yo por dentro lo único que hacía era orar para que el rapto de la iglesia llegara. Señor, arrebata tu iglesia y que este sancocho se lo toma el anticristo. Llévame. El Señor no llegó y me tocó comerme ese pescado. Cuando terminó, la hermana me dijo: ¿le gustó, pastor? Y yo, en un acto de decencia que no sabe qué, le dije: vamos, viva conmigo el momento de tortura. ¿Qué le dije? Y ella se paró y me dijo: le voy a traer más. Le dije: no, ya, ya está bien, hermana, mi Dios le pague. Quedé lleno. Por eso, desde que el Señor me permitió predicarle al mundo a través de las redes, lo advierto una y mil veces: a mí no me gusta el pescado, y menos si es en sopa, porque tampoco me gusta la sopa. Amén. Ay, era necesario. Entonces el Señor se aparece a pedir pesca. Ellos le gritan desde la barca y le dicen: Señor, no hemos pescado nada. Y Jesús, con esos detalles que se manda, le dice: tiren la red. Me imagino el rostro de ellos diciendo: tiren la red. Tiraron la red, y vuelve a pasar el mismo milagro con el que Jesús conquistó a Pedro. La red se llena de peces, y ellos dicen: muchachos, el único que puede hacer esto es el Maestro. El que está pidiéndonos pescado es Jesús. Apareció. Cuando Pedro escucha eso, de los nervios se tira al agua y empieza a nadar. ¿Y sabe por qué? Porque tan solo unas horas antes Pedro había negado a Jesús 3 veces. Cuando llegan a la orilla, póngame la imagen otra vez. Jesús está sentado con una brasa y con pescados cocinándolos. Wow, les pidió pescado, pero Él ya tenía pescado. Él no fue por pescado, Él fue por sus discípulos. Los quería encontrar otra vez. Y estaban todos reunidos. Y lo interesante que el apóstol Juan nos cuenta es que es Jesús quien empieza la conversación con Pedro. Otra vez, míreme aquí. ¿Quién empezó la conversación? Dije, ¿quién empezó la conversación? Ok, ahora respóndame esta pregunta: ¿quién se equivocó, Pedro o Jesús? ¿Quién debía empezar la conversación? Pero no la empezó Pedro, la empezó Jesús, porque así es el perdón de Jesús. Jesús dijo: yo sé que tú tienes mucha vergüenza, Pedro. Yo sé que no eres capaz de darme la cara. Yo sé que tú no me vas a venir a buscar a pedirme perdón, porque tu error es tan grande que no te vas a acercar. Pero para mí importa más nuestra relación que tu equivocación. Por lo tanto, si tú no me buscas, pues yo te busco. Pero este problema lo vamos a arreglar, porque aunque te equivocaste, aunque fallaste, hay personas malas que cometen errores, pero hay personas buenas que a veces fallan también. El perdón de Jesús me ayuda a tender puentes, incluso cuando otras personas no lo quieren entender. Míreme, yo he aprendido que hay momentos en donde no me debo quedar esperando a que alguien me busque, sino que debo decir: voy a buscarte y vamos a arreglar este asunto, porque me importa más nuestra relación que el orgullo, la herida o la soberbia que hay en nosotros. De Cristo aprendemos que si tú no vienes, yo voy, pero no voy a dejar que el diablo me robe la paz y la bendición de estar a tu lado. Alguien gríteme amén si me está entendiendo. Entendiendo, por favor, y alabe a Cristo. Ese es su perdón y su misericordia. Pastor, o sea que usted me está diciendo que soy yo el que tengo que ir siempre. No, me estaría contradiciendo con el punto anterior. Recuerda que le hablé de la tolerancia mutua. Pues claro, a veces tienes que ser tú quien dé el primer paso para ir, pero no siempre tienes que ser tú. A veces tú como esposo tendrás que ir a buscar a tu esposa, aunque ella fue la del error. A veces tú, querida esposa, tendrás que buscar a tu esposo, aunque él fue el del error. Ahora, no te estoy diciendo que esto se tiene que hacer siempre, porque si lo haces siempre, le estarás dando a la otra persona una licencia para pecar todo el tiempo. Y no es eso lo que Jesús nos enseñó. ¿Cuántas veces negó Pedro a Jesús? Respóndelo conmigo, ¿cuántas? Pero ese suceso se volvió a repetir alguna vez. Fue un episodio y no volvió a pasar más. Ahora, si en su familia hay una reincidencia y reincidencia y reincidencia, y siempre lo mismo, y siempre hay que buscarlo, y siempre hay que acercarse, y siempre hay que dar el brazo a torcer, usted va a lastimar a su familia, porque usted ya no está respetando el perdón que está encontrando de la otra persona. ¿Estoy explicando? ¿Es claro lo que te estoy diciendo? Entonces te voy a buscar, aunque a veces no he tenido la culpa, pero no lo voy a hacer siempre. Porque en la familia, para que las cosas funcionen, todos ponen, todos tenemos que aprender a poner. Ahora, permítame avanzar, por favor, con el tercer ejemplo de Jesús. Le dije que le iba a mostrar tres. El último, Jesús y la mujer adúltera. Recordemos que cuando esta mujer llega delante de Jesús, las personas del pueblo la acercan y le dicen al maestro: maestro, esta mujer fue sorprendida en el mismísimo acto de adulterio, y la ley dice que hay que matarla a piedra. ¿Tú qué dices? El Señor, agachado en la tierra, escribiendo con su dedo sin mirar a nadie, levanta su dulce voz y dice: el que esté libre de pecado, arranque la matazón. Y dice la palabra que ellos empezaron a irse, empezaron a marcharse. Uno a uno se fue. De repente Jesús levanta su mirada, ve a la mujer avergonzada. Míreme a los ojos y respóndame esta pregunta: ¿era culpable aquella mujer? ¿Sí o no? ¿Merecía lo peor? ¿Sí o no? ¿La ley decía que tenía que morir? ¿Sí o no? Pero qué hermoso el perdón de Jesús, que la encuentra y le dice: ¿dónde están los que te condenaban? Y ella dice: Señor, todos se fueron. Y él dice: mujer, ni yo te condeno, vete y no peques más. No importa qué tan grande haya sido tu error, no importa qué tan grande haya sido tu culpa. Aquí hay gente que cuando mira a su hogar dice: pastor, yo cometí un error tan grande, yo no merezco que me den otra oportunidad, yo no merezco volver a levantarme, me sorprendieron, me equivoqué, fallé. Pero cuando llegas a Jesús, Jesús está dispuesto a perdonarte y a decirte: yo te voy a dar una oportunidad, pero también te doy una advertencia: no lo vuelvas a hacer. Alguien tiene que decirme amén si me está entendiendo. Esa es la misericordia de mi Señor, que hasta el más pecador tiene oportunidad en su gracia y en su bondad. Ese aplauso es a la misericordia de Jesús. Déselo con toda su fuerza, por favor. Bendita gracia. Ahora, Parecería que el Señor es lapso con el pecado y no es así. Jesús nunca llamó pequeño al pecado, pero tampoco llamó perdido al pecador arrepentido. Lo vuelvo a repetir. Jesús nunca llamó pequeño al pecado, pero tampoco llamó perdido al pecador arrepentido. ¿Por qué es importante entender el perdón de Cristo? Queridos hermanos, quiero que guarde esto en su corazón. Cristo es perdonador, pero el pecado no lo es. Nuestro pecado tiene consecuencias. Y cuando hablo de la familia, quiero que me mire a los ojos y escuche lo que le voy a decir. En medio de los errores, hay equivocaciones en las cuales, luego de alcanzar el perdón, podrás recuperar todo lo que perdiste.

perdón podrían haber cosas que jamás podrás recuperar. ¿Y sabes por qué? Porque aunque Cristo nos perdona, el pecado no tiene misericordia con nadie. Hoy vengo a decirte, si un día te equivocaste, si un día fallaste, encontraste la gracia del Señor, encontraste la bondad de Dios, encontraste su misericordia, plántate en integridad y no le vuelvas a fallar a tu familia, no le vuelvas a fallar a tus hijos. Aprovecha la oportunidad que te dieron y transfórmate en la mejor versión para esos hijos, en la mejor versión para tu cónyuge, y Satanás no podrá destruir lo que en medio de tu pecado trató de destruir. El diablo vino a robar, a matar y a destruir, pero Cristo vino a darnos vida y vida en abundancia. Alguien dígame un fuerte amén si lo cree. Por favor, perdón. Un día estaba buscando una canción para dedicarle a mi esposa en un aniversario, y un cantante cristiano muy famoso de mi país recientemente había lanzado una canción. Yo la escuché, me pareció hermosa. Empezaba con una guitarra, la letra era preciosa, pero una frase que se quedó en mi corazón, me pareció preciosa. Y mientras escribía esta predicación dije, es tan bella que vale la pena colocarla en el mensaje. ¿Está listo para recibirla? La frase dice así: no hay amor que sea eterno si no hay perdón. ¿Usted sabe por qué ha durado tanto tiempo al lado de esa mujer que conforme pasan los años se parece más a su suegra? ¿Sabe por qué? Porque para que el amor dure tiene que haber perdón. Yo sé que usted está sentado aquí no porque esa persona es perfecta, sino porque a pesar de las batallas un día se tomaron de la mano y dijeron, ¿qué tal si lo volvemos a intentar? ¿Qué tal si volvemos a seguir adelante juntos? ¿Qué tal si le pedimos a Dios que nos dé la fuerza? Y esa fuerza, cuando los dos ponen de su parte y deciden caminar en dirección correcta para un hogar donde los dos deciden caminar en pos de Cristo, siempre habrá esperanza. El que lo crea, gríteme un fuerte amén, por favor, y alabe al Señor con fuerza. Póngamelo, por favor. Decido vestirme de amor. Otra vez, decido vestirme de amor. ¿Le parece bien si hasta este punto recapitulamos lo que hemos aprendido? La palabra de hoy se llama cinco decisiones que salvan una familia. La primera que te enseñé es: decido practicar la tolerancia mutua. Muy bien. El segundo fue: decido perdonar como Cristo perdonó. Ahora vamos con el tercero. Léalo fuerte a la cuenta de tres. Uno, dos, tres. Mire lo que dice la palabra, leamos el versículo. Dice así: y sobre todo, revístanse de amor, que es el vínculo perfecto. El apóstol Pablo nos llama a vestirnos de amor y nos argumenta algo poderoso, y es que el amor es un vínculo. Por lo tanto, el amor tiene la posibilidad de conectar, tiene la posibilidad de unir. La palabra griega traduce ligar, incluso y traduce aprisionar, guardar, reservar, conectar de manera indeleble. Cuando hay amor, hay una conexión tan fuerte. Pero qué interesante que él dice que el amor debe ser una vestidura, debemos tenerlo impreso en nosotros. En otras palabras, debe ser evidente que en mí hay amor. Le quiero hacer una pregunta. Cuando usted se levanta en la mañana y se despierta, ¿usted realmente se viste de amor? Ninguno de nosotros saldría de nuestra habitación a la calle sin asegurarse de estar vestido. Pero algunas personas son capaces de salir de su alcoba sin vestirse de amor. Y este sí que es un grave error. Porque vestirnos de amor es entender que yo tengo que portar en mi forma de actuar, de vivir, de comportarme. Debe ser evidente el amor de Dios en mi vida. Levante la mano todos aquellos que algún día han saludado a una persona que se le ve que tiene el amor de Dios en su vida. Levánteme la manito, por favor, muévamela así como si estuviera despidiendo, pero no se va. Eso es, muy bien. ¿Cuántos algún día han saludado a una persona que transpira soberbia? Y usted dice, uy, gas, qué cosa tan terrible esa persona.
Ahora, levante la mano.

0: que algún día han saludado a una persona que transpira amargura. Si no la levantó nunca es porque el amargado, el malgeniado, y es usted. Levante la mano el que algún día ha saludado a una persona que parece que está vestida de tristeza. Se le ve que está triste. Bien. La Biblia dice que nosotros deberíamos vestirnos ¿de qué? De amor. Pero algunas personas en su casa tienen tan mal genio, tan mal temperamento, tan mal carácter, que no parecen vestidos de amor, sino vestidos de rencor. Y le quiero decir algo. Cuando usted es una persona que todo el tiempo está haciendo mala cara en su casa, el rostro adusto, mirando para el piso, le habla y no dice nada, siempre está en silencio. La esposa va y le pregunta: mi amor, ¿qué te pasa? Y usted con esa cara, usted no se ha dado cuenta que el Señor le dio más belleza interior que exterior, y además todo mal geniado. Y le responde a la esposa: ¿qué te pasa? Y usted responde: no tengo. Pero esa cara suya dice que usted tiene todo, porque no está vestido de amor, está vestido de rencor. Algunos, todo los ofende, todo les molesta, todo les causa una incomodidad, y no son capaces de decir lo que está mal. Mírame, tú te casaste con un esposo, no con un adivino, querida hermana. Esas hermanas que se enojan y no dicen nada. Y uno: ahora, ¿qué le pasó a esta cobra? Ya se está enroscando. Hermana, por favor, ponga de su parte. Si algo no le gusta, diga qué fue lo que no le gustó. Mi amor, no me gustó esto, estoy molesta por esto. Y ya uno la va a entender. Vamos con los hombres. Usted igualito, le da rabia a todo. Todo le da rabia. Ahora, querida hermana, aprovecho para decirle: si su esposo aparece por la noche, le soba la espalda, le sube una pierna, le da un abrazo y le dice: aquí está lo tuyo, y usted le dice: me duele la cabeza. Hermana, no espere que ese hombre esté contento. Está bien, hermana, que le duela la cabeza un día, pero todos los días vaya al médico. Ahorita pase, le hacemos oración o liberación, o la volvemos a bautizar en las corrientes de agua del altar. Pero hermana, ponga, usted cómo no quiere que esa señora esté bravo. Claro que se va a enojar. Y usted, querido hermano, cómo no quiere que su señora esté enojada, si todo el tiempo cayeron en una rutina del trabajo a la casa, de la casa a la iglesia, de la iglesia a la casa. Y cuando van a hacer algo diferente: vamos a visitar a mis papás, a donde los suegros. No. Cámbiele la rutina a su señora. Dígale: mi amor, arréglate y ponte linda, que vamos a hacer algo diferente. Llévatela a un restaurante. Pastor, ¿es que yo acaso tengo mucho dinero? No se necesita mucho dinero cuando hay intencionalidad. Cuando le dices: mi amor, vamos a hacer algo distinto, vamos a otro lugar, vámonos a un centro comercial. Pastor, pero no tengo con qué comprar. Váyanse a vitrinear. Vitrinear, verbo colombiano que traduce ir por un centro comercial observando todo lo que hay puesto en las vitrinas, sin comprar, con la firme intención de entrar a medirse, probarse, tomarse fotos y luego salir diciéndole: muchas gracias, después volveré, aunque después no vuelva. Toca a tu sierva y ayúdala, Señor. Amén. Haga algo diferente. Pero siempre lo mismo, lo mismo, lo mismo. Está dañando a tu esposa, querido varón. Pastor, es que no tengo plata. Pero se le daña el carro, se le daña la moto, y consigue prestado para arreglar la moto, para arreglar el carro. Se le está dañando el hogar, y para el hogar no hay. No espere que esa señora no quiera nada con usted para ahí sí venir vestido de amor a cuidarla. No, Señor, cuide su familia ahora. Vístase de amor ahora. Alguien grite mi amén si me está entendiendo. No lo haga tarde, hágalo ahora. Amén, quiero escuchar en este lugar. Le voy a contar una historia, ¿la quiere escuchar? Y así no diga así, se la voy a contar porque es mi predica. En estos días, mi hijo Jerónimo ama el fútbol, lo ama. Le encanta el fútbol. Y ya yo perdí la cuenta de cuántos balones de fútbol le he comprado. Solo que hay un problema. Él se va al parque del conjunto en el que vivimos, se lleva la pelota y le da tan duro que la ha botado, la ha pinchado, la ha dejado tirada. Y un día me cansé y le dije: ¿sabes qué, Jerónimo? No más. Porque además de todo, te compro los balones finos, que son más costosos, para que lo cuides, para que lo valores, pero siento que no lo estás haciendo bien. Y me enojé y dije: no más. Pasó bastante tiempo hasta que el pasado diciembre él me pide, entre los regalos de Navidad, que si le puedo regalar el balón Trionda del Mundial 2026. Yo me fui para la tienda de Adidas y compré el balón original en una caja, bello, costoso. Se lo di como regalo y le dije: hijo, por favor, cuídalo. Y me dijo: tranquilo, papi, yo lo cuido. Hace unos días yo llegué de trabajar, estaba en la iglesia, y cuando llegué a la casa me dice: papá, tengo algo que contarte. Y le dije: cuéntame. ¿Te acuerdas del balón Trionda que me compraste? Es que yo fui a jugar a la cancha y lo dejé en la cancha. Entonces yo me empecé a desvestir del amor. Vente, Gamaliel, hasta acá, por favor. Gamaliel, hasta acá. Y entonces yo me fui para la casa y se me olvidó, y yo fui a la cancha y no encontré el balón. Y yo le dije a la señora de la portería que si podía mirar en las cámaras, y el balón no aparece. Y yo me empecé a quitar el amor. ¡Me compras otro! Y lo miré y le dije: Jerónimo, me parece terrible que una vez más vuelvas a botar el balón que te pedí que no botaras. Tu única tarea era cuidarlo, estar pendiente y traerlo a la casa. Ni te voy a ayudar a buscarlo, ni voy a ir por el balón, y el próximo balón que tú quieras, tú te lo vas a comprar. Porque tú no estás valorando el esfuerzo con el que tu papá pone el pan sobre la mesa. ¿Acaso tú crees que el dinero aparece porque sí? No, mijo, a mí me toca muy duro trabajar. Tengo que esforzarme. Trabajo desde que soy un niño, y cuando yo tenía tu edad, para poder tener algo, me tocó trabajar. Estoy viendo que te está haciendo daño la bendición y que necesitas aprender a ganarte las cosas. Se le aguaron los ojos. Perdón, papá. Ok. Vestirse de amor no significa alcahuetearle todo a los hijos. Vestirse de amor no significa tolerarle todo a tus hijos.
1: Pastor, es que yo estoy vestido de amor, ¿sí me entiende? Ajá. ¿Y cómo le parece que mi muchacho tiene una novia?
0: Ajá.
1: Y entonces la novia viene a hacerle visita.
0: Ajá.
1: Y ellos se encierran en el cuarto.
0: Ajá.
1: Y pues no sé, pastor, yo no sé si ellos están fornicando, ¿no, pastor? Pero yo a veces siento temor de decirle, para que el niño no se me traumatice.
0: Míreme, vestirse de amor no significa que van a convertir su casa en un motel. Usted como padre y como madre tiene que hacer respetar su casa, porque su casa es casa de Dios y puerta del cielo. Alguien dígame amén si me está entendiendo. No te estoy hablando de tolerar todo, no, señor. Estar vestido de amor es aprender a poner límites con amor.
2: Pastor, ya no me gustó la prédica. Pues si sabían cómo era yo, ¿para qué me invitaron?
0: Pero entonces, ¿qué hace usted? ¿Sigue enojado todo el tiempo? No, usted vuelve y se viste de amor. Gracias, Gamaliel. Gracias, Gamaliel. Te faltó aquí, pero no importa, te perdono. Gracias, Gamaliel. Eso, gracias, Gamaliel. Vuelve y se viste de amor. Entonces, ya después de que le pegué su regaño, volví y me vestí de amor. Y él, cuando ya me ve más tranquilo, me dice, gracias, Gamaliel. Y él, después de que me ve ya vestido, me dice, papi, ¿será que tú podrías comprarme unas laminitas para el álbum del mundial? Ya yo estaba vestido de amor. Pregúnteme qué le dije. Pregúnteme con chisme. No. Si quieres comprarte laminitas para el mundial, lávale el carro a tu mamá y yo te pago la lavada del carro y con el dinero te compras las laminitas. Bueno, señor, lo llevé con una cubeta, con un tarro de champú, con una esponja y con unos trapos, y yo mismo le enseñé cómo se lava el carro. Cuando terminó de lavar el carro, me dijo, uy, papá, estoy cansado, me duele la espalda, estaba sudando. Y le dije, así de duro es ganarse la vida, papito, y es mejor que lo aprenda con su papá y no que se lo enseñe la vida, porque en la casa se enseña con amor, la vida enseña con dolor. Y cuando terminó, tenía su dinero, nos fuimos a la tienda, llegamos a comprar las laminitas, y él le dice a la vendedora, papá, ¿cuántas me alcanzan? Tantas te alcanzan. Y le dice, por favor, ¿me puede dar 8 laminitas del mundial? La vendedora le dice, claro que sí. Y él, delante de la vendedora, me dice, papá, ¿no me regalas otras 8? Y le dije, no, porque tú vas a comprar con el dinero que tú te ganaste. La vendedora me mira extrañada y yo le cuento la historia. Le digo, es que mi hijo está aprendiendo a ganarse las cosas. Le lavó el carro a la mamá y con lo que le pagué, con eso está comprando las laminitas. La vendedora me sonrió y me dijo, excelente. Yo le dije, tú eres mi amiga. Y chocamos la mano, le entregó las laminitas y salimos y nos fuimos. Yo sé que a mi hijo no le gustó mucho, pero algún día va a agradecer que tuvo un papá que aprendió a vestirse de amor y a tener disciplina en la vida. Alguien gríteme.
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4: Al cuarto propósito de esta campaña, hemos trabajado durante estas semanas el propósito de la adoración. Tú tienes ese propósito al haber nacido, adorar a tu Creador. Dos, hemos trabajado con un segundo propósito: naciste para vivir en la familia de Dios. Qué bonito estar juntos en armonía. ¿Te sientes bien que yo sea tu hermano? Digan la verdad, ¿se sienten bien? Yo sé que sí. Yo sé que sí, nos sentimos bien que seamos familia de Dios, porque tú eres mi hermano del alma y tú eres mi hermana del alma, porque somos hijos de Dios. Trabajamos con el tercer propósito, y es conocer a Jesús, ser como Jesús, a imagen y semejanza. Una tremenda enseñanza que recibimos hoy, hace 8 días. A imagen y semejanza. Y hoy vamos a trabajar con un cuarto servicio, un propósito. Alguien dijo que servir trae felicidad. Y ese es el propósito. Servir. Naciste para servir. Creo que el máximo exponente del servicio justamente es nuestro Señor Jesús. Porque Jesús dijo una vez, Él dijo esto en Marcos 10:45: porque el Hijo del Hombre, en el cual creemos como nuestro Salvador, vino para servir y no para que le sirviera. Fíjese eso. Dios, estando allá en el cielo, se hizo hombre, Emmanuel, Jesucristo, Dios con nosotros. Y no vino en carrozas, no le pusieron tapete. Me acuerdo de Gaddafi en Libia, que siempre que iba a otro país llevaba sus guardaespaldas, sus chefs, sus alfombras, su propio avión, etcétera, y buscaba que le rindieran pleitesía y que le sirvieran. Un mortal que después murió humillado porque lo sacaron de un alcantarillado. Pero tu Dios, Jesús, vino para servir y sirvió a los pobres, a los enfermos, a las viudas, a los niños, a los hambrientos. Lavó los pies, caminó muchos kilómetros para servir. Si Él es nuestro exponente, nuestro referente, hay suficiente motivación. Aplaudo cuando las personas reconocen, y hay que hacerlo, a Sor Teresa de Calcuta, muy bien, como una gran servidora. Me sorprende cuando colocan de referente a Gandhi, muy bien, gran hombre. Me sorprende cuando la gente habla del Dalai Lama. Sí, un hombre de valores. Pero nunca pueden colocarse en el mismo nivel de nuestro amado Dios, el Señor Jesús, porque Él está por encima de toda persona. Él nos demostró cómo ser un buen servidor y debe ser nuestro máximo referente. Él dijo otra cosa extraordinaria, Jesús. Siendo Él nuestro referente, nos invitó a cómo ser grandes en esta tierra. Él dijo una vez, en Juan 12:26, el que quiere ser el más importante de todos, el que quiere ser el mayor, debe ser el servidor de los demás. Esa filosofía no encaja en esta era de la posverdad, del posmodernismo. Ahora lo que llaman la postdemocracia no encaja, porque hoy es grande una persona cuando le sirven, pero en la cultura del reino, en la mentalidad del reino, se nos enseña que el que es más importante es aquel que sirve a Dios y a sus semejantes. También el Señor dijo acerca del servicio: primero, que Él es un referente; segundo, que hay una orden, el que quiere ser más importante sirva, pero hay una recompensa extraordinaria. Cuando el Señor Jesús manifestó en Marcos 9:35, entonces llamó a los 12, ¿recuerdan de los 12? El grupo amigable del Señor: Pedro, Juan, Santiago, Zebedeo. Los llamó, hijo de Zebedeo, los llamó y les dijo así: quien quiera seguirme debe servirme. Quien quiera seguirme debe servirme. Y donde yo esté, allá en el cielo, allí también estará mi servidor. Ya de hecho es un privilegio que un día estemos en el cielo, en esas calles de oro, en esas mansiones y jardines extraordinarios que relata la Biblia que es el cielo. Ya es un privilegio, pero la palabra dice también algo más: que aquel que sirve al Señor porque le sigue, también mi Padre lo honrará. A lo mejor no será aquí en la tierra, pero con toda seguridad, lo mucho o lo poco será reconocido allá en el reino de los cielos. Porque Jesús lo dijo, no lo dijo un apóstol. Jesús dijo: el que me sigue, me sirve. Y el que me sirve, donde yo esté, allí también estará. Y donde estén conmigo, allí mi Padre lo honrará. Y cierro con un episodio histórico que me inspira, que tal vez usted lo ha leído y está relatado en las Sagradas Escrituras. Se trata de esa gesta militar de Josué, sucesor del gran Moisés. Quiso conquistar la tierra de Israel y de hecho nace la nación de Israel por causa de esa conquista de Josué. Y Josué, cuando ya está terminando sus 8 batallas que relata el libro de Josué, dice en uno de los capítulos de su libro, capítulo 24, algo que debe ser como el eslogan de todos nosotros, unos por realidad y otros por fe. Por realidad porque lo estamos viviendo, por fe porque quizás algunos de ustedes no lo estén viviendo con su esposo o sus hijos, pero por fe podemos decirlo, lo mismo que Josué. ¿Sabe lo que dijo Josué? Josué dijo: mi casa y yo serviremos al Señor. ¿Y cuántos pueden decirlo en esta mañana? ¿Por realidad o por fe? Por realidad, porque ya están sirviendo en sus casas, sus apartamentos, con sus trabajos, sus talentos, sus profesiones. Y por fe, porque alguno puede decir: mis hijos no conocen a Dios, mi esposo, mi esposa no conoce a Dios. Pero por fe podemos decir: algún día mi casa y yo, todos juntos, serviremos al Señor. ¿Alguien lo puede declarar por fe en esta mañana en el nombre de Jesús? Para que se cumpla esto, sea honrada nuestra familia, estemos en lugares de importancia pero dados por Dios, y sea una señal de que seguimos a Jesús. Quiero en esta mañana plantear algunas verdades con respecto al servicio. Esto a manera de motivación, lo que acabo de decir, pero tres verdades en este tiempo que me queda. Y quiero que quede allá en su corazón estas tres verdades. Estas las expresó un seguidor del Señor Jesús llamado Pedro, el apóstol Pedro. Pedro dijo en la primera carta, capítulo 4, versículo número 10. Primera carta del apóstol Pedro, capítulo 4, versículo 10. Dice: cada uno, mire esta verdad, cada uno de ustedes, eso se refiere a ustedes, ha recibido ¿de quién? Una capacidad especial. Luego, ¿qué dice? Úsela ¿cómo? ¿Cómo? Bien. ¿Para quién? Para el servicio de los demás. El versículo que sigue, el 11, ¿qué dice? Si alguno sabe hablar bien, que anuncie el mensaje de Dios. O sea que no todos saben hablar bien. Si alguno sabe cómo ayudar a los demás, ¿qué debe hacer? Que Dios le ha dado para hacerlo. El versículo que sigue, el 12, por favor: de este modo, todo lo que ustedes hagan, mire el propósito, ¿cuál es el propósito? Servirá, ¿para qué? Para que los demás alaben ¿a quién? A Dios, por medio de Jesucristo, que es maravilloso y poderoso para siempre. Eso que dijo Pedro, que tiene conexión con lo que dijo el Señor Jesús, y fue lo que acabé de mencionarles, y lo que dijo Josué, me permite considerar tres verdades. La primera, importante, la primera gran verdad es que Dios te ha concedido habilidades. Dije: Dios te ha concedido habilidades. Habilidades naturales y habilidades sobrenaturales. Las naturales, el pedagogo dijo que por el perfil, usando el latín, se puede describir así: que hay algunos que son homus estéticos, lo dije ahora, el arquitecto, el escultor, el pintor, el decorador; homus economicus, inteligencia comercial y financiera; homus politicus, el que tiene esa capacidad de liderar, no el la concepción que tenemos de políticos, sino el que sabe servir a un pueblo, el que sabe ser líder de una comunidad, presidentes de acción comunal, presidentes o participantes de las juntas de acción comunal o de estas juntas civiles que hay en las diferentes localidades, y los que hacen política pero de la buena. Homus místicos, pues son aquellos que tienen ese conocimiento del ser. Ahora, no me quiero desgastar en la descripción de esas habilidades naturales, porque hay muchas. Lo único que puedo decir es que hay una alteridad en nosotros, que significa lo siguiente: que todos somos iguales pero distintos. Iguales en dignidad pero distintos en habilidad. Por eso nadie puede sentirse acomplejado acá, porque todos servimos para algo. Algunos tienen una inteligencia kinestésica espectacular. Hay que ver a nuestra atleta ganadora del diamante por tantos, ya 2 años, 3 años. Y este año, la mera mera, como dirían en México, la campeona mundial de atletismo. ¿Cómo se llama? ¿Cómo se llama? Katherine Ibargüen. Uno no le puede medir a Katherine Ibargüen. ¿Sabes qué es el problema? Mucha gente quiere ser como Katherine Ibargüen, o como James Rodríguez, o como el cantante más famoso, Marcos Witt, por ejemplo. No, creo que aquí se aplica perfectamente aquel adagio muy popular, pero con mucha sabiduría, y es este. No es profundo, pero tiene significado. Zapatero a tus zapatos. Haga cada uno lo que le corresponde hacer. Vuelve a ese texto porque me parece bonito. Dice: Dios le ha dado a cada uno capacidades. Versículo 10, por favor. Dios es el que le ha dado a cada uno una capacidad. Ahora viene la segunda reflexión. La segunda reflexión es que si Dios nos ha dado capacidades o habilidades, Dios nos ha concedido diversidad de habilidades. Eso lo dice el texto. Dios nos ha concedido diversidad de habilidades. Vuelvan al texto, combinen así texto y enunciado. ¿Qué dice el texto? Que Dios nos dio habilidades y que debemos usarla para los demás, y describe en el versículo 11 ejemplos. No es que sean las únicas. Esto es como un elemento paradigmático lo que aparece en este texto. Es decir, no solo porque menciona estas 3 o 4 cosas es lo único que podemos hacer. Obviamente, usted podría decir, pues sí, ¿no? Está diciendo, el que sabe hablar, el que sabe dirigir, el que sabe hacer cualquier cosa, ayudar, hágalo para los demás. Pero ¿qué me muestra? Que en el pueblo de Dios todos tenemos algo para hacer. Unos de mayor visibilidad, otros de menor visibilidad, pero todo sirve para algo. Tanto que usó una analogía el apóstol Pablo cuando dice que somos como el cuerpo, y que en el cuerpo hay muchos miembros, hay muchas funciones, pero todas son importantes. Por ejemplo, ¿qué tal estas cejas? Algunas se las quitan, las eliminan. Pero ¿cómo Dios se inventó este arco con estas cejas tan bonitas para que no te caiga sudor, polvo, y estas pequeñas pestañas que ustedes decoran tan bonito para que puedan controlar el flujo de luz? No son tan visibles, o bueno, sí serán para algunas tan visibles. Digamos, no es tan importante como el corazón aparentemente, pero el corazón, como la pestaña, esa pestañita, y me cayó una pestaña, esa como el corazón, sirven para algo. Por eso todos los que están en este auditorio sirven para algo, y tienen que desplegar toda esa capacidad y esa habilidad para honrar a tu Señor, pero también para servir a los demás. Hay diversidad. Y Pablo la explica, Pablo el apóstol, a dos comunidades. A una de Roma que era oligarca y burguesa. En Romanos 12 dice: si alguno preside, si alguno tiene misericordia, si alguno tiene capacidad de ser generoso, si alguno tiene capacidad de hablar en lengua, profetizar, de enseñar, hágalo. Y luego Pablo a los corintios, que eran medio místicos, eran todos gnósticos y creían que Dios no se relacionaba con el ser humano, dijo: sí, Dios le da a cada uno habilidades, unos para sanar, otros para profetizar, otros para liderar, otros para hacer cosas sabias. Entonces aquí hay mucha gente importante. ¿Sabe cuál es el problema de nosotros? Acomplejarnos y compararnos. Dije acomplejarnos y compararnos, o compararnos y acomplejarnos. No se compare con nadie, sea cada uno como es y haga lo que Dios le mandó hacer en su escenario, en su talento, en su tiempo, hacerlo. Entonces va la segunda reflexión y voy con la tercera. Decimos: todos tenemos habilidades. ¿Ve? Todos tenemos diversidad de habilidades. Pero el tercer enunciado es: Dios solicita usar esas habilidades. Ya dijimos, ¿para quién? Para Dios. A veces uno le pone techo en el servicio, así como acá. No, hay que ir más allá. Colocarlo al servicio de Dios. ¿Y de quién más? Son dos direcciones. ¿Sí se dan cuenta? ¿Dios y quién? ¿Dios y quién? Todo lo que hagamos, sea de hecho o de palabra, hagámoslo como para quién. Como para el Señor. Toda la gloria es para quién. Para el Señor. Entonces aquí en el texto, enunciado texto bíblico, Pedro está diciendo: de este modo, no, así, de este modo, todo lo que ustedes hagan servirá para que los demás alaben a Dios. Entonces estos dones, estas habilidades, estos talentos se deben desplegar en el servicio del prójimo. Ahora hay que hacerlo con una altísima calidad. Y de esto uno podría hablar de la trazabilidad en gestión. Dice: si alguno sabe hablar bien, ahí no dice si es mediocre, bien. Todos tenemos que aprender a hacer las cosas bien. Señores, a mí me han preguntado: ¿qué hace la iglesia? ¿Qué hacen las personas? ¿Qué hacen los que van a la iglesia? Un día me entrevisté con un guerrillero del M-19. Cuando estaban en su apogeo, por allá en los 80s. Y él me dijo: ustedes son extraordinarios en anunciar el amor, en anunciar verdades que transforman. Pero ustedes carecen de un suficiente esquema y de unas políticas que contribuyan al desarrollo de la sociedad de forma holística o integral. Dicho de otra manera, ustedes para lo espiritual son muy buenos, para cantar, para alabar y para, no para alabar, para alabar al Señor y para atraer gente a sus iglesias. Pero ¿qué están haciendo por los demás? Y me saca un versículo. Y me sacó también la tesis de Leonardo Boffel, aquel líder de la izquierda, brasileño, católico, diciendo: Jesús no solamente predicó el amor, sino que tuvo acciones de amor. Y colocó en servicio de los demás esos dones. Eso le falta a la iglesia, y por eso la iglesia no es aliada de nuestra causa, compañero. Tiene razón el tipo. Tiene razón. Y empezamos a generar dinámicas que apunten a la respuesta de las necesidades de los pueblos. Y yo quiero en esta mañana decirle que nosotros, todos los que estamos aquí, servimos. Unos para cantar, otros para predicar, otros para enseñar, otros para servir, otros para visitar hospitales, para visitar a los que están en las cárceles. Tenemos una iglesia de las Asambleas de Dios en la cárcel. Allí bautizamos en la Modelo, Picota, Buen Pastor. Y allí he estado bautizando. Hacemos esa labor, pero Hay que tener una visión más amplia. Y como vieron en los devocionales de esta semana, aprovechar todas las oportunidades para servir. Si ustedes me preguntan, como iglesia, ¿ustedes qué hacen? Le voy a dar un pequeño recuento. Como iglesia, Asamblea de Dios en el mundo, 70 millones de miembros. Tenemos alianzas con entidades como World Vision o Visión Mundial, que da agua a los africanos, vivienda a los pobres en América Latina, cuidado a los niños. Ustedes ven quizás por televisión cuando dice contribuya con $10 al mes a través de World Vision. Es una entidad cristiana y con ellos estamos asociados estratégicamente para hacer un trabajo aquí en Colombia, en zonas vulnerables como los Altos de María, Buenaventura y otros sectores geográficos del país. No en todo el país, sino donde está más álgida la situación. Tenemos nosotros convenios con entidades como Piedad, que genera una acción de padrinazgo a muchos niños en Colombia. 20 millones de pesos, que no sería una cifra muy cuantiosa, se reparten mensualmente para niños para que coman y tengan útiles escolares. Eso es de la iglesia. Tenemos un plan que se llama Compasión, una alianza que firmé hace 10 días, una alianza internacional, para que podamos darle comida y educación a miles, no, aquí ya no es de cientos, miles de niños en Colombia y en América Latina. Tenemos un convenio nosotros con el Banco Arquidiocesano, gracias a la gestión de Olga Borges, y con eso logramos movilizar 200 millones de pesos para ayudas a venezolanos el año que pasó, dando alimento, dando comida, dando medicina. Y no solamente desde el escritorio actuar, sino ir. Y por eso me he retado ir cada año a Venezuela y pasar la frontera y saber cómo se pasa la frontera y cómo se sella el pasaporte y cómo hay que caminar hasta que lo espera un carrito ahí para llevarlo luego a la iglesia y pagar nuestros tiquetes, pagar nuestro hospedaje, llevar dinero para los hermanos allí, llevar comida y con Esther pasar por la frontera con cajas de medicina, que es prohibido. Que pueden decomisar la guardia esa medicina, y de forma milagrosa 5 personas, los 2 y 3 más, pasamos cajas de medicina para tratamientos de oncología, diabetes y otras enfermedades graves. Amados, ser cristiano no es practicar una teoría con base en el discurso de un gran líder llamado Jesús. Es llevar a la acción práctica cada día de nuestra existencia todo aquello que Dios nos dio. A mí me preguntan, ¿y usted qué hace? Yo tengo que ponerme como ejemplo, y discúlpenme en esta mañana que yo tenga que hablar de mí, pero es que si el cura no aplica, en este caso el pastor no aplica lo que predica, pues no estamos en nada. Dios me ha bendecido a lo largo de los años. Pasamos por tiempos de crisis, de pobreza, de escasez, de orar por el alimento, de buscar en los bolsillos para el transporte. Creo que a muchos nos ha pasado eso. Busquemos en los bolsillos a ver si hay para la leche. Nos pasó, pero nunca renegamos de Dios. Nunca le pedimos a la familia. Fue un pacto de honor que hicimos los dos. Nunca le vamos a orar al hombre, le vamos a orar al Padre. Y Dios nos ha bendecido. Y no me da pena, tengo que decirlo con toda libertad, que de todo lo que nosotros dos recibimos, aportamos entre el 25 y el 30% mensual para mi Dios, la iglesia, iglesias, misioneros y familia. Y cuando yo hago la suma de ese 30%, digo, wow, podría irme a ver a André Ryu el 13 de septiembre en VIP. Pero no lo hago. Porque yo me siento mal a veces comiéndome un plato de comida costosísimo. A veces lo hago, pero no siempre. Porque digo, no puedo pagar tan caro cuando hay un hermano mío en Venezuela, hermano en la fe, que le cuesta tener jabón, pasta, dental. Y yo aquí comiendo fino, tengo que dar. Me impacta lo que sucede aquí con Jairo Cuesta, perdóneme que lo mencione, pero Jairo Cuesta es un señor que está allá atrás y con sus ahorros le levantó una casa a un par de gemelos y su hermana. Compró un lote por allá por el suroccidente y con sus manos construyó, compró bloque, compró materiales, le levantó la casa y allí están los gemelos. Está la muchacha, ahora los hijos de esos gemelos a veces vienen a la iglesia, viven. ¿Por qué esos gemelos y esa niña fueron abandonados en el Instituto de Bienestar Familiar? No conocieron a sus papás, a su mamá. Pero este hombre silencioso no tiene que hacer aspavientos. Dijo, voy a bendecirlos. Tengo que hablar de mi yerno Esteban, que a veces, como le pasó hace 2 semanas, dijo, todo lo que tenga se lo voy a dar a esos venezolanos. Y lo llevó a de uno. Y con todo lo que tenía, compró todo, todo y se quedaron sin 5. Dijo, no importa, lo hago por mi Dios. Les hizo mercado. Les habló del Señor. Volvió y los encontró. Volvió y les dio. Y volvió y les habló del Señor. Y eso es lo que Dios quiere de nosotros. Y él nos dice, yo quiero darle no mi 10% a Dios, mi 20%. Y se lo doy a mi Dios y se lo doy a las familias venezolanas para los que están en escasez. Yo creo que a eso nos llamó Dios. A que sirvamos, unos orando, otros dando, otros activando sus dones, sirviendo a mi Señor. Hace 2 semanas le dije a Esther, tengo una carga fuerte por una familia que no viene a la iglesia, viven en Suba. Vamos a comprarle un mercado. Y nos fuimos. Yo lo cuento porque a veces, bueno, mejor que sepa Dios lo que hace tu mano derecha y no sepa la mano izquierda. Pero lo estoy diciendo con humildad y en un acto de ejemplo. No escatimamos en bendecir a nuestros hermanos en Venezuela, los dos, ni de bendecir a los pastores en Ambon. Estamos pagando un salario mensual. Pero le dije a Esther, siento una carga, vamos a hacer un mercado. Y les compramos víveres, artículos de aseo. Fuimos y llenamos 3 cajas pesadas. Porque a veces uno dice, di un mercado, sí. No, dije que nos duela, que lo sintamos. Y lo llevamos allá. La mujer se puso a llorar y me dijo, solo Dios sabe llegar en el momento oportuno, porque no teníamos comida, el negocio no ha funcionado, el trabajo no está rindiendo, estábamos en escasez. Y yo no sabía si venirme feliz. Yo dije, lucho con mi ego, no quiero decir, oh, qué hombre de Dios tan lindo. No, mi Señor, es lo poco que puedo hacer, Señor, por tanta gente.

0: y agonizando, y voy allá y rompo mi agenda para hablarle de Cristo, porque el evangelio no es teoría, señores. El evangelio es una práctica, y a eso nos está llamando el Dios de los cielos. Ese es el propósito, porque nada de los títulos, de los rangos, posesiones, de la fama nos llevaremos, sino solo nos llevaremos ante Dios todo el bien que le hemos dado al Dios y al prójimo. Por eso no escatimes, porque un día Dios te honrará. Yo quiero orar por tus necesidades, para que te vayas en victoria para tu casa. Padre celestial, oro por cada hombre, oro por cada mujer, oro por cada señorita, oro por cada madre, oro por todos los que están aquí. Ayúdalos, Padre, a encontrar el propósito en sus vidas. Y esta semana bendíceles sus trabajos, sus hogares. Ábreles puertas que están cerradas. Glorifícate, Dios, en ellos. Tráeles seguridad. Ninguna arma forjada prospere contra ellos. Nada malo acontezca. Sueños en paz, armonía, entendimiento en sus matrimonios, comprensión con sus hijos. Ayúdalos en esos procesos jurídicos. Bendice toda buena obra de sus manos y eleva su nivel de fe, su vida espiritual y su relación contigo, en el nombre de Jesús. Amén.
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2: Pues durante mi vida hemos presenciado catástrofes que han golpeado muchos lugares del planeta e incluso algunos aquí cerquita de nosotros, pero me ha hecho pensar muchísimo en la experiencia más difícil que tenemos los seres humanos que atravesar, y es la de precisamente el duelo, el perder a alguien que amamos o el perder algo que es valioso para nosotros. No me refiero meramente a cosas materiales, pero sí incluidas cosas materiales que son importantes. A veces perder el estatus en un trabajo seguro, el perder un empleo después de 30 años donde esperabas retirarte y de pronto se te quita. Y sufrir ese proceso es de las cosas más difíciles que uno pueda pasar. Me doy cuenta también que muchos de ustedes que son venezolanos están pensando, están dolidos, ¿no?, por sus familias, por su pueblo natal, por su ciudad, por relaciones y amigos que tienen allá. Y desde acá, desde Houston, del corazón de Loriana, mío, Victoria, enviamos nuestro corazón y nuestro abrazo al pueblo venezolano. Con todo nuestro corazón oramos que el Señor tenga misericordia y abra puertas, y aquellos que sobreviven a este desastre pues puedan salir adelante. Y estamos aquí para hacernos presentes de muchas maneras en el nombre del Señor. Pero les tengo muy de cerca a ustedes especialmente, porque los de ustedes que han venido en estos años a los Estados Unidos y se han hecho parte de nuestra familia, nuestra iglesia, son amigos, son colaboradores cercanos. Yo digo que siempre he dicho que ustedes han traído un respiro de aire fresco, un ánimo tremendo, una música tremenda, un corazón tremendo. Les amamos, a todos los de ustedes que son hermanos nuestros aquí en Lakewood. Y eso de alguna manera hace que sintamos esta tragedia mucho más cerca, muy cerca de nosotros. Y les he pensado mucho a todos ustedes. He pensado en quizás la pérdida más grande que yo sufrí en mi vida, que fue la partida de mamá. Hasta pues el último año que estuvo con nosotros, fui la persona que vivió con ella, y aunque todos mis hermanos obviamente velaban por ella, pues a mí me tocó más de cerca el proceso por estar cuidándola. Y no puedo dejar de pensar lo fuerte que es para un ser humano pasar ese momento. Y viví varias cosas que todavía recuerdo. O sea, viví lo que nos puede estar pasando a muchos de nosotros hoy, que es pensar, ser golpeado por esas preguntas duras. ¿Por qué pasó esto? Todos queremos encontrarle explicación, interpretación a por qué. ¿Por qué sucedió? ¿Por qué sucedió en este momento? Yo perdí a una mujer que ya estaba en sus años maduros, y mi pregunta es, ¿por qué no se fue mayor? ¿Por qué no duró un poco más? ¿Por qué no lo hicimos de otra manera? Me refiero al proceso de operación y médico que ya pasó. ¿Y qué si hubiéramos hecho tal cosa? ¿Qué si hubiéramos hecho lo otro? ¿Y si la hubiéramos cuidado mejor? Y ¿saben de lo que estoy hablando? Muchos comenzamos a hacer conjeturas y preguntas, y tratamos de darle sentido a algo que no tiene nada de sentido para nosotros. Comenzamos a pensar, ¿cómo voy a vivir después de esto? ¿Cómo se ve la vida después de una cosa así? ¿Será que puedo vivir? Los he escuchado a algunos de ustedes decir, cuando han perdido a alguien, no voy a poder vivir así. Especialmente aquellos de ustedes que han perdido un hijo, no se pueden imaginar su vida después de ese momento difícil. Son muchas preguntas. También te das cuenta de que no todas las personas sabemos cómo acompañar un momento así, porque en primer lugar, ¿qué dice uno después de eso? ¿Qué puede decir uno que le ayude a alguien? Y a veces las personas vienen con algunas expresiones, algunas cosas que no ayudan, y algunos de nosotros también esquivamos esos momentos. ¿Le habrá pasado a alguien aquí? Pues simplemente es tan duro que decimos, yo mejor no voy, yo mejor no digo nada, porque es tan duro que no sabemos cómo manejarlo. Yo quiero que al final de estos minutos que estoy tomándome, descubras algunas herramientas, no solamente para ayudarte a ti mismo acá, estoy hablándole a los hermanos venezolanos, sino quizás para ayudar un poquito a tus hermanos allá en tu patria, o quizás para ayudarnos entre nosotros también a navegar un poquito mejor cómo es que se maneja ese momento. ¿Cómo podemos acompañar mejor a una persona? Y hay tres claves, tres cosas importantes que yo veo, que he descubierto. Uno, la presencia. Dos, la validación. Validar al otro. Y tres, la misericordia. Tres cosas muy importantes: la presencia, la validación y la misericordia. Tengo que confesarles a ustedes que hablar de eso esta tarde realmente me lo inspiró una persona que habló muy bien en internet, así es que le doy el crédito. No me acuerdo de su nombre, debía anotarlo, pero me gustó mucho que esta señora tuviera el cuidado, para especialmente los creyentes, de ser más asertivos en cómo manejamos un momento de tragedia en la vida de las personas. Y es que, habiendo pasado un momento tan duro, encontré consolación en una historia que está en el Nuevo Testamento. El doctor Lucas, ¿se acuerdan ustedes que el escritor del tercer evangelio es un doctor realmente, y es una de las personas que escribe de manera más, con una narrativa maravillosa, la vida, muerte y resurrección de Jesucristo? Y él en el capítulo 24 de San Lucas, él describe uno de los eventos que sucedieron el día de la resurrección y que siempre me ha robado la atención, y es el regreso de dos discípulos desilusionados de la fe hacia Emaús. ¿Se acuerdan? Son dos discípulos. El relato dice, claro, que ellos regresan de Jerusalén Yo siempre lo he visto como si estuvieran huyendo de la tragedia, porque hay situaciones que son tan duras, que no quieres volver a estar ahí, no quieres siquiera estar cerca. No sé si le ha pasado a alguien, pero en mi caso, yo tuve mucho tiempo en que no pude ir a la tumba donde enterramos a mamá. No pude, no tenía. Volver a ese lugar era abrir algo muy fuerte para mí. Los discípulos se están yendo de Jerusalén y van cabizbajos, van tristes. Ahora, tome nota de esto. Ya había unos hombres que habían ido en la mañana, perdón, unas mujeres que habían ido en la mañana a la tumba de Jesús y habían regresado con las noticias de que Jesús había resucitado y que ángeles decían que Él no está muerto, está vivo. Pero ellos se explican después en este capítulo, si lo leen en casa, ellos explican que incluso ellos mandaron a los hombres a verificar lo que las mujeres, porque ustedes saben, en una sociedad machista, pues las mujeres a veces pues son demasiado emocionales. Vamos a mandar a los hombres, a los de mente científica y lógica, a que revisen la tumba, a ver qué pasó. Y entonces dice la historia que regresaron, ellos dijeron después ahí en el texto, dijeron, ellos regresaron y no había nada, no había pasado nada. Las mujeres estaban histéricas seguramente. Y bueno,

creo eso. Por supuesto que no creo eso. Pero mi punto es, el dolor era tan grande, el dolor lo ciega a uno a muchas cosas. El dolor no te permite ver hacia el futuro y no te permite escuchar, no te permite palpar que aún en medio de una noche muy oscura como fue el fin de semana de la crucifixión, Dios estaba operando milagros. Yo creo que una de las cosas que nos hace respirar un poquito mejor este fin de semana son las noticias de personas que salen de los escombros, y eso nos da algo, nos un poco que apacigua ese dolor que hay, ¿no? Pero ellos no podían ver eso. No, buenas noticias no lo podían ver, y tampoco pudieron ver al Señor que se les acercó. Y esta es la historia. La historia nos cuenta que cuando iban cabizbajos, Jesús mismo se apareció y comenzó a caminar con ellos y les preguntó cosas. ¿Qué les pasa? ¿Por qué están tristes? Y ellos contestaron, etcétera. Y después de un intercambio de ideas, sin ellos poder reconocer a Jesús, dice la Escritura que Jesús comenzó a decirles y a explicarles que toda la Biblia, en ese momento, todo el Pentateuco, hablando de Moisés, los profetas, todos hablaban acerca de lo que había pasado ese fin de semana, pero ellos no lo veían. Eso es maravilloso para nosotros porque realmente nos hace entender que la Biblia es un compuesto de 66 libros, pero tiene un mensaje claro. Desde el primer momento en que el hombre pecó, Dios dejó una promesa de que enviaría en la simiente de la mujer a un Salvador, a uno que derrotaría a nuestro enemigo terrible y nos traería salvación a nosotros. Jesús, yo deseara, no sé ustedes, pero yo deseara haber estado en las sandalias de esos dos discípulos para escuchar la mejor prédica que alguna vez se haya dado acerca de Jesús escondido en cada historia de la Biblia. Quizás les habló acerca de ese hombre Abraham que tuvo un hijo en su vejez por milagro de Dios y que se le pidió sacrificarlo en el monte Moriá, pero que en ese monte Dios trajo un sustituto para que Isaac no muriera. Quizás les explicó que precisamente así como el padre Abraham había entregado a su hijo o había pedido a su hijo, el Padre Celestial nos dio a su propio hijo como sustituto de nuestros pecados para perdonarnos y hacernos hijos de la fe, hijos de Dios. Quizás les habrá hablado de Isaías 53, que nos prometía que uno vendría, el siervo sufriente por todos nosotros, y que lo culparíamos, diríamos, cuando pasara por la calle y quitáramos el rostro de él. Está llevando el precio justo por sus pecados, pero Isaías nos dice, él era el justo de Dios, él llevaba las injusticias de todos nosotros y el castigo de nuestra paz, lo que costaba nuestra paz, cayó sobre él y por sus llagas fuimos nosotros curados. Quizás Jesús les comentó aquello. Quizás Jesús les habrá dicho que Oseas había sido un profeta casado con una prostituta que la había sacado del mercado de la esclavitud y que la había amado y la había restaurado y la había levantado, y que quizás ese es el mensaje también que teníamos nosotros que recibir a través de los discípulos, que éramos una nación corrupta, apartada de Dios, pero que el amor de Dios, el perfecto de Dios, vino y nos redimió, nos compró, nos lavó de nuestras injusticias y nos hizo hijos, hijas de Dios. Quizás les habrá hablado de Moisés, el enviado de Dios después de 400 años para salvarlo de las aguas y hacerlo el líder de una nación que partió el mar en dos para llevarlos a adorar a Dios en el monte Sinaí. Quizás les haya dicho, yo soy ese Moisés. Moisés hablaba de mí. Yo soy el libertador verdadero de su pueblo. Yo soy el único que partió el mar de tus pecados y te trajo a un lugar de comunión con Dios. Y los discípulos se sorprendieron, escucharon aquella historia. Después dicen la historia que ellos sentían que el alma que estaba casi muerta se les calentaba con el fuego de la palabra de Dios. Y cuando Jesús llegó a cierto punto del camino, les dijo, me tengo que ir, sigo por allá. Y ellos le agarraron de las vestiduras y le dijeron, no te vayas, es muy tarde, mira la hora, por ahí roban. La semana pasada dijeron que asaltaron, que mataron por ahí a alguien, y de no ser por un buen samaritano, el
miserable hubiera muerto en el camino, pero no te vayas para allá, quédate en mi casa, mira, está por allá, después de ese monte, vamos rápido, tenemos pan fresco, un vino espectacular, la vas a pasar de maravilla, vamos a ver el

0: partido juntos, en fin, la vas a pasar demasiado bien. Quédate, por favor, ruego, te rogamos, quédate que se hace tarde. Una de mis canciones y himnos favoritos de hace muchos años. Quédate, Señor, ya se hace tarde. Y no sé cómo seguía, pero el punto es: te ofrezco el corazón para morar, hazlo tu morada permanente. Acéptalo, acéptalo, mi Salvador. ¡Wow! ¡Qué bello! Divino compañero del camino. Bueno. Sí. Y le rogaron, quédate, quédate, quédate, por favor. Y dice la Biblia que aceptó. Me encanta. Siempre se los he dicho a ustedes, si me han escuchado hablar de ese pasaje, me encanta ver a Jesús como actor. Yo nunca lo había visto como actor. Él se puso a actuar, les dijo, no, es que se me hace tarde, tengo cosas que hacer, no puedo. Y le rogaron. ¿Por qué le rogaron? Porque él evidentemente decía, no puedo. Y le dije, quédate, por favor. Y lo siguiente, como termina la historia, es que se sientan a la mesa y le traen pan y le dicen, tú eres el invitado de honor, danos el honor de bendecir el pan. Y cuando él toma el pan y da gracias a Dios y lo parte, ahí descubren quién es. La vida les cambió para siempre. Jesús desapareció en ese momento, pero el gozo nunca desapareció de sus corazones. Corrieron a Jerusalén y le contaron a todos, lo hemos visto, para llevarse a la sorpresa que los discípulos también tenían buenas noticias. Esos hombres murieron por su Señor porque habían visto lo que la pérdida no te puede robar, y es la esperanza que nos trajo nuestro Salvador, que murió y resucitó por todos nosotros. Esa es nuestra esperanza. Esa es nuestra esperanza. El primer punto que les dije a ustedes, resumiendo de esta historia, lo que aprendo es, número uno, ¿qué hacemos con alguien que está pasando un momento de pérdida y de duelo? Hazte presente. Me encanta la frase. En la Nueva Traducción Viviente dice, Jesús mismo se apareció caminando con ellos. Porque cuando pasamos el valle de sombra y de muerte, Jesús está ahí. Jesús sabe lo que se siente. Jesús pasó por ahí. La presencia de Jesús está contigo, y el consuelo más fuerte que podamos recibir es de alguna manera descubrir que Él está ahí, que no se va. Puede ser que no lo sientas, pero no quita la realidad de que Él se queda, de que Él está ahí con nosotros siempre, de que Él está contigo en tu dolor. Pero eso me dice a mí también lo que podemos hacer nosotros cuando alguien atraviesa esos valles, y es hacernos presentes. El mejor regalo que puedes hacerle a alguien es estar ahí, hacerte presente. No hacerte presente para hacer preguntas, no hacerte presente para, qué sé yo, resolver cosas. A veces lo único que puedes hacer es estar ahí. Tu persona tiene un poder tremendo. Cuando tú entras en una casa de duelo, hazte presente. No corras a decir cosas, hazte presente. Valora el poder de tu persona simplemente acompañando a alguien ahí. Quédate ahí. A veces, si no puedes estar físicamente, haz una llamada, escribe un correo electrónico, manda una tarjeta, manda unas flores, manda un regalo, pero hazte presente como Jesús. Jesús caminó con ellos esos kilómetros. Y es lo mejor que podemos hacer muchos de nosotros por una persona. Quédate, quédate ahí. Manda un... El otro día, qué cosa, esto contiene tanto acá. La semana pasada, el Día del Padre precisamente, hay un querido amigo nuestro que ha sido voluntario por tantos años aquí con nosotros, que se me acercó y me dijo, hace muchos años, el pastor Marcos Witt, cuando estaba aquí, me dio una gran lección el Día del Padre. Me dijo, ese día se acercó sabiendo lo duro y difícil que es para mí, porque perdí a mi hijo Aarón hace muchos años. Y él, sabiendo eso, me dijo, Arturo, yo quiero hacer algo esta tarde, quiero darte un abrazo como si fuera tu hijo. Yo quiero que tú me des un abrazo como si fueras mi padre. Quiero hacerlo en nombre de tu hijo porque sé que lo extrañas. Y Arturo me dijo, pastor, vengo a pedirle que usted haga lo mismo hoy. Deme ese abrazo como si fuera mi hijo a quien extraño, y yo le voy a dar mi abrazo como si fuera su papá. Qué poderoso que es hacerse presente. A veces un solo abrazo en silencio puede hacer más que mil prédicas. ¿Sí? Hazte presente de alguna manera. ¿Sí? En segundo lugar, valida el dolor de la otra persona. Nuestra presencia allí es para escuchar. Nuestra presencia ahí es para ponernos en los zapatos de esta persona, ¿sí? Miren cómo lo dice la Escritura con Jesús, es muy bonito. Les dijo, les preguntó, ¿de qué vienen discutiendo tan profundamente por el camino? Se detuvieron de golpe, miren el cuadro también, es bellísimo. Se detuvieron de golpe con sus rostros cargados de tristeza. Y uno de ellos, llamado Cleofas, contestó, tú debes ser la única persona en Jerusalén que no oyó de las cosas que han sucedido aquí en los últimos días. Debe ser el único que no vio las noticias en Jerusalén. ¿De dónde sacaron? Yo creo que miraron a la cámara y dijeron, ¿y a este tipo dónde lo sacaron? ¿Cómo tú no sabes por qué media ciudad está triste? Y comenzaron a decirle, porque lo que pasó es que Jesús, y tienes que pintarte el cuadro, ¿no? Había una serie de televisión hace años que era de el dueño de una compañía que se viste como empleado y entra a una de sus compañías para ver cómo se hacen las cosas, y los empleados le explican cómo son su trabajo, y sin darse cuenta que él es el dueño, así estaban los discípulos con Jesús, le contaron quién era él, lo que venía a hacer, al mero dueño, ¿no? Y después ahí sí que la regaron completamente, porque dijeron, es que él era un profeta y un hombre lleno de poder y hacía grandes milagros, pero nuestros gobernantes lo mataron en la cruz, y la verdad es que nosotros esperábamos que él era el Mesías que nos iba a libertar, y ya ves, son 3 días ya y aquí no pasó nada. Uy. Pero ¿saben qué veo yo valioso allí? Que Jesús, que lo sabe todo, Jesús también sabe cuál es la interpretación correcta de lo que ellos están viviendo. Ellos no entienden qué están viviendo, pero él, que sabe todo eso, se toma el tiempo de preguntar, porque hay un poder tremendo en tratar de ponerse en los zapatos de la otra persona cuando haces una pregunta para tratar de comprender dónde está en ese proceso. ¿Sí? Claro, cuando alguien pasa una pérdida, uno no pregunta cómo estás. Da, es obvio. Como un amigo mío que se topó a una amiga que no veía en mucho tiempo, y él era muy rápido para hablar, y entonces la saluda y sí, esto y lo otro, y qué bueno, fulanita, y ahí nos vemos, no sé qué. Y cuando se voltea, se acuerda y dice, ay, ¿qué me pasa a mí? Si esta muchacha perdió a su papá hace una semana, y entonces se voltea y dijo, y oye, fulanita, por cierto, y ¿cómo estás? Y ella así como lo mira y después dice, no, se los conté mal, porque él todavía no se acordaba de que era el papá que había muerto. Y de pronto cuando le dice, ¿cómo estás? Se acuerda de su papá y dice, ¿y cómo está tu papá? Y ella lo mira así como, y entonces él se da cuenta de la metida de patas que se da y termina de regarla cuando dice, siempre muertito. Mi amiga me cuenta que ella se mató de la risa. Le dijo, eres tan despistado que por eso te la perdono. Jesús se detuvo a preguntar, a que sacaran sus sentimientos. Hay algunas personas que lo único, no lo único, pero a quienes les ayudaría muchísimo simplemente tener a alguien que escuche las historias, que escuche los recuerdos. Una de las maneras más, de los medios más sanadores que hay para una persona que ha perdido a alguien es celebrar su vida contando lo que vivió, lo que tenía de bueno, cosas que convivieron y comparten en la vida. Es tremendo. Jesús se sienta y trata de ponerse en los zapatos de ellos. Les da la oportunidad de ser ellos y de sacar su dolor afuera. Qué importante es aprender eso, ¿verdad que sí? Qué poderoso que es tratar de ponernos en los zapatos de alguien. Cuando alguien está pasando un duelo, no es tiempo para predicarle. No es tiempo para comparar. Ay, sí, sí, yo me sentí así cuando, y yo sé lo que es eso, porque tú no sabes lo que es eso. No sabemos. No es un momento para encontrar respuestas fáciles tampoco. No trates de encontrar respuestas fáciles a preguntas que quizás nunca podremos contestar en esta vida. ¿Están aquí conmigo? No uses frases como, bueno, ya pasó a mejor vida. Está en un mejor lugar. O sea, no llores. Está en un mejor lugar. La mejor de todas, la peor de todas. Dios sabe lo que hace. Dios sabe por qué se la habrá llevado en este momento de la vida. Otra, Dios tiene un propósito con todo. Dios está detrás de todo. Detrás de todo. Hay que aceptar la voluntad de Dios. ¿Tú piensas que eso consuela a una persona? No. Si no tenemos mejores frases, quedémonos calladitos, que el sabio en la Biblia dice que aún el necio cuando calla pasa por sabio. ¿Sí o no? Lo han leído, ¿verdad? No seamos prontos para tratar de interpretar las cosas difíciles. No agarremos el filo. ¿Por qué les estoy hablando esto aquí? Bueno, me motivó parte de lo que he visto en redes sociales este fin de semana, porque cuando algo importante pasa en el mundo, hay hermanitos en todas partes que descubren que tienen un don profético. Aleluya. Yo sé lo que nadie más sabe, gloria a Dios. Yo sé por qué les está pasando esta cosa. Aleluya, al pueblo venezolano. Yo sé por qué viene el juicio. Nos encanta el tema del juicio. Y comenzamos a decir y a apuntar a esa persona por qué está enferma, por qué se murió aquel, por qué está pasando. Nos encanta salir con el filo profético. Yo sé lo que le estoy diciendo, porque yo he estado ahí. Su hermano aquí ha estado ahí. Cuando era jovencito me encantaba eso de yo sé, aleluya. Yo tengo una cosa profética sobre mi vida. Y ahí te va. Como le dije a aquel muchacho alguna vez que se me había escapado del discipulado cuando yo era joven y cuando volví a regresar a la iglesia después de 3 meses, le dije, mijito, ¿vieras que estuve orando por ti? Y él me dijo, ¿de veras? Sí, sí, sí, estuve orando por ti. Y me dijo, ¿qué te dijo? Y le dije, Dios me puso una palabra para ti. Y me dijo, ¿y qué fue lo que Dios te dijo? Le dije, ¡ah, aleluya! Le dije, el hacha está puesta a la raíz. Y todo árbol que no lleva fruto será cortado y echado al fuego. Aleluya. Eso nos encanta. Yo no sé qué pasa con la gente cristiana o la gente que está procurando a veces las cosas de Dios. Se vuelve así como, aleluya. Las 10 vírgenes y tú eres una de las que se quedan. Aleluya, te falta aceite. Aleluya. No es tiempo para predicar. No es tiempo para emitir juicios. Es tiempo para tratar de ponerse en los zapatos de aquel que está sufriendo. Punto. No más. Por cierto, sí. Yo pensaba en estos días en esos hermanitos que están enviando profecías y juicios, diciendo es que el pueblo venezolano tal y tal y tal, como si Dios se complaciera en la muerte de las personas que no le conocen. Por aquello, ahí como una feria, decimos en, como un, ¿cómo dicen en México? Un pilón. Les dejo Ezequiel 18:23. Dice el Señor, ¿acaso piensan que me agrada ver morir a los perversos? Pregunta el Señor soberano. Claro que no. Mi deseo es que se aparten de su justicia perversa, de su conducta perversa y vivan. ¿Qué me dice a mí eso? Que el deseo profundo de Dios es que la gente se arrepiente y encuentre salvación por encima de castigo y de destrucción. ¿Alguien está aquí conmigo? Y tercero, y termino con esto. ¿Cómo acompañamos a alguien en un momento de duelo? Teniendo compasión y actuando con misericordia. Teniendo compasión y actuando con misericordia. La compasión es el sentimiento, la misericordia es la acción de actuar de acuerdo a ese sentimiento. No nos quedamos con palabras, hacemos algo. Si nos duele, vamos la milla extra y hacemos algo. Y en el sentido aplicado esto a la historia de Jesús, lo que aprendo más bien de la historia de Jesús es cómo Él se sienta con ellos a la mesa y come con ellos, accede, es condescendiente con ellos, y al sentarse a comer tomó el pan, lo bendijo, luego lo partió, se los dio, y de pronto se les abrieron los ojos y lo reconocieron, y en ese instante Jesús desapareció. Hay algo poderoso, hay algo sagrado cuando una persona siente compasión y actúa con misericordia. Es como que entramos en un cuarto sagrado, en una esfera sagrada. Yo creo con todo el corazón que cuando las personas son movidas por el amor, se mueven en lo que queda en los seres humanos de divino, en lo que hay de Dios en nosotros. En la noche más oscura en la vida de algunas personas es cuando la luz que hay en muchos comienza a brillar, haciéndose presentes y ayudando a los demás. La Biblia nos dice a nosotros: alégrense con el que se alegra, lloren con el que llora. ¿Alguien está aquí conmigo? Hay algo divino detrás de esto. Hay un río de Dios que corre a través de las personas cuando tienen misericordia y hacen algo. Hoy, este fin de semana, han salido equipos de gente, de doctores, de voluntarios, de bomberos, de médicos desde los Estados Unidos, México, El Salvador, Costa Rica y otras partes del mundo, Francia, para ir a tratar de rescatar a aquellos que todavía están entre ruinas allá en Venezuela. Díganme si no es eso un destello de la luz de Dios en el corazón de las personas. Veo a los vecinos enfrente a los edificios con sus propias manos tratando de quitar los escombros para salvar a la gente. Eso es Dios en la vida de las personas. Yo todavía me acuerdo cuando Harvey nos golpeó duro en casa, inundó nuestra casa. Recién la habíamos remodelado, esa casa. Teníamos unos pisos preciosos, se reventaron todos, toda la madera, los escombros, la cantidad de madera que sacamos de mi casa, las paredes que tuvimos que romper para poder librarnos de la humedad, las alfombras, tuvimos que sacarlas todas. Y en un momento de confusión, nuestra casa se llenó de personas que yo no llamé, Gloriana nos llamó, no sé cómo se dieron cuenta, algunos de ustedes están aquí y nunca olvidaremos eso. Y corrieron a casa y rompieron las alfombras y las cargaron y sacaron el She-Rock, como lo llamamos aquí en Estados Unidos, y trabajaron como hormigas. Nos preguntaban qué hacemos. Me acuerdo a mi esposa, la tenían abordada entre 3 o 4 porque corrían por toda la casa. ¿Cómo hacemos? ¿Por dónde comenzamos? Y ella les dijo, ni idea. Estábamos abrumados. No sabíamos qué hacer. Pero hubo ángeles de Dios que se aparecieron para echar la mano y ser prácticos y actuar con misericordia en un momento de necesidad. Yo nunca olvidaré eso. Nunca olvidaré que extraños pasaron por el frente de mi casa mientras nos veían trabajando, tocaban la puerta, una persona a la que nunca había visto, y nos dijo: ¿cuántas personas hay aquí en su casa? Le dije: no sé, 12, 15 personas, no sé. Me dijo: ok. Cerré la puerta y a la media hora, no sé, 20 minutos, traían pollo de Chick-fil-A para todos nosotros, para 15 personas. Un señor en la esquina de la casa se vino desde Luisiana, creo que fue, se trajo sus asadores, puso toldos, refrescos, hielos, servilletas, ketchup, mayonesa, y pasó 3 días asando hamburguesas que se las regaló a todos aquellos que estábamos pasando por la misma situación. Vinieron a tocar la puerta y decirnos: miren, hay comida en la esquina, sabemos que ustedes no tienen tiempo para cocinar, no hay electricidad, aparte, vénganse y coman. Hay una luz de Dios cuando la gente hace algo al respecto de la desgracia de otra persona. ¿Están acá? Y qué bueno que esta semana usted puede hacer algo. Usted puede donar, usted puede hacerse presente orando y mandando ayuda. Termino con esto. Santiago dice: amados hermanos, ¿de qué le sirve a uno decir que tiene fe si no lo demuestra con sus acciones? ¿Puede esa clase de fe salvar a alguien? Supónganse que ven a un hermano o una hermana que no tiene qué comer ni con qué vestirse, y uno de ustedes le dice: adiós, que tengas un buen día, abrígate mucho y aliméntate bien, pero no le da el alimento ni la ropa. ¿Para qué le sirve la fe? Y quiero darles las gracias a los de ustedes que hoy se están haciendo presentes, que están dando donaciones, que están enviando ayuda, que están yendo la milla extra, como muchos saben hacerlo aquí en Lakewood. Le agradezco al Señor que estamos en una casa así. Le agradezco al Señor que esta iglesia tiene seriedad y reputación buena para conectarse con ministerios que saben hacer las cosas bien y que van a llevar ayuda a Venezuela como la merece, como la necesita. Hazte presente, ¿sí? 2, aprende a validar el dolor de otra persona. No lo minimices, no lo compares. Escucha, abraza. Y 2, haz algo al respecto. 3, perdón. Haz algo al respecto con misericordia. Nunca olvidaré que una persona se sentó en la sala de mi casa el día siguiente después de que mamá había partido. Alguien nos ayudó con los trámites en el hospital, alguien nos ayudó con trámites en la funeraria. Yo no tenía cabeza para eso. Y nunca olvidaré un amigo que se quedó a dormir esa noche, simplemente para hacer presencia. O mi secretaria Flor, que llegó en la tarde, ¿no? Ella no era buena con las palabras, pero se sentó en la sala, me preguntó: ¿necesitas algo? Le dije: no. Se fue a la cocina, encendió la cafetera, hizo café, lo trajo, me lo puso al lado. No dijo nada más, pero se hizo presente de una manera muy puntual con algo que sabía que me ayudaba. Oro en el nombre del Señor que Dios nos dé sabiduría y corazón para caminar con las personas cuando pierden algo. ¿Alguien recibió algo esta tarde? ¿Sí? Padre, gracias te damos por tu presencia y por tu palabra, por levantar, por dar fuerzas. Ayúdanos, Señor, hoy. Oro nuevamente por aquellos que han perdido a alguien, Señor. Oro que los consueles, los fortalezcas. Ayúdanos a ser mensajeros de tu presencia, embajadores de tu presencia. Ayúdanos, Señor, a abrazar, a consolar, a llevar cargas, a ser instrumentos tuyos en este momento, Señor. Bendigo a tu pueblo. Bendigo, Señor, a aquellos que están siguiéndonos en este momento en muchas partes del mundo. Oro que tu presencia, tu luz, envíe ángeles, ayuda y fortaleza a quien lo necesite hoy. Bendigo a tu pueblo hoy, Señor, y te doy gracias. En el nombre de Jesús. Ponte de pie.
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2: Literalmente es mi anhelo simplemente leer algunos versos. Esta carta a los colosenses que tenemos el gusto, el honor, el privilegio de escuchar en este día, en este recorrido que estamos haciendo a la Biblia, es una carta hermosa, es una carta que le pido a Dios que cause que te enamores mucho más de Jesús, que le conozcas mucho más y sobre todas las cosas que dimensiones en la mente natural que tú y yo tenemos, que puedas dimensionar quién es Cristo. Y en este día yo quiero tratar de compartirles lo que entendía era el título, y el título de esta enseñanza es bien sencillo, y si me puede ayudar de pronto a decirle a la persona que está al lado suyo, dígale: no busques por fuera lo que está dentro. De nuevo, le puedo decir a la otra persona que está al otro lado: no busques por fuera lo que está adentro. Y Pablo está clamando a Dios y está intercediendo por esta iglesia y le está diciendo al Señor: Señor, yo quiero pedirte que les des conocimiento, que ellos puedan crecer en el conocimiento. Es más, es impresionante cómo el apóstol Pablo, el hombre que escribió casi el 70%, obviamente inspirado por el Espíritu Santo, escribió más del 70% del Nuevo Testamento, la oración constante de él era que te pueda conocer más. Yo quiero anunciarle a alguien: no has conocido todo lo que Dios tiene para ti, ni has conocido todo lo que Dios es en tu vida. ¿Alguien me sigue? Hay mucho más. Sus misericordias son nuevas cada mañana. Y precisamente allí en Colosenses 1, 9 al 12, dice un poquitito más adelante, dice en el verso 10: rogamos que ustedes sean fortalecidos con todo poder según la potencia de su gloria, para obtener toda perseverancia y paciencia con gozo, dando gracias al Padre que nos ha capacitado para compartir la herencia de los santos en la luz. La primera parte del versículo dice: yo pido que ustedes sean llenos del conocimiento de su voluntad en toda sabiduría y comprensión espiritual, para que anden como es digno del Señor, para que anden como es digno del Señor. Así que en este día yo estoy creyendo, porque sé que Dios lo está haciendo, que hábitos que estaban en tu vida, que cosas que estaban presentes quizás por 3, 4, 5 generaciones, quizás maldiciones que estuvieron presentes, hay algo que Dios en este día viene a sellar. Hay gente que va a salir muy diferente de este lugar. Es más, dígale al del lado, mírame bien, porque cuando salga de acá voy a estar bien diferente. ¿Hay alguien que cree eso? Mire, van a salir bonitos. Es más, ayúdeme, ya no los molesto más, la última vez. Está bien, me ayuda, dígale al de lado: antes de que tú llegaras, yo era la persona más hermosa en este lugar. Ahora sí se ponen contentos, ¿verdad? Muy bien. Quiero tratar de contestar por medio de esta carta una de las preguntas más importantes que todo creyente puede llegar a contestar. Y qué hermoso que Dios se encarga de hacerlo en la Biblia. Y la primera pregunta del primer punto es: ¿quién es el Hijo con H mayúscula? ¿Quién es Jesús? ¿Sabe? Meditaba en la primera reunión y le contaba, seguramente algunos de ustedes se van a identificar conmigo. Hemos tenido algunos de nosotros que venir de países de América Latina, quizás de Centroamérica, de Suramérica, de diferentes lugares. Y quizás tú dejaste allí a tu sobrinito de 5 años. Y eso fue hace 12, 13, 14, 15 años. O dejaste a tu sobrinita de 7. Y Dios en su misericordia permitió que regresaras, o bien ellos vinieron a visitarte. Y la imagen que tú tenías era de este niño frágil de 5 años que quizás tú lo podías levantar fácilmente. Quizás le hacías cosquillas, jugabas con él. Y ahora del aeropuerto sale un tipo de 6 pies, así todo grandote y con músculo. No sé si a alguien le haya pasado eso. Y tú dices como, ¿qué pasó? O la niña que era la princesita con la que tú jugabas, de repente sale una muchacha totalmente desarrollada, hermosa, grandota, y dice, ¿en qué momento sucedió esto? Y quizás por años mantuviste la imagen de ese niño, de ese chiquillo frágil o de esa niña que era una muñequita pequeña. Y en este día yo quiero anunciarle a alguien que es factible que la imagen que tú tenías de Cristo Jesús en este día cambie de una manera radical, porque posiblemente tienes la imagen de la película, tienes la imagen de la serie, tienes la imagen de ese Jesús que es bien amoroso, bien tierno, y lo es. Pero quiero decirte que la pastora Vicky creo que hizo una excelente labor en describirnos cómo es Cristo hoy. Juan, el amado, aquel que recostó su cabeza en el pecho de Jesús. Eso es lo que vemos en el Evangelio de Juan. Esa intimidad, esa ternura, quizás cuando Jesús resucita, está allí también con él, le acompaña, anuncia que él no iba a morir como los otros, sino que iba a tener un encuentro posterior que sucede precisamente en Apocalipsis hacia el año 90, allí en la isla de Patmos. Y Juan tiene esta revelación ahora, este encuentro de Jesús, pero no es el Jesús que dejó en el momento en el que estaba con los discípulos. Nos empieza a hablar entonces ahora en Apocalipsis capítulo 1 que sus ojos son como llamas de fuego, que su cabello es blanco, que su voz es como el estruendo de muchas aguas. Si alguien ha estado quizás en las cataratas del Niágara o en las de Iguazú o en alguna catarata como esa, usted recordará cómo suena. Pues así es la voz que ahora él está escuchando. Sus pies como bronce bruñido. Y de repente dice, caí como muerto. Pido a Dios que en este día, y lo hablo de manera verdadera y en el Espíritu, alguien caiga postrado delante de Cristo Jesús, porque quizás estamos siendo bastante cómodos en nuestra relación con Él, quizás estamos siendo bastante informales y no estamos dimensionando con quién, permítame decirlo de esta manera, nos estamos metiendo. Y el libro de Colosenses es una imagen perfecta. ¿Por qué razón? Muchos lo llaman como un sustento de la cristología, del estudio de quién es Cristo, Dios mismo habitando en Él y Él mismo siendo Dios. Acompáñeme por un momento para que podamos comprender de quién estamos hablando. Colosenses capítulo 1, verso 13 hasta el 20, hablando del Padre, dice, pues Él nos rescató del reino de la oscuridad y nos trasladó al reino de su Hijo amado. Y aquí nos empieza a hablar por un momento, ¿qué fue lo que Jesús hizo? Dice, hablando de Jesús, quien compró nuestra libertad y perdonó nuestros pecados. Y aquí una iglesia que entiende debería estar saltando de alegría, debería estar agradeciendo a Dios, porque en este día te estoy anunciando una vez más que no hay pecado en ti, que Cristo lo llevó a la cruz del Calvario. Y creo, iglesia, que nos hemos acostumbrado a esto y no lo dimensionamos. No dimensionamos que Él pagó por tu pecado pasado, el presente y aún el futuro, si tú vives rendido delante de Él y si te arrepientes. Yo mismo me he sorprendido de lo poco común que es muchas veces en mi tiempo con Dios, los instantes en los que tengo conciencia de las cosas que hice mal para estar nuevamente rendido delante de Él y decirle, ¿sabes qué? Te pido perdón, no tuve un pensamiento correcto, no contesté correctamente, mis intenciones no fueron la mejor, y no sé si hay alguien que se identifica conmigo, ustedes flotan. Y nos olvidamos de regresar otra vez a sus pies para tratar de vivir una vida lo más digna del sacrificio de Cristo Jesús. Lo que Colosenses nos está anunciando es que tú y yo estábamos en un reino de oscuridad, y yo no sé si hay alguien que se identifica conmigo. El problema nuevamente, perdóneme que lo diga en este día, y quizás algunos de ustedes se podrán estremecer, algunos molestar, otros se podrán poner como se ponga, pero tengo que anunciar lo que la Biblia dice. Tú y yo estábamos muertos en delitos y pecados, separados de Dios. Colosenses nos dice que éramos enemigos de Dios. Así pienses que eras muy bueno. Algún día hice una enseñanza que se llamaba "El infierno está lleno de gente buena". ¿Tú sabes que esas son las personas más difíciles para evangelizar? Las personas que tienen una buena moral, que son buenos seres humanos, porque ellos no creen que están separados de Dios. No, pues es que yo no he hecho nada malo. Yo quiero decirte que la Biblia establece que no hay ninguno bueno, ni uno solo. Uy, ¿qué tal esa respuesta? ¡Fabulosa! No hay ninguno bueno. Jesús dijo, ¿por qué me llamas bueno si no hay nadie bueno? Es más, la Biblia dice, por cuanto todos pecaron y están destituidos, separados de la gloria de Dios. Y yo sé que le dije que le dijera que era el más bonito, pero mírelo bien, al del lado. Ese primer versículo nos da excelentes noticias. Verso 14, quien compró nuestra libertad y perdonó nuestros pecados. Y aquí es donde pido a Dios que nos permita conocer de mejor manera a Cristo. Cristo es la imagen visible del Dios invisible. Él ya existía antes de que todas las cosas fueran creadas y es supremo sobre toda la creación. Porque por medio de Él, ¿de quién? De Cristo, Dios creó todo lo que existe en los lugares celestiales y en la tierra. Hizo las cosas que podemos ver y las que no podemos ver, tales como tronos, reinos, gobernantes y autoridades del mundo invisible. Todo fue creado por medio de Él. ¿De quién? De Cristo. Y para Él, ¿estamos entendiendo con quién? Permítame decirlo así, ¿nos estamos metiendo? Estoy anunciando en este día que no estoy hablando de un buen profeta. Te estoy anunciando en este día que no has creído en un gran maestro, en un gran filósofo, en un muy buen pensador con el cual podemos citar ciertas cosas en el internet. Estoy hablando que la Biblia y estos versos particularmente nos dicen quién es Él. Y le pido al Padre que hoy podamos entender de mejor manera, y lo vuelvo a insistir, con quién nosotros nos estamos relacionando, para que no nos encontremos, iglesia, siendo irreverentes ante un Dios que es santo, puro, justo y digno. En el Antiguo Testamento, las personas anhelaban ver a Dios, pero a la vez temían porque sabía que nadie podía ver a Dios y permanecer vivo. Creo que muchos de nosotros posiblemente nos acercamos con irreverencia. Y yo no te estoy hablando en este día de ser santurrones, de tener un montón de reglas. Te estoy hablando de la dignidad de nuestro Dios. Todo fue creado por medio de Él y para Él. Él ya existía antes de que las cosas, de todas las cosas, y mantiene unida toda la creación. Te voy a tratar de compartirte qué significa esto. Si en algún momento has estudiado la astronomía, si en algún momento te gustaron los planetas, la distancia que hay entre el sol y la tierra, entre la luna y el sol, y cómo no estamos un metro muy cerquita, ni medio metro más allá, ni más acá, cómo todo se sostiene, quiero decirte que todo se sostiene como está por Cristo Jesús. Él sostiene todo en perfecta armonía. Los bebés nacen con la complejidad que nacen y los ojos de Jesús están sobre ellos. Una vez más, no es un pensador, no es simplemente el profeta, no es simplemente el Mesías. Quisiera decírtelo inclusive de esta manera, no es tu tiquete para no ir al infierno, es Dios mismo. Y hay algo tan complejo que aún obviamente en esta mente pequeña yo no puedo comprender, porque la Biblia dice que los cielos no pueden contener la gloria de Dios, pero habita dentro de ti. Eso se merece una reacción diferente. Hay alguien que tiene que saber que no está supuesto a vivir en ruina. Hay alguien que tiene que saber que la maldición no puede estar presente en su vida, no puede gobernar para siempre. Hay alguien que tiene que entender que Cristo Jesús pagó por muchas cosas que tú estás cargando. Y siento que hoy es día de libertad, hoy es día en el que Cristo se va a establecer en el corazón de muchas personas como nunca antes. Posiblemente algunas personas tienen que recibir a Jesús hoy por primera vez con la conciencia verdadera. Cristo también es la cabeza de la iglesia, la cual es su cuerpo. Él es el principio supremo sobre todos los que se levantan de los muertos, el primogénito de los muertos, dice otra versión. Así que Él es el primero en... Ayúdame, iglesia. Él es el primero en... Pregúntate a ti mismo si es la verdad en tu vida. Lo que te quiero decir es que si Él es quien está supuesto a ser, no puede ser otra cosa que el primero en tu vida. No sé si me estoy haciendo entender. La pregunta entonces es, ¿quién determina tu agenda? ¿Quién determina tus gastos? ¿Quién determina tus prioridades? ¿Quién determina cómo decides? Si alguno quiere ser mi discípulo, tome su cruz. Niéguese y tome su cruz ¿cada cuánto? Cada 8 días. O como pasa ahora, cada 8 semanas, cuando vienen los creyentes comprometidos a reunirse. ¿Sabe eso? Que antes de la pandemia un creyente comprometido venía una vez 4 semanas, ahora es una vez cada 8. ¿Quién dirige tu agenda? Es más, ¿cuándo fue la última vez que le preguntaste al Señor, ¿tú estás conforme con lo que yo estoy haciendo para la edificación de tu reino? ¿Tú estás conforme con mi servicio? ¿Tú estás conforme con mi dar? ¿Tú estás conforme con mi consagración? ¿Tú estás conforme con lo que yo leo de la Biblia? ¿Te agrada lo que yo estoy haciendo? Porque si Él es el primero, es el primero. Nos continúa describiendo algo precioso, verso 19. Pues a Dios en toda su plenitud le agradó vivir en Cristo, y por medio de Él Dios reconcilió consigo todas las cosas, hizo paz con todo lo que existe en el cielo y en la tierra por medio de la sangre de Cristo Jesús. Si no fuese por Cristo, si no fuese por la vida santa de Jesús, tú y yo estaríamos corchados, o no sé cómo dicen en tu país, fritos, muertos. Él siendo hombre, este es el misterio, lo que los teólogos llaman la unión hipostática, un ser que era 100% Dios y 100% hombre. Cristo fue tentado en todo, mas no pecó, y bendito Dios por eso, porque si no, tú y yo estaríamos separados. Hay un milagro que tiene que suceder en este día en la vida de alguien, empezando por este predicador. Si hay algo que yo necesito es someterme más a Él, rendirme más a Él, adorarlo más a Él, darle aún mucho más a Él. Comprender que Jesús no se ganó la lotería contigo es muy importante. Estos versos son motivo de estudio y de sustento, como lo dije antes, de la cristología. Se lo resumo. En esencia, estos versículos nos dicen que todo fue creado por Él y todo fue creado para Él, que Él sustenta absolutamente todas las cosas, que Él es antes de todo y el primero en todo. Y le pido al Espíritu Santo que nos deje entender qué significa eso a cada uno de nosotros. Hoy nuevamente necesito expresar que no estamos hablando meramente de un personaje histórico, de un buen maestro, de un predicador o de un profeta. Estamos hablando, ¿cómo más pudiera decirlo? De la imagen exacta de la naturaleza del Padre, hecho hombre. Colosenses 1:27 dice, a estos Dios les dio a conocer cuáles son las riquezas de la gloria de este misterio entre los gentiles. Cristo en ustedes, la esperanza de gloria. ¿Puedes comprender que tú no recibiste un Espíritu Santo pequeñito, miniatura? ¿Puedes comprender que los niños que están allí adorando a nuestro Dios están capacitados por el mismo Espíritu Santo que Hechos 10:38 dice que Jesús tenía, que anduvo haciendo el bien, sanando a todos los oprimidos por el diablo porque Dios estaba con él? Y el inicio del versículo dice que Dios lo ungió con el Espíritu Santo como te ha ungido a ti. La realidad sería muy diferente si comprendiéramos entonces que la plenitud de Dios habita en nosotros. ¿Cómo sería tu vida si verdaderamente comprendieras eso? ¿Cómo sería la mía. ¿Continuaríamos con los mismos pensamientos? ¿Continuaríamos con las mismas decisiones? De una manera muy especial, el profeta Kevin lo dice: dentro tuyo viven dos personas. Vives tú y vive el Espíritu Santo o el Espíritu de Cristo. ¿Cuál de los dos estará usando más tu cuerpo? Esa es una excelente pregunta. Porque quiero anunciarte que donde quiera que tú vas, la Biblia establece que tú eres un embajador, uno que trae buenas nuevas de reconciliación y salvación. Pero lo increíble es que Dios se limita, perdóneme si soy muy folclórico, a que a ti se te dé la gana de abrir la boca para compartir las buenas nuevas del Evangelio. ¿No le parece eso tremendo? Que el Dios todopoderoso se limita a que tú decidas. Que el Dios todopoderoso, ven acá, dice: y ustedes impondrán las manos sobre los enfermos y sanarán. Pero nosotros estamos, uy, no, pero ¿qué va a pensar? Esto es como raro acá en Publix. Yo decirle que voy a orar por él, no. Y mire la fila. ¿Pudiera alguien en este día hacerse disponible para Dios? No seamos tan ligeros. Porque si tú dices eso, el Espíritu Santo te va a hablar. Mire, gracias, Bernard. Hay algunos de nosotros que no hemos experimentado lo que significa que Dios te use en determinado momento. Esta prédica está siendo totalmente diferente a la de la primera reunión por alguna razón. Aquellos que tengan hambre, vean las dos. Uy, qué respuesta tan tremenda. Gracias, Padre, por los hambrientos que enviaste a esta iglesia, Señor. ¿Será que yo soy raro, mi amor? Yo me veo las dos prédicas tuyas y las de Pastor Gio cuando están afuera. Hay algo nuevo para esta casa, iglesia. Hay algo nuevo para cada uno de nosotros. Pero yo siento que este es un día en el que tenemos que dejar muchas conclusiones en las sillas o en el altar. Y decirle al Señor: Señor, sabes que permíteme conocerte de una mejor forma, de una mayor forma. Si acaso solamente un versículo usted se llevara en este día, que pido a Dios que no. Quiero compartirle Colosenses 2, 9 y 10. Dice lo siguiente, hablando de quién es el Hijo y de lo que ha hecho en nosotros. Porque toda la plenitud de la Deidad reside corporalmente en Él. ¿En quién? En Cristo. ¿Qué cantidad de la Deidad? Ayúdame, iglesia. ¿Qué cantidad de la Deidad? Y por si acaso, ¿qué significa la Deidad? Dios, la Divinidad. Y muchos de nosotros no tenemos ningún problema, quizás, algunos quizás en este día, para comprender que Jesús es Dios. Ese es el primer punto. Y aquí estoy haciendo énfasis en lo que dice Colosenses, porque Colosenses vuelve a ratificar que todo Dios habita en Jesús, es decir, que Jesús es Dios. Y hasta allí muchos de nosotros no tenemos problema. Pero el problema está en el versículo 10. ¿Por qué? Porque el versículo 10 dice: y ustedes han sido hechos completos en Él, que es la cabeza sobre todo poder y autoridad. La Nueva Versión Internacional dice: toda la plenitud de la divinidad habita en forma corporal en Cristo, y en Él, que es cabeza de todo poder y autoridad, ustedes han recibido esa plenitud. No sé si comprendemos eso. La pregunta, Peter, ¿es Jesús mentiroso? Contéstame, por favor, ¿es Jesús mentiroso? Contéstame duro, por favor, que te escuchen. ¿Es Jesús mentiroso? Y entonces, ¿por qué Jesús dijo: ustedes van a hacer cosas mayores de las que yo he hecho? Maestro, no exageres. O sea, lo que me estás diciendo es que yo voy a estar liberando demonios. ¿Y acaso no es lo que los discípulos hacen? Señor, pero lo que me estás diciendo es que yo voy a estar sanando gente. ¿y acaso no fue una marca? Y yo no sé cuáles son las aguas sobre las que tú vas a caminar. Quizás son aguas de negocios, quizás son aguas de... Yo no sé sobre qué cosas sobrenaturales Dios quiera que tú camines. Pero la pregunta es si hay alguien, si hay un hombre, una mujer, hay un joven, una niña que pueda creer en este día. La plenitud de Dios habita en mí. Y te aclaro, esto no es para hacer grande tu nombre, sino para hacer el nombre de Jesús grande, grande y cada vez más grande. Lo que los hombres que se dedican a lo que yo hago no entienden es lo que Pedro y Juan entendieron. En Hechos se encuentran ellos dos entrando al templo, y en el templo hay un hombre que está, creo que son 38, 40 años paralíticos. Y no entendemos esto. Pedro le dice algo a este hombre: ¡míranos! Uy, pero lo que tiene que poner los ojos en Jesús. Yo quiero decirte que Jesús habita en ti y que está bien que la gente ponga los ojos en ti. El problema es cuando a ti te gusta y te acostumbras. Pedro dice: ¡míranos! Y poniendo sus ojos en él, le estiró la mano y dice: no tengo oro, no tengo plata, pero de lo que yo te... Pedro sabía lo que había recibido. La pregunta es si tú y yo sabemos lo que hemos recibido. Si ese aplauso equivale a la revelación, necesitamos continuar pidiéndole a Dios que nos dé el entendimiento. Pedro sabía que ya no era el engañador, el temeroso, aquel que había negado. Pedro sabía que algo había pasado dentro de él. A tal punto que tiene la valentía, la certeza de decirle: mira, yo no tengo oro, yo no tengo plata, pero de lo que yo tengo, yo te voy a dar en este día. Y hay alguien que necesita comprender eso. Deja de estar buscando afuera lo que tienes adentro. No tengo oro, no tengo plata, pero de lo que yo tengo te doy. En el nombre de Jesús, levántate y... yo no sé si usted se imagina eso, pero no estamos hablando de alguien que se le había dormido la pierna, 30 minutos. Estamos hablando de alguien que había estado paralítico por años. Y dice que dio un brinco, se levantó y danzaba y se regocijaba. Ahora escúcheme la dinámica de lo que esta iglesia tiene que aprender, porque Dios te va a empezar a usar. Si tú comprendes esto en este día, Dios te va a empezar a usar de una manera poderosa. Versos más adelante dice que se acumula la gente y empiezan allí a decirle a Pedro, a Juan, las cosas que están sucediendo. ¡Wow, wow, wow, wow! ¡Tú eres tremendo! ¡Mira lo que sucedió! Pedro dice: ¿por qué me miran a mí? ¿Qué le dijo al paralítico? ¡Mírame! Vienen las multitudes y ¿qué dice? ¿Por qué me miran a mí? Si fue por la gracia de Jesús. Eso es lo que necesitamos entender. La gente a nuestro alrededor necesita vernos, necesita un modelo, necesita un hombre, una mujer que sepa cómo criar hijos, un hombre que no maltrata a las mujeres. Alguien dígame algo. Un empresario íntegro, un buen empleado. Ellos necesitan ver una referencia de alguien humano. Como nos sucedió a nosotros, por eso el Padre envió a Jesús. Él es la representación exacta de la naturaleza del Padre. El invisible se hizo carne. La gente necesita verte. ¿Alguien me entiende? O mejor, me estoy haciendo entender. Aún este mundo está lleno de desesperanza, aún este mundo está lleno de depresión, está lleno de pobreza, y supuestamente tú y yo tenemos algo dentro nuestro para decirle: quizás tú estás buscando dinero, quizás tú estás buscando esto o aquello, yo no te puedo dar eso, pero de lo que yo tengo te doy, ven para acá. Tan solo recuerda, iglesia, en el momento entonces que venga la gente y empiece a poner los ojos en ti, tú lo que haces es llevarlos a Él. Sencillo, es sencillo. ¿Por qué nos miran a nosotros? Como si por una virtud nuestra este hombre hubiera recibido esa sanidad. Si fue Cristo. Por esta razón se nos enseña, iglesia, escúchame por favor, que Él merece toda primicia, que Él merece el trono de nuestra vida, Él merece total sumisión, total gobierno sobre nuestra vida. Eso es, Cristo no merece otra cosa que no sea eso. Yo no entendía, en el Antiguo Testamento dice que el aumento de su soberanía no tendrá límite. El único límite que puede tener el aumento de la soberanía de Dios en tu vida son tus decisiones. Porque cada uno de nosotros en este lugar tiene algo en su vida que le ha dicho a Jesús: hasta aquí nomás. Pero quiero más compromiso. Uy, no, Señor, ahorita no puedo, el otro año. Pero hey, quiero que crezcas en servicio. No, ahorita tengo otras prioridades. Pero le llamamos Señor. Jesús lo dijo, ¿no? ¿Se acuerdan? ¿Por qué me llaman Señor, Señor y no hacen lo que yo les mando? Hay mucho silencio en este día, en este lugar. Que Cristo no tenga ningún tipo de

Él te creó. Él sopló aliento de vida y estás vivo por eso. Él te sostiene, así como sostiene el planeta Tierra, todo el universo, los planetas, todas las cosas, las galaxias, absolutamente todo. Por esa misma razón estás tú vivo. Y ahora nosotros somos tan engreídos, soberbios de decir, no, no, Señor, ahora no. De esta manera no, quizás el otro año, quizás después. Permíteme, ¿se acuerdan esos que se encontraron con Jesús? Señor, permíteme primero ir a despedirme. No, permíteme ir a enterrar. No, me acabo de casar. No me importa. Te estoy llamando ya. No estamos entendiendo lo que significa un encuentro con un rey. Quisiera preguntarte en este día, si alguien te preguntara y te dijera, ¿cómo describes a Jesús? ¿Qué palabras tú dirías? Si alguien te dijera, ¿cuál es la imagen? ¿Cómo lo puedes describir? ¿Cómo lo describirías? Y mucho mejor, ¿cuáles son las conclusiones que tú tienes de Él en tu vida? Amados, se los he dicho y hoy se los vuelvo a decir, esta casa no es para todo el mundo. Esta casa es para aquellos que quieran ir más profundo, más consagrados, más adoración. Ay. Realmente, más que una congregación grande, yo quisiera tener, honestamente quisiera tener más que un puñado de discípulos, quizás un centenar, quizás 1,000 discípulos. Imagínate si Jesús hizo lo que hizo con 12, lo que nosotros pudiéramos hacer con discípulos comprometidos. Discípulos de Él, no discípulos de Edwin Castro. En cada ámbito, en las finanzas, en los hospitales, en los colegios, cambiando las llantas, cambiando las baterías de los teléfonos, en todo lugar nosotros estableciendo el reino, porque entendemos que Cristo en nosotros es la esperanza que la gente necesita. ¿Cuál fue su obra? Lo primero que le pido a Dios con este punto es que podamos comprender con quién nos estamos metiendo. Permítame decirlo de esta manera. Número dos, el punto número dos tiene como propósito que crezcamos en agradecimiento por lo que Él hizo. Esta carta nos recuerda nuestra antigua condición. Nos alerta a recordar el poder de la obra de Cristo Jesús. Es concluyente al dejarnos saber que estábamos, ojo, no es que estuviéramos malitos. No es que estuviéramos un poquito alejados. No es que estuviéramos tibios. Esta carta es contundente. Dice que tú y yo estábamos. Y solo por medio de Él podemos ahora tener vida. Hoy quiero anunciarle a alguien que el Evangelio no es un sistema para mejorar tu vida. El Evangelio verdaderamente es el rescate de tu alma que estaba condenada a la muerte. La única esperanza que nosotros teníamos era el infierno. Estoy muy agresivo. No, es bíblico. Cualquiera separado de Cristo, el único destino que tiene es el infierno, la muerte, la separación eterna. Y se nos olvida eso, iglesia. Que fue por su gracia, que Él inclusive puso la fe en ti, que no es por obras para que nadie se gloríe. Mejor dicho, mira, Jesús puso la casa, compró la carne, compró el asador, preparó el barbecue y tú y yo nos comimos el asado. Para hablar en términos argentinos o de alguno que me entienda. Si quiere póngale sancocho, se lo comió. Usted se comió el sancocho completo y no pagó nada, ni invitó. Todo lo hizo Él. No te pongas a pensar que es que tú eres muy bueno. Bueno en ti ahora es Cristo. Pastor, pero es que me estás dando muy duro. Eso es lo importante, que comprendamos que no somos nada sin Él. Que todo es por Él y para Él. Y que nuestra vida no podría tener otro sentido sino rendirla delante de Él. Hoy vengo a anunciarle a alguien que Jesús no vino a hacerte una mejor versión tuya. Vino a resucitar lo que estaba muerto.

0: No había nada en nosotros. Y por otro lado, hoy quiero que alguien pueda salir de este lugar con la comprensión que todo lo que necesitas para triunfar en la vida está dentro de ti. Evidentemente yo no te estoy prometiendo aquí Alicia en el País de las Maravillas, Disney, no te estoy prometiendo eso. Mi Señor, mi Salvador me dijo: en el mundo ustedes van a tener aflicciones, pero confíen, yo voy con ustedes, yo vencí ya al mundo, yo ya caminé por ahí, te voy a acompañar. Hoy alguien debería tener una independencia de la depresión. Hoy alguien debería decir: hasta aquí llegó la ansiedad. Alguien debería decir: no sigo más con la mentalidad de pobreza, de ruina. Eso visitó mis antepasados, pero Cristo en mí es la esperanza de gloria. Algo tiene que pasar de aquí en adelante. Colosenses 1:13-14 dice: pues Él lo rescató del reino de la oscuridad y los trasladó al reino de su Hijo amado, quien compró nuestra libertad y perdonó nuestros pecados. Colosenses 1:21-22 dice: esto los incluye a ustedes que antes estaban lejos de Dios. Mire, para aquel hombre, para aquella mujer que pensaba que usted no estaba tan lejos de Dios, quiero decirle lo que dice el libro de Colosenses de usted y de mí antes de recibir a Jesús. ¿Está listo? ¿Alguien está listo? Esto los incluye a quienes, a ustedes que antes estaban como lejos de Dios, eran sus
1: enemigos.
0: Más fuerte, eran sus
1: enemigos.
0: Pero nos hemos comido el cuento este de que Dios ama al pecador y odia al pecado. La Biblia no dice eso. Mira lo que dice la Biblia: que el pecador es enemigo de Dios, y tú y yo tenemos la oportunidad de reconciliarlos con Dios. ¿Por qué no abrimos nuestra boca, iglesia? La palabra de Dios dice que la ira de Dios está todos los días sobre el pecador. Juan 3:16, porque de tal manera amó Dios al mundo que envió a su único hijo para que todo aquel que crea en él no se pierda, sino que tenga vida eterna. Juan 3:17, el que cree en el hijo ha sido salvado, el que no cree ya ha sido condenado. Verso 18, esto no es que hay muchos caminos, hay un solo camino. Una sola verdad y una sola vida, que es Cristo Jesús. Y en ti y en mí está el poder de sacar a las personas de las tinieblas a la luz. Ahora tú y yo podemos hacerlo por medio de la obra del Espíritu Santo. Mira esto que dice: ustedes eran enemigos, separados de Él por sus malos pensamientos y acciones. Pero ahora Él los reconcilió consigo mediante la muerte de Cristo en su cuerpo físico. Como resultado, los ha trasladado a su propia presencia. Y ahora ustedes son, vuelvo de nuevo, ahora ustedes son, para de estar orándole a la Virgen y a los santos. Porque estás acá y todavía estás allá. Hay un solo mediador entre Dios y los hombres. Pastor, está muy radical. Estoy bíblico, amigo, amiga. ¿Qué te digo? No hay otro camino, no hay otra verdad. Las estampitas no te van a llevar a ningún lado. Es más, ayúdenme, me ayudan. Todos ustedes saben su nombre, ¿verdad? Ok, se va a presentar a la persona del lado. ¿Está bien? ¿Me ayuda? Pero antes usted le va a poner, ¿cómo te llamas tú? ¿Cómo? ¿Edwin? Edward. Ok, quiero que le digas a la persona que está al lado tuyo: hola, mucho gusto, soy San Edward. A ver, ustedes, pónganle ahí, pónganle, no, es lo que la Biblia dice. Yo soy Santa Mónica, Santa Claudia, como sea que se llame. Mire, yo veo que algunos se quedaron así. Es que usted no sabe cómo me porto yo, ¿cómo voy a decir eso? Para aquellos que les dio un cortocircuito, la Biblia dice que si tú has recibido a Jesús como Señor y Salvador, de verdad, ahora ustedes son, léame por favor, ahora ustedes son, compórtate como uno. Porque no, ay, San Edward, pero ahí el cigarrillo, la marihuana, no estoy hablando de ti. Creo. Estoy bromeando. ¿Alguien me entiende? Dígale a alguien que se te note. Santos significa separados, apartados. ¿Se acuerdan lo que dice? Ustedes estaban en un reino de tinieblas y ahora están en un reino de las tinieblas, no pueden estar en tu vida. Y otra oración peligrosa, toda tiniebla que hay en tu vida, yo le pido a Dios que la saque, o la sacas tú o la saca Él, para que vivas en plenitud de vida. Viene la parte fundamental para que comprendamos la obra. ¿Está bien? ¿Estamos aprendiendo algo hoy? Colosenses 2, 13 al 15 dice, y cuando ustedes, por si acaso a alguien todavía le queda duda, y cuando ustedes estaban muertos en sus delitos y pecados, dice otra versión, Dios les dio vida juntamente con Cristo, habiéndolos perdonado de todos los delitos. ¿Usted ve cómo Dios llama los pecados tuyos y míos? Ayúdeme, por favor. ¿Cómo lo llama? Delitos. Y mire lo que dice acá. Habiendo cancelado el documento de deuda que consistía en los decretos contra nosotros y que nos era adverso, y lo ha quitado de en medio, clavándolo en la cruz, y habiendo despojado a los poderes y a las autoridades, hizo de ellos un espectáculo público, triunfando sobre ellos por medio de él. De la misma manera como Jeremías 29:11 te dice, yo sé los planes que tengo para usted, planes de bendición y no de calamidad, para darle un futuro y una esperanza. ¿Alguien se acuerda de eso? Yo quiero decirte que desde el infierno hay uno similar que dice, yo sé los planes que tengo para ti. Planes de depresión, planes de ansiedad, planes de divorcio, planes de drogadicción, planes de pecado, planes de abandono, planes de soledad, planes de inmoralidad, de tristeza, de temor, de ansiedad, de pobreza, de divorcio. Esos son los planes de Satanás. Jesús lo dijo claramente, el ladrón vino para matar, para hurtar, para destruir. Más, yo he venido para que ustedes tengan vida y vida en abundancia. ¿Qué estás viviendo? ¿Qué estás viviendo? Y lo que te estoy diciendo aquí es que ese documento, esa acta que dice que era contraria contra ti y contra mí, Jesús cada una de esas cosas las puso públicamente en la cruz, las clavó y su sangre lavó toda la maldición que estaba declarada sobre tu vida. Aprende a vivir en la novedad de vida, aprende a vivir en lo que Cristo hizo por ti. No te estoy hablando entonces de Alicia en el País de las Maravillas ni del Reino Mágico, eso queda en Orlando. Este es el Reino de los Cielos, donde esto no puede entonces gobernar tu vida. ¿Qué diferencia hay en las iglesias cuando los de las iglesias se separan tanto o se divorcian tanto como los de afuera? ¿Dónde está Cristo entonces? ¿Dónde está el poder del perdón? ¿Dónde está el poder de un discípulo que dice, sabes qué, me humillo, como mi esposa lo predicaba la semana pasada? Consideren al otro más importante. Háganlo por amor a ellos, no por amor a ustedes. No hagan nada por egoísmo o por vanagloria, dice el libro de Filipenses, sino que con una actitud humilde cada uno de ustedes considere al otro como más importante que a sí mismo. Eso es Cristo, eso es la vida de Cristo. Cristo te invita a morir. Yo sé que esa respuesta no es fácil, pero a alguien le tengo que anunciar algo. A alguien le tengo que anunciar que mi Señor, y espero tu Señor, dijo, todo el que pierda su vida por causa mía, la va a encontrar. ¿Me entiendes? Que es al revés. El que quiera llegar a ser el mayor entre ustedes tiene que ser el menor. En ese precioso madero, todos los planes que Satanás tenía para ti, él, cada uno de ellos, dice que los clavó en la cruz. Y no solo eso, escúcheme esto. Dice que esas potestades, dice que esos gobernadores de las regiones celestiales, todos esos demonios, esas potestades demoníacas, como las que gobiernan en Miami, de las que nosotros estamos yendo en contra. Hay un demonio que es como medio pingüino. Usted conoce ese que no le llega a los bolsillos. Son bien tacaños. La avaricia, lo plástico, la inmoralidad. Esas son potestades que reinan en Miami. La muerte, la brujería. Y por esa razón, un día como este, desde este lugar en el Doral, se levanta el nombre de Cristo. Se dice que no hay nadie más grande que Cristo. ¿Cuál santería? ¿Cuál? Nada de eso. Y la gente que Dios la sacó de la santería sabe del poder de Cristo. ¿Qué razón tenía Jesús cuando dices que el que mucho se le perdona, mucho ama? Creo lo siguiente. Yo le tengo una pequeña añadidura a ese versículo con mucho respeto para mi Señor. Yo le hubiera puesto, es que el que muy poco piensa que se le ha perdonado, poco ama. No sé si alguien me estoy haciendo entender. Porque es que el problema somos nosotros de nuevo. Es que, no, pues yo malo no era. Pues sí, o sea, de chiquito robé algo y sí, algo desobediente. Amado, es que la Biblia dice que un pecado te separa. ¿Tú entiendes que Jesús de chiquito ni siquiera desobedeció a sus papás? Hello. O sea, que Jesús con sus hermanos nunca le dijo, ¡mío! ¿Acaso tu Biblia y la mía no dice que fue tentado en todo y no pecó? Preciosa cruz y preciosa sangre, iglesia. Punto número uno, que podamos dimensionar quién es Él. Punto número dos, que podamos crecer en nuestro agradecimiento. Que no se nos olvide de dónde Él nos sacó. Que día a día podamos recordar de dónde Él nos ha traído y cuál era nuestro destino. Punto número tres, y solo leo un par de versículos y nos vamos. ¿Cuál debería, según el libro de Colosenses, ser nuestra respuesta? Una vez que comprendemos quién es Cristo y lo que Él hizo por nosotros y cómo hemos sido trasladados del reino de las tinieblas a un reino de luz, entonces, ¿qué debería suceder con nosotros? Colosenses 2, 6 y 8. Por lo tanto, de la manera que recibieron a Cristo como Señor, ahora deben seguir sus pasos. ¿Qué es lo primero que debería hacer un creyente? Discipularse. ¿Qué es lo primero que debería estar haciendo usted? Tomando las clases. Ay, pero es que yo ya sé eso. Eso es muy shallow. Eso es poco profundo. En serio. Ahí se nota que hay orgullo todavía y más las necesitas tomar. ¿Sabe que algunas personas vienen y ven las personas que están dando las clases y, ay, el pastor no está, yo mejor no la tomo? ¡Menso! Con mucho, está bien, voy a ser bíblico. ¡Fatuo! Así que tú piensas que este servidor posee toda la revelación de Dios, te bajas del bus, men. No, no. Es más, nuestros discipulados no son de conocimiento, son de vida. Yo hablo hasta cierto punto de la paternidad de Dios, pues estoy seguro que la revelación que Carlos y Katy tienen, ellos eran dos huérfanos cuando llegaron acá, su mentalidad era de huérfanos, de víctimas, no sabían para dónde iban. Hoy caminan sabiendo que son un hijo, una hija de Dios, pastoreando, levantando hijos. Bueno, tú me vas a decir que eso no tiene valor. Se arriman algunos y ven a los que están, que son muy jóvenes, y uy, pero ¿será que sí tienes algo? Tienes más vida que tú. Tú puedes tener un montón de años en la iglesia. No estoy ofendiendo a todos. Al que le caiga el guante. Yo creo que muchos de nosotros nos hubiéramos sorprendido si nos hubiéramos encontrado con Jesús y sus discípulos. ¿Cómo te llamas?
2: Juan.
0: ¿Cómo?
2: ¡Juan!
0: 16, 17. Unos niños. Pablo le tiene que decir a Timoteo que nadie tome. ¿Cómo dice? Ayúdeme. Que nadie. Ayúdeme, gracias. Que nadie tenga en poco tu juventud. Que nadie te desprecie porque eres un joven. Si ustedes recibieron a Jesús, Ahora deben seguir sus pasos. Arráiguense profundamente en él, edifiquen toda la vida sobre él. Entonces la fe de ustedes se fortalecerá en la verdad que se les enseñó. Rebosarán de gratitud. No permitan que nadie los atrape con filosofías huecas y disparates elocuentes que nacen del pensamiento humano y de los poderes espirituales de este mundo y no de Cristo. Si Pablo estuviera hablando en este día, estaría diciéndote: come Biblia, no YouTube, come Biblia, no Instagram, deja de andar creyendo todo lo que sale en TikTok, vete a la Biblia. Mire, una adoradora que se llama Ana Paula Baladá un día estaba predicando acá y dijo una verdad muy grande. Dijo: yo creo que Dios permitió que inventaran las redes sociales para que nadie se quedara sin excusas de que no tenía tiempo de orar. No sé si me entendieron. Porque cuando llegues al cielo y tú le digas: ¿y por qué no orabas? Ay, Señor, es que no tenía tiempo. Sí, pero muéstrame el teléfono. 3 horas y media diarias. Y eso, ¿no? Mucho silencio. Ustedes ya saben este cuento, que se lo mandan a uno muchas veces. ¿Qué sucedería si tratáramos la Biblia como tratamos el celular? Hello. Colosenses 3, 1 al 10, terminamos. Si ustedes pues han resucitado con Cristo, busquen las cosas de arriba, donde está Cristo sentado a la diestra de Dios. Pongan la mira en las cosas de arriba y no en las de la tierra, porque ustedes han muerto y su vida está escondida con Cristo en Dios. Yo sé que para muchos esto es quizás difícil de comprender, pero hoy el Espíritu Santo te va a revelar lo que significa tener una mente en lo eterno y no en lo natural. Cristo en ustedes, la vida de ustedes puesta en las cosas de arriba, no en las de la tierra. Traducción: no hay entierros con trasteo. Traducción: lo único que puedes llevar al cielo son almas. No vas a llevar tus zapatos, no vas a llevar el reloj, no vas a llevar nada de lo que tenemos. ¿Para qué? Si vamos a tener un cuerpo glorificado, caminando en calles de oro, en mares de cristal. Lo único que podemos llevar es gente. ¿Qué tanta urgencia tú tienes por llevar gente? ¿Tienes la misma urgencia por el título que por gente? ¿Tienes la misma urgencia por el posgrado que por convertir gente? ¿Tienes la misma urgencia por comprar un negocio nuevo que por la gente? ¿Tienes la misma urgencia por la residencia que por la gente? Esa es la mentalidad en lo eterno. Me estás pidiendo mucho, no más de lo que Jesús le pidió a sus discípulos y de lo que me pide a mí. Hoy quiero explicarles este predicador qué hace. Creo que parte de la asignación que Dios me ha dado es convertir su iglesia verdaderamente a Jesús. Es decir, que la gente pase de estar convencida a estar convertida. No es lo mismo. No es lo mismo ser un simpatizante de Jesús que un discípulo de Jesús. Y rápidamente se dice discípulo, pero ¿quién gobierna en tu vida, iglesia? Desde este lugar, si no hay una invitación constante a la muerte y al rendimiento, no lo estamos haciendo bien, porque eso fue lo que Jesús nos mandó a hacer. Discúlpame, sí, te predicaré de fe, te predicaré de los planes. Hoy predicaremos de cómo toda esta porquería tiene que quedarse en la cruz. Sí, pero eso va acompañado de un sacrificio. ¿Quieres que Dios te use poderosamente? Muere poderosamente. Niégate poderosamente, sé humilde poderosamente. Y es duro. Qué sabiduría la Jesús que nos invitó a morir cada cuánto. Y el gran misterio, de nuevo lo vuelvo a repetir, Jesús mismo lo dijo. Jesús dijo: nadie me quita mi vida, sino que yo de mí mismo la pongo. Y eso aplica para ti también y para mí también. Yo aquí puedo, yo no sé si les he contado, me regalaron el anillo este, no es para que lo compre, pero aquí me dicen las calorías que quemo, cuánto duermo, cómo duermo. Por la noche, los domingos, me dice si entre las 10 y 30 de la mañana y las 11 y media y la 1 y las 2 estuve boxeando. El anillo me dice eso. De la intensidad, no sé si sabían, el anillo este mide esas cosas. Y literalmente es una pelea. Es una pelea contra fortalezas en tu mente, contra fortalezas en tus decisiones. Es lo que Jesús dijo. Jesús dijo en Juan 6:63, mis palabras son espíritu y son vida. Yo no le estoy hablando aquí a cualquier cosa al aire, estoy hablando a potestades, a gobernadores, a pensamientos, a tu mente que ha estado gobernada por tantos años, y en el nombre de Jesús, no es con capacidad mía, pero yo sé que ángeles rodean este lugar, que hacen cosas, y que el Espíritu de Dios quizás ya te estuvo hablando desde anoche, ya te ha venido diciendo en los días anteriores: necesito crecer en el compromiso con Cristo, necesito regresar a servir, necesito dar como daba antes, necesito la alegría de sembrar en la casa de Dios, necesito el gozo de estar allí con los niños, de verlos crecer, de ver cómo alaban, de ver cómo adoran.
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3: Pensaba en el mensaje de hoy, como te dije, quiero continuar un poco de lo que hablé esta mañana, donde hablamos de lo que son prodigios en la vida de nosotros los creyentes. La palabra del Señor dice claramente que los discípulos le seguían las señales, los milagros y los prodigios. Una de las señales o una de las marcas, de una palabra importante para hoy, de que tú estás lleno del Espíritu Santo en tu vida, es que experimentes esas tres cosas: señales, milagros y prodigios. Yo pretendía en el día de hoy, en esta noche, enseñar un poco de la diferencia entre esas tres cosas. Quizás lo haga con mayor precisión la semana que viene. Y quería hacer la diferencia entre estas tres palabras: lo que son señales, lo que son milagros y lo que son prodigios. Una cosa es una señal de parte de Dios para tu vida. Y por lo general, cuando tú hablas de una señal siempre apunta para algo. Cuando tú llegas allí a Calley, por ejemplo, llegas al letrero donde dice Calley a tantas millas, si tú te bajas en ese letrero y abrazas el letrero o lo montas en tu carro, no quiere decir que llegaste a Calley. Porque ves el letrero, no quiere decir que llegaste. El letrero te apunta para dónde es que tú vas. Eso es una marca, eso es una señal. Te da una dirección. La misma Biblia dice que Jesús sería una señal. Por lo tanto, Jesús nos iba a apuntar hacia algo. Aunque Él es el fin en todas las cosas, la palabra del Señor, el profeta, dice que Él nos enviaría una señal. Y una señal apunta hacia un lugar. Jesús apuntaba a la persona del Espíritu Santo, apuntaba a la nueva creación, apuntaba a la nueva naturaleza, apuntaba a lo que es el cielo en la tierra. Por lo tanto, era una señal de lo que Dios quería hacer. Cuando hablamos de milagros, hablamos siempre de lo que Dios hace a través de nosotros para beneficios de los demás. Son las cosas que Dios hace en nuestra vida y que no tan solo funcionan para nosotros, sino que nosotros nos convertimos muchas veces en el milagro de otra persona. A veces no me doy cuenta que lo más grande que yo puedo hacer no necesariamente sea recibir el milagro, sino ser el milagro de otro. Y siendo tú el milagro de otro, te conviertes en un milagro, y todo lo que tú das, Dios te lo devuelve al 100 por 1. Así que cuando Dios opera a través de nosotros, hace milagros. Y también están los prodigios. Los prodigios, o estas grandes cosas que Dios hace a través de nuestra vida, que hoy vimos un poco la diferencia entre las cosas que Dios hace, las cosas que nosotros logramos y cómo atrevernos a creer que esas cosas van a lograrse en nuestra vida. Y los prodigios por lo general tienen una razón de ser. Y la razón de ser es darle gloria a Dios. Que todo el que la vea, vea la gloria de Dios. Yo creo que nuestro templo será un prodigio. Para algunos no, pero para nosotros sí. Será un prodigio. Y cuando nosotros lo veamos y entremos ahí en nuestro nuevo templo, lo único que podemos hacer es darle gloria a Dios. En estos días el pastor Cash sacó cálculo de cuántos años le hubiera costado a ellos, con las finanzas que tenía la iglesia, levantar el templo que ellos tienen en el día de hoy. Y un templo que levantaron en 5 años, a nivel numérico, si usted va a la contabilidad, le hubiera costado 82 años levantarlo, si las finanzas que tenían eran las mismas por los próximos 82 años. Lo hicieron en 5, libre de deudas. Es un milagro, no tan solo es un milagro, es un prodigio, es algo excepcional y maravilloso. Todavía yo no he sacado el cálculo de cuánto nos hubiera costado a nosotros, en cuánto tiempo, hacer lo que estamos haciendo, si Dios no hubiera hecho la provisión milagrosa para lograrlo hacer. Probablemente nos hubiera costado o tomado 40, 50 años al paso que íbamos. Así que para nosotros que entendemos estas cosas, sabemos que las riquezas de los impíos están guardadas para los justos. Algo Dios vio en nuestras vidas, algo Dios vio en nuestra iglesia. Yo creo que quizás la vergüenza de haber perdido el edificio, para algunos, Dios lo que está haciendo es devolviéndonos todas esas cosas y mostrando que en menos tiempo lo puede hacer de forma milagrosa. Y para nosotros es un milagro, pero para otros eventualmente será un ¿qué? Un prodigio. Y eso que está ahí eventualmente le dará la gloria a Dios. Estas tres cosas tienen que estar en tu vida. Estas tres cosas tienen que ocurrir en tu vida. Si tú y yo estamos llenos de lo que es la presencia de Dios y el Espíritu Santo sobre nosotros, debemos buscar estas cosas. Pero hoy yo quiero, por un minuto, que no era totalmente lo que quería hablar, pero mientras oraba y meditaba anoche y esta tarde, pensaba en el poder de una marca, en el poder de una señal. En Hechos capítulo 5, el verso 12, dice que las señales seguían a los apóstoles. En el libro de Marcos dice que en el nombre del Señor haremos señales y prodigio. El mismo Jesús dijo: cosas mayores que las que Él hizo haremos nosotros aquí en la tierra. La palabra del Señor dice: y estas señales seguirán a los que creen. La palabra señal es una marca. Podemos decir que señal es una marca divina. Es algo que Dios hace que te distingue de manera poderosa y que demuestra algún tipo de autenticidad en tu vida. Pero antes de hablar de esa marca del Espíritu Santo, mientras pensaba y meditaba, recordaba lo que ocurrió durante el Holocausto. Y durante el Holocausto, que fue uno de los momentos más trágicos de la historia, y de los genocidios más grandes registrados a través de las épocas, hay muchas cosas muy peculiares y particulares. Una de ellas es que cada persona que se bajaba de uno de estos trenes, lo primero que hacían era que lo llevaban a una mesa. Y en esa mesa le hacían una marca. En una mesa le amarcaban y le ponían un número en su brazo izquierdo. Un número. Ya para ese momento, tú no te llamas María, no te llamas Pedro. Esta persona se llamaba 1-3, probablemente Z-5-6 o algo así. Ya está desgastado el número de tantos años. O 1-2-2. Así que cuando la persona llegaba allí, arrestado, había alguien, no un tatuador profesional, era alguien con una aguja, que probablemente había tatuado ya muchos, y allí lo miraban y lo escaneaban a la persona. Y le daban un número, algunos también con letra. Y esos números tenían todos un significado. La persona perdía toda su identidad. La persona ya no tenía nombre. Esa marca en particular se dice que determinaba el trabajo que ellos tenían, determinaba la comida que iban a recibir, determinaba la barraca en la que iban a dormir y determinaba cuántos días iba a vivir. En otras palabras, los escaneaban, los miraban, los más robustos, los más que podían sobrevivir, los que la gente le veía, estaban allí, le veían futuro, que los podían utilizar para trabajar, para hacer otras cosas, le ponían unas marcas. Estos van a recibir más comida, estos van a recibir menos comida, estos van a dormir aquí, estos van a dormir allá. Y tenían una marca que simplemente era algo perpetuo. Es impresionante. Esto determinaba el futuro de cada una de estas personas. Cuando miramos esta historia y momentos como este en la historia, que hay tantos de sobrevivientes, es interesante que tú y yo tenemos que saber que en la vida todos sobrevivimos a algo, pero no todo lo de nosotros sobrevive. Vuelvo y te repito. Todos nosotros sobrevivimos a algo, pero no todo de nosotros sobrevive. Por ejemplo, una persona que fue un veterano de alguna guerra sobrevive. Esta persona sobrevivió, pero su pierna no sobrevivió. Sobrevivió él, pero no todo lo de él sobrevive. No todo lo de él salió intacto de esa guerra. Tú y yo no podemos negar que hemos vivido experiencias en nuestra vida que nos marcaron, que tienen una señal en nuestra vida. Y qué bueno que estás aquí y que has sobrevivido, pero también tenemos que aceptar que hay partes de nosotros que se quedaron en esa historia. Hay partes de nosotros que se quedaron en el pasado. Hay partes de nosotros que se quedaron en el ayer, que no sobrevivieron. Y le damos gracias a Dios porque estamos aquí, pero hay cosas en nuestra vida que tienen que volver a ser despertadas, que tienen que levantarse. Porque sin darnos cuenta, a través de nuestras experiencias fuimos llevados en un tren a un lugar, nos pusieron un número, nos marcaron, y la gente todavía al día de hoy habla de la marca de la bestia y del 666, y ya a través de la historia eso ha ocurrido un montón de veces, como en el Holocausto. Ponte a pensar por un momento. Estas marcas que le ponían a esta gente en el Holocausto nos dan unas grandes enseñanzas en el día de hoy. Esa marca determinaba quién tenía autoridad sobre ellos. Y hay marcas en tu vida hoy que determinan quién tiene autoridad sobre ti. Hay algunos que no tienen un número marcado, pero hay una experiencia de tu pasado que todavía al día de hoy te persigue, y la persona que te la marcó, sin darse cuenta tú, todavía tiene autoridad sobre tu vida. Cada marca de tu vida dice quién tiene autoridad sobre ti. Cada marca de tu pasado dice quién tiene autoridad sobre ti. Cada marca de tu pasado puede determinar las condiciones de tu futuro y el destino que tú vas a tener. Esta gente le ponían un número y decían: vives aquí, vives allá. Como algunos de nosotros tenemos algunas marcas en nuestra mente y en nuestros corazones, que sin darte cuenta es lo que hoy está determinando en este tiempo para dónde tú vas, qué condiciones vas a tener. Las marcas que muchos de nosotros tenemos a veces son más poderosas que las palabras. Las marcas permanecen muchas veces a través de los tiempos, a pesar de que las circunstancias hayan cambiado. He dicho en algunas ocasiones que yo he visto personas que te reaccionan y que son un poco agresivos, fuertes y que, ¿verdad?, prepotentes en su manera de proyectarse, de moverse hacia uno. Y es bien interesante porque cuando uno los mira, los ve, uno se pregunta: ¿pero por qué esta persona es así? Pero luego cuando tú oyes la historia, te das cuenta que esta persona pasó por tantas cosas en su vida. Yo he aprendido a no juzgar a nadie por una experiencia que tenga yo con esa persona, porque tú no sabes todo lo que esa persona ha tenido que sobrevivir. A lo mejor si esa persona no hubiera sido así agresiva, así fuerte, así con ese coraje, no hubiera sobrevivido todos los abusos, todas las cosas que le pasaron en el ayer. Lo que alguien tiene que decirle hoy es que ya el abusador se fue y que no tienes que tener ese carácter para lo nuevo que Dios tiene para tu vida. Lo que alguien tiene que dejarle saber es que eso ya pasó. Pero la realidad es que esas marcas, a pesar de los tiempos y de que las circunstancias cambien, a veces se quedan. Y sin darnos cuenta, no realizamos que esas marcas también determinan cómo el mundo nos trata. Es impresionante cuando nosotros miramos lo que Dios quiere hacer en nuestras vidas. Porque lo que Dios quiere hacer en nuestras vidas es bien diferente a lo que el mundo hace. Esta marca que le ponían a esta gente en el Holocausto hacían que ellos se deshumanizaran. Y el mundo pone marcas en nuestra vida para hacernos cada vez más menos humano. Hacia ahí va el mundo, hacia allá afuera. A que tú te creas perro, te creas gato, te creas cualquier otra cosa de lo que tú no eres. Y sin darte cuenta, lo que hacen es deshumanizarte poco a poco, deshumanizarte poco a poco. Se dice que en los próximos 20, 30 años, 40 años, nuestros nietos y nuestros bisnietos se casarán con un avatar, se casará con alguien digital. Dicen que ese es nuestro destino. Póngase a pensar que sus nietos van a vivir en una época tan y tan tecnológica, donde se casarán con una computadora digital al otro lado del mundo y tendrán un matrimonio virtual. Imagínate si eso no es deshumanizar la raza. Esas son las marcas que el mundo pone en nuestra vida. Pero cuando Dios pone una marca sobre ti, lo hace para todo lo contrario. Lo hace para dignificar tu vida. Él no lo hace para deshumanizarte. Él lo hace para mostrarte que tu humanidad es algo glorioso, es algo grande. Y que Él viene a vivir dentro de ti para dignificar quién tú eres. Yo vengo a decirte en el día de hoy que la marca del pasado que te hirió, te deshumanizó. Te hizo perder tus sentimientos, te hizo perder tus emociones, te hizo perder tu alegría. Pero cuando Dios viene a tu vida y te marca, lo que Él trata es de hacer volver a darte una nueva dignidad, una nueva identidad. La marca que el mundo pone en nuestras vidas a través de los tiempos, lo que hace es esclavizarnos. Pero cuando Dios marca y pone una señal sobre nuestras vidas, la marca que Dios hace, lo hace para liberarte. La marca que el mundo pone, la pone para destruirte. La marca que el mundo pone, la pone para destruirte. Pero la marca que Dios pone en tu vida siempre es para protegerte. La marca que el mundo pone en tu vida siempre es para condenar. Pero la marca que Dios pone en tu vida siempre es para darte autenticidad. La marca que el mundo pone quita siempre tu identidad. Quita realmente quién tú eres. Pero la marca que Dios pone sobre tu vida te afirma y te deja saber no quién tú eres, sino quién tú eres porque Él te hizo. Quién tú eres en el día de hoy, no por tu fuerza, sino por lo que Él ha hecho en tu vida. Si se lo va, dáselo fuerte al Señor ahí en esta hora. Cuando nosotros miramos la palabra del Señor, esta señal y esta marca tiene que estar en cada uno de nosotros. Y me adelanto y doy para atrás por un momento, pero la marca más grande que tú y yo tenemos es la marca del Espíritu Santo. La palabra del Señor dice en el libro de Efesios que tú y yo fuimos sellados con la promesa del Espíritu Santo. Tú y yo no tenemos que tenerle miedo a un número con la marca de la bestia. Tú y yo no tenemos que tenerle miedo al número que el mundo nos quiere poner. Si tú y yo hemos sido sellados por la promesa del Espíritu Santo, dentro de ti habita el mismo Espíritu de Dios. Dentro de ti habita el poder de Dios. La marca tuya es la marca de que el Espíritu Santo habita dentro de ti y que tu alma es un alma viviente, que tú estás despierto, que tú conoces y que tú puedes ser libre de la experiencia del pasado, de la experiencia de el ayer y eliminar aquellas marcas que el mundo ha puesto sobre tu vida. Hoy, dentro de un minuto, yo le voy a pedir al Señor en unos momentos que hoy la marca del Espíritu Santo se haga más real en tu vida. Piensa en el día de hoy conmigo. Si un número determinaba dónde esta gente vivía, ¿tú no crees que el Espíritu Santo es el que determina dónde tú vas a vivir? Si una marca que el hombre pone determina cuál es tu destino, ¿tú no crees que la marca del Espíritu Santo es el que determina cuánto tiempo tú vas a vivir y dónde es que vas a vivir? Si la marca que el mundo pone, que tiene autoridad sobre ti, determina cuánta comida tú tienes, cuánto tú comes, qué trabajo tú te asignas, ¿tú no crees que la marca que hay del Espíritu Santo sobre tu vida es lo que determina? Yo no sé a quién vine a hablarle en esta hora, pero eso es lo que determina para dónde tú vas. Oye, hijo de Dios, en el día de hoy, la marca que el mundo ha puesto, la señal que el mundo ha puesto sobre ti, es una señal que hoy puede ser borrada, que hoy puede ser cambiada, y todo puede pasar con un encuentro con el Dios Todopoderoso que marque tu vida hoy más que nunca con la señal del Espíritu Santo, y que tú salgas de aquí sabiendo que hay una señal permanente y eterna en tu vida que determina para dónde vas, determina quién tú eres, determina cuánto prosperas, determina con quién te rodeas y determina cómo el mundo te va a ver. Y yo le pido a Dios que cuando termine esta noche tú salgas lleno de esa marca en el día de hoy y que tu vida sea una totalmente diferente. Esa es mi oración en los próximos minutos. Cuando yo miro la Biblia y miro la historia, me doy cuenta que esto es algo demasiado importante. La primera marca que vemos en la Biblia, si me ayuda con el piano, por favor. La primera marca que vemos en la Biblia aparece en el libro de Génesis. Y aquella marca en el libro de Génesis fue la marca que Dios pone sobre Caín. La palabra del Señor dice que Caín mata a Abel. Cuando Caín mata a Abel, Dios lo tiene que desterrar. y sale del huerto del Edén y más lejos todavía de aquel lugar. Pero antes de que saliera, dice la palabra del Señor, que el Señor puso una marca sobre su vida. Y aunque lamentablemente Dios pasó juicio sobre Caín, cuando pasó juicio sobre Caín, Dios le dio una marca para hacer algo. Una marca para protegerlo. La Biblia dice en el libro de Génesis capítulo 4, el verso 15. Entonces Jehová puso señal en Caín para que no lo matase cualquiera que lo hallara. Ahora oiga bien. La historia es muy larga para contarla toda hoy. Dios le dice a Caín, ¿por qué has hecho esto? Caín, vas a sufrir toda tu vida. Vas a luchar, vas a batallar, vas a ser un frustrado toda tu vida. Te tengo que sacar de este lugar donde estás protegido. No puedes estar aquí. Son las consecuencias del pecado. Pero Dios le pone una marca. Y la marca era para una cosa: para que todo el que la viera. Porque una marca, si no se ve, no sirve de nada. Para que todo el que la viera tuviera que decir todo menos matarlo. Hay gente que dice, no se nos dice cuál es la marca que él tenía, pero obviamente en la Biblia, cuando se habla de señal y de marca, es la misma palabra que se utiliza para el arco iris. Cuando Dios hace el arco iris, lo hace como una señal para que todo el mundo lo vea y lo mire. Así que había una marca en Caín. Alguna gente dice que era que convulsionaba. Hay gente que dice que tenía, le salió como un cuerno, una protuberancia. Hay gente que decía que su color de piel cambió. Hay diferentes versiones de lo que ocurre. La Biblia no nos dice qué fue lo que pasó, solo que la tenía. Lo único que sabemos es que donde quiera que él iba, aunque estaba caminando en un momento de maldición, era la consecuencia de su pecado, había una marca donde no lo podían tocar, donde no lo podían matar. Y nos preguntamos en el día de hoy, ¿por qué hacer eso? Y ahí es donde vemos la misericordia de Dios. Muchos de aquí no se han dado cuenta que tú estás vivo porque por alguna razón Dios puso una marca sobre tu vida. Y a pesar de todos tus pecados, a pesar de todos tus errores, a pesar de todo tu pasado, hay gente que por menos de las cosas que tú has hecho están presos. Hay gente que por menos de las cosas que tú has hecho en tu vida están muertos. Pero algo pasó, que desde el cielo Dios te vio. Y cuando yo veo tu vida y veo tu trayectoria y veo lo cabezón que tú has sido, y yo digo, y todavía estás vivo. Y por supuesto que veo tus marcas, veo tus tatuajes, veo tus heridas. Sé que hay partes de ti que no han sobrevivido. Veo los golpes que has tenido. Veo tu historial de crédito. Veo tu historial penal. Oigo tu historia, oigo tu pasado. Veo todos los problemas, las deudas que tienes, las dificultades que tienes, los problemas que estás pasando. Y todavía estás vivo. Y yo no sé si alguien aquí no tiene que levantar la mano, en serio, pero has cuestionado a lo mejor a Dios y has pensado, ¿por qué estás vivo después de que has pasado todo lo que has pasado? Hay gente aquí que deberían estar hasta muertos. Pero algo pasó en tu vida que cuando Dios te vio, en medio de tu pecado, tuvo tanta misericordia que puso una marca sobre ti para darte la oportunidad a que te arrepientas y que esa marca desaparezca de tu vida. Ponte a pensar por un momento. Por algo Dios te sacó a ti. Por algo Dios te levantó a ti. Se me hace difícil contestarte por qué a ti y no a otro. Solo lo que te puedo decir es que te eligió a ti. Ah, pastor, pero ¿por qué no a otro? Yo no sé, pero sé que estás aquí. Cuando yo tenía 4 años, quedé en un hospital. Se cerró mi epiglotis. No podía respirar y no pude respirar por un par de minutos. Me llevaron de un hospital a otro en Puerto Rico, literalmente de emergencia. Nadie me quería atender. Un médico joven se atrevió a coger mi caso. Y todos los pronósticos eran que yo quedaría vegetal, quedaría en una cama para el resto de la vida. Eso fue a la edad de 4 años. Hoy a mis 36 años de edad. Eso es para que usted despierte. Yo no recuerdo, lo único que recuerdo, recuerdo dos cosas nada más de esos días. Dos cosas nada más recuerdo. Recuerdo estar en una burbuja, en un plástico encerrado para ponerme oxígeno. Y recuerdo que para apoyarme me daban un chicle. De la única manera que yo daba el brazo para que me apoyaran era si me daban un chicle. Es lo único que recuerdo vivamente de ese momento. Pero de seguro en ese hospital habían otros niños. De seguro en esa sala de hospital habían otros. Yo no sé por qué yo. Solo sé yo que fui yo el que salí. Solo sé eso. Y esa es tu historia también. ¿Por qué tú? Yo no sé. Solo sé que estás aquí. Y que Dios ha puesto una marca sobre tu vida. Y que a lo mejor tu piel se ha despintado un poco. A lo mejor tus arrugas son más fuertes por todo lo que has pasado. A lo mejor los golpes de la vida te han dado esas emociones que están perdidas en ti. A lo mejor hay algo de ti que todavía no ha sobrevivido, pero por alguna razón estás aquí. Por alguna razón estás en este lugar. Y la razón por la cual Dios puso esa marca sobre Caín fue con una sola intención: darle la oportunidad a Caín de que algún día se arrepintiera. Y Dios te cuida, y Dios te guarda, y Dios pone una marca sobre ti para que el mundo no te pueda tocar. Y hay gente aquí que deberían darle gracias a Dios. Y hay gente aquí que esta noche deberías aprovechar esta noche en unos minutos y decirle: Señor, gracias porque tú me has guardado. Yo no sé cuándo tú entenderás eso en tu vida, pero lo peor es pasar toda tu vida como Caín, un vagabundo con una marca de que no te pueden tocar. Y yo no sé si es peor tortura eso, porque a veces es una tortura caminar por toda la vida vagabundo con una marca que no pueden acabar con tu vida, y tú no acabas de realizar que no puedes acabar tu vida porque Dios quiere hacer algo contigo. Y hasta que tú no te entregues a lo que Dios quiere hacer contigo, seguirás vagabundo toda tu vida, porque la marca que Dios ha puesto dice que tú no mueres hasta que Él decida. La Biblia también nos habla de otra marca muy impresionante, la marca que tuvo Jacob en su vida. La palabra de Dios nos cuenta la historia en el libro de Génesis de este hombre llamado Jacob, que nace con una promesa de parte de Dios para su vida. Estando en el vientre de su madre, su mamá recibe una palabra que Dios le dice: el segundo, porque eran gemelos, el segundo será mayor que el primero. En aquellos tiempos, ser primero, el primogénito, era algo demasiado especial. Recibía dos cosas: la primogenitura y la bendición de Dios. Son dos cosas distintas. Y por alguna razón Dios escoge en el vientre al que iba a nacer segundo. Yo siempre he dicho que Dios le pudo haber hecho la vida más fácil a Jacob. Si ya tú sabes que es el bendecido y que es mejor que el primero, rayo, hazlo nacer primero. Te quitas todas las complicaciones de la vida. Pero no, el tipo nace segundo. Pero a veces también pienso que los primeros no entienden la importancia de luchar por lo que Dios les quiere dar, porque como son primero y tienen los privilegios, nunca luchan lo que tienen que luchar los segundos. Por eso que hay un montón de gente que nace rica y termina pobre, porque nacen hijos de rico y como no saben lo que cuestan la riqueza, nunca prosperan y llevan a la bancarrota lo que sus papás hicieron. Solo toma uno segundo que sabe que debería haber sido primero, pero que nació segundo, para pelear toda su vida por aquello que Dios le dio, aunque la vida lo hizo nacer segundo. Y yo tengo una, veo aquí unas cuantas caras de segundo. Y hoy tú entiendes por qué razón has luchado tanto en tu vida. Lo interesante, lo curioso es que Jacob lucha toda su vida. Y en medio de sus batallas y de sus luchas, comete grandes errores. Porque todo el que lucha no sobrevive todo en su vida. Comete varios errores que hoy no vienen al caso. Lo que sí sabemos es que termina desterrado. Termina huyendo de su hermano, termina desterrado en maldición y caminando errante por un tiempo. Lo hacen trabajar de más, lucha y lucha y lucha. Hasta un día, después de 20 años de aquella experiencia, que tiene un encuentro con Dios. Y la palabra del Señor dice que él comienza a luchar y llega a un lugar que se llama Peniel. Y aquella noche lucha toda la noche con un ángel. Y batalla toda la noche con un ángel, dice la Biblia. Y lucha y batalla hasta que rayaba el alba. Y el ángel de Dios, como no podía liberarse de él, dice la Biblia, que le tocó la cadera. Le desconyuntó su cadera. Dice la historia que desde ese momento Jacob caminó un poco cojo. Pero aunque tenía la señal de que había tenido un encuentro con Dios y caminaba cojo, por primera vez caminaba derecho. Porque ahora, que en aquel momento dado, Dios le pregunta: ¿quién tú eres? Y él dice: soy Jacob. Por primera vez acepta su naturaleza, su batalla, sus problemas. Y Dios le dice: tú no eres Jacob, tú eres Israel. Y le tocó la cadera. Y por los próximos días, por el resto de sus años, caminaba cojo. Pero ahora caminaba siendo Israel. Ahora caminaba con seguridad. Ahora sabía que no tenía que pelear por lo que Dios le iba a dar como quiera. Ahora sabía que no tenía que engañar para recibir lo que Dios le iba a dar como quiera. Ahora sabía que no tenía que tener duro trabajo. Y hay un momento dado donde Dios nos marca en nuestras vidas y nos muestra varias cosas en nuestro caminar. A veces nuestro caminar un poco cojo, lo que demuestra es una humildad constante que tenemos que tener en nuestra vida, donde nos ponemos en las manos de Dios. Es un recordatorio permanente que lo que Dios tiene para mi vida, nada me lo puede quitar, nada lo puede sacar. Nací segundo, pero Dios dijo que era primero. Nací segundo, pero Dios dijo que iba a ser bendecido. Nací segundo. Y hay un momento en tu vida, el problema es que ocurre después de pelear muchas veces, pero es una marca que Dios pone para que los próximos pasos de tu vida sean totalmente diferentes y para que puedas caminar realmente hacia el propósito de Dios. Pero hermanos, para orar en los próximos minutos, la marca más grande que tú y yo tenemos en el día de hoy es la marca del Espíritu Santo sobre tu vida. El Espíritu Santo que mora dentro de ti en el día de hoy es una marca eterna. Es una marca poderosa. Es la marca de todos los creyentes. Todos los creyentes en el mundo entero. Quizás no creemos todas las mismas cosas. Quizás diferimos en algunas cosas teológicas. Pero hay una marca que nos hace diferentes a los demás, y es que el Espíritu Santo habita dentro de cada uno de nosotros. Esa marca sobrenatural es una marca que transforma toda tu identidad y transforma todo tu carácter. Porque cuando tú eres lleno del poder del Espíritu Santo sobre tu vida, tu carácter se transforma. Ahora hablas en amor, ahora vives en gozo, ahora vives en paz, la paz que sobrepasa todo entendimiento. Ahora comienzas a ver la vida de una manera diferente. Ahora el mundo te tiene que ver que reaccionas diferente ante los problemas. Ahora el mundo tiene que ver que tú reaccionas diferente ante las situaciones, que hay una seguridad completa en ti, que te atreves a hacer cosas que antes no te atrevías a hacer. Pero sobre todo en el día de hoy, también esa marca es la marca de lo sobrenatural en tu vida, es la marca del poder de Dios que te debe a ti vivir, hacer vivir con una confianza y caminar con una seguridad en esta tierra de que todo lo que Dios prometió se va a cumplir. Y si tú vives en el Espíritu Santo y el Espíritu Santo vive dentro de ti, está dentro de ti el poder para generar las cosas sobrenaturales que Dios quiere hacer en tu vida. Y en vez de tú vivir por las marcas de tu pasado, en vez de tú vivir por las marcas del ayer, en vez de tú vivir por las marcas del mundo que han querido determinar dónde tú vas a vivir, cuál es tu destino, hoy tú debes vivir bajo la marca del Espíritu Santo, sabiendo que tu destino está marcado por el poder de Dios. No importa dónde hayas nacido, no importa lo que tengas. Digo esto con respeto, naciste es muy residencial, o como dirían en la calle, en un barrio, no tienes que permanecer allí. Tu vida no tiene que terminar igual que el resto del mundo. No tiene que terminar de la misma manera.

0: cómo tu familia luchaba, trabajaba y peleaba por cada centavo. Y cómo no salían del hoyo. Y a lo mejor algunos aquí no pudieron estudiar. No pudiste ir a una universidad. No tenías el dinero para pagar. A lo mejor hay cosas en tu vida que han determinado parte de tu futuro en el día de hoy. Unas malas decisiones donde caíste en la bancarrota. Un divorcio que te marcó. Un divorcio que te ha hecho pelear toda la vida. Y que te ha hecho perder quizás la fe en que hay posibilidad de un verdadero amor. Una enfermedad que tronchó con muchos de tus sueños. Alguien te hizo una mala jugada. Y estás marcado por tanto tiempo. Pero hay un día. Hay un día. Donde el Espíritu Santo viene sobre ti. Y aunque camines cojo como Jacob, pero caminas bajo la bendición. Aunque camines marcado como Caín, nadie te toca y no puedes morir hasta que Dios complete lo que va a hacer contigo. Pero no tan solo eso, el poder que hay dentro de ti puede cambiar todas las cosas. Y donde quiera que tú vayas, tú no tan solo verás señales, sino que tú puedes ser una señal verdadera del poder de Dios.
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2: Cada semana, aquí en River, escuchamos a Dante decir: ¡estamos listos! Bueno, no intento tratar de hacer su acento. Estamos listos para lo que creo que Dios me habló. ¿Se han dado cuenta que cada semana Él nos pregunta: ¿estamos listos para recibir lo que creo que Dios me ha hablado? Ahora, siempre aclara lo que creo que Dios me habló. Esto es importante, porque no hay que decir Dios me dijo, al menos de que Dios me dijo. Muchas personas nos preguntamos, ¿cómo se escucha la voz de Dios? ¿Cómo se sabe cuando Dios ha hablado? En Hollywood, en las películas, nos han hecho la idea de que siempre es una voz profunda, con cajas de eco y reverberancia. ¡Hijo mío! ¡Hijo mío! ¡Dice el Señor! ¡Oh! Bueno, aunque es cierto que Dios sí ha hablado en voz audible, hay muchas ocasiones en la Biblia donde vemos a Dios hablar en voz audible. ¿Se acuerdan de la historia cuando Moisés se acercó a un arbusto que se estaba quemando pero no se consumía, y de repente el arbusto le empieza a hablar y era la voz de Dios hablando con Moisés? Tenemos la ocasión cuando los cielos se abrieron sobre Jesús y se escuchó una voz audible del cielo que decía: este es mi hijo amado en quien tengo gran complacencia. Escúchenlo a él. Dios habla audiblemente. Saulo de Tarso, que después lo conoceríamos como el gran apóstol Pablo, estaba rumbo a Damasco para matar creyentes de Jesucristo, cuando de repente Dios lo tumba de su, ahora sí que lo bajaron de su macho, lo tumba del caballo, se abre el cielo, una luz tremenda y se escucha una voz: Saulo, Saulo, ¿por qué me persigues? Hay otra historia muy interesante en el Antiguo Testamento del profeta Samuel, cuando todavía era muy niño y aún no reconocía la voz de Dios, y está tratando de dormir cuando escucha su nombre.

0: hombre ser hablado. Y entonces corre con el sumo sacerdote, porque para estas alturas Samuel ya está viviendo en el templo, consagrado a la obra del Señor, un niño todavía. Y va con el sumo sacerdote, le pregunta: ¿me llamaste? Y el sumo sacerdote: no, estoy tratando de dormir. Lo regresa a su recámara y Samuel vuelve a escuchar esa voz audible. Regresa con el sumo sacerdote y no, y lo regresa a su habitación. A la tercera, Samuel vuelve a escuchar su nombre. Y para estas alturas, el sumo sacerdote dice: a la otra que oigas esa voz, responde: heme aquí. Y eso fue lo que pasó. Y Samuel recibió instrucciones directas de parte de Dios en una voz audible. Ahora, en lo personal, a mí nunca me ha tocado escuchar una voz audible. No tengo por qué dudar de los que dicen que sí lo han escuchado, pero creo que voces audibles son la excepción, no la regla. Dios también ha hablado de muchas otras diferentes maneras. En ocasiones ha usado ángeles mensajeros. En el Antiguo Testamento, Abraham recibió un par de visitantes que después nos damos cuenta que eran ángeles. ¿Se acuerdan de la famosa María que recibió un ángel y él le dijo: tú vas a ser la mamá del Mesías? ¡Qué tremenda oportunidad para María recibir a un ángel! Yo nunca he recibido un ángel, varios demonios, pero nunca un ángel. Dios ha hablado a través de sueños y visiones. ¿Se acuerdan de uno de los patriarcas, que es Jacob? Él recibió un sueño una vez que se abrió el cielo, había una escalera. Estaban bajando y subiendo ángeles, y al final de la escalera él veía el trono mismo de Dios. Fue tan impactante este sueño de Jacob que cuando despierta, él hace un altar y nombra el lugar Betel, que Betel significa en el hebreo casa de Dios. Tan impactante fue esa vez que Dios le habló a Jacob. Pedro, el apóstol, está en una azotea una tarde, está orando y de repente Dios lo visita con una visión espectacular que cambiaría la vida y el rumbo del trabajo de Pedro. Tremendo, Dios habla. En pocos días atrás escuchamos a Dante enseñarnos acerca del silbido suave que Dios usó para hablarle a su profeta Elías. Una vez Dios usó a un burro para hablarle a un profeta. Debería de ser al revés, el profeta hablándole a los burros, pero esta vez fue el burro hablándole al profeta. Le tengo noticias el día de hoy. Hoy Dios va a usar a otro burro para hablarle a usted. Muchas gracias. Porque Dios sigue hablando, seguirá hablando, siempre habló, está hablando y seguirá. Así va a aplaudir. Él siempre habla. Hay un versículo en Hebreos capítulo 1, dice: Dios, que muchas veces y de varias maneras habló a nuestros antepasados en otras épocas por medio de los profetas, en estos días finales nos ha hablado por medio de su Hijo Jesucristo. Dios sigue hablando, Dios está hablando, Dios te va a hablar hoy, Dios ya te está hablando en este mismo instante. Pero ¿cómo podemos usted y yo escuchar la voz de Dios? Y eso es de lo que quiero hablar, porque la clave está en sintonizar su voz. Sintonizar es cuando usted encuentra la frecuencia correcta. Hay frecuencias, ¿no es cierto? Cuando usted quiere escuchar su estación de radio favorita de pura música buena, de Marcos Witt y de otros salmistas que Dios usa, usted tiene que sintonizar a esa frecuencia, la 88 punto no sé cuál, la 104 no sé qué, y usted sintoniza. Y si no está usted sintonizado, no puede usted escuchar esa frecuencia. O cuando quiere usted ver el partido, tiene usted que prenderle al canal correcto. Si está usted en el canal incorrecto, no va a poder ver el partido. Se trata de sintonizar. Dios usa canales para hablar, pero no siempre estamos sintonizados al canal que Dios está usando. Yo crecí en la ciudad de Durango, México. Muchas gracias. Cualquiera que gritó es de Durango, no tenemos otra razón por qué gritar. Y mi papá predicaba en diferentes pueblos alrededor de la ciudad, y muchas veces nos invitaba a mis hermanos y a mí para que lo acompañáramos. Y regresando de esos pueblos donde él iba a predicar, ya era de noche, 11 de la noche, 11 y media de la noche, y mi papá trataba de sintonizar un canal de música cristiana que salía de la frontera mexicana en una ciudad que se llama Laredo, Texas, Radio Manantial. Y de noche, no sé por qué de día no se lograba escuchar, pero de noche habían ocasiones donde podíamos, él encontraba y sintonizaba y escuchábamos a Manuel Bonilla. Jesús es mi rey soberano, mi gozo es cantar. Y de repente la radio hacía y entraba otra frecuencia a interrumpir que se llamaba La Tremenda. Entonces vendríamos escuchando a Manuel, mi rey soberano, y luego de repente, y sigo siendo el rey. Y al rato regresaba con Manuel Bonilla. Sintonización. Lo que pasa es que en las frecuencias hay mucha estática, mucho ruido que impide que escuchemos bien. Hay otros ruidos que nos distraen. Hay ruidos de la presión de la vecina, de los familiares, de la economía. Hay distracciones que están todo a nuestro alrededor. Estos días hay una tremenda distracción que se llama el mundial. Hay algunos de ustedes que ni siquiera aguantan estar aquí adentro para saber qué es lo que está pasando con Canadá. Ah, no, todavía ni empiezan a jugar. Pero estamos ahí muy pendientes, estamos viendo redes, estamos siendo interrumpidos por noticias. Y la clave en escuchar la voz de Dios, mi querido amigo, es sintonizarlo, prender la frecuencia. Y hoy le voy a hablar acerca de uno de los principales canales que Dios usa para hablarnos, y es la palabra de Dios. Gracias por su entusiasmo de los de este lado. La palabra de Dios. La Biblia, las sagradas escrituras. Hebreos capítulo 4 dice: porque la palabra de Dios es viva y eficaz, y más cortante que una espada de dos filos, penetra hasta partir el alma y las coyunturas y los tuétanos, y discierne los pensamientos y las intenciones del corazón. Hoy le voy a dar tres verdades, o como diría Dante, axiomas, tótem, para sintonizar la voz de Dios. Tótem número uno. La voz, si quiere apuntar, la voz de Dios suena a la palabra de Dios. Segunda Timoteo capítulo 3 verso 16: toda la escritura es inspirada por Dios y es útil para enseñarnos lo que es verdad y para hacernos ver lo que está mal en nuestra vida. Nos corrige cuando estamos equivocados y nos enseña a hacer lo correcto. Cuando Dios nos habla, por ejemplo, a través de una predicación, porque Dios habla a través de predicaciones, Esa predicación tiene que estar llena de la palabra de Dios. Es una de las cosas que amo aquí en River. Cada semana, cada mensaje está llena de la palabra de Dios. Me encanta eso, porque la voz de Dios suena a la palabra de Dios. Cuando Dios nos habla a través de personas sabias, porque Él habla a través de personas sabias, esos consejos tienen que alinearse a la palabra de Dios. Cuando Dios nos habla a través de canciones y cantantes, porque Dios usa canciones y cantantes para hablarnos, ¿verdad? Esas canciones tienen que alinearse a la palabra de Dios. Ese mismo papá del que les cuento, con el que viajé para que él predicara a todos los pueblitos alrededor de Durango, él tenía conmigo una... Cuando yo empecé a componer canciones y a grabar canciones, mi papá tenía una regla tremenda, que cada canción que yo cantara tuviera lo que él llamaba capítulo y versículo. Capítulo y versículo. Yo nunca olvido, una vez regresamos de una reunión y yo había cantado muy alegre una canción, y sentado en la mesa comiendo, mi papá me dice: esa canción no la vuelves a cantar en la congregación. Y yo: ¿por qué no? Cuando me traigas el capítulo y versículo que respalda esa canción, te permito volverla a cantar. Y yo fui, en aquellos años no había Google. Había unos libros tremendos que se llaman Concordancia, y yo pasé una semana entera buscando capítulo y versículo, y ¿qué creen? No la encontré. Y entonces, como a las 2 semanas, llegué todo cabizbajo: papá, tenías razón, no encuentro el capítulo y versículo. Marcos, que te quede claro, todo lo que cantes que tenga capítulo y versículo, porque el cielo y la tierra pasarán, pero la palabra de Dios no va a pasar nunca. Óigame. Mi papá lleva más de una década en el cielo cantando con el apóstol Pablo, y yo todavía tengo en mi oído capítulo y versículo hasta la fecha de hoy. ¿Por qué? Porque cuando Dios habla, habla a través de su palabra. Cuando Dios habla a través de los profetas tienen que hablar de acuerdo a la palabra de Dios. Yo le quiero aclarar, yo creo en el don de la profecía. Yo he visto a tremendos profetas hablar palabra de Dios, pero hay veces que los profetas no le dan al blanco, porque se emocionan o se, no sé qué pasa. Yo nunca olvido. Yo conozco de primera mano una historia real. Esto no es una anécdota, es una historia real. En cierto lugar había un grupo de jóvenes que están cantando y alabando, y en aquellos años se estilaba algo de que cuando al rato hacían unas pausas, de repente alguien hablaba una palabra de profecía, y entonces una persona, este era un joven nuevo, seguramente estaba molesto por algo, porque empezó a profetizar: hijos míos, así gritando, dice el Señor, son todos ustedes unos reprobatas, infieles, y voy a venir desde el cielo con fuego consumidor y los voy a consumir a todos. Yo, Jehová de los ejércitos, todos ustedes son inmundos, pecadores, y yo vendré con espada y los raeré de la faz de la tierra. Y todos se quedaron en silencio, de que ¿será ese Dios el que está hablando? De repente una señora mayor, con más experiencia, allá en la parte de atrás, con una vocecita delgadita, dice: hijitos míos, dice el Señor, ese no fui yo. Historia verídica. Ese no fui yo. Ahora, ¿Cómo sabemos que eso no fue Dios? Bueno, porque la palabra dice que Jesús llevó todos nuestros castigos, todos los golpes los llevó Jesús en la cruz del Calvario, para que tú no tengas que llevar los golpes. Cualquiera que te dice que te tienes que golpear no conoce la palabra. Amigo, ya no hay manda, no hay golpes, no hay latigazos por mi culpa, no. Cristo llevó toda nuestra culpa en la cruz del Calvario y podemos vivir en paz con Dios. Isaías lo dice de esta manera: el castigo de nuestra paz fue sobre Jesús. Esa profecía, entre comillas, no se alineaba a la palabra de Dios. Entonces la podemos descartar tranquilos. Nos podemos ir en paz. Así que número uno, tótem. Número uno, la voz. Perdón. La voz de Dios suena a la palabra de Dios. La voz de Dios suena a la palabra. Ahí le va la segunda. ¿Cuántos les voy a dar? Ya di una, ahí va la segunda. ¿Listos? Número dos. Cuanto más convivamos con alguien, más conocida nos hará su voz. Más conocida se nos hará su voz. Entre más convivamos con alguien, más conocida se nos hará su voz. Jesús dijo en el libro de Juan: mis ovejas escuchan mi voz, yo las conozco y ellas me siguen. Escuche la traducción que encontré en el lenguaje actual, una traducción más para burros como yo. Gracias. Y todos los que se rieron, que somos del mismo club. Dice la traducción lenguaje actual: mis seguidores me conocen y yo también los conozco a ellos. Son como las ovejas que reconocen la voz de su pastor y él las conoce a ellas. ¿Vieron la palabra conocer y la palabra reconocer? En el conocer viene el reconocer. Entre más usted conviva con la palabra de Dios, más reconocerá el vocabulario de la palabra de Dios. Miriam, que es mi esposa, y yo tenemos más de 40 años de casados. Muchas gracias. Eso es perseverancia. Yo llevo más de 40 años escuchando esta voz dulce. Fue muy rápida esa aclaración. Y preciosa, de mi mujer. Cuando ella me llama por teléfono, bueno, hoy día tenemos el identificador, pero habemos muchos aquí que nos acordamos cuando recogíamos el teléfono y no teníamos idea quién nos estaba llamando. Cuando Miriam me llama y yo contesto, bueno, y ella dice: hola, Marcos. Yo no respondo: ¿quién habla? ¿Por qué? Porque sé quién habla, porque reconozco su voz. Si alguno de ustedes viniera a decirme: oye, Marcos, Miriam me encargó decirte que te odia y que nunca más va a volver a la casa contigo, yo te miraría a ti y diría: eso no suena a Miriam, porque llevo 40 años conviviendo con ella y sé que me ama increíblemente. Reconozco el vocabulario de alguien que me conoce y con quien yo he convivido. Le doy otro ejemplo. Si alguien me llamara por teléfono y me dice: ¡hey, Marquitos! ¿Cómo estás? ¿Marquitos? La primera pregunta que me surgiría es: ¿cómo recibió, cómo consiguió mi número de teléfono este impostor? Porque todos los que conviven conmigo y me conocen bien, saben cuánto odio que me digan Marquitos. Si tú me dices Marquitos, es porque no has convivido mucho conmigo. Y si quieres convivir conmigo, no me digas Marquitos, en el nombre de Jesús. Amén. Entre más convivamos con la palabra de Dios, más reconoceremos el vocabulario de la voz de Dios. Les voy a dar otro gran ejemplo. Entre más convivo con Dante, alguien de ustedes viene y dice: Marcos, Dante el otro día mencionó a tu abuela. De hecho, dijo que tu abuela es una gran mother. Yo diría, eso sí suena a Dante. Te creo. ¿Por qué? Porque en la convivencia me he dado cuenta que él menciona a la abuela de todos nosotros acá en River. Ahora, si uno de ustedes viniera a decirme: Marcos, Dante me encargó que a la próxima que tú vengas a River le traigas una docena de pupusas. Dígame usted, eso no suena a Dante. Si alguno de ustedes viniera a decirme: Marcos, ¿sabías que Dante está seguro de que Argentina va a ganar otro mundial? Dígame. ¿Que suena o no? Eso también suena a Dante. La clave, ¿cuál es la clave? Convivencia. La palabra convivencia significa compartir un espacio y tiempo con la palabra convivencia. De la misma manera, entre más convivimos con la palabra de Dios, más reconoceremos la voz de Dios. Le doy otros ejemplos. Si escuchamos a alguien decir: Dios tiene un futuro lleno de esperanza para ti. Eso suena a Dios. ¿Qué tal esta? Las misericordias de Dios son nuevas cada mañana. Eso también suena a Dios. Dios nunca te dejará, nunca te abandonará. Eso suena a Dios. Dios promete que los hijos de los justos no mendigarán pan. ¿Eso suena a Dios, sí o no? Claro, es Dios dice que eches todas tus cargas sobre Él, porque Él tiene cuidado de ti. Eso también suena a Dios. Dice Dios que eres más que vencedor por medio de aquel que venció por ti en la cruz del Calvario. Eso suena a Dios. Puedo vivir en paz. Eso suena a Dios. Puedo vivir con su perdón. Eso es Dios. Puedo vivir seguro. Suena a Dios. Suena a Dios, suena a Dios. ¿Cómo lo sabemos? Porque hemos convivido con su palabra y reconocemos el vocabulario de Dios. Amigos, pase tiempo en la palabra de Dios. Pase tiempo en la palabra de Dios. Hace poco Dante muy gráficamente nos habló de rumiar. ¿Se acuerdan? Rumiar es masticar, es sacarle todo el provecho a lo que estamos mascando o masticando. Y es lo que hacen las vacas. Tienen cuatro estómagos. Qué bendecidas las vacas con cuatro estómagos. ¿Qué daría yo por otro estomaguito más, Dios mío? Digo, qué bendición. Y comen y lo mandan al estómago uno, y luego lo vuelven a sacar, lo mandan al estómago número dos. Y Dios, qué tremendo sería eso. una pupusa acá, otra pupusa acá. Igual la palabra de Dios es pasar tiempo masticando, rumiando, escuchando, recordando. Dios ha sido bueno, Dios es bondadoso, Dios es misericordioso. Ese es el vocabulario de la palabra de Dios. ¿Alguien está emocionado esta mañana? Aparte de mí. Entre más tiempo pase usted con la palabra de Dios, más fácilmente reconocerá un vocabulario falso. Ahora, no se preocupe de andar estudiando vocabularios falsos. No. Tome su tiempo para estudiar el vocabulario verdadero, y lo falso, ¡prum!, pronto brotará. Yo nunca olvido, una vez uno de mis amigos era alguien que trabajaba en un banco y le enseñaban cómo distinguir entre billetes falsos y billetes verdaderos. Y nunca olvido que me dijo: nosotros no pasamos nada de tiempo estudiando billetes falsos. Nos dijo: nosotros estudiamos los billetes verdaderos, los revisamos, los vemos con lupa, los olemos, los tocamos, porque entonces, como tenemos tanto conocimiento del verdadero, cuando pasa un falso, ¡pum!, rápido. Ese es un falso. Eso es lo que usted tiene que hacer con la palabra de Dios. Pase tiempo estudiando la palabra de Dios. Cuando se le presenta lo falso, rápido lo va a poder descartar. Así que la convivencia con la palabra de Dios nos ayudará a sintonizar la voz de Dios. Número 3, y con esta me despido. Número 3, la voz de Dios no va en contra de la palabra de Dios. Lo voy a repetir. La voz de Dios no va en contra de la palabra de Dios. Por ejemplo, si alguien viene y le dice: a mí Dios me dijo que tengo que matar a mi suegra. Eso no suena a Dios. Dios a mí me dijo que me robe ese dinerito para poder sostener a mi familia. Ayúdenme. Eso no suena a Dios. A mí Dios me dijo que le dé una tremenda golpiza a mi vecino para que se le quite lo arrogante. River, ayúdenme a predicar esta mañana. ¿Eso suena a Dios? Dios me mostró que esta noche me voy a emborrachar para festejar el partido que ganó mi país. Eso no suena. Acá y le aplaude. Amén, amén. Me encantó. ¡No! Me echó a perder el mensaje. Acá. ¡Ay, amén! ¡Gloria a Dios! No, la Biblia es muy clara acerca de no emborracharse. ¡Ay, ya no sé ni cómo seguir este mensaje después de esa interrupción! Dios me dijo que lleve este chisme a mi comadre para que oremos juntas. Eso no suena a Dios. Dios me dijo que Marcos Witt es un hereje, un charlatán. Ese no suena a Dios, pero yo te puedo dar el nombre y el apellido a quien sí suena, que dice ese tipo de cosas. De hecho, la Biblia dice que si guardamos su palabra en nuestro corazón, no vamos a pecar. Dice: tu palabra he guardado en mi corazón para no pecar. Justo para no chismear, para no golpear, para no emborracharse, para justamente guarde la palabra y Dios te va a guardar de no pecar. Si pones la palabra en tu corazón, cuando el enemigo viene a tentarnos, porque a todos nos quiere tentar el enemigo, a todos, tenemos que aprender a responder como Jesús respondió: escrito está. Escrito está. Todos somos tentados. Ni a Jesucristo mismo le hicieron exento de la tentación. Usted y yo vamos a ser tentados. El mejor aliado que podemos tener es la palabra de Dios. Viene el diablo y te dice: habla mal de tu vecina. No, escrito está. Y usted le responde: emborracha. No, no, porque escrito está. Le voy a dar unos versículos a la persona que me aplaudió muy fuerte acá. No te embriagues con el vino, dice la palabra de Dios. Dice: su palabra te va a guardar en los momentos más difíciles. Su palabra te va a mostrar el camino, dice el Salmo 119. Lámpara es a mis pies tu palabra y lumbrera a mi camino. Tu palabra, su palabra te va a mantener sin pecar, te va a mantener fuerte. Y cuando peques, porque también todos pecamos, su palabra te va a volver a levantar, su sangre te va a volver a lavar, su Espíritu Santo te va a mantener firme y fiel por su palabra. Apláudale a la palabra de Dios. Su palabra es eterna. El cielo y la tierra desaparecerán, pero mis palabras no desaparecerán jamás. En un mundo donde todo pasa de moda, ancle su vida en la palabra eterna de Dios. En un mundo con tanta inestabilidad, ancle su vida en la eterna palabra de Dios. En un mundo que constantemente cambia de opinión, ancle su vida en la palabra de Dios. Para que usted viva seguro, ancle su vida en la palabra de Dios. Ahí sí necesito escucharlo a usted. Sintonizar la voz de Dios comienza con sintonizar la palabra de Dios, porque su voz suena a su palabra. Y voy a terminar con el Salmo capítulo 1. Me encanta este salmo. Es uno de mis salmos favoritos. Y solo voy a leer del verso 1 al 3. Pero es un salmo que nos recuerda por qué debemos estar anclados en la palabra de Dios. Bienaventurado. Esa palabra bienaventurado significa miles de bendiciones va a recibir. Bienaventurado el varón o la varona. Ahí está hablando en términos generales. No se sientan excluidas, señoras y señoritas. Bienaventurado el hombre o mujer que no anduvo en consejo de mal, ni estuvo en camino de pecadores, ni en silla de escarnecedores se ha sentado. Esa palabra escarnecedor simplemente significa de burlones, de gente que se burla, gente que siempre se mofa de todo y de todos. No te sientes en ese asiento, dice la Biblia, sino que en la ley del Señor, en la palabra, está su delicia. Estómago uno. Y en su ley, en su palabra, medita de día y de noche. Esto es lo que quiero que ponga atención. Será como árbol plantado junto a corrientes de aguas. ¿Ha visto usted un árbol que está plantado al lado de un río o de un arroyo? Son enormes, frondosos. Será como árbol plantado junto a corrientes de aguas que da su fruto en su tiempo. Vas a ser muy, muy lleno de fruto, muy buenos frutos. Que da su fruto en su tiempo, su hoja no cae. Y esta frase, cada vez que la leo, no me cabe en la mente, porque dice: y todo lo que hace prosperará. No algo de lo que hace. Ayúdenme a predicar. Todo lo que hace. todo lo que hace prosperará. Acompáñenme sobre sus pies. Me acompañan de pie. Sintonizamos la voz de Dios sintonizando la palabra de Dios. Le invito a que tome una decisión de pasar tiempo diariamente con la palabra de Dios. Si usted es de mi club de burros cristianos, hay un app increíble que se llama YouVersion, donde usted puede recibir, incluso si se le olvidó leer ese día, te aparece una notificación, dice, hey, todavía no te metes a la palabra. Y me encanta eso, porque hay días que me despierto y pasan cosas y me recuerda, y regreso, abro y leo mi porción del día. Y todos los días me gusta pasar tiempo leyendo, comiendo, rumiando la palabra de Dios. Para los que son nuevos, para los que somos nuevos y no tenemos mucho tiempo estudiando la Biblia, no te vayas al Apocalipsis. Digo, conozco de miles de teólogos que llevan cientos de años y todavía no se ponen de acuerdo de lo que dice el Apocalipsis. Empieza con las enseñanzas de Jesús: Mateo, Marcos, Lucas, Juan. Lee los proverbios. ¿Sabías que hay un proverbio por cada día del mes? Son 31 proverbios. Uno por cada día del mes. Y un día, cuando nos tocan 30 días en el mes, pues te lees dos, el 30 y el 31. Uno para cada día del mes. Bien fácil. O lee también los salmos. Hay tanto contenido tan increíble en la palabra de Dios que te va a mantener firme en el día de la tentación, te va a mantener libre de la borrachera, te va a mantener libre del chisme, te va a mantener libre del pecado, te va a mantener firme en una vida victoriosa que Jesucristo compró para ti en la cruz del Calvario. Dale ese aplauso a Jesús. Gracias, Señor. Gracias, Señor. Señor, te encargo a cada una de estas personas que estamos aquí. Yo sé lo que tú pusiste en mi corazón y lo he entregado de la mejor manera que yo sé cómo. Pero ahora, Espíritu Santo, yo te pido que tú soples vida a esta palabra que yo hoy he enseñado, para que nos vayamos de aquí transformados por tu palabra preciosa, en el nombre.
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3: Hola a todos, bienvenidos a un episodio más de Conversando con su servidor Cash Luna. Este es un espacio creado, definido y diseñado para que crezcas en fe y en la aplicación de la sabiduría, y a través de historias en donde se ha aplicado todo esto, quizá vienes tú hoy a encontrar la respuesta que estás buscando. Hoy tengo el alto honor, y esto va a ser un gran episodio, de tener conmigo un gran amigo, un mentor, un empresario, emprendedor de éxito, un gran cristiano, a Thiago Brunet, desde Sao Paulo, Brasil.
4: Gracias. Dios te bendiga. Qué honor estar aquí, una gran realización. Y tengo tanto para contar porque un momento como este, hace 10 años, era imposible en mi mente. Y hoy acá estamos. Entonces, hay muchas historias que...
3: Vamos a llorar.
4: Hay muchas historias que las personas tienen que saber. Que hoy hablamos con millones de personas por internet. Y ya vendimos millones de libros. Pero todo comenzó aquí. Hasta el nombre de nuestro ministerio de enseñanza, que es Casa de Destino, fue inspirado en Casa de Dios.
3: Mira.
4: Mi primer libro, y hoy estamos publicados en 17 países, y con millones de libros vendidos. Mi primer libro, tú hiciste el prólogo, confiaste en mí cuando yo no tenía nada. No que tenga muchas cosas hoy, pero Dios nos ha dado una relevancia en Brasil y en algunas naciones, y tu ministerio, tu vida, tus enseñanzas fueron la inspiración. Para que en todo, hasta nuestro predio en Brasil, Casa de Destino, nuestro auditorio, auditorio, todo lo que tengo fue inspirado aquí en Casa de Dios. Y los consejos que me diste hace 9 años atrás, 10 años atrás, las veces que nos encontrábamos, tu humildad en mentorear a alguien que solo soñaba, pero no tenía resultados todavía. Entonces, después de Dios, de la obra del Espíritu Santo en mi vida, yo cuento el modelo las personas que fueron fundamentales para construir el Thiago Brunet de hoy. Mis papás y uno o dos más que, claro, tú estás en esta lista.
3: Entonces, soy de los 5.
4: Entre los 2 más fueron mis papás 2. Y 3 más, y ciertamente solo. Sois una de estas 3 personas más importantes.
3: No tenés idea qué bendición es eso para saberlo para mí.
4: Amén. Y para mí es un privilegio porque si las personas supieran la bendición que es modelar quien Dios usa. A veces nos queremos copiar cosas que están funcionando afuera en el mundo y no nos salen bien. La verdad, Dios pone hombres y mujeres de Dios a nuestro lado. Vivimos en países diferentes, pero Dios nos acercó de alguna forma. Personas de realidades diferentes, de números diferentes, de resultados diferentes. Pero mira cómo funciona la misericordia de Dios y el destino. O sea, claro, yo supe aprovechar. Me acuerdo que la primera vez que salí de Brasil para Guatemala, yo tenía 300, todo lo que tenía en mi vida era $300. Todo lo que tenía en mi vida. Y cuando llegué en el aeropuerto con estos $300, el Espíritu Santo me habló, ¿vas en la presencia de un rey sin llevar un regalo? No entendí en el momento, ¿será que tengo que comprar algo? Pero estaba viniendo hace 10 años, estaba viniendo a Ensancha en medio de 13.000 personas para asistir. Estaba en medio de la multitud, yo no era invitado para nada, no, estaba simplemente ahí y era como una realización. Cuando quiebré en 2014 una empresa de turismo y pasé por dificultades, que ni siquiera sabíamos lo que íbamos a comer el otro día, una depresión profunda, fue escuchando tus mensajes en YouTube.
3: Justo llegaste aquí después de la quiebra.
4: Un año y medio después. Por eso que es importante, porque te escuché en YouTube mientras estaba quebrado. Perdí todo menos mi familia. Y estaba humillado, sin saber qué iba a comer el otro día, una depresión médica. No es depresión, una tristecita, no.
3: Clínica.
4: Clínica. Yo, a las 6 de la tarde empezaba a llorar, creía que me iba a morir, mi corazón se disparaba, todo este pánico, ataque de pánico con depresión.
3: De hecho, perdón la interrupción, todavía me acuerdo la primera vez que llegué a Sao Paulo, cuando salgo ahí de la migración, de la aduana, ahí estabas tú y tu esposa esperándome en el corredor.
4: Eso fue en 2017. Eso.
3: Y ya se fue después, cuando ya fui allá contigo.
4: Fue cuando Dios comenzó a levantar en Brasil. Entonces, en 2014 pasamos por ese proceso dificilísimo y hoy, ¿cómo agradezco a Dios los procesos difíciles? Yo no tendría la madurez, la inteligencia,
3: la sabiduría,
4: el networking, las personas que conozco. Sí. La humildad. Hoy alguien me abrazó en desayuno en el hotel que estoy. Oh, Tiago, ¿sabes qué me gusta? Nos conocemos hace 10 años. Eso es lo mismo, Tiago. Tus resultados cambiaron, pero tú sigues lo mismo. Porque sé de dónde Dios me sacó.
3: Como 20 y pico de kilos menos, pero sí sos el...
4: Sí, 27 kilos menos. Era otra persona hace 10 años. Entonces, vine de una quiebra. Empecé a asistirte por YouTube en 2014, 2015, ya conocí todas tus palabras, hasta hoy predico todos. Y entonces en 2016 quería realizar el sueño de conocer Casa de Dios y el hombre que escuchaba por 2 años en mi quiebra y ahora Dios me estaba levantando, ya podría pagar un pasaje, un boleto.
3: ¿Tenías con los $300?
4: Sí, pero lo que tenía en dinero, en efectivo, todo era $300. Que estamos hablando de 1,000 y pico de reales. Ah. Se tuve que cambiar en dólares para viajar.
3: Uh-huh.
4: Y mi esposo dijo, no, llévate todo, que acá yo me arreglo con los niños, tranquilo. Porque eran 5 o 6 días en Guatemala. Entonces, cuando llegué al aeropuerto de San Pablo, vi una tienda de lapiceros, de una marca famosa que yo ni siquiera sabía qué era. Entonces entré, quizás. Un lapicero no puede ser más que $10, $20, ¿no? Y cuando entré, la más barata era justo $300. Y Dios ha puesto en mi corazón, tienes que decidir si vas a usar este dinero para sobrevivir en Guatemala 5 días. O si va a llevar un regalo. Entonces compré el lapicero.
3: No.
4: Entonces, sin saber que te iba a conocer, porque estaba en medio de la multitud, y alguien me reconoció, y ¿te acordás de mí? Y fue así, sí, pero ¿de dónde? No, yo fui a un taller que estabas haciendo en Brasil, soy de Portugal, y justo era Gerson.
3: Y
4: después vendría a ser tu... Yerno, antes no era, entonces no era. Fue, no quiero sentarse más a frente, mira cómo es el destino. Yo estaba ahí por regalito, no tenía idea cómo iba a ser las cosas. Fue, tengo un regalo para el pastor Cáceres, 10 segundos, que sea 10 segundos. Y te entregué el regalo.
3: De hecho, ahí tenemos la foto.
4: Tenemos la foto, me bendiciste, oraste por mí, y desde este día... Comenzó un proceso revolucionario en mi vida. Comenzamos el Instituto Destiny de Educación, que hoy es uno de los grandes institutos de educación multifocal, de educación continuada en Brasil. O sea, lo que la escuela formal no te pudo enseñar, cómo reaccionar a tus propias emociones, cómo lidiar con personas difíciles, qué haces con tu dinero. Estas cosas que la escuela nos enseñó cosas importantes, matemáticas, geografía, el español, todo, pero nos enseñó las cosas que tenemos que tratar todos los días.
3: Sí, no.
4: Sea con $1 o con $1,000, todos los días tienes que lidiar con dinero. Con emociones, las tuyas y de las personas.
3: Sí, terrible.
4: Entonces, cuando me di cuenta que fue eso que me quebró, yo era, soy cristiano desde niño, entonces... ¿Cómo pasé por un proceso tan difícil si soy
3: teniendo
4: cristiano?
3: A Cristo, sí.
4: Porque entendí que no, una cosa no tenía nada que ver con la otra. Mira que Jacob luchó con un ángel que era Dios. Él venció la lucha y continuó pobre.
3: Sí.
4: Las personas más...
3: Y herido.
4: Herido. Las personas creen, si tengo muchas experiencias con Dios, ahora tengo que prosperar. No, una cosa no tiene que ver con la otra. Exacto. Pero Jacob se volvió un hombre muy rico cuando hizo negocios con su suegro Labán. Entonces... Empecé en este tiempo a estudiar la Biblia y entender. Yo era un religioso, pero no entendía empecé a desarrollar mi inteligencia y con eso aplicar en el Instituto Destiny lo que estaba aprendiendo y se volvió una metodología que hoy está en todo Brasil, Estados Unidos. Entonces, todo comenzó acá. Y después nos encontramos en España, 2017. Me invitaste a ir a hablar y fue el primera invitación internacional. Así que Dios está haciendo en mi vida. Y hoy tenemos el Instituto Destiny, que es nuestra empresa de educación, Casa del Destino, que es nuestro ministerio de enseñanza, donde hacemos la parte de prédicas, enseñanzas y las obras sociales, ayudamos, construimos hospitales, escuelas para niños que no pueden estudiar en Brasil y en África. Y todo comenzó en 2014, para 2015 el Instituto Destiny, 2017, después
3: dos años
4: después que estuve acá, en 2016, Dios me habló dos cosas. Comienzo un ministerio de enseñanza. No soy pastor de iglesia, pero tenemos un ministerio de enseñanza. Y eso me dijo acá en Sánchez hace 10 años. Y comienzo una conferencia. Y ahora vamos
3: a tener
4: 10 años de conferencia de destino que vas a estar con nosotros.
3: Sí.
4: Mira entonces, ¿cómo ambientes y geografía pueden definir destino? Quizás, si yo quisiera ahorrar el dinero del boleto.
3: ¿Ahorrar?
4: Ahorrar. Esta es una palabra difícil en español.
3: Para sí, te hago hablar.
4: Soy de Brasil.
3: Pero hablas, no, hablas muy buen español. Sí. La verdad.
4: Entonces, el español no es mi lengua materna, entonces que entiendan. Hay algunas equivocaciones a veces. Entonces, Dios me habló dos cosas. En esta geografía, y en este ambiente. O sea, a veces no quiere gastar para estar en un ambiente, en una geografía que va a cambiar todo tu destino.
3: Sí, pero a ver.
4: No es gastar en una inversión. Porque...
3: Sí, ahí está. El problema es que la gente ha aprendido a gastar y no tiene el más mínimo concepto de lo que es invertir.
4: Sí, sí, sí, sí.
3: ¿Verdad? Entonces, cuando la gente compra comida o alimento o ropa, eso no es una inversión porque no genera un rédito. Eso es un gasto. Y la gente se queda en el gasto.
4: Muy bueno.
3: Y perdón que interrumpa.
4: Claro.
3: Lo primero que un hijo aprende es a ganar dinero o a gastárselo. A gastarlo. Por eso el hijo que malgastó le pidió a su papá que lo hiciera como jornalero porque lo que no había aprendido era hacer el dinero que se gastó. ¿Verdad? Entonces, eso. ¿Es un gasto este pasaje de avión? ¿O lo estoy invirtiendo en ir a un lugar, a una posición geográfica, si lo queremos doble bíblico? ¿Tengo que tomar un avión para ir a la casa del alfarero? Cuando Dios mandó a aquel hombre a la casa del alfarero para oír sus palabras, quizás llegó caminando en un camello, en un caballo, no sé cuál fue el medio de locomoción. Pero tuvo que viajar. La reina de Saba viajó meses de ida y meses de regreso. Aún el gasto de la gasolina aplicado a lo que vayan a recibir es una inversión. Perdón la interrupción.
4: No, eso. Y Ana, para recibir la bendición de tener a Samuel.
3: Ah, bueno.
4: Tuvo que irse a Silo. Fue en su casita que recibió la bendición. Tuvo que salir.
3: Dale.
4: Entonces, una de las cosas que trabajo mucho, pastor, en nuestro ministerio Casa de Destino, pero también en nuestras materias de educación en el Instituto Destiny, es el desarrollo de la inteligencia en el sentido no solo cognitivo, pero también la inteligencia emocional, financiera, relacional. O sea, se reacciona siempre mal cuando alguien me reprende, cuando alguien me mira diferente. Jamás voy a tener amistades saludables. Quizás mi propio matrimonio va a estar en riesgo. La inteligencia define mucho, mucho de cómo vamos a usar las cosas que Dios nos confió.
3: Sí.
4: Incluso los milagros.
3: Sí.
4: Incluso
3: de Daniel se habla de su poder sobrenatural. De Daniel se habla de su inteligencia y de su sabiduría.
4: Lucas, San Lucas 2:47 dice
3: crecía.
4: Que todos se admiraban con la inteligencia de Jesús.
3: Sí.
4: Con 12 años, él primero mostró inteligencia. Con 30 comenzó los milagros. Porque milagros e inteligencia
3: son dos cosas distintas.
4: Y puedes perderlos. Después puede hacer un milagro financiero y logras pagar tu tarjeta y pagar tus deudas, y en 2 años estás endeudado nuevamente.
3: Voy a hacer una breve aquí. Pon atención a esto. Tiago no buscó quien le diera dinero. Tiago buscó conocimiento, inteligencia y sabiduría.
4: Así es.
3: Ahora, ojo acá. Porque por la necesidad de salir de un serio problema económico, hago un paréntesis, a veces el problema es que tu problema económico todavía no es tan serio como para que te empuje y te obligue a buscar la sabiduría y el conocimiento. No esperes que sea tan serio, porque si no se está resolviendo, va a llegar a ser serio. Pero acá veo esto, del deseo de salir de ese pozo de desesperación, te obligaste a una transformación. Es lo que interpreto. Jacob tuvo grandes experiencias espirituales, pero seguía pobre.

0: quedan a la orilla del pozo, en lugar de subir la cima e irse a la roca que es más grande que ellos, con los pies como de sierva, y hasta allá arriba. Porque hasta allá arriba el pozo está muy lejos. Pero la gente sale y se queda rondando el pozo y vuelve a caer. No te, si ya saliste del pozo por el amor de tu vida, no te mantengas en la superficie, ve a la cima, busca cómo llegar. Porque entonces dice, no, es que eso sí es ambición, pero ¿y la quiebra cómo la puedes llamar? No, hombre, hay que seguir creciendo, ¿verdad? Así que, perdón la interrupción, pero dialogando acá.
1: Así es, pero una cosa que
0: Entonces buscaste,
1: me acuerdo
0: perdón,
1: bien
0: la inteligencia.
1: fue justo cuando salí de la quiebra, hacer una lista de las cosas que yo me equivoqué, de mis errores. Porque si Dios no falla, lo que estaba viviendo no era culpa de Dios.
0: Claro.
1: Yo me equivoqué en algo y la lista salió grande. Entendí que yo era orgulloso. No conocía bien la Biblia, pero me decía cristiano. Era un pésimo comunicador y comunicación tiene todo que ver con
0: Todo.
1: multiplicación financiera.
0: Con todo.
1: No lidiaba bien con personas. O sea, todo me hería, era muy sensible. Empecé a hacer la lista. Gastaba más que ganaba. Empecé a hacer la lista.
0: Esa es
1: Entonces reconocí yo,
0: clásica.
1: perdón, porque tuve una fase que estaba bien quebrado, de no saber qué iba a comer, que bueno, echaba la culpa en Dios. Dios, me abandonaste. ¿Quién gastaste la tarjeta de crédito? Fuiste tú, no yo. Entonces,
0: Me encanta
1: pedí
0: este tema.
1: perdón a Dios, diciendo, Señor, la lista es muy grande. Me equivoqué mucho. ¿Me puedes dar una nueva chance? Una nueva oportunidad, necesito levantarme, sostener mi familia. Y Dios, Él siempre hace más de lo que pedimos, pensamos o soñamos. Jamás imaginé vivir lo que estamos viviendo. Hoy nuestro instituto, lo conoces, tenemos millones de seguidores en las redes sociales, para la gloria de Dios, pero hasta por qué no sé explicar cómo eso se pasó.
0: Es que mira, dice la escritura que Jesús crecía en estatura, en sabiduría y en gracia para con Dios y
1: Y
0: los
1: los
0: hombres.
1: hombres.
0: Quizá mientras empezó a crecer, o sea, mientras crecía la estatura física, paralelo a eso le creció la sabiduría y quizás eso también detonó
1: Eso.
0: tener gracia delante de los hombres que son tus millones de seguidores.
1: Eso. Entonces, en esta lista, me di cuenta que si yo no fuera humilde, yo no. Nunca jamás iba a aprender las
0: No,
1: cosas que importaban.
0: no.
1: Si yo no aprendiera a lidiar con personas, nadie estaría a mi lado. Yo no tendría equipo, familia, nada. Colaboradores, ni siquiera personas que me siguen en internet me iban a seguir, porque yo sería una persona difícil de lidiar. Por eso el éxito de nuestros libros, porque nuestros libros son reflejos de todo lo que pasé. No es algo que estudié en otro libro. Entonces, el libro Especialista en Personas, que es nuestro libro más vendido, nuestro éxito de ventas, habla justo de cómo lidiar con todo tipo de gente. Y Jesús lidió con todo tipo de gente, nos enseñó eso. Incluso a clasificar amigos,
0: Sí.
1: los íntimos, los necesarios, los solo estratégicos, nuestros son solo estratégicos. Entonces, este libro es algo que tienes que leer, que quizás es una de las experiencias más fuertes que pasé. Como autor, fue escribir este libro. Y también está en varios
0: Quiero a
1: países.
0: ver.
1: Está acá, especialista en personas.
0: Especialista en
1: En
0: personas,
1: persona.
0: soluciones bíblicas e inteligentes para lidiar con todo tipo de gente.
1: Entonces, ¿cómo va esta lista?
0: Dale, conseguilo. ¿Dónde lo consiguen?
1: En Amazon, en algunas
0: Amazon.
1: librerías, ya está en Latinoamérica, está en español. Tengo 10 libros escritos, pero 4 solo en español.
0: Perfecto.
1: Especialista en personas, principios milenarios, pueden buscar en una librería cerca de ti o en
0: Digital.
1: internet, digital. Y entonces, a veces nos estás escuchando ahora en tu casa, en tu teléfono, donde sea, en la tele, y una cosa que tienes que saber es que más que ganas de hacer cierto de esta vez, correcto de esta vez, en no seguir

0: equivocando. Entonces, si yo no tuviera hecho la lista de mis equivocaciones, de mis errores...
1: Claro, es un punto de partida.
0: Jamás estaría aquí. Porque si fuera orgulloso, no iba a aprender las cosas que aprendí.
1: No, uno entra en negación.
0: Si seguiese gastando más que ganaba, no tendría la empresa que tengo hoy.
1: Va, eso tiene que ver con o cómo fui educado o que no aprendí a postergar deseos. ¿Verdad? Ayer estábamos...
0: Esta inteligencia financiera.
1: Inteligencia financiera. Nada más estoy... ayer estaba con uno de mis nietos y él estaba cargando su tableta para unos juegos. Pero ya quiero. Entonces le digo, mira, esto va a tomar una o dos horas que se cargue la batería, pero podrás jugar mucho tiempo. Si la tomas ahorita, vas a jugar muy poco y dejar de jugar mucho tiempo. Entonces las ganas que tenés de jugar en este momento te las tenés que aguantar por el bien de tu tableta y que te dé más tiempo después. ¿Verdad? La postergación de la satisfacción de un deseo inmediato o de un bien superior futuro. Entonces, yo quiero decir algo acá. Ese punto de partida, Tiago, que estás hablando, el listado de todas mis equivocaciones, eso es empezar por saber que no.
0: Eso.
1: Porque a veces la gente quiere definir que sí sin entender que no. Entonces, si todavía no sabes que sí, por lo menos definí que no. Ya eso es un punto de partida, es un primer paso. Ya, la meta está muy lejos. Ahí déjala, llega sola si seguís caminando un paso tras otro paso.
0: Si no sabes definir todavía lo que quieres de la vida, tenés que definir por lo menos lo que no quieres en la vida.
1: Sí.
0: Entonces, no quiero que mis hijos pasen porque yo pasé. Entonces, ¿qué enseño a mis hijos? Temor a Dios, sabiduría, inteligencia financiera, emocional. O sea, a que ellos no pasen.
1: No. Porque lo queremos que eso.
0: Entonces, yo no sé todo lo que Dios va a hacer en mi vida en los próximos años, pero ya sé las cosas que yo no quiero para mí y mi familia. Y creo que muchos cristianos confunden justo por no leer y meditar correctamente la Biblia, que es imaginar lo que se está leyendo. Hasta porque tenemos limitaciones con nuestro propio idioma, gente que no sabe leer correctamente, a gente que tiene dificultad de interpretación de texto. Entonces lee una cosa, no entendí esta palabra, va al próximo verso y se perdió una revelación.
1: Sí.
0: O una enseñanza del propio Jesús.
1: Sí.
0: Entonces, siempre explico eso. Queridos, ser inteligente no es ser un genio. ¿Quién sabe fechas históricas de cabeza? ¿Quién sabe cuentas matemáticas de cabeza? Es un genio. Nació con Kiwai.
1: Sí. Un IQ.
0: Con una inteligencia cognitiva.
1: Ni siquiera me la quería medir yo.
0: Pero ser inteligente, puede tomar nota de eso. Ser inteligente, entender cómo funcionan las cosas. Entonces, ¿por qué tengo un negocio hoy que me sale bien? Porque entendí cómo funciona.
1: Sí.
0: ¿Cómo puedo escalar el negocio? ¿Qué tipo de cosas tengo que enseñar? ¿Cómo contrato los maestros, los profesores? ¿Qué tipo de imagen tengo que tener en la internet? Todos los días tengo Café con Destino, que es nuestro programa diario. Lo que voy a escribir, todo eso es pensado, es intencional. Entonces, inteligencia es saber cómo las cosas funcionan. Entonces, no puedo publicar un libro porque tengo el sueño de publicarlo, ¿no? Hay que entender cómo funciona un libro. ¿Qué tipo de tema? ¿Cómo se pone en la librería?
1: Todo.
0: Y los cristianos confunden eso, que puede dar el paso de fe y Dios va a poner todo. No, va a poner todo que es su parte de hacer, no la tuya. Dios hace todo menos su parte. Entonces, mire que para Josué él dijo, sé fuerte y
1: valiente.
0: Y valiente.
1: Era de guardar toda mi palabra.
0: Pero no dijo, yo te daré fuerza, coraje y valentía. No, sé tú fuerte y valiente.
1: Aunque se lo hubiera dado, pueden usarlo. ¿Verdad? Porque te voy a dar fuerza. Ay, sí, pero me quedo en la cama.
0: Pero eso no quiero hacer nada.
1: No usa lo que Dios le dio tampoco.
0: Sí.
1: Claro.
0: Entonces.
1: Está buenísimo esto.
0: Un trabajo que tengo como profesor, ministerialmente hablando, de enseñar la Biblia para las personas, es sacar esta confusión de qué es espiritual y lo que tú tienes que hacer. Lo que es la parte de Dios
1: yo hago
0: y
1: lo
0: qué
1: que
0: es
1: no.
0: tu parte. Sí, aprendí contigo también, claro.
1: Somos colaboradores.
0: Sí.
1: Señor, bendice mi trabajo. Y Dios te contesta, ¿qué vas a hacer tú? Porque Dios tiene claro que va a ser Él. A ver, dime, ¿qué vas a hacer tú? Oh, Dios es mi socio. Te acabo de dar una enseñanza esa. Dios es mi socio. Ay, Dios es mi socio. ¿Y qué recibe Dios de la sociedad? Nada. A veces ni las gracias. Solo es un amuleto decir, Dios es mi socio, como para sentirme que voy bien. Y luego quiebran. ¿Dónde está el socio? ¿Qué mal socio?
0: Volviendo a la historia de Jacob, creo que es muy interesante eso. Él era hijo de el hijo de la promesa, que era Isaac.
1: Sí.
0: Nieto del padre de la fe,
1: sí.
0: Abraham.
1: Sí.
0: Y todavía estaba en muchas dificultades.
1: Uf.
0: Estaba trabajando de gratis para casarse.
1: Sí.
0: Entonces, no tenía dinero ni siquiera para casar. Y tuvo que trabajar de gratis para tener el derecho.
1: Si no tenía para dar una dote.
0: Eso,
1: su dote fue el
0: eso.
1: Trabajo.
0: No hablé esta palabra porque no sabía cómo era en español. Es lo mismo en portugués, el dote. Entonces, él ya había luchado con un ángel. Ya había agarrado la bendición del hijo más grande, del hijo mayor, de la herencia.
1: Sí, de Saúl.
0: Espiritual de Saúl. Él
1: vio ángeles.
0: Vio ángeles subiendo y descendiendo por la escalera y todavía estaba en dificultad. Lo que prosperó Jacob era eso, fue que cuando Labán se dio cuenta, que él era prosperado porque Jacob estaba con él, intentó ofrecer un sueldo a Jacob.
1: Sí.
0: Y ofreció una, dos, tres, cambió 10 veces.
1: 10 veces le cambió el sueldo.
0: Y entonces, Jacob se dio cuenta.
1: Pero tenés que tener problemas económicos para que te cambien 10 veces el salario.
0: Y también, Jacob estaba produciendo más que esperado. Entonces, Labán estaba enriqueciéndose, sabiendo que el trabajo era la inteligencia y la bendición de Jacob. Y cambiaba porque creía ser injusto. No, el ganado es mío. Pero él que estaba prosperando. Entonces, llegó un momento que Jacob buscó a Labán y dijo, mira, yo quiero tener mi propia familia. Que en este entonces significaba, quiero tener mi empresa. Quiero tener mi destino propio, no quiero vivir para ti. Y Labán intenta una última carta.
1: Sí, es una estrategia.
0: Una última estrategia. Te aumento más. El sueldo, no quiero más sueldo. Así piensan los empresarios. Para usted que está en casa y piensa en prosperar, los empresarios piensan, no quiero que me pagues. Yo voy a crear algo que no tiene límites, que no tiene techo. Que puede,
1: incluso le ocultó las ovejas para que no se llevara las... Y entonces él crea su propia especie de oveja.
0: Él hace una propuesta para la mano diciendo... Si me quieres, a partir de hoy no quiero sueldo, quiero parte del negocio. Y que todo el ganado que nazca rayado, ¿sí?
1: Rayado
0: sí. Es mío y lo que de un solo color es tuyo. Entonces, entre dos cosas interesantes aquí en la historia. Primero, y Dios bendijo a Jacob. Esta palabra aparece después que él cerró el negocio con Labán. ¿Está cerrado? Sí, Dios bendijo a Jacob. El próximo verso, y Jacob volvióse un hombre riquísimo.
1: Sí.
0: Riquísimo, ¿se entiende?
1: Sí, súper rico.
0: Súper rico.
1: Muy rico.
0: Está sin dar en la Biblia.
1: Sí. Si ahora sí estaba igual que Abraham,
0: nombre,
1: e igual que Isaac.
0: Igual que Jacob.
1: Igual que. Ya, sí.
0: Y todos los que prosperaron en la Biblia emprendieron. Isaac cavaba pozos. Abraham llegó a tomar el riego, que es una característica de un emprendedor. De luchar con 5 reyes.
1: Sí.
0: Diego. Entonces.
1: En la derrota de Kedor Laomer.
0: Personas que no son inteligentes en el sentido de no saben cómo funcionan las cosas. No quieren tomar riesgos. No aprenden de nadie. Se ofenden cuando son corregidas. O sea, la palabra que más aparece, o una de las que más aparecen en el libro de Proverbios, junto con sabiduría, es reprensión.
1: Sí.
0: Y la Biblia dice que ama, quien ama reprensión ama la encuentra reprensión. A la sabiduría.
1: Y reprensión, o sea, no necesariamente es un regaño rudo, es una corrección.
0: Claro.
1: Algo. Ajá, perdón.
0: Aunque sea, porque mira, ni todas las personas que te van a corregir hicieron sapiens para saber cómo hablar con sabiduría.
1: No, sí. Bueno.
0: A veces tu mamá era así, tu mamá te está...
1: El chaquetazo. Sí, pero era la mamá.
0: Pero era la mamá y lo que estaba diciendo era correcto. La forma podría ser mejorada, pero lo que estaba hablando era correcto. A veces ni siempre vas a aprender de la persona que te gusta. Generalmente, la persona justo que no te gusta es lo que tiene los secretos para enseñarte. Entonces, tienes que estar atento.
1: Pero ahí entra otra. Uno no aprende de aquel a quien envidia.
0: Wow.
1: Porque igual que la humildad es un fundamento para la riqueza, el honor y la vida, porque es una recompensa de la humildad. Cuando uno envidia a alguien, se dedica a criticarlo, sería incapaz de aprender de él. A ver, yo tengo amigos, fanáticos del Barcelona. No miran ni una sola virtud en Cristiano Ronaldo. Según ellos, Cristiano Ronaldo es un pobre hombre cojo, de un que no patea, es suerte. Tengo amigos fanáticos del Real Madrid que nunca...
0: Abrazo, Cris.
1: Nunca aprenderían nada de Messi. La pregunta es, ¿no estás reflejando que lo envidias?
0: Uh-huh.
1: Uno solo aprende a aquel quien uno admira, aunque no sea de tu equipo, pero hace bien las cosas. Mira, aquí hay algo que me llama mucho la atención. Lo que Tiago está diciendo es lo mismo por lo cual yo fundo Sapiens, en Escuela de Fe y Sabiduría, y que es el primer paso para, igual, una universidad para el conocimiento y la inteligencia. Pero, porque igual, hay que separar, esa separación de hacer de la verba religiosa una burbuja falsa para el éxito, en lugar de hechos concretos, hacedores de la palabra, practicantes de la misma, ¿verdad? ¿Qué hace Dios? ¿Qué hago yo? ¿Qué pone Él? ¿Qué pongo yo? A mí me fascina eso. Cuando yo digo yo todo, no tengo ni debes por qué consultar todo a Dios. ¡Ay! ¿Qué está diciendo, pastor? Es que si todo lo tenés que consultar a Dios es porque Dios fracasó en formarte.
0: Wow.
1: O sea, hay cosas que consultamos a Dios. Señor, ¿ahora qué hago? Háblame.
0: ¿Qué cosas?
1: Dame una luz. Dame una visión. Y la otra es, ya formaste algo en mí que fluye.
0: Y también es una tendencia de que no conoce bien la palabra.
1: Exacto.
0: Si tienes que preguntar todo, entonces no leíste nada.
1: No,
0: porque las instrucciones están ahí hace 2000 años.
1: Sí. Yo no puedo entrar al examen preguntando dónde está, en dónde se estudiaba esto. No, ya lo tuve que haber sabido. Pero, a ver, yo sacame una curiosidad. De esas conversaciones que tuvimos, de esos elementos para tus inicios, e incluso seguís siendo esa misma persona con deseos de aprender, porque hace poco estuviste en Sapiens, estuviste acá con nosotros, ¿verdad? Y cuando regresaste, que esa es otra virtud, me escribiste y me dijiste, apliqué algo de lo que te escuché y lo que logramos rompió récords. ¿Te recordás que me dijiste en cuanto a tus mentorías?
0: Claro que sí.
1: Entonces, y estamos platicando y literalmente a veces me dice, esa te la voy a copiar. Yo digo, a estas alturas, Tiago hubiera podido entrar en una burbuja de orgullo, de autosuficiencia, de no necesito a nadie, no reconozco a nadie. Y eso empezaría a ser de tu curva de éxito, el pico máximo al que llegaste, y empieza a descender. Porque llegas ahí y seguís preguntando, reconociendo, agradeciendo, llorando, recordando, ¿verdad? Porque uno nunca debe jamás olvidar, por doloroso que fue el punto de partida, uno no debe jamás olvidar ese punto de partida. Eso no debe ser borrado de los recuerdos, debe servir para reflexionar, para meditar y corregir los pasos que uno está dando, decir, bueno, ¿cuáles fueron mis comienzos? En medio de toda una conferencia, cuando tuvimos la conferencia, estaba ahí. Miles de gentes. Lugar precioso, soñaron. Abrimos estos nuevos estudios, ¿verdad? Que creo que quedaron
0: Impresionante.
1: bellísimos. Hechos todos con excelencia para compartir la palabra a los demás.
0: ¿Qué copiaste en la casa del destino?
1: Que copié. Que me
0: Ahí
1: fui a la casa del estilo y
0: va.
1: dije, aquí tengo que hacer algo yo. Pero la gente no sabe qué hice en la noche. Después de un largo día de 12 horas de estar aprendiendo, sentado escuchando a otros, fui a mi casa y puse un video. De la Academia de Líderes que grabé cuando estábamos en la bodeguita. La pequeña bodega, no sé cómo se dice una
0: Sí.
1: bodega en portugués.
0: Un galpón.
1: Un galpón. Ahí. Tenía 37 años. 36. Es decir, ese fue hace muchísimo tiempo. A ver, fue hace 26 años. Y me senté a oírme. Las tomas. Recordar cómo era nuestro primer equipo de grabación. La academia de discípulos. Recordar que comencé todo con un grupo que era de 200 jóvenes que por alguna razón hubo un problema, bajó a 20. Me llamaron a mí, al que llamaron para ser director de jóvenes, dijo, sí, pero que Cash sea el predicador. El pastor le dijo, si Cash va a ser el predicador, que Cash también sea el director, debe tener la responsabilidad. Y entonces heredé un grupo de 20 personas, de los cuales 7 éramos junta directiva, sin un servidor, sin un cantante. Porque cuando veo yo destellos de grandeza, ¡pum!, me voy otra vez para allá abajo. Y a veces suelo tomar el auto e irme a parquear sin que nadie lo sepa, al parque de la pequeña colonia donde crecí. Cierro mis ojos y empiezo a recordar cuando salía a jugar a la calle, con los amigos que tenía, la pequeña bicicleta. Porque para llegar aquí todo ha contado. No hay nada de eso que no haya hecho algo en uno. Que lo haya convertido en quien es uno hoy. Entonces, cuando tú hablas de esas cosas, yo que te he conocido por estos años y he visto tu progreso, he visto tu conocimiento, he visto todo, porque me recuerdo muy bien que consultabas incluso cuando empezabas hasta cómo me debo vestir, o sea, no dejabas un detalle afuera. Y eso es lo que marca la diferencia entre unos y otros. Entonces, cuando tenemos los alumnos que porque saben, creen que pueden, porque saben solo aquí, llega el momento en que uno o el alumno cambia. O uno cambia de alumno. Pues mi pastor decía, yo estoy arando, aro. Entendemos en portugués arar,
0: Sí,
1: como arar la
0: la
1: tierra.
0: misma cosa.
1: Pero cuando me doy cuenta que estoy arando en el agua, guardo el arado. ¿Verdad? Entonces a veces nos desvivimos porque alguien lo logre. Ese alguien del diente al labio dice que lo quiere lograr, pero sus acciones nos revelan que no quiere lograr nada. ¿Qué haces con ese tipo de alumno?
0: ¿Sabe qué? Una cosa que me molesta,
1: Dale, porque si sí nos molestan cosas.
0: sí,
1: Dale.
0: entre los cristianos, entre nosotros, es que tenemos mucha dificultad de aprender con quién está saliendo bien, con quién y ya está funcionando.
1: Sí, es lo que te decía.
0: O ¿no? por envidia o por competición, las emociones primitivas como
1: orgullo.
0: Cielos, orgullo, lo que sea. Y la Biblia dice que Dios da las espaldas para el orgulloso, pero da gracia al humilde.
1: Al humilde.
0: Entonces,
1: Dios resiste al soberbio.
0: Resiste al soberbio. Así es. En portugués también. Resiste al soberbio. Cuando comencé mi proceso empresarial, fue un choque. Porque comencé a relacionarme con los empresarios más exitosos de mi país. Estamos hablando de gente de lista Forbes. Y cuando sientas en la mesa, güey, te pregunta todo, ¿y cómo te fue? ¿Y cómo aprendiste tal cosa? Y la inteligencia artificial, ya estás estudiando. O tiene que todo, sentarte acá. Entonces, en el medio empresarial, porque quieren más plata, o sea, no estoy defendiendo, solo te estoy explicando cómo
1: funciona. Ni estás promoviendo la codicia.
0: Ni siquiera.
1: No. Sí.
0: Exactamente. Pero que sea por las motivaciones equivocadas, porque quieren más plata, más dinero, te tratan bien, son humildes, te preguntan todo porque quieren aprender, porque no quieren perder lo que conquistaron. Y nosotros de la iglesia, porque sabemos dos versos de la Biblia, sentamos así, este pastor, no sé, esta teología, no sé si está.
1: Ay, Dios.
0: Entonces, esta...
1: Sí, no tenés alumno, tenés crítico.
0: Sí, entonces, cuando me di cuenta que en el mundo empresarial, las personas cumplen la palabra, pero con la motivación equivocada, que es solo ganar dinero, ¿por qué nosotros que tenemos la motivación correcta, que irse al cielo, pasar la eternidad con nuestro Señor, ayudar a nuestros hermanos en la tierra,
1: la gente,
0: amar a las personas, ¿por qué nosotros no hacemos la misma cosa? Que uno de los principios de la inteligencia es hacer preguntas.
1: Sí.
0: ¿Por qué no preguntamos nada? Simplemente tenemos la idea y comenzamos a hacer. Por eso fallamos. No preguntamos a nadie. ¿Quieres abrir una panadería? Ok, preguntaste cuántos panaderos se dice.
1: Sí, panaderos.
0: ¿A cuántos panaderos? ¿Cómo se hace pan?
1: Sí.
0: ¿Y cómo son las cuentas? ¿Y cuál es la ganancia? No, tengo una idea y Dios me va a suplir. O sea, no es así que funciona la vida.
1: No, yo pienso que cuando uno empieza a hacer lo correcto, también aparecen las personas correctas. Pero ¿cómo van a aparecer las personas correctas si no creo ni confío en las personas? O sea, ¿para qué van a aparecer? ¿Verdad? O sea, yo le digo, mire, nadie es digno de confianza hasta que confíes en él y después de Dios en tu empresa, lo más importante son las personas.
0: Claro.
1: Yo quiero, a ver, quiero pasar a un capítulo más acá, es lo que volvemos a aquello y la curiosidad era, concretamente, dos o tres cosas en las que yo concretamente, porque me dijiste, bueno, estás entre esas personas, ¿cuál fue mi aporte? Digamos, dos, tres aportes, porque después yo quiero hablar cuál ha sido el tuyo para mí.
0: Ok. Bueno, fueron muchas cosas. Bueno, primero, el principio de sembrar y cosechar ya estaba en mí. Soy cristiano desde chiquito. Mis padres son pastores, mis abuelos eran pastores. Pero aprendí sembrar y cosechar contigo, porque vi en la práctica cómo funcionaba.
1: Funciona.
0: Entonces, la última vez que estuviste en mi casa, te llevé a mi biblioteca, que ahora estamos ensanchando para 6.000 libros, y te mostré mi colección de lapiceros Mondeo.
1: Sí.
0: Que son los más raros, ¿entiendes?
1: Sí.
0: Los más difíciles de encontrarse
1: sí.
0: en el planeta. Tengo los 100 lapiceros más difíciles de encontrar. Y te mostré mi colección.
1: Sí.
0: Y te hablé de cash. ¿Sabes cuántos lapiceros me compré? ¿Cuántos? Nunca me compré un lapicero en la vida. El único lapicero que compré en mi vida
1: fue
0: el que te regalé.
1: ¿Qué tú me regalaste?
0: Toda la colección que tengo, nunca pedí eso a Dios. Las personas,
1: sí, la
0: conocían
1: gente...
0: testimonio y me regalaban lapiceros a un hombre. De las más raras, de las más difíciles de encontrar.
1: De hecho, me diste una.
0: Sí, entonces abrí mi colección y dije, elegí la que quiera.
1: Y quiero decirte que esa es una que utilizo yo para poner mis pensamientos en mi cuaderno. La que tú me diste ese día en tu casa.
0: Amén. Entonces, el principio de sembrar y cosechar, eso cambió mucha cosa en mi vida. Porque tiene que ver con la ofrenda de la viuda. Le dan lo que tiene, ¿no? Lo que quiere.
1: Sí.
0: Eso
1: Vaya, pero
0: me enseña.
1: esa segunda pluma que me diste realmente te costó mucho menos sacrificio que la primera. La primera sí fue un sacrificio total de lo que hiciste.
0: Era mucho más
1: Y
0: cara y no me costó nada.
1: exacto.
0: Mucho más cara.
1: Cambió toda la percepción, pero aquí quiero decir, nunca, tú dijiste, no, no te las compraste, te las obsequiaron
0: Sí,
1: también.
0: sí.
1: Y a mí me pasa igual. Nosotros, a veces la gente cree que uno lo que anda es no comprándose un montón de cosas. No, vive uno en esa ley de lo que ha sembrado, sin andarlo buscando, llega y sin que la gente incluso sepa, lo hace. Pero eso, y la otra es que me dijiste es que era como el mentor de fe, el uso de la fe.
0: Claro, fe y sabiduría aprendí contigo. Porque imaginaba fe de una forma y después de caminar contigo, comencé a vivir realmente por la fe. Por ejemplo, mucha gente, principalmente que está apretado financieramente, nos escucha y fala, ah, pero ustedes tienen dinero y todo. Mira cómo es la vida. Todo que Dios me pide hoy, todo, yo no puedo pagar el dinero que tengo. Cuando Dios hace 2 años me pidió para construir la sede Casa de Destino, no estaba bien emocionalmente, porque sabes cómo te desgastas emocionalmente en una construcción.
1: Es
0: Yo
1: decir, no
0: estaba
1: quiero de ahí.
0: 100% emocionalmente, financieramente en el mejor momento de mi vida. Y Dios me aparece en un sueño que no es el costumbre de que Dios hable conmigo. Dios habla conmigo de forma diferente. Entonces apareció en un sueño, hasta me asusté. Y Dios dijo, puede construir. Entonces, cuando recibí la palabra, me senté con la arquitecta, la mejor de Brasil, y bueno, quiero construir eso. Eso va a salir muy caro. Y tenés cómo hacer, Free. Y yo hablé en portugués. Y hablé con ella. Vamos a comenzar. Ni siquiera consulté cuánto yo tenía en el banco. Sabía que no tenía ni siquiera 30%. Dios siempre te va a pedir algo que no puedes comprar, porque la dependencia de Él, Él siempre va a mantener eso.
1: Es más poderosa que todo
0: Te
1: tu
0: hago,
1: dinero.
0: yo gano $1.000.000 por mes. Qué bueno para ti. Él te va a pedir un proyecto de 5 millones. Siempre,
1: Mensuales.
0: mensuales. Siempre va a ser más. Para que dependas, para que mamón no sea tu dueño.
1: Vale.
0: Para que lo consultes en todo. Yo no hago nada creyendo que el dinero es mío. En todo consulta a Dios. Y si Dios me pide algo, como ofrendar en él, construir lo que me pida al toque, porque
1: Eres mayordomo.
0: obediencia tardía es desobediencia.
1: Decilo de nuevo, porfa.
0: Obediencia tardía es desobediencia. Si pido a mi hijo, traer un vaso de agua para mí.
1: Te lo iba
0: Y
1: en la
0: pasa
1: cena.
0: 3, 4 horas,
1: Ya, no.
0: es una desobediencia.
1: Sí.
0: Entonces, cuando Dios te pide algo, ¿cómo está tu corazón para obedecer al toque? En el momento que te pidió. Entonces, me dio un sueño que no quería. No me va a costar mucho emocionalmente. Ah, no son años de obra, de construcción. Ah,
1: Obviamente son
0: dinero.
1: otro día.
0: Ah, y en otro día ya estaba con la arquitecta. En 1 año y medio construíamos todo sin agarrar un dólar prestado, sin irse al banco, sin consultar al banco. Y todo estaba pagado en 1 año y medio en el nivel de excelencia que conociste allá.
1: Sí.
0: Entonces, cuando Dios te da un orden, sois humilde y obediente, independiente de cuánto ganas financieramente, para obedecerlo. Porque las palabras que recibo hoy mismo, un profeta llegó en desayuno y dijo, ¿te puedo dar una palabra? Le dije, sí. Bueno, mira, Dios te manda a decir que todavía sigue de pie y aún te va a levantar más por el estado de tu corazón. No es por lo que haces, es cómo te quiebras delante de Él,
1: Sí.
0: cómo reconoces de dónde saliste, que Él ha hecho todo, cómo te humillas delante de la presencia de Dios. Entonces todo tiene que ver con corazón. A veces miras a una persona que tiene todo para salir bien en la vida y nunca pasa nada en la vida de él. Y personas que son improbables, y Dios, ¡pum!,
1: Sí.
0: explota, usa a la persona,
1: Yo
0: a la
1: tengo
0: persona.
1: algo que le digo a mis equipos, ¿verdad? Les digo, miren, la meta debe ser una meta debería ser, al contrario de lo que el mundo dice, que comparto eso también, que la meta debe ser medible, debe tener una fecha de vencimiento y un proceso para conseguirlo y los recursos que tienes para lograrlo, etcétera, etcétera, etcétera. Libro de administración. Pero en cuanto a Dios, digo yo, lo que vamos a hacer debe aparentemente ser imposible. O sea, para nosotros imposible. ¿Pero por qué nos vamos a meter? Porque si es imposible, nos vamos a obligar a meter a Dios. Y se hace posible. Pero si todas tus metas siempre son las posibles, vas a sacar a Dios y lo posible se va a volver imposible. Va a ser un enredo. Porque Jesús fue claro, sin mí ustedes no pueden hacer nada. Ni posible, ni imposible. Nada. No puedes hacer nada. ¿Por qué entonces viene Dios y te dice, quiero que hagas esto? Y dices, ah, sí, pero porque ya estás en modo de fe, ya descubriste la verdadera vida basada en fe. La certeza de lo que espero, la convicción de lo que no veo. Y entonces en ese momento, o está Dios o es imposible. Entonces le digo, muchachos, pongan una meta que les obligue a hincarse y decir, Dios mío, te necesito aquí. Y entonces Dios te necesita, te dice con todo gusto, pero yo necesito que tú seas así y hagas así. Ya.
0: Bueno.
1: Y vámonos. Y entonces lo imposible se vuelve posible. Y entre más imposibles hagamos, con Dios, más imparable te vuelves.
0: Entonces, la tercera cosa, sin lugar a dudas, fue la sabiduría,
1: Ok.
0: la aplicación del conocimiento, pensar como Dios piensa, resolver problemas sin crear otros. Todo eso aprendí contigo. Entonces, el principio de sembrar y cosechar, la fe
1: Se te nota por todos lados.
0: inabalable, ¿se entiende?
1: Sí, ¿ah?
0: Inabalable, ¿se entiende?
1: Invaluable.
0: No, que no se avala. ¿Cómo se diría eso en español? Que nada puede.
1: Iguala. Inigualable.
0: No, son como los montes de Sion que nunca. Los que confían en el Señor son como los montes de Sion que nunca cumplen esta
1: Que
0: palabra.
1: nunca se que se
0: Shake.
1: se sí, que no tiemblan, que no se mueven. Inamovibles.
0: Eso, así es. O sea, nada te puede temblar.
1: Eso.
0: Te puede
1: Sí, te
0: shake it. So,
1: shake it, sí.
0: entonces, en portugués se dice, nada puede chambalar. Esta fe que no da lugar al miedo, a duda, aprendí contigo, apliqué, porque ¿de qué te sirve caminar con una persona de fe y no aprender y aplicar? ¿De qué te sirve, de qué te sirve ser educado en el sentido que sabes leer y escribir si no lees ningún libro? ¿Cuál es la diferencia tuya para uno que no sabe leer? Si lo que tú tienes no usas, lo
1: Claro.
0: que sabes no aplicas.
1: Sabe leer para no leer.
0: Pero no, aprendiste a leer para
1: Para no
0: no leer.
1: leer.
0: Entonces, y la tercera cosa, la sabiduría. Entonces, creo que sigo aprendiendo contigo hasta el último día de mi vida, pero lo que cambia son las expectativas.
1: Okay.
0: Antes la expectativa era necesito recibir porque necesito crecer. Este hombre tiene mucho a enseñarme. Ahora es el pensamiento. Yo honro. Él tiene mi lealtad. Él tiene mi honra. Él tiene mi servicio. Porque lo que me enseñó me llevó hasta aquí. Entonces sigo aprendiendo, no solo porque necesito, porque. Imagina que Sócrates, el gran filósofo griego, decía, de una cosa sé que nada sé. Entonces la
1: Solo
0: persona,
1: sé que no sé nada.
0: y que no sé nada, una persona que dice que sabe algo es un ignorante. Porque todos los días leemos la Biblia, ¿dónde estaba eso que nunca me di cuenta? Todos los días aprendemos con la Biblia, con la palabra de
1: Y
0: Dios.
1: Saturio dos Santos dice, no hay una escritura que sea envejecido.
0: Es impresionante.
1: Siempre está actualizada.
0: Entonces, pero la expectativa no es solo aprender para crecer, ahora es aprender para honrar lo que sembraste en mí, lo que invertiste en mí. Creo que esas son las tres cosas que aportaste en mi vida.
1: Pues para mí es un honor, altísimo honor, porque encontrar personas que han aprovechado lo que Dios, a ver, que han aprovechado lo que Dios no solo nos ha enseñado en cuanto a saber aquí, sino haberlo aplicado, que funcione, y decir, sí funciona, y que alguien diga, yo confío, lo voy a hacer igual porque sé que funciona, es un gran placer, porque si algo molesta, es enseñar tanto para que la gente no lo aproveche. A ver, cuando el Señor me dijo, para un mover inusual necesito personas inusuales. Para que existan personas inusuales, necesitan tener pensamientos inusuales. Y el problema más serio tuyo, me dijo, va a ser tratar de poner tus pensamientos inusuales en personas que piensan de forma usual. Entonces ahí entran las personas, en lugar de aprender, a debatir. Pero debaten desde un punto donde no han tenido éxito, pero sostienen su creencia, sin un éxito que les dé respaldo a sus palabras. Jesús dice, si no creen a mis palabras, crean a mis obras, que respaldan las palabras. Yo voy a decir algo acá. Cuando yo comienzo Sapiens, que lo anuncié 20 años antes sin el nombre, y encontré un video que cuando yo tenía 48 años, donde digo lo que voy a hacer a los 65, y lo abrí a los 63, dos años incluso antes, la Escuela de Fe y Sabiduría la anuncié. Está el video, estoy en una conferencia, lo dije, lo profeticé, y la razón por la cual lo haría. Está ahí, cortísimo, y ahí está. Consulté con Tiago.
0: Qué privilegio para mí.
1: Te fui, ahora el viaje era al revés.
0: Sí,
1: me fui para Sao Paulo. Donde estés, te busco. A ver, y agarre así, poneme aquí, en este papel, con tu letra, qué debo hacer y qué no debo hacer. Porque sea hacer iglesia, sea hacer cruzadas, medios de comunicación, etcétera. Pero esto es algo nuevo. Y me dijiste dos cosas. Te tengo una buena y una mala para Sapiens. Eso me lo dijiste en Chile.
0: Sí, sí, sí.
1: ¿Te acuerdas?
0: La primera vez que conversamos sobre Sapiens.
1: En un almuerzo.
0: Fue en Chile.
1: Sí.
0: Estamos en la misma conferencia.
1: Sí, ahí estuvo. Pero, verdad. Mira, no. Hablamos un poco antes y luego en Chile yo ya estaba por iniciar el proyecto. Y me dijiste, tendrás dos cosas, te tengo una buena y te tengo una mala. Dame la mala, de hecho. Primero vas a empezar de cero, cuando ya tenés todo. ¿Qué necesidad tenés de volver a empezar algo? A esa yo te respondí. Esa no me cuesta. Estoy acostumbrado a empezar de cero, lo que sea, en la edad que sea. La segunda me diste una que no voy a decir aquí, ¿verdad? Pero dije, ok, y me costó. Me costó, no tenés idea. Bueno, tal vez sí tenés idea, porque me lo dijiste y me lo advertiste. Pero te tengo una buena, me dijo. ¿Cuál es? A lo largo de la vida tú ya tenés una historia que te respalda y te da autoridad para enseñar. Y me dijiste algo, nuevamente usando tu humildad. Yo tuve que ir construyendo la historia en el camino. Dije, wow.
0: Yes.
1: Me dijiste otra más que me llamó mucho la atención. Tenés un gran contenido, me dijiste, y sabes comunicarte mejor que muchos. O sea, no hay manera que fracases. Y esas palabras a mí, Tiago, me empoderaron mucho para lanzarme.
0: Gloria a Dios.
1: Mucho para lanzarme. Y luego te consulto, mira qué haces, cómo haces, ¿verdad? De tu equipo, quién hace esto, quién hace otro. Porque yo tampoco a estas alturas tengo temor de hacer consultas para yo mejorar. Así que yo quería, mira, el podcast ha estado fabuloso, pero realmente mi intención de este podcast era llegar a este punto y decirte muchas gracias.
0: Amén.
1: Te bendigo y que todo siga en tu vida creciendo, tu familia, tu negocio, tu inteligencia, tu sabiduría. Y en lo que yo pueda seguir colaborando contigo, ayudándote y acompañarte en todo lo que te resta de vida, sabes que contás conmigo incondicionalmente.
0: Gracias, y digo lo mismo.
1: Dios te bendiga.
0: Gracias
1: por la oportunidad. Gracias a todos ustedes por su atención. Qué buen cierre. No vamos a hacer las cosas que él aborrece, pero nos vamos a esforzar por hacer las cosas que él ama.
0: Amén.
1: Dios los bendiga. Espero que le saquen el jugo. Yo quiero decirles algo. Este capítulo hay que verlo 3, 4, 5 veces porque hay mucho buen contenido. Dios los bendiga. 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Dios los bendiga. Nos vemos en el próximo episodio de Conversando con un Servidor.
2: Y el Salmo dice: crea en mí, oh Dios, un corazón limpio y renueva un espíritu recto delante, recto dentro de mí. Y esta es la palabra clave: no me eches delante de ti y no quites de mí tu Santo Espíritu. Vuélveme el gozo de tu salvación y espíritu noble me sustente. Bueno, estamos a casa prácticamente llena aquí. La iglesia es bien extraña, es más alta para arriba que para del algo, pero gloria al Señor. Yo quiero que escuche lo que voy a hablarte, si es posible que me preste atención. Yo sé que algunos vienen por sanidad, por liberación, quieren que Dios los toque. Y yo creo que el Señor está listo en un momento dado para hacerlo. Pero hay algo más que recibir un milagro. Hay algo más grande que recibir prosperidad o éxito. Hay algo más importante que todo lo que podamos tener materialmente hablando, y eso se llama la presencia de Dios. En este Salmo 51, que le he puesto como título: ¿cómo recuperamos la presencia de Dios? El salmista David se expresa y le dice a Dios unas palabras que me estremecen el corazón. Cuando yo me venía meditando en esta palabra ayer, me sacudió el espíritu, porque David dice: no me eches delante de ti, ni quite de mí tu Santo Espíritu. Si hubo algo que David protegió, me decía el Señor, era la presencia de Dios. David había entendido que sus victorias no eran dadas por su fuerza, ni por su capacidad de guerrero. David aprendió muy claro que Dios era quien le proveía la victoria. Hay un salmo que dice, en un proverbio: el jinete se alista para la batalla, mas Jehová es quien da la victoria. Por eso encuentra historias donde David no sube a ninguna batalla sin preguntarle a Dios si Dios iba a estar con él. Porque lo que garantizaba sus victorias no era su ejército, era la presencia de Dios con él. Y es importante que tengamos esto en este día. Podemos tener muchas cosas, pero solo una importa más que toda: la presencia de Dios. Crea en mí, oh Dios, un corazón limpio y un espíritu, y renueva mi espíritu dentro de mí. No me eches delante de ti. Hay pérdidas que el hombre siente de inmediato: la pérdida de la salud, la pérdida de la paz, de fuerza, la pérdida de relaciones, de direcciones. Pero hay una pérdida más profunda que no siempre se detecta al principio, y es la pérdida de la sensibilidad a la presencia de Dios. Sansón había perdido a Dios y no se había dado cuenta. Sus malas relaciones lo llevaron a perder la presencia de Dios. Una persona puede seguir cantando, predicando, sirviendo, sonriendo, trabajando, y hasta aparentemente es algo normal, o se siente en normalidad, mientras por dentro sabe que algo en su vida se apagó. Ya no lloras igual por la presencia de Dios. Ya no oye igual, ya no ardes igual, ya no busca igual como antes lo hacía. Ya no siente el peso de la gloria de Dios. Y no estoy hablando de que Dios deja de ser omnipotente. Estoy hablando de que nosotros dejamos de percibir la presencia de Dios. Dios sigue siendo poderoso, pero dejamos de ver su intervención en nuestras vidas. Dejamos de percibir el gozo, el respaldo, la ternura de la presencia de Dios. Hay iglesias en esta nación que simplemente son monumentos, monumentos vacíos, llenos de historias donde Dios se movió en algún tiempo, pero hoy son monumentos de historia. Porque de donde Dios se marcha, los milagros dejan de ocurrir. De donde Dios se mueve, las cosas dejan de suceder. Debemos de entender que el valor de la presencia de Dios es invaluable. No hay con qué comparar el fluir del Espíritu Santo de Dios. David dijo: devuélveme el gozo de la salvación. La presencia de Dios en tu vida es el bien más elevado que un ser humano pueda tener. Es lo más elevado que puede experimentar en la tierra. No hay éxito, no hay ministerio, no hay dones, no hay influencia, no hay prosperidad que pueda sustituir la presencia de Dios en tu vida. Por el amor de Dios, préstame atención. No estoy aquí para impresionarte. No estoy aquí por tu ofrenda. No vine a negociarte. No vine a manipularte. Yo vine a hacerte ver una realidad. Que el cambio que necesita, el gozo que necesita, el avance que necesita, reside en tu relación con el Espíritu Santo de Dios. No hay nada en esta tierra que sustituya la presencia de Dios en tu vida. Te puede abandonar tu esposo, pero si Dios se queda contigo, tú vas a sobrevivir. Incluso te pueden deportar de este país, pero si Dios se va contigo, tú vas a sobrevivir. Cuando tú lees sobre José, tú encuentras una realidad. Tú no puedes, mira, no te debe de preocupar la tormenta. Lo que debe de preocuparte es que Dios esté contigo en la tormenta. Donde José caía, donde José era puesto, la bendición de Dios florecía. Estaba como esclavo, floreció la casa de Potifar. Lo metieron en la cárcel. La Biblia dice que la presencia de Dios estaba en la cárcel con José. Dios es que cambia lo desierto en campo fértil. Necesita valorizar su presencia más que cualquier cosa existente en este mundo. Pierde lo que seas, pero no pierda la presencia de Dios. Quiero que me ponga atención. Moisés entendía el misterio. Sabía qué significa estar con Dios. Por eso digo: si tu presencia no ha de ir conmigo, no nos saques de aquí. En otra palabra, Moisés estaba diciendo: no quiero tierra prometida si tú no estás con nosotros. No quiero avanzar sin ti. No quiero bendición sin ti. No quiero moverme sin tu compañía. Porque Canaán sin la presencia de Dios es un desierto disfrazado. Tener dinero sin la presencia de Dios es un desierto disfrazado. Tener prosperidad sin la compañía de Dios es un desierto disfrazado. No podemos anhelar nada si Dios no está con nosotros. Y esta debe de ser nuestra madurez espiritual. La persona madura cuando la persona es madura, deja de buscar lo que Dios le puede dar para buscar a Dios mismo. Si Dios te quiere sanar, y lo va a hacer, pero te puede llevar el milagro o te puede llevar el milagro y el que hace el milagro.

mente. El avivamiento no comienza en la iglesia. El avivamiento comienza con un corazón ardiente, hambriento, deseando la presencia de Dios. Lo que necesita Los Ángeles no es más estructura, es más gente hambrienta por la presencia de Dios. Lo que necesita California son iglesias que respeten, que anhelen, que amen la presencia de Dios. Sigo paro. Yo le voy a pedir a los que están al frente que si usted no va a alabar a Dios conmigo, vamos a moverlo para allá atrás. Pero si se va a quedar ahí, alabe. Yo le pregunto a usted, ¿cómo están la gente que están en el estadio de fútbol al frente? Gritando, emocionándose. Estoy hablando algo más grande que un gol. Estoy hablando

yo digo eso para despertarlo, lo de al frente. Eso siempre funciona, se despiertan. ¿Qué significa perder la presencia de Dios? ¿Cuáles son las consecuencias? Perder la presencia de Dios no significa que Dios dejó de existir, ni que dejó de ser poderoso, ni que dejó de amar. Significa que la persona entra en una condición donde ya no disfruta, no discierne y no camina en la comunión y en la manifestación del poder del Espíritu Santo. Sigo paro. Dios está en todo lugar, pero no se manifiesta en todo lugar. Él no se manifiesta donde lo necesitan. Él se manifiesta donde lo buscan. Él se manifiesta donde honrado, anhelado, deseado. Él se manifiesta donde alguien dice: papá, papá, no puedo vivir sin ti, papá. ¿Saben? Estoy emocionado porque en esta multitud alguien se va a llevar la presencia de Dios para su casa. Sigo paro. Sienta tu minuto. Perder la presencia de Dios es ser una persona atormentada continuamente, como lo era Saúl. Por eso debemos de tener la comunión con Dios, que es una relación viva, íntima con el Dios del cielo. Cuando alguien pierde la presencia de Dios, comienza a vivir de recuerdos espirituales. Habla de lo que fue, pero no habla de lo que está viviendo. Tiene testimonio viejo, pero no aceite fresco. Tiene un lenguaje espiritual, pero no intimidad actual. Dice: yo me acuerdo, yo recuerdo, Dios me usaba, yo vi ángeles, tuve sueños. Tiene un lenguaje espiritual, pero no tiene comunión actual. No puedes vivir hoy con el aceite pasado. Salmo 92: aumenta mis fuerzas con el búfalo, úngeme con aceite fresco. Esta noche hay una frescura para alguien. Hay una renovación para alguien ahí arriba, allá arribota. Hoy, siervo, déjala que se goce, siervo. Solo mantente allí, déjala que se goce. Alguien tiene que decir: me voy con aceite fresco para mi ministerio. Me voy con aceite fresco para mi casa. Mira, siéntate un minutito. Hay pastores que hoy hay pastores en esta ciudad y en este estado que yo los bendigo, oro por ti, pero tú estás seco. Ha caído en rutina. Tiene un lenguaje espiritual, pero no tiene comunión actual.

lo que va a transformar a California. Siéntate allí, sigo paro. Siéntate. Lo que va a transformar California no es una iglesia fría, no es una iglesia rutinaria, es una iglesia llena de la presencia de Dios.

necesitamos priorizar en nuestras vidas, valorizar en nuestras vidas. La presencia de Dios vale más que la aceptación de los hombres. La presencia de Dios vale más.

4 minutos, oro para que Dios te bautice con el Espíritu Santo. Oro para que ores en lengua en tu recámara. Oro para que los dones del Espíritu Santo te sean impartidos.

Sienta tu minuto. Yo creo que hemos tenido tanta disciplina que nos hemos paralizado. Tanto orden que el Espíritu Santo no encuentra espacio para moverse. Creo que un poquito de desorden no molesta. Alguien tiene que volver. Alguien tiene que volver a llorar al altar. Una iglesia tiene que volver a proclamar ayuno desde la mañana hasta la noche. Alguien tiene que volver a decirle a Dios: tú eres el Dios de Los Ángeles, tú eres el Dios de California. The presence of the Lord. Siéntate un minuto. ¿Cuáles son las señales que comienzan a verse en ti cuando pierdes la presencia de Dios? Cuando, digámoslo, no perderla, cuando se entristece. Saúl la perdió. ¿Cuáles son las señales que comienza a mirar o a verse en tu vida? ¿Cuáles son las señales? Número uno, literalmente dejarás de tener hambre por Dios. Número dos, la oración se vuelve pesada, mecánica y rutinaria. Escucha bien, el pecado deja de dolerte. Y lo que antes reprendía, hoy lo toleras. La voz de Dios en tu vida se hace cada vez más silenciada y más alejana de ti. Se mantiene la apariencia, pero se perdió la vida espiritual. Hay actividades, pero ya no hay unción fresca. Hay emoción humana, pero ya no hay quebrantamiento del Espíritu Santo. La pérdida de la presencia de Dios no ocurre de un día para otro. No es de golpe, es poco a poco. Una desobediencia, otra más, poco a poco. Se va perdiendo la presencia de Dios. Pequeñas cosas, una desobediencia tolerada, una herida no tratada, una emoción carnal, una rutina sin fuego, una oración descuidada, una vida secreta rota. La tragedia más grande no es caer en un error. La tragedia más grande es acostumbrarse a vivir sin la presencia de Dios. Cuando ya no lloras en el altar, pastor, te estás muriendo. Estás perdiendo el río, la comunión con el Espíritu Santo. ¿Por qué perdemos la presencia de Dios? La Biblia muestra un sinnúmero de cosas. La perdemos por desobediencia. Así la perdió Saúl. Por pecado escondido no confesado a Dios. Por orgullo. Por familiaridad. Porque comenzamos a acostumbrarnos. Por sustituir intimidad por actividad. ¿Por qué perdemos la presencia de Dios? Por heridas no sanadas.

dejar en una persona el rencor y la presencia de Dios. La amargura y la presencia de Dios no pueden estar si no perdonas. Tú no eres elegible para que el Dios de los perdones cohabite contigo. Perdemos la presencia de Dios porque dejamos de vigilar nuestra intimidad con Dios. Nos centramos en tantas actividades. Yo me di cuenta que puedo perder la presencia de Dios trabajando para Dios si no tengo tiempo para estar con Dios. Dios no te llamó solo a ser, te llamó a ser. Tu llamado no es solo hacer, es ser. Dios no será impresionado por tu trabajo. Dios será atraído por tu hambre, por tu dependencia. ¿Sabe lo que le dije al Espíritu Santo esta mañana allí? Le dije: Señor, soy como los pajaritos de los bosques. Necesitan alas para volar.

no solo está aquí para ser sanado, hoy está aquí para ser sanado y para luego ser un instrumento de sanidad para otros. El Espíritu Santo te ha convocado. Sienta tu minuto. Di conmigo: desobediencia nos hace perder la presencia de Dios. Resistir al Espíritu Santo. ¿Cuántas veces el Señor me ha puesto una palabra en el corazón? Y antes, mucho antes, yo no tenía experiencia. Yo predicaba la que yo creía que impactaba. Y se me apagaba la unción en medio de la prédica. Ya no, yo no lucho con eso. Yo no trato de llenar mi cabeza con información, no. Yo primero lleno mi corazón con presencia y luego mi cabeza con información. El Espíritu Santo se apaga y Pablo lo dice. Desobediencia. Dios no pide una perfección humana. Dios no está buscando tu perfección. Él está buscando un corazón rendido, obediente. Sigo paro. Cuando una persona insiste en su propio camino, se alejará del fluir de la presencia de Dios. Si él no puede sentarse, no se preocupe. No quiero que te haya el culto entero. Siéntese. Sí, usted misma allí gozándose. Dile a alguien: cuida la presencia de Dios. Cuando una persona insiste en su propio camino, se alejará del fluir del Espíritu Santo. Pecado escondido, sin confesarlo. Dios no te está pidiendo que sea perfecto, porque tú no puedes. Dios solo te está pidiendo que tengas rendición. Mira, esto no estaba en el paquete, pero te lo voy a regalar. Escúchame. ¿Cómo vences la carne? Todos ustedes luchan con la carne. ¿Me pueden decir que no? Sí, luchan. ¿Cómo lo sé? Porque viven en un pedazo de carne. Escucha bien. ¿Cómo vence los deseos de la carne? ¿Sabe lo que el diablo te dice? Pelea contra tu carne para vencerla. Ese es el error más grande. Porque vas a invertir tiempo para ganarle a alguien a través de tu fuerza que no le puedes ganar. ¿Qué dice Pablo? Andad en el Espíritu y no satisfaréis los deseos de la carne. ¿Qué quiere decir? Invierte tiempo en vivir en el Espíritu y no tendrás que luchar con la carne. Es la presencia de Dios. El pecado no confesado levanta una pared. Una pared en la sensibilidad espiritual. El pecado endurece el corazón, ensordece el oído y apaga el fuego del Espíritu Santo. Dios no te está buscando porque eres perfecto. Dios no te escogió porque encontró algo bueno en ti. No, no. Dios te escogió porque Él puso algo bueno en ti. Dios en ti no encontró nada bueno. Él puso lo bueno. Hoy alguien debe de anhelarle. Termino. Sigo paro. Me dan 15 minutos más. Di conmigo: el orgullo nos hace perder la presencia de Dios. La presencia de Dios reposa sobre los humildes. El orgullo desplaza a Dios del centro y pone al yo en nuestros corazones. Ay, pastor, es tan orgulloso que molesta escucharlos. Da pena escucharlo. El orgullo nos alejará, porque Dios mira de lejos al orgulloso, al activo, mas da gracia al humilde. Familiaridad. Escucha este punto. Familiaridad. Perdemos la presencia de Dios por eso. Fue lo que le pasó a los dos hijos de Aarón. Se familiarizaron con el lugar santísimo. Hicieron un fuego extraño. No te acostumbre a lo santo. No crea que porque eres un líder puede hacer lo que quieres aquí y acostumbrarte al altar. Familiaridad con lo santo.
Cuando alguien deja de honrar lo santo y termina tratando la gloria como algo común. Los dos hijos de Aarón fueron muertos por esto. Sustituir intimidad por actividad, esto nos hace perder, apagar la presencia de Dios. Es posible trabajar para Dios y no estar caminando con Dios. Sigo paro. Lo ministerial jamás debe reemplazar tu devocionar con Dios. Tú no puedes estar tan ocupado para Dios que no tenga tiempo para estar con Dios. El Espíritu Santo está hablando. Heridas no sanadas, eso apaga, entristece. Cuando eres herido y decides no sanarte, no perdonar, tú serás tan miserable por dentro. ¿Tú sabes cómo terminan las mujeres? Llena de arrugas más de la cuenta. Y los hombres más viejos de la cuenta. Porque la raíz de amargura es lo que más rápido envejece. Insomnio, no duerme, no hay paz, hay odio, hay venganza. Me la voy a desquitar, tú verás. Cuando estás así, da lástima. Suéltalo. Suéltalo que te hicieron y vea la restauración de la presencia de Dios. Va a ocurrir en la presencia de Dios. ¿Sabe por qué perdemos o se apaga la presencia de Dios? Por falta de vigilancia. Pastor, ¿qué tiene que ver esto todo? Presta atención, falta de vigilancia. Nadie conserva la presencia de Dios por accidente. La vida espiritual no crece accidentalmente. La vida espiritual crece intencionalmente. Escúchame, tú no creces espiritualmente accidentalmente. Tú creces intencional. Intencionalmente decide levantarte a las 6 de la mañana a buscar a Dios. Intencionalmente abre la Biblia para orar. La unción no es accidental. La unción es consecuencia. Es respuesta a un corazón buscante de Dios. A un corazón que... Oh, ayúdame, Señor. Tu vida espiritual debe de ser cuidada. Sigo paro. El fuego se elimina. El altar se puede caer. Tienes que alimentar el fuego de Dios. Deja de relacionarte con personas que te restan. El que anda con sabios, sabio será. Pero el que se junta con necios será quebrantado. Acércate de alguien que tiene fuego para que arda con más fuego. Escucha esto. Siéntate, escucha esto. El lugar, sabe que geográficamente el lugar es clave. El lugar determina lo que ve, lo que siente. El lugar determina quién te ve y quién no te ve. Hay lugares que están diseñados para secarte. Perdonen algunas iglesias, mata ministerio de California. Pero hay iglesias que están diseñadas para solo fluir el líder. No hay un desarrollo para otro, están secos ellos. Vete, sí, dilo, aunque lo digan. El pastor Harrigan mandó a salir a la gente de la iglesia.

Siéntate un minuto. Hay lugares que secan lo que Dios te ha dado. Hay lugares que secan lo que Dios te ha dado. Hay ministerios tan centrados en ello y tan manipuladores. Yo creo en el reino de Dios, pero hay algunos que predican del reino que yo dudo de ellos. Porque el reino de ellos es carro, es role y es zapato caro. Es un

demonio. Reino es salvar las almas, es sanar los enfermos, es restaurar la familia en Cristo. No se sientan mal conmigo. Siéntate un minutito. Dios le dijo a Jeremías: no te conviertas a ellos. A veces con el corazón en la mano yo veo cosas que digo: ay Dios. Hablan de una gloria que no se siente. Hablan de un reino de Dios que no se percibe. Hablan de una unción que nada más la sienten ellos dos. ¿Qué es esto? ¿Dónde perdimos el norte? Cuando Dios está en un lugar, hasta los perritos y los gallos y la gallina lo saben.

siéntese un minuto. Yo no vine a decirle que soy perfecto. Es posible que soy más imperfecto que todos ustedes. Dios no busca tu perfección humana. No hay alguien que garantice más la presencia de Dios que aquel que más camina en humildad, que aquel que reconoce que sin el Espíritu Santo no puede. No estoy aquí para que te ofendas. Estoy aquí para que te transforme. Hay personas que te consuelan. Hay predicadores que su mensaje es consolar, pero hay otro que su mensaje es transformar. Y yo creo que este es su mensaje para detenerse en los caminos y preguntar por la senda antigua. Y cuando hablo de la senda antigua, no hablo de ropa, no hablo de carro, no.

siéntate un minutito allí. La presencia de Dios se pierde cuando el corazón se enfría, cuando la conciencia se endurece y cuando la prioridad cambia. Yo creo en perfección, en organización en una iglesia. Es hermoso estar organizado. A mí me encanta que todo sea perfecto, pero yo no puedo perder la sensibilidad a ser dirigido por el Espíritu Santo, por mantener un ritmo, una perfección en eventos o en cosas así. Necesitamos volver. Hay muchas iglesias que deben de llorar por 3 días, porque ya sus cultos son tan aburridos que la gente no quiere ir. Prefieren ir a ver el juego de fútbol que ir a una iglesia con un pastor muerto, predicando lo que no vive, hablando de una presencia que no tiene, proclamando un poder que no ha pagado el precio, una unción de la cual nunca fue quebrantado. Se acabó ese relajo. Alguien tiene que gritar en esta ciudad.

siéntate allí. Voz de Dios, dijo el pueblo en el libro de los Hechos, y no de hombre. Y Herodes cayó comido por gusano, un ángel lo hirió, porque se quiso endiosar del pueblo de Dios. Voz de Dios y no de hombre. Por eso esta nueva dinámica del Espíritu Santo, estos eventos se llaman avivando tu obra. Porque Habacuc se dio cuenta que solo un despertar de Dios puede cambiar la iglesia. 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Hazla conocer. ¿Quién ha

Ángeles, California no está muerto. Que acá hay gente encendida. ¿Dónde está la cámara? ¡Corra! ¡Ponte acá, acá, acá! ¡Acá, acá, amigo! ¡Mira allá, allá! ¡Alguien allá arriba, mira! ¡Graba allá! ¡Grábalo a ellos! ¡Allá arriba, arriba, arriba, abajo, arriba, abajo! ¡Esto es Los Ángeles, California!

Unidos, que escuche bien Nueva York, que escuche bien Florida, que escuche bien Florida, que escuche bien Texas, que escuchen bien New Jersey. Aleluya. Para allá, amigo. En Los Ángeles no solo hay droga y delincuencia. Hay líderes, hay iglesia, hay hombres despiertos en el espíritu. Alguien grite. Siéntate un minutito. Solo 5 minutos y quiero orar por ti. No permita que el error de tu pasado te entierre tu presente. No importa lo que hiciste, la falla que tuviste, las cosas que dejaste de hacer por Dios y para Dios, y te centraste en cosas naturales. Hoy el Señor abre una nueva puerta delante de ti. Hoy deja el pasado atrás. Hay un camino nuevo que se abre de la gloria de Dios para

Oro para que cada pastor que me está mirando en las redes allí, porque yo sé que los pastores, muchos están en su casa mirándonos. No vinieron, pero están ahí pendientes. Yo oro, mi compañero, oro por ti, para que esta noche caiga golpeado por el poder de Dios en el piso y te levante mañana con un mensaje nuevo y fresco para la iglesia. Alguien diga aleluya. Mira, siéntate. Yo he tenido esas olas sobrenaturales del Espíritu Santo. Una vez el poder de Dios me cayó encima tan fuerte. Yo estaba orando en el altar de la iglesia. El poder de Dios me cayó. Yo caí al piso riéndome, gozándome. Era un gozo maravilloso. Cuando salí de la iglesia, entré a la oficina y se cayó el que estaba allí. Y yo me

Unido, aviva tu obra en Latinoamérica. Escucha esto, siéntate. Solo 5 minutos, no voy a poder terminar el mensaje. En estos 4 minutos, escucha bien. Salmo 51. No es el ejemplo de la caída de un hombre. Salmo 51 es el ejemplo de un hombre levantándose. De un hombre reconociendo su falla. De un hombre que dijo: escribe lo que estoy orando. No me avergüenza que sepan mi caída. Lo que quiero es que sepan que Dios no me abandonó. Lo que quiero es que sepan que Dios me levantó. Lo que quiero es que sepan que yo busqué a Dios, volví a Dios. Yo no fui Saúl, yo soy David. Yo no soy Saúl, yo soy David. Siéntate un minutito. ¿Cómo tú sabes que David dijo: contra ti he pecado? Porque él dijo: escribe lo que lo sepan mis generaciones, que yo pequé, pero que yo me humillé y que Dios me restauró. Este es un mensaje de restauración para alguien en este lugar.

0: Siéntate un minuto. David lloró. Lloró por la presencia de Dios. ¿Sabe lo que me dijo el Espíritu Santo en el avión? Me estremeció el alma. Literalmente me cambió el ministerio. Mi vida fue cambiada viniendo hasta aquí. Él me dijo: David, David no cuidaba solo el reino. David no cuidaba su imagen, mi siervo. David cuidaba la presencia mía. Él no dice: no me quite el reino, no me quite el nombre. No, no, Él dice: no me quite tu presencia, no me eches delante de ti. David cuidaba más la presencia que su imagen. David cuidaba más la presencia que su reputación. David cuidaba más la presencia que el oro. Porque no hay comparación con su presencia.
1: Hay una historia preciosa donde un profeta llamado Elías, el profeta del fuego, tiene un momento de depresión. Y dice la Biblia que por una amenaza de muerte, después de 3 años siendo un superviviente en una tensión terrible que le drenó emocionalmente, tuvo un colapso, una crisis, y se fue al monte de Dios, a Horeb, pidiéndole a Dios: Dios, mátame. Si alguna vez has tenido pensamientos suicidas, tranquilos, que hasta el gran profeta Elías tuvo pensamientos suicidas. ¿Y sabes lo que hizo Dios? Dios lo dio de comer. Le dijo: descansa. Y mientras estaba en esa cueva, Dios esperó el momento en el cual Elías, que estaba agotado y por eso quería morir, estaba listo para escuchar su voz. Y dice que ese profeta que estaba deseando morir vio que a las afueras de la cueva de repente hubo un fuego, como una llamarada increíble, pero Dios no estaba ahí. Después vio un viento impetuoso que movía la roca y las partía, pero Dios no estaba ahí. Y luego hubo un terremoto que empezó a abrir la montaña, pero Dios no estaba ahí. Y es interesante porque el texto no dice esas 3 cosas por casualidad, porque ese fue el mismo monte donde siglos antes Dios se presentó a Moisés y a todo el pueblo de Dios y les dio la ley, y se manifestó en viento terrible, fuego terrible, terremoto terrible. En Horeb Dios hablaba de esa manera terrible y asombrosa, pero en esta ocasión Dios no estaba hablando así. Dice que entonces Elías escuchó un silbido apacible. Otras versiones dicen que escuchó un susurro, y entonces descubrió que la voz de Dios estaba ahí, en el susurro. Y yo me he estado preguntando, ¿por qué aquel hombre deprimido que tenía ganas de morir, pensamientos suicidas, no escuchó a Dios en un terremoto, en un fuego, en un viento, sino que lo escuchó en un susurro? Porque el susurro es una invitación a la intimidad. Si tú me susurras para que yo te escuche, lo que tengo que hacer es acercarme a ti. Tengo que inclinarme para escuchar lo que estás diciendo. Dios estaba susurrando a Elías porque Elías no necesitaba el Dios del fuego, del viento y del terremoto. Ya lo había conocido, pero ahora estaba roto por dentro. Necesitaba el Dios que estaba cerca. No el Dios sorprendente que hacía conmover una montaña, no el Dios que susurra. Como un bebé cuando está abrumado, perdonadme si hablo de bebés, voy a tener uno dentro de un mes, en ese estrés del bebé, la manera de calmarlo no es gritarle, es susurrarle. ¿Y por qué susurramos a un bebé? Porque lo tenemos abrazado y cerca de nuestro corazón. Y cuando lo tienes tan cerca, no necesitas gritar, solo necesitas susurrar. ¿Por qué razón Dios nos susurra internamente? Porque desde que Cristo murió en la cruz, se rompió toda la distancia de separación que teníamos con Dios. Antes Dios tenía que hablar de esas maneras abrumadoras y sorprendentes, y todavía lo hace, Pero cuando Él abrió el camino en la cruz para una unión con Él, Él nos envió su Espíritu y lo metió dentro de nuestras entrañas. Por eso el susurro de la voz de Dios es la manera habitual en la cual escuchamos a Dios, porque ya Dios no está fuera de nosotros. Dios está dentro de nosotros. Y como está tan dentro de nosotros, Él no necesita gritar, Él solo necesita susurrar. Y ese susurro divino, y perdonadme si me emociono porque realmente esto es hermoso, es una invitación a tener intimidad con Dios. Lo que pasa es que no podemos escuchar el susurro si no nos inclinamos. Y quiero hablarte justamente de ese susurro divino, que son como notificaciones divinas que vienen a tu mente. ¿Alguna vez has recibido una notificación en tu smartphone? ¿Cuántos habéis recibido una notificación en vuestro smartphone? Esas notificaciones vienen de algún lugar, entran en tu smartphone y de manera espontánea, ¡pupín!, te saltan. Muy bien, el susurro del Espíritu Santo en nosotros viene como una notificación divina a nuestra mente. A ver si explico esto. En nuestra mente, cierra los ojos un momentito. Ahora di en tu mente, hola, ¿cómo estás? Pero dilo en tu mente, no con tus palabras. Dilo, hola, ¿cómo estás? En tu mente. ¿Has escuchado tu propia voz en tu mente? Levantad la mano los que habéis escuchado la propia voz, pero no era audible, pero la has escuchado, ¿no? ¿Por qué? Porque en tu mente, tu propia voz tiene un sonido silencioso. Vamos a decirlo así, parece una contradicción, pero tú escuchas tu voz, es en tus pensamientos, la escuchas. No es audible, pero es tu voz. Muy bien, cuando el Espíritu Santo se metió dentro de ti y te convertiste en la ovejita del buen pastor, ahora tienes una voz hablándote dentro. Algunos dirían, eso es esquizofrenia. No es esquizofrenia, es la voz del Espíritu Santo. Ahora, es muy parecida a la voz interior que tú tienes. Por eso a veces es difícil de identificar. Es como una notificación que tú intuyes que no viene de tus pensamientos, sino que viene de otro origen, es un origen divino. Y distinguir el origen es lo difícil en escuchar la voz de Dios. Yo digo que esa voz divina son como pensamientos espontáneos que vienen a nuestra mente en forma de voz silenciosa, imágenes, versículos bíblicos, impresiones. Y es como que tú lo tienes aquí y dices, esto no es la voz de mi ego, de mi yo. Esta es una voz diferente, es la voz de Dios. Y esa voz utiliza, atención a esto, tus recursos mentales, lo que has visto, lo que has leído, lo que conoces, para darte un mensaje. Es decir, esa voz utiliza los recursos de tu imaginación, de tus recuerdos, de tus conocimientos para comunicarse contigo. Hay al menos cuatro formas en las cuales escuchamos esa voz de Dios dentro de nosotros, ese susurro. ¿Habéis oído alguna vez los cinco lenguajes del amor? Pues hay cuatro lenguajes, al menos, no lo cerramos, pero hay cuatro lenguajes de la voz interior. Están los que ven, los que oyen, los que sienten y los que saben. Lo voy a volver a decir. Están los que ven, los que oyen, los que sienten y los que saben. Todos podemos escuchar de estas cuatro maneras, pero generalmente, como en los cinco lenguajes del amor, hay una que es tu manera. Entonces, hay una manera en la cual Dios habitualmente te habla. O lo ves en tu mente, o lo oyes en tu mente, o lo sientes en tu mente, o lo sabes en tu mente. Y lo interesante es que cada uno de los que estamos aquí, aunque podemos escuchar esa voz de las cuatro maneras, siempre hay una que es como la que se manifiesta más. Por ejemplo, lo que a mí me suele pasar cuando oro por alguien es que tengo mis ojos cerrados, que es algo que ayuda, para concentrarme en la voz, y de repente veo una imagen en mi mente. Y esa imagen es un mensaje para la persona con la que estoy orando. ¿Siempre doy en el blanco? No, porque es un arte y una disciplina aprender a interpretar la voz que viene con una imagen, que es un recurso que yo tengo en mi mente, pero tengo que saber interpretar también lo que estoy viendo. Pero nosotros podemos tener esa habilidad y la podemos entrenar. Ahora voy a pedir ayuda al pianista, porque vamos a hacer unos ejercicios prácticos y luego vamos a orar unos por otros. ¿Está bien? En el texto que hemos leído acerca de la voz del pastor, que dice que Jesús es nuestro buen pastor y nosotros somos sus ovejas, la gran pregunta en el aire es, bueno, ¿pero realmente una oveja entiende el lenguaje de un pastor? Seamos claros, el lenguaje de un pastor es un lenguaje humano, es sofisticado, tiene sintaxis, gramática, unión de palabras, verbos, sustantivos, y una oveja no puede entender las palabras de su pastor. No las entiende. Es decir, no puede entender la conjugación de los verbos, el significado, ni cómo las letras al unirse hacen sonidos. Eso la oveja no puede entenderlo porque su capacidad mental es inferior a la capacidad de su pastor. Con Dios pasa lo mismo. Dios es un ser divino y su lenguaje es superior a nuestro lenguaje. Y nosotros somos seres mortales que en comparación con Dios somos como esas ovejas frente a ese pastor. No podemos entender todo el lenguaje de Dios porque Dios es Dios y tú eres un simple mortal. Y dices, bueno, y tío, entonces te estás contradiciendo porque dices que sí podemos escuchar la voz de Dios y sin embargo ahora nos estás diciendo que no podemos entenderlo todo. Y sí, esa es la tensión. Podemos escuchar la voz de Dios, pero no podemos entenderlo todo porque es un misterio Dios. Dios es Dios y tú y yo simples mortales. Pero os voy a decir lo que una oveja sí puede hacer. Una oveja puede reconocer el timbre de la voz de su pastor, puede interpretar el tono de la voz de su pastor y puede responder en armonía a la voz de su pastor. Tres cosas que una oveja sí puede hacer: reconocer el timbre, interpretar el tono y responder en armonía. Tres cosas que tú y yo sí podemos hacer con el Dios que nos habla: reconocer el timbre, interpretar el tono y responder en armonía. Yo no sé mucho de ovejas, pero mi familia ha tenido perros. Y buscando la capacidad de entendimiento de un perro, dicen que los perros promedio pueden interpretar unas 100 palabras de su amo, 100. Pero esas 100 palabras no es que el perro las entienda, sino que las asocia con comandos. Por eso cuando tú le dices al perro, siéntate, o le dices, miéndane, para el perro es igual. Porque no entiende siéntate o niéntate, entiende el timbre, eres tú quien le habla, su dueño, y entiende el tono. Siéntate se asocia con una orden de que él se siente. Y eso nos pasa a nosotros con Dios. No podemos entender todo su lenguaje, pero sí podemos identificar su timbre. Es Dios quien habla. Su tono está intentando decirnos algo en una dirección y podemos responder en armonía. Le he pedido al pianista que nos ayude porque quiero demostraros que en el lenguaje musical todos nosotros tenemos la capacidad de entender timbre, tono y responder en armonía. No somos músicos, ni sabemos todo lo que él sabe, no sabemos solfeo, pero podemos identificar el timbre, el tono y responder en armonía. Dios es un pianista divino. Va Vamos a hacer un ejercicio. Vamos primero a ver si somos capaces de identificar el timbre del piano, es decir, cómo suena el piano, si podemos identificar el piano entre otros instrumentos. Cerrad vuestros ojos y vamos a tocar tres instrumentos. Vamos a ver si con los ojos cerrados tenéis la capacidad de distinguir cuál es el piano. Primer instrumento. No hagáis trampas, ojos cerrados. Hasta ahí. ¿Cuántos creen que ha sido el piano? Levanten la mano. Vale, no, nadie ha levantado la mano. Vamos a ver si este segundo instrumento es el piano. Levanta la mano si crees que es el piano. Nadie está levantando la mano, menos mal. Vamos a ver si el tercero es el piano. Levanta la mano si crees que está sonando el piano. Abre tus ojos y sorpresa, es el piano. ¿Por qué entre tres sonidos de tres instrumentos tú has sabido identificar cuál era el piano? Porque conoces el timbre. Es decir, conoces a qué suena el piano. ¿Y por qué lo conoces? Porque ya lo has escuchado antes. Porque te has identificado con el piano en otras ocasiones, lo has tocado, has visto cómo suena, entonces has desarrollado un conocimiento de cómo suena el piano, su timbre. El timbre en Dios es su carácter. Es decir, ¿suena a Dios lo que estás escuchando en el susurro de tu mente? ¿Suena a su carácter? Porque Dios suena de una manera determinada y siempre suena según su carácter, como Él es. Una batería suena como una batería, una guitarra suena como una guitarra, un piano suena como un piano. Dios suena como Dios. Dios tiene un timbre y ese timbre es su carácter. Y la pregunta es, ¿y cómo yo conozco el carácter de Dios? Siendo un estudiante de este libro. No puedes crecer en el arte de escuchar la voz de Dios si no lees todos los años tu Biblia sin parar. Porque en la Biblia se revela el carácter de Dios, su timbre. Yo recuerdo conversaciones con personas que de repente me dicen, creo, porque eso es una buena manera de abordar el tema de escuchar la voz de Dios, creo que estoy escuchando a Dios que me está diciendo algo. Y yo le pregunto, ¿y qué crees que te está diciendo? Y me dice, creo que me está diciendo que perdone al que me hizo daño. ¿Y sabes qué respondo yo? Eso suena a Dios. ¿Y por qué yo sé que suena a Dios? Porque yo conozco su timbre, su carácter, porque he leído este libro y yo sé lo que le gusta a Dios, lo que no le gusta a Dios, lo que ama a Dios, lo que odia a Dios, lo que emociona a Dios, lo que enfurece a Dios, porque este libro me revela su carácter. Yo no puedo identificar si esa voz que estoy escuchando en mi mente es Dios o no es Dios si no estudio la Biblia, porque en la Biblia identifico el timbre. Y algo que la voz de Dios siempre, siempre, siempre hace en nuestro interior es confirmar lo que la Biblia ya ha dicho de alguna manera. Nunca, jamás, jamás la voz de Dios en tu interior contradice a algo que ya Él haya dicho en la Biblia. Jamás. Por ejemplo, una muchachita se acercó a mí y me dijo, Itiel, siento que Dios me está diciendo que tengo que salir con ese hombre. Digo, bueno, ¿y quién es ese hombre? Bueno, es un hombre casado, pero la verdad es que tiene un matrimonio muy desastroso porque su esposa es una bruja y fue un error y le obligaron a casarse y siento que Dios me ha conectado con él porque cuando estoy con él y él conmigo sentimos que podemos servir a Dios mejor. Y dije, querida, eso no suena a Dios, suena más bien al chamuco. Suena a Satanás, suena al del otro equipo. Porque el Dios que yo conozco jamás va a contradecir lo que él ha dicho, y ha dicho que un matrimonio es santo y la infidelidad, el adulterio, es pecado. ¿Me estoy explicando lo que quiero decir? Muy bien, entonces la voz que suena en nuestro interior tiene un timbre, ¿se parece al Dios de la Biblia? Ahora, hablemos del tono, porque en el piano también podemos distinguir no solo un timbre, sino una tonalidad. Por ejemplo, yo no sé de música, tú sí sabes de música. Yo no sé qué nota es esta, ni qué nota es esta, ni qué nota es esta. ¿Lo sabes tú? Algunos aquí sí, pero la mayoría, como yo, no saben solfeo y no saben tocar el piano. Pero que no sepamos el lenguaje musical nos hace incapacitados para entender el tono. El tono es algo que todos podemos entender. Por ejemplo, hazme una melodía alegre. ¿Quién se siente un poco como con ganas de bailar, no? ¿Sabes de solfeo? No, pero sabes interpretar un tono. Hazme una melodía triste. Esto es demasiado triste, la verdad. Ay, estoy recordando Titanic. Vale, hazme una melodía en tono misterioso. ¡Wow! O sea, ¿todos estáis sintiendo lo mismo que yo? ¿Pero sabéis música? ¿Me podéis decir las notas que ha tocado? ¿La combinación de acordes? ¿Pero por qué sabéis que lo primero tiene un tono alegre, el segundo un tono triste, el tercero un tono de misterio? Porque dentro de nosotros hemos sido diseñados para interpretar la música, su tonalidad. Pues dentro de nosotros también hemos sido diseñados para interpretar el tono de la voz de Dios. Mira, quizá no sabemos lo que Dios exactamente está diciendo, pero podemos interpretar el tono. Yo recuerdo a esos perrillos de mi familia, si tú les decías, te voy a matar, te voy a tirar en la basura, mi amor, y te voy a sacar las tripas, el perro decía, le estoy diciendo algo malo, pero con un tono de amor. Y sin embargo, si les decías, te amo con todo mi corazón, te espachurraría porque te quiero, ¿qué hace el perro? Le estoy diciendo cosas bonitas, pero el tono es violento. Entonces, el perro no sabe qué le estoy diciendo. No sabe el significado de las palabras. Pero ¿qué interpreta? ¿Qué interpreta? El tono. Él sabe que hay un tono cuando le llamas para comer. Sabe que hay un tono cuando le adviertes de un peligro. Sabe que hay un tono cuando lo estás corrigiendo. Sabe que hay un tono cuando le estás amando. Y con Dios también podemos identificar la tonalidad de su voz. La tonalidad de su voz. Quizás no sabemos exactamente qué está diciendo, pero podemos interpretar, hey, suena como que Dios me está advirtiendo. Hey, suena como que Dios está triste por esto que he hecho. Hey, suena como que Dios está feliz por esto que he hecho. Hey, suena como que Dios me está inquietando para que haga algo. Todos tenemos la capacidad, quizá no de interpretar el mensaje, porque es muy complejo, Él es Dios y tú eres un humano, pero el tono te dice algo. ¿A qué suena lo que Dios te está diciendo? Eso es súper importante, la tonalidad de lo que Dios dice. Y finalmente la armonía. Por ejemplo, si el músico toca una canción alegre, toca la canción alegre. Y yo lloro, tócame la canción triste. ¿Qué está pasando conmigo? Estoy desarmonizado. De hecho, si queréis que lo pruebe más, toca la de Titanic. Na, na, na. ¿Estoy en tono? ¿Estoy armonizando? No. Que me emociono y lloro. Entonces, lo más triste de escuchar la voz de Dios es que no respondamos en armonía. De hecho, puede ser que hoy, ahora mismo, Dios te esté hablando y te esté diciendo algo tan hermoso como: anhelo tener una conversación contigo, y tú te estés aburriendo. Imagínate que hoy Dios te está diciendo: quiero conversar contigo porque tú eres mi oveja y mis ovejas escuchan mi voz. ¿Qué es lo más emocionante que podemos hacer? Comunicarnos con el Creador. Y tú estés pensando en irte a comer una hamburguesa. Eso es lo que nos pasa con la voz de Dios. Que Él no va a tocar melodías para nosotros si nosotros somos apáticos a lo que Él toca. Si cuando Él está tocando algo triste, nosotros nos ponemos Netflix para entretenernos y no nos alineamos con la tristeza de Dios, que quizás es una tristeza por nuestro pecado, por la injusticia en el mundo o por algo. Dios dice: te toco una canción triste y no lloras conmigo. Y de repente Dios te está tocando una melodía alegre porque quiere que bailes, porque Él está disfrutando de la relación contigo, y tú estás triste porque no estás ganando todo el dinero que te gustaría ganar. Y Dios dice: ya, pero me tienes a mí, y Él está feliz y se está comunicando contigo, pero tu corazón está triste porque te falta dinero, no ganas tanto como te gustaría. Dios quiere hablarnos, pero si no respondemos en armonía a lo que Él está diciendo, Él no nos va a hablar tanto como podría hablarnos. Si no obedecemos, si no tenemos una respuesta armónica a lo que Él nos está diciendo, Él dice: ¿para qué te voy a tocar una canción triste si no lloras conmigo? ¿Para qué te voy a tocar una canción alegre si no bailas conmigo? Lo peor en la iglesia en España es la apatía. Podemos escuchar sermones increíbles. Tenemos uno de los mejores predicadores de España, que es John, que cada vez trae una palabra, y a veces nuestra tendencia es: hoy quizá no ha estado tan fino John. O sí, pues la verdad que hoy sí me ha gustado John. Es que no se trata de John. Cuando John o yo o Andrés o Tim abrimos la escritura, Dios habla en esta iglesia. Dios habla, está hablando, trae un mensaje. Y no estamos valorando si te gusta más o no, o más o menos, el estilo de un predicador. Es: respondemos a lo que Dios está hablando. Porque si Él está tocando una melodía, pero nuestra respuesta es apática, hay algo mal en nosotros. Muy bien, ahora hacemos el último ejercicio y vamos a terminar. ¿Podemos escuchar la voz de Dios a pesar de que haya tanto ruido? Vamos a hacer algo. El piano va a sonar y todos en la sala vamos a empezar a hacer ruidos con cosas. ¿Está bien? Podemos empezar a decir palabras, hacemos sonidos de gatos, de perros, movemos las sillas. A la de tres, ¿está bien? Subid del piano. ¿Está? Vamos a ver si entre tanto ruido podemos identificar. Una, dos y tres, vamos, ruido. Es interesante, ¿verdad? ¿Estaba siendo tocado el piano? Sí. ¿Pero costaba escucharlo? Sí. ¿Por qué? Porque había demasiado ruido. En nuestras mentes hay demasiado ruido. Por esa razón, a la hora de escuchar la voz interior y discernir su timbre, poder interpretar su tono y responder en armonía, tenemos que desarrollar la difícil disciplina de hacer silencio en la mente y prestar atención. Cuando Moisés, pónmelo en la pantalla, tuvo el encuentro con Dios en aquella zarza ardiente, dice el texto, ese es Elías, la otra, dice el texto que había una zarza que ardía en el desierto. Ahora, decidme una cosa, en el desierto, como es un lugar seco, ¿tú crees que es raro que se encienda una chispa y se prenda una zarza? No es raro. Moisés ya había visto cientos de zarzas ardientes. ¿Pero por qué Moisés sabía que esa zarza ardiente era diferente? Porque no sé, consumía. Eso es lo que la hacía diferente. La cuestión es, ¿cuánto tiempo tuvo que estar Moisés observando para darse cuenta de que la zarza que ardía no se consumía? Tuvo que estar minutos observando. Si él hubiese estado distraído con su smartphone, con la mente pensando constantemente en sus acciones o en los mensajes de WhatsApp o en que tiene que hacer esto, que tiene que hacer lo otro,

0: Es decir, la clave en la historia es que Moisés estaba presente. No, pero todos estamos presentes en la sala. No, no, no. Hay personas que ahora mismo están en su pasado. Y hay personas que ahora mismo están en su futuro, mentalmente. ¿Pero estás presente en el presente? Porque Dios no habla en el pasado, no habla en el futuro, habla en el presente. Cuando tú te concentras y hay mucho ruido a tu alrededor y tú vas empezando a apagar esos ruidos en tu mente, te conectas con una voz que te está hablando en ese momento. Es un poco extraño hablar de esto, pero es la voz de Dios en el ahora. Si tú tienes siempre tu mente divagando en cosas del pasado o en cosas del futuro, tu mente no está atenta a la hora. Y donde Dios habla es en el ahora. En el presente está la presencia. Por eso se llama presencia, porque es un regalo en el presente.
1: El rechazo produce uno de los dolores más horripilantes. Como dijo el pastor, todos le dijimos a una chica o la chica o un chico, ¿me amas? Y nos rechazaron. Nos rechazaron. Ese rechazo duele. Te rechazaron por el color de tu piel. Te rechazaron por tu apariencia. Te rechazaron porque creyeron que no eras digno para estar en ese lugar. Eso nos hace sentir ignorados, invisibles, no elegidos. Esta es la historia de Lea. Encontramos en la historia de Lea encontramos el reflejo de muchas personas que han vivido a la sombra del que brilla, a la sombra del que es tomado en cuenta, y yo no soy tomado en cuenta, a la sombra de aquel que eligieron, y a nosotros no nos eligieron. No hay nada más horrible para los hombres que juegan fútbol, que lo elijan de último. Y de último porque nadie lo quería y había que llenar el espacio. Y usted se da cuenta que no es bueno para eso. No es fácil. Lea era la hija mayor de Labán, pero de ojos apagados. Y su hermana era bella, de rostro bello. Y entonces ella, la hermana era la deseada y Lea la rechazada. Génesis 29, 16 al 18, Labán tenía dos hijas. La mayor se llamaba Lea, la menor se llamaba Raquel. En los ojos de Lea no había brillo, no había brillo en los ojos de Lea. En cambio Raquel era de figura hermosa y de cara bonita. Llega Jacob, el chico guapo, el nuevo que llega a la iglesia. ¿Y de quién se enamora? De Raquel. Era lógico, porque nos enamoramos de lo que vemos. Nos enamoramos de la apariencia. Y es correcto, es normal, es natural. Pero eso trae una herida mayor al corazón de la que tiene ojos apagados. Y una vez más el rechazo se acentúa en su corazón. La costumbre era que la que se casaba era la mayor primero. Pero ahora quien aman es a la menor. Observe la redención. Génesis 29, 31. Cuando el Señor vio que Lea no era amada, le concedió que tuviera hijos. ¡Wow! Déjame explicarte algo. Dios mira tu dolor. Mira el rechazo que has vivido. Mira la marginación en la que te han puesto. Pero en medio de ese rechazo, Dios tiene un propósito contigo que va más lejos de lo que tú puedes ver. Y es tu dolor lo que tiene que llevarte a los brazos correctos. El dolor de no ser elegido por los hombres es terrible. Lea es entregada. Vea el resumen de su dolor. Es entregada en matrimonio por Labán con engaño. Te voy a meter en la cama, hija. Tú te vas a casar con él.

0: Pero papá, él no me ama a mí. Lo sé, pero la que debe casarse primero eres tú. Ahora no solamente es rechazada, sino es el objeto de un engaño. Más rechazada todavía. Jacob ha trabajado por Raquel, no por Lea. Nunca trabajó por Lea. No pagó el precio por Lea. Es rechazada por su apariencia. Desde el inicio de la historia está marcada por el rechazo humano, pero en medio de ese dolor hay un propósito divino de restauración. Dios no ignora tu dolor. Muchos hoy vivimos heridos. Nos comparamos, nos abandonaron, nos traicionaron. El esposo se le fue con otra. Tus papás se divorciaron y vinieron nuevos hijos y ahora tú no eres amada o amado porque tus padres aman más los nuevos hijos que a ti y te das cuenta que hay un rechazo ahí. Eso no es fácil, es duro. El mundo valora lo externo, mas Dios mira tu corazón, tu dolor. Dios mira tu llanto en silencio. Delante de los demás te muestras fuerte, pero en silencio lloras. El otro día escuchaba a alguien que decía, yo vengo de una familia muy pobre. Mi esposo y yo hemos trabajado duro para comprar la casa. Ahora los dos trabajamos para pagar la casa, pero nunca podemos ir de vacaciones, dice. Y me llena de cólera. Cuando veo que la gente publica las fotos en la playa, vacacionando y comiendo rico, yo no puedo. ¿Qué le robó el gozo? La comparación. Porque ella está viviendo el milagro que siempre anheló, una casa. Tienen trabajo los dos, pero compararte, mirar lo que otros hacen, te roba la posibilidad de disfrutar los beneficios de Dios en tu vida. Muchos viven sintiéndose mal porque fueron el plan B. No fueron elegidos por sus padres. No fueron elegidos por un enamorado. No le dieron el trabajo porque no le vieron calificado. La sociedad le rechaza, le margina. Pero no haber sido elegido por los hombres no significa que Dios se ha olvidado de ti. Dios te ha elegido con planes maravillosos y tienes que descubrirlos. Lo mismo le ocurrió a David. El profeta llega y dice, trae a tus hijos. David era tan marginado que el padre ni lo invitó. No lo tomó en cuenta, lo marginó, lo rechazó. Los hermanos mayores, cuando David les lleva comida en la guerra, lo humillan. Eliab lo humilla, lo denigra. Yo sé a qué has venido. ¿Dónde dejaste las pocas ovejas que tienes que cuidar? Te marginan por tu trabajo sencillo. Te humillan por tu apariencia. Te humillan por tu nacionalidad. Eso determina mi imagen delante de Dios. ¿Qué determina mi imagen? Es Dios el que me creó, el que determina quién soy yo. Deja de escuchar a quienes miran como miran los hombres y comienza a escuchar como mira Dios el que te creó. Jeremías 31, 25 dice, Dios le ha dado descanso al fatigado y al afligido le ha dado alegría. Ese es el propósito. ¿Quién te lo da? ¿Los hombres? No, porque ellos tienen una vista distorsionada, porque ellos miren parcialmente. Quien te da el valor, quien te da alegría, quien te da descanso, quien te da plenitud, quien lo llena todo, es Dios. Es Dios. No te mires en los ojos de los hombres, porque los ojos de los hombres miran a partir de sus propios complejos. El que se siente superior, ¿tiene espíritu de superioridad? No, tiene complejo de inferioridad. Por eso necesita disfrazarte con un espíritu de superioridad. Y por eso te humilla, para él sentirse bien. No tiene nada que ver con que ellos están viendo claramente. Escúchame, Dios mira tus lágrimas, las que derramas en secreto, las oraciones que nadie más ha escuchado. Tu clamor en secreto tiene más valor que tu apariencia pública. Dios mira a los dolidos. La Biblia enfatiza lo que Dios vio en Lea. Esa mirada es profundamente sanadora y restauradora. Dios mira tu clamor. Génesis 29, 31 dice, cuando el Señor vio que Lea no era amada, le concedió lo máximo que anhelaba una esposa en aquel tiempo, ser madre. El don más bello. No fue amada por Jacob, pero fue vista y amada por Dios. Nota bien que Jacob es uno de los patriarcas, el nieto de Abraham. Lo que quiere decirte es que aún en iglesia ocurren estas cosas. Aún entre la gente buena ocurren estas cosas. Aún entre la gente noble, porque Jacob era noble, ocurren estas cosas. Pero no estás mirando bien. El rechazo viene porque te estás viendo en el espejo equivocado. Ten cuidado. No fue amada por su apariencia, pero fue elegida para ser, escucha bien, la madre de Judá, de donde vendría el rey David y Jesús, nuestro Mesías. Lea, nuestro dolor viene porque nuestra misión, nuestra visión está limitada y es circunstancial. Pero si yo pudiera verme en los ojos de Dios, miraría de mí lo que ni yo mismo he visto. Dios tiene un plan maravilloso, te llena de gozo, de alegría. Le dijo a la mujer samaritana, 5 maridos has tenido y el que ahora tienes no es tu marido. Quiero decirte, lo que tú andas buscando, lo andas buscando en el pozo equivocado. Si tomares del agua que yo te puedo dar, no tendrías sed jamás. Esa es la realidad. Primera de Samuel 16:7. Mira lo que nos pasa. La gente juzga, dice Dios, por la apariencia, pero el Señor mira el corazón. Dios está mirando tu corazón. Cuando sientas que nadie te ve, Dios te está mirando con atención, con compasión y con propósito. Dios sigue viendo a los ignorados, al marginado, al rechazado, al no elegido. Dios sigue mirando ese corazón. Dios ve a la madre soltera, al niño sin padre, al trabajador olvidado, al trabajador que no han reconocido, aquí, al cónyuge rechazado. Dios mira tu corazón, no ignora tu dolor. No ignora lo que has vivido. Observa lo que Dios hizo con Agar, la criada de Abraham. Agar es la madre del hijo de Abraham. Me explico, pero ¿por qué era esclava? Porque no esperó Sara. Pasa esto y en medio de su dolor, Génesis 16, 13 dice, Agar dijo, tú eres el Dios que me ve. Wow. También dijo, de verdad que he visto aquel que me ve. Si yo pudiera detenerme para aprender a mirarme en los ojos de Dios. Hoy tú tienes un gran reto. Todos quieren mirarse en las redes sociales. Quieres que te den me gusta. Quieres que si tienes 1,000, quieres tener 3,000. El otro día escuchaba a un amigo que le decía al otro, que le decía, oye, ¿y cuántos seguidores tienes en redes sociales? Creo que como 3 billones. Y el otro tenía como 1 millón. Y el de 1 millón dijo, wow, si yo tuviera 3 millones, ¿qué no haría? ¿Cuántos millones necesitas de seguidores para estar lleno y feliz? No importa cuántos tienes, no importa cuánto anheles. Escúchame, cuando llegues ahí vas a querer el doble y el triple, porque si te miras en los ojos de los hombres, nunca llegarás. visión está distorsionada. ¿Cómo Dios sana nuestro corazón? ¿Cómo pasar del dolor a la alabanza y a la plenitud? Vamos a ilustrarlo con los hijos de Lea, porque cada hijo representaba el dolor de su corazón. El primero fue Rubén. Génesis 29, 32 dice: el Señor se ha dado cuenta de mi sufrimiento. Ahora mi esposo me amará. Nuevamente, el anhelo es válido, el enfoque está equivocado. Porque tu plenitud, escúchame bien, no viene ni siquiera de tu esposo. Cuando mi esposo me ame, cuando mi esposo me atienda, cuando mi esposo me vea, cuando mi esposo sea cariñoso como el esposo de la otra. Y usted ni sabe cómo sufre la otra. Rubén, el Señor se ha dado cuenta de mi sufrimiento. Es cierto, escúchame bien. Dios se ha dado cuenta de tu sufrimiento. Pero tienes que cambiar de visión. No es que ahora tu esposo te ame. No es que ahora el profesor ya no le caigas mal. No es que el chico que te gusta ahora te vuelva a ver. Esa no es tu respuesta. El segundo hijo se llamó Simeón. En Génesis 29, 33 dice: el Señor oyó que no era amada y me ha dado otro hijo. Escúchame, tú no puedes quedarte lamiendo tu dolor. Eso no te saca del dolor. Número dos, tú no puedes seguir viviendo como víctima. Si me ve con esta cara de angustia, me llegará a amar mi esposo. No, esa cara de angustia, de tristeza, de afligida, de víctima, aleja a cualquiera porque tus ojos están tristes. Así no brillas. Ahora sí, él oyó que no soy amada. El otro día alguien me dijo, mi esposo me dijo que me va a dejar, que tiene otra y me ha menospreciado. ¿Qué hago? Pues báñese bien, vístase bien, vaya que la maquillen. Póngase el mejor vestido, hágale una cena y despídalo. Y no me entendió, me dice, ¿perdón? Le digo, claro. Dígale que usted no se va a echar a morir porque él se va, que su plenitud depende de Cristo, no de él. ¿Cuál es el problema en el amor? Que cuando usted no se siente amada o amado, usted suplica. Y el amor no crece a partir de suplicar. El amor no se mendiga, el amor no se implora, el amor no se llora. El amor nace cuando usted encuentra dignidad en aquel que te creó. Luego viene Leví. Ella dice en Génesis 29:34, ¡wow! No, no, no, le he dado tres hijos. Esta vez mi esposo sentirá y rebaja el nivel de amor y dice, sentirá cariño por mí. Por lo menos que me dé cariño, le he dado tres hijos. Que me vuelva a ver. ¿Qué está haciendo nuevamente Lea? Suplicando el amor del esposo. Ya le he dado tres hijos. Por lo menos que me dé cariño. Espérame. Creo que tu esposo no ha despertado y podría ser, escúchame bien, y podría ser que nunca despierte. Entonces vivirás suplicando cariño para ser feliz. Tu plenitud. A ver, te lo ilustro más cruel. Mira, tú gastas todo tu dinero en tus hijos. Los tuviste con dolores de parto. Te dolió cuando tomaban leche de tu pecho. Corriste al hospital. Le compraste todo lo que necesitaba. Lo educaste. Llegó a los 20 y tanto y se enamoró de otra persona. Ahora se casó. Y ahora ese hijo en, al que tú le entregaste todo, ahora ama a alguien más, más que a ti. Ese es el ciclo de la vida. Ese es el ciclo de la vida. Yo amo a mis hijos, yo amé a mis hijos y amo a mis hijos. Pero hoy mis hijos tienen otra prioridad. Aman a su esposa y a sus hijos, más que a mí. Ellos son su prioridad, no yo. Ese es el ciclo de la vida. Por lo tanto, tú no puedes cifrar tu esperanza de felicidad esperando que aquellos a los que has amado te devuelvan en la misma dimensión de tu entrega. Esta vez, por lo menos, sentirá cariño por mí. Deja de mendigar amor. Deja de suplicar amor. Y levántate con la belleza y haz que tus ojos te brillen, porque te has mirado en los ojos del Dios que te creó. Y ahora nace Judá. Ahora sí. El enfoque de ella es diferente. Génesis 29, 35. Y este texto tiene que subrayarlo. Este texto tiene que tenerlo presente en su corazón. Porque ahí se sana el corazón de Lea. Esta vez alabaré al Señor. Esta vez. Ya no esperaré que mi cónyuge cambie para yo ser feliz. Esta vez me llenaré de gozo, de alegría, de plenitud, porque mi gozo viene de aquel que me creó, el que me ama, el que ha visto mi dolor, el que ha visto mi sufrimiento, el que ha visto mi rechazo. Me refugiaré en Dios, porque Él es mi plenitud. ¡Wow! Lea pasó del dolor de ser rechazada por Jacob a refugiarse en los brazos de Dios. Entonces vino plenitud. El cuarto hijo marca el punto de quiebre. Ya no buscó agradar a los hombres, sino decidió encontrar su alegría, su gozo y su plenitud en Dios. Ahora tenía alabanza. ¿Cuándo se nota que tú eres feliz? Tu rostro lo evidencia. Tus ojos brillan, tienes sonrisa en tus labios. Te vistes bonita y te vistes elegante porque has aprendido a amarte, a valorarte, a apreciarte. Ahora eres hermoso y entre más cerca de Dios estás, tú eres hermoso. Todos vivimos momentos difíciles. Por ejemplo, uno de mis crisis, esta es una intimidad, pastor, fue cuando comenzó a caérseme el pelo. ¡Qué crisis, Dios mío! Y yo decía, Padre, por favor. Pero el Señor me decía, es genética, hijo. Tu papá era calvo. Genética. Y yo comencé a ir a centros de tratamiento para ver si podía, y póngase esto y ponga lo otro y pague y que esto. Y yo dije, aquí en estos centros de tratamiento hay un tema repetido. Todos los que están aquí tienen vergüenza. Todos los que están aquí se sienten mal. Todos los que están aquí se sienten disminuidos. Yo dije, ¿qué estoy haciendo aquí? Yo estoy en el lugar equivocado. Y me dije, me es importante que mi esposa me ame. Fui a la casa y le dije un día, Helen, ¿tú me amas con pelo o sin pelo? Y Helen me mira y me dice, ¿sabes qué, mi amor? Yo te amo como sos. No tienes que preguntarlo. Yo te amo como sos. Y yo dije, el tratamiento más barato. Escuche, ¿por qué? Porque yo me miro en los ojos del que me ama. Efectivamente, todos necesitamos sentirnos amados. Todos. Yo necesito saber que mi esposa me ama, que yo soy agradable para ella. Pero no puedo cifrar en mi esperanza de plenitud a que mi cónyuge, mis hijos, mis amigos me amen, me aplaudan, me reconozcan. No, porque el vacío va a venir dentro de ti. Tu plenitud, tu llenura está en que te mires en los ojos de aquel que te creó. El proceso de sanar el corazón herido implica dejar de buscar la validación de los hombres para comenzar a encontrar tu identidad en Dios. Una de las cosas bellas que estoy disfrutando este año, ya casi alcanzo al pastor, llego a 66 años. Yo estoy disfrutando mis años grandes. Cuando usted entra en crisis, la crisis de la mediana edad o la crisis de la adultez, cuando usted quiere ser joven y ya es un adulto, usted entra en una crisis. Entonces quiere conquistar porque usted piensa que se equivocó. Lo van a amar por la billetera y no por su belleza. Usted se equivocó. Se equivocó. Usted entra en crisis. Cuando cumplí mis 40 años, monté mi propia tesis de la crisis de la mediana edad y dije, la crisis de la mediana edad es la negación de los años que vivo, la negación de la etapa que experimento, pero los 40 son los mejores años de la vida, porque si el promedio de vida son 80, me falta la otra mitad sin pasar por infancia ni adolescencia. Estoy viviendo los mejores años de mi vida y comencé a alabar a Dios que habían llegado a los 40. Usted entra en crisis cuando quiere ser quien no es, quiere vivir la etapa que no vive. Por eso yo estoy disfrutando mis 60. Cuando llegué a mis 60, hice mi investigación sobre lo que significan los 60. ¿Sabe qué descubrí? Que la década más productiva del ser humano es la década de los 60. Donde se cosecha todo lo que se ha sembrado. Y la segunda década más productiva y de plenitud del ser humano es de los 70 a los 80. Estoy viviendo el mejor momento de mi vida. Esa es mi reflexión. Tú tienes que hacer la propia. Tienes que concluir en tu propia edad. Cuando dejamos de vivir para agradar a los hombres y dejamos de mendigar amor para vernos en Dios, experimentamos libertad, paz y plenitud. Dios es nuestro refugio. La sanidad comienza cuando dejamos de buscar validación humana y comenzamos a adorar al Dios que nos creó. Lea fue la, escuche este detalle. Investigando en la Biblia descubrí que Lea fue la primera persona registrada en la Biblia que alabó directamente a Dios. La primera. Cuando yo leí eso, yo dije, ¡wow! El dolor profundo cuando te encuentras con Dios te hace encontrar una dimensión de plenitud que terminas adorando a tu Creador. Vea la recompensa. Lea es la madre de la dinastía mesiánica. Lea es la madre, una madre con propósito, una mujer con propósito. Lea es llamada matriarca del pueblo de Israel. Sí, Raquel fue la madre de José. Pero Lea fue la madre antecesora del rey David y de Jesús. Es decir, que en medio de tu dolor, en medio del rechazo de los hombres, hay una gloria que no has descubierto porque no te has visto en los ojos del Dios que planeó tu destino. ¿Qué disminuye tu capacidad de ver el cumplimiento de toda esa gloria? El que te fijes en el lugar equivocado. Dios no solo vio a Lea, la utilizó para cumplir un plan de redención de toda la humanidad. El plan de redención de toda la humanidad. A través de una mujer que no fue elegida por los hombres, Dios trajo al elegido para salvar al mundo. Yo quiero vivir ese propósito, el propósito de Dios. 1 Corintios 1:27 dice: Dios eligió lo que el mundo considera ridículo para avergonzar a los que se creen sabios. Dígame si no es fascinante que Dios utiliza a los rechazados, a los marginados, a los que nadie cree, a los que nadie desea, a los que vuelven a ver para abajo. Lo que la gente no sabe es que Dios está utilizando a los quebrantados de corazón para glorificar y cumplir su propósito. La honra de Dios muchas veces no se manifiesta en el momento. En el momento vemos dolor, quebranto. Pero escucha bien, Quien es fiel a Dios en la aflicción será recompensado por el Dios que nos ve. En medio de la crisis, no te vayas de Belén. Permanece en iglesia. Permanece con tu familia. En medio de la crisis, no te angusties. Deja que Dios haga la diferencia. Lea es una enseñanza para todos los que hemos sido ignorados. Yo fui ignorado muchas veces. En escuela no me iba bien por mi déficit de atención, por mi hiperactividad, porque tenía un poco de dislexia. Entonces la escuela era horrible para mí. Mi maestra de tercer grado dijo, ese niño es tonto. Y llegó a mis oídos. Eso no es fácil. No es fácil ir a tutoría. Hasta en educación física te mandan a tutoría. Es terrible. Estás como desubicado en este mundo. Tus calificaciones son mínimas. ¿Sabe por qué yo pasé en escuela? Porque mi papá colaboraba mucho. Si no, no paso. Es triste ver que otros sacan buenas calificaciones y a ti no te llega corriente todavía. Es triste ver que no eres bueno en la música. Yo un día intenté ser parte de la banda, pastor. No me daba el ritmo, ¿no? Y el maestro dijo, fuera. Pero no te lo dicen bonito, pastor. Te lo dicen feo. Y eso duele. Yo estudié leyes y un día le caí mal a un profesor. En todas las materias me iba bien, menos en esa. Y le pregunté al asistente, ¿por qué este profesor me deja si yo no soy un mal estudiante? Y él me dijo, ¿sabes qué? Él te deja porque le caes mal. ¿Perdón? Pero si él es un abogado destacado, ¿por qué le caigo mal si yo soy un provinciano de una familia pobre? ¿Por qué? Y ahí yo me di cuenta que no puedo mirarme en los ojos de los hombres. Porque ellos te miran con sus propios complejos y con sus propios miedos. Lea nos recuerda que nuestro valor no viene del amor de los hombres. Nuestro valor viene de la mirada de Dios. Si yo me pudiera ver en la mirada de Dios, si yo pudiera ver a mi cónyuge como lo mira Dios, me daría cuenta con el tesoro que me he casado. Si yo pudiera ver a mis hijos con la mirada de Dios, me daría cuenta el futuro que ellos tienen y sería profeta para ellos. Las circunstancias nos lastiman. Jueces 6, Gedeón, el ángel aparece y le dice, varón esforzado y valiente. ¿Cómo le dijo? Varón esforzado y valiente. Ve con esta tu fuerza y libera al pueblo de Israel. Y Gedeón responde desde el espejo equivocado y dice, soy de una familia pobre, soy el menor de mi casa, estoy subyugado por el enemigo. ¿De qué me hablas? Y el ángel le vuelve a decir lo mismo. Lo que le está diciendo es, deja de fijarte en el espejo de crianza, en el espejo de la circunstancia, y fíjate en los ojos de Dios. Lo que vengo a decirte es que tú en el cielo eres conocido como un hombre esforzado y valiente. Termino, no fuiste olvidado por Dios. En secreto sus brazos han estado extendidos para consolarte. Te ama. Tiene propósito contigo. Tu identidad no depende de la aceptación de los hombres, sino de que te dejes amar por Dios. ¿En qué área te has sentido no elegido, rechazado? ¿Te has mirado en el rechazo de aquel que no te ha visto, que no te ha valorado? ¿Has estado buscando la validación de los seres humanos en lugar de la aprobación de Dios? ¿Está tu rostro lleno de vida o tienes ojos apagados? Dios tiene propósito para los que el mundo ha rechazado. Escucha, cuando dejes de luchar por ser amado por otros, descubrirás que siempre fuiste el deleite del corazón de Dios. Cuando dejes de buscar la aprobación, la admiración de los demás, y descubras que tu mirada, que puedes verte en la mirada de Dios y que Él te dice que eres tu su hija amada, su hijo amado, su pueblo santo adquirido, que brillas como una novia radiante y comienzas a contemplarte en tus ojos, algo ocurrirá dentro de ti.
1: Estamos en el libro de los Hechos de los Apóstoles, en el capítulo 15, el versículo 7. Trataremos de compartir hoy algo histórico que tiene una implicación hasta nuestros días y va más allá, hasta la venida del Señor. Y en medio de ello está la gracia del Señor Jesucristo. Capítulo 15, Hechos capítulo 15, versículo 7. Y dice la palabra: y después de mucha discusión, Pedro se levantó y les dijo: varones hermanos, vosotros sabéis cómo ya hace algún tiempo que Dios escogió que los gentiles oyesen por mi boca la palabra del Evangelio y creyesen. Y Dios, que conoce los corazones, les dio testimonio, dándoles el Espíritu Santo, lo mismo que a nosotros. Y ninguna diferencia hizo entre nosotros y ellos, purificando por la fe sus corazones. Ahora pues, ¿por qué tentáis a Dios poniendo sobre la cerviz de los discípulos un yugo que ni nuestros padres ni nosotros hemos podido llevar? Antes, creemos que por la gracia del Señor Jesús seremos salvos de igual modo que ellos. Ese es el discurso que Pedro pronuncia en medio de lo que se ha conocido como el Concilio de Jerusalén. Diga: el Concilio de Jerusalén. Siempre que usted viene y aprende algunas cosas, hoy vamos a aprender de esto, del Concilio de Jerusalén. Para poder hablar de eso, tengo que decir que este concilio, o esta congregación, o esta reunión, o este cónclave, fue convocado por causa de un grave problema que existía en la iglesia y que se estaba extendiendo por todo el área donde hasta ese momento la iglesia había llegado. Antes de que se siente, quiero decirle que Dios no nos ha prometido que todo en la vida será color de rosas. El color de rosa puede ser el cabello de moda que algunas hermanas tienen, pero eso no es una promesa de Dios. Tampoco Dios nos ha prometido que cada día será un día de complacencia, risas, quetes. La historia de la iglesia inicial, lo que se ha llamado como la iglesia primitiva, narrada en el libro de los Hechos de los Apóstoles, es el registro de la conquista de un problema tras otro problema tras otro problema. Y los problemas en nuestra vida aparecerán por múltiples causas y razones. Estoy hablando de gente que no es espiritual, que está en otro lugar, que tiene problemas o se le presentan problemas. Y cuando tenemos un problema en el campo evangélico pentecostal, siempre que hay un problema, la culpa la tiene el diablo. Siempre le achacamos a Satanás la raíz, la causa de todos nuestros problemas. Pero muchas veces los problemas pueden ser el producto del crecimiento, producto de la expansión. También puede ser el producto del desarrollo y los choques en las relaciones humanas provocadas sencillamente por el avance. Incluso las bendiciones más adelante pueden acarrear problemas. Entonces yo no quiero bendición. No, yo sí quiero bendición. Pero tengo que estar consciente de que esa bendición puede provocar envidia, puede provocar celos, puede provocar que yo necesite más recursos de Dios por causa de la bendición, etc. Usted no tenía hijo, oró al Señor, clamó, después de 10 años Dios le dio un hijo. Bueno, el niño va y de pronto se cae, se quiebra una pierna. Bueno, si no hubiera tenido hijo, no hubiera tenido ese problema. Bueno, el capítulo 15 del libro de los Hechos es el cofre que guarda las joyas de la solución de los conflictos internos y de los problemas, tanto en la vida como en la iglesia. Así que si usted quiere abrir ese cofre y sacar los tesoros que allí están, que nos ayuden a enfrentar los problemas y a resolver los conflictos, abra su corazón, porque aquí está la palabra de Dios. Amén. Entonces, los que están de pie pueden sentarse y los que están sentados pueden acostarse. Amén. Muy bien. Este problema, ¿qué problema, pastor? El problema del que vamos a explicar. Comienza con la expansión de la iglesia. Recordemos que la iglesia se inicia en el campo judío, que luego de la persecución que hubo en los días de Esteban, los discípulos son esparcidos y donde van predican el evangelio, pero solo a los judíos. Recordemos que les dije que por primera vez se unieron los judíos con los gentiles en la ciudad de Antioquía. Allí se le llamó a los discípulos cristianos por primera vez. Y allí comenzó el Señor a expandir la iglesia a través del movimiento misionero, el llamado de Pablo y Bernabé, del que hemos estado hablando todas las últimas semanas, para conquistar todo el imperio romano. Sucede que durante ese primer viaje misionero de Pablo y Bernabé, y luego del regreso de Pablo y Bernabé a Antioquía, han descendido de Jerusalén, donde comenzó la iglesia, a Antioquía, algunos judíos convertidos, mayormente judíos fariseos convertidos a Jesucristo. Y estos judíos fariseos le decían a los gentiles, ¿quiénes son los gentiles? Los que no somos judíos. Usted es un gentil. Le decían a los gentiles, tienen que circuncidarse y tienen que guardar la ley. Por ejemplo, dígame, ¿qué sería guardar la ley? El sábado tienen que ni siquiera prender un fósforo. ¿Qué más sería guardar la ley? No comer cerdo, no comer langosta, no comer langostino. Imagínate lo que nos querían imponer. Guardar todas las ceremonias, guardar todas las fiestas, o sea, andar con la cosita aquí, hacer todo lo que hace un judío. Entonces, tú sabes que hay hermanos que lo que oyen, por ahí van. Por eso usted necesita un pastor. Porque hay gente que lo que tienen es comezón de oír, o sencillamente son tan crédulos que lo que les llegue en las redes sociales, por ahí se van. Entonces, Pablo y Bernabé contendieron con aquellos judíos convertidos a Jesucristo, pero que decían, si no se circuncidan, no son salvos. Añadieron a la obra de Jesucristo la necesidad de guardar todos los principios de la ley. ¿Está con el pastor? Entonces se presenta este problema en la iglesia. Y dice que hay una discusión entre Pablo y Bernabé y aquellos judíos. Dice, no pequeña. O sea que fue una cosa acalorada. Yo no creo que hubo palabra sucia ni nada de eso, no, no. Pero era una cosa ferviente, ardiente, cada uno en su punto de vista. Hechos 15:1 dice, entonces algunos que venían de Judea enseñaban a los hermanos, si no os circuncidáis conforme al rito de Moisés, no podéis ser salvos. Y luego añade que Pablo y Bernabé se les oponen, como Pablo y Bernabé tuviesen una discusión y contienda. Discusión y contienda. Yo no creo que fue puño, pero bien acalorada. Y quieren decir que era por varios días. Se dispuso que subiesen Pablo y Bernabé a Jerusalén y algunos otros de ellos a los apóstoles y a los ancianos para tratar esta cuestión. Entonces, el liderazgo de la iglesia de Antioquía le dice, Pablo y Bernabé, y ustedes, los fariseos, vayan a Jerusalén y que sean los apóstoles que están en Jerusalén, los que anduvieron con Jesucristo, los que recibieron por primera vez el Espíritu Santo, los que son nuestra autoridad, los que decidan esto. Esto no lo podemos decidir nosotros. Se presenta entonces el conflicto, la contienda, el problema. Y Pablo y Bernabé, con los fariseos, suben a Jerusalén para ver cómo se resuelve este tema. Allá en Jerusalén encuentran que Pedro tiene una posición, los fariseos tienen otra posición y los apóstoles tienen que tomar una decisión. Después de muchos días de discutir, Jacobo, que era el que presidía a los apóstoles, dice, esta es la decisión que hemos tomado. Esa reunión para discutir esto es lo que se llama el Concilio de Jerusalén, que está en Hechos capítulo 15. Y el concilio se reúne para tratar un desacuerdo, un conflicto, una contienda, una discusión, un problema. Y cuando Pedro toma la palabra, dice, mas yo estoy convencido que por la gracia de Dios, nosotros seremos salvos así como ellos. Pedro dice, la gracia de Dios nos traerá la solución a este problema. ¿Alguien está aquí para oír palabra de Dios? Entonces, quiero utilizar esto para fundamentar que todo conflicto en la vida, todo problema en la vida, si lo presentamos a Dios, la gracia de Dios nos dará solución al problema. ¿Deberían los gentiles convertidos a Jesucristo ser obligados a cumplir estrictamente las ordenanzas de la ley de Moisés, tal como lo hacen los judíos? Hoy sabemos que no, pero en aquellos días no se sabía si sí o si no. Sabiamente, pues, el liderazgo de la iglesia de Antioquía dispuso que Pablo y Bernabé subieran a Jerusalén con algunos otros hermanos, incluidos los judíos convertidos, para solucionar el asunto ante los apóstoles y autoridades de la iglesia. Y esto encierra una gran cantidad de lecciones. Ya en Jerusalén se reunieron los apóstoles y los ancianos para conocer este tema, este asunto, este conflicto. Esta reunión es lo que se conoce como el Concilio de Jerusalén. Y lo que allí se resuelve estableció los fundamentos que rigen a la iglesia hasta que Cristo venga. Y dice la Biblia, lo va a encontrar en Hechos 15, 5 y 6. Después de mucha discusión, comillas, estoy entre comillas, después de mucha discusión, cierro comillas, expresión con la que Lucas nos quiere transmitir las diferentes corrientes de pensamiento y posiciones teológicas y prácticas. Entonces, Pedro toma la palabra, ¿dónde? En el Concilio de Jerusalén. Y del discurso de Pedro es que sacamos esta enseñanza de hoy, porque Pedro dice, pero yo creo, yo estoy convencido que por la gracia de Dios hay una solución para los judíos, nosotros y para ellos también. Después, Pablo y Bernabé también presentan su posición y testifican cómo Dios abrió la puerta de la fe a los gentiles con señales y con prodigios. Y finalmente entonces Jacobo resume todo lo que se ha dado y presenta la conclusión. Pablo y Bernabé dicen, contaban cuán grandes cosas, señales y maravillas había hecho Dios por medio de ellos entre los gentiles. Así que vamos a ver, cuando se nos presenten problemas en la vida o conflictos, tal vez algún día haya un conflicto en su casa. Tal vez algún día la mujer no esté de acuerdo con algo. Tal vez el hijo no esté de acuerdo con algo que se plantee en la casa. Entonces, vamos a ver, no la conclusión, porque ya sabemos cuál fue la conclusión, sino las lecciones que nos da, cómo enfrentar los problemas, los conflictos en la vida, en el trabajo, en la familia, en la salud, en cuantas otras cosas. Así que resumo las conclusiones que presentó el concilio. Dice, nada de idolatría, nada de pecados sexuales, nada de comer sangre, ni nada de esas cosas, y nada de animales que hayan muerto con la sangre adentro. Eso es todo lo que nos pidieron. Por lo demás, quédate con tu langostino, quédate con tu langosta. Acá nosotros no comemos eso, pero Dios no les va a poner eso a ustedes. Acá no comemos lechón, pero yo sé que ustedes en Navidad no pueden perder el lechón. Así que vamos a ver entonces rápidamente algunas lecciones sobre esto. Lección número uno, Dios por su gracia, la gracia de Jesucristo, tiene solución para cada problema de la vida. Dígame un amén, por favor. La gracia de Jesucristo encuentra una solución para todo problema. Esto comenzó con un grave problema, con una tremenda contienda, con una gran discusión, con una amenaza de división, con una gran confusión. Pero no terminó así, porque la gracia aplica la sabiduría de Dios para solucionar todo conflicto. Dígame un amén, por favor. Dígame, lo estoy creyendo, pastor. Dios me sacará de este problema en que me encuentro. Dios sacará a mi familia de este problema en que se encuentra. Aleluya, porque la gracia aplica la sabiduría de Dios para solucionar todo conflicto. Permítame decirle, Pedro dijo, pero sabemos que por la gracia del Señor Jesucristo. Note esto, no es mi gracia, porque cada uno tiene su gracia. Todos tenemos algo de gracia. Y ya lo decía el himno, más vale caer en gracia que ser gracioso. Algo de gracia tenemos, pero no es esta gracia, es la gracia del Señor Jesucristo. Es la gracia del Señor Jesucristo. Si la gracia del Señor Jesucristo opera, todo problema tendrá solución en Dios. Pedro, que caminó 3 años y medio con Jesucristo, aprendió que Jesús resolvía los problemas y que cada problema o conflicto que enfrentaba terminaba con una solución. Y si yo soy seguidor de Jesucristo, también todo problema o conflicto o lucha o batalla o dificultad que enfrente, la gracia del Señor Jesucristo hará que esto termine en una solución. Aleluya, gloria al Señor. Miremos algunas cosas del Señor Jesucristo. Le trajeron, por ejemplo, a la mujer sorprendida en adulterio. ¿Y qué le preguntan? La ley dice, hay que apedrearla. ¿Qué dices tú? ¿Cómo enfrentó Jesús ese problema? Dice, escribiendo en el suelo, y cuando se incorporó dijo, el que de vosotros esté sin pecado, dice el original griego, da a entender, el que de ustedes no haya pecado con ella, sea el primero en tirar la piedra. Era un problema complicado. Si decían apedreala, ¿qué iban a decir? Tú que predicas el amor, mandas a apedrearla. Si decían no la apedreen, ¿qué iban a decir? Estás violando la ley. Cualquiera de las dos cosas que dijera estaba mal. Sin embargo, la sabiduría se aplica para enfrentar los problemas de la vida. Y la gracia del Señor le dio una respuesta. Mire, y eso quiero decírtelo a ti, pero a alguien que crea. Yo no le voy a decir esto a cualquiera. Se lo voy a decir solo a alguien que crea. A alguien que cree que el problema que está enfrentando tiene una respuesta por la gracia de Jesucristo. Ese problema no te meterá en una encrucijada, no te dejará sin salida. Aunque la ciencia médica no la tenga, aunque el banco no la tenga, aunque la sabiduría humana no la tenga, la gracia del Señor Jesucristo te dará una respuesta. Hermano, los discípulos recogían espigas en el día de reposo, las restregaban con las manos y comían de ella. ¿Y qué dijeron? Mira lo que hacen tus discípulos. Hacen lo que no se debe hacer en el día de reposo. Cuando el Señor sanó a la mujer encorvada en el día de reposo, ¿qué dijeron? Se enojaron. Imagínate, se enojan porque Dios hace un milagro. Porque lo hizo en día de reposo. Y vinieron al Señor y lo acusaron y dijeron, tus discípulos recogen espigas en el día de reposo. ¿Y qué dijo el Señor? Cuando le acusaron de haber violado la ley porque sanó a la mujer en día de reposo, o levantó al paralítico de Betesda en el día de reposo, o le dio la vista al ciego, Jesús dijo, hipócritas, cada uno de vosotros, si su asno se cae en un pozo en el día de reposo, ¿lo dejan que se muera en el pozo? No, porque la ley se los permite. Bueno, yo quiero decirle que el Dios de Abraham, de Isaac y de Israel no podía libertar a esta hija de Abraham porque era día de reposo. Yo les quiero decir, aquí hay uno mayor que el día de reposo. Amén. Y le dijo algo más. El día de reposo fue hecho por causa del hombre, y no el hombre por causa del día de reposo. Y fue a la palabra, lo solucionó con la palabra. ¿No han leído que los sacerdotes el día de reposo se comen el pan del templo y

encontró una solución. Y cuando le traen la moneda, ¿qué moneda, pastor? La moneda. ¿Qué le preguntan? ¿Daremos tributo a César o no daremos? ¿Pagaremos el impuesto o no pagaremos? ¿Qué dijo Jesús? Muéstrame la inscripción, muéstrame la moneda. Y le dice, ¿de quién es la inscripción? ¿De quién es la señal? Y ellos dijeron, de César. ¿Cuál fue la respuesta del Señor? Dad pues a César lo que es de César y a Dios lo que es de Dios. Para cada circunstancia de la vida, para cada problema, para cada dificultad, para cada conflicto, Jesús tuvo una respuesta. Y cuando le traen a la mujer, dice, bueno, ya vimos la mujer sorprendida en adulterio, pero hay otro caso. Dijeron, Señor, hubo una mujer que se casó con un hombre y el hombre murió. Y vino su hermano por la ley del levirato y se casó con ella y también murió. Y vino su otro hermano, se casó con ella y también murió. Ya yo les dije una vez que esa mujer tenía el hígado blanco. Y vinieron siete y los siete murieron. Eso era para decir, eso de la resurrección que tú hablas, eso no existe. Cuando venga la resurrección, ¿de cuál de los siete maridos será mujer? ¿Cuál fue la respuesta de Jesús? Erráis, ignorando las escrituras y el poder de Dios. Porque en la resurrección ni se casan ni se dan en casamiento, sino que serán como ángeles. Porque Dios no es Dios de muertos, sino de vivos. Alabado sea Dios. Así que no hubo caso en los que Jesús no diera una respuesta. Por eso Pedro dice, por la gracia del Señor Jesucristo. Y yo te vuelvo a decir aquí, no habrá una solución por nuestra sabiduría, capacidad, conocimiento, recurso, dinero, contacto. No, la respuesta viene por la gracia de nuestro Señor Jesucristo. Y cada problema de la vida tiene una respuesta en el Señor. Alabado sea Dios. Entonces, pasemos a lo siguiente. Me parece que con esto es suficiente para decir, hermanos, y cuando vienen, Señor, la hora es avanzada, es muy tarde, mándalos, se van a desmayar por los caminos, están aquí ya hace 3 días con nosotros. Le dicen, Señor, despídelos. ¿Qué les dijo Jesús? Dadle vosotros de comer. ¿Cómo? El Señor dice, ¿cuántos panes tenéis? Id y venlo. Y encontraron un niño por ahí que todavía le quedaban 5 panes y 2 peces. Y eso ya está tostado viejo. Sabrá Dios desde cuándo andaba ese pan ahí. Y no lo había vendido. Y usted conoce la historia. Con esos 5 panes y 2 peces comieron 5,000 hombres, sin contar las mujeres y los niños. Hoy te quiero decir, si acaso hubiere alguien que me escucha que está enfrentando un problema o un conflicto, bueno, santo Dios, no veo ninguna mano, pero me alegro, Señor, de que todos estén en una gran victoria. Alabado sea el Señor. Pastor, el único problema es que yo tengo 4 kilos de más. Hasta eso lo resoluciona el Señor. Alabado sea Dios. Sí, lo soluciona el Señor diciendo, entiérrate menos jamonilla tulipa en la mañana con menos salchicha. Bueno, pero vamos a otra cosa. Número 2. La gracia del Señor Jesucristo responde a la iglesia. Oh, santo Dios. La gracia del Señor Jesucristo responde a la iglesia. La gracia del Señor Jesucristo se activa en la iglesia. La gracia del Señor Jesucristo se mueve en la iglesia.
Si unimos este punto con el anterior, entonces yo tengo que concluir que cuando tengo un problema, enfrento un conflicto, el diablo me ataca.

ataca. No sé qué hacer. No sé cómo lo voy a solucionar. ¿Qué debo hacer? Preséntalo a la iglesia. Aquí se resuelve todo. Yo dije, aquí se resuelve todo. ¿Tú crees que por qué vienen los solteros a la iglesia? No se van, no se quieren casar con una mundana. Aprovecha hoy, hermana. Santo Dios. Que tal vez la solución de tu problema está por ahí mismo cerca, en una silla cerquita a la tuya. Y si no, charle, póngase de pie y diga, aquí estoy yo. Santo Dios. Amén. Jovencito. Mire, amado hermano, la iglesia es un agente de la gracia del Señor Jesús. Toda la gracia de Dios se mueve en la iglesia. Este es un problema que se dio en la iglesia. Pero ¿qué hizo la iglesia? La iglesia comisionó a Pablo, a Bernabé y a otros de los fariseos convertidos. ¿Y a dónde los envió? A la iglesia madre. No lo mandó a donde los rabinos de Jerusalén, ni a la sinagoga más importante, ni a ver qué le respondía Gamaliel. Gamaliel todavía estaba vivo y había sido el maestro de Pablo. No, vayan a la iglesia. Yo le digo la franca verdad. Todos mis problemas se han resuelto aquí en la iglesia. La iglesia de Antioquía abordó el conflicto presentándolo a las autoridades de la iglesia de Jerusalén. Y así debemos hacer nosotros. Pablo, el apóstol Pablo, dice que Dios le ha dado tal poder, tal sabiduría y tal gracia a la iglesia. Casimiro, bendito sea Dios. Atento a la palabra, santo, hasta que le brilla la cabeza de sabiduría. Gloria al Señor. Amén. Ustedes no conocieron el bullying. Mire, Pablo dice que nosotros juzgaremos cosas mayores. Escribiéndole a los corintios, Pablo dice: ¿osa alguno de vosotros, cuando tiene algo contra otro, ir a juicio delante de los injustos y no delante de los santos? Estoy leyendo 1 Corintios 6, 1 ahora 2. ¿O no sabéis que los santos, quiénes son los santos? Nosotros. No son los que están en una pared por allá. Esos son madera, ídolo, lo que sea. ¿O no sabéis que los santos han de juzgar el mundo? Imagínate, un día nosotros vamos a juzgar el mundo, vamos a juzgar a Satanás, vamos a juzgar a los ángeles caídos. Y si el mundo ha de ser juzgado por vosotros, ¿sois indignos de juzgar cosas muy pequeñas? Y Pablo dice: ¿o no sabéis que hemos de juzgar a los ángeles, cuanto más las cosas de esta vida? Y Pablo dice: si pues tenéis juicio sobre cosas de esta vida, ponéis para juzgar a los que son de menor estima en la iglesia. Y Pablo va más allá. Dice: algunos se van para que sean los incrédulos los que decidan el problema que ellos tienen. Dice: no es suficiente ya con haber tenido el problema y de esa manera causar un mal testimonio, que tienen que ir a los incrédulos para que sean los incrédulos que se burlen de lo que pasa entre nosotros. No, es que no me paga. ¡Jua! Juzgado de circuito. Y llegan allá con Biblia en mano, uno con Biblia y otro con Biblia, los dos.
No, hermano. Le digo esto. Cualquier problema que se le presente, busque el consejo de las autoridades de la iglesia para solucionar ese conflicto. Porque si nosotros un día juzgaremos a los ángeles, no es nosotros, es la gracia del Señor Jesucristo que operará por medio de la autoridad para darle un consejo sabio para solucionar ese problema, para resolver ese conflicto. Y algo más, si no podemos hacer nada, si usted viene a mí, le están quitando la casa y todo, y usted viene a mí pensando, el pastor me va a liberar y va a pagar la hipoteca, y yo, porque él ha dicho hoy, todo problema se resuelve en la iglesia. Así que yo no pago más carro ni más nada. El día que tenga un problema, a la iglesia. Ahora ya sé cómo librarme de la paliza que me da mi mujer todo el tiempo. Voy a la iglesia, que la pongan en cintura. Hermanos, Dios ha dado autoridad delegada a sus ministros para atender y resolver problemas. Es más, yo puedo decir esto y estoy seguro que algunos van a decir, a mí me pasó. Yo quería hablar con el pastor, pero el pastor Aurelio nunca tiene tiempo. Es más fácil hablar con Donald Trump que con mi pastor. Y yo quería hablar, presentar mi problema. Pero mire, en un mensaje, en una predicación, ahí sentado, medio bravo y medio alegre, ahí sentado, de pronto el pastor comienza a hablar y decir todo lo que está pasando, y me ha dicho la solución, lo que debo hacer. Yo no sé si habrá alguien aquí que le ha pasado eso. Amén. Porque tenemos autoridad de Dios, tenemos autoridad sobre demonios, sobre principados, sobre potestades. Tenemos autoridad sobre brujería, hechicería, santería, lo que te ha venido, los ataques del diablo, los dardos de fuego del maligno. Y si al final, hermanos, si al final no podemos hacer nada, la iglesia tiene el recurso más poderoso para resolver cualquier problema. Dígame cuál es. La oración. Venga y oraremos por usted. Pase al frente. Al momento que yo digo vamos a orar, los pastores siempre vienen. Bueno, yo creo, les espero. Y ponen manos y oran y creen. Y el pastor al frente orando, creyendo. Los demonios tiemblan a la presencia del Señor. La oración de fe sana al enfermo. El Señor lo levanta. Envió su palabra y lo sanó y lo libró de su ruina. Dios comunica bendición. La bendición de Jehová enriquece y no añade tristeza con ella. Una sola bendición de la iglesia es poderosa para eliminar tus problemas. Y si no hay más nada que hacer, si no queda otra cosa, pues ven y arrodíllate y clama. Porque Dios ha dado a la iglesia la potestad para abrirte camino, para darte sabiduría, para sanar tu cuerpo, para bendecir tu familia, para hacer que las ventanas de los cielos se abren. Aleluya. Así que tenemos número uno, principio número uno. Dios tiene una respuesta. La gracia del Señor Jesucristo conoce una solución para tu problema. Número dos, la gracia del Señor Jesucristo se activa en la iglesia. Tus problemas tienen solución cuando vienes con humildad a la iglesia y los presentas delante del Señor. Y número tres, y con esto termino por este tiempo, la gracia de Jesucristo. ¡Oye esto! La gracia de Jesucristo utiliza nuestras experiencias personales para alinear nuestro futuro. Again, repeat.
con calma, despacio y buena letra. La gracia de Jesucristo utiliza nuestras experiencias personales para alinear nuestro futuro. Lo que voy a decir es esto: tus experiencias de ayer, tus experiencias con la gracia de Dios, tus experiencias con el Señor te ayudan hoy. Y tus experiencias de hoy te ayudarán mañana. Por eso yo cantaba: solo tú conoces mi camino.

anotas tus experiencias. Cuando Pedro está predicando, ¿dónde está predicando Pedro, pastor? En el concilio de Jerusalén. Está exponiendo su posición. Pedro alude a una experiencia personal de él. Comillas, Pedro dice: vosotros sabéis cómo hace ya algún tiempo Dios escogió que los gentiles oyesen por mi boca el evangelio de Jesucristo. ¿A qué se estaba refiriendo Pedro? Santo Dios. Pedro se estaba refiriendo a lo que él vivió en el capítulo 10 del libro de los Hechos. Pedro está en Jope. Tiene hambre, así como ustedes, santo Dios. Mientras le preparan algo de comer, sube a la azotea a orar. Mientras está orando, le sobreviene un éxtasis. En el éxtasis ve un lienzo tomado de las cuatro puntas que baja del cielo. Y ve el cielo abierto. Y en el lienzo ve toda clase de animales, cuadrúpedos, reptiles, todo. Y el Señor le dice, una voz, el Señor le dice: Simón, mata y come. Eso se hizo tres veces y el lienzo fue tomado al cielo. Eso se llama una experiencia, una visión. Y mientras Pedro no entiende la visión, piensa qué significa, el Espíritu Santo le dice: allí abajo hay tres hombres, no dudes de ir con ellos porque yo los he enviado. Entonces Pedro baja, se come los espaguetis con gallina de patio que le habían preparado, con una chicha de saril, y arranca. Y dice Sensei que puso en el lonche un poco de chicheme y una carne asada con arroz con poroto, por si acaso. Santo Dios, pastor. Y se fue. Esos que vinieron a buscar a Pedro eran dos soldados romanos y un criado de un centurión romano, que el día antes había tenido una visión y un ángel le dijo: envía a Job y llama a Simón Pedro, él te dirá lo que debes hacer. Y Pedro llega a la casa de Cornelio y le dice: vosotros sabéis cuán abominable es para un judío entrar a la casa de un gentil y comer con él. Pero Dios me ha mostrado a mí que a ninguno llame común o inmundo. Y les comienza a predicar cómo Dios ungió con el Espíritu Santo a Jesús de Nazaret, cómo este anduvo haciendo bienes y sanando a todos los oprimidos por el diablo, porque Dios estaba con él. Y les habla de Jesucristo. Y dice la Biblia que mientras Pedro predicaba, los que estaban allí, ni uno judío, todos gentiles, ni hizo llamado. Mientras Pedro predicaba, el Espíritu Santo cayó sobre ellos y hablaban en lenguas y magnificaban a Dios. Entonces Pedro dice: ¿quién puede impedir que sean bautizados en agua si ya el Espíritu Santo cayó sobre ellos? Esa fue una experiencia que Pedro tuvo. Pasaron los años, tal vez 8 años, tal vez más. Ahora se presenta este problema y esa experiencia viene a la mente de Pedro para decirle: no fue algo nada más que ocurrió allí. Eso lo necesitabas para enfrentar el problema que tienes hoy. Y eso le dio a Pedro la sabiduría para decir a estos
gentiles, no hay que imponerle todo lo que nosotros los judíos practicamos. Es suficiente que la sangre de Jesucristo los haya limpiado. Porque Dios ha sellado esta palabra dándoles el Espíritu Santo. Mis amados hermanos, esta experiencia ayudó a Pedro para enfrentar el problema. Santo Dios, el problema que se le presentó un tiempo. Y yo quiero decirle que la mayoría de los que estamos aquí, en algún momento tuvimos una experiencia que marcó nuestra vida. Eso será un fundamento para ayudarnos a entender que el problema que enfrentamos hoy, el que nos ayudó en el día de ayer, el que nos ayudó hace 5 años, el que nos ayudó hace 10 años, volverá a ayudarnos en el día de hoy. Yo quiero que usted recuerde lo que dijo David cuando le dijeron: tú eres muy joven, tú eres muy muchacho, tú no puedes enfrentar a Goliat. ¿Cuál fue la respuesta de David? Dice: sí, es cierto, yo soy joven, soy un muchacho, es cierto que es un gigante, pero no, esta no es mi primera batalla. Cuando el león, cuando el oso enfrentaba a la oveja, yo me paraba y defendía a la oveja. Fuese león, fuese oso, quedaba muerto. Y este filisteo incircunciso no es más que un león o que un oso. Si Dios me dio la victoria frente a aquella fiera, me volverá a dar la victoria en esta situación. Aleluya. Pedro reconoció haber obedecido a un mandato divino. Yo no quería ir a la casa de Cornelio. Yo me oponía, pero el Espíritu Santo me ordenó que fuera. Y esa experiencia me indica que este problema tiene una solución. Y si Él rompió mis prejuicios para que yo predicase, y si el Espíritu Santo cayó mientras yo predicaba, aquí vendrá la sabiduría para solucionar este problema. Póngase de pie, por favor. Porque la experiencia de ayer te ayudará a enfrentar tu problema de hoy. Y lo que Dios haga contigo hoy te ayudará a enfrentar una nueva situación que venga el día de mañana. Entonces, la conclusión de Pedro es: Dios me escogió, dice, ustedes saben cómo Dios me escogió para que los gentiles oyesen el Evangelio. Yo no fui allá porque yo quería, yo fui allá porque Dios me ordenó. Entonces, en la vida, Dios nos va a presentar en situaciones. Por ejemplo, aquella madre que no podía tener bebé, 5 años, 6 años, 7 años, y finalmente Dios abre el vientre y le da un embarazo.

0: día de mañana, Dios guarde, si ese bebé llega a caer o ese niño o adolescente llega a caer en un hospital, Dios no te dio un niño para volverte a hacer llorar. Dios te dio un niño. A la mujer de Sunem, Dios le dio un bebé cuando ella no podía tener bebé. Y luego en la infancia el niño muere. Pero Eliseo llega y levanta al niño. ¿Por qué? Una experiencia con Cristo, con el Señor, mueve la gracia de Dios para volver a hacer un milagro. Y ese milagro está aquí en este día. Miren, mis amados hermanos, cuando nosotros construimos este santuario, las primeras semanas yo noté algo. Era un peligro cruzar la calle. Son dos automóviles de una vía y dos automóviles de otra. Y poníamos hermanos para que ayudaran con el tráfico. Pero usted sabe que hay gente que si no es un policía con toda la de la ley, no respetan. Entonces yo inmediatamente dije, hay que construir un puente. Hicimos todos los trámites. Era un puente que le regalábamos a la ciudad, un puente peatonal. Y con todo eso tuvimos que hacer mil cosas. Por fin lo hicimos. Lo construimos. Y gracias a Dios nunca tuvimos un accidente, nunca nada. Y ahora el paso le sirve a toda la ciudad. Todo el mundo pasa por ahí. Los que van al hospital del Seguro Social, los que regresan del hospital, los que bajan de allí para ir al Hospital Santo. Bueno, para todos. Pero los dueños de la propiedad del frente, que no viven en Panamá, nos demandaron, nos presentaron una, porque dijeron que le habíamos dañado la fachada de su edificio y que eso perjudicaba la imagen de su edificio. Y bueno, les acorto, me reuní con los abogados. Y la demanda era, o derriban el puente, lo colocan en otro lugar, o la autoridad determinará que eso será así. Y yo allí sentado solo, les dije, mire, este problema se puede solucionar sin más conflicto. ¿Cómo? Lo van a levantar, lo van a mover y lo van a poner en otro lugar. No. Esto es sin ironía. Esto se puede solucionar si ustedes nos venden la galera que está ahí. Si nosotros nos hacemos dueños de la galera, no, nosotros no tenemos ningún problema con la fachada. Y el jefe de los eran abogados y auditores de la empresa. Me dijeron, bueno, hasta allá no tenemos autoridad. Eso no depende de nosotros, pero presentaremos su solución. Y cuando terminó la reunión y todos salimos, yo dije, Señor, ¿qué dije, Padre Celestial? ¿Cómo vamos a comprar eso? Pues bien, el que nos dio este edificio, el que construyó el puente para que nadie tuviera un accidente, tiene poder para darnos ese edificio también. Gloria al Señor. Y así fue. Y allí está Osana Radio, allí está Osana Televisión, allí está el ministerio de nuestra iglesia naciente, el obispo Scott y su equipo. Y algo más. Ahora se presenta la oportunidad de la otra propiedad. Porque luego compramos el otro edificio donde funciona la universidad. Y viene la nueva propiedad. El que nos dio esa propiedad que ya tenemos, el que nos dio la propiedad de la universidad, nos dará también la nueva propiedad. Alabado sea Dios. Porque lo que Dios hizo ya es un fundamento para creer que el problema que enfrentas ahora ya tiene una intervención divina previamente. Así que me dirijo a todo el que me sigue en cualquier lugar, enfrentando un conflicto, teniendo un problema, una situación complicada. El Dios que te salvó hizo lo más grande. Y Pablo dice, el que no escatimó a su propio hijo, sino que lo entregó por todos nosotros, ¿cómo no nos dará también con él todas las cosas? Si te salvó, sanará tu cuerpo. Si te salvó, bendecirá tu matrimonio. Si te salvó, salvará a tus hijos, porque cree en el Señor Jesucristo y serás salvo tú y tu casa.
1: Bienvenido al podcast de Pastor a Pastor. Aquí estoy con mi gran amigo Sixto Porras. Gracias, Sixto, por estar otra vez juntos.
2: Un privilegio.
1: Sí,
2: disfruto también estos diálogos.
1: Sí, no, yo te digo que después que grabamos, voy con Sible, le digo, no sabes lo que dijo Sixto, le digo así. Quieres saber todos los chismes, ¿verdad?
2: Claro.
1: Pero me encanta porque tú nos has contado unas historias y dices, esto jamás lo he compartido en público. Uy, ahí ya mis antenas se paran, pero lo pasamos muy rico. Y más con el tema que quiero tocar hoy. ¿Qué sería de tu vida sin Helen? Imagínate. Pero que, antes que diga algo,
2: wow.
1: Yo los miro a ustedes. Yo soy muy observador. Muy observador. Y yo los miro a ustedes. Y ustedes son, parece, esos dos tortolitos, les decimos, que están en los cables así. Y tú lo vieras. Tú lo vieras. Son un ejemplo para nosotros.
2: Gracias.
1: De, no sé, de relación matrimonial. Y me encanta cómo tú la honras en público, en privado. Hablas de ella, la levantas. Eso me hasta me ha hecho pensar muchas veces a mí y hasta he copiado muchas cosas. Estoy tratando de imitarte. Todavía no llego. Pero estoy tratando. Y yo te doy gracias por ser un modelo para tantos. Porque una vez dijiste algo, creo que ese fue Esteban o Daniel, que alguien le preguntó, ¿tu papá es siempre así? Y creo que uno de ellos dijo, mucho mejor.
2: Esteban.
1: Esteban lo dijo, ¿no? No sé cómo era, algo así, pero... Y yo te doy gracias por eso. Pero pregunto, ¿qué sería Sixto en estos 40 años de ministerios sin Helen?
2: Creo que me hubiese perdido. Perdido en trabajo. Hubiese colapsado, posiblemente.
1: ¿Es como que ella te pone el balance o cómo sería?
2: Es el cable a tierra. Helen no solamente es el cable a tierra, sino que muchas veces advierte el peligro.
1: Ok, discernidora.
2: Discierne ese peligro, advierte el peligro. Siempre ella ha me ha ayudado a volver a ordenar las prioridades.
1: Ok.
2: Y aunque tú, doy gracias a Dios por lo que tú observas, pero siempre tengo el anhelo de cómo hacerlo bien en el trato con ella. Y siempre encuentro errores en mí para mejorar. Eso significa que nunca llegamos, ¿no?
1: Claro, claro.
2: Claro, igualmente nunca vamos a llegar, porque si un esposo satisface o una esposa satisface todas las necesidades del cónyuge, eso corre el peligro de caer en idolatría.
1: Claro.
2: Idolatría es sustituir un objeto, una persona que sustituye el lugar de Dios.
1: Wow, muy bueno.
2: Y uno debe de entender que el matrimonio también tiene sus momentos difíciles, tiene sus diferencias, para que siempre nuestro refugio total, nuestra existencia tenga identidad en Cristo.
1: Tal cual.
2: Y no en otra persona.
1: Sí. Yo creo que...
2: Pero ¿cómo sería, imagínate, vivir juntos y vivir peleando? O sea, no tiene sentido.
1: Bueno, fíjate, Sixto, que como tú, hemos recorrido muchísimo visitando iglesias. Y yo he visto una gran falencia muchas veces en el mismo liderazgo de la iglesia. Donde vi poca honra hacia la esposa del pastor. Incluso vi reclamo de parte de la congregación. Vi un pastor que no honra en público. Incluso vi tratos que no tendrían que haberse visto en público. Es como que la tomamos como, no sé, no con ese respeto y esa honra que se merece. Entonces, como esposa de pastor, hay una gran exigencia sobre las esposas de pastores. A mí me pasó cuando tenemos 4 hijos, Y nosotros hicimos un acuerdo con Silvia. Yo le dije, ¿sabes qué? Yo voy a ir afuera a trabajar y en lugar de contratar a alguien que nos ayude con los niños, te quedas vos en casa. Eso generó cierta ausencia de ella en la iglesia. La gente lo notó. Mucha gente me reclamó y me dijo, ¿dónde está tu esposa? Está con los niños en casa.
2: Claro.
1: Yo me daba el lujo de decir, está cuidando a los niños. Y alguna gente lo tomaba mal, ¿cómo con los niños? ¿Y la iglesia? Es como que es un trabajo de segunda categoría cuidar a la familia. Entonces vi esa gran negligencia también que muchos no balancean y le exigimos, ponemos una carga muy pesada, como diciendo, no das a la talla de lo que yo necesito a mi lado. Entonces, está bien, el pastor puedo ser yo, pero ella es pastora porque yo soy pastor.
2: No.
1: Eso
2: ella es la esposa, ella es la madre. Ella no es pastora. Es pastora en el tanto tenga un llamado personal.
1: Claro.
2: Y está en la etapa que puede ejercerlo. Porque claro, la prioridad nuestra de esposo y esposa es nuestra familia.
1: Sí.
2: Hay momentos donde, como Esaú, cuando se reencontró con su hermano Jacob, le dijo, sube al caballo y ven conmigo, como un guerrero, ¿no?
1: Claro.
2: Y Jacob ha madurado con el tiempo y dijo, no, hermano mío, ve tú adelante, que yo tengo ovejas recién paridas y tengo niños pequeños.
1: Sí.
2: Y dijo una frase que a mí me impacta siempre. Dice, yo voy a ir al paso de mis tiernos.
1: Wow, muy bueno. Eso es para aprender.
2: Claro,
1: para
2: porque entonces lo que está diciendo Jacob es que cada familia tiene su propio paso, su propio momento. Una cosa es estar recién casados, donde podemos irnos hoy y mañana a la hora que querramos.
1: Claro.
2: O ya nuestros hijos se fueron de casa y nosotros podemos planear libremente. Pero otra cosa es tener niños pequeños.
1: Claro.
2: Otra cosa es tener hijos escolares donde usted tiene que correr, va, venga, no para. Todo es traiga, lleve,
1: claro,
2: busque. Entonces, uno tiene que entender las etapas. Mm. Lo otro que hay que entender es el llamado. Por ejemplo, Helen lloraba al principio del ministerio porque la gente le decía lo que tenía que hacer como esposa de pastor y le decían pastor y ella lloraba y me decía, aún en algún momento me dijo, vos te equivocaste conmigo.
1: ¡No!
2: Sí. Y a la orilla de la cama los dos y me decía, vos te equivocaste. Dice, porque yo no lleno la expectativa que la gente tiene.
1: De la gente, imagínate lo que
2: exacto,
1: es eso.
2: De bueno, ser tu esposa.
1: Lo mismo me dijo la esposa de un pastor el otro día. Tiene una situación familiar muy difícil por tener unos hijos especiales que prácticamente les quitan todo el tiempo. Ella no puede estar con él en absoluto. Y ella diciendo, yo creo que mi marido se equivocó conmigo.
2: Wow.
1: Porque yo no puedo acompañar en el ministerio. Pensamos que ser la esposa del pastor requiere que estés al frente siempre. Y si usted lo puede hacer porque ya sus hijos son grandes y porque tiene el llamado, pero muchas veces no todas las mujeres tienen la capacidad de estar al frente o de pararse y predicar. Y como que nosotros, porque vos sos el pastor, ella también tiene que predicar. Y yo, no, yo no quiero predicar, no me gusta. Y cumplen una labor increíble detrás de la escena. Entonces una vez me fui con, fíjate lo que me plantearon. Me invitaron a predicar a una iglesia. Y bueno, era en otro lugar. Y yo dije, ok, vamos con mi esposa. ¿Vienes con tu esposa? Como sorprendido así, ¿verdad? ¿Por qué la traes más o menos? Y yo le dije, no, lo que pasa es que yo ministro y ella me ministra a mí, dije yo. Y como que la gente, ah, le pareció raro eso.
2: Wow.
1: Entonces, ¿pero ella va a predicar? No, ella no va a predicar. Pero ella va a estar conmigo, ella me acompaña, ora, me cuida, intercede. Y vemos como que de repente, no, pará, tú, ella no. Y son situaciones que las esposas de pastores muchas veces tienen que, ese rechazo o esa exigencia excesiva que la gente pone sobre la esposa del pastor. No sé si... ¿Cuáles serían, a tu criterio, cuáles serían algunas de esas falsas expectativas que la iglesia hoy está poniendo sobre la esposa del pastor?
2: Que ella sea pastora, que dirija esto y lo otro. Eso es falso porque no necesariamente ella tiene el llamado. No necesari- Por ejemplo, Helen no le gusta la vida pública, no le gusta enseñar, aunque está llena de sabiduría, o no le gusta pararse en la plataforma a enseñar. Ella decidió ser esposa y ser madre, y lo ha hecho extraordinario. Muchas veces mis hijos le han dicho a Helen, mamá, gracias por ser como sos, porque era el equilibrio. Entonces, eso en primer lugar. En segundo lugar, yo quiero pedir perdón. Perdón a las esposas de los pastores si en algún momento usted ha sentido que la iglesia o que otros colegas le han exigido o le han visto por menos. Por ejemplo, esta esposa que mencionaste que atiende a sus hijos, que se siente frustrada porque no le ve, no puede acompañar a su esposo igual. Usted es una heroína. La Biblia dice que las personas que no recibieron el aplauso en público acá serán más reconocidas en el cielo que los que recibimos el aplauso y el cariño acá. Ustedes son heroínas. Si Helen no se hubiese dedicado a nuestros hijos, a administrar la casa, a hacer el equilibrio, yo me hubiese perdido en mil ocupaciones sin priorizar las cosas como deberían de ser. El otro elemento que estás mencionando, que las personas no tienen la delicadeza de preguntar, sino de exigir, o de por qué no está aquí. ¿Sí?
1: Muy bueno.
2: En una ocasión, hablando de este tema, uno de mis hijos se decía que él debería estar en la iglesia, que por qué no viene él. Y yo, le dijimos, no, les están dedicados a sus hijos pequeños. No, que los traiga.
1: Claro.
2: No. Ellos tienen un horario. Los niños tienen un horario para dormir, para descansar. Y eso es fundamental en su crecimiento. Claro. Pero que vengan.
1: Claro.
2: Y cuando yo escuché eso, yo me di cuenta que había un modelo que se quiere imponer. Mm. Es decir, hay que sacrificar a los pequeños por la obra. Exacto. Eso está mal. Mi pastor, cuando yo empecé, me lo dijo claro. En alguno de los momentos donde yo perdí el equilibrio por el exceso de trabajo, mi pastor me lo dijo, Sixto, si usted pierde su familia, usted tiene que buscar otro trabajo. ¿Por qué? Me dijo, porque la Biblia dice que el requisito para servir en el reino como pastor, usted tiene que tener en orden su casa. Tu primera iglesia es tu casa.
1: Claro.
2: Tu prioridad es tu casa. Por eso tienes que tomar el tiempo necesario para llenar espiritual y emocionalmente a tu familia.
1: Tremendo. Vi muchas esposas de pastores en soledad. ¿Por qué razón? Tienen situaciones difíciles, pero tú como esposa de pastor, ella no se siente cómoda de ir a ventilar con cualquiera sus problemas conyugales o con los hijos, o incluso emocionales. Entonces muchas veces como pastores o como pastora no puede ir a buscar ayuda en la congregación, en la comunidad, porque bueno, pero tú eres la esposa del pastor, ¿cómo que vas a estar con depresión? Entonces viene ese juicio, porque ahora tú como la esposa del pastor, pero tú tienes problemas con tu marido. Y entonces ella se aísla y se cierra porque no tiene a quién compartir. Es muy difícil tener amistades dentro de la congregación. Pues yo siempre sugiero a los pastores que tengan su liderazgo y que también tengan amigos fuera del liderazgo para que ellos puedan hablar de nada.
2: Claro.
1: Y compartir y salir sin tocar temas e incluso mostrarse vulnerables con cosas personales que quizás no todo el mundo está capacitado o preparado para oírlo.
2: Sí.
1: No sé si me estoy explicando.
2: Perfectamente. Y quiero dar gracias a Dios por Silvia, por la amistad que tiene con Helen. Porque Helen me lo ha dicho varias veces. Ella me entiende. Ella me comprende porque vivimos cosas parecidas y estamos en una etapa parecida.
1: Claro.
2: Eso es crucial. Es más, Jesús lo tuvo. Observa el detalle de tu amigo Lázaro, el que tú amas, está enfermo. Lázaro no era ni de los 12 ni de los 70. no era de las compañías que andaban con Jesús, era el amigo. Y Marta y María cumplían un papel bello porque yo me lo imagino muchas veces comiendo juntos para que digan Marta y María, tu amigo,
1: sí,
2: el que tú amas, la pregunta que surge, ¿cuántas comidas tuvieron que ocurrir? ¿Cuántas conversaciones? Sí. ¿Cuántas risas?
1: Muy bueno eso.
2: ¿Cuántos diálogos? ¿No? Bueno, eso es crucial para nuestro desarrollo. Sí. Lo que has dicho es sabio. Uno tiene que tener amigos del alma fuera del círculo de la iglesia. Importante es tenerlos dentro del círculo, pero principalmente para abrir el corazón es mejor buscarlos fuera del círculo, claro. Donde usted pueda identificarse, con quienes usted pueda hablar, con quien usted pueda dialogar y abrir su corazón. No tenga problema en ir a consejería, en llamar a un consejero cristiano y abrir su corazón en Enfoque a la Familia, que tenemos un centro de consejería especializado. Muchas veces hemos atendido esposas de pastores y es hermoso poder dar contención, ayudar, acompañar. Es crucial que uno lo tenga.
1: Claro.
2: Es crucial, es indispensable.
1: No, totalmente. A mí me ha dicho Silvia muchas veces, y yo tuve que aprender esto, me dijo, vas muy rápido.
2: Claro.
1: Y me estás exigiendo que yo vaya a tu ritmo. ¿En qué sentido? Como pastor, actividades toda la semana. Y yo le exigía a ella que me acompañara. Pues, ¿cómo voy a ir solo? Vos sos la esposa del pastor, tenés que estar ahí en primera fila conmigo. Y tenía esto, y esto, y esto, y esto. Y me dijo, yo no puedo. No doy a tu ritmo. Ella, de por sí, ella es más tranquila. Ella tenemos otro carácter. Y yo me di cuenta que estaba colocando sobre ella una carga que generó mucha frustración. Y generó casi resentimiento.
2: Wow.
1: Porque la exigencia, y la gente no perdona. Yo me di cuenta, hace un tiempo atrás, yo ya no era dueño de mi tiempo. Era, ya me dictaban lo que tenés que hacer, dónde tenés que ir, tenés que hacer. Y Silvia, tenés que estar conmigo, pero ¿cómo no vas a ir? Y eso generó cierta fricción en nuestro matrimonio. Y yo tuve que entender de que yo tengo que respetarle a ella. Ella es de dormir, ella quiere dormir. No le moleste, ella necesita dormir sus 8 horas. Si le sacas de ese ritmo, le duele la cabeza, no aguanta. Yo puedo dormir 4 horas y estoy bien. Y yo tuve que entender eso, que a veces como pastores exigimos demasiado sobre ellas, sobre toda la carga que tienen de la casa, la familia, los hijos, y encima queremos que sean esa figura pública que siempre aparezca. Y la iglesia tampoco lo interpreta así. La iglesia también exige y ahí se genera un caos. Y la mujer, ¿qué hace? Se aísla, se encierra.
2: Se aísla.
1: Sonríe y tú la ves ahí, feliz, sonriendo, pero por adentro hay un volcán a punto de estallar hasta que vemos después cosas trágicas que han sucedido.
2: Cuando Helen me dijo a mí que ella no era la persona indicada para mí porque no cumplía el rol que los demás decían, yo le dije, tú eres la persona exacta, correcta, porque si fuéramos dos acelerados, no construiríamos familia.
1: Claro.
2: No podemos. Nuestros hijos sufrirían mucho.
1: Claro.
2: Y lo que hice fue hablar con iglesia y le expliqué a la iglesia que Helen era mi esposa, que ella era Helen, que por favor no le dijeran pastora. Y ahí le quité una carga.
1: Muy bien.
2: Sí. El segundo elemento que era importante es que yo tengo que afirmar a mi esposa en ese rol que ella está eligiendo y en ese momento. Si yo le exijo más de la cuenta, voy a hacer que ella deje de ser ella, número uno, o lleve una doble carga que es muy fuerte para ella, que es mamá, esposa, administrar la casa y el ministerio afuera. Todo tiene su momento. Déjame hacerte una pregunta. Cuando yo veo a tus hijos bien educados, con un fruto impresionante, ¿cómo lo lograron ustedes si siempre estabas ocupado?
1: Bueno, nosotros hicimos ese acuerdo. Yo quiero, Silvia, que vos te encargues de cuidar los niños y yo salgo afuera. Y nos dimos el lujo de decir no. Incluso de trabajar afuera o no. Porque no es fácil criar 4 hijos.
2: Claro.
1: Y tuvimos que acomodarnos hasta nuestro estándar de vida, porque trabajando los dos, claro, podemos tener ciertos lujos. Y dije, no, vamos a privarnos ciertas cosas, pero te quedas en casa con ellos. Y gracias a Dios lo pudimos hacer a tiempo. Y Dios le dio a ella la sabiduría para enseñarme a mí a respetar eso y bajar un cambio. Y decir, bueno, vos te quedas aquí, yo soy el que sale afuera. Eso nos salvó nuestro matrimonio, salvó nuestros hijos. Y doy gracias al Señor porque ella tuvo ese discernimiento de decir, ¿sabes qué? Tenemos que parar. Y creo que una vez lo conté aquí. No sé si lo conté aquí o dónde, pero ella me dijo, te admiro, sos tremendo, vas a ganar Paraguay para Cristo, estábamos ahí, pero vas a perder tu familia a ese ritmo. Entonces dije, tengo que parar. Y ahí pusimos prioridades, establecimos momentos, establecimos, y tuve que decir a la iglesia, por favor, quítenle esa carga a mi esposa, lo mismo que tú hiciste. Sí. Ella no es de hablar en público. Hacemos el podcast junto, casi tuve que decirle, por favor, y bueno, sí, vamos, pero ella no es que le agrada mucho. Ella quiere estar más ahí, escondidita, pero bueno, en el tema de matrimonio vamos juntos, pero no le pides que predique. Y yo tuve que digerir eso.
2: Claro.
1: Porque vemos modelos de mujeres que son súper expuestas en hablar y ella dice, no, yo quiero aquí calladita, no me pidas que predique. Sí, sí. Ella no predica en la iglesia, nunca. Ella cuando sí predica, predica conmigo y yo llevo la delantera y ella va complementando lo que yo digo, pero a ella no le gusta esa exposición.
2: Claro.
1: Yo creo que muchos de nosotros lastimamos a nuestras esposas porque no pudimos discernir a tiempo eso y generamos heridas innecesarias. Hay muchas mujeres heridas.
2: Sí. Esto que estás diciendo es una decisión sabia. No le exija a su esposa más allá. Por favor, no deje que los demás le dicten la agenda.
1: Muy bueno.
2: Es importante comprender las temporadas. Hay una temporada donde, por ejemplo, los niños están pequeños, su esposa va a ser invisible para los demás porque hay una prioridad que son nuestros hijos.
1: Así es.
2: Y aún si tenemos que bajar nuestro nivel de vida, como ha dicho Donald, alguien debe quedar en casa. Priorícenlo, ¿no? No podemos permitir que otros sean los que eduquen a nuestros hijos. Y otra vez más, perdón si te hemos herido como iglesia. Perdón si te hemos lastimado. Uno de los objetivos que debemos de tener es que la siguiente generación ame a Dios, que no odie a Dios ni a la iglesia porque le robaron a sus padres. No, sino que ellos amen a Dios. Siempre hable bien de la iglesia. Siempre hable bien de otros pastores. Nunca traiga los problemas de la iglesia a la casa, porque eso hiere el corazón de nuestros hijos. Hay que proteger el corazón de nuestros hijos. Por eso es importante que cuando ustedes necesiten ayuda, busquen el tiempo para ir y buscar ayuda, para encontrar el equilibrio, porque no siempre vamos a estar de acuerdo.
1: Claro, una de las cosas que yo he hecho es que yo he filtrado qué le digo.
2: Claro.
1: Porque la iglesia pasa en muchas cosas. Mucha gente que te hiere, que te dice cosas, incluso errores que la gente comete. Y hay, te digo, muchas cosas no le he contado con el fin de guardar y proteger su corazón.
2: Wow.
1: Para no poner una carga innecesaria. Uh-huh. Ellas son muy emocionales. Uh-huh. Y en el caso de Silvia, le cuesta la traición, superarlo. Cuando alguien lastima, yo, ¿para qué le voy a contar lo que aquel fulano dijo? Claro. Usando la voz, o sea, el diablo usa la boca de esa persona y tú se lo trasladas a su oído. No es necesario. Yo cuento las cosas que edifican, los logros, la alegría, porque yo quiero que ella ame la iglesia. Yo quiero que ella esté apasionada, no que esté herida y resentida. Y lo mismo pasa con como dijiste, con los niños. Muchas veces en conversaciones nos hemos cuidado muchísimo de no contaminar el corazón de nuestros hijos con las cosas que suceden en la iglesia. Pusimos un filtro ahí. Dijimos, ¿sabes qué? Eso lo hablamos nosotros, pero no los exponemos. Porque yo quiero que mis hijos mañana abracen el ministerio. Yo quiero que mis hijos, si es posible, que sean pastores. Pues, ¿qué empresa más grande que esa podemos trabajar? Pero si yo los enveneno y ellos ven la traición de la gente, van a decir, papá, por favor, no me pidas que sea un kamikaze. Yo quiero vivir mi vida. Y yo quiero que ellos digan, wow, fue la bendición más grande que pasó en mi vida haber crecido en una casa pastoral. Y no en un lugar donde, por ejemplo, vinimos a grabar aquí, lo traje al Paul porque es el único que me queda en casa. Y salimos juntos, lo llevamos por aquí, le dije a Esteban recién, por favor, conseguime que quiero hacer un mountain bike con él, para que en esos viajes ministeriales él también pueda disfrutar. Y dice, wow, okay, qué bueno que mi papá es pastor, porque a pesar de ser pastor, podemos pasarla bien. Wow. Y no que ellos tengan que estar sufriendo, porque de repente papá tiene que ir acá y allá y allá y no puedo estar ni tener amigos. Uh-huh. Es una cosa que hemos aprendido y lo hemos colocado desde hace muchos años y nos ayudó muchísimo. Bien, tengo que cerrar. Un último consejo para el pastor. ¿Qué le pudieras decir a aquel pastor que tiene a su esposa hoy medio resentida, dolida, porque no previó esto que estamos hablando hoy? Quizás hace años está en el ministerio y yo lo he visto una y otra vez. Muchas mujeres que están dolidas y ser la esposa del pastor no ha sido un placer, ha sido dolor, ha sido quizás un sufrimiento, porque el otro día visité a un pastor que su iglesia sufrió una división muy grande y ella terminó internada.
2: Wow.
1: De la angustia y se colapsó, su cuerpo colapsó. Y fue a parar al hospital debido a la conmoción emocional que sufrió por el dolor de la división.
2: Wow.
1: Y a veces es algo que pasa muy seguido.
2: Yo le diría al pastor tres cosas. Uno, detente y pide perdón. Escucha a tu esposa. En algún momento Helen me dijo, estoy cansada. Y ella fue unos días llevamos los niños y yo en aquel momento a un hotel y tomó un tiempo para ella. Eso es bueno. Si ustedes pueden detenerse para que ella tome un tiempo para ella, descansar, renovar fuerzas. Y tres, busquen consejo. No tengas problema en que seas una figura pública, en que seas el pastor. Todos necesitamos consejo. Busca a alguien de confianza. Si pudiera ser alguien fuera del círculo, alguien que sepa manejar el tema, podemos ofrecerte el Centro de Consejería de Enfoque a la Familia. Llama como un matrimonio más y pregunta. Muchas veces yo he buscado consejo y otras veces mis amigos me han dado consejos y me han dicho, Sixto, vemos esto, ten cuidado en esto y esto. Y ahí yo he estado atento y termino con eso. Sea parte de un grupo de amigos donde comparten cosas en común y se ayudan y se acompañan mutuamente. Y yo doy gracias a Dios por tu vida, porque no solamente somos colegas acá en Enfoque a la Familia, sino que somos amigos, amén, que nos gracias, ayudamos, que nos mucho, acompañamos y que nos sirven de inspiración, de modelo a nosotros. Y doy gracias a Dios por eso. Y yo animo a mis hijos que tengan este tipo de amistades también, amigos con los que puedan compartir los retos, los desafíos para aprender. Esteban lo ha dicho en varias prédicas. En algún momento yo, viendo a mi esposa colapsar, busqué ayuda y me di cuenta que necesité ayuda. Es decir, todos necesitamos el consejo de alguien. Lo otro que yo le diría es, programe sus tiempos de familia en agenda y que sean tiempos sagrados.
1: Eso.
2: Vacaciones, tiempo libre,
1: eso,
2: tiempo para estar en casa, tiempo sí, para colaborar en la casa. Yo recuerdo un día, terminábamos de comer y le dije a Helen, ¿te ayudo? Me mira y me dice, no, mi amor, nos ayudamos porque es de todos.
1: Muy bueno eso.
2: Y ahí me cambió el chip. No es, yo te ayudo. No. Es nos, claro, ayudamos.
1: Sí.
2: Eso me fue educando a mí a entender que el nos es importante.
1: Muy bueno. Quizás sería bueno que usted como pastor fomente esa amistad fuera del círculo de la iglesia. Quizás hasta en otra ciudad, pegarse un viaje, buscar nuevas amistades, nuevo círculo, para que tu esposa pudiera tener también nueva gente para conocer. Sacarle un poco de ese ambiente, porque a veces siempre la iglesia es la casa, la iglesia es la casa, la iglesia es la casa. Y eso creo que uno de los peores enemigos del matrimonio es la rutina. Uh-huh. Es siempre lo mismo. Uh-huh. Entonces, buscar un ambiente nuevo, buscar conexiones, amistades nuevas, para que ella pueda también fomentar esas amistades, es muy importante, para que ella tenga libertad de poder hablar y descomprimir un poco eso. Y también quizás, bueno, sacar esa frustración.
2: Sí.
1: Solamente quiero recalcar esto. Enfoca la Familia tiene este centro. Hablando un poquito de eso, y qué lindo sería que usted quizás se programe para llevar a su esposa a un evento.

0: situaciones. Ese centro lo tenemos en Costa Rica y sirve a toda la región. Pueden hacerlo en línea. La información está en enfoquealafamilia.com y también vamos a dejar el enlace al pie de este video. Lo otro que tenemos son centros especializados para matrimonios en crisis. Tenemos cuatro en Estados Unidos donde ustedes van y se internan. Es un lugar maravilloso, como un pequeño hotel cinco estrellas diseñado.
1: Yo fui al de Branson, Missouri.
0: ¿Fuiste? Es hermoso.
1: Increíble. No, le dije, le mandé un video a
0: Sí, sí,
1: Silvia
0: sí.
1: porque ella no pudo ir justamente por
0: No,
1: los
0: pero van a
1: niños.
0: ir, ¿ah?
1: Ahora vamos a ir juntos, pero yo
0: ¿Eh?
1: fui a un entrenamiento y yo le mandé el video. Le dije, mirá, Silvia, esto es increíble acá.
0: Bueno, ese centro tiene un grupo de terapeutas especializados que están listos para ayudar a los matrimonios en crisis. Otra vez, uno puede decir, ¿qué nivel de crisis necesito? Yo le diría que aunque no tenga crisis, dése la oportunidad de ir porque le van a dar herramientas para mejorar.
1: Exactamente.
0: Y lo otro es que usted se separa unos días solo para ustedes,
1: Exactamente.
0: donde van a
1: Dejarse
0: tener,
1: ministrar.
0: vas, va a dejarse, va, va a ser ministrado y va a
1: Sí.
0: ser enseñado.
1: Sí. Qué bueno. Bueno, Sixto, gracias. Yo creo que esto es muy valioso. Le hiciste bajaste la luna a los pies de Helen hoy para que pueda ser valorada otra vez en público. Gracias por tu tiempo. Gracias.
0: Es la heroína de la casa.
1: Muy bueno
0: Ella es
1: eso.
0: la heroína.
1: Sí.
0: Sí.
1: Muy bueno, muy bueno. Bueno, familia, gracias por estar con nosotros en este podcast de Pastor a Pastor, aunque usted no es pastor quizás, pero estos temas que hablamos son muy importantes para la familia, para el liderazgo, para toda la iglesia en general. Así que damos gracias. Gracias, Sixto, por tu tiempo.
0: Un gusto y un privilegio estar con ustedes.
2: Quiero
1: Gracias.
2: compartir la palabra del Señor en esta mañana, que ya va entrando el mediodía, en un mensaje que es, por decirlo de alguna forma, el soporte del Evangelio. El Sermón del Monte, que empieza en el capítulo 5, se va hasta el capítulo 7 de Mateo, es donde se encierra todo lo que es el Evangelio. Si usted quiere saber qué es el Evangelio, qué es caminar con Dios, cuál es la estructura del Evangelio, del reino, pues va Mateo 5, 6, 7 y ahí le condensan todo. Me voy a quedar en la conclusión. Cuando el Señor está cerrando su sermón, que quedaría como un hito en el ministerio de Jesús, que quedaría como un mensaje altamente resonante en nuestra vida, vamos al capítulo 7, los versos 21 al 23, que dice así: No todo el que me llama Señor, Señor, entrará en el reino del cielo. Solo entrarán aquellos que verdaderamente hacen la voluntad de mi Padre que está en el cielo. El día del juicio, atención, el día del juicio, ¿qué sigue ahí? Diga muchos, diga ¿cuántos? El día del juicio, muchos, esto me preocupó a mí bastante, muchos me dirán, Señor, Señor, sálvanos. No, van a mostrar sus pergaminos, van a mostrar lo que hacían, van a mostrar su fama, van a mostrar su reconocimiento. Y observe de qué forma, Señor, Señor, profetizamos en tu nombre, expulsamos demonios en tu nombre, hicimos muchos milagros en tu nombre. Pero yo, dice la Biblia, les responderé, nunca los conocí. La palabra conocí es una palabra aquí griega que se refería al momento de intimidad y a veces se usaba también cuando se refería a la intimidad sexual. Es decir, el Señor lo que les está diciendo es, nunca se relacionaron conmigo, nunca intimaron, nunca profundizaron su relación conmigo, así que aléjese de mí ustedes que violan las leyes de Dios. Quise titular el mensaje de la forma más sencilla y más fácil de recordar y lo titulé No eres hijo de Dios por ir a la iglesia. A ver si lo repetimos, ¿cómo es? No eres hijo de Dios por ir a la iglesia. ¿Qué tal si lo hacemos más personal y decimos no soy? Pero hagámoslo en orden, a la voz de tres. Uno, dos, tres. No soy. Venir a la iglesia no me convierte en hijo de Dios. Y como le decía, este Sermón del Monte está siendo condensado, el Señor ya está cerrando su mensaje y me di la tarea de pensar cómo quiere el Señor.

0: cerrarlo. Me acordaba cuando doy mi conclusión, siempre le coloco una frase, condenso el mensaje. Dije, dos capítulos enteros donde el Señor está hablando, estableciendo el reino. Pues, ¿cómo cerró y de qué manera cerró? Iglesia linda, hermanos queridos. La iglesia de hoy lastimosamente piensa que venir a la iglesia es suficiente. Piensa que hacerse llamar cristiano ya es la credencial para entrar al cielo. Estamos pensando que sin importar lo que hacemos toda la semana, con que lleguemos el miércoles o el domingo o ambos servicios, ya con eso tenemos mucho camino recorrido. Pero yo quiero decirle algo que puede que le asuste. Yo conozco gente que se disfraza de cristianos, gente que aparenta ser muy buenos cristianos, pero son mala paga, son estafadores, son torcidos, son chuecos, sobornan allá afuera. Hoy vengo a decirte que no basta con congregarte en una iglesia, que no basta decir que perteneces a esta iglesia, que no basta con decir que eres cristiano. Necesitamos que una iglesia como usted, como yo, necesitamos que una familia como la suya y como la mía nos pongamos en línea de batalla a obedecer a Dios, no solo a hablar en nombre de Dios, sino a vivir como Dios dice que debemos vivir. Porque escúchame, iglesia, no te vuelves cristiano por estar entre cristianos. No, es que mi mamá es cristiana y ella ora por mí. El hecho de que su mamá o su papá ore por usted automáticamente no lo hace a usted hijo de Dios, no lo hace automáticamente cristiano, no lo hace automáticamente acepto para decir que usted va a ser salvo. No todo el que dice ser cristiano lo es. Las iglesias están llenas de pecados escondidos, de pecados ocultos, de gente que se camufla en la iglesia para hacer mal. Hay gente que llega disfrazados de cristianos y entonces son novios de la danza, luego son novios de la alabanza, luego son novios de la de logística, se casan con la maestra de niños, se divorcian y se casan con otra. Ese no es ningún cristiano ni hijo de Dios, ese es un perverso camuflado y disfrazado de cristiano. No es que yo soy cristiano y aquí canta y aquí sonríe y aquí alaba al Señor, pero en la casa le pega a la mujer. Usted no es un hijo de Dios, usted es un profesional de la fe. Parece que tiene fe, que ama a Dios, pero realmente no lo es. Iglesia, hoy vengo con un mensaje a través del cual te voy a decir: volvámonos a colocar en la línea correcta con Dios. Octubre es mes de consagración, vamos a consagrarnos de verdad. Vamos a llevar una vida real con Dios y no una vida de solo apariencia. Hay gente, y usted dice, ¿cómo que se camuflan, pastor? O que son disfrazados. Sí, gente que no cambia. Pregúntese, ¿estoy siendo transformado? ¿Estoy cambiando? Esas son buenas señales de que usted es hijo de Dios. Pero si solamente vivimos de hablar bonito, de predicar bonito, de aparentar, pero realmente no lo estamos viviendo, lastimosamente usted califica como una persona que viene a la iglesia, pero que no es hijo de Dios. No, todos somos hijos de Dios. ¿Eso cree usted? Eso es lo que tal vez nos hemos autoengañado diciendo, que podemos vivir como sea, que solo basta con aceptar a Cristo. Yo se lo pongo en esta perspectiva: basta con ir al altar y decir te acepto, basta con decir somos esposos. No, se necesita fidelidad, se necesita la unicidad del hogar. Así mismo con el Señor, no es de que te acepté como mi Salvador y sigo haciendo lo que me viene a la mente allá afuera. Necesitaré caminar realmente con los preceptos de la palabra. No es que yo quiero ir a la iglesia. Es que en la iglesia, ¿por qué no hacen culto también el martes? El culto el jueves. Necesito culto el viernes. Necesito ayuno de lunes a viernes. Necesito oración en la mañana. Necesito oración en la noche. Escúcheme bien. Usted lo que necesita no son más cultos. Usted lo que necesita es arrepentirse. Oh, esto lo empieza a sacudir a uno. Y yo sé que sí. Porque a veces veo que la gente que más cultos pide es la que peor vive. La gente que más habla de adorar al Señor, y ya le voy a explicar por qué, casi siempre la que más desviada anda caminando. Yo quise traer tres clases de sellos que probablemente podríamos encontrarlos en algún momento de la eternidad. Vamos a pensar que estamos en el día del juicio. El día del juicio. Yo creo que este es el sello que todos queremos ver cuando estén pasando. Pensemos, usted está allá. Digamos que aquí estamos en una sección del cielo y estamos pasando. Entonces viene el de la cámara, enfoca ahí espectacular y coloca ahí, digamos, un ángel, para echar aquí cuentos y herejías. Un ángel. Le coloca ese. A ver si lo logramos leer. ¿Qué dice ahí? Cristian, otra vez. Vamos, ¿para qué? Doble sello. ¿Cuántos quieren recibir un sello así? Primer sello. A ver este que es como muy dado a que pase. ¿Qué tal que usted, en lugar de este sello, hoy diga, igual se lo voy a explicar para que podamos concluir. Mire este sello. El que viene a la iglesia, pero vive mal allá afuera. El que ora bonito, pero vive feo. El que predica bonito, da profecías, hace milagros, pero es una persona orgullosa, prepotente, arrogante. Ahí está, ahí entra. Y está este, pensemos en David. David llega. Llegó donde el ángel. Yo soy un ángel hoy. ¿Su nombre?
1: David King.
0: ¿David King qué?
1: Pérez.
0: ¿De dónde viene usted?
1: Cali, Colombia.
0: Buen café allá abajo. Cali, Colombia. ¿De qué iglesia viene?
1: Comunidad Central.
0: ¿Nombre del pastor?
1: Andrés Aranda.
0: Ah, ese lo conocemos aquí, va a decir el ángel. Ese sabemos quién es. Pero usted, le estoy viendo los registros. Y usted como que no pasó la prueba. Todo lo que hacía era de manera hipócrita. Lo hacía para que lo vieran. Tampoco quiso adelgazar. Bueno, eso pasa acá. Así es de que usted, amigo mío, en la eternidad... queda. Ah, los tres cultos hicieron lo mismo. Los tres cultos dijeron, ay, yo no sé si usted cree que esto es un juego, pero es similitud de lo que vamos a vivir en la eternidad. Porque la Biblia está diciendo que muchos, esa palabra me está asustando, muchos en aquel día me dirán, hicimos esto y esto y esto, y no cualquier cosa. Echaron fuera demonios, profetizaron, hicieron milagros en su nombre. Hay gente que solo usa el nombre de Dios, pero su vida por dentro no es correcta. Hoy vengo a decirte en el nombre del Señor, llegó la hora de revisar nuestra vida interior y decir, Padre, yo quiero vivir como tú quieres que yo viva. Hablar del Señor es fácil, pero vivir como Dios quiere que vivamos no es tan sencillo. Pero hoy vengo a decirle, iglesia, demasiado torcido allá afuera, demasiada trampa allá afuera. Tenemos que ser una iglesia derecha que camine con el Señor y vaya para donde Dios dijo que vamos. Yo no sé si usted quiere ir al cielo, pero yo te tengo que ser un anunciante correcto del cielo. Voy a mostrarle lo primero. Usted puede ser, número uno, religioso sin ser hijo de Dios. Número uno, ¿puede ser qué? Ahí está el sello, se lo mostré. Por acá estaba. Véalo acá. Muchos aquí podríamos... Un demonio aquí. Muchos aquí, eso dicen los religiosos. Muchos aquí podríamos decir, soy religioso, aunque no parece. ¿Qué dice la Biblia, pastor? Dígame qué dice la Biblia. Bueno, vamos al verso. No todo el que me llama, y en signo de admiración lo colocó el escritor. No todo el que me llama, Señor, Señor. Ahí está, don religioso. Escándalo por todo, hablando por todo. Dice, no todo el que hace eso entrará al reino del cielo. Solo entran aquellos que verdaderamente hacen la voluntad de mi Padre que está en el cielo. La religiosidad siempre se conecta a la verbalización. Hablar mucho. La religiosidad siempre tiene que ver con señalar al otro, juzgar al otro, decir cosas del otro, pensar que yo estoy bien y el resto del mundo está mal. Hablan, juzgan, dicen, señalan. Pero es que escúcheme bien, iglesia. Yo veo en ese mensaje de Jesús que no se trata de hablar de Cristo, se trata de someternos a Cristo. No se trata de hablar en nombre de Jesús, se trata de hacer lo que Jesús dijo que yo tengo que hacer. Hay tanta gente que anda hablando de Dios y que anda predicando en la calle y que anda diciendo mil cosas, pero hasta dónde Jesús está dentro en su vida. Hay relaciones que la gente supone, pero que en realidad no existen. Dios dirá un día, nunca los conocí. Es decir, usted pensó que tenía una relación con Dios porque venía a la iglesia, y yo hoy te hago responsable de este mensaje. No por venir a la iglesia, no por venir a esta iglesia usted es salvo. No por pararse, cantar y levantar las manos usted es salvo. Tienes que llevar una vida con Dios. Pastor, ¿y cómo sé si estoy llevando una buena vida con Dios? Le hago tres preguntas básicas. ¿Ora todos los días? ¿Lee la Biblia todos los días? ¿Hace su devocional permanentemente? Si a estas tres preguntas contestas no, usted califica como religioso. ¿Se fue la, o llegó Cristo y me quedé yo? Ah, no, aquí está, ya, aquí está todavía. Muchas veces nosotros pensamos que la vida con Dios es ligera, facilista, que podemos hacer lo que queramos y simplemente venimos a purgar nuestras penas acá el domingo o el miércoles. No se trata de eso. Porque escúcheme bien, cuando usted empieza a vivir en la religiosidad, ya le decía que usted verbaliza, usted habla, usted clama, usted dice hay que orar, hay que clamar. Pero oiga, ¿sabe qué he descubierto en el religioso? Que el religioso habla de Cristo, pero vive como el diablo. Habla y dice que ama a Dios, que busca a Dios, pero es tacaño, deshonesto, mal geniado, envidioso. ¿De qué le sirve hablar tanto de Cristo si vive como el propio diablo? Si aquí viene y alaba al Señor, pero en la casa se porta tan mal. Si estruja a los hijos, le jala el pelo a la otra hija y le saca la escoba al esposo. ¿De qué le sirve tanta oración aquí? ¿Está alguien conmigo aquí esta mañana? Quiero que hoy podamos descubrir en nuestro corazón que no se trata solo de proclamar, porque ahí está, Señor, Señor, la Biblia dice, eso no bastará. No se trata de mostrar milagros. La Biblia me está mostrando que sanaron enfermos, profecías, y el Señor dirá, no es suficiente. Sabe que se necesita una relación, porque el Señor dijo, nunca los conocí. Jesús siempre marcó una línea donde mostraba que una cosa es hacer cosas para Él y otra cosa es vivir para Él. Dios puede usar cualquier persona. Por eso los milagros no son señal de comunión con Dios. El que yo sea usado por Dios para hacer un milagro, para predicarte la palabra, eso no indica que yo estoy bien con Dios. Los milagros no muestran el poder del instrumento, muestran es el poder de Dios, lo voy a repetir. Los milagros no muestran el poder del individuo, muestran es el poder de Dios. Dios puede hacer un milagro con el que sea, usar al que sea. Pero yo he visto tanta gente que va pensando, va creyendo que ellos son los ungidos, los que tienen el poder para el milagro. El que tiene el poder se llama Cristo. Y tenemos que volver a agachar la cabeza, a decirle, Señor, todo es por ti, para ti. Ya me cansé de tanto profesionalismo religioso. Gente que solamente sabe hablar bonito, pero que su vida, su relación de vida es tan extraña. El religioso tiene una característica y es que confiesa con su boca a Dios, pero con sus actos niega a Dios. Es tan fácil hablar del Señor, pero con los actos. Mire, cuando nosotros en la iglesia invitamos a alguien, hay un invitado, hay un predicador, una predicadora, pues yo quiero que predique bien, que haga las cosas bien. Pero a mí nunca me va a impresionar que predique bien. Nunca me va a impresionar que un milagro ocurra. Me va a impresionar cómo saludaste, cómo trataste al conductor que te recibió en el aeropuerto, cómo trataste al del hotel cuando te recibió, cómo trataste a mis servidores. Eso es lo que me va a hacer pensar si eres un verdadero hijo de Dios y un siervo de Dios, o solo eres un arrogante, petulante que está usando el nombre de Dios para tu beneficio personal. Es decir, tú no sirves, tú te sirves. Y el mundo está lleno de eso. Por eso dijo la Biblia, en aquel día muchos me dirán. Iglesia, es hora de botar toda esa religiosidad que se nos ha metido a la cabeza, pensando que por estar aquí ya somos salvos, pensar que porque cantamos ya todo está bien. Los milagros no son señal de que Dios está conmigo, solo es señal de que Dios es poderoso. Repito eso, los milagros no son señal de que Dios está conmigo, solo es señal de que Dios es ¿qué? Pero a veces nuestra religiosidad en el templo se expresa cuando en realidad debemos expresar a Jesús allá afuera. Estamos tan anhelantes del éxito ministerial. No busque el éxito ministerial, busque el favor divino. Son dos cosas distintas. No busque el éxito ministerial, el carro, la casa, la ropa. No, eso es añadidura, dijo la Biblia. Busque el favor de Dios, que cuando te arrodilles el cielo te escuche, que cuando levantas las manos viene Dios, que cuando yo me arrodillo y le digo, Señor, ¿qué debo predicar? Venga el Espíritu Santo y me dé el mensaje. Eso yo no lo cambio por nada, ni por nadie, ni por ningún software, ni por ningún programa, ni por ningún libro. Nada como escuchar la voz del Espíritu Santo para que Él guíe tu vida. Iglesia, hay que volver a buscar a Dios. Pero nos hemos contentado con buscar la iglesia. Y entonces vamos entrando en las prácticas de todo el mundo allá afuera. Yo les conté una ocasión que hace años yo iba manejando y me pasé en un lugar que no debía pasarme y un policía me vio, policía de carretera. Yo me le pasé a una tractomula, él me ve, me señala que me orille, me orillo, policía de carretera. Me mira y dice, ¿y usted por qué lleva tanto afán, hombre? Y yo recuerdo que la única respuesta que se me vino a la cabeza fue, por bruto. Le dije, una brutalidad lo que estoy haciendo. Me dice, ¿se da cuenta que lo hizo mal? Le dije, claro que sí, señor policía. Y dice, hombre, pero vos tenés cara de buena gente. Dice, sí, sí. Dice, bájese a ver. Me bajé. Me dice, ¿usted en qué trabaja? Dice, yo soy pastor. Dice, ¡ay, a esos pastores les va bien! Les va bien. Y le dije, sí, pues, sí, yo trabajo juicioso. Y dice, vea, hombre, da pesar hacerle un ticket, un comparendo a usted, un parte. Da pesar. Dice, ajá. Vamos a hacer una cosa, me dice él a mí. Vamos a ayudarnos. ¿Y en qué necesita que lo ayude? No, dice, usted lo sabe. La Biblia dice, ayúdate que yo te ayudaré. Le dije, no, la Biblia no dice eso. Eso no está en ningún lado de la Biblia, le dije yo. Dijo, bueno, San Agustín, el que lo haya dicho, pero eso lo dicen por ahí. Entonces usted me va a ayudar a mí y yo lo voy a ayudar a usted. Le dije, vea, yo le voy a ser sincero. Yo aquí tengo plata, pero yo no le puedo dar plata a usted. Dice, no le diga plata, diga que me va a ayudar y yo lo voy a ayudar. Es una ayuda, no es plata. Y yo le dije, no. Dije, no, es que le estoy diciendo que soy pastor. Y me dice, los pastores también me dan. Qué vergüenza me dio a mí eso. Le dije, no, pero entonces yo no. Le dije, ¿sabe qué? Hagamos una cosa. Haga el parte, haga el comparendo. Y me dice, es que no quiero hacértelo, quiero que me des algo. Le dije, no, pues no le puedo dar nada. Dijo, no, dame algo. Y estaba asustándome. Y dije, vea, por algo le dio a este. Le dije, no, yo no le voy a dar nada a usted, pero pues ¿cómo? Y dice, que me des algo. Le dije, no puedo. Y dice, dame un rezo. ¿Un rezo? Sí, un rezo de los tuyos. Que ore por usted, como le llame, dame eso. Le dije, bueno, cierre los ojos. Diga, Señor Jesús, soy un ladrón, soy un policía que... Me equivoco, hago lo malo, pero te pido perdón. Amén, amén. Y dice, amén. Vio que si podía darme algo, puede irse. Yo dije, Señor, lo soborné con una oración. Yo iba en la cabeza, Señor, ¿será que yo? Me monté al carro. Dije, Dios lo bendiga. Dice, amén, Padre. Ya, dice, amén, Padre. Ya cuando me para un policía, siempre le digo, ¿quiere que ore por usted? Para que el Señor lo bendiga, lo guarde. Bendito sea Dios, que puedo con la cabeza en alto y con la cabeza en alto ante mi familia poder decirle, jamás en mi vida he sobornado a un agente de tránsito, a un policía o a una entidad del gobierno. Siempre he tratado de caminar limpiamente. Su iglesia, el evento que hizo en el Coliseo, ni un solo papel chueco estuvo ahí. Todo, aunque nos costó mil trabajo y mil dinero y pague y pague y pague el permiso de tal, el permiso de tal, el permiso de tal, no hubo un solo soborno para los 20 y pico de permisos que nos pidieron. Es decir, que el día que usted estuvo allá, allá estaba Dios metido, porque todo se hizo bien. Iglesia, sí se puede caminar como un hijo de Dios, no como un religioso. Ahora, lo segundo que quiero mostrarle: puedo ser religioso sin ser hijo, pero también puedo estar en la iglesia sin ser hijo. Número dos, mira el verso lo que dice. El día del juicio, muchos me dirán, Señor, Señor, profetizamos en tu nombre. Echamos fuera demonios en tu nombre. Hicimos muchos milagros en tu nombre. Una cosa son las evidencias públicas. Otra cosa muy distinta son las raíces internas que nosotros tenemos. Usted y nadie más que usted sabrá cuando salga por esas puertas hoy cómo está con Dios. Usted y nadie más que usted sabrá si en realidad es un hijo de Dios o solo es un religioso o solo es un asistente al templo. Usted y nadie más que usted, este servidor y solo yo, sabremos cómo estamos llevando nuestra vida con Dios. Hay gente que puede representar a Jesús. Yo lo hago, mira que estoy representando a Jesús. La pregunta es, aunque represento a Jesús, ¿vivo como Jesús quiere que yo viva? Esa es la pregunta que debo hacerme. Es como un representante de una empresa que va, representa a la empresa, tiene el logo, tiene la camiseta, tiene la vestimenta, pero de repente hace un torcido que desfavorece la empresa. Entonces, es representante de la empresa, pero no ama a la empresa. Así hay muchos que se hacen llamar cristianos, representan a Cristo, pero no caminan con Cristo, no tienen actitudes, acciones que muestren a Cristo en el corazón. La fe es gratis, pero la obediencia es costosa, iglesia. La fe la da Dios, dice la Biblia, si alguno necesita de fe, Él la da según la medida. Pero la obediencia cuesta. Caminar como Dios quiere que caminemos, eso cuesta. Y a veces le lleva a uno a vencer el orgullo, a decir, Señor, tengo que ceder. Esta semana, eso está fresco, esta semana. Nos fuimos es que a comer unas alitas de pollo, un restaurante que le gustan las niñas. Nos fuimos para allá. Yasmincita y las tres niñas. Llegamos. Nos buscaron una mesa y nos sentaron. Estamos sentaditos. Mientras que vienen a atendernos, yo le pregunto a una de mis hijas, ¿cómo están las cosas en el colegio? Estos días estuvieron haciendo caracterización, entregando informes, cositas, ¿cómo empezaron? Y ella de repente me dice algo que la profe mencionó, cosa que a mí no me gustó. Yo le dije, ¿pero por qué eso así? Y le dije, no, vamos a empezar el año así, con ese llamado. Y me fui yendo. ¿Y por qué? ¿Y para qué? ¿Y para cuándo? Y empecé yo a escarbar más. No, papi, es que no, pero es que da, y me fui. Cuando de repente ella se le salen las lágrimas. Yo le dije, pero no es para que te pongas a llorar aquí. Simplemente te estoy diciendo, no quiero esto, Cuando ella me dice, ¿pero qué? Le dije, pero Juliana, deja de llorar. Le dije, la gente te está viendo, ¿qué estará pensando? Y me contesta esto. ¿Qué importa lo que la gente piense? Yo no sé a usted cómo le hablan sus hijos, pero los míos no me hablan así, ni permitiré que me hablen así. La miré y le dije, te voy a ser muy claro, hija, con la respuesta que acabas de dar. Ni soy un amigo tuyo, ni soy un compañero del colegio, ni soy alguien de la calle. Yo soy su papá y a usted yo nunca la trato mal. Nunca lanzo palabras despectivas. Nunca mis hijas han escuchado de mi boca una palabra como tonta, bruta, inet. Jamás han escuchado eso de mi boca. Le dije, así es de que yo jamás te permitiré que esas respuestas cargadas de resonancia vengan hacia mí. Entonces claro, la cosa se puso más maluca. Eso ya se puso más tenso. Las otras dos que no estaban involucradas estaban así, mirando. Cuando de repente la costeña que tengo como esposa hermosa hace un comentario al aire y dice, ¡ah! Uno venir aquí para esto. Yo dije, aunque un ejército acampe contra mí, dije yo. Claro que son tres mujeres por un lado, otra por el otro. En esa se viene la señora que no, que pecado, hasta chupó la señora la mesera. Viene la señora que nos va a atender y yo estoy ahí hablando y dice, a la orden. Le dije, señora, un momento. Y dice, ay, bueno, y se va la señora. Yo estaba hot, caliente. Y le dije, entonces el propio inmaduro. Le dije, entonces no hablo. Entonces Yasmín así es que, uy, más rabia me dio. Vuelve la mesera. Yo así. Buenas, ¿ya van a pedir? Llega Yasmín y dice, no sé el señor que quiera comer. ¡Ah! ¡El señor! Ahora soy el señor. Y entonces yo dije, pues este señor no quiere nada. No sé si las niñas. Entonces dice Daniela, yo quiero agua con hielo. Entonces la señora, como del susto, viendo eso tan tenso, dice, agua con hielo. Pues traigamos agua con hielo, dice la señora. Yo estoy ahí así. Y yo dije dentro de mí, me paro y me voy. ¿A qué me voy? Decía yo, me voy y las espero en el carro a ver si bajan o se van en un taxi más bravas. Y así es que me gustan a mí, dije yo, así bravas. Pero yo me calmé. Te dije, bueno, ¿qué vamos a hacer aquí? Dije yo, ¿vamos a seguir en estas o qué? Entonces dice Yasmín, pero es que usted piense lo que está haciendo. Yo dije, a ver, ¿qué estoy haciendo? A ver, díganme, ¿qué estoy haciendo? Entonces ya Yasmín no iba a hablar. Y dice una de las hijas, pero dile qué está haciendo, mami. Ahí bien por la que dijo eso. Dice, pues que estás abordando un tema que no es el lugar, no es la forma, no es el momento, porque veníamos a ir a comer un rato. Y dije, ok, vamos a parar ahí. Les pido perdón a todas. Le pido perdón a la mamá, le pido perdón a las niñas. Pido perdón con todo mi corazón. Me he equivocado, me dejé llevar por la molestia. No lo estoy haciendo bien. Tratemos de hacerlo desde el inicio. Les pido que me perdonen. Entonces dice Daniela, yo ya te perdono. Y viene y me abraza. Dije, gracias, mija. Entonces Yasmín se sonrió. Le dije a la niña, perdón, lo hicimos mal. Sí, te estaba llamando la atención. Me contestaste de una manera que no es correcta. Y siempre mantengamos el respeto, el amor. Pero vamos a disfrutar esta noche y vamos a pasarla bien. Ya se rieron, ya nos reímos. Llegó la señora, la mesera, con el agua con hielo. Dice, aquí está el agua con hielo. Le dije, señora, ahora traiga alas picantes, alas dulces, costillas, nachos. Y dice, ay, como el que dice, señora, se vino ahora sí la alegría. Y ragué. No le dañé la noche a la familia, no se dañaron ellos la noche, no permití que mi orgullo, que mi rabia se sobrepusiera, porque este mundo necesita gente que se deje manejar por el Espíritu Santo, no solamente que hable del Espíritu Santo. Entonces, cuando entramos en esa recta donde la Biblia dice muchos me dirán, a mí me asusta. Yo no quisiera ser de esos muchos que le dirán en aquel día, Señor, yo hacía esto, esto y esto, pero lo hacían sin tener a Dios dentro de sí. Hacían milagros, daban profecías. Mire lo que dice Corintios de la profecía, de la fe, del poder. Mire, Corintios 13:2, primera de Corintios. Si tuviera el don de profecía y entendiera todos los planes secretos de Dios, y contara con todo el conocimiento, y si tuviera una fe que me hiciera capaz de mover montañas, pero no amara a los demás, ¿no sería qué? ¿Vio? Hacer milagros no es nada, dar profecía no es nada, echar fuera demonios no es nada, porque es que eso no lo hago yo, eso lo hace Dios. Y cuando yo entiendo que es Dios el que lo está haciendo, cada vez seré más noble y más humilde delante de Él. Porque hoy en día hay mucha gente sin integridad. Es decir, son un instrumento, pero no son hijos verdaderos. Gente que Dios usa, pero que no son hijos verdaderos. Solamente son un instrumento que Dios está usando. Venir a la iglesia no me va a dar, dije hace un rato, la credencial para entrar al cielo. Debo enseñar a mis hijos a vivir como cristianos, a hablar como cristianos, a portarse como cristianos, a caminar en la vida cristiana tal como es. Aló, dígame alguien algo. Debes enseñarle a tu familia a ser una familia cristiana. ¿Cómo es que usted me dice que su familia es cristiana y tiene una cantidad de telarañas y brujas y decoración de Halloween? No es que mi hijo se quiere disfrazar. Su hijo todavía no alcanza a comprender la magnitud. Usted sí, no exponga a sus hijos a una fiesta tan dañina y tan pagana como la de este mes. Pero lo que pasa es que el diablo te quitó la autoridad y entonces el diablo está feliz viendo cómo tus hijos hacen lo que quieren, hablan como quieren. No. Vamos a poner las normas espirituales en nuestra casa, que recuerden hasta el último día, en el momento que salen de casa y hacen su propio proyecto de vida, recuerden que hubo un papá, una mamá que marcó y trazó, no una religiosidad, que trazó el caminar bien con Dios, el amar a Dios sobre todas las cosas, el obedecer a Dios más que estar hablando de Dios. Iglesia, ¿dónde estamos? ¿En la religiosidad? ¿En la asistencia a una iglesia? ¿O tal vez estamos viviendo de una forma que es mera apariencia? Para hablar de Dios, no solamente debo saber de Dios, debo tener a Dios por dentro, porque puedo hablar de parte de Dios, sin tener a Dios dentro de mí. Puedo hablar y predicar y hasta dar profecía, dijo la Biblia, pero Dios no está dentro. ¿Será que eso nos está pasando? ¿Será que estamos llevando una vida tan desordenada que aprendimos a quedarnos quietos en el profesionalismo? Conozco evangélicos profesionales, pastores profesionales, pero no hay relación con Dios. No hay conexión con Dios. No hay intimidad con Dios. Músicos que no oran, cantantes que no buscan la presencia de Dios, predicadores que en lugar de ir a buscar la presencia de Dios y la palabra de Dios, van y buscan en internet cualquier tipo de mensaje por ahí reciclado para llevárselo a la iglesia. Qué irrespetuoso sería eso. Pero en eso estamos. Y estamos dependiendo más de nuestras habilidades. Ah, yo sé tocar esa canción. Ah, yo sé tocar esa melodía. No, no es que la sepas tocar. Es que la estoy tocando para mi Dios. La ensayaré y oraré y diré: Espíritu Santo, dirígeme. Espíritu Santo, lléname. Que el poder tuyo fluya. Eso es lo que es un hijo de Dios. Pero estamos contentos con ese profesionalismo. ¿Sabe cuál es una de las quejas que a veces me encuentro con los pastores que tengo que en Bogotá hacer entrevistas para ascensos de escalafón ministerial? Esposas que hay sentadas lo han dicho: pastor, vamos a abrir nuestro corazón delante de usted. Y el esposo se asusta y ella dice: pastor, ayúdenos, en nuestra casa no se ora, este hombre no ora. Cuando yo miro al esposo, un pastor que no ora, mire, es más frecuente de lo que usted piensa. Hoy en día usted puede ver gente botando el tiempo, gente jugando Atari y videojuegos, trasnochándose, series, películas, pero nunca le sacan un tiempo a Dios. Nunca hay intimidad con Dios. ¿Y qué dijo el Señor? Nunca los... ¿Qué es lo que significa conocí? Intimar, relacionarse. Es decir, nunca te relacionaste conmigo, hijo. Viviste del ministerio, viviste de la predicación, viviste de los milagros que se hacían en mi nombre, viviste de la profecía que se hacía en mi nombre, pero nunca estuviste cercano a mí. Y al cielo no entra el profeta, al cielo no entra el pastor, al cielo no entra el que hace milagros, al cielo entra el que caminó con Dios de la mano, así no fuera pastor, así no fuera profeta, así no hiciera milagros, pero que caminó en fidelidad con Dios cada día de su vida. Al cielo no puede ir cualquier persona, porque escuche esto: el cielo puede prestar dones al que sea, pero al cielo no entra el que sea. El cielo le da dones al que sea, aquí, dones, pero eso no significa que usted entre al cielo. Pensemos hoy: ¿será que estoy convencido de que mis dones me van a entrar al cielo? ¿Cómo fue que dijo el verso? Pero yo le responderé: nunca los conocí. Aléjense de mí, ustedes que violan las leyes de Dios. Iglesia, en el día final no van a medir las obras ni los milagros. Van a medir la autenticidad. Como cuando toman un billete, como cuando toman un documento, como cuando escanean una visa, un pasaporte. Que una de las cosas que más tiene que revisar, y con la tecnología lo hacen, es que sea un documento auténtico. Cuando lleguemos al cielo, van a revisar qué tan auténticos fuimos. O si solo fue pura hipocresía aquí en la tierra y engañamos a medio mundo, pero nunca engañamos ni al cielo ni a nosotros mismos. Deja ya de vivir esa vida de iglesia y esa vida de religión. Empieza a vivir una vida como hijo de Dios. Basta ya de estar leyendo un capítulo o un versículo por ahí de vez en cuando. Esa vida paupérrima espiritual que estamos llevando. Basta ya de no tomar tiempo con Dios y entrar en su presencia. Basta ya de eso. Iglesia bella, volvámonos a Dios. No como religiosos, no como asistentes al templo. Vamos a ser una iglesia auténtica. Auténtica, seria, sana. Esta iglesia te ama, esta iglesia te quiere, esta iglesia te respeta, esta iglesia, pues yo no sé, yo la amo mucho. A mí me parece que mi iglesia es bonita, mis músicos para mí son los mejores, mis pastores son bellos, los amo con sus errores, con sus cosas, los quiero mucho. Para mí, yo no me enseño a lo mejor, yo le explicaba eso la otra vez. Yo siempre me cuido con no enseñarme a lo mejor. Para mí, mi esposa es lo mejor que tengo en la vida, lo más bello, pero no lo puedo normalizar. tengo que decírselo, tengo que demostrárselo, tengo que abrazarla. Estoy haciendo puntos para el cumpleaños, que es dentro de poquito. No puedes normalizar que tus hijos son lo mejor. No, felicítalos cuando les va bien. No puedes normalizar que tu iglesia es la mejor. Valórala. Si recibes una buena predicación, una buena música, una buena alabanza, una buena... Todo, esto no se puede normalizar. Esto hay que agradecérselo al Señor. Esa buena cama en que duermes, o ese buen café que te haces, o ese buen cuerpo que tienes que se mueve. ¿Aló? ¿Cuántos están sanos aquí? ¿No le parece bellísimo lo que Dios le ha regalado? Pero es que lo normalizamos. Al cielo no va a entrar uno por cosas que haga en esta tierra. Al cielo voy a entrar porque caminé en relación con Dios. Ahí lo veo en el cierre del sermón del monte. El Señor dijo: no tuvieron relación conmigo, no los conozco. Hicieron milagros, profecía, pero no los conozco. Alguien que sea profeta, alguien que eche fuera demonios, alguien que haga milagros, será muy conocido en la tierra. Peligro: podrías no ser conocido en el cielo. Y ese sería el más grande peligro. Que no nos conozcan en la tierra, pero que cuando lleguemos al cielo, el cielo aplaude y diga: a usted lo conocemos. Toda la noche lo veíamos cuando se arrodillaba, todas las madrugadas lo veíamos ahí, lo veíamos cuando se mantenía firme, lo veíamos cuando obedecía, lo veíamos cuando adoraba al Señor. Y usted poder sonreír y decir: lo hice con todo mi corazón. Y el Señor te diga: ven buen siervo fiel, en lo poco fuiste fiel, en lo mucho te pondré. Entra en el gozo de tu Señor. Ahora, entonces, pastor, vamos a repartir esta iglesia entre buenos y malos. No, esto no es entre buenos y malos. Esto es entre auténticos y falsos. Quiero terminar con lo siguiente. La lucha no es, lo acabo de decir, entre buenos y malos, sino entre auténticos y falsos. ¿Yo en cuál entro? Pregúntese. Yo me he preguntado, ¿en cuál estoy? ¿Auténtico o falsedad? Y la pregunta de reflexión para todo este día o toda esta semana: ¿soy un hijo de Dios o solo soy un asistente a esta iglesia? ¿Yo soy un hijo de Dios o simplemente asisto a la central? Me gusta esta iglesia, la disfruto, me gozo, canto. ¿O de verdad yo estoy cambiando, yo estoy siendo transformado, renovado, estoy en mis escuelas, estoy haciendo bien, estoy caminando bajo los preceptos de la palabra, estoy dejando que Dios limpie mi vida? ¿O solo soy alguien que se ha camuflado desde la religión para creer que tiene la salvación? No me digas que tú eres hijo de Dios si estás viviendo en fornicación. Ah, yo me metí en terrenos más malucos. Sí, no me diga que usted es un hijo de Dios si está viviendo en adulterio. No, no me diga eso. No me diga que usted es un hijo de Dios si todavía sigue emborrachándose los fines de semana. No me diga que usted es un hijo de Dios y todavía el cigarrillo se mantiene en sus bolsillos. No me diga que usted es un hijo de Dios y las malas palabras y palabras soeces salen de su boca. No me diga que es un hijo de Dios si usted todavía usa de maltratos hacia su esposo y hacia su esposa. No me diga que usted es un hijo de Dios si no ora, si no lee la palabra, si no se humilla ante el Señor en soledad y en secreto. Porque levantar las manos aquí, arrodillarse aquí, aquí es fácil. Yo te hablo de tu casa, yo te hablo de tu secreto, allá donde nadie te está viendo y puedes correr al Señor. Sigues viendo porquerías en el televisor y dices que tú eres hijo de Dios. ¿A qué horas dejamos de respetar la presencia de Dios? Si sabemos que Dios está conmigo, ¿por qué lo hacemos? Decimos que somos hijos de Dios, pero nos portamos como hijos del diablo. Firmamos lo que sea, chueco donde sea, deshonesto donde sea, soborno donde sea, le paso donde sea. Yo no sé usted, pero el Dios que yo tengo, si le soy fiel, me da con qué pagar el ticket que me hicieron con tal de no ofenderlo a Él. Iglesia, demasiada maldad fuera para que nosotros también lo seamos.
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3: Si la Biblia, el centro de la Escritura, si toda la Escritura se concentra en la persona de Cristo, lo que creemos es lo que enseñamos, toda la Escritura, desde Moisés, el Génesis en adelante, hasta el Apocalipsis, toda la Biblia se concentra en la persona de Cristo, entonces el ser un discípulo de Cristo es el tema principal, o el tópico principal, o el mandamiento principal que todos tenemos. Ser discípulos y hacer discípulos. Desafortunadamente esto no es muy atractivo para la mayoría de nosotros. Y como pastor y hoy que estoy enseñando la palabra, tengo esta claridad, así que no lo voy a forzar. Pueden incluso haber gente que sirva en el ministerio, personas dedicadas en el ministerio, incluso pastores, que no entiendan y que no experimenten, no vivan la verdad acerca del ser un discípulo de Cristo. Así que entiendo que cada uno está siendo llevado en un proceso, pero quiero dejarle claro que el ser y hacer discípulos en esta iglesia y por la palabra es el centro de lo que hacemos. Se concentra en la persona de Cristo. Alguien preguntará, usted viene hoy y dice, pastor, ¿qué es un discípulo? Cuando usted se refiere a que yo sea un discípulo, ¿a qué se está refiriendo? ¿Esto es como una secta loca, alguna vaina rara que me toca hacer? Jesús definió que es un discípulo. La mejor definición está en los labios de Jesús y se relatan en el Evangelio de Mateo capítulo 10 versículo 25. En la primera parte, de manera muy sencilla pero muy profunda, Jesús enseñó qué es ser un discípulo. Y dice la Escritura, Evangelio de Mateo capítulo 10 verso 25: bástale al discípulo, a un discípulo, ser como su maestro. Bástale al discípulo ser como su maestro. ¿Qué es ser un discípulo de Jesús? Ser como Jesús, ser como su maestro. Ahora, es interesante que el texto nos dice, bástale al discípulo hacer como su maestro, sino ser como su maestro. Esa palabra ser en el griego, en el original, es ginomai, ginomai, que viene de la raíz, o genomai también, que viene de la raíz gen. De ahí vienen palabras para nosotros quizás familiares como la genética, como la genética. Por ejemplo, la genética estudia la transmisión de los caracteres hereditarios de una persona en otra. Y de ahí viene la palabra ser, de genética, de gen. Y lo que quiere decir es que un discípulo es uno que hereda el carácter de Cristo, es uno que tiene el carácter de Cristo, es uno que refleja a Cristo, pero no en lo que hace solamente, sino en lo que es. Porque usted puede hacer cosas como de pareciera como Cristo, pero no es. La Biblia hay muchos ejemplos de eso, gente que hacía cosas pero era solamente fachada, forma, de fondo nada. Y lo que Jesús está diciendo y lo que enseña la Escritura es que un discípulo es uno, desde adentro es como Cristo y por consecuencia hace lo que Cristo hacía. Por eso digo, este es de los tópicos o el tópico más importante, más relevante, el centro del evangelio, del cristianismo. Ser discípulos, reflejar a Cristo, tener el carácter de Cristo. Ser y hacer discípulos. Dicho esto y entendiendo esto, repito, oro para que el Espíritu Santo le enseñe y le revele esta verdad, porque usted la puede hoy conocer y apuntar, pero eso no lo va a llevar a ser un discípulo o ver la importancia del ser discipulado por Dios, de hacer discípulos, de reflejar a Cristo. El Espíritu Santo tendrá que enseñártelo, formarte, guiarte. Ya no es mi responsabilidad, es la de Él. Hay muchas luchas, lo digo de manera muy sincera, en ese proceso de entender esta verdad. La mayoría de nosotros nos acercamos siempre a Dios buscando algo, y en el camino, en la transición, te das cuenta que terminas buscando a alguien. Y en ese camino, en esa transición, profundizando y aprendiendo más de la palabra y caminando más, descubres la verdad, el ser un discípulo, el hacer discípulos. Así que yo entiendo las dificultades que a veces tiene, o lo poco atractivo que quizás para alguien sea. Dicho esto, hay una pregunta obligada, y es: bueno, ¿quién es mi discipulador? ¿Quién me discipula? Yo quiero ser formado, quiero tener el carácter de Cristo, quiero reflejar a Cristo, quiero ser como Cristo. Pero ¿quién me discipula a mí? ¿El pastor? ¿Mi líder? ¿Mi esposa? ¿Mi esposa? ¿El predicador que veo por YouTube? ¿Quién es nuestro discipulador? Cuando vamos a la palabra, cuando vamos a la escritura, aparece la persona del Espíritu Santo. Acompáñame a Juan, al Evangelio de Juan. En el capítulo 14, versículo 26, Jesús también nos dijo que nos iba a discipular. Dice: más el Consolador, el Espíritu Santo, a quien el Padre enviará en mi nombre, Él os enseñará. Él os enseñará. Él os instruirá, diría en el original, instruir. Como un maestro que le enseña a un discípulo, a un aprendiz que es instruido, ahí la palabra es instruir. Él os instruirá en todas las cosas. Él les enseñará todas las cosas. Él os recordará todo lo que yo os he dicho. Y también tiene mucho sentido, porque si se trata un discípulo, se mide por el carácter de Cristo. En la Biblia, el carácter de Cristo se entiende por el fruto del Espíritu. Eso está en Gálatas 5:22. Y el texto dice: mas el fruto del Espíritu es amor, gozo, paz, paciencia, benignidad, bondad, fe, mansedumbre, templanza. Si el fruto, el carácter, lo provoca el Espíritu, se entiende entonces que el que me discipula no es otra persona que el Espíritu Santo. Y Jesús mismo lo dijo: Él os enseñará todas las cosas. Teniendo estas dos verdades, del ser discípulos y entendiendo que el Espíritu Santo es quien nos discipula, quiero que estudiemos, a la luz de esta verdad, teniendo esto como una base, que estudiemos Efesios capítulo 5, versículo 18, y descubramos verdades profundas en la palabra que nos ayuden a crecer como discípulos y que afecten todo nuestro entorno. Dice el texto: no os embriaguéis, no se emborrache con guaro. Diría la traducción Lenguaje Colombia: no os embriaguéis con tequimón, no os embriaguéis con guaro, no os embriaguéis con chirrinchi, dijo uno santo, con guarapo, en lo cual hay disolución. Antes bien, sed llenos del Espíritu. Antes bien, sed llenos. Varias implicaciones tiene el texto. Número uno, déjelo un segundo ahí. Mire que dice sed llenos. O sea, es una instrucción, es un mandamiento, es una orden. No es, el texto no dice, antes bien pídanle al Espíritu Santo que los llene. Mire que el texto no dice eso. El texto no dice, cuando estén en la iglesia y usted levante sus manos y diga, el Espíritu Santo, lléname. No, mire que el texto no dice eso. El texto dice, más bien ustedes procuren, es su obligación, es su orden, es su instrucción. Depende de usted que ustedes sean llenos del Espíritu Santo, de nuestro discipulador, del que nos forma el carácter de Cristo en nosotros. Es nuestra responsabilidad ser llenos. Ahora, en la realidad, cuando yo comencé a estudiar este texto, me planteaba una dificultad enorme para mí, porque me pasaba que muchas veces venía una celebración como estas, disponía mi corazón y le decía, Espíritu Santo, lléname, quiero ser lleno de ti. Présteme el vasito, regálame el vasito pequeño. Y traiga a Juanca una copita ahí, mire. En mi mente traje esto para graficarlo, para hacerlo como sencillo. Bueno, este muñequito por acá, este es Davidito. Mano por acá quieto para que no me pierda. Ah, ya le cayó un pie a Davidito, vea. Bueno, el Señor lo va a sanar hoy. Por fe el Señor lo va a sanar. Ya lo sanó, mire, ya le puso su pie. Mire, cuando yo me acercaba al texto y cuando yo entendía que ese es un verbo imperativo, yo entendía que era mi obligación ser lleno. Pero cuando voy a la realidad, lo que la mayoría de nosotros entendemos por ser llenos del Espíritu, quiero poner esto como si fuera su vida, algunos un poco más oscura, con un poco más de tinte, un poco más de mugre. Este vasito está limpio. Cójalo acá, Juanca, póngalo por acá. No, pero no le dé la espalda, dígale ahí. Usted es chiquito, pero igual tapa. Eso, que lo vean allá. Entonces mire, el ser llenos, esta era mi imagen gráfica. Cuando yo oraba, Señor, lléname, hasta rebosar, le metía a rebosar y todo. Padre, lléname, lléname, hazme rebosar en tu presencia. Ese era mi entendimiento de ser llenos del Espíritu. Entonces venía una celebración, Señor, lléname. Y me quedaba así como ese vaso abierto, esperando que Él me tocara, esperando sentir algo, una sensación, una emoción, un fuego, un quebranto, un llanto, algo que yo supiera que Él me estaba llenando. El problema es que no me llenaba, no, yo no sentía nada, salía igual. Algunas veces me tocaba y sentía un toque especial, pero siendo honestos, la mayoría de las veces no lo sentía. Entonces volvía a casa frustrado, y cuando leía el texto que me dice, David, deje de emborracharse con trago, con vino en el cual hay disolución, antes viene su responsabilidad que usted se llene del Espíritu Santo. Y yo le contestaba, sí, Señor, lo estoy buscando, pero es que tú no me llenas. El que me tiene que llenar eres tú. Yo vengo, me dispongo, pero tú lléname. Él me decía, no, Señor, es su responsabilidad. Y dije, pero ¿cómo hago? Frente a ese desafío, frente a esa dificultad que me proponía el texto, la escritura, dije, bueno, vamos a estudiar qué es lo que significa ser llenos. Vamos a estudiar qué es lo que significa ser llenos. Esa palabra, llenos, En la escritura, la raíz de esa palabra es la palabra plexo. Ahí está en sus pantallas, del griego plexo, que traduce literalmente instruir. Dije, bueno, tiene razón, el Espíritu Santo viene y me instruye. Es lo que leímos allá también en Juan 14:26. Él os enseñará, Él os instruirá todas las cosas. Entonces entiendo que el ser lleno hace parte de ese discipulado que el Espíritu Santo tiene conmigo, formando el carácter de Cristo en mí. ¿Qué más dice la palabra? capacitarse, me capacita, influir, proveer, impregnarse. Y finalmente dice, sumergirse en el agua y navegar. Sumergirse en el agua y navegar. Míreme acá, no se duerma. Ahora sí ponemos a Davidito, venga, lo llamo para acá. Y ya está sano, ya el Señor le sanó la patica. El ser llenos, según el texto en la escritura, no habla tanto

Más agua, porfa. Va más confundido, usted va, viene. Señor, llénalo, Padre. O ahógalo, pero haga algo con ese muchacho. Mire, saque esa copita de ahí. Quiero que note la diferencia. No, no, levántela, levante la copita. No es tanto de un líquido externo en el que se vierte sobre un frasco, no lo que está diciendo la palabra llenos en el original, en griego. Lo que traduce es un río, porque deja otra vez la definición. Ah, bueno, ahí está. Dice, sumergirse en el agua y navegar. Ese navegar no me habla de una piscina, pero pues aquí no puedo traer. Esto es como un recipiente, como una piscina, aunque en el original no me habla de un concepto de piscina, me habla de un concepto de río, de un fluir, de donde yo puedo navegar. Y me habla que hay un río, intentemos volver esto un río, vuélvalo un río un poquito, métale ahí agua, métale otro poquito más de agua, mire, métale esa garrafa allá. Eso. Ahí está, espere. Entonces, esto es un río. Este es el concepto que tenía la escritura cuando nos habla y nos llama a sumergirnos. Es una persona que se sumerge en un río. Ahí quedó Davidito, véalo. Uy. Se quiere salir la carne. Es que es medio carnal ese Davidito. Se quiere salir, pero métale agua para que lo tenga ahí usted quieto ahí. Y él está sumergido, métalo de cabeza, que sé que es que rebelde. Se parece más a él, yo ya lo vi que no es tanto a mí. Eso, mire, ahí está, ahí cómo está él. Sumergido. Pero haga de cuenta, repito, que esto es un río. Se mete en un río y queda sumergido ahí de cabeza. Y el río entonces lo controla. El río entonces lo influye. El río entonces lo direcciona. ¿Se entiende? ¿Se entiende? A esto es lo que se refiere la escritura cuando me dice a mí, David, tú tienes que ser lleno del Espíritu. Repito, no es un recipiente que recibe, más bien es una persona que se sumerge. Y quiero ver algunos ejemplos. Mire, ¿cómo describió el escritor de Lucas, o mejor, el escritor de Hechos, Lucas? ¿Cómo describió él el momento en que los discípulos fueron llenos? Eso está en Hechos capítulo 1, versículo del 1 al 4, lo que conocemos como el día de Pentecostés. Hay una narración hermosa ahí. Quiero que se ponga en la mente de Lucas la dificultad que tiene Lucas para describir un momento donde los discípulos tuvieron una experiencia sobrenatural con la persona del Espíritu Santo. La dificultad de por sí que eso conlleva. Y entonces, él intentando superar esa dificultad en la escritura, mire cómo lo describe. En el primer, no, Hechos capítulo 2, versículo 1. Dice el texto: cuando llegó el día de Pentecostés, estaban todos unánimes juntos, los discípulos. Y de repente vino del cielo un estruendo como de un viento recio que soplaba. Es decir, no era un viento recio. Se escuchó un sonido semejante cuando suena un viento recio, pero no era un viento recio. El cual llenó toda la casa donde ellos estaban sentados. Y nos da una definición. Dice que todos los discípulos estaban sentados. Y se les aparecieron lenguas repartidas como de fuego, asentándose sobre cada uno de ellos. Ellos ya estaban sentados, no estaban parados. Pentecostés, ellos estaban sentados. Pero lo que vino sobre ellos, los asentándose, los inclinó, podríamos decir, los hizo descender. Siga ya en el texto. Y comenzaron y fueron todos. Ahí viene la palabra. Ahí la palabra en el original en griego es la palabra plexo. ¿Qué significa? Ser sumergido. Y todos fueron sumergidos en el Espíritu Santo, diría el original. Y comenzaron a hablar otras lenguas según el Espíritu les daba que hablasen. Mira que cuando uno lo lee bajo este significado,

No es tanto como que eran recipientes que fueron llenos cada uno, sino más bien que vino una corriente fuerte, se asentó y los sumergió a ellos en el río del Espíritu. Tiene sentido con lo que Jesús les anunció a ellos. Antes de que esto pasara, en Hechos capítulo 1, del versículo 4 al 5, Jesús les había anunciado acerca de este día. Jesús ya les había dicho lo que iban a pasar. Ahora, en las palabras de Jesús, quiero que note Jesús cómo lo describe. Hechos capítulo 1, versículo 4 al 5. Dice: y estando juntos, les mandó que no se fueran de Jerusalén, sino que esperasen la promesa del Padre, la cual les dijo: oísteis de mí. Versículo 5. Porque Juan ciertamente, se refería a Juan el Bautista, Juan ciertamente bautizó con agua, mas vosotros seréis bautizados con el Espíritu Santo dentro de no muchos días. Ahí la palabra bautizados viene del griego baptizo, que traduce algo que se sumerge hasta ser abrumado, hasta que se sumerge y se es llevado por la corriente. Eso es la palabra baptizo, de bautizar. Así que cuando Jesús les anunció a sus discípulos que ellos un día iban a ser llenos por el Espíritu Santo, y después lo que Lucas escribió en Hechos capítulo 2, referencia al bautismo del Espíritu Santo, es la palabra plexo, que traduce alguien que se sumerge. Alguien que se sumerge. Tiene coherencia con lo que Jesús les anunció a sus discípulos en el Evangelio de Juan capítulo 7, versículo 38 al 39. Dice que en la gran fiesta, de los tabernáculos, en ese último y gran día de la fiesta, Jesús se puso en pie y les anunció y les dijo: el que cree en mí, como dice la Escritura, de su interior correrán ríos de agua viva. Añade en el 39, esto dijo del Espíritu que habían de recibir los que creyesen en él, pues aún no había venido el Espíritu Santo, porque Jesús no había sido aún glorificado. Jesús les anunció, mi hijo, cuando ustedes reciban al Espíritu Santo, eso va a ser como un río que fluye de su interior. Eso es como cuando ustedes van a hacer la experiencia que ustedes van a vivir. Lo que quiero que ustedes entiendan es que ustedes van a ser sumergidos en el río del Espíritu. Note que en ninguno de los textos el concepto de llenar algo es de un recipiente que se llena. En todos los textos el concepto es de un río, de sumergir. El concepto es de bautizar. El concepto es plexo, de algo que es navegable. Es lo que la Escritura habla de ser llenos. Y tiene mucho sentido con lo que dice Ezequiel capítulo 47. Él comienza a describir, versículo 1 al 5, pónganlo en la Nueva Versión Internacional. El primer versículo y el segundo versículo solamente lo leo rápidamente. El hombre me trajo de vuelta a la entrada del templo y vi que brotaba agua por debajo del umbral en dirección al oriente, que es hacia donde da la fachada del templo. El agua corría por la parte baja del lado derecho del templo al sur del altar. ¿Qué es lo que dice ahí? Se inundó el templo. Está el templo, alguien dejó la llave abierta y comenzó a bollear agua a ese templo, al punto que el agua comenzó a salirse por las puertas, por el umbral, por la puerta principal, y comenzó a formar ese agua que se salió del templo, comenzó a formar un río. Entonces Ezequiel está viendo una visión. Ezequiel está viendo una visión y comienza a ver, y el ángel le dice: mira que lo que está pasando en el templo. Y él comienza a describir que en el templo el agua comienza a salir a tal punto que se hace un río. Ahora ponga el versículo 3. El 3: el hombre salió hacia el oriente con una cuerda en la mano y midió 500 metros y me hizo cruzar el agua, o sea, métase al río, la cual el agua me llegaba hasta los tobillos.
Luego me dio otros 500 metros y me hizo cruzar el agua que ahora me llegaba hasta las rodillas. Me dio otros 500 metros y me hizo cruzar el agua que me llegaba hasta la cintura, hasta los lomos. Finalmente me dio otros 500 metros, pero la corriente había convertido ya en un río que no se podía cruzar. Había crecido tanto que solo se podía cruzar nadando, sumergido, siendo controlado por la corriente del río. Ahora usted dice, pastor, allá habla de un río, pero ¿por qué usted dice que este río es el río del Espíritu Santo? El versículo 9 se lo deja ver muy claro, del mismo Ezequiel 47. Hablando del río, dice: por donde corra este río, todo ser viviente que en él se mueve vivirá. Habrá peces en abundancia, porque el agua de este río transformará el agua salada en agua dulce. Imagínense el poder de este río. Normalmente es el agua dulce la que afecta el agua, el agua salada la que afecta el agua dulce. Pero aquí está diciendo que es el río, el agua dulce, tan poderosa que va a transformar el agua salada. Y todo lo que se mueva en sus aguas vivirá. Este era un río de vida eterna, dice la Reina Valera. Este es un río que tiene vida eterna, la misma que dijo: de su interior correrán ríos de agua viva. Esta no era un agua cualquiera, era el agua del Espíritu. Y ponga el versículo 12, da más detalles acerca de cómo es ese río. Y junto al río, en la ribera, a uno y otro lado, crecerá toda clase de árboles frutales. Sus hojas nunca caerán, ni faltará su fruto. A su tiempo madurará, porque sus aguas salen del santuario. Y su fruto será para comer, y su hoja para medicina. Habla del río del Espíritu. Es lo mismo que habla Apocalipsis capítulo 22, versículo 1 y 2. El río del Espíritu. Después me mostró un río limpio de aguas de vida. Aquí está otro hombre llamado Juan, siglos después, teniendo una experiencia, y dice que le mostró un río, un ángel le mostró un río limpio de agua viva, resplandeciente como cristal, que salía del trono de Dios, ya no de la casa, del templo, sino ahora del trono de Dios y del trono del Cordero. Era el río del Espíritu. En medio de la calle de la ciudad, y a uno y otro lado del río, estaba el árbol de la vida, que produce 12 frutos, dando cada mes su fruto, y las hojas del árbol eran para la sanidad de las naciones. Este es un río de agua viva. Entonces, el concepto transversal en la Escritura que nos llama a ser llenos, que nos llenemos de Dios, que nos llenemos del Espíritu. Transversal, repito, el concepto claro es de una persona que se sumerge, ella voluntariamente, ella poco a poco toma la decisión de sumergirse en el río. Y ese río se refiere a la persona del Espíritu Santo. Ahora, Efesios dice: no os embriaguéis con vino. O sea, no me mete una borrachera loca. Acuérdense cuando usted se emborrachaba, se tomaba unos guarilaques, terminaba usted, se vestía usted de mariachi, se subía encima de la mesa, le pegaba al loro, pateaba al perro, asustaba al gato, sacaba a bailar la suegra, medio loco usted ahí, haciendo el oso, el ridículo, porque el licor lo controlaba. Controlaba sus decisiones, controlaba lo que usted hacía. Entonces el apóstol a la iglesia de Éfeso le dice: mire, ustedes dejen de embriagarse. ¿Se acuerdan cuando ustedes se embriagaban, que eran controlados por el trago, por el vino, por el licor? Ahora más bien, sumérjanse en el río del Espíritu y dejen que Él los controle. Dejen que Él los dirija, dejen que Él los lleve por sus corrientes, dejen que Él haga de ustedes nuevas criaturas. Pienso yo que mucha de la sequedad que tú tienes en tu vida es porque no te has sumergido en el río de Dios. No da fruto, tu empresa no da fruto, tu trabajo no da fruto, el ministerio no da fruto, tu familia no da fruto, estás seco porque no estás en el río. Muchos son salpicados por el río. Vienen acá en la mañana en la iglesia, escuchan una transmisión, se conectan con nosotros en un tiempo de oración o de ayuno, y quizás algo te salpica, pero no estás sumergido en él, no estás metido en él.
Y la instrucción de la palabra es: no te llenes, no te sumerjas en el alcohol, no dejas que Él te controle. Todo lo que no es que te controle la avaricia, la arrogancia, las preocupaciones, los miedos. No deje que te controle la pornografía. No deje que te controle la infidelidad, la lujuria, las pasiones. Más bien, sumérgete en el río del Espíritu y que Él sea el que te controle. Mira, lo que he intentado describirte es la definición de lo que es ser llenos. Cambia un poco el concepto que nosotros tenemos tradicionalmente de lo que se refiere a ser llenos del Espíritu. Porque en el concepto tradicional hay que esperar a ver si Él me llena. El ser llenos depende de Él, pero en el concepto escritural, en el original, es una decisión nuestra querer ser llenos, sumergirnos en Él. La pregunta obligada que alguien se puede hacer en esta mañana es: ok, entiendo el concepto tradicional de llenura, que es de un recipiente que es lleno, y entiendo el concepto bíblico, que es transversal en toda la Biblia, de alguien que se sumerge en un río y que es llevado, controlado por ese río. Lo entiendo. Pero la pregunta, pastor, es: ¿y yo cómo me sumerjo en el Espíritu? ¿Cómo hago yo para sumergirme? ¿A dónde voy? ¿Dónde está ese río? ¿Cuánto vale el tiquete? ¿Cómo hago yo para llegar allá? Voy a dejarte tres actividades que puedes hacer, acciones, para sumergirte en el río del Espíritu. La segunda carta del apóstol Pedro, capítulo 1, versículo 21, él dijo que la profecía nunca fue traído por voluntad humana, sino que los santos hombres de Dios hablaron siempre siendo inspirados por el Espíritu Santo. Quiero que me mire acá un segundo, mire. Pastor, ¿cómo yo soy lleno? ¿Cómo yo me sumerjo en el Espíritu? Esto que tú tienes acá no es un libro más. Bueno, es más, la verdad ni siquiera es un libro. Esto es más bien como una biblioteca. La Biblia contiene 66 libros, diferentes libros. La Biblia fue escrita por mínimo 40 autores, o escritores mejor, escritores. Pueden haber más, muchos de estos libros no se conocen el autor exacto. Incluso hay algunos que el libro lo comenzó una persona, pero lo terminó otra. Pero como no se conoce, de lo que se tiene certeza, por lo menos hay 40 escritores. Pero pueden haber más. O dicho de otra manera, hay más escritores, solo que solo conocemos 40. Entonces, son 66 libros por mínimo 40 escritores. Y la Biblia se escribió en un lapso, en un tiempo también mínimo de 1500 años. 1500 años. Lo increíble y lo que está diciendo el texto que dice Pedro es: mire, cuando tú lees la Biblia, como lo acabamos de hacer nosotros, que nos fuimos a Efesios, nos pasamos a Hechos, nos fuimos a Ezequiel, después nos fuimos hasta el Apocalipsis. Si notó, todos los textos fueron escritos por personas diferentes, pero todos tienen que ver con lo mismo. ¿Cómo es eso posible, pastor? Ah, porque es que la Biblia, el autor de la escritura es el Espíritu Santo. Los que la escribieron, ellos simplemente eran escritores. Dios tomó a hombres que le prestaran su mano, una pluma, y ellos escribieron. Pero el que los inspiró, el autor directo de la escritura, es el Espíritu de Dios. Es lo que está diciendo Primera de Pedro. ¿Se entiende? Ahora, sí, eso vale aplaudírselo al Señor. Es increíble la Biblia, es hermoso. ¿Cómo no amar este libro? ¿Cómo no amar la escritura? Impresionante. Ahora quiero que pienses en esto.
Pastor, ¿cómo me sumerjo yo en el Espíritu Santo? ¿Cómo hago yo? ¿Algo místico tiene que pasar en mí? ¿Una experiencia rara, extraña? ¿A eso es que se refiere? No. Cuando tú te sumerges en la palabra, te estás sumergiendo en el autor que escribió la palabra. Toda la escritura tiene la inspiración del Espíritu Santo. Así que cuando tú te sumerges en ella, cuando tú comienzas a leerla, pero no como una obligación, sino para obedecerla, para descubrir lo que dice ahí, para ser confrontado, incluso para ser controlado por ella, lo que estás haciendo es sumergiéndote, te sumerges como en un río y navegas en ella. Ella te corrige, ella te dice: esto está mal, no trates así a tus hijos. Ella te exhorta: ven, cuidado con tu esposa, esposa, esposo, tu relación familiar. Ella te corrige y te enseña como jefe a emprender, a trabajar, a ahorrar. Ella te corrige: no oigas, no hables esto, más bien ocúpate de aquello. Sumergirse en la palabra de Dios es ser lleno del Espíritu Santo. Pero también dice Juan 4:24, ahora hablando acerca de la adoración, dice que hay una adoración que es una adoración que nace del Espíritu. Dios es Espíritu y los que le adoran en Espíritu y en verdad es necesario que lo adoren. Es decir, hay una adoración que no es del Espíritu. Me gusta como un pastor amigo la clasifica. Él dice: hay gente que viene a la iglesia y no adoran, lo que hacen es karaoke cristiano. Se paran ahí, suena la banda, la música y hasta le mete su paso ahí, pero no adoran, hacen es karaoke. En la casa ponen música de fondo y repiten lo que está cantando ahí el autor, pero ni lo siente ni se sumerge. Esa no es una adoración del Espíritu. La adoración del Espíritu es aquella donde tú te sumerges en ella, donde no importa quién está a tu lado, no importa si lloras, cierras tus ojos y te dejas llevar por la corriente del Espíritu. Te dejas. Y hay una verdad increíble en la palabra, y es que tú siempre vas a ser transformado en aquello que tú adoras. Mientras que tú adoras a Dios, eres transformado a la imagen de Él. Y hay una tercera manera práctica de ser sumergidos, de ser llenos del Espíritu. Dice Romanos 8:26, hablando acerca de la oración. Hay mucha gente que hace un monólogo en la oración, pero dice: y de igual manera el Espíritu nos ayuda en nuestra debilidad. Pues ¿qué hemos de pedir? Como conviene, no lo sabemos, pero el Espíritu mismo intercede por nosotros con gemidos indecibles. Es decir, hay veces que usted puede estar orando y lo que usted hace es una rutina de oración. Lo que tiene es un monólogo. Permíteme, no quiero ser ofensivo, pero eso suena más a un rezo. Algo repetitivo que no nace de su corazón. Pero la palabra me dice que hay unos momentos o hay personas que cuando oran son guiadas por el Espíritu. Que llega tal momento que son guiadas, que el mismo Espíritu les enseña en medio de la dificultad para orar lo que deben orar. Él mismo intercede por ellos. Te haces uno con el Espíritu y tu oración deja de ser una rutina, un monólogo. Ser sumergidos en el Espíritu. ¿Cómo lo puedo hacer? En la palabra, en la adoración o en la oración. Yo intentando graficárselo de la mejor manera con el equipo de producción de la iglesia y de comunicaciones, hicimos este video para que usted entienda. Mejor dicho, es que no quiero que le queden dudas. Quiero que vea este video. Ese soy yo ahí parado, ¿no? Ese no es este muñequito de Avisito, pero ahí parado. Y mírenme, y eso es verdad. Yo me metí en un río así y estoy leyendo la Biblia. Y como va un efecto ahí y voy siendo sumergido en la palabra, mire, sumergido. La Biblia no se me dañó, así que tranquilo. Y comienzo a navegar, ahí sacando mis dotes de nadador, casi me ahogo, pero tragué agua como loco. Pero ¿se entiende lo que le quiero enseñar por la palabra?
Gracias, chicos. Ahora, teniendo esta claridad, te pregunto, honestamente, ¿hace cuánto que no te sumerges en Dios? No te estoy preguntando hace cuánto no oras, hace cuánto no alabas, porque seguramente, no, yo acabé de adorar, pastor, yo estaba aquí adorando. ¿Hace cuánto no lees Biblia? No, pastor, yo esta mañana la leí, ayer la leí, esta semana he leído Biblia. No te estoy preguntando eso. Estoy preguntando es, ¿hace cuánto tú no te sumerges en la Escritura? ¿Hace cuánto tú no te sumerges en la adoración con Él? ¿Hace cuánto tú no te sumerges en la oración con Él? ¿Y por qué te lo digo? Espera, ¿por qué te lo digo? Porque muchos que hoy vienen secos, secos en su corazón, secos en su alma, secos en su vida, secos en su familia, secos en su hogar, y vienen a este lugar y dicen: Señor, haz algo. Pero la respuesta está en que tú te sumerjas. Ahora, ten paz. Hay algunos que quizás están hasta ahora entrando al río, no importa. Pero hay un nivel más profundo. Mira, unos entraron hasta los tobillos. Está bien, si estás ahí, déjate llevar por el río e intenta que llegues hasta las rodillas. Hay otros que ya están en las rodillas. Sumérgete un poco más y llega hasta la cintura. Hay otros que están en la cintura. Sumérgete un poco más y déjate llevar y sumérgete. No importa cuál sea tu condición, todos nosotros hoy tenemos que reconocer que hay un nivel nuevo de profundidad en la palabra. Hay un nivel nuevo de profundidad en la oración. Hay un nivel nuevo de profundidad en la adoración. No te conformes con venir a este lugar y simplemente hacer un karaoke, unas cuantas palabras de la Biblia para sentirme que le cumplí a Dios y que el pastor me bendiga y salgo igual de como llegué. Sed pues llenos, plexo, del Espíritu. Me encanta porque esa palabra en la medicina, los doctores que están acá no me dejan mentir que plexo en la medicina es esa red formada por nervios, vasos sanguíneos o linfáticos que se cruzan entre sí y amalgaman, hacen uno al cuerpo. Entiendo entonces que cuando alguien se sumerge en el Espíritu, se hace uno con Cristo. Se une, se sella sus coyunturas, se pega, se hace uno con Él. Por eso te vuelvo a preguntar, ¿hace cuánto no te sumerges en Él? La sequedad que tú tienes se resuelve si tú tomas la decisión de meterte en Él, de meterte en Él. No podemos terminar esta mañana sin darnos la oportunidad, unos minutos, de sumergirnos en Él. Alguien que se quiera sumergir en ese río, que no es algo, es alguien, es el Espíritu Santo de Dios.

allí en casa, si estás o aquí presencial, vamos, sumérgete en Él. Es tu decisión. Que todo lo a tu alrededor se pare por un instante, que permitas que su palabra te controle, te confronte, te limpie. Que permitas en la adoración que su susurro, oh, te dé vida, que quite aquello que estorba en ti, aquello que estorba en ti. Vamos, sumérgete, exponte a su presencia. Él no viene para destruirte, Él no viene para condenarte, Él mucho menos viene para acusarte. Esa no es la voz del Espíritu. Él viene, oh, Él viene para discipularte, Él viene para guiarte, Él viene para decirte: vamos, continúa. Hay un nuevo nivel, hay un nuevo nivel de fe, hay un nuevo nivel de adoración, hay un nuevo nivel, hay un nuevo nivel de revelación, hay un nuevo nivel de ministración, hay un nuevo nivel de intercesión. Hay más, hay más, hay más. Él es un rey.

0: Toca tu iglesia en esta mañana. Tócanos. Ministranos.
1: Solamente tu presencia.
0: Estamos sumergidos en ti.

No te conformes con ser salpicado. Cuando tú tienes la decisión de ser sumergido, Espíritu Santo, controla. Rindo mi vida, rindo mis pensamientos. Señor, mi carácter, tú lo conoces bien. Espíritu Santo, tú eres el que hasta el día de hoy me ha traído. Tú eres el que me ha cambiado. Tú eres el que ha roto ataduras, vicios. Tú eres el que me ha hecho navegar en este río. Pero necesito más. Necesito más. Necesitamos más de ti. La iglesia Manantial, por 48 años tú la has guiado por este río, pero queremos más. Hay más. Hay más. Espíritu Santo, permite que tu iglesia se sumerja en este río de tu Espíritu. Hay tanta sequedad en las familias. Oh, puedo ver tanta necesidad en consejería. Cuando escuchamos, cuando atendemos, hay tanta necesidad. Y la respuesta es sumergirnos en ti. Discipúlanos. Vamos, dile, discipúlame, Señor. En ese río, transfórmame a tu imagen. En ese río, límpiame. En ese río, no necesitas ser limpio para meterte al río. Por el contrario, es cuando te metes que eres limpio. No necesitas estar libre de pecado para meterte al río. Es que cuando te metes, eres libre de pecado. Métete en el río de su Espíritu. Cédele el control de tu mente, de tu corazón, de tu casa, de tu familia. Cédele el control de tus sueños. Cédele el control de tu vida al Espíritu. Y verás cómo todo florecerá. Verás cómo vendrá sanidad de ese río. Verás cómo lo seco toma vida. Verás lo que estaba muerto resucita. Es el río del Espíritu. Ser discipulados por ti, Espíritu Santo. Una vez más, Santo Espíritu, fluye. Dile, fluye en mi casa. Fluye, fluye en mi vida, en mis hijos, en mi matrimonio.

0: Espíritu de Dios,
1: ven, llena,
0: toca ven, cada corazón en esta mañana. Por más duro que sea, tócalo. Espíritu Santo, tócalo. Te pido sanidad sobre cada corazón. Tú conoces las necesidades de tus hijos. Tú más que nadie conoces la condición de cada persona, hasta el último de la fila de este lugar. Espíritu de Dios, tómalo del brazo y ayúdanos a ser sumergidos en ti. Y sana. Espíritu de Dios, sana. Milagros. Te pido que milagros sucedan en esta hora. Milagros comienzan a suceder en todo este lugar y a través de la internet. Vidas, cuerpos, enfermos, literalmente son tocados y son sanados. En la autoridad del nombre de Jesús y en el poder del Espíritu Santo, toda dolencia desaparece de tu cuerpo. En el nombre de Jesús. Estás orando por un familiar enfermo. Allí el Espíritu Santo toca en el nombre de Jesús en esta hora. Allí el Espíritu Santo comienza a obrar. Te lo pedimos, Espíritu de Dios. Se rompen vicios. Oro para que se rompan ataduras. Te pido, Espíritu de Dios, que se rompa. Oh, depresión, suicidio, ansiedad, locura. Suelta espíritus malignos. Toda obra del enemigo, suelta aquel que se sumerge en el río de Dios, en el río de Dios, en el río de Dios. Vida, viene vida. Padre, toca la juventud, los jóvenes que sean sumergidos en ese río. Oh, en el nombre de Jesús. Depresión, ansiedad, intentos de suicidio, locura. Señor, suelta. Espíritu Santo, suelta toda cadena, que se rompa toda cadena de opresión. Ese río es poderoso. Sus corrientes rompen todo yugo. En el nombre de Jesús. Señor, hogares, vidas son tocadas y transformadas. Familias son tocadas. Hijos son tocados. Hijos, hijas son tocadas. En el nombre de Jesús. En el nombre de Jesús. Vamos, tú que estás ahí sumergido, dile: Señor, yo de mi interior corren ríos de agua viva. Hay sanidad de mi interior. Hay sanidad. El Espíritu trae sanidad sobre mi casa, sobre mi hogar, mi matrimonio. Ese hijo difícil, esa hija, sobre ese yerno, sobre ese padre. En el nombre de Jesús hay sanidad, hay sanidad, hay sanidad, hay sanidad. Viene la vida de Dios. Viene la vida de Dios. Del mismo trono, de la misma casa, de la misma presencia de Dios, hay ese río. Mantente sumergido y te mantendrás blindado del pecado. Mientras te mantengas en ese río, te mantendrás blindado. En el nombre de Jesús. Dice también la Biblia que hay fruto todo el año, es decir, no hay escasez. Señor, que la escasez salga de la vida de tus hijos. La escasez financiera, la pobreza, la ruina, la miseria, no viene de Dios. La miseria, la pobreza, la ruina no viene del corazón de Dios. Señor, que los que estén sumergidos en ese río, venga abundancia, venga el fruto, venga la abundancia de Dios. Milagros, Padre, te pedimos. Su presencia está en este lugar. Su presencia está en este lugar. Es el río del Espíritu. Es el río del Espíritu.
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2: Cuando Henry Ford sacó al mercado sus primeros automóviles, los clásicos Ford Modelo T, Ford T, con el fin de reducir costos, los autos no venían con un indicador de gasolina en su tablero. Entonces, para saber el nivel de combustible, los conductores dependían de métodos puramente manuales y muchas veces se quedaban varados al costado del camino. La mayoría pintaban líneas en un palo y los sumergían en el tanque para averiguar cuánta gasolina les quedaba todavía. Y a veces pienso que sería genial si las personas viniéramos con indicadores en la frente para que pudiéramos saber cuán lleno está nuestro tanque emocional, ¿no? Pero no lo tenemos. No obstante, cada uno de nosotros tenemos distintos, permítame en el término, cocientes de intimidad emocional, y ese tanque emocional se va configurando desde nuestra niñez. Cuando apenas nacimos y éramos bebés y nos llevaron del hospital a casa, yo creo que no nos importaba quién nos sostenía, quién nos alzaba. Los adultos eran seres intercambiables, sustituibles, reemplazables todos. Nuestra actitud básica era: aliméntame, límpiame, acaríciame, hazme eructar, cámbiame el pañal, arrúllame y mímame. Punto. No importa quién era el que nos alzaba. Con el correr del tiempo, los bebés comenzamos a familiarizarnos con la voz, con el olor, con el aroma de ese adulto o de esos adultos que estaban siempre con nosotros, ¿no? Y que nos hablaban, hagan memoria, como si fuésemos retardados mentales. ¿Qué, Pacho? ¿Quién es el cochito más pechocho de mami? Y nosotros con 3 meses de vida pensábamos, ok, poseo un genoma humano completo, distingo frecuencias sonoras en milisegundos, estudié nueve meses de embriología, genética y desarrollo celular dentro del útero y vine a parar al cuidado de una mujer adulta con un daño cerebral irreversible. Pero era nuestra gente, ¿no? Nos notaban, nos miraban, nos alzaban, le importábamos. Y cuando algo nos dolía, se preocupaban, y si estábamos felices, se alegraban con nosotros, nos alimentaban gratis, sea papi, mami, un abuelo, una abuela, un tutor, una nana, lo que sea. Y los llegamos a preferir por sobre los extraños. Eso básicamente se llama apego. Apego. Es una combinación de dependencia y amor. En primera instancia, sano, saludable, apego saludable, ¿no? De pequeño nos sentíamos más tranquilos cuando mamá estaba cerca, muy ansiosos cuando mamá desaparecía de nuestra vista. De hecho, desde que somos bebés, nuestro cerebro crea una suerte de redes neuronales que dirigen cómo nos vinculamos con el resto de la humanidad, con los demás, ¿no? De eso se encarga nuestro sistema límbico, que es el centro emocional del cerebro y el principal encargado del apego. El cerebro humano, estaba leyendo que tiene 86 mil millones, consta de 86 mil millones de neuronas. Si las pusiéramos todas en fila, cubrirían 2 millones de millas, nuestras neuronas. El cerebro es la estructura más compleja, natural o artificial, de todo el planeta. Y cada vez que un adulto nos consuela, o nos alimenta, o nos da cariño siendo nosotros niños, se fortalece una nueva conexión neuronal en nuestro cerebro. Y eso nos capacita, eso nos fortalece para afrontar la vida, de algún modo nos, nos hace más fuerte el carácter. Como seres humanos, Dios nos hizo de esa manera. Así es como de niños aprendemos que tenemos valor, que le importamos a alguien, ¿no? Porque hay alguien más grande, alguien más fuerte y sabio que nosotros, que nos dice, te noto, te reconozco, reconozco tu malestar, tu dolor, tu hambre, tus cólicos, me importas, eres digno de ser conocido, aunque eres pequeño, pequeña, vulnerable, incluso delgadito, delgadita, tienes un valor enorme para mí, ¿no? Entonces, cuando de bebé recibimos esas palabras tranquilizadoras, nuestro cerebro se reconfigura, el miedo disminuye, el sentido de seguridad aumenta o en todo caso se profundiza, el mundo se vuelve un lugar más seguro, ¿no? El cerebro y la mente de un chiquito, de una chiquita, se forman literalmente a través del poder de la palabra de sus tutores, de sus cuidadores. Los que nos van diciendo, nos van fortaleciendo. Es el poder de la palabra, lo que uno oye, lo que va fortaleciendo en primera instancia, a priori, nuestro carácter. Nacimos para vincularnos, para apegarnos, para conectarnos. Nadie nace para estar solo. Nuestra supervivencia depende de ser aceptados. Y muchas veces después tenemos problemas de intimidad emocional debido a las circunstancias que tuvimos en nuestra crianza. ¿Qué pasa? Que a veces ni tenemos tiempo de pensar, y mucho menos de hacer terapia. Pero esos problemas que tenemos para vincularnos emocionalmente de adultos vienen, están enraizados en nuestra niñez. A esto se le llama trastornos de apego. Trastornos de apego. Y aquí amerita, antes de continuar, que hagamos una aclaración que es pertinente a la línea del relato. Puede que a veces pensemos, es verdad, yo crecí sintiendo rechazo de mis papás, de mis abuelos, de quienes me criaron. Pero mis hermanos dicen que no lo vieron así. Yo tengo hermanos que dicen que la pasaron genial. Esto pasa mucho, ¿no? Entonces tenemos que saber que aunque los hermanos compartan los mismos padres biológicos, cada niño experimenta una crianza totalmente distinta. En el mismo hogar, en el mismo entorno, e insisto, con los mismos progenitores. Pero cada uno lo vive de manera diferente. Nunca existen ni siquiera dos hermanos que tengan exactamente los mismos padres ni la misma infancia. No sé si me explico. Son los mismos padres biológicos, pero no lo viven igual. Esto tiene que ver con, por ejemplo, la etapa de vida que están viviendo los padres cuando tuvieron al niño, la economía, por ahí cuando tuvieron los primeros hijos o el primero, la economía era más frágil, había que cuidar todo, todo tenía que durar. Después estuvieron más holgados para cuando vino el segundo niño o niña. El entorno, cómo se llevaba la pareja, la juventud que tenían los padres en ese momento. No es lo mismo ser papá a los 23, 24, que ser papá a los 40. El orden de nacimiento tiene mucho que ver, porque generalmente los padres son más estrictos con los mayores, quieren que todo salga perfecto, y después son más permisivos y flexibles, o más bien están cansados, como me decían a mí. Mis hermanos se quejaban con mis papás, les decía, Adán, te le dejan hacer de todo. Y mi papá decía, ¿qué, tenemos un hijo más? Ni tenían la menor idea que yo existía. Entonces yo siempre decía, los agarré cansados. Y claro, mi hermano mayor dice, yo tuve otros padres diferentes al que tuvo Dante 30 y tantos años después. Son otros padres. El tema es que cada hijo tiene un cableado, además, emocional diferente. Todos tenemos diferentes personalidades, no nacemos en serie, aunque tengamos los mismos padres. Todos tenemos diferentes temperamentos, todos damos y recibimos e interpretamos los gestos de intimidad de manera diferente. No me voy a meter en esto, pero hay un autor americano llamado Gary Chapman, que él identifica 5 lenguajes de amor, al menos, y él dice que la mayoría de los seres humanos tenemos diferentes maneras de vincularnos mediante estos 5 lenguajes. Afirmación, hay muchos que necesitan, para sentirse amados o queridos o valorados, necesitan palabras de afirmación, que le digan cosas bonitas, eres bueno, eres guapa, eres inteligente. Otros, su lenguaje es el tiempo de calidad, necesitan pasar tiempo mirándose a los ojos, hablando temas profundos. Otros, el contacto físico. Necesitan ser tocados, necesitan ser que le den una palmadita, que le den un abrazo. el cuarto es actos de servicio. Hay gente que se siente amada o da amor a través del servicio. Entonces no lo puede demostrar de manera verbal, pero sí haciendo un café, preparando la comida. Esa es su manera de mostrar amor. Y otros con regalos, ¿no? Proveyendo. Es, también es un lenguaje de amor, el que provee. Otros pueden tener tres de estas cualidades, dos de estas cualidades, una sola. Y no estoy diciendo que esto sí o sí sea la Biblia de los lenguajes, pero, insisto, este autor dice hay cinco, al menos, lenguajes del amor muy identificables y visibles. Alguno de esos lenguajes llena nuestro tanque emocional. Entonces, a lo mejor no te falta nada en tu casa porque tienes a alguien cuyo lenguaje del amor es proveer, dar regalos, pero tú dices, pero no me toca, no me palmea, no me abraza y no te sientes amado. No significa que el otro no te está amando, significa que el otro tiene otro lenguaje para expresar el amor y tú tienes otro lenguaje para recibirlo. La cosa es que, regresando al tema, cuando crecemos con padres que son emocionalmente inmaduros, podríamos hacer un paréntesis y definir qué es ser emocionalmente inmaduros. Bueno, o que se casaron muy jovencitos, que no supieron cómo ser papás. ¿Quién sabe ser papá y mamá? Cuando aprendemos a ser papá y mamá ya somos abuelos, ¿no? Cuando nos creamos con padres emocionalmente inmaduros, críticos, impredecibles, cambiantes, de adultos, cuando nosotros llegamos a la vida adulta, intentamos adaptarnos como nos adaptamos a nuestros padres para tratar de quedar bien con todos. Eso nace, es algo que nace como un mecanismo de supervivencia infantil. Y después se replica en las relaciones adultas porque en el fondo es un miedo al rechazo, al abandono, a que no nos quieran, a que no nos elijan. Lo que trato de decir es, en palabras simples, porque esto sería mucho más profundo, pero no los voy a aburrir. Cuando nuestro mapa de apego sano, de lo que debería ser un apego sano, o lo que entendemos como amor, está dañado desde nuestra niñez, desarrollamos un mecanismo de complacencia de adultos para que nadie más se ofenda con nosotros, para que nos amen. Eso es lo que me pasó a mí. Yo siempre cuento la experiencia de que mi papá borracho me dijo cuando yo tenía cinco o seis años, vos tenés la culpa de que mamá esté enferma de cáncer. Porque ella quedó embarazada, el cáncer se le complicó, etcétera. Mi papá me lo dijo estando ebrio, seguramente en un momento de coraje, de enojo, pero yo pensé, si papá que está tan cerca mío ve algo malo en mí, significa de que yo no me tengo que acercar a nadie más en la vida para que no vean eso malo que vio mi papá. Nunca me olvidé esa mirada. Entonces, cuando yo fui adulto, traté de complacer a todos, que todo el mundo me quiera. De hecho, yo creo que hasta empecé a predicar o a hablar en público. Y mi motivación, la que Dios se valió en ese momento, es que yo quería que me quieran, que me valoraran, ser importante para alguien. Si de pequeños tuvimos un cuidador negligente o inmaduro emocionalmente, aprendemos a ser sumisos, complacientes, no nos regalamos el no nunca. Y eso nos puede meter en serios problemas. Razonamos que para recibir afecto y que no nos rechacen, siempre tenemos que hacer felices a los demás, ignorando nuestras propias necesidades, traicionando nuestra esencia. Después uno mira para atrás y dice, ¿cómo pude haber hecho eso? ¿Qué tenía en la cabeza? Bueno, el complacer, el querer que todo el mundo me quiera, ese cariño, ese afecto, ese no querer molestar a nuestros padres se lleva después a la vida adulta. El apóstol Pablo lo expresa así, él dice, el amor debe ser sincero. Si hay hipocresía, no es amor. Entonces, cuando siempre estamos intentando agradar a los demás, ocultando, negando nuestras verdaderas opiniones, como dice la palabra, llevado por cualquier viento, cualquier bus nos queda bien, si la mayoría va para allá, vamos para allá. Decimos, bueno, ¿cómo estiércol? Porque un millón de moscas no pueden estar equivocadas. Cuando ignoramos lo que sentimos, nunca logramos verdadera intimidad con nadie. Porque en palabras simples somos falsos. No somos honestos con nadie. Nunca decimos lo que queremos, lo que sentimos, lo que nos gusta, lo que no. ¿Cuántas esposas ceden a sus maridos a cosas que no quieren, pero dice, bueno, hay que estar sujeta? ¿Cuántos maridos ceden a sus mujeres porque, bueno, y si no me arma un lío? Y entonces no somos nunca nosotros. ¿Cuántos miembros ceden a caprichos del pastor? Porque bueno, si no me quita la cobertura. ¿Cuántos nos dejamos movilizar por el otro para complacer? Esto no es una licencia para ser grosero, para andar por la vida diciendo yo soy como soy y ando ofendiendo. No. Estoy hablando de complacer traicionando nuestra esencia. ¿Cuándo surge esto? En nuestra niñez. Cuando nuestro hambre de conexión, cuando nuestro hambre de apego sano se chocó con frecuentes rechazos y no nos sentimos cuidados, contenidos o lo suficientemente valorados. Niñas que fueron molestadas, abusadas por algún vecino, por algún primo, por algún, no sé, algún amigo de la familia. Y más allá del dolor del abuso, que en un chasquido de dedos te robó la inocencia, lo que más duele es, ¿y dónde estaba mamá en ese momento? ¿Y papá por qué no me defendió? ¿Y cómo no me cuidaron? Ese es un choque contra el rechazo que llevamos en nuestras vías neuronales a través del trauma a la vida adulta. El rechazo es parte de la vida, el problema es cuando lo traemos desde la niñez. Yo estaba leyendo que casi 2 millones de adolescentes tienen que lidiar con rechazos de las universidades a las cuales aplicaron. Parece un tema menor, pero que te rechacen por falta de mérito, por falta de buenas notas, por falta de lo que sea, no deja de ser un dolor. Casi 40 millones de personas solas se vinculan online con alguien esperando hallar amor, un hogar, y la mayoría de ellos no será lo que esperaban, será un fiasco. Leía que cada año 600.000 empresarios o de pequeñas empresas, emprendedores, van a cerrar sus negocios sintiendo el dolor del fracaso que no resultó. Se van a cancelar por año 250.000 de bodas y 877.000 cónyuges solicitarán el divorcio con el sentimiento de fracaso que eso conlleva. Y cuando

Cuando se instala el rechazo en la psique, se convierte en vergüenza. Entonces la culpa nos hace sentir mal por lo que hemos hecho, pero la vergüenza nos hace sentir mal por quienes somos. Lo voy a decir otra vez. La culpa nos hace sentir mal por lo que hicimos. Y en todo caso se puede reparar, ¿sí? Pero la vergüenza nos hace sentir mal por quienes somos. Vergüenza si fuimos muy pobres, vergüenza de cómo nos criaron, vergüenza de cómo nos vestíamos. A veces vemos fotos nuestras de hace años y tenemos vergüenza. Así, ¿cómo me pude poner eso que tenía en la cabeza? Mamá, ¿cómo me ponías eso? Viste que mamá siempre nos decía, te queda bien. Yo nunca te diría y te lo diría. Nunca te haría poner algo para que pases vergüenza. Your grandmother, qué vergüenza pasamos. ¿Y la vergüenza qué nos hace? Nos hace sentir que nunca seremos aceptables. La vergüenza afecta y enferma el núcleo mismo de nuestra identidad. Yo recuerdo que en la secundaria, high school, jugué en un torneo de básquet y cometí varias infracciones seguidas porque nunca fui bueno para los deportes. Me decían chancla, nunca era bueno para los deportes. Y el profesor en esos tiempos se estilaba, me gritó lo suficientemente fuerte como para que lo escucharan todos. Yo me quedé helado, me sentí muy expuesto, muy vulnerable, muy avergonzado, especialmente a esa edad, 14, 15 años, cuando uno depende mucho de las palabras de afirmación y también las palabras negativas nos liquidan. Y después del partido, con todo el equipo ahí reunido, se desahogó conmigo y me dijo, Gebel, ¿usted siempre es así de imbécil o se detiene para almorzar? Yo recuerdo que me ardía la cara, sentía el ardor de la cara, es una sensación muy extraña, pero más me ardía el espíritu. Y esas situaciones se incrustan en nuestra alma. Uno podría decir, bueno, en ese tiempo era así, ¿no? ¿A quién uno se iba a quejar del bullying? Y si más si el bullying venía de los maestros. Pero se nos quedaba en la cabeza, debe ser fuerte, debe ser ganador, debe ser popular. Jamás vuelvas a ser ese chico que pierde y parece un imbécil. Eso se nos va quedando. Ahora bien, ¿a qué quiero ir? Que todo ese rechazo que vivimos como adultos después nos llevan a padecer algo más grave y más complejo, que es un trastorno de apego divino, que es lo que nos compete hoy. Que aunque no sea un diagnóstico clínico oficial, describe cuando a causa de nuestra crianza con nuestros padres o con nuestros cuidadores, después tenemos dificultades profundas para establecer una relación sana y segura con Dios. Porque nuestras relaciones tempranas con nuestros padres van moldeando cómo nos relacionamos con los demás y fundamentalmente cómo nos relacionamos con Dios. Porque nuestra imagen de Dios, la primera imagen que uno tiene de Dios, suele ser determinada por la relación que tuvimos con nuestros padres. Al principio yo veía a Dios como era mi papá. No tenía otra imagen de hombre, no tenía otra imagen masculina o otra imagen paterna. Entonces, si nuestro papá fue frío, distante, uno tiende por acto reflejo a creer o imaginar que Dios también es frío y distante, que nuestro Padre Celestial es de la misma manera. Uno no va a creer que Dios es un padre amoroso cuando tu padre solo resaltaba tus cosas negativas. Entonces, una de las manifestaciones de estos trastornos del apego se llama el apego evitativo. Cuando percibimos a Dios como alguien frío, lo tratamos de evitar, ¿no? Castigador, distante, y evitamos ser vulnerables y abrir nuestro corazón con Él. Sí creemos en Dios, pero en cualquier momento Dios nos borra del libro de la vida. En cualquier momento nos manda al infierno. Entonces uno trata de evitar a Dios. ¿Y por qué no oras más? Y no sé, no me puedo relacionar con Él. Lo respeto, pero no me puedo relacionar. Porque uno lo ve como nuestro padre, en todo caso, o como quien nos crió. Otro trastorno es el apego ansioso, que es una preocupación excesiva por el abandono. Como tenemos esa mente abandónica, no podemos amar a Dios con libertad, porque siempre queremos agradarle para que nos ame más, agradarle por nuestras obras, y un día no oramos y ya pensamos que estamos endemoniados, o no nos congregamos un domingo y ya pensamos que Dios quitó la mano. Eso es un trastorno también que tenemos, que es un trastorno ansioso. Pensamos siempre que vamos a perder lo que somos, la salvación. Después está el apego desorganizado,

0: es la oscilación entre la necesidad del refugio espiritual y el temor a acercarnos por la creencia de que seremos lastimados, decepcionamos, y entonces vamos de un ciclo al otro, somos como ciclotímicos. De repente estamos allá en las nubes, de repente estamos por allá abajo. Así nos relacionamos con Dios. Hablamos con Él, queremos ayunar y orar 24 horas y después no oramos por 6 meses. Pero existe un apego divino seguro, que es cuando desarrollamos con Dios un vínculo saludable, no por miedo a que nos abandone o que nos deje de amar o que nos mande al infierno repentinamente por un cambio de humor. Por eso es que uno busca tener intimidad con Dios. La única diferencia es que aquello que los psicólogos llaman apego, la Biblia lo llama fe. Uno tiene que tener fe de que el Señor está cerca nuestro, de que nuestros comportamientos no cambian su amor, nos traen consecuencias, desde luego, pero no cambian el amor que Él nos tiene. Entonces estamos hechos para vivir en un apego con Dios, de la misma manera que un niño está hecho para un apego con su mamá. No podemos estar separados de Él. Isaías 49:15 utiliza la imagen de la relación justamente madre-hijo para subrayar la necesidad de un apego muy fuerte que deberíamos tener con Dios. Dice Isaías, ¿puede una madre olvidar al hijo que amamanta y no compadecerse del hijo que dio a luz? Y teniendo en cuenta de que puede haber alguien que lo haga, dice, aunque ella se olvidare, yo, dice Dios, no me olvidaré de ti. Dios nunca se olvida de nosotros. Dios nunca baja los brazos con nosotros. Nunca se rinde con nosotros. ¿Estamos de acuerdo? Nunca. Entonces, solo cuando estamos apegados al Padre, podemos recuperarnos de las heridas que hemos recibido en la niñez. Eso no se hace con una oración, ósmosis, magia. Pase al altar y reciba esta oración y ahora sí está sano. No, la sanidad, los traumas de la niñez necesitan ser sanados de manera paulatina. Pero solemos, insisto, sufrir este tipo de trastorno, de apego divino, que nos hace incapaces de recibir todo el amor de Dios. Como que nos cuesta entender la gracia. Decimos, no, yo ya la fregué. No, yo ya sobregiré la línea de crédito del perdón de Dios. Este trastorno se puede ver desde los tiempos del profeta Oseas. En el capítulo 11:1 dice Dios, desde que Israel era niño. Fíjate qué tierno, qué metáfora tierna usa el Señor. Habla de la nación de Israel y dice, desde que Israel era niño, yo lo amé y lo traje desde Egipto. Fui yo, dice Dios, quien le enseñó a caminar tomándole de la mano. ¡Qué tierno! Pero él no quiso reconocer que yo era quien lo sanaba, dice Dios. Lo atraje con lazos de ternura. Lo atraje con cuerdas de amor. Como cuando uno al chiquitito, yo he visto esas mamás que llevan a los chiquititos al mall así con cadenita como si fueran cocker. Y uno diría, pero qué desalmada, ¿no? Es que no quiere pasar un mal momento de que el chiquitito se le pierda. Entonces, esas son las cuerdas de amor. Dice, le quité de la cerviz y el yugo el dolor y con cariño me acerqué para alimentarlo, pero ellos no se dieron cuenta, dice Dios, que fui yo quien lo sanó y mi pueblo está decidido a alejarse de mí. Es una trova, es una cantata casi lacrimógena, como que Dios dice, yo siento dolor que mis hijos no entienden que yo los amé, que los cuide. Casi como cuando una mamá dice, yo no entiendo cómo este adolescente está tan rebelde conmigo, cuando lo crié, lo amamanté, le cambié los pañales, lo ayudé cuando vomitaba. Bueno, es lo que Dios dice en Oseas, ¿no? Y esto, ¿por qué hace que uno tenga ese trastorno de apego divino? Que uno se aleje del Señor, quien tanto nos amó. Bueno, quizás hemos orado durante años por un gran anhelo, algo que no hemos visto, ninguna respuesta. De manera que en un momento creemos que hay un Dios, sí, pero no creemos que sea tan bueno. Creemos que Dios es un poco como nuestro papá. Que cuando hacíamos algo malo, no solo nos castigaba, sino que eso quedaba en nuestro historial. Y cuando volvíamos a equivocarnos, eso volvía a pesar y papá o mamá nos volvían a decir, siempre eres el mismo, ¿no? Esa generalización duele. Siempre me hacen lo mismo, siempre me faltas el respeto. Pero si eso estaba borrado, ¿por qué lo traes a colación? Y a veces pensamos que Dios tiene un historial esperándonos refregar por la cara apenas caemos. O creemos que Dios es bueno, Pero creemos que está en el espacio exterior, preocupándose por grandes asuntos, y que nuestra pequeña vida es demasiado pequeña para importar. El tema de fondo es que, sea cual sea nuestra imagen de Dios, eso va a moldar la manera en que también nos vemos a nosotros mismos. Por eso quería decirte esto. Cuanto más cerca estemos de Dios, cuanto más cerca estemos de Él, mayor será nuestro apego y más seguros nos vamos a sentir para la vida. A medida que nos alejamos, uno se siente más inseguro, como un bebé que se aleja de la mamá o que la mamá se le pierde de vista. Entonces, aunque no podamos ver a Dios, no sea tangible, no podamos tocarlo, nuestro Padre te diría algo que parece infantil, pero necesitamos oírlo. Alguien necesita oírlo. Siempre Dios está presente, siempre está observando nuestra vida. Yo sé que parece una locura. ¿De verdad? Sí. Entonces uno puede acercarse al Padre con total seguridad, porque Dios nunca está lejos, nunca estamos fuera de su vista. Nosotros lo perdemos de vista, Él no nos pierde de vista. ¿Qué es el Evangelio? Es la invitación a una relación íntima con Dios. Es tan bueno el Señor que dice, yo quiero que por motus propio, porque quieres, porque me amas, te acerques a mí. Él podría obligarnos a servirle. Él podría habernos creado como ángeles, que no nos quedaría otra cosa que servirle, circunscriptos al cielo. Él nos dio libre albedrío para luego invitarnos a que lo amemos. O sea, si es una invitación, significa que hay que apegarse a Dios de manera intencional. Yo quiero apegarme a Él. ¿Me siguen, sí o no? Cuando Dios creó a la mujer, la toma del costado de Adán. En palabras simples, la separó de Adán. Su diseño era convertirla en una persona completa, independiente, para que después que fuera separada de Adán, amara a Adán como un par. ¿Sí? No es que la dejó pegada acá para que no le quede otra de decir, me tengo que aguantar al gordo de este. No, la sacó para que eligiera. O sea, para que ella amara a Adán. Luego Dios unió al hombre y a la mujer y creó algo más grande que la suma de sus partes, que es la comunión íntima. Dos seres individuales se convirtieron en un nosotros. Entonces, cuando éramos bebés, necesitamos apego para sobrevivir. Pero cuando nos convertimos en adultos, necesitamos, en un momento, individualidad para luego recién tener un apego saludable. Una mamá que toma de rehén a un hijo y no lo deja crecer, no lo deja madurar, no lo deja salir, y el hijo todavía tiene que remitirse a su mamá o a su papá, y tiene el hijo 30, 40 años, y lo tiene como rehén mental o emocional, ese chico nunca, ese hombre, nunca va a tener individualidad. Por lo tanto, su apego no va a ser normal, no va a ser saludable. No le queda otra cosa que apegarse. O sea, tiene que amar a su secuestradora. Es casi lo que se conoce como el síndrome de Estocolmo, ¿no? Que es querer a quien no nos deja otra que permanecer ahí. Pero Dios dice, no, no, no, ese no es un apego saludable. Eso es ser rehén emocional de alguien. Tener prisionero a mi esposo, tener prisionero a mi esposa y no dejarla salir, porque si te tengo acá encerrado y no quiero que hagas nada, no quiero que mires nada, quiero que me digas dónde vas a ir, te tengo que tener traqueado en el celular, dónde estás, eso no es un apego saludable, eso es rehén. ¿Qué hizo Dios? Nos separó de sí mismo para que individualmente lo eligiéramos. Fíjate que es curioso que cuando la serpiente tienta a la mujer en el jardín del Edén, Dios no estaba a la vista. ¿Qué acaso Dios no sabía que la serpiente se iba a meter e iba a hablar con Eva? Más tarde Dios regresa a pasear por ese mismo jardín y dice que se paseaba en el rocío de la mañana. Si hubiese querido, Dios se quedaba todo el tiempo ahí y es casi seguro que Eva no hubiese cedido a la tentación del enemigo. ¿Qué le costaba a Dios decir, ¡ay, ay, ay, ay, ay! Esa serpiente, no la escuches. No la oigas. Oh, serpiente, ¿qué haces aquí? No es tu sitio. Pero ¿qué pasa? Adán y Eva no tenían pecado, pero no eran maduros. Aún no eran culpables de hacer algo malo en su esencia, pero no habían desarrollado un apego a lo que era correcto. Entonces, el objetivo de Dios siempre es nuestro carácter, no nuestra inocencia. El objetivo de Dios es nuestro carácter, no la inocencia. La inocencia significa que todavía no hemos hecho nada malo. Por eso los niños no tienen pecado, porque no se dan cuenta que le metieron un tallarín en la nariz al hermano. Dice, pensé que era buena idea, qué sé yo. El carácter significa que decidimos no hacer lo que es malo. Ya conocemos lo que es bueno, conocemos lo que es malo y decimos, no lo voy a hacer. Eso no es inocencia, eso es carácter. Los bebés son inocentes, los santos tienen carácter. Los bebés son inocentes, los santos tienen carácter. Y solo los adultos de carácter sólido pueden experimentar el apego saludable consigo mismo, con los demás y con Dios. ¿Hasta ahí me siguen? ¿O estoy muy complicado? ¿Me están siguiendo? ¿O está muy complicado para domingo a la mañana? O sea, lo que trato de decir es que Dios podía haber hecho que Adán y Eva sean inocentes toda la vida, ¿sí? No deja que la serpiente entre, punto. Muchas veces lo hemos cuestionado. ¿Y por qué Dios dejó que entrara la serpiente? Porque Dios necesita que con libre albedrío decidamos tener un apego con Dios. No que estemos apegados con Dios porque no nos queda otra. Es como cuando de chiquito decíamos, ¿y qué sos? ¿Qué religión sos? ¿Católico, apostólico, romano? ¿Fuiste alguna vez a la iglesia? No. Pero mi mamá dice que somos eso. O sea, nacer en un garage no te transforma en un auto. Uno tiene que decidir apegarse. Entonces quiero que veamos esta historia sobre el apego divino y sobre quizá el personaje más rechazado de toda la Biblia. Porque cuando justamente uno es rechazado, es cuando tiene el trastorno de apego divino. El personaje más rechazado de toda la Biblia aparece en Juan capítulo 4, versículo 5, donde se nos dice que Jesús llega a un pueblo de Samaria llamado Sicar, cerca del terreno que Jacob había dado a su hijo José, y ahí estaba el pozo de Jacob, y Jesús, cansado del viaje, se sentó junto al pozo, y era alrededor del mediodía. Estas son las coordenadas con las que empieza nuestra historia. No pasemos por alto un detalle que no es menor. Jesús estaba cansado, dice. Por lo general los líderes nos enorgullecemos de tener mucha energía, más que cualquiera en el equipo, ¿no? Jesús no tenía problemas en reconocer su agotamiento. Cuando Juan escribe esta crónica, ya era un hombre mayor, y todavía recordaba que Jesús era el único en todo el grupo que estaba tan cansado que quiso sentarse a descansar. No dice, ahora tengo una misión, voy a hacer un retiro espiritual. No, estoy cansado. ¿Cómo sabían los discípulos que Jesús estaba cansado? Y lo más probable es que él les dijo, muchachos, yo estoy cansado, ustedes sigan, a lo mejor son más jóvenes, no sé, yo necesito un tiempo para descansar. La vergüenza y el ego siempre quieren fingir. Jesús no tenía esa presión por defender su identidad como Mesías, pretendiendo estar siempre lleno de energía. No, está cansado, está cansado. De modo que esta es una historia sobre, no es una historia sobre el Jesús superhéroe, esta es una historia sobre el Jesús cansado, ¿no? Y Dios se vale de ese cansancio de su hijo. Dios se vale, lo usa. Solo por el hecho que Jesús está cansado, solo porque se queda atrás, va a tener una conversación que va a cambiar la vida de mucha gente. La Biblia dice, o Juan relata que era alrededor del mediodía y llega una mujer samaritana a sacar agua. En el mundo antiguo, como habremos oído más de una vez, recoger agua era el trabajo de mujeres. En una cultura patriarcal así lo era. Si una familia era rica, tenía una sirvienta que lo hiciera, y si eran pobres, tenían que hacerlo ellas mismas. Pero era la mujer quien iba, generalmente temprano a la mañana o al atardecer, cuando bajaba el sol, porque era una actividad social, como con las mujeres del pueblo, yendo juntas. Hoy en día van a la peluquería o al coiffeur o al spa. En ese entonces, ¿saquemos agua? ¡Ay, sí, por Dios! Y iban y sacaban agua. Una mujer samaritana se acerca a un pozo, un hombre está sentado justamente en su borde, él es un rabino, ella sabe lo que va a pasar, a medida que se acerca, ella sabe que él se va a retirar unos 20 o 30 pasos, no la mirará, la ignorará, entonces ella tomará su agua y se irá, eso es todo. No habrá miradas incómodas, no habrá pláticas incómodas, pero sucede algo extraño, inusual. Cuando ella se acerca al pozo, él no se mueve, es más, no desvía la mirada, la mira fijo. En cambio, de lo que ella pensaba, él la está observando. Y no solo eso, sino que le habla, le dice, muchacha, ¿me darías de beber? Eso es una invitación a conectar. ¿no? No es como invitas un trago, pero ¿me darías a beber? Sin esta simple petición, sin este rompehielos, el resto de la historia nunca habría ocurrido. Ella nunca le habría hablado a él. ¿Cómo lo sé? Porque ella le responde, tú eres judío y yo soy una samaritana. ¿Y me estás pidiendo de beber? ¿Really? Claro, era una solicitud escandalosa, ¿no? Como deja claro el texto. Porque tú sabes que los judíos no se relacionan con samaritanos. Y aquí es donde las cosas se ponen interesantes. En la literatura antigua, ciertos escenarios se suelen usar para ciertas historias en donde todos saben lo que esperar. Si es shakespeariano, si viene de Shakespeare y hay un balcón, sabemos que Romeo estará debajo y Julieta arriba. Para eso es un balcón. Si estuviéramos en un western, en el viejo oeste, y sabemos que hay una cantina, habrá una gran pelea a puñetazos, ¿sí? O una película de terror, en la cual un grupo de adolescentes se meten en un cobertizo oscuro, habrá alguien que va a morir. Bueno, en el mundo antiguo, sin bares para solteros, sin citas en línea, la historia de chico conoce a chica ocurrían junto a los pozos. Ahí fue donde se encontró a la esposa de Isaac, Rebeca. Ahí fue donde Jacob conoció a Raquel. Fue en un pozo donde Moisés conoció a Séfora. No a la línea de cosmético, a Séfora, su mujer. Todos los que leen esta historia en el Evangelio de Juan saben inmediatamente que es una historia de chico conoce a chica. Excepto que está en el lugar equivocado, Samaria. En el momento equivocado, mediodía. Con la chica equivocada, una samaritana divorciada en serie. Y el chico equivocado, Jesús. En esos días un hombre rara vez hablaba con una mujer en público, ni siquiera con su propia esposa en público. De allí las palabras de Pablo, la mujer calle en la congregación. Lo cual no significa que las esposas no hablaran en casa, pero no podían hablar en público. Y un hombre soltero y especialmente un rabino nunca hablaría ni tocaría a una mujer, especialmente si es samaritana, de quienes se decían las mujeres samaritanas se consideran menstruantes, es decir, impuras desde su cuna. Una maldición, decían que todas eran impuras desde su cuna. Pero Jesús tenía una manera de acercarse a los samaritanos. De hecho, el buen samaritano es uno de sus héroes de las historias, de sus historias. De los 10 leprosos que sanó en Lucas 17, el samaritano, según él, es el único, según lo que nos cuenta la historia, es el único que volvió a darle gracias. Cuando Santiago y Juan sugieren pedirle a Dios que destruya con fuego al pueblo samaritano por no recibirlos, Jesús protege a los samaritanos y reprende a sus propios discípulos. De hecho, todo esto alimentó el rumor que se decía de Jesús, especialmente fakes, noticias en las redes sociales. No tenemos razón de decir que Jesús es samaritano y poseído por un demonio. Eso era el peor insulto para Jesús. O lo que creían ellos que era el peor insulto para Jesús. Eres samaritano y además poseído por demonios. La cosa es que Jesús entabla una plática teológica con la mujer samaritana. Le dice que Dios tiene un tipo de agua espiritual que solo puede saciar la profunda sed que ella tiene de afecto. Ella tiene un trastorno de apego, obviamente también un trastorno de apego divino, obviamente. Y que esa sed que tiene espiritual solo puede ser saciada con ese agua que le puede dar él. La mujer le dijo, Señor, dame de ese agua para que no tenga sed y aparte para que no tenga que venir aquí a sacar agua siempre. Él le dice, bueno, ve, llama a tu esposo y vuelve. Ella dice, no tengo esposo. Y Jesús le dice, tienes razón. Dices exactamente la verdad, no tienes marido. De hecho, has tenido 5 maridos. Y el hombre que ahora tienes no es tu marido, es tu amante. En todo caso, es un affair. Lo que acabas de decir es exactamente cierto. No la está condenando, le está diciendo, wow, me asombra tu... que seas tan diáfana, me asombra tu autenticidad. Me asombra tu sinceridad, es cierto. Claro, ella dijo, no tengo marido, no conto el resto. No tengo marido es un poco una respuesta evasiva, ¿no? Pero es una respuesta evasiva porque en esa cultura las mujeres no podían demandar por divorcio. Nunca podían ellas iniciar un divorcio. Así que esta mujer ha sido rechazada una y otra y otra y otra y otra vez. Se había casado 5 veces esperando que esta vez funcione. 5 veces vio las señales que las cosas estaban desmoronando, o señales de infidelidad, o de violencia física o violencia sexual. 5 veces escuchó a un hombre decir, ya no te amo, te repudio. Y si ahora está con un hombre que no es su esposo, lo más probable es que sea una especie de relación casi de esclavitud, donde las relaciones sexuales serían parte de su prerrogativa. Generalmente los hombres tenían las mujeres para quitarse sus ganas hormonales y punto. No se le preguntaba a la mujer si quería, si no quería, si le dolía la cabeza, si tenía jaqueca, era algo para usar y desechar. Otros seguramente la miran y dicen, esa es la mujer fallada. ¿Puede conseguir a un hombre rápido? Claro que sí, pero nunca puede retener a ninguno. Todos se le van. Es lo que diríamos nosotros si conociéramos a una mujer 5 veces divorciadas, aún en una cultura donde ahora sí la mujer puede solicitar divorcio. Imagínate el agravante de que la mujer no puede solicitar divorcio y si está divorciada 5 veces porque el marido, los maridos la dejaron. Uno diría, esta mujer es una loca. Nadie la aguanta. 5, vamos, 5. Ahora también sabemos por qué vino al pozo al mediodía. Prefería enfrentarse al dolor del calor abrasador que al dolor del juicio, del rechazo y del chisme. El rechazo duele. Literalmente. No hace falta estar divorciado 5 veces. Hace falta simplemente cometer una infracción en el básquet, tener 14 años y decir, ¿usted es imbécil? O se detiene para comer y te arde la cara. El rechazo duele. Según un estudio publicado por la Academia Nacional de Ciencias, nuestro sistema sensorio-motor, que es la red de nuestro cuerpo que une los sentidos y el movimiento, registra el dolor físico de la misma manera que registra el dolor del rechazo. El cerebro no los distingue. El dolor de un martillazo en el dedo, de un golpe en la pierna, es lo mismo. El cerebro lo grafica como si fuera lo mismo. El dolor del rechazo es igual. Jesús reconoce la verdad sobre la historia marital de la mujer, pero no lo hace para condenarla. En sus palabras no hay condena, diciendo, te descubrí. No, le dice, bien has dicho. Porque hay un gran abismo entre discernir la verdad y condenar. Lo que hace Jesús es identificar la verdad sobre la historia de la mujer, y Jesús al identificarla toca un hilo que es la vergüenza en ella, ¿no? Y sin embargo, ella, en lugar de ponerse a la defensiva, ¿y quién eres para condenarme? Porque ella no lo sintió así. No. Ella lo involucra en la conversación. La conversación más larga de Jesús, registrada en los evangelios. Es la plática más larga que veremos, al menos, registrada aquí. Eventualmente los discípulos regresan por Jesús y se sorprendieron, dice las Escrituras, al encontrarlo hablando con una mujer. Pero nadie se atrevió a decirle, ¿por qué hablas con ella? Eso sí, los discípulos no le hablan una sola palabra, la ignoran a ella. Su experiencia les dice que ella debería ser rechazada de plano. Pero también su experiencia les dice que Jesús tiene una manera extraña de no rechazar a la gente que ellos piensan que deberían rechazar, ¿no? En los enormes ranchos de ganado de Australia, leía que hay 2 formas de mantener al ganado unido. Y uno es construir una gran cerca, la otra es cavar un gran pozo. A veces hacen grandes pozos para tener el ganado ahí. No muy hondos, lo suficiente como para que el ganado no salga y se mantengan allí. Los pozos también tienen una manera de unir a la gente. Los rabinos en la época de Jesús hablaban de construir una cerca en derredor de la ley. Por ejemplo, si la ley decía no cometer adulterio, ellos extendían la regla más allá. Decía, mejor creamos un límite más seguro. Más allá de no adulterar, mejor no toques a una mujer. Es más, no hables con ninguna de ellas. Ellos siempre construían una cerca. Por eso hicieron 613 leyes de solo 10 mandamientos. Eso hace el rechazo. Construye cerca. Los otros y yo. Yo y los demás. La aceptación cava pozos. Jesús dijo que él mismo es un pozo de agua viva. Si conocieras el don de Dios y quien te está pidiendo de beber, mujer, le habrías pedido a él y él te habría dado agua viva. Así es como se lo dijo. El punto es que la mujer samaritana es la representante de la vergüenza, del rechazo, género incorrecto. Nació mujer en tiempos patriarcales, ¿no? Machistas, misóginos, etnia incorrecta, religión incorrecta, historial, moral incorrecto. Y ahora conoce a un chico en el pozo. Un muchacho de ¿cuánto? ¿31, 32 años? Y está tan conmovida por su conexión con este chico que casi no nota que los discípulos la están ignorando. Jesús le dice que vuelva a casa y que busque a una sola persona y que le hable de esto, el hombre con el cual ella convive. Pero cuando ella regresa al pueblo, se dice a sí misma, ¿sabes qué? Yo podría hacer algo más que decirle a una sola persona. En vez de contárselo solo a mi amante, yo puedo contarle lo que me acaba de ocurrir a todo el pueblo. ¿Qué tengo que perder? Podría pedirle a todo el pueblo que vinieran a escuchar a este Jesús. Y un ratito hablando con él me cambió la vida. ¿Cuál es el peor escenario? A ver, ¿qué es lo peor que me puede pasar? ¿Rechazarme? Ya me rechazan. Las viejas con espíritu de doña Florinda hablando mal de mí, ya hablan mal de mí. Ahora yo tengo este agua viva. Yo conocí a Jesús. Ni siquiera se lleva el cántaro de agua consigo. Detalle. Dice, dejando el cántaro de agua, ya no le importó el cántaro de agua, la mujer volvió al pueblo y le dice a todas las personas, vengan, vean a un hombre que me dijo todo lo malo que yo he hecho. ¿No podría ser acaso el Mesías? Es el primer gran sermón predicado por una mujer. Breve, vengan, vengan, vean. Convincente, entusiasta. Muy vulnerable, ¿eh? Porque dijo, me dijo todo lo que yo hice. Hay que ser vulnerable para decir, yo sé que tiene que ser el Mesías porque me desnudó el pasado. Centrado en Jesús, un mensaje increíblemente efectivo. ¿Quién lo da ese mensaje? Una mujer samaritana que se casó 5 veces, que vive con su novio sin estar casada, que no tiene suficiente dinero para que una sirvienta le traiga el agua. Y muchos de los samaritanos de ese pueblo creyeron en Cristo por el testimonio de la mujer, porque ella dijo, me dijo todo lo malo que yo hice, me dijo todo lo malo, fue a predicar. Así que la historia dice que cuando los samaritanos vinieron a Jesús, le pidieron que se queden con ellos y el Señor se quedó allí 2 días, 2 días de campaña, 2 días de cruzada evangelística gracias a esta cabeza de playa, gracias a esta pionera, a esta mujer. Yo me imagino a la mujer llevando a todo el pueblo a ver a Jesús. Vayan, vayan, vayan, vayan, véanlo, véanlo. Y esto incluye a sus ex. Me imagino cómo fue esta conversación. Jesús, Jesús, Jesús, Jesús, sí. Estoy trayéndote mucha gente, ¿eh? Sí, gracias. No tenías que hacerlo, no, sí, me encanta. Acá está el esposo número 1 y el esposo número 2. Ambos se odian visceralmente. Vas a tener que trabajar con ellos de eso, de ama a tus enemigos. ¡Ah! Y te presento a mi esposo número 3. Ah, yo no sé qué estaba pensando cuando me enganché con este. No sé. Un esposo completamente de rebote, bastante menso. Ah. Pero viste, una está sola y agarra. Lucky, Lucky, venga. Yo estoy segura que puedes hacer algo con él. Ya no lo amo. Pero es un tipo tierno, pegado a la mamá. Ay. Intenté que el esposo número 4 viniera, pero está muy enojado conmigo. De hecho, no quiere hablarme, porque él fue el que me descubrió con el esposo número 5. Pero yo voy a seguir trabajando con él, voy a lograr que venga a verte. En cuanto al esposo número 5, para decirte verdad, es el que todavía no puedo olvidar del todo. Porque no logré amarlo, pero sí tuvimos cierta conexión y estoy medio sensible con este asunto, así que mejor habla con él. Ah, y aquí está el número 6, que todavía no estoy casada con él. Y no sé si hice bien, pero le conté acerca de ese versículo de la Biblia que dice, si lo amas, tienes que ponerle un anillo. Está en Beyoncé 3:16. Es más, Jesús, estoy considerando empezar un ministerio de recuperación de divorcios con mi ex esposo, con sus ex esposas. Es buena idea que nos juntemos todos. Dios tiene una forma increíble de tomar nuestros mayores errores, nuestras heridas más profundas, nuestras cicatrices más grandes y nuestros mayores dolores, nuestros traumas, y convertirnos en sus mensajeros. Porque nadie habla mejor que aquel que transitó el dolor, que aquel que no puede condenar porque su pasado mismo lo autocondena. En esta historia la mujer samaritana descubre poco a poco quién la está aceptando. Primero vio a un hombre sediento, luego vio a un judío, después a un rabino, más tarde a un profeta y por último al Mesías. Intentó ignorar al hombre sediento. Eso hacía la cultura. Mostró desagrado por el judío. Eso hacía la cultura. Se burló un poco del rabino. Quedó fascinada con el profeta cuando le dijo su pasado y adoró cuando se dio cuenta que era el Cristo. Entonces, ella tuvo que conocer la soledad. Tuvo que conocer la soledad y el rechazo para poder lograr de manera intencional ese apego divino. La experiencia de ser aceptado es el comienzo de la sanación. Dios nos acepta. No importa si nuestros padres no lo hicieron, si nos rechazaron, si pasamos horas abandonados en una cuna. Para tener ese verdadero apego divino hay que ser real. La mujer nos enseña que hay que ser brutalmente honesto. Como la mujer samaritana, no mentir, no pintar, no maquillar nuestra vida. Por eso, para culminar, te voy a regalar una gran historia en esto de ser real para sanar, que viene de un viejo libro infantil titulado El conejo de terciopelo, que es la historia de un niño que recibe para Navidad un conejo de juguete como regalo. Y durante algún tiempo el conejo de terciopelo permanece en una estantería. Y mientras está ahí, el conejo habla con el caballo de peluche, un juguete viejo y desgastado, al que le pregunta: ¿qué es ser real? ¿Ser real significa tener una manivela que sobresale? El caballo dice: no, eso no es ser real, eso es tener cuerda. Ser real no se define por cómo estás hecho. Es algo que simplemente te sucede. Cuando un niño te quiere por mucho tiempo, no solo para jugar, sino que te lleva a su cama para no tener miedo, es lo primero que busca para irse de viaje, es porque te quiere de verdad. Y entonces te conviertes en real. Y el conejo pregunta: ¿y eso duele? A veces, dijo el caballo de peluche, que siempre decía la verdad. Cuando eres real, no te importa que te hagan daño. Y el conejo preguntó: ¿y eso de hacerse real sucede de golpe? No sucede de golpe. Lleva mucho tiempo. Primero, cuando te conviertes en real, el niño te tiene todo el tiempo por encima de los demás juguetes, y entonces se cae la mayor parte de tu cabello. Por amor, claro, pero se cae. Se te cae algún ojo, se te aflojan las articulaciones, te vas a ver muy desalineado. Pero esas cosas, conejo, no te van a importar en absoluto. Porque una vez que te conviertes en real, ya no puedes ser feo. Excepto para las personas que no entienden tu apego con el niño que te ama. Yo creo que la razón por la que esta historia perdura es porque en todos nosotros hay un gran anhelo en el corazón humano, el anhelo de convertirnos en nuestro ser real. Yo he estado en muchos lechos de muerte acompañando a muchos en la estación final y siempre me dicen: debí ser más auténtico. Estaba tan preocupado por el qué dirán y mira, no hay ninguno de ellos en derredor de mi cama. Ninguno de los seguidores de las redes se enterrará conmigo en el cementerio. Tenía que ser más yo. Creo que todos buscamos eso, no fingir, no tener hipocresías. Poner al descubierto todos nuestros defectos, debilidades, fragilidades y ser amados a pesar de eso, incondicionalmente. No hay nada mejor que eso. Ser amados sin fingir. Ser amados sin maquillaje. El conejo de terciopelo ansiaba volverse real, saber qué se sentía, pero esa idea de desgastarse, de perder los ojos, los bigotes, le resultaba triste. Él decía, ojalá pueda ser real sin que me sucedan estas cosas desagradables. Pero volverse real siempre tiene un precio. Si no, hay que fingir. Volverse real es arriesgarse a enfrentar el miedo al rechazo. Es dejar de complacer, dejar de decir todo que sí, cuando por dentro nuestro cuerpo grita no. ¿Cuántas mujeres se les cierra literalmente el útero y su cuerpo y tienen que tener intimidad con alguien que no quieren y solamente está su cáscara ahí porque su alma ya se fue, porque su espíritu se fue y hasta su placer ya no está? Y se traicionan, y se traicionan, y se traicionan, y se traicionan. Claro, porque ser real tiene un precio. Ser real trae dolor. Cuando a mí me dicen, ¿cómo definiría la autenticidad? Y lo veo como una mujer sentada junto a la cama del esposo con quien compartió 60 años. Y ya su cuerpo no es atlético, ahora ese hombre está reducido a una parodia demacrada. Es la cascarita de quien fue. Y ella le sostiene la mano diciéndole que puede marcharse, que se vaya. Aunque en realidad ella no sabe cómo seguirá viviendo sin él. Eso es autenticidad. Acercarse es ser real, pero también implica salir herido. Claro que sí. Y sin embargo, nadie se vuelve real sin ser amado. Pasaron las semanas y el pequeño conejo envejeció. Estaba muy gastado y el niño lo seguía queriendo igual y lo quería tanto que le desgastó los bigotes a fuerza de cariño, el forro rosado de sus orejas se volvió gris, sus manchas marrones se desvanecieron. Incluso hasta empezó a perder su forma de conejo. Ya ni siquiera parecía un conejo, era una bola de peluche. Excepto para el niño, para él siempre era hermoso, era su amigo, era lo único que le importaba, el pequeño conejo. Porque existe un amor que busca valor. Hay un amor que se siente atraído por el objeto, porque ese objeto es brillante, hermoso, costoso, útil. Estoy con él o con ella porque tiene dinero, porque es bonita, porque tiene buen cuerpo. Pero existe un amor que crea valor en aquello en lo que se ama. Como dice Primera de Juan 4:10, en esto consiste el amor verdadero. No en que nosotros hayamos amado a Dios primero, sino que Él nos amó a nosotros primero y envió a su Hijo como sacrificio para quitar nuestros pecados. Cuando no valíamos, Él creó valor en nosotros. Bueno, nuestro cuento dice que un día el niño enfermó y su fiebre era tan alta que quemaba al conejo cuando lo ponía cerca de su cuerpito. Al poco tiempo, como suele suceder con los niños, la fiebre remitió y el niño mejoró. Ahora solo quedaba cumplir las órdenes del médico, que había que desinfectar la habitación y todos los libros y juguetes que el niño había jugado en la cama durante la fiebre deberían ser quemados. En ese instante la mamá vio al viejo conejo y dijo, ¿y qué hacemos con el conejo? El médico dijo, ¿con ese trapo viejo? Ese es un foco de gérmenes de escarlatina. ¡Quémenlo de inmediato! Así metieron al viejo conejo en un saco junto con los viejos libros ilustrados y un montón de basura y lo llevaron al fondo del jardín detrás del gallinero. Dicen que el conejo temblaba un poco porque siempre había dormido en una cama de verdad. Y a estas alturas su pelaje estaba tan gastado y raído de tanto que lo habían abrazado que ya no le servía de protección. Pensó en el caballo de peluche tan sabio y bondadoso y en todo lo que le había dicho que siempre era verdad. ¿De qué servía ser tan amado, perder la belleza y volverse real, si ahora terminaba así? ¿Te suena familiar? Debería. Mucho antes que la autora de este cuento escribiera estas líneas, alguien más un día se volvió real. Era un maestro judío que llevó una vida sorprendentemente común. Trabajador manual, un carpintero. Y quizá lucía algo desalineado. Y amó tanto y tan profundamente que su corazón se rompió. Y el pecado de toda la raza humana cayó sobre sus hombros. Él cargó con nuestro dolor y soportó nuestro sufrimiento. Fue desechado, pero no al fondo del gallinero, ojalá. Fue desechado tal como los romanos desechaban a los alborotadores de aquella época en una cruz. Sus discípulos desolados, preguntándose de qué sirve ser amado, perder la belleza, volverse real si todo va a terminar así. Pero en nuestro cuento algo extraño sucedió. Dicen que la hada más hermosa de todo el mundo apareció y se acercó al pequeño conejo, lo tomó en brazos, lo besó, besó su nariz de terciopelo que estaba húmeda por el llanto y le dijo: pequeño conejo, soy el hada de los juguetes, cuido a los juguetes de los niños que los han amado muchísimo, y cuando están viejos y gastados y los niños ya no los necesitan, vengo, me los llevo conmigo y los convierto en reales. Y el conejo dice: ¿acaso yo no era real antes? Eso preguntó el conejo. ¿No era real? No, solo eras real para el niño, porque él te amaba. Pero lo que yo te estoy ofreciendo es que seas real para todos. Y algo similar pasó con nuestro Señor. El tercer día de ser desechado, un día se volvió real y todos lo vieron. Y prometió que eso que le había sucedido a él nos podía suceder a nosotros. Pero para eso tenemos que permitir que nuestra historia real, cruda, nuestra vergüenza, esté expuesta descarnadamente ante quien nos amó, porque Él nos va a amar a pesar de que nuestro peluche esté desgastado, nuestros bigotes se hayan caído, las orejas ya no luzcan como tales. Esa es la única manera de tener intimidad con nuestro Dios, sin fingir, sin hipocresía. El profeta Jeremías ofrece una fantástica manera para discernir nuestro nivel de intimidad con Dios y dice Jeremías: ¿acaso una joven olvida sus joyas? ¿Una novia olvida sus ornamentos de boda? Sin embargo, dice Dios, mi pueblo me ha olvidado. ¡Qué triste! Porque recordamos aquello que realmente nos importa y olvidamos aquello que cada vez nos interesa menos. El único que puede llenar nuestro tanque emocional es nuestro Dios. Y para eso hay que ser reales y auténticos como la mujer samaritana, no fingir y contar el testimonio. Uno se siente real cuando alguien más sabio y más grande que nosotros nos dice: te noto, reconozco tu malestar, sé tus cólicos, tu dolor, tu hambre, me importas, eres digno de ser conocido. Aunque ahora eres pequeño y vulnerable, tienes un valor enorme para mí. Eso, mi gente, se llama apego divino saludable. Y es lo que tenemos que lograr hoy. Ahora un aplauso al Señor de señores, Rey de Reyes. ¡Aleluya!
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2: Génesis capítulo 18. Y aunque el mensaje de hoy no se llama "y si sí", sí se llama "cuando calienta el sol". Diga eso conmigo: cuando calienta el sol. Mire, yo le digo que yo pensé en este título antes de saber o acordarme que el profeta Luis Miguel tiene una canción que se llama "cuando calienta el sol". Entonces ya cuando lo mandé a hacer fue que me dijeron acá: pastor, que el título, que la gente que le va a pedir que cante la canción. ¿Qué canción está hablando? No, la del pastor Luis Miguel. Dije: no, nada que ver con eso. Pero ahora que entiendan este mensaje, van a entender por qué el título. Después le apareció Jehová en el encinar de Manre. Génesis 18, capítulo 18, versículo 1 en adelante. Estando él sentado a la puerta de su tienda, alguien diga fuerte: en el calor del día. Más fuerte. ¿No escuchó? Y alzó sus ojos y miró, y aquí tres varones que estaban junto a él. Cuando los vio, salió corriendo de la puerta a su tienda a recibirlos y se postró en tierra y dijo: Señor, si ahora he hallado gracia ante tus ojos, te ruego que no pases de tu siervo, que se traiga ahora un qué. ¿Cómo? Un poco de agua y lavad vuestros pies y recostados debajo de uno de los árboles que tengo aquí en la casa, y traeré un bocado de pan y sustentad vuestro corazón, y después pasaréis. Es decir, después ya se pueden ir, pues por eso habéis pasado cerca de vuestro siervo. Y ellos dijeron: haz así como Dios te ha dicho. Entonces Abraham se fue de prisa a la tienda a Sara y le dijo: mija, toma pronto 3 medidas de flor de harina y amasa y haz panes cocidos debajo del resoldo. Vamos a ponerle versión mexicana. ¿Qué le diría? Mija, tome qué, un comal, hágase unas tortillas, unos tamalitos. Y si Abraham fuera salvadoreño, ¿qué le hubiera dicho a Sara? Mija, ¿dónde está usted? ¿Y qué le hubiera dicho? Hágase unas pupusas. Y si estuviera en Honduras, ¿qué le diría? Mija, hágase una baleada. Y yo le di, y los 3 hombres salieran corriendo, porque balacera yo no quiero. ¿Cómo le ponen baleada a ustedes a una comida el nombre? Pero es rica, ¿no? Pero pues él le preparó lo que tenía. Y dice la palabra: y tomó un becerro tierno y bueno y lo dio al criado, y este se dio prisa a prepararlo. Tomó también ¿qué? Mantequilla y leche y el becerro que había preparado, y lo puso delante de ellos, y él se estuvo con ellos debajo del árbol y comieron. Y después de que comieron, le dijeron, a ver, ¿cuál fue la pregunta? ¿Dónde está Sara, tu mujer? Y él respondió: está en el spa, perdón, en la tienda. Entonces dijo: de cierto volveré a ti, y según el tiempo de la vida, o sea, 9 meses. He aquí que Sara, tu esposa, tendrá un hijo. Y Sara estaba escuchando a la puerta de la tienda, porque las mujeres son expertas para no asomar, pero sí escuchar. ¿Se ha escuchado la frase que dice: las paredes tienen oídos? No son las paredes, son los oídos de la mujer de uno que están impregnando toda la casa. Eso no sale ni con ayuno ni oración. Y Sara escuchaba la puerta de la tienda que estaba detrás de él, y Abraham y Sara eran viejos, de edad avanzada. Sara tenía 90 y Abraham tenía 100. ¿Cuántos años? 100 y 90. Y Sara le había cesado, obviamente, el periodo, la costumbre de las mujeres. Entonces, ¿qué hizo Sara? Se rió entre sí. O sea, no fue una carcajada como que ja, ja, ja, sino ella, ¿qué hizo? Se rió dentro. Y mire lo que dice. Me perdí. ¿Qué dice? A ver, siga leyendo para que me... Ya, y dijo: después que he envejecido, y mire la frase, tendré deleite. Yo no sé qué se refería a la viejita. O sea que esa parte ya no funcionaba. Ya eso ya no. Ya no. Ahora estaba puro crucigrama, era lo que estaba llenando Sarita. Siendo también mi señor ya. Entonces Jehová le dijo a Abraham: ¿por qué se ha reído Sara? Alguien diga: Dios lo sabe todo. Fuerte. Wow. ¿Por qué se ha reído Sara? ¿Será cierto que he de dar a luz siendo ya vieja? ¿Hay para Dios alguna cosa difícil? Alguien haga esa pregunta. ¿Hay para Dios alguna cosa difícil? Al tiempo señalado volveré a ti, y según el tiempo de la vida Sara tendrá un hijo. Y entonces Sara negó diciendo: no, yo no me reí, porque tuvo miedo. Y él le dijo: a su marido le va a echar cuento, a mí no. Yo lo sé todo y tú te has reído. Pero luego en el capítulo 21 versículo 1 dice así, hermoso. Vamos todo fuerte, vamos a leer este texto todo. 1, 2, 3. Visitó Jehová a Sara como había dicho. En las pantallas: E hizo Jehová con Sara como había hablado. El Señor va a cumplir la promesa que ha hecho para tu vida, tu familia y tus generaciones. Alguien que me crea esa palabra en el nombre de Jesús, como Jehová lo habló. Y luego Sara concibió y dio a luz, y dio a Abraham, perdón, un hijo en su vejez, en el tiempo en que Dios le había dicho. Y llamó Abraham el nombre del hijo que le nació. Le llamó ¿cómo? Isaac. Entonces dijo Sara, y cualquiera que lo oyere se reirá conmigo. Pregunto. ¿No nos reímos nosotros hoy de esta historia? La misma Sara lo profetizó. Hasta Grace Español, 4000 años después, se van a seguir riendo del embarazo y el parto que yo tuve. Porque Dios cumple lo que promete. Y aunque este no es el corazón del mensaje, levánteme la mano, quiero declarar esto sobre su vida. Usted va a sonreír al ver las promesas de Dios en su vida, en su familia. Alguien dígame amén a eso. Alguien diga, el Señor me hará reír. Qué lindo. Pero quiero ponerte un poquito, en un minuto, en el contexto de este mensaje. Abraham aquí tiene 99 años. Han pasado 25 años desde el primer día en que el Señor le dijo, sal de tu tierra y tu parentela y haré de ti una nación grande y te bendeciré y serás padre de multitudes. Han pasado, ¿cuántos años? 24 años, y no había pasado nada. Y ahora Abraham se encuentra en un escenario geográfico muy importante, porque recordemos que Abraham era un hombre peregrino. ¿Era un hombre qué? Es decir, él iba de lugar en lugar y se asentaba y luego continuaba, y se asentaba y luego continuaba. Pero el Señor Abraham no solamente le promete hijo, sino le promete tierra. Y Abraham ya se está estableciendo en la tierra que Dios le dio. Pero aquí encontramos que Abraham se encuentra al mediodía, y en el Medio Oriente, al mediodía no es como en julio en Houston, que a veces sube al 101, 102, más o menos son 110 grados centígrados sobre 40, perdón, 110 grados Fahrenheit, 40, 45 grados centígrados al mediodía. Hasta el máximo calor, la temperatura donde más no se puede. Y es allí donde 24 años después el Señor visita a Abraham. Porque cabe decir que cuando el fuego y el sol están calentando lo más fuerte, es cuando Dios interviene a favor de sus hijos. No, yo pensé que alguien iba a decir amén, iba a aplaudir, se iba a gozar, se iba a alegrar. Es decir, que si la prueba está fuerte, si el calor de la prueba está fuerte, es una señal de que el Señor va a meter su mano. Pero hay cuatro palabras que quiero que guardes en tu corazón en esta tarde, y quiero que repitas conmigo: ojos, pies, manos, corazón. Con las manitos. Muy bien. Cuatro palabras que definen cuatro virtudes en Abraham que vamos a aprender. Primero, ojos, habla de la visión espiritual. Pies, hablan de la diligencia en la. Manos, hablan del. Y corazón, habla de. Vamos a hacer un repaso. 1, 2, 3. Los ojos hablan de. Los pies hablan de. Las manos hablan de. Y el corazón habla de. Hablemos de los ojos. Hablemos de la visión espiritual de Abraham. Dice la palabra Génesis 18:1. Después se le apareció Jehová en el encinar de Mamre, estando él sentado a las puertas de su tienda en el calor del día, y alzó sus ojos y miró. Alguien diga, y miró. Más fuerte, y miró. Lo que está hablando aquí Moisés, quien escribe este libro, él dice que la palabra ver es la palabra ra'ah en el hebreo original, que significa discernir. enseñar y entender. En otras palabras, cuando Abraham alzó sus ojos y vio estos tres hombres, él lo que hizo fue discernió, entendió y también aprendió que no eran tres hombres comunes, no era Pablo, Lucas, Pedro, o no era Pancho y Poncho y Menso. No, él entendió que esos tres hombres eran Dios mismo, teniendo una personificación humana, lo que se conoce como la teofanía de Dios, llegando a la casa de Abraham. Por eso Abraham no dice son unos vecinos, son unos parientes, son unos extraños, son unos pasajeros extranjeros. No, él corre.

0: dijo: señores, si yo hubiera sido Abraham y no tengo el discernimiento de que es Dios entrando a mi casa, yo hubiera salido, hubiera dicho: ah, mucho gusto, ¿cómo está? ¿En qué les puedo servir, Señor? Pero él se postró y les dijo: primero, uno no se postra a un extraño. Segundo, uno no se postra a un humano. Tercero, uno no se postra a alguien simplemente, a un amigo, familiar. Por más que lo quieras, tú no te le vas a postrar. Uno se postra frente al Rey de Reyes y al Señor de Señores. Lo que Abraham nos enseña, escúchame acá. No sé a quién le pasa que cuando hay mucho sol y calienta el sol durísimo, tú te tienes que poner sunglasses, gafas de sol. En lo personal, a mí me empieza a irritar y me las tengo que poner. A muchos de nosotros la prueba nos ha enceguecido. A muchos de nosotros el desierto nos ha quitado y matado el discernimiento espiritual, y no estamos viendo a Dios ni lo que Dios quiere hacer. Pero yo veo aquí que Abraham, aún en medio del calor del día, alguien diga gloria a Dios, aún en medio de la prueba que estaba pasando, aún en medio de la espera, no perdió la visión espiritual. Cuando pierdes la visión espiritual, no entiendes los tiempos, no oyes a Dios, no miras lo que Dios está queriendo hacer. El Señor Jesús lloró sobre Jerusalén, lloró sobre Jerusalén. Él mismo era la salvación enviada por el Padre. Él mismo era el Mesías. Lo rechazaron, lo crucificaron, quisieron matarlo antes de crucificarlo. Los fariseos, los políticos, lo rechazaron, y él lloró y dijo: oh, cuánto quise juntarlos como la gallina junta sus polluelos, mas vendrán tiempos en que no quedará piedra sobre piedra, porque no entendiste ni discerniste el tiempo de tu visitación. Estuve aquí contigo y no te diste cuenta. Lo peor no es que nos quedemos sin plata, sin amigos. Lo peor es que nos quedemos sin visión espiritual de las cosas. Diga conmigo: ojos. Diga: visión espiritual. Más fuerte: visión espiritual. Visión. Algo impresionante que me dice Hebreos 11:13, dice: conforme a la fe murieron todos estos, Moisés, Abraham, todos los héroes. En Hebreos 11 dice que murieron sin haber recibido lo prometido, sino mirándolo. Alguien diga: mirándolo. Era gente con visiones. Eso a mí me rompe la cabeza. Ellos no recibieron lo prometido, pero lo miraron. Moisés no pudo entrar a la tierra, pero la vio. Pero ellos, más que mirar tierras y mirar gente, ellos miraron a Cristo. Jesús, hablando acerca de Abraham en Juan 8:56, esto me voló la cabeza. Jesús dijo: Abraham, vuestro padre, se gozó, wow, de lo que había de ver. Él, voy a leerlo en esta versión. Abraham, vuestro padre, se gozó de que había de ver mi día. Wow, y lo vio. En otras palabras, lo que Jesús dice es que Abraham vio a Jesús y se gozó en Jesús aún sin conocerlo. Eso es tener visión espiritual. Es decir, Abraham no vio a tres personas. Abraham vio a Cristo mismo y se postró delante de él. Iglesia, no se trata de lo que ven nuestros ojos físicos, sino de lo que estamos viendo con los ojos del Espíritu. Levanta tus manos, di conmigo: Señor, quita mi ceguera. Vamos, otra vez dilo: quita mi ceguera espiritual.
1: Pero pastor, ¿cómo se me abren los ojos? Yo no sé, yo no hiciendo nada.
0: Este es el colirio para tus ojos. Esta es la palabra. La palabra abre los ojos y abre el entendimiento. Si tú nunca lees las escrituras y las estudias, serás como dijo el salmista: como el mulo o el burro sin entendimiento. Pero Grace Español no es una iglesia con personas entenebrecidas. El Señor abre nuestros ojos para que podamos ver su presencia, su gloria y lo que Él quiere hacer en nosotros y en nuestra familia. Digamos.

0: Diga conmigo, es tiempo de ver a Dios. Entonces, primero, diga visión espiritual. Todo el mundo diga visión espiritual. Segundo, dice la palabra que cuando lo vio, ¿qué dijo? Ahí viene Dios. Vamos a esperarlo a ver qué. No, ¿qué hizo el viejo? Corrió, mira lo que dice, versículo 2, salió corriendo. Alguien diga esas dos palabras fuertes, salió corriendo. Otra vez, no escucho. Salió corriendo de la puerta para recibirlo, luego se postró y luego de eso fue de prisa a donde estaba Sara su mujer y la mandó a cocinar y luego corrió. Wow, tres veces. Aquí los puse en el televisor. Salió corriendo, fue de prisa y corrió. Diga esas tres. O sea, yo veo aquí un anciano a los 100 años. Algunos de ustedes tienen 30 años de edad y no son capaces de hacer lo que este viejo hizo a los 100. Dice la palabra que estaba ya casi muerto en vida. ¿Alguien quiere ayudarme siendo de Abraham o lo hago yo? Estaba casi.
1: Edite, voy a la puerta.
0: Viene Abraham y le dice: voy para la puerta. Bueno, mijo. Y está el viejito. Ay, hágame música de viejito de 100 años. Y está. Y cuando vio a Dios, sacó fuerzas de donde no tenía. Y el viejito, yo me lo imagino, no estaba corriendo como Usain Bolt. Salió corriendo delante del Señor y le dijo: por favor, no, te ruego que no pases de largo. Y luego se paró y se secó. Y luego fue y le dijo: viejita, ¿y usted? ¿Ya qué hora está corriendo? Le ponga cuidado a eso, hágame el favor y cocíneme. Y luego se fue a él mismo, se fue a agarrar un ternero a los 100 años. ¿Qué aprendo de esto? Escúchame bien. Abraham siempre tuvo los pies diligentes para obedecer a Dios. Dios le dijo: sal de tu tierra y de tu parentela. Génesis 12:1, lo hizo. Alguien grite, lo hizo. Dios le dijo: recorre la tierra prometida. Génesis 13:14. Dios le dijo: circuncida a todo varón. Mira, el capítulo 18 habla de la visita de Dios. El capítulo 17 es cuando Dios le dice a Abraham: necesito que me circuncides a todos los hombres de tu casa, familia, empleados, siervos, todos. Y tú mismo te me vas a circuncidar. ¿Usted sabe lo que es circuncidarse uno? No, ¿verdad? Porque en Estados Unidos lo hacen cuando están bebés. Pero vaya usted a los 100 años a circuncidar. Primero lo tuvo que encontrar para después circuncidarlo. Pero después llamó a todos los obreros: venga para acá, uno por uno. Uy, no, renuncio, voy a buscar otro empleo. ¿Me entienden? Y con piedra. Duele, pero lo hizo, porque Abraham obedecía a Dios en todo lo que Dios le decía a Abraham. Esto es difícil. En Génesis 21, Ismael, el hijo de la criada que tuvo por fuera, empezó a dar problema cuando nació Isaac, el hijo de la promesa. Y Sara se le, en Colombia decimos, se le emberracó.
1: Y de que ese muchacho que se cree es hijo de la criada y ya se cree que viene a humillar a mi muchacho, me hace el favor y me lo saca de la casa.
0: Y Abraham viene delante de Dios: Señor, ¿qué hago? Y Dios le dice una frase que le va a encantar a las mujeres: hazle caso a tu mujer. Porque una cosa es obedecer a Dios, otra cosa es obedecer a mi mujer. Amén. La mujer casi siempre tiene la razón. Segunda de Diana, capítulo 3, versículo 14. Escúcheme. Alguien diga: lo hizo. Él obedeció hasta en hacerle caso a la mujer. Ahora, si le hubiera dicho: dale caso a tu suegra, ya yo no sé. Pero la más difícil, sacrifícame a Isaac, a tu hijo, tu único hijo. Abraham siempre tuvo pies para obedecer a Dios. Salió corriendo a adorar, salió corriendo a darle instrucciones a su esposa, salió corriendo a preparar las vacas para darle comida. Y esta es la palabra que tengo para ti. A muchos la prueba y la espera les ha oxidado los pies de la obediencia. Ya no obedeces como antes, ya no perdonas como antes, ya no adoras como antes, ya no siembras como antes. Tus pies te han vuelto lento. Ya no tienes el primer amor que tenías antes. Ya no ayunas como antes. Antes ayunabas 2 días, 3 días. Ahora ayuna 1 hora. Tengo hambre. Ya tus pies están oxidados. Pablo nos dice en Gálatas, capítulo 9, dice: no nos cansemos de hacer el bien, porque a su tiempo segaremos. Si no, he venido a decirte en esta tarde, aunque no veas todavía la promesa, no te canses de obedecer a Dios. No te canses de obedecer a Dios. Repítelo: no te canses de obedecer a Dios. Otra vez: no te canses de obedecer a Dios. Míreme acá. La obediencia, aunque suene medio loco, la obediencia puede más que la fe.
1: Yo creo,
0: pero nunca hace nada. Ese yo creo no le sirve para nada. Abraham, su obediencia le fue contada por justicia. Naamán, yo pregunto, ¿se acuerdan de Naamán, el leproso sirio, ese militar? Tenía lepra y fue a la casa del profeta. El profeta ni salió, mandó al siervo: dígale que se meta 7 veces en el Jordán, que es como ir para Galveston, allá meterse allá. Y el militar le dijo: yo por allá no me meto. Yo vengo de las playas de Punta Cana, de Cozumel, y me dice que me meta a Galveston. De malas, no me meto. Y la criada le dice: jefe, venga, vinimos hasta acá. Y usted ahora, ¿qué le cuesta? Métase. No, pero yo no creo. Y aún sin creer, obedeció. Aún sin creer, obedeció y fue sano. Pero muchos de nosotros: creo en ti, Jesús. Corre y perdona. Ah, no. Y en lo que harás en mí. Sé generoso. Ah, tampoco. Cantamos mucho, obedecemos poco. Decimos mucho amén, pero no practicamos allá afuera el amén que decimos aquí adentro. Diga conmigo: visión espiritual, obediencia. 3. ¿Qué significa las manos? Bien, servicio. Alguien grite: servicio. Lo que dice el versículo 4: voy a ordenar que traigan un poco. Esto a mí me bendijo. Es que Abraham, Dios mío, qué crack. Voy a ordenar que traigan un poco de agua. ¿Qué les dijo? Un poquito de agua para que se laven y puedan descansar bajo el árbol, porque por el calor. Pero también voy a traerles un. Y les trajo poco. Le dijo: un poquito de pan, un poquito de agua. Mija, prepare pan, prepare mantequilla, prepare leche. Yo no sé cómo gritan los. Degolló a un animal, degolló, le hizo asado. Y yo no sé en cuánto duró el viejito para hacer todo eso mientras estos tres, los tres estaban allá en la sala de la casa. Cuando vino y les trae un banquete, yo creo que Dios se sorprendió de la obediencia y del servicio de Abraham. Y Dios comió en la casa de Abraham. ¡Qué lujo! Dios mío. Porque recuerden que se hizo hombre ahí, la teofanía, comiendo. Uy, qué rico. Uf, 3/4, medium well. Sí, medium well. Ahora, si quiere, le traigo un medium rare. Abraham sirvió más de lo que él mismo había dicho. Esto a mí me voló la cabeza. Abraham dijo: voy a traerles un poquito y un poquito. Y les trajo. Mira lo que nos pasa a nosotros. A nosotros nos pasa al revés. Decimos que vamos a darle mucho y terminamos dando poco. Decimos: yo voy a servir en la iglesia y no servimos en nada. Yo voy a congregarme y no terminamos congregando. Siempre ponemos expectativas altas y terminamos cumpliendo poco. Abraham dijo poco e hizo. Escúchame. A muchos el desierto y el calor les ha matado el corazón de servicio. Y personas que dicen: ¿por qué ya no sirves en la iglesia? Porque hablaron mal de mí. ¿Y por qué ya no te congregas? Porque no me gustó una prédica del pastor, y menos ese día que se puso la camiseta de México, que ni era la original. ¿Y por qué no abres tu casa para un grupo de conexión? ¿Dónde están los que están en grupo conexión? Porque me ensucian la sala. Aquí hay un hombre que nos enseña que en medio de la prueba el servicio no se negocia. Recibe esta palabra: aún en medio del calor de la prueba, sirve al Señor. ¿Estás en prueba? No. ¿Estás en prueba? Están hablando mal de ti. Nunca te canses de servir al Señor. En Colombia hay un pastor que se llama Marco Antonio Suárez. Marco Antonio, no Marco Antonio Solís, no. Marco Fidel Ramírez, te más perdido. Y Marco Fidel Ramírez en Bogotá, un pastor bajito de estatura, sencillito, pero tuvo una frase que nos golpeó. Y él dijo: vale la pena servir al Señor. ¿Te acuerdas, amor? Vale la pena. Diga que sí se acuerda. Vale la pena servir al Señor. Y cuando íbamos a los retiros, dijo, de pastores, entraba el pastor Marco y decía: vale la pena. Y siempre me acuerdo que él hacía la manito así: llevo años sirviendo al Señor y les puedo decir una cosa: vale la pena servir al Señor. Y he venido a recordarte: vale la pena servir al Señor. Vale la pena. Vamos, dale ese aplauso a Cristo. Los miércoles tenemos oración a las 5 de la mañana. Y esta persona no sabe, pero lo voy a hacer. Yo llego 4:50, 4:55. Y hay una mujer parada en la puerta todos los miércoles a las 4:45 de la mañana. Rosy Melgar. Ponte de pie, Rosy. Ven, todos los días, todos los miércoles, esta mujer está parada en la puerta de la iglesia, abriéndole la puerta a las 4:45 de la mañana a los que vienen a la oración. Una mujer, porque se supone que las mujeres son más dormilonas que los hombres. Yo te bendigo, Rosa. Son meses y meses y meses y meses que estás ahí cada domingo a las 4, desde las 4:45, cada miércoles 4:45 de la mañana allá en la puerta. Y el Señor me dijo: honra a Rosy delante de la iglesia y dile que yo veo su servicio. Dios ve, Dios ve, Dios ve. Alguien diga: Dios me ve. Más fuerte: Dios me ve. No sirvas para ser visto.
1: Es que si no me dan título, entonces...
0: ¡No! No sirvas para que te miren. Sirve por amor. Sirve con humildad. Sirve sin esperar nada a cambio. Sirve, iglesia. Sirve. Alguien grite: ¡sirve! Jesucristo dijo en Lucas 17:10: así también cuando ustedes cuando hayan hecho todo lo que yo les he ordenado, digan: siervos inútiles somos.
2: Wait a minute.
1: Yo lo hice. Hice lo que tú me dijiste.
0: Siervo inútil, porque apenas te conformaste con hacer lo que yo te dije. Ahí entendí que hay tres niveles. El inútil, cuando hacemos lo que se nos dice. Pero algunos ni lo que se les dice hacen. Entonces son re inútiles. Si Jesús dice todo lo que te dije hiciste, entonces eres inútil. Entonces, ¿cómo te llamo si no haces lo que yo te digo? Re inútil. Pero aquel que como Abraham dio más, sirvió más, entregó más, sirvió más a sus hermanos, no eres inútil. Eres, no escucho, útil. ¿En qué nivel estás? Amén, hermana. Que Dios le ministre. Visión. Obediencia. Servicio. Otra vez, visión espiritual. La última, ya, terminamos. Para ir a ver el segundo tiempo de Brasil, Noruega. Habla de devoción y adoración. Dice Génesis 18:2. Cuando Abraham alzó los ojos y miró, había tres hombres postrados, a tres hombres parados frente a él. Al verlos, corrió de la puerta a la tienda a recibirlos. ¿Se postró qué? Diga conmigo, se postró en tierra. Abraham fue un hombre de adoración. David, ¿qué es la adoración? La adoración es una actitud constante rendida ante el Señorío de Cristo. La adoración no es cantar, no. Eso es una expresión de adoración. No confunda adoración con tres canciones. La adoración es una rendición total del corazón. Y eso tenía Abraham. Y Abraham también tenía una entrega y lealtad al Señor. Por ejemplo, en Génesis 13:14 invoca al Señor. En Génesis 13:18 invoca al Señor. En Génesis 12:7 al llegar a Siquén levanta un altar. En Génesis 22:5 le dice a su hijo: vamos a adorar y regresaremos. Diga conmigo: adoración y devoción. Esto a mí me bendijo mucho y quiero que te pongas de pie. Quiero terminar con esto. José, ven, ayúdame aquí, párate aquí. Tú vas a representar a Dios. Pregunto, párate. ¿Ya había recibido Abraham a Isaac? ¿Ya había recibido lo que Dios le prometió? No escucho. ¿Ya había recibido lo que Dios le prometió? No. Tenía 99 años. Y cuando Dios se lo prometió, ¿cuántos tenía? 75. ¿Cuántos años habían pasado? 24. Pero aún así, espérate aquí, si a lo mejor tú y yo fuéramos Abraham, la conversación fuera diferente. Señor, no pases de largo, por favor, déjame servirte, tal, tal, tal, tal, tal. Y está bien, muy bien, dale, prepara todo. Y están sentados comiendo, siéntate, come. Y de repente a mí se me hubiera salido el escarpeta que llevo por dentro. Y le digo: venga, Señor, así es la confianza que tenemos a usted y yo, ¿sí me entiende? ¿Qué pasó con eso que me prometió, hermanito? Te dice que no hay que mucho Isaac y que muchas cosas, hermano. Ya me circuncidé, ya hice todo lo que me dijo, dejé a mi familia. Hermano, se me está pasando el tren, ya no puedo ni caminar. Ya mi mujer no tiene deleite conmigo. Y yo me pregunto, ¿por qué Abraham nunca tuvo afán ni le reprochó a Dios por la promesa? Porque el corazón de Abraham no estaba en la promesa, estaba en Cristo. En otras palabras, Abraham sabía que si Dios cumplía o no cumplía, igual era Dios. Y el corazón de Abraham era hacia Cristo, no hacia lo que él le podía dar. Por eso cuando llegó Isaac, espere. Cuando llega Isaac y nace y crece, Dios le dice: sacrifícamelo. ¿Qué hizo Abraham? Lo entregó, porque el corazón de él no estaba attached. Señor, tú me has prometido que me has regalado los papeles aquí, Señor, y yo te he pedido y nada. Y nuestro corazón está comprometido con la promesa, pero no con Cristo. Señor, pero tú me prometiste que yo me iba a casar y ya tengo 50 años y nadie me mira, el diablo me mira. Y estás deprimida porque nadie te presta atención y entonces quieres que todo el mundo se entere que necesitas más. Tu corazón está amarrado a lo que Dios te puede prometer, pero no a Cristo. Señor, tú me has prometido que voy a tener una empresa grande y voy a ser grande y voy a ser multimillonario y voy a tener propiedades y todo, pero el día que eso no pase, dejas de adorar. Dejas de levantar altar, dejas de postrarte, dejas de obedecer, dejas de servir. Eso quiere decir que tu corazón está en la promesa, pero no en el que te da la promesa. Jehová dio, Jehová quitó. Algunos se enojan con ese texto. Oh, ese texto no es bíblico porque Dios no quita, Dios solo... ¿Cómo le vas a decir al rey del universo que no quite lo que él quiere, lo quita y punto? Pero luego dice: sea el nombre de Jehová bendito. Si me da, él es bendito. Si me quita, él es bueno. Si lo hace, él es bueno. Si no lo hace, él es bueno. Mi corazón no está amarrado a Isaac.
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4: La palabra se llama solamente un vaso de agua fría. ¿Cuántos de ustedes en un momento dado, en clima caliente, se han tomado una botella de agua fría? Se han tomado una limonada. Es muy agradable. Es muy agradable tomar agua fría en clima caliente. Bueno, comienzo diciendo que la razón de nuestra existencia es dar, dar. Nosotros damos amor, hospitalidad, damos alimento, damos hospedaje, damos abrazos, damos sonrisas. ¿Sabía usted que nuestra tarea es servir? Y también que servir, cuando servimos, estamos dando. Siempre en el servir somos una respuesta de Dios. O sea, cuando usted sirve, usted está respondiendo al deseo de Dios. Porque Dios decidió mandar a su Hijo al mundo. Y dice la Biblia que porque de tal manera, dice, envió Dios al mundo, a su Hijo, para que todo aquel que en Él crea no se pierda, mas tenga vida eterna. Entonces, el Padre mandó a su Hijo, dio a su Hijo, lo dio. El texto que quiero leer en este momento está en Mateo capítulo 10, versículo 40 al 42. Jesús ha mandado a sus discípulos, que luego serían los apóstoles, los ha mandado a predicar. Les ha dicho que sanen a los enfermos, que vayan a las casas, que hagan milagros. Y al final dice lo que está en Mateo 10, 40 al 42. Y dice así: el que los recibe a ustedes, me recibe a mí. Y el que me recibe a mí, recibe el que me envió. El que recibe a un profeta, porque es profeta, recibirá igual recompensa que el profeta. Y el que recibe a un justo, porque es justo, recibirá igual recompensa que el justo. De cierto les digo que cualquiera que dé a uno de estos pequeñitos, está hablando de los doce, aunque sea un vaso de agua fría, por tratarse de que ese pequeñito es mi discípulo, ustedes que den el vaso, ustedes no perderán su recompensa. Amén. No perderán su recompensa. En la época de Jesús, dar un vaso de agua fría a una persona que pasaba por nuestra casa era una expresión de hospitalidad. Hoy sería extraño. Es interesante que en la Biblia aparecen resaltadas personas que dieron. Están aquellos que dieron cuando fueron visitados por Dios. Uno de ellos es Abraham. Está en Génesis, en el capítulo 18, dice la palabra: el Señor se le apareció otra vez a Abraham. Quiere decir que ya se le había aparecido cerca del robledo que pertenecía a Manre. Un día Abraham estaba sentado en la entrada de su carpa a la hora más calurosa del día, una de la tarde más o menos. Estaba sentado, estaba afuera buscando que pasara un poquito el calor. Entonces levantó la vista y vio a tres hombres de pie cerca de allí. Cuando los vio, corrió a recibirlos. Diga en voz fuerte: corrió. Estamos hablando de una persona de 99 años. No es un joven, no, es una persona que ya tiene los años que lo llevan a perder la vitalidad. Corrió a recibirlos. Se inclinó hasta el suelo en señal de bienvenida. Mi Señor, dijo él, si le agrada, deténgase aquí un rato. Descansen bajo la sombra de este árbol mientras les traen agua para lavarse los pies. Está ofreciéndole la sombra de un árbol y está ofreciéndole agua. Ya que han honrado a tu siervo con esta visita, permítanme prepararles comida. Ah, les ofrece comida para que recobren fuerzas antes de continuar su viaje. Está bien, dijeron ellos, haz lo que dijiste. Entonces Abraham volvió corriendo a la carpa y le dijo a Sara: apresúrate, toma 3 medidas abundantes de la mejor harina que tengas, amásala y hornea pan. Luego Abraham corrió hacia el rebaño, escogió un becerro tierno y se lo dio a su siervo, quien lo preparó con rapidez. Hasta ahí. Este hombre llamado Abraham, él está siendo visitado por 3 personajes. 3 personajes. Uno de ellos era Jesús preencarnado. Significa antes de que estuviera en el vientre de María, ya Jesús existía, porque Él es Dios. Y la grandeza es que siendo grande se hizo pequeño. Y uno de esos 3 representaba a Jesús. Los otros 2 eran ángeles especiales. Por la forma como se presentan y están vestidos, Abraham percibe que no es una visita común y corriente. Percibe que no son personas normales. Y percibe que es Dios, a través de esas 3 personas que lo están visitando. Por lo tanto, Abraham decide darles. Les dio la sombra de un árbol, les dio agua para lavarse los pies, les dio pan fresco, les dio carne fresca, les dio yogur fresco. Y lo curioso que a mí me parece es que después que les dio todo eso, se quedó acompañándolos, mirándolos comer, y no pidió nada para él. Lo normal es que a esa hora él hubiera podido decir: comamos aquí o denme algo, pero no pidió nada. Entonces está la gente que da cuando siente que Dios lo ha visitado. Sí. Cuando siente que Dios lo ha visitado. Segundo, está la gente que da porque necesita recibir. El otro no tenía deseo de recibir. El otro está dando porque se siente visitado por Dios. Pero el segundo grupo son los que dan para recibir. Para recibir. Nos habla de la viuda de Sarepta. Es una viuda. Está a punto de morirse. No tiene comida. No ha llovido por muchos meses, la tierra está seca, no se puede esperar productividad, los animales ya se han muerto, los ríos se secaron, el arroyo de Querí se secó. Las canciones que se escuchan en el ambiente son canciones tristes. El lenguaje que se oye en la boca de la gente es un lenguaje de dolor. Los niños están muriendo, los ancianos están muriendo. Y Dios le dice al profeta Elías: vete a Sarepta, que allí te voy a alimentar con una mujer que es viuda. El versículo 8. Luego el Señor dijo a Elías: vete a vivir. Vivir significa no de visita, te vas a quedar allá, a la aldea de Sarepta, que está cerca de la ciudad de Sidón. Yo le he dado orden a una viuda de allí que te alimente. Elías se dirigió a Sarepta, y cuando llegó a las puertas del pueblo, vio a una viuda juntando leña, y le dijo: por favor, ¿podrías traerme un poco de agua en una taza? Mientras ella iba a buscarle el agua, lo llamó y dijo, la llamó, perdón, y dijo: también tráeme un bocado de pan. Pero ella respondió: le juro por el Señor su Dios que no tengo ni un pedazo de pan en la casa, solo me queda un puñado de harina en el frasco y un poquito de aceite en el fondo del jarro. Estaba juntando algo de leña para preparar una última comida. Después, mi hijo y yo moriremos. Condición muy triste de esta mujer. No tiene esperanza de vida. Entonces Elías le dijo: no tengas miedo, sigue adelante y haz exactamente lo que acabas de decir. Pero primero, cocina un poco de pan para mí. Luego, con lo que te sobre, prepara la comida para ti, tu hijo. Pues el Señor Dios de Israel dice: ciertamente habrá harina y aceite de oliva en tus recipientes hasta que el Señor mande lluvia y vuelvan a crecer los cultivos. Así que ella hizo lo que Elías le dijo, y ella, su familia y Elías comieron durante muchos días. Dele un aplauso al rey. ¿Sabe? Dice, ella, su familia, ya no es el hijo que se va a morir, ya llegaron otros. Ella, su familia y Elías comieron durante muchos días. El 16 dice: siempre había suficiente harina y aceite de oliva en los recipientes, tal como el Señor lo había prometido por medio de Elías. Lo que Dios promete lo cumple. Amén. Cuando el profeta le dijo: dame, ella dijo: no puedo, no tengo. No tengo. Lo poquito que tengo, poquita harina, el poquito aceite es para preparar una torta, partirla por la mitad, darle un pedacito a mi hijo y otro pedacito a mí, y no hay más nada. No tengo. Pero cuando el profeta le dice: es que si tú me das, Dios te dice que no va a escasear, que va a haber abundancia y vas a comer, ahí sí se animó. Entonces están los que dan porque Dios les va a dar. Y eso es bueno también. No te sientas mal cuando tú dices: voy a dar para que Dios me dé un trabajo. No te sientas mal cuando tú dices: voy a dar para que se convierta mi hijo. No te sientas mal, porque Dios mira tu corazón y tu necesidad. Amén. Amén. Ella dio porque el profeta le dijo: es que si tú me das, eso se va a multiplicar. Dijo: ah, bueno, ahora sí voy a dar. Claro. El tercer grupo de personas son aquellos que dan sin esperar nada. Este ya es diferente. El primer grupo es porque fueron visitados por Dios, porque Dios hizo algo con ellos. El segundo grupo es porque tienen una necesidad. Y el tercer grupo es los que dan sin esperar nada de parte de Dios. Y en el segundo libro de Reyes, capítulo 4, aparece una mujer, el versículo 8. Cierto día, ya es el profeta Eliseo. Eliseo fue a la ciudad de Sunem y una mujer rica que vivía allí le insistió que fuera a comer a su casa. Después, cada vez que él pasaba por allí, se detenía en casa para comer algo. Entonces la mujer le dijo a su esposo: estoy segura de que este hombre que pasa por aquí de vez en cuando es un santo hombre de Dios. Construyamos un pequeño cuarto en el techo para él y pongámosle una cama, una mesa, una silla y una lámpara. Así tendrá un lugar donde quedarse cada vez que pase por aquí. Cierto día Eliseo regresó a Sunem, subió a ese cuarto para descansar. Entonces le dijo a su sirviente Giesi: dile a la mujer sunamita que quiero hablar con ella. Cuando ella llegó, le dijo Giesi: dile, agradecemos tu amabilidad, tu amable interés por nosotros. ¿Qué podemos hacer por ti? En otras palabras, ¿qué necesitas? ¿Quieres que te recomendemos con el rey? ¿Quieres que te recomendemos con el comandante del ejército? No, contestó ella, mi familia me cuida bien. En otras palabras, yo no estoy haciendo esto que hice por usted, profeta, porque tenga necesidad. Yo no estoy haciendo esto porque necesite un milagro. Yo estoy bien. Tengo casa. Tengo fincas. Tengo ovejas. Tengo ganado. Tengo un esposo. Tengo sembrados. Yo no lo he invitado a usted a comer de vez en cuando porque tenga un interés que le dé un trabajo a mi hijo. No. Le hice un apartamento, no por interés. De hecho, lo acordé con mi esposo. Le pusimos la mejor silla, la mejor mesa, la mejor cama, las mejores luces. No. ¿Qué sentimos? Sencillamente no necesitamos nada. Entonces están aquellos que dan no porque necesitan, sino porque les nace en el corazón. Les nace. Amén. Dale un fuerte aplauso al Señor, porque les nace. Amén. Y por último, están aquellos que dan porque Dios los bendijo, porque recibieron algo de Dios. Y hay muchas personas en la Biblia. Uno de ellos, de ese personaje, es Ana, la mamá de Samuel. Dios le regaló un hijo llamado Samuel. Y dice en el capítulo 1, el versículo 24, dice: cuando el niño fue destetado, 3 años aproximadamente, Ana lo llevó al tabernáculo en Silo. Ellos llevaron un toro de 3 años para el sacrificio, una canasta de harina y un poco de vino. Después de sacrificar el toro, llevaron al niño allí, a Elí. Señor, ¿se acuerda de mí? Preguntó Ana. Soy aquella misma mujer que estuvo aquí hace varios años orando al Señor. Le pedí al Señor que me diera este niño y Él concedió mi petición. Entonces, como yo le pedí y Él me dio lo que le pedí, y yo dije que si Él me daba un hijo, yo lo consagraba a él y soy una mujer que cumplo lo que prometo. De pronto las vecinas no cumplen, de pronto mi esposo no cumple, pero yo soy una mujer firme para hacer las cosas buenas. Así que yo vengo aquí, mi niño tiene 3 años de nacido, prima mi palabra por encima de mis sentimientos, y aquí lo voy a dejar y vendré una vez al año a visitarlo, y cada vez que venga vendré con las manos llenas, porque Dios me dio lo que pedí, porque Dios me dio lo que pedí. Sobre su cabeza dele más aplausos a él. Dios me dio lo que pedí. Amén. Así está también el rey David, voy rápido. Así también hizo María Magdalena. Así también hizo Mateo. Así también hizo Lázaro, María y Marta. Voy a ir a este último, que tiene que ver con la resurrección de Lázaro. ¿Recuerdan que ha muerto Lázaro? Lleva 4 días y finalmente Lázaro resucita. Quiero decirte, amado, que Dios va a resucitar sueños que se están muriendo. Dios los va a resucitar. Dios te va a dar un deseo de vivir para que cumplas el propósito de Dios. Pero cuando Dios haga algo contigo, cuando Dios haga algo contigo, no te olvides de dar, de darle a Él. No te olvides de eso. Y aquí Dios hizo algo con esta familia. Y dice en el capítulo 12 de Juan, versículo 1, 6 días antes de que comenzara la celebración de la Pascua, Jesús llegó a Betania, a la casa de Lázaro, el hombre a quien él había resucitado. Llegó Jesús. Y mira, cuando lo vieron que llegó, Marta, María y Lázaro prepararon una cena en honor de Jesús. Le están dando porque están agradecidas y agradecidos con Dios. Marta servía y Lázaro estaba entre los que comían con él. Entonces María tomó un frasco con casi 1/2 litro de un costoso perfume preparado con esencia de nardo. Le ungió los pies a Jesús y lo secó con sus propios cabellos. La casa se llenó de la fragancia del perfume. Lázaro dio una cena. María dio una cena. Marta dio una cena. Pero María se distinguió de los tres. María tenía un perfume de nardo puro. 1/2 litro tenía. Esto es menos que 1/2 litro, esto. Un perfume concentrado, costoso, y no se resistió, lo derramó sobre los pies de Jesús. Tenía una cabellera muy abundante, se quitó las sandalias, le quitó a Jesús, se inclinó y comenzó a secarlos, y la casa se llenó de un aroma especial. Ella no puso límites. Ahora, si tú lees en el capítulo 11, cuando ella vio a Jesús que llegaba, aunque mi hermano esté muerto, porque tú eres mi Señor. Y ahora que está vivo, dice, y ahora te voy a seguir adorando con algo mayor, porque has hecho algo grande en mi vida. Sí. Puede levantar sus manos, diga: Señor, gracias, gracias, Gracias. Gracias. La conclusión de esto es que ninguno fue mejor que el otro en el dar. Lo segundo es que cada uno dio conforme a su capacidad. Lo tercero es que cada uno dio conforme a su corazón. Y lo cuarto es que todos los que dieron recibieron recompensa. Todos. Todos recibieron recompensa. Todos, todos. Sí, denle aplausos al Señor. Todos recibieron recompensa. Amén. Todos recibieron recompensa. Recompensa es algo que Dios da. Por ejemplo, Abraham, Dios le dijo: al año que viene tu esposa quedará embarazada por ese acto que hizo. A la viuda de Sarepta, dice que su hijo, que ella no tenía hijos y ella quedó embarazada. El hijo murió, pero Dios lo resucitó. Después vino la hambruna más fuerte y el profeta le dijo: vete a otro lugar para que no tengas necesidad de pasar por la hambruna. Y se fue. Y allá vivió 7 años. Y cuando regresó de allá, las tierras estaban perdidas. Ella fue donde el rey. Y qué sorpresa. El rey estaba hablando con Giesi. Y Giesi le estaba contando lo de la viuda. Y cuando Giesi miró, dijo: ay, esta es la mujer del que yo te estoy dando testimonio, rey. Y ella aprovechó y le dijo: sí, yo soy. Este es mi hijo. Murió, pero Dios lo resucitó. Pero regresé ahora y mis tierras están tomadas. Las invadieron. Y el rey dijo: ordénese que las tierras sean devueltas. Y en estos 7 años, todo el producido regrese a tus manos. Bendito sea el nombre del Señor. La viuda de Sarepta por 7 años. Ana entregó un hijo y Dios le dio 5 hijos más. El rey David entregó dinero y Dios le dio una vida más próspera después que dio lo que Dios había puesto en su corazón. María Magdalena fue la primera mujer que pudo ver a Jesús después de la resurrección. Y fue la primera mujer que predicó la resurrección del Señor Jesús. Mateo fue el que escribió el Evangelio de Mateo. Lázaro, por ese acto que tuvo, dice la Biblia que muchos conocieron a Jesús. Amados, escucha esto: nunca los que dieron quedaron avergonzados. Nunca, nunca, nunca. Y te voy a dejar algunos principios. Primer principio: Dios observa incluso los actos más pequeños de amor que tú tienes para con Él. Segundo principio: no todos predican, pero quien ayuda a sostener la obra de Dios tiene recompensa en esta vida y en la vida eterna. Tercer principio: nuestra tarea es servir, y servir es dar. Y cuarto principio: en el servir siempre seremos respuesta de Dios. Hoy tú vas a dar, y esto que vas a hacer será respuesta de Dios. Será respuesta de Dios. Y mira, volviendo al texto de Mateo: y cualquiera que dé un vaso de agua fría a uno de mis discípulos. Ni siquiera eso tan insignificante quedará sin recompensa. Ni siquiera eso. Entonces, cinco cosas de las recompensas. Colóquense sobre sus pies. Cinco cosas. Se las quiero dejar para que usted las reciba. Hoy vamos a dar. Así que tengan cuenta.

0: me buscan. Ellas me buscan. Ellas me buscan. Ellas no se buscan. Yo no las busco, ellas me buscan a mí. Así que prepárate, porque vendrán recompensas. Dos, las recompensas son expresiones de su amor. Como un padre le da a su hijo algo que no le pidió. Tres, las recompensas son expresiones de su justicia, porque él es justo. Cuatro, las recompensas son expresiones de su misericordia. Y por último, las recompensas son las caricias de Dios para un hijo que ama lo que él ama. Sí, cuando tú das para la radio, tú haces que alguien conozca a Dios en la cárcel, en la clínica, en el hospital. Entonces Él te recompensa. Es como un abrazo que te da, porque tú amas lo que Él ama. Porque tú amas lo que Él ama.
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2: Quiero hablarte del tema enemigos gratis, enemigos gratuitos, como dice el salmista, o enemigos de a gratis, como decimos, ¿verdad? ¿Cuántos han experimentado algo que se llama culpa por asociación? ¿Qué es culpa por asociación? Significa que de pronto tú sales en la foto con alguien en una red social, o un amigo, o el estatus de WhatsApp, que algunos, ¿verdad?, ruquillos usamos estatus de WhatsApp, ¿verdad? Y sales en la foto con alguien y de pronto te dejan de hablar. Hay cierta gente que te deja de hablar solo porque saliste en la foto con alguien. ¿Le ha pasado eso o no? Algunas, o que de pronto estás hablando con alguien, o te hiciste amigo de alguien y de pronto cierta gente ya no te habla solo porque estuviste con alguien en cierto evento, hablaste con alguien. Eso se llama culpa por asociación. Te dejan de hablar solo porque, o sea, ni les hiciste nada. Ni, o sea, no los trataste mal, no los ofendiste, nada. Solamente se te ocurrió ser buena onda con alguien que entre ellos llevan pique. ¿Tiene sentido esto o no? Hasta en la iglesia pasa. Pasa en la iglesia. Gente de pronto, digo, ¿y dónde está fulano? No, es que ya no viene. ¿Por qué? Que dicen que porque te vieron con quién sabe quién, en quién sabe qué lado, y que eres amigo de quién sabe quién. Como si yo tengo que creer todo lo que otro cree solo porque nos saludamos o participamos en un evento juntos. No, o sea, si me explico, qué ridículo es. O sea, no porque yo salga en la foto con alguien o participe en algún evento con alguien significa que creo todo lo que él o ella cree, o respaldo todo lo que él o ella hace. Pero podemos tener un corazón grande de avanzar el reino de Dios aún a pesar de nuestras diferencias. Pero pasa que gente nos culpa por asociación. Dile a tu vecino, ni le hice nada. Pero ya ni te habla. Ahora, David está diciendo lo mismo en este salmo. Escucha, David, si lees bien el salmo, David dice: Señor, ayúdame, tengo el agua hasta el cuello, estoy en un pantano, y la razón que estoy en estos problemas es que tengo enemigos gratuitos. Me odian sin motivo. De hecho, este salmo es citado 7 veces en el Nuevo Testamento. Jesús lo menciona en Juan 15. Dice: Señor, me odian sin motivo. O sea, me odiaron sin motivo. Jesús cita este salmo. De hecho, los discípulos, cuando Jesús volcó las mesas, dice, se acordaron: el celo por tu casa me consume. Y David dice: estoy en estos problemas no porque yo haya hecho algo. Esto no es mi culpa. De hecho, no sé si leyeron ese versículo que dice: si no me robé algo,

0: ¿por qué voy a pagar lo que no me robé? O sea, yo sé que soy un pecador, tú sabes mis culpas, me he equivocado, pero esto que me está pasando no es porque yo me robé algo o porque hice algo para que me merezca eso. Ahora, dicho sea de paso, sí hay cosas que nos pasan por nuestros errores. O sea, sí hay, ¿verdad? Y culpamos a Dios, culpamos a la gente, culpamos al diablo. Al diablo sí cúlpelo de todo, aunque no sea su culpa. Échele la culpa, ¿verdad? Pero la verdad es que muchas veces no es nuestra mala decisión. Pero David está diciendo en este salmo: Señor, no fue mi mala decisión. Esto yo no me... Esto es, estos insultos, esto que traigo hasta el cuello, este pantano, este asunto, es porque te amo a ti. Y el celo por tu casa me consume. Y como te amo a ti, ahora los que te odian y te insultan a ti, ahora me están insultando a mí. O sea, me gané enemigos por asociación con Dios. David está diciendo que la razón por la cual está batallando en ese problema no es porque es un mal cristiano, no es porque Dios la trae contra él, no, es porque ama a Dios con todo su corazón. Y estoy hablándole a alguien el día de hoy. Quizá tú has estado diciendo: no, es que creo que me equivoqué, o Dios está enojado conmigo. Puede ser que las dificultades que estás viviendo no sean señal de que seas un mal cristiano. Puede que sean señal de que realmente amas a Dios con todo tu corazón. Y el enemigo de Dios ahora quiere atacarte a ti, porque sabe que si te ataca a ti, está destruyendo lo que Dios más ama, está atacando lo que Dios más ama. Enemigos de gratis. Eso nos está pasando a varios. Tienes que saber esto. Hay cosas pasando en tu trabajo que no es por el jefe o por el amigo, es porque hay un enemigo detrás de eso que odia a Dios y por lo tanto te odia a ti. No la saques contra la gente en el trabajo. No te enojes. Haz como David: Señor, rescátame de este lodo. Porque aunque el enemigo es experto atacador, Dios es experto rescatador y libertador. Ora junto con David. Hay asuntos que quizá no entiendes, problemas que pasan de la nada en la familia, en amistades, en cosas. Dices: ¿qué está sucediendo? Quiero sugerirte que no es solo este problema. A veces hay algo detrás de eso, que es porque amas a Dios con todo tu corazón. Y David dice: yo estoy en esto y son tus enemigos, así que tú sácame del lodo. Y me encanta porque David está diciendo: la manera en que me están atacando o los ataques que estoy recibiendo son por insultos. No sé si leyó eso. Insultos, murmuraciones, parodias. Yo le agregué corridos, ¿verdad? Cosas así. O sea, todo el mundo dice: la gente que se sienta a la entrada murmura en contra de mí. ¿Cuántos saben que en cada edificio, esquina, tienda, lugar de trabajo, siempre hay alguien que se sienta en la entrada? Y chismean de todo mundo, ¿verdad? Los de la entrada, los borrachos cantan, hacen chistes de mí. O sea, los borrachos, o sea, ¿qué onda? ¿Para qué los borrachos la traen conmigo? O sea, ¿qué les hice? No les hice nada. Pero entiendo algo: como te amo a ti, me están insultando. Escucha, una de las estrategias favoritas del enemigo es insultarte. Y a veces lo hace a través de otras personas, pero a veces lo hace en tu mente. A veces te está insultando con pensamientos y te está diciendo: ¿a poco no de pronto tienes pensamientos muy negativos de ti mismo, de ti misma? O sea, pensamientos feos, literal diabólicos. Y cuestionando tu potencial, tu identidad, tu autoestima, el amor de Dios. Te insulta el enemigo. ¿Y sabes por qué? Porque amas a Dios. Y como amas a Dios, el enemigo quiere destruirte, porque quiere destruir lo que Dios más ama y lo que representa a Dios, y eso eres tú. Pero David dice: está bien, prefiero ser tu amigo aunque tenga enemigos, que tener una vida fácil y no tener tu amistad. Yo quiero ser amigo de Dios. Y David dice: Señor, rescátame de este lodo, los insultos. Qué interesante que David, siendo un guerrero, un general, alguien que defendió a Israel de muchas naciones enemigas, experto en la batalla, David no sacó la espada así de que: a ver, insultadores. No se peleó con ellos. O sea, David usó la espada cuando había que usar la espada, defendiendo a su nación en una guerra. Pero David no usó la espada contra los insultadores o los insultos o los murmuradores. No, David usó la oración. Escucha, tu mejor arma no es publicarlo en redes sociales. De este lado les digo otra vez, tu mejor arma no es publicarlo en redes sociales. Tu mejor arma tampoco es que tienes que saber mi lado de la historia. No es por chismear, pero quiero que sepas realmente cómo pasaron las cosas. ¿Alguien ha escuchado eso antes o no? Claro, esa no es tu mejor arma. Tu mejor arma no es sacar la espada con esa persona. Tu mejor arma es decirle: Señor, esto me lo gané porque te amo. No entiendo lo que está pasando, pero tú me vas a sacar del lodo. Tú vas a poner mis pies sobre la roca. Tú me vas a rescatar de las aguas profundas. Esa es tu arma. Esa es tu arma. Esa es tu arma. Y luego David usa la imagen del lodo, lodo. Entonces insultos, dice, y es como lodo. Me estoy atascando en el lodo. Hace unos días fui a visitar la universidad en Morelia y mucho del terreno todavía pues es virgen. Entonces ha llovido y hay mucho lodo. Y empezamos a caminar el terreno, estamos viendo el tema de vialidades, de un montón de cosas, y estábamos caminando allí y cada paso, así como que te vas atascando de lodo, perdón los efectos especiales, ¿verdad? Te vas atascando de lodo, ¿sí? ¿Alguien ha estado en lodo? Han pasado demasiado tiempo en la ciudad, tienen que ir al lodo, ¿verdad? Pero camina y se te llenan los zapatos de lodo y estás caminando y mientras más lodo, más lento. Y David dice, el lodo en el que estoy yo es tan profundo que me estoy atascando, me estoy hundiendo en este lodo. Hay lodo y luego hay lodo. Y qué interesante que David no dice, el enemigo está usando un arma en contra, o sea, no es una espada, no es un ejército, es lodo, lodo. O sea, a veces el enemigo no te ataca tan obvio, usa lodo. Yo pensé que era gran revelación, pero. Y a lo mejor no, o sea, no te está destruyendo, pero te está atascando, te está distrayendo. Escucha, el diablo no puede destruirte, pero sí puede distraerte. Él puede atascarte con cosas secundarias. Eso es lodo. No puede destruir las promesas de Dios para ti. No puede destruir tu propósito, tu destino. Aún lo que te suceda, lo que haya pasado, aún tus errores. David se equivocó. Nada puede destruir los planes que Dios tiene para ti. El enemigo no puede destruirlo. Pero escucha, sí puede distraerte. Si puede atascarte en el lodo. Y David dice, estos insultos me están distrayendo. Es lodo. Me está haciendo lento, me estoy hundiendo. Ok, para que lo ubiquemos un poco más. ¿Cuántos de ustedes han publicado algo en redes sociales y alguien les pone un mal comentario? ¿Lo han experimentado? ¿Sí? ¿Deben ser honestos acá? Okay. Los demás, ay, yo sé que son redes, pastor. Yo soy... 10 buenos comentarios y uno malo. ¿Y en cuál te enfocaste? Y ahí estás. Pero ¿por qué? No se vale. Escucha, puedes pasar una hora, un día, hasta una semana irrita, frustrado. Confiesa sus pecados. Claro que sí. Te está distrayendo. Es lobo. Un comentario, un insulto, es lodo. Está distrayendo tu mente, tu creatividad, tu enfoque, tu energía, tus fuerzas. En lodo. ¿Me explico? A lo mejor no es la red. Quizá debemos un pensamiento. Algo, de pronto, un pensamiento negativo de ti mismo. Y le estás dando vueltas y vueltas y vueltas. Hasta quieres argumentar contra ese pensamiento. No le ganas así. ¿Sabes cómo le ganas? Señor, rescátame del lodo. Tu palabra dice: esta es la verdad. Esto es lo que tú dices. Y tienes que, no puedes atascarte allí. A veces son otras cosas. Pero nos quedamos atascados en el lodo. Lo que sea que no te está permitiendo avanzar al ritmo que debes avanzar es lodo, y puede ser que sea un enemigo que tienes que descubrir y tienes que orar al respecto. Me pregunto si no habrá lodo en tu vida. Lodo, un error, un algo, un comentario, una frustración, un problema, una ofensa, algo, lodo. No es tan malo, pero te está atascando. ¿Y por qué nos quiere atascar el diablo? ¿De qué nos quiere detener? ¿Por qué nos quiere hacer lentos? Okay, dos cosas. Número uno, el enemigo quiere distraernos de una amistad creciente con Dios. Es lo primero que quiere decir. O sea, no le importa que tengas éxito en todo lo demás, pero él quiere distraerte en esto. Si él puede distraerte de una amistad con Dios, de hecho lo puede hacer enfocándote en otra cosa muy, muy buena, pero no es Dios. Te está distrayendo de tu compromiso con Dios, de tu amistad con Dios. Y cuando digo amistad con Dios, no es lo que algunos piensan, que alguien que tiene amistad con Dios es el que ora 2 horas diarias. No estoy diciendo eso. Ahora, la oración, claro, es parte de nuestra comunión con Dios. Pero una amistad con Dios tiene que ver de una entrega genuina, un corazón humillado. Es ser sensible a la voz de Dios. No solo porque podrías orar toda una hora y estar tan enfocado en tus peticiones que nunca escuchaste la voz del Espíritu Santo. Y eso no es amistad, es religiosidad. O sea, es esa sensibilidad a Dios, es obedecer a Dios, es cambiar tu actitud, es poder ser confrontado con Dios, es honrar a Dios en el primer lugar de tu vida, de tu tiempo, de tu presupuesto, de todo lo que sea. Es una amistad con Dios, es amar a Dios por encima de todas las cosas, es saber que tengo amigos y luego tengo mi amigo, es la persona importante en mi vida. Es otra. Pero ¿qué te está distrayendo de tu amistad con Dios? Quizás cosas sencillas, hasta ya no tienes tiempo para ir a la iglesia como lo hacías antes. Quizás ya no tienes tiempo de, aunque sea un versículo, estudiarlo, meditarlo, hablar. O sea, ¿qué te está distrayendo? Lodo. Dile a tu vecino, lodo, lodo. ¿Cuál será el lodo en tu vida? ¿Sabes? Y a veces como David son insultos, comentarios, pensamientos. A veces son otras cosas. A veces es un buen deseo o una buena meta que se convirtió en afán y luego obsesión. No es que haya sido algo malo, ¿eh? O sea, dices, yo quiero, no sé, casarme, o quiero viajar, o quiero construir esto, o mi empresa. Buenas metas. Pero a veces te afanas tanto por la meta o por el sueño que Dios te dio, que se nos olvida nuestra amistad con Dios por obsesionarnos con la meta que nos dio. ¿Tiene sentido esto o no? Y eso puede ser lodo también. Puede ser una amistad. No que sea una mala amistad, solo que quizá la voz de esa persona se ha vuelto más importante en tu vida que la voz de Dios. La opinión de esa persona, la influencia de esa persona, lo que sea. Hay muchos tipos de lodo. ¿Qué te estará distrayendo de una relación con Dios? Puede ser una ofensa no superada. Hay tantas cosas. Pero también, número dos, el enemigo quiere distraerte de recibir todo lo que Dios tiene para ti. Entonces, no solo es una amistad, sino de alcanzar. Tú tienes cosas que alcanzar todavía. Déjalo, digo otra vez. Alguien que lo crea. Tú tienes cosas que alcanzar en Dios todavía. Todavía tienes cosas que alcanzar. Yo no sé cuánto has logrado en tu vida, si poco o mucho, pero si hoy estás vivo, hay cosas que alcanzar. En tu matrimonio, en tu familia, en tu mente, en tu corazón, en tu relación con Dios, en tu ministerio, en tu llamado, en tu trabajo, en tu carrera. Hay cosas que alcanzar todavía si estás vivo el día de hoy. Y el enemigo no puede destruir los propósitos de Dios, pero puede atascarte en lodo para que no avances y alcances lo que Dios tiene para ti. En mi vida han sido diferentes tipos de lodos. Comparación. ¿Cuántos saben que la comparación es un lodo feo? Se te atasca horrible. La condenación. Romanos 8:1. Ahora pues ninguna condenación hay para los que están en Cristo Jesús. Pero si nos condenan. Ansiedad. Uy, eso es un lodo duro. ¿Alguien ha batallado con ansiedad? Esa onda. Odio la ansiedad. Ritmos insanos. Trabajar demasiado, sin pausas, sin descanso. Enojo, amargura. Pastor, ¿usted es amargado? Sí. Sí, he tenido mis momentos y es un lodo horrible. Procrastinación. ¿Alguien más aquí? A ver, ayúdeme por favor, porque me siento medio solo, como si yo fuera el único pecador acá, pero habemos un montón aquí, ¿ok? Procrastinación, ¿ok? Y luego son cosas incluso buenas, quizá, no mal. Por ejemplo, una de las cosas que a mí me ha distraído, a veces me ha querido atascar, es adrenalina. me encanta la, en lo extremo. O sea, me fascina. ¡Ah! Kelly me dijo, cuando tus hijos ya estén en la universidad, entonces sí podrás aventarte del paracaídas, del bungee, de hacer todo eso. El otro día me dijo, no, ya no te cancelo ese permiso, ¿verdad? Ya no, nada. Lo que pasó es que el miércoles, no pasado, sino antepasado. ¿Cuántos se acuerdan la última caída que tuve que les compartí? La costilla y toda la onda. Todo un mes se me estuvo recuperando la costilla. Entonces llegué ya como al 90% y dije, ok, creo que estoy listo para salir a rodar otra vez. Entonces el miércoles antepasado, en la tarde, a las 5 de la tarde, empezaba un retiro de pastores de todos nuestros campus de Más Vida. Miércoles a las 5. Pero yo en la mañana organicé una rodada con unos amigos a la bici. Y Kelly me dijo, Andrés, por favor, ten mucho cuidado. Por favor, tranquilo, Andrés. Prométeme. Cuando tu esposa te levanta el dedo así y te dice, prométeme. ¿A poco no, hombre? Sudamos frío. Es como que nuestra espina, nuestra columna vertebral. Sí, sí, señora, sí, claro que sí. No, le digo, no, tranquila, no pasa nada. Sí, todo bien, no te preocupes. Yo soy maduro. Ya entendí. No voy a hacer nada tonto. Andrés, por favor. Mira, Andrés, comienza el retiro de pastores a las 5 de la tarde. De verdad, cuidado, Andrés, por favor. Sí, amor, no te preocupes, todo bien, no pasa nada. A ver, soy sabio. O sea, yo todavía diciéndole cosas así, ¿sabes? Entonces vamos a la montaña. Empezamos a subir. Primero es la subida. Y es una bici, no es bici e-bike, es bici muscular la que me prestan. O sea, es puro músculo. Y traía buen ritmo. Iba delante de todos, me sentía yo todo un campeón. Mi pulsera fitness me dijo, ahora tu edad son 47 años. O sea, no exagero, es en serio. Estoy bajando en mi edad fisiológica. Entonces, ¿verdad? Llegamos a la parte de la montaña donde ya había casi que bajar y había como un lugar como de entrenamiento. Entonces había algunos como brinquitos leves de práctica, tranquilos, así tipo kinder. Y ahí estaba, padrísimo. Y me estaba yendo muy bien. Y luego había un brinco, no. Así brincabas y luego una caída así altísima, okay. Y había un chavo de 15 años con nosotros y le pregunto, oye, ¿cómo está ese brinco? Ah, está más o menos, no está tan mal. ¿Qué hace alguien de mi edad preguntándole a un chavo de 15 años cómo está un brinco, verdad? A ver. Entonces interpreto eso como amor. Se burlan de mí porque me aman, ¿verdad? Entonces, vamos a los brinquitos y ahí voy con los brinquitos bien y hago uno, dos, tres, y está el brinco ese enfrente. Entonces, brinco, y en lugar de darme la vuelta, digo, sí puedo. Algo se me metió. El diablo no, porque soy cristiano, pero. O sea. Pero sí sentí así como que, sí, Andrés, tú puedes, como adrenalina. Ah, fíjate lo que aprendí ese día. Tentación no solo es hacer algo malo, a veces es hacer algo estúpido. Algo tonto, es la verdad. No, ni es pecado, no, pero fue tonto. Y ahí voy, ¡fum! Agarré el brinco, no, yo ya. Y ya no supe. Caí, me desmayé. Sí, el que se sigue riendo, Dios te bendiga, ¿verdad? Literal fue blackout, o sea, me noquearon. Perdí el conocimiento. De pronto, cuando por fin regresé, me estaba costando trabajo respirar. No podía respirar bien. Uno de los líderes de la iglesia en Morelia estaba atrás de mí, como tratando de sentarme. Y ese pastor, ¿estás bien? Muy asustado, más de lo que Kelly le iba a hacer, de que lo me haya pasado a mí, estoy seguro, está más asustado de Kelly. Y todo bien, me pude levantar, me revisaron los huesos, toda la onda, y como que estaba bien, estaba en shock. No sé si te has golpeado tan duro que no sientes dónde te golpeaste. ¿Cómo estás? Creo que bien. O sea, así estaba en shock, ¿sabes? O sea, traía casco y todo, pero estaba muy golpeado. Y bajamos la montaña, no caminando, lo bajé en bici. O sea, solo para que te des una idea de más o menos cómo soy, Eso soy yo, ¿ok? O sea, aquí me veo un poquito más domado, domesticado, buena onda, pero yo soy así, ¿okay? Entonces bajé la montaña como pude, llegamos abajo y vamos a desayunar. Sí, está bien, vamos, sí, está bien. Y luego me empieza a doler fuerte. Les digo, ok, me tengo que retirar. Y me subí al carro. Y cuando me quito la gorra, porque no me había visto en el espejo, me quito la gorra y veo una bola aquí, un hematoma enorme. Parecía yo alguien así con la cabeza de lado, así, mala onda, ¿verdad? Si hay aliens viendo esto, no los estoy juzgando, todo bien, ¿verdad? El pastor cree en aliens. No, solo son... Es que la gente se inventa cada cosa, ¿verdad? Y voy en el camino y le digo, si yo llego a casa así con Kelly, a ver, ¿algún otro esposo entiende mi temor acá? O sea, si yo llego a la casa así con Kelly, o sea, ¿cuál diablo? No, hombre, o sea, Dios me ampare, ¿verdad? O sea, entonces le hablo a Kelly y le digo, amor, voy en camino. Me dice, ay, qué bueno que llegaste bien de la montaña, todo bien. Le digo, sí, voy a la casa, de paso voy a pasar en el hospital. Que le dice, pues ahí nos vemos. Entonces llegamos al hospital, me preguntaron si había perdido el conocimiento, les dije, sí, me desmayé, tenemos que hacerle tomografía, me hicieron tomografías, me hicieron radiografías de los hombros, de la clavícula, todo, la pelvis, toda la onda. Después de estar ahí un par de horas me dijeron, no tienes ningún daño interno, ningún hueso roto, solo fue el golpe. Dios me rescató del lodo, ese era un súper lodo. Pero... Kelly me dijo, te dije que era el retiro de pastores a las 5 y mira cómo estás. Digo, no, sí voy a ir. Pues, o sea, como sea, aquí están Adrián y Angie, Kelly. O sea, como sea, fui, llegué. ¿Por qué? Porque no voy a permitir, escucha lo que estoy diciendo, que el lodo, aunque no sea algo malo, pero lodo, situaciones, distracciones, cosas tontas, me limiten de lo que Dios tiene para mí. No podemos permitirlo. No sé qué en tu vida te está distrayendo, te está desenfocando. Vamos, si vas a aplaudir, iglesia. No sé qué te está atorando, atascando, pero necesitas decir, Dios, rescátame de este lodo. Yo seguiré andando en la luz de Dios, en la luz de tus promesas. Rescátame de esto, pon mis pies sobre roca firme. Tu batalla está en la oración, no agarrándola contra gente, o no atascándote en el problema, sino orando y intercediendo. Te cuento una última historia, 2 Samuel 6. No lo voy a leer, pero te voy a explicar la historia, lo puedes leer tú después. El segundo libro de Samuel 6, David justo acaba de ser nombrado rey de todas las tribus de Israel. Y David dice, lo primero que quiero es que yo quiero la presencia de Dios aquí junto a mí. Quiero que el templo, el arca del pacto, la presencia esté aquí cerca de donde está el palacio. Entonces David va emocionado. David no leyó el instructivo de cómo se tenía que llevar el arca del pacto, cómo se tenía que cargar. No lo leyó, le dijo, no, Dios está conmigo, sí se puede. Y subieron el arca del pacto como a un carro, ¿cómo se dice? Carruaje arrastrado por unos animales. Y ahí van en el camino todos brincando, bailando, felices. Y de pronto golpea con una piedra y se empieza a resbalar el arca del pacto. Y Uza, que tampoco había leído el instructivo, tocó el arca. Y no podías tocar el arca sin santificarte o sin ser un sacerdote preparado para eso. Y tocó el arca y cayó muerto. De hecho, gracias damos a Jesús, nuestro sumo sacerdote, que dio su vida en la cruz del Calvario, su sangre justa y perfecta para redimirnos a nosotros, pecadores, que ahora podemos estar en la presencia de Dios. Aunque nos hemos equivocado, podemos estar en su presencia porque Él nos santifica. Ya no es un rito como los sacerdotes de antaño, ahora es la fe en Cristo Jesús. Pero era otro sistema de adoración. Y tocó el arca y cayó muerto. Y David se enoja. David, o sea, ¿quién no leyó el instructivo? ¿Y quién se enojó? Así, o sea, nosotros nos equivocamos y ¿por qué, Dios? Y no se vale. Nosotros no leímos el instructivo. Estamos haciendo las cosas que no son a la manera de Dios y no nos salen las cosas y nos enojamos. Es que David se enojó y David dijo, fíjate bien, el arca de la presencia de Dios no vendrá conmigo a Jerusalén. O sea, se desilusionó. ¿Qué tan fuerte se habrá enojado David para no buscar? Esto es David. Para decir, ya no estará conmigo la presencia de Dios. Y la dejaron en la casa de Obed-Edom. Estuvo ahí unos meses. Y en la casa de Obed-Edom, esos meses los aguacates dieron 10 veces más. Los berries 1000 veces más. Hasta a sus hijos les empezaba a salir músculos donde no tenían, y pelo y toda una onda. El Obed era pelón y le salió pelo otra vez. El pastor dice que la que Dios todo le empezó a ir bien, todo bien, su matrimonio bien, su familia bien, y David toma una decisión y dice, voy a ir por el arca del pacto otra vez. Prefiero dificultades con la presencia de Dios que una vida fácil sin la presencia de Dios. Y David regresa. Ahora sí lee el instructivo, ahora sí se prepara, ahora sí hace los sacrificios correctos y llevan de regreso el arca. Está tan feliz David que David hace un baile impresionante. La Mical lo juzga y dice, me vale, me haré más vil por la... Tú sabes toda la historia, eso está en 2 Samuel 6. Pero el punto es este: David tuvo que salirse del lodo de la desilusión. Estaba enojado, desilusionado. Y en este salmo David está diciendo, Dios, rescátame del lodo de los insultos, de las murmuraciones. Mi punto es que no importa qué te ha estado atascando, distrayendo, sea desilusión, enojo, frustración, una mala experiencia, un error, los insultos, pensamientos, tú y yo tenemos un arma poderosa. Tenemos que saber que como amamos a Dios, hay un enemigo de nuestra alma, pero es mejor la presencia de Dios con dificultades que una vida fácil sin dificultades. Necesitamos insistir en una relación con Dios, una amistad con Dios, en todo lo que Dios tiene para nosotros. Señor, rescátame del lodo para caminar y avanzar en lo que tú tienes para mí. Amén. Vamos a orar, ponte de pie. Si puedes cerrar tus ojos un momento y si puedes abrir tus manos al cielo, si quieres hacerlo, solo en forma de recibir algo. Y pide al Espíritu Santo, cierra tus ojos y el Espíritu Santo, ven. Díselo, ven Espíritu Santo. Ven a mi vida, ven a mi corazón. Ven. En tus palabras dile, Señor, rescátame del lodo. Solo tú y Dios quizás saben lo que es ese lodo. Dile, Señor, rescátame del lodo. Entiendo que estas dificultades son porque te amo. Y te amo imperfectamente, te amo inmaduramente, pero te amo. Y tú ves que te amo, tú sabes que te amo. Y estoy sufriendo cosas que no pensaba, pero yo prefiero una amistad contigo aunque tenga dificultades, porque tu presencia es lo más valioso para mí. Tu presencia. En tus palabras, habla con Dios un momento. Señor, rescátame del lodo, pídeselo, rescátame del lodo. Señor, queremos que tú seas el centro, lo primero de nuestras vidas, hoy y siempre. Algunos estamos regresando a prioridades correctas. Otros estamos dejando atrás desilusiones, enojos, frustraciones, amarguras. Estamos saliendo del lodo el día de hoy. Jesús está tomando tu mano como tomó la mano de Pedro y lo levantó cuando se estaba hundiendo en las aguas. Te está rescatando del lodo. No te atasques ahí, no te distraigas allí. Hay cosas nuevas para ti. Hay más cosas en Dios para ti. Hay nueva paz, nueva gracia, nueva unción. Hay nuevos llamamientos. Hay nuevas cosas para ti.
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2: En 1 Corintios 11:23, Pablo dijo: pues yo les transmito lo que recibí de Jesús mismo. La noche en que fue traicionado, el Señor Jesús tomó pan y dio gracias a Dios por ese pan. Luego lo partió en trozos y dijo: esto es mi cuerpo, el cual es entregado, el cual es partido por ustedes. Y luego él dijo: hagan esto en memoria de mí. Jesús nos pidió que siempre que celebremos la cena del Señor, lo hagamos en memoria de Él. ¿Eso qué significa? Que Él quiere que lo recordemos. Él quiere que le demos gracias. Pero en 1 Corintios 11:26, Pablo añadió algo más. Él dijo: pues cada vez que coman este pan y beban de esta copa, anuncian la muerte del Señor hasta que Él vuelva. Entonces eso significa que cada vez que celebremos la cena, tenemos que recordar lo que Jesús hizo en la cruz, pero también tenemos que confesarlo, tenemos que declararlo, todo lo que Él hizo por nosotros. Entonces tenemos que declarar que somos redimidos, que somos justificados, declarados justos, hechos justos, que somos salvos, que tenemos vida eterna. Eso quiere decir que vamos a ir al cielo, que hemos sido santificados, que tenemos sanidad, que se rompieron las maldiciones por nuestro pecado y maldiciones generacionales. Tenemos que proclamar la victoria de Jesús sobre Satanás y sobre los demonios. Pero también tenemos que proclamar el privilegio que ahora tenemos de entrar con toda confianza al trono de la gracia. Todo esto es nuestra posición en Cristo, y yo lo incluyo en mis mañanas de oración. Y si ustedes no lo hacen, yo quiero animarles a que lo hagan. Ese es el punto de partida de la oración: recordar lo que somos en Cristo. Y uno de los propósitos es que si lo hacemos, lo vamos a memorizar, y entonces cuando celebremos la cena, lo vamos a hacer ya de manera automática. Y esto es importante porque luego Pablo añade en el versículo 27 al 30: por lo tanto, cualquiera que coma este pan o beba de esta copa del Señor en forma indigna. Hay una forma indigna de participar de la cena del Señor. Y muchos enseñan que es teniendo pecado. No, no. La forma indigna, si leemos lo que dice aquí, es sin discernir lo que Jesús hizo, sin pensar, sin reconocerlo, sin confesarlo. Dice: cualquiera que coma este pan o beba de esta copa de forma indigna es culpable de pecar contra el cuerpo y la sangre del Señor. Por esta razón, cada uno debería examinarse a sí mismo antes de comer el pan y beber la copa. Pues si alguno come el pan y bebe de la copa sin honrar el cuerpo de Cristo, come y bebe el juicio de Dios sobre sí mismo. Y esa es la razón por la que muchos de ustedes son débiles y están enfermos, y algunos incluso han muerto. Por eso yo no celebramos la cena tan seguido, porque es un privilegio, pero también es una gran responsabilidad. Porque esta puede ser la causa de las enfermedades de muchos, o de la debilidad en sus cuerpos. Por esa razón hoy quiero que al celebrar la cena del Señor lo hagamos de manera consciente. En primer lugar, quiero que lo hagamos en memoria de Jesús. Por eso los invito a que se pongan en pie.
3: Gracias por

vas a empezar a darle gracias. Señor, hoy te doy gracias por la cruz. Hoy al participar de la cena quiero hacerlo en memoria tuya. Quiero darte gracias por esas manos clavadas, por ese cuerpo ensangrentado, por ese sacrificio, por esa vergüenza, por esa humillación.

Amén. Podemos sentarnos. En segundo lugar, al recordar o al celebrar la cena del Señor, debemos recordar que Él fue el que fue molido en esa cruz por nuestros pecados. Es Dios. Esto es supremamente importante. En Colosenses 1:15 dice: Cristo es la imagen visible del Dios invisible. Él ya existía antes de que las cosas fueran creadas y es supremo sobre toda la creación, porque por medio de Jesús Dios creó todo lo que existe, tanto en los lugares celestiales, el mundo invisible, como también en el mundo visible, la tierra. Hizo las cosas que podemos ver y las que no podemos ver, tales como tronos, reinos, gobernantes y autoridades del mundo invisible. Todo fue creado por medio de Él y para Él. Jesús ya existía antes de todas las cosas. Y no solo eso, Él mantiene unida toda la creación. Y en Juan 6:35, Jesús dijo: Yo soy el pan de vida. Por eso celebramos la cena con un pan. Él dijo: Yo soy el pan de vida. El que viene a mí nunca volverá a tener hambre. Y el que cree en mí no tendrá sed jamás. Y en ese momento dice el versículo 41 que los judíos comenzaron a murmurar contra Jesús, porque dijo: Yo soy el pan que bajó del cielo. Y a partir de ese momento muchos lo abandonaron. ¿Por qué? Porque él había dicho que era Dios. Unos versículos antes, versículo 32, Jesús ya les había dicho, y esto les quedó sonando por ahí, ¿qué fue lo que Él dijo? Entendimos bien. Él dijo: No fue Moisés quien les dio el pan del cielo, el maná. Fue mi Padre. Y ahora Él les ofrece el verdadero pan del cielo. Jesús es el pan del cielo. Pues el verdadero pan de Dios es el que desciende del cielo y da vida al mundo. Por esa razón, si tú no reconoces que Jesús es Dios, estás participando indignamente de la cena del Señor. Y quiero que vean a Jesús y lo reconozcan como Dios. Tú estás, Señor, sobre reinos, sobre naciones. Tú eres Dios, tú eres Dios. Dios con nosotros, Emmanuel.

quiero que piensen en eso. Dios, el creador del cielo y de la tierra, cuando vino a este mundo, su sueño era morir. Yo a veces le pregunto a los jóvenes, a los muchachos, a las niñas, ¿cuál es tu sueño? ¿Qué quieres tú ser? Y comienzan a hablar de su sueño. Cuando le hacían esa pregunta a Jesús, ¿cuál es tu sueño? Morir en esa cruz. Imagínense, la flor más preciosa, más gloriosa, lo más hermoso que el mundo, que el universo ha visto, fue pisoteado.

Amén, podemos sentarnos. En tercer lugar, recordemos al participar de la cena que gracias a la cruz fuimos justificados. Y yo sé que esa es una palabra muy teológica, pero significa que fuimos declarados justos. Dice una traducción y otra dice, fuimos hechos justos. Y quiero leerlo, Romanos capítulo 5, versículos 1 y 9. Dice, ya que fuimos hechos justos a los ojos de Dios. ¿Sabías eso? Que ante los ojos de Dios, nosotros que no somos justos, fuimos hechos justos por medio de la fe. Y tenemos paz con Dios. A pesar de nuestro pecado, de nuestra rebeldía, tenemos paz, podemos hablarle. Pero todo dice gracias a lo que Jesucristo, nuestro Señor, hizo por nosotros. Y el versículo 9 dice, ya que hemos sido hechos justos a los ojos de Dios por la sangre de Cristo, este símbolo de su sangre. Fuimos hechos justos a los ojos de Dios por la sangre de Cristo. Con toda seguridad Él nos salvará. Nosotros tenemos seguridad de la salvación. No, en ningún momento dudamos. Yo estoy seguro, me muero, ya me voy al cielo. Seguridad de la salvación. No por lo que yo he hecho, sino por lo que Jesús hizo en la cruz. Con toda seguridad Él nos salvará de la condenación de Dios. Pero en cuarto lugar, al celebrar la cena, recordemos que gracias a la cruz fuimos perdonados. Dice Efesios 1:7 que Dios es tan rico en gracia y bondad que compró nuestra libertad con la sangre de su Hijo y perdonó nuestros pecados. Por esa razón en Romanos 1:8 dice, ninguna condenación hay para los que están, los que pertenecemos a Cristo Jesús. Quiero que se pongan de pie una vez más. Oh, la sangre de Cristo. Oh, la sangre.

esa cruz. Toda culpa se va, toda vergüenza, toda humillación. En el nombre de Cristo Jesús. Amén. Podemos sentarnos. Porque aunque nuestros pecados ya fueron perdonados, cada vez que pequemos, tenemos que acercarnos a Dios y pedirle perdón. Y aquí es donde a veces el diablo juega con la mente de algunos, porque dice, pero si eres perdonado, ¿para qué vas a pedir perdón? Porque Dios lo dice. 1 Juan 1:9. Si confesamos nuestros pecados a Dios, Él es fiel y justo para perdonar nuestros pecados y limpiarnos de toda maldad. Lo hacemos para que Satanás no tenga derecho de meterse en nuestras vidas. Pero en quinto lugar, cada vez que celebremos la cena del Señor, recordemos que gracias a la cruz fuimos santificados. Otra palabra teológica dice 1 Corintios 1:2: a ustedes que han sido llamados por Dios para ser el pueblo santo, Él los hizo santos. Lo vuelvo a leer. Él los hizo santos por medio de Cristo Jesús, tal como lo hizo con todos los que invocan el nombre de nuestro Señor Jesucristo. Todo el que invoca el nombre de Jesús no solo es salvo, sino que también es santificado. Pues la justificación es inmediata. Somos declarados y hechos justos de manera inmediata. Pero la santificación es progresiva. Aquel que comenzó la buena obra en ustedes será fiel en completarla. Entonces en Cristo ya somos santos. Pero ahora tenemos que trabajar todos los días en nuestra santificación. Tenemos que crucificar nuestra carne. Tenemos que renunciar a pensamientos. Tenemos que echar fuera demonios. Tenemos que ser confrontados. Tenemos que ser discipulados para vivir como santos. Dice Efesios 5:8: pues antes ustedes estaban llenos de oscuridad, pero ahora tienen la luz que proviene del Señor. Ahora son santos, por lo tanto, el versículo no se acaba ahí, dice, por lo tanto, vivan como gente de luz. Comiencen a vivir en santidad. Y en 1 Juan 2, versículos 3, 5 y 6 dice, podemos estar seguros de que conocemos a Dios si obedecemos sus mandamientos. Hoy hay una tendencia en donde dice que ya no tienes que guardar los mandamientos. Aquí no dice esto. Dice, podemos estar seguros que conocemos a Dios si obedecemos sus mandamientos. Y sigue diciendo, los que obedecen la palabra de Dios demuestran verdaderamente cuánto lo aman. Esto es para los que dicen, no, es ya bajo la gracia, es solo amor, amor, amor. No, no. Los que obedecen la palabra de Dios son los que demuestran cuánto lo aman. Jesús dijo, el que me ama, mi palabra guardará. Así es como sabemos que vivimos en Él. Los que dicen que viven en Dios, los que dicen que son salvos, deben vivir como Jesús vivió, como vivió Jesús, en santidad. Esto es santificación. Pero en sexto lugar, recordemos que gracias a la cruz tenemos vida eterna. Dice Romanos 6:23, pues la paga o la consecuencia que deja el pecado es la muerte, el infierno. Pero el regalo que Dios da es vida eterna por medio de Cristo Jesús, nuestro Señor. ¿Eso qué significa? Que si te mueres hoy, te vas directo al cielo, no porque lo merezcas, sino porque Jesús murió por ti. Eso es lo que recordamos acá. En séptimo lugar, recordemos que en la cruz Jesús llevó nuestras enfermedades.
Dice Isaías 53:4: ciertamente Él cargó con nuestras enfermedades.

Cristo, en la celebración de la Santa Cena, 1 Corintios 11:30, esa es la razón por la que muchos de ustedes son débiles y están enfermos, e incluso algunos han muerto. No honrar a Jesús en la celebración de la cena es no apropiarnos de lo que Él ya hizo por nosotros. Entonces, en celebrar la cena tenemos que declarar que ya somos sanos. Santiago 5:15 dice: la oración de fe, la declaración de sanidad, sanará al enfermo. Así que te vas a poner en pie y vas a declarar: creo que tú me has sanado.

nosotros creemos que en la cena, que en unos instantes cuando celebremos la cena, lo que ya hiciste en esa cruz va a ser una realidad en este cuerpo. Porque la oración de fe sanará al enfermo. Y Señor, yo voy a hacer oración de fe de manera continua, a pesar de lo que mi cuerpo esté diciendo. Mi cuerpo me dice que me duele. El médico me dice que no hay esperanza. Los demonios me lo repiten una y otra vez. Pero tú has pedido que cuando celebremos la cena lo hagamos en memoria tuya y que recordemos que

Amén. Podemos sentarnos. Número 8. Recordemos que gracias a lo que Jesús hizo en la cruz, podemos romper todas las maldiciones que hay en nuestra vida. Y quiero que piensen en esas maldiciones que ustedes tienen, porque ahorita al celebrar la cena podemos declarar que Jesús logró la victoria, porque Gálatas 3:13 lo dice: Cristo nos ha rescatado de la maldición dictada en la ley. ¿Recuerdan esa maldición? El que hace esto merece morir, merece enfermedades. Todo Deuteronomio 28. Pero Cristo nos rescató de eso cuando fue colgado en la cruz, porque cargó sobre sí la maldición de nuestros pecados, de nuestras fechorías. Pues está escrito: maldito todo el que es colgado en un madero. Pero número 9, cada vez que celebremos la cena, recordemos que gracias a la cruz tenemos victoria sobre Satanás y sobre sus demonios. Colosenses 2:13 lo dice: ustedes estaban muertos a causa de sus pecados y porque aún no les habían quitado la naturaleza pecaminosa. Pero entonces Dios les dio vida con Cristo al pecado.

perdonar todos nuestros pecados. Él anuló el acta con los cargos que había contra nosotros y la eliminó clavándola en la cruz. De esa manera desarmó a los gobernantes y a las autoridades espirituales y los avergonzó públicamente con su victoria sobre ellos en la cruz. Y en Apocalipsis dice que hemos vencido al diablo por la sangre del Cordero, pero también por la palabra, por nuestra confesión. Así que te vas a poner en pie y vas a celebrar esa victoria en el nombre de Cristo Jesús. Y a saltar se diga.

demonio, te vas de mis finanzas, te vas de Colombia en el nombre de Cristo Jesús. Yeah. Amén. Nos queda uno más, se pueden sentar, espero que estén haciendo ejercicios. Cada vez que celebremos la cena, recordemos que gracias a la muerte de Jesús en la cruz, podemos entrar, dice la Biblia, con toda confianza al trono de la gracia. Puedes entrar a la casa de Dios. Lo dice Hebreos 4:16. Así que acerquémonos con toda confianza al trono de la gracia de nuestro Dios, porque allí recibiremos su misericordia y encontraremos la gracia que nos ayudará cuando más la necesitemos. Entonces, quiero que nos pongamos en pie. Pero esta vez quiero que abran su cena para que cuando ya lo hagamos, no estemos distraídos. La mejor forma es soltarlo. Sí, hagan, suéltenlo todo. No, suéltenlo, digo, aquí al lado del pan, eso, muy bien. Y luego van a abrir primero el pan. Totalmente sacan el pancito, ¿sí lo ven? Y luego el otro lo abren, solo un poquitito. Solo un poquitico. Listo. Esto lo hicimos ahora no porque vamos a participar ya, porque vamos a cantar, ¿eh?

Le vas a decir: Señor, gracias, porque por la cruz yo tengo entrada al trono de la gracia. Gracias, papá Dios. Y si hay algún demonio, si hay algún pensamiento que te dice no puedes entrar, pecaste, le vas a decir: la cruz es la llave, la cruz es el camino, por su obra en la cruz. Y vas a recordar todo lo que ya vimos: fui justificado, fui perdonado, fui hecho santo, fui hecho justo, soy una nueva criatura en Cristo Jesús. Yo puedo entrar. Por eso a ti, Satanás, y todo pensamiento opositor, te ordeno que me sueltes ahora mismo. Porque por la sangre del Cordero tengo entrada, por el sacrificio de Jesús. Yo puedo ver al Padre, puedo oír su voz. Fui hecho hijo de Dios, Él es mi papá. Le puedo decir: Padre Dios, papá Dios. Le puedo tutear, no tengo que ustediarle. Gracias, oh gracias por la cruz, Jesús. Hoy celebramos en memoria tuya, Señor. Gracias. La cruz es la llave.

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1: La carta de Santiago, capítulo 1, versículo 2 al 3. Hermanos míos, tened por sumo gozo cuando os halléis en diversas pruebas, sabiendo que la prueba de vuestra fe produce, esa palabra produce es ergazonai, sabiendo que la prueba de vuestra fe ergazonai paciencia. Y cuando voy a la palabra, encuentro esta epístola de Santiago. El nombre original, el que escribió esta carta, se llama Jacobo. Jacobo era el hermano menor de Jesús. Es más, esta fue la primera carta que se escribió después de la muerte y resurrección de Jesucristo en la iglesia primitiva. Si usted la quiere, la primera carta no fue Hechos o los Evangelios o Romanos. La primera carta que se escribió fue la carta de Santiago. Y el autor es Jacobo, hermano menor del Señor Jesús. ¿Por qué Jacobo? ¿Y por qué la escribe Jacobo y no se llama la carta de Jacobo, sino la carta de Santiago? Porque a Jacobo se le decía San Jacob o San Jacobo. Y cuando se tradujo al latín el San Jacobo, quedó el San, o el San Jacob, Santiago. Entonces, por eso, cuando usted lee la carta de Santiago, está refiriéndose a San Jacobo. Esta carta fue escrita en un tiempo muy específico, en un momento determinante de la iglesia primitiva. A causa de la predicación del Evangelio, los primeros cristianos fueron perseguidos. Tuvieron que huir de Jerusalén, incluso muchos de ellos de Israel, perseguidos, condenados a muerte, le fueron retenidos, expropiados sus bienes. Así que la iglesia primitiva la estaba pasando mal. Y el comentario general y la pregunta que se hacían era: ¿por qué un cristiano sufre? Entendemos y podemos concluir por qué una persona que no conoce a Dios, por qué un borracho, por qué un infiel, por qué una persona que practica la santería, la brujería, por qué una persona que se endeuda, por qué una persona que tiene malas prácticas le vaya mal. Eso lo podemos entender. Pero ¿por qué un cristiano sufre? Y Santiago, entendiendo que en la iglesia de aquella época estaba tal cuestionamiento, tal interrogante, escribe esta carta. Y lo primero, después de saludarles, es afirmarles y decirles: hermanos míos, tened por sumo gozo. Ese sumo gozo es celebren, emocionense, incluso festejen. Hermanos, celebren cuando os halléis en diversas pruebas. Claro, esto suena controversial, profundamente desafiante, incluso para alguien irracional. ¿Cómo yo puedo celebrar? ¿Cómo yo puedo festejar? ¿Cómo yo puedo estar agradecido con Dios en medio de las pruebas y las aflicciones? Y Santiago, en el versículo 3, da una afirmación contraria al pensamiento de la época. Y dice: sabiendo que la prueba de vuestra fe produce, hexagonai, produce paciencia. Introduce el concepto en medio del dolor, en medio del sufrimiento, en medio del quebranto de los hijos, de las hijas de Dios. Introduce el concepto de productividad. La prueba es un desafío de productividad de parte de Dios. No es menor el concepto que produce Santiago, que introduce, corrijo, Santiago. Recuerde que esta carta se calcula por los estudiosos de la palabra que fue escrita en el año 44 antes de Cristo. Repito, fue la primera carta que se escribió. Y en aquellos tiempos existían teorías filosóficas, explicaciones acerca del sufrimiento y acerca del dolor. La filosofía griega había permeado y corrido por los centros educativos y de formación y por la ciudadanía romana, así que se tenían conceptos filosóficos acerca del sufrimiento. Muchos decían, mire, el sufrimiento hay que enfrentarlo con resignación. No hay nada que hacer, se fregó, se embaló. Apriete y aguante, resígnese. Otros decían, no, otra corriente filosófica, no, el sufrimiento hay que enfrentarlo con negación. Niéguelo, niegue que le duele, niegue que la está pasando mal. En la medida que usted la niegue o niegue el sufrimiento va a desaparecer. Incluso, otros decían, el sufrimiento, la mejor manera para enfrentar el sufrimiento es el masoquismo. Es decir, disfrute el sufrimiento, que le casquen, haga del dolor placer. Vuelva el dolor algo placentero, sea masoquista. Y esa es la mejor manera para que usted disfrute y enfrente el sufrimiento. Encontramos negación, encontramos resignación, encontramos masoquismo, pesimismo. No hay nada que hacer, lo que nos tocó vivir. Así es la vida, desde que usted nace va a sufrir y va a llorar y le va a doler hasta que se muera. ¿Quién lo mandó a nacer? Y era lo que circulaba en el pensamiento de aquella época, la cosmovisión de aquella época. Así que es muy revelador lo que escribe Santiago, porque Santiago propone bíblicamente una manera diferente de entender el sufrimiento, de responder al interrogante ¿por qué un cristiano sufre? ¿Por qué un hijo de Dios que está haciendo las cosas bien, que quiere agradar a Dios? ¿Por qué una hija de Dios que camina con Dios, que le cree a Dios, que busca a Dios, le pasan momentos de dolor, de sufrimiento? Es entonces la respuesta de Santiago. La palabra productividad, erzagonai. Le dice a los cristianos en aquel momento que la están pasando mal, mire, tengan en cuenta, les voy a dar una verdad de parte de Dios, dice Santiago. Entiendan el sufrimiento como un tiempo de productividad. La palabra erzagonai traduce literalmente algo que trabaja a mi favor, algo que produce, logra y alcanza, algo que trabaja a mi favor. La mejor manera que encuentro para explicar la palabra erzagonai, lo que introduce Santiago, el mejor ejemplo que encuentro es lo más parecido a un parto, al nacimiento de un niño. Cuando una mujer queda embarazada, cuando un hombre y una mujer quedan embarazados, la costumbre es celebrar. Hay motivo de gozo, hay motivo de sumo gozo. Hoy incluso ya hay protocolos y hasta ceremonias para descubrir el sexo del bebé. Se gasta plata, se invita comida, se decora, se celebra, hay festividad, hay gratitud, hay ponqué, hay torta, mejor dicho, hay regalos. Y están celebrando el nacimiento de un niño, pero también están celebrando el sufrimiento de una madre. Porque lo que viene es un parto doloroso. Lo que viene es una mujer que va a tener unos meses con dolores de espalda, que no se puede acostar ni para la izquierda ni para la derecha, con náuseas, con vómitos, con continuos sueños, con apetitos descontrolados. Eso me hace pensar que hay hombres que parecen embarazados, ¿no? Apetitos descontrolados. Padre, ayúdalos. Y celebramos con sumo gozo la noticia de un nacimiento, pero como tal el momento del nacimiento es un momento de dolor, de sufrimiento, de lágrimas. Es lo más parecido a lo que Santiago les está explicando a los creyentes. Dice, mire, entiendan que las pruebas hay productividad en ellas. Si Dios permite la prueba en los hijos de Dios, es porque la prueba está trabajando a tu favor. La prueba está trabajando a tu favor. Así que celébralo. La prueba no es momento de queja. La prueba no es momento de murmuración. Ojo con esto, la prueba no es momento para pelear con Dios, para ofenderse con Dios, para alejarse de Dios, para refunfuñar de Dios, para criticar de Dios. La prueba es momento para entender por revelación de la palabra que algo está produciendo en ti, Erzagonai. Incluso en la misma carta, versículos después, Santiago les dice: si ustedes no logran entender esto, pídanle sabiduría a Dios, el cual da abundantemente a cada quien que la pide, le será dada sin reproche. Pida sabiduría para que pueda entender esta verdad. La prueba es un momento de productividad. Quiero ponerle un ejemplo muy práctico de la escritura. Ruth, una mujer en la Biblia, está en el libro de Ruth, Antiguo Testamento. Si hablamos de una mujer, esta mujer la estaba pasando mal. Está la típica historia mexicana, pero hebrea. Porque Ruth es la mujer que se casa con un hombre, fallece, su suegro fallece, su cuñado fallece. Ella es una mujer extranjera, moabita, en tierra lejana. Y su suegra Noemí, después de esta tragedia, dice: bueno, es tiempo de regresar a Belén, aquí no hay nada para mí. Y le dice a sus nueras: mis hijos, sus esposos han fallecido, quédense en su tierra. Y lo decía intencionalmente porque en Israel los moabitas, los amonitas eran pueblos despreciados, eran pueblos malditos, que no eran fácilmente aceptados. Así que les dice a estas mujeres: no vengan conmigo a Israel porque la van a pasar mal, las van a tratar mal. Y además yo estoy mal, yo estoy llena de amargura, pobreza, tristeza, escasez. Orfa, una de sus nueras dice: ok, yo gracias por el consejo, lo acepto, me quedo en este lugar. Pero Ruth le dice y toma un acto de fe y le dice: mira, no me pidas que te deje, no me pidas que te abandone, donde tú vayas iré yo. Es más, tu Dios será mi Dios y a donde quiera que tú vayas iré yo y nada nos podrá separar, incluso solo la muerte hará que nos separemos, porque hasta donde tú mueras también moriré yo. Así que Ruth se va tras esta mujer, tras Noemí. Y cuando llega al territorio, era natural que la gente la iba a despreciar, pero llega en unas condiciones de pobreza, escasez absoluta, al punto que estaban aguantando hambre, no tenían nada para comer. Esta mujer entonces, en la mañana, en el pueblo hebreo, la ley de Dios, la sabia ley de Dios, había establecido, no aceptaba la mendicidad. Una persona muy pobre que no tenía para comer, no tenía que ir y mendigar y pararse en una esquina y pedir limosna. La ley, la sabia ley de Dios, estableció que cuando una persona tuviera situación de mendicidad, incluso que no podía comer, tenía que ir a trabajar. Y en los campos se trabajaba. Entonces, ¿usted ha visto, por ejemplo, esa mata de ese palo de mango? Sabroso. Y cuando usted ese mango está listo ya para ser cosechado, cogido, usted se acerca al árbol y mientras que lo está bajando, uno que otro mango se cae. Eso que se caía, el dueño del palo de mango no lo podía recoger. Él solamente podía bajar los frutos de los árboles. Pero eso que caía en tierra, debían dejarlo ahí. ¿Para qué? Para que llegaran las personas en situación de mendicidad y ellas sí lo podían recoger y fuera su alimento. Pero tenían que trabajar, tenían que ir y recogerlo y de un lado a otro almacenarlo. Trabajo. Y nos dice la escritura que esta mujer llegó en esa condición de tanta necesidad que se fue a trabajar. Estaba esta ley, así que ella dijo: bueno, yo voy a trabajar. Había un campo, un hombre muy próspero, se llamaba Boz. Era el momento de la cosecha. Y ella llegó y comenzó a recoger y recogía y recogía y recogía. Generalmente la gente con necesidad te recogía lo que necesitaba y al día siguiente volvía y así sucesivamente. Pero esta mujer, era tanta la necesidad que trabajó desde la madrugada hasta la tarde sin parar. Recogió como una loca, diría alguno, como una perdida. Eso, recogió lo que más pudo. Al punto de que esa actitud llamó la atención de todo el mundo, porque recogía más que los propios trabajadores, trabajaba más que los propios jornaleros, que se les pagaba un salario. Y llamó la atención de todo el mundo cómo esta mujer trabajaba. Y era evidente, ella trabajaba tanto porque necesitaba mucho. Al punto que vos pone sus ojos sobre ella, la trata con gracia, con misericordia, con bondad. Al final de la historia, Ruth se termina casando con vos. Y la que comenzó recogiendo en los campos lo que caía, terminó siendo la dueña de los campos. Ahora, la pregunta es esta: ¿cómo esto sucedió? No es otra, quiero que usted lo vea. ¿Qué hubiese pasado si Ruth hubiese llegado sin necesidad a los campos de vos? ¿Hubiera trabajado como trabajó? Es más, ¿qué hubiera pasado si Ruth no hubiera llegado con tanta necesidad, con tanta hambre, con tanta crisis, con tanta aflicción, con tanto dolor? ¿No hubiera trabajado tanto? ¿No hubiera llamado la atención? ¿No hubiera sido calificada por la Escritura como una mujer virtuosa? ¿Vos no hubiera puesto sus ojos sobre ella? Y ella podía decir: Señor, yo acabo de recibir a Dios. Porque ella, cuando hace esa confesión con Noemí, ella lo que se está haciendo es una prosélita, dirían la Escritura. Ella se está aceptando a Jehová, al Dios de Noemí, como su Dios. Ella se está convirtiendo, ella está caminando, ella se está rindiendo ante Dios. Y cuando llega, ella hubiera podido llegar a Israel, a Betel, y decir: pero ¿por qué me pasa esto a mí? Si en la tierra donde yo estaba, que no creía en Dios, no me iba tan mal. Y ahora que comencé a caminar con Dios, ahora que acepté a Dios en mi corazón, ahora que he decidido serle fiel, ahora llego a un lugar y lo que encuentro es hambre, pobreza, ruina, escasez, dolor, aflicción. Ella hubiera podido decir esto, pero no lo dijo, sino que se puso a trabajar. Y quiero que entienda que fue a causa de la necesidad que tuvo Ruth lo que Dios usó para que ella fuese promocionada, fuese vista como una mujer virtuosa y alcanzara el cumplimiento del llamado de Dios en su vida. Y esta mujer resultara después siendo la dueña de todos aquellos territorios. ¿Ve cómo la prueba trabajó en favor de ella? ¿Por qué Dios permite la prueba entre los hijos de Dios? ¿Por qué Dios permite el sufrimiento? Porque es a través, muchas veces, de la prueba y el sufrimiento que Dios lo necesita o lo usa para trabajar a tu favor. Y ahí quiero hacer una claridad. ¿Cómo se llama esto que le acabo de relatar? Esto se conoce teológicamente como la providencia de Dios. ¿Qué es la providencia de Dios? Es el gobierno de Dios que usa, que permite todas las cosas para el cumplimiento de su propósito eterno. El Dios soberano, el Dios bondadoso, el Dios sabio y amoroso gobierna y en ocasiones permite pruebas, permite dolor, permite aflicción con un propósito para que produzca algo en ti. Y aquí viene esta claridad. No malinterprete o no concluya que hay virtud en el sufrimiento, porque no es lo que estoy intentando, conforme a la palabra, comunicarle en esta hora. No es que ahora nos abrazamos al sufrimiento, no es que ahora vemos virtuoso el sufrimiento, valoramos el sufrimiento, porque la Biblia no dice eso. Y es que tenemos esa costumbre. Ponía el ejemplo, dos profesionales. El uno, ambos se graduaron con honores, pero al uno le tocó todos los días para llegar a la universidad irse a pie. Uno tuvo que aguantar hambre para poderse graduar. Uno de los dos no tenía recursos, así que incluso tenía que vender cosas en medio de su carrera universitaria para poder alcanzar buenas notas. El otro no tenía problema, el otro le daban todo. El otro le tenía su buena casa, llegaba en carro, le sobraban los recursos. Y cuando usted escucha una historia así, uno tiende a solidarizarse. Uno tiende a valorar y a decir, ¿usted cuál considera que es mejor profesional? Dice, no, pues al que le tocó más duro. No, es que eso hay virtud en ese sufrimiento de ese muchacho. Y al otro, ah, no, pues que era lo mínimo que le tocaba. Pues como tenía plata, lo mínimo era que le fuera bien, pero a este pobre que le tocó tan duro, no, este tiene un valor especial, esto es diferente. Tenemos esa mala costumbre, eso es un error, porque le estamos asignando un valor al sufrimiento que la Biblia no se lo concede. Creemos que si sufrimos, hay virtud en ello. Por eso en la tradición religiosa, sufrir es virtuoso. Hay penitencias de sufrimiento, de laceración, de sangre. Como que a Dios le agradara verte sufrir. Y no es cierto. Lo que Santiago y la Escritura está introduciendo, la verdad del sufrimiento es que, mira, en la providencia de Dios, si no hay otra manera, si no hay otra manera para que se produzca lo que Dios quiere producir en ti, Él va a permitir incluso que pases momentos difíciles de dolor, de prueba, de aflicción, de sufrimiento, para que se cumpla el llamado de Dios en ti. Pero eso es solo si es necesario. Si hay otra manera para que se cumpla, Dios no lo va a permitir. El sufrimiento, no hay virtud en él. Es simplemente que Dios lo permite porque no hay otra manera. ¿Hay otra manera de que una mujer dé a luz sin sufrimiento? Por lo menos hoy no. Ah, no, pero se puede meter una inyección y eso le merma un poquito, pero le merma. Ah, bueno, desarróllenla, no hay problema. No es que la Biblia diga, no, yo quiero que todas las mujeres sufran en el parto y cero inyección, y entre más sufran mejor, porque es la única manera. No, no hay virtud en eso. Quiero que entienda esta verdad. Si Dios permite sufrimiento en tu vida, es porque no hay otro camino para hacerlo. Si hubiese otro camino, Dios no te va a hacer atravesar por momentos de sufrimiento. Había otro camino para que Ruth, una mujer despreciada, una mujer que ante el pueblo de Israel era vista como maldita, que ella llamara la atención. Parece que no, porque Dios lo permitió. Era la única mujer para que era la única manera para que esta mujer despreciada llamara la atención de todos los trabajadores, de toda la comunidad, incluso del rico Boaz de la época, y él decidiera casarse con ella. Pero si hubiese existido otra manera, seguramente Dios lo hubiese permitido. La providencia de Dios. Hay cientos y cientos de ejemplos en esto, a través de la Escritura, cómo Dios permite pruebas para producir algo en sus hijos que si no fuese de esa manera no se pudiese lograr. Y este mensaje, esta verdad de acerca de la prueba, es consistente en todo el Nuevo Testamento. Usted va a escuchar al apóstol Pablo, Pablo, hablando el mismo concepto. Segunda carta a los Corintios, capítulo 4, versículo 17. Escribe el apóstol Pablo: porque esta leve tribulación momentánea, erzagonai, produce en nosotros un cada vez más excelente y eterno peso de... También les está escribiendo a gente que la está pasando mal y les dice, mire, tengan en cuenta. Si quiere, volvamos a leer el texto. Esta leve, incluso introduce a la prueba, le dice, es leve, es momentánea, produce en nosotros, produce, trabaja en ti, produce un cada vez más excelente y eterno peso de gloria. Esta leve prueba produce. Quiero que salgas de este lugar entendiendo. Si alguien te pregunta el día de mañana, papá, mamá que estás acá, y tu hijo te pregunta, papá, ¿por qué tenemos que pasarla mal si creemos en Dios? ¿Por qué nos pasan estas situaciones difíciles si vamos a la iglesia, si en la casa intentamos caminar conforme al mandamiento de Dios, si leemos su palabra, si le adoramos, si le buscamos, si ofrendamos, si diezmamos, ¿por qué nos pasan momentos difíciles? Tú le puedas contestar, le dice, ah, hijo, esa clase yo ya fui. No, fácil, hijo. Porque la prueba, desde la óptica de Dios, es simplemente un momento que trabaja en favor tuyo. Si Dios pudiese trabajar a tu favor y cumplir este propósito de otra manera, Él lo va a hacer. Pero si nos está permitiendo experimentar, atravesar, pasar por esta prueba, es porque no hay otra manera de alcanzar aquello que Dios quiere traer a nuestras vidas. Ah, sí, papá, sí, así es. Por eso la Biblia dice, tened por sumo gozo. Mire, el apóstol Pedro también lo escribió. Primera de Pedro, capítulo 1, versículo 6. En lo cual vosotros os alegréis, aunque ahora por un poco de tiempo, si es necesario, si es que, si no es necesario, no te va a pasar por pruebas, pero si es necesario, tengáis que ser afligidos en diversas pruebas. Hay consistencia en la escritura. Solamente si es necesario, Dios va a permitir que pases por un leve momento, por un poco tiempo, pruebas para producir eso que de otra manera no sería posible que Dios lo hiciera. El ejemplo más claro de esto, Mateo, está en el Evangelio de Mateo, capítulo 26, versículo 39. Jesús, antes de morir, caminando un poco hacia adelante, se postró sobre su rostro y oró diciendo: Padre mío, si es posible, pasa de mí esta copa, si es posible. Porque entendía que si había otra manera para que usted y yo fuésemos perdonados sin tener que ir a la cruz, Dios, bueno, bondadoso, sabio, en su providencia lo haría. Por eso Él dijo, si es posible, pasa de mí esta copa, pero no sea como yo quiero, sino como tú has decidido, como sea tu voluntad. Tenga en cuenta esa verdad. Si hay otra manera, Dios la va a evitar, pero si no hay otra manera, tendremos los cristianos, los creyentes, los hijos de Dios, los discípulos, tener que atravesar momentos duros de aflicción. Ahora, respondamos esta segunda parte. Ya tú entiendes por qué un cristiano, Dios permite que venga el sufrimiento. Pero también dice Santiago, lo leímos, tened por sumo gozo. Ya sé por qué produce algo, entiendo el erzagonai, la intención de la prueba, entiendo que si es necesario Dios la va a permitir, entiendo que si hay otra manera pues no va a acontecer, ya me queda claro, pero eso de celebrar la prueba como complicado, bueno, ya lo entiendo, pues si tocó, tocó y Dios va a producir algo y está bien, pero celebrarla, o sea, festejar la prueba, o sea, agradecer en medio de la prueba, darle gracias a Dios por la prueba, decirle: Dios, gracias. Eso no es como masoquismo, eso no es como loco. Usted pues ahí, cristianos locos ahí, gracias porque me atracaron, gracias, gracias porque me robaron. Imagínese una madre que lucha con su hijo en las drogas, en el alcohol, darle gracias a Dios. Gracias por una infidelidad, gracias por un divorcio. ¡Wow! Me fueron infiel. ¡Wow! ¿Cómo? Santiago, gracias por enseñarnos acerca de la prueba. Gracias porque nos dices que el Sagonai, que produce algo, que está trabajando a nuestro favor. Gracias porque nos explicas que si hubiese otra manera, pues Dios la evitaría. Pero hasta celebrarlo, creo que se te fue la mano, Santiago. Hasta allá no. ¿Por qué la Biblia dice celébrenlo? Porque hay una verdad profunda en la escritura. Los hijos de Dios sufren, pasan pruebas directamente proporcionales a la promesa de Dios sobre tu vida. Lo vuelvo a repetir. La prueba en un hijo de Dios es directamente proporcional a la promesa que Dios tiene sobre su vida. Una vez más, la prueba es directamente proporcional a la promesa que Dios tiene sobre tu vida. Mire, ¿cuál fue la promesa sobre Abraham, Isaac y Jacob, los patriarcas de la nación de Israel? La promesa sobre ellos es que ellos llegarían a ser padres de una multitud que no se iba a poder contar, una multitud de gentes que era imposible de contar, que era más fácil contar los granos de arena del mar que la multitud que iba a venir de Abraham, de Isaac y de Jacob. Una promesa de multiplicación exagerada. Y lo que la Biblia también me enseña es que intencionalmente, por la providencia de Dios, ¿le parece a usted casualidad que Abraham, Isaac y Jacob, todas sus esposas, hayan sido estériles? ¿Y que justo ninguna de ellas haya podido producir hijos? ¿Usted cree que es mucha casualidad? Eso es mucho de malas, ¿no? Oiga, justo con la promesa de multiplicación, y justo los tres, las tres mujeres, Sara, Rebeca y Raquel, justo todas estériles, oiga, eso es mucho de malas. No. Ellos estaban pasando una prueba, una aflicción, pero esa prueba profetizaba, anunciaba lo que Dios iba a hacer con ellos, porque la prueba es proporcional a la promesa que Dios tiene para tu vida. Entonces, cuando tú entiendes esa verdad, es que tú puedes celebrar la prueba. Mire, Moisés, ¿usted le parece casualidad que justo Moisés, cuando nació, tuvo que ser, había una sentencia de muerte del faraón, del rey de la época, que dijo: todo niño hebreo que nazca, me lo mandan al agua y que se muera ahogado? Estaba ahí, eso está en Éxodo. Era la sentencia de muerte. ¿Usted cree que eso es casualidad? Y aparece Jocabed embarazada con este niño, y ella, en vez de lamentarse, quejar, refunfuñar, ella celebró y dijo: ah, ¿con qué esa es la prueba? Lo que quiere decir entonces es que mi hijo un día derrotará a los reyes de Egipto y los derrotará en el agua. Y usted va a encontrar en la escritura, ¿cuándo fueron que los ejércitos de Faraón fueron derrotados? Cuando el Mar Rojo se abrió, Moisés cruzó y todos los ejércitos perecieron en el agua. Aquella prueba que tuvo que vivir esta madre con su hijo, de lanzarlo al agua, lo que estaba profetizando era lo que venía, era la promesa en la providencia de Dios que Dios tenía para Moisés. Usted va a encontrar este patrón a lo largo de toda la escritura. O sea que usted lo que me está diciendo es que ese hijo rebelde que se fue de la casa, ese hijo medio marihuanero, borracho, esa hija que está en malos pasos, usted lo que me está diciendo es que justamente las dificultades que yo estoy viviendo con ella, a causa de mi oración, a causa de que yo soy fiel, a causa de que yo permanezco con Dios, esa dificultad lo que está anunciando es precisamente que ese hijo es el que más va a servir a Dios, y que ese hijo es el que más va a caminar con Dios. Es que justamente es ese hijo el que va a seguir el legado de lo que Dios ha puesto sobre mí. Sí, eso es lo que te estoy diciendo. Es más, yo soy evidencia de eso. Ese que parece el más rebelde, ese que parece el que nunca va a servir, es el que más niega. Precisamente es ese sobre quien Dios ha puesto sus ojos.
2: Hexagonal produce para la gloria de Dios. O sea que si tú estás pasando un momento difícil, miren, Moisés, perdón, Abraham, Isaac y Jacob. ¿Usted cuántas veces vio a Abraham, Isaac y Jacob sufriendo por plata? ¿Cuántas pruebas pasaron ellos de escasez en la Biblia? Vaciados, o sea, que no tenían ni para comer, que se les cerró todo. Pasaron momentos difíciles, pero siempre había abundancia en sus casas. ¿Por qué cree eso? Porque es que la promesa de ellos no era económica. O sea, ellos nunca pasaron situaciones económicas extremas, difíciles, porque no era necesario. Porque la promesa que Dios tenía sobre ellos no era esa. Ellos pasaron prueba, dificultad, dolor en dar hijos, porque precisamente esa era su promesa. Lo que te quiero decir es que si hay un hijo de Dios en este lugar, y por ejemplo tu economía se ha cerrado, lo que tienes que entender por la palabra es que es precisamente lo que está anunciando, es que Dios te quiere bendecir en aquella área. Es que Dios quiere multiplicarte en aquella área. Es que Dios quiere trabajar en aquella área. En aquello que Dios quiere hacer, es en donde se levantará el enemigo. Pero la providencia de Dios camina a tu lado. El gobierno de Dios camina a tu favor. Solamente una persona que entienda esta verdad puede entonces celebrar, no de manera masoquista, no de manera ingenua, no de manera testaruda, de manera espiritual, con entendimiento de Dios, puede celebrar cuando os halléis en diversas pruebas. Porque yo entiendo que la prueba anuncia la promesa de Dios. La prueba anuncia el cumplimiento de Dios. Entiendo que la prueba refleja el amor de Dios. La prueba está trabajando a mi favor. Por esa razón, aunque estemos pasando, iglesia Manantial, diversas pruebas, aunque tú estés pasando momentos difíciles, aunque estés pasando momentos de dificultad, septiembre es un mes para estar agradecidos. La prueba no puede quitar de tu boca la gratitud. La prueba no puede desaparecer de tu corazón la gratitud. La aflicción no puede disminuir de tu espíritu la gratitud. No, todo lo contrario. La prueba tiene que llevarte a agradecer, a celebrar, a entender que Dios está trabajando a tu favor y que la prueba anuncia lo que Dios hará. La prueba anuncia lo que Dios hará. La prueba anuncia lo que Dios hará. Satanás pensó que en la cruz estaba eliminando el plan de Dios, eliminando y matando al Hijo de Dios. Y es precisamente por esa cruz que hoy tú y yo tenemos victoria. Es precisamente por esa cruz que hoy tú y yo tenemos salvación. No, la providencia de Dios no se equivocó. Y le digo a alguien: no te sientas mal que tengas cicatrices en tu caminar con Dios. No te sientas mal que tengas heridas que han cicatrizado. No te sientas mal. A veces hemos pensado que el evangelio es comodidad, placer, que todo salga bien. ¿Acaso se nos olvida que tú y yo adoramos y servimos al único Dios que tiene cicatrices? No existe otro Dios con cicatrices en la tierra. Muéstrame las cicatrices de Buda. Muéstrame las cicatrices de Mahoma. Muéstrame las cicatrices del chakra, del nirvana. Muéstrame las cicatrices de cualquier ideología, pensamiento. Ninguno tiene. Tú y yo servimos al único Dios con cicatrices. Por eso no te avergüences de las cicatrices en medio de la prueba. No te avergüences del dolor en medio de la prueba. No, no, no. Por el contrario, celébralo, celébralo, te celebramos, Dios.
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5: Hola a todos, bienvenidos a un episodio más de Conversando con su servidor. 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Hoy tenemos en este estudio el agrado de recibir a Otoniel Font.
6: Saludos, pastor.
5: Saludos. ¿Desde qué? ¿La isla de Puerto Rico?
6: Desde la isla del encanto.
5: Del encanto.
6: De Puerto Rico.
5: Es un gusto
6: no
5: tenerte.
6: No Puerto Rico.
5: Así que... Primero quiero felicitarte. Te sigo en las redes.
6: Gracias.
5: Excelente contenido. Una manera de hablar clara. Un gran comunicador. Eres... digamos que la segunda generación de pastores en tu familia, ya tenés la tercera con tus hijas, una gran familia. Contanos un poco más, ¿cuántos años de casado? Queremos que sepan un poco más de ti como tal, más allá de tu contenido.
6: Bueno, 32 años de casado, felizmente casado para esta época.
5: Bueno, se te nota.
6: ¿Verdad?
5: No sé si te has estado feliz o los 32 años.
6: Bueno, las dos se notan, ya las dos se notan. Las dos se notan y se sienten en el cuerpo, así que ya... Pero felizmente casado 32 años con el amor de mi vida. Realmente soy un hombre bendecido. Dios me dio el privilegio de tener 4 hijas hermosas.
5: Lindas.
6: En unas etapas muy interesantes. Las dos primeras están en los 27, 28 años, la más... De ese grupo, Yanaymar tiene 28 años, 27, 28 años. Y digo, lo divido en grupo porque las otras tienen 17 y 15, así que tuvimos dos épocas,
5: sí.
6: Dos temporadas. Tan pronto nos casamos, siempre quisimos tener una familia grande, queríamos tener 5, mi esposa y yo.
5: Todas con J, ¿no?
6: Todas con J, realmente me faltó el hub. Digo, tengo Joaniri, Yanaymar, Jennifer y Gillian, me faltó el hub. En ese sigo trabajando.
5: Que... me costó aprenderme el nombre de la ciudad. Pero...
6: ese nombre todas comienzan, la J es de Jehová. Jehová vive, Jehová responde, Jehová te haga eternamente feliz. Así que, joven y feliz. Así que todas tienen el nombre de Jehová, básicamente. Y es una combinación de la J de Jehová con entonces una combinación de las diferentes etapas que estábamos viviendo en nuestra vida en esos momentos.
5: Bueno, por ejemplo, cuando te pones creativo, te pones creativo.
6: Así que entonces, la pequeña es eterna juventud.
5: Así que
6: Gillian, así que siempre celebramos esa... ¿verdad? Para recordar la eterna juventud de nuestra vida.
5: Sí.
6: Tengo ya 2 nietas hermosas de la primera hija, un nieto de Yanaymar de la segunda. Las dos están obviamente casadas, las dos están en el ministerio. La tercera ahora entra a nivel de la universidad. Y contentos, felices, de verdad que damos gracias a Dios. Para mí ese es el más grande logro. Una familia que estoy agradecido con mis hijas. No, nunca me dieron problemas. Una familia feliz, tratamos de andar juntos y de caminar juntos y nada, de verdad que contento de lo que Dios esté haciendo y que ellas amen el pastorado, amen la iglesia, amen a la gente, ¿verdad? Tanto como mi esposo y yo es algo muy especial. Y Dios me dio 2 buenos yernos, gracias al Señor, de alguna manera u otra conectados aquí con Casa de Dios.
5: Sí.
6: El mayor hijo del pastor Ferrer de Ciudad del Carmen, ¿verdad? Abraham, un gran joven, muy, muy metido en la palabra, con amor por las almas. Y Ludin, criado aquí en Antigua Guatemala.
5: Sí, sí,
6: Casa de Dios de Antigua. Y una familia que llevan 23, 24 años en Casa de Dios. Así que criado desde su juventud aquí en Casa de Dios. Así que contento y agradecido.
5: Una bonita conexión, ¿verdad?
6: Así es.
5: Además de ser pastor, siempre te he visto ese rasgo empresarial. Siempre estás en algunos negocios. e incluso un poquito en la política, ¿verdad? O sea, te veo como una persona asumiendo una responsabilidad amplia y completa. No solo en un campo, ¿verdad? Sino en varios de los campos y todos bajo los principios del reino de Dios. ¿Cómo le haces?
6: Mire, la realidad es que muchas cosas, ¿verdad? Tendría que decir, pero es parte del ADN de mi padre. Esta es la herencia de mi papá.
5: Ajá.
6: Mi papá creció en una familia bastante humilde, pero que siempre fueron negociantes y empresarios. Así que mi papá vivió en una familia empresarial.
5: Okay.
6: No es muy bonito el primer negocio que teníamos, pero ¿verdad? Mi abuelo tenía una barra donde se llamaba Paraíso Escondido. Okay. Muy famoso en Puerto Rico. No era ni paraíso ni estaba escondido. ¿Verdad? Así que, por cierto, que los otros días yo he contado, ¿verdad? La gente piensa que es un chiste lo que digo, pero no, es la historia. Y entonces los otros días llegó alguien a la iglesia que iba a la barra. Y me dice, yo iba a la barra de su abuelita. Así que iba a ir ese. Le dije, me lo dijo delante de la tele, dije, para que todo el mundo sepa que no estoy mintiendo. Así que mi papá viene de esa vena empresarial. Después que mi papá es el primero que se convierte, mi abuelo se convierte y cambian los negocios. Ya entran en otro tipo de negocios. Así que mi papá siempre se crió en eso y nos crió en eso. Uh-huh. A nivel político, de la misma manera, mi papá fue el pastor principal de nuestra iglesia por muchos años. El que la inauguró, el que la comenzó. Y hace, yo te diría, como unos 30 años atrás, mi papá comenzó a ver unas decisiones políticas que se estaban tomando en el país. Uh-huh. Y él entendía que tenía que hablar. Uh-huh. Entonces comenzó, fue de los primeros que se lanzó en contra de las políticas woke hace 30 años atrás. La primera política que recuerdo que peleamos en Puerto Rico, yo y mi papá, porque ya era muy jovencito aquel tiempo, fue que hubo un grupo de personas que querían repartir condones en las escuelas. Los políticos querían, ¿verdad?, en vez de predicar abstinencia. Entonces mi papá comenzó en contra de eso y dijo, déjenme predicar abstinencia. Y mi papá entonces comenzó a predicar abstinencia en todo Puerto Rico, pero fue una vena política y
5: claro.
6: Hace 30 años. Y desde
5: ahí sí.
6: Pues ya no dimos marcha atrás. Así que hemos estado en esto básicamente, ¿verdad?, por la, yo creo que el ADN. Créeme que he tratado y dicho, no me voy a meter, no me voy a meter. Me voy a meter y termino siempre como quiera.
5: Me ha
6: metido como quiera.

0: El testimonio te testifica a mucha gente de que sí podemos ser de influencia en estos lugares. Y eso yo creo que ha sido de las mejores, puedo decir, activos que he tenido en mi vida personal, que cuando la gente nos ve, dice, no es tan solo un pastor, sino que gente profesional, saben hablar de los issues, están involucrados. Así que yo creo que ha sido un complemento. Y para colmo, mi esposa, que tiene la misma vena empresarial, su papá fue empresario, su papá, bueno, sin yo conocer a mi esposa, mi papá y el papá de mi esposa eran dueños de la misma, de toda la calle, sin nosotros conocernos y saberlo, básicamente. Él tenía tres casas, cuatro casas, mi papá tenía otras cuatro casas, todos eran empresarios. Así que eventualmente, pues, imagínense, se combinó una bomba. Y mi esposa, que también le gusta la política, pues entonces es
1: Es
0: como
1: un
0: que,
1: poquitito inquieta.
0: imagínate, es bastante inquieta, así que, y
1: Sí, yo.
0: está activa en todo, así que es
1: Bueno,
0: una bendición, estamos combinados ahí.
1: sí, me encanta la pareja, la verdad. Fíjate que quiero contarles que Otoniel ha estado en varios de nuestros métodos Sapiens, además es parte de nuestra mentoría. Y en el pasado encuentro de mentoría, tratamos temas como ¿cuál es el carácter de tu empresa? ¿Cuál es realmente la identidad que tiene? ¿Cuál es la inteligencia emocional porque se da de forma colectiva? Y al terminar me escribiste algo, me escribiste tres puntos que te llevabas de allí, e incluso yo te pregunté, mira, me das permiso de mencionarlo, ¿no? Podría usarlo. Y me dijiste, sí, obvio, pero qué bueno que no lo saqué, sino que lo saques tú mismo en este podcast, porque pongan atención a tres puntos importantes. Te adelanto uno, la gestión emocional en la toma de decisiones. Definir tu segundo nivel. ¿Y qué, como CEO o empresario, haces que baje en cascada a toda tu organización? Tres cosas súper importantes en cualquier cosa que hagamos. Contame la primera, porque para a mí también la primera, me fui de espaldas con el versículo. Cuando lo
0: Bueno,
1: veo ahí, dije yo, ¿pero qué es esto?
0: más que yo contar, me gustaría que usted mismo lo volviera a explicar, ¿verdad? Porque
1: No,
0: fue lo que me
1: no,
0: impactó a mí.
1: no. Dale tú.
0: Yo creo que en Sapiens, ¿verdad? La gente a veces quiere ir a una actividad o a un evento y aprender todo de cantazo. Yo siempre voy buscando una o dos cosas que son las que uno pueda aplicar y con una idea que uno reciba le puede cambiar la vida a uno, ¿verdad? Así
1: Sí,
0: que
1: con una.
0: todo el contenido, por supuesto, de Minds, los días que estuvimos allí, pues buenísimo. Pero yo traté de extraer aquellas cosas que yo mismo estoy viviendo y que tengo que poner en práctica en la básica inmediatamente. Y me encantó esa en particular de Efesios, porque es un verso que uno ha visto y que uno lo aplica por lo general a los matrimonios. No se
1: Sí.
0: ¿verdad? Únicamente, no se ponga el sol sobre vuestro enojo
1: No hay lugar al
0: y no
1: diablo.
0: deis lugar al diablo. Y a mí esa secuencia de ideas fue la que me impactó, ¿verdad? Porque ya uno sabe que uno tiene que manejar emociones, que uno tiene que controlarse. Yo tengo mis pautas. Más que nada con el dinero, de cómo voy a actuar financieramente. Por ejemplo, hace muchos años, si es una decisión, mi esposa, aunque los límites ya han cambiado, cuando empezamos, mi
1: Sí.
0: esposa y yo decíamos, yo le dije a mi esposa, cualquier decisión que tú tengas que tomar de $500 o menos, no me preguntes, tómala. Y yo también voy a tomar esa decisión de $500 o menos cuando no haya mucho presupuesto. Así que ten esa libertad. En aquel tiempo dijimos, después, si vas a tomar una decisión de $1,000 en adelante,
1: La
0: ya me
1: cual
0: tienes que llamar. Y yo tengo que llamarte.
1: escriban esto. Esa es una buena manera de administrar la riqueza. Poca o mucha en pareja en la ca es increíble.
0: Y le dije, teníamos en aquel tiempo una decisión de $5,000 o más, teníamos que esperar 72 horas. Ninguna decisión en aquel tiempo de $5,000 o más, teníamos que tomar por lo menos 72 horas para ver si las emociones bajaban. Porque después de 72 horas ya tú no sabes, ahí tú
1: Está
0: sabes
1: frío.
0: si lo quieres o no lo quieres, si lo necesitas o no lo necesitas. Así que, ¿por qué traigo ese ejemplo? Porque pues uno sabe, ¿verdad? Controlar sus emociones, uno ha tratado a través de los tiempos, te doy ese ejemplo, ya los límites no son tantos, ¿verdad? Ahora son límites más altos. Ya
1: Sí.
0: Omayra tiene ahora $600 de libertad, así
1: No
0: que
1: estoy
0: ya te
1: acostumbrado.
0: sabes que tiene más dólares de libertad ahora, pero. Lo que me impactó fue, y yo creo que, ¿verdad? Usted lo puede explicar un poquito mejor, ¿verdad? Esa secuencia de cómo el no tomar el control de la emoción te puede llevar a esa parte

0: de darle lugar al diablo. Y le pregunto a usted, ¿cómo usted aprendió eso?
1: Ah,
0: ¿Le
1: bueno.
0: pasó algo a usted que lo haya vivido, que usted lo haya experimentado?
1: Sí, fíjate que, a ver, desde niño, o cuando niño, más que desde niño, fui una persona muy enojada. Yo me tenía miedo a mí mismo. Decir, por ejemplo, y demasiado exigente conmigo. De hecho, hace poco en un viaje, uno de mis nietos se descompuso muy enojado. Y entonces alguien preguntó si el padre del niño era así y Sonia dijo no y me señaló a mí. La verdad me molestó porque digo yo no me pongo de esa forma hoy en día, pero entonces lo que ella trataba de decir, y de hecho tuvimos una discusión ahí con ella, ¿verdad? Y en ese momento lo que ella trataba de decir es que yo me exigía tanto a veces que entraba en ese problema emocional. Y el problema era que yo, digamos, estudiaba, si no se me quedaba una lección, yo era capaz de arrancarme el pelo. Estoy hablando de básicos, estoy hablando de 13, 14 años. Apretaba tanto los dientes de la rabia que llegó el momento que pensé que se me iba a quebrar. Cuando recibo a Jesús en mi corazón y encuentro un ejercicio de los cuatro temperamentos, me identifico con dos y me negué a que ellos prevalecieran como influenciadores de mi conducta y decisiones, sino el Espíritu Santo. Porque si no, el fruto del Espíritu Santo, ¿dónde queda? Yo podría decir, yo como sanguíneo no puedo dar el fruto de la paciencia. Yo como colérico no puedo dar el fruto del amor. ¿Verdad? Entonces dije, no, esto lo tiene que dominar el Espíritu Santo. Entonces ya cuando recibo a Jesús y descubro al Espíritu Santo, más bien él vino a mi vida, y veo el fruto del Espíritu Santo, encuentro que todo, casi todo tiene que ver con carácter. Entonces empecé a descubrir lo siguiente. Cosas que me molestan, me toma un tiempo salir de la molestia, pero de todas algo. O sea, hay molestias que te pasan a los 5 minutos, pero hay otras que te toman un par de días. Es más, hay gente que tiene años de estar enojada. No le pasa. Eso sí está, eso está mal, muy mal. Entonces, cuando dice la Biblia, airaos, pero no pequéis. La primera frase, o la primera parte de ese verso de Efesios dice, se vale que te enojes. Lo que no se vale es que por enojado termines equivocándote.
0: Exacto.
1: Porque pecado es errar el blanco. No necesariamente es ese pecado de borracheras o de... No, simplemente equivocarte. Yo descubrí algo, dije, a ver, ¿cuánto me dura a mí una molestia? ¿Un día? Cada vez me dura menos. 2 días, tres. Y me pasa. Entonces me hice un cuestionamiento. Yo solito. Dije, bueno, si me va a tardar 2 días o 3 y ya sé que me va a pasar, que me pase de una vez. Claro, que me pase de una vez, pasé de 2 días a día y medio,
0: Seguro.
1: a uno, de uno a medio, de medio a 3 horas, y lo pude reducir. Y entonces entramos en lo que tú dices. Ya uno se enfría y puede conversar. La otra, desde antes, la aprendí, dice. Airaos, pero no pequéis. Una vez estábamos discutiendo con Sonia. Y uno cuando está enojado no da la razón. No da la razón ni como esposo, ni como esposa, ni como padre, ni como hijo, ni como hermano en Cristo, ni como pastor, ni como oveja, ni como empresario, ni colaborador. Uno enojado está enojado y el enojo dice, tú tenés la razón, no importa qué. Me recuerdo que estábamos ahí. Y le digo a Sonia, Sonia, mira, parémosla. Parémosla un rato. No, no me. No. Dame tiempo. Se fue, prendí el televisor. 15, 20 minutos después, la llamo. Vení, siéntate. Tenés toda la razón. Pero en el momento que estaba enojado, jamás te lo hubiera dado. No te lo hubiera dado. Entonces, ya aprendí que el enojo mal manejado puede llevarme al pecado o al error. Esa fue la primera parte. Entonces, por eso en la mentoría saqué un cronógrafo.
0: Sí.
1: Dice, ¡pa! Póngale usted, yo te doy, enojo así como hablando con él. Te doy un minuto. Empezó a bajar. O cuando los niños están enojados, uno los pone a respirar profundo. A ver, respira conmigo. Y se calman. Y ya calmados es otra onda. Eso lo aprendí en un libro de educación a los niños que se llaman Ayúdenme, soy padre. Es un autor español. Ahí se habla de eso, de cómo platicar con el niño enojado, ¿verdad? Porque está enojado, está emocionado, no, sus pensamientos están alterados. Entonces dice Efesios, airaos pero no pequéis, no se ponga el sol sobre vuestro enojo, eso es tiempo.
0: Exacto.
1: O sea que el Espíritu Santo nos quiere ayudar a que el enojo no nos dure hasta la noche. Ejemplo, cuando vas a platicar temas un poco delicados que nos pueden llevar a la molestia, hemos aprendido la disciplina, no solo en el matrimonio, en todos, hablarlos en la mañana. Porque si los hablo en la noche, ya se puso el sol.
0: Seguro.
1: Ya no. Quita el sueño, levanta el estrés. Y si no lo voy a arreglar, no, no hay que arreglarlo esa noche porque no va a pasar nada si no se arregla, ni va a pasar algo si se arregla. Lo postergo para la mañana o lo postergamos a la mañana. Cualquiera, incluso en la empresa o en la iglesia, con mis equipos, lo que sea, y discípulos, igual. Digo, no. ¿Verdad? Por ejemplo, a veces hay unas cosas que conversar, algunas cosas que corregir, que se pueden volver un poco tensas, y por ejemplo, vamos a entrar en ensancha o en algunas conferencias. Digo, no, no, no, después de. Ni vamos a arreglar nada. Estamos ocupados en esto. Ni se va a terminar nada si no lo hablamos. Lo postergo y luego lo retomo. Esa es una. Y luego la última dice, ni deis lugar al
0: Al
1: diablo.
0: diablo.
1: Están las tres, ¿no? Primero, que mi emoción no me lleve a equivocarme. La segunda, le tengo que poner un tiempo. Y la tercera es, ojo, porque es esto lo que dice que le da lugar al diablo. O sea, el diablo puede entrar debido a un mal manejo de emoción. Pero nosotros creemos que el diablo entra vía la brujería, vía el hechizo, vía el no sé qué, un ataque satánico. Y nosotros mismos lo estamos dejando entrar con nuestras emociones, ¿verdad? Eso a mí me. Pero cuando tú me lo escribiste, que lo viste de esa forma, ¿qué cosas vinieron a tu mente para decir, wow, aquí está el ABC de esto?
0: Bueno, no fue la ABC, es el miedo a la consecuencia.
1: Ok,
0: Me
1: dale.
0: explico, ¿verdad?
1: Dale.
0: Nunca lo había visto como una triada de que vamos de mal en peor hasta abrirle la puerta al enemigo. Entonces, ¿verdad? Cuando uno lo analiza de esa manera, como usted lo acaba de analizar, pues definitivamente ninguno de nosotros queremos abrir la puerta al diablo,
1: No.
0: ¿verdad? No estamos peleando contra carne ni sangre, ¿verdad? Tampoco estamos, por lo menos yo no estoy obsesionado con el diablo, no creo que el diablo esté en todas partes, ¿verdad?
1: No.
0: Queriéndome fastidiar la vida a mí únicamente, no creo que sea tan importante para ser el
1: Además, no es
0: único,
1: omnipresente.
0: no es omnipresente, así que hay 7 billones de habitantes, no puede ser yo el único que esté persiguiendo. Así que sabemos que hay un montón de consecuencias y de cosas que uno, errores que a veces la gente tradicionalmente dice, esto fue el diablo, esto fue el diablo. Pero la realidad es que esa parte de abrirle la puerta fue lo que me. Porque como te decía ahorita, ¿verdad? Uno, yo creo que ya uno trata de ser inteligente, el manejo de las emociones, todo se nos escapa alguna.
1: Sí.
0: Y el pensar que si dejo que se me escape y puedo abrir la puerta al diablo,
1: Eso.
0: es lo que me. ¿Verdad? Me chocó y me abrió mucho los ojos a tomar, ¿verdad? Cada vez más control. Yo he aprendido en la vida que el pastor del sábado que me estoy preparando y el domingo no soy el pastor del lunes. Sábado, mientras me preparo, estoy consagrado. El domingo tengo toda la fe del lunes y del domingo tengo toda la fe del mundo y el lunes no quiero hacer nada, ¿verdad? Entonces, a veces me siento hasta hipócrita, personalmente. Como dice Dios
1: Sí,
0: mío.
1: porque das lo mejor el domingo, pero el lunes te sentís.
0: Y prediqué algo que yo mismo el lunes estoy batallando.
1: Sí.
0: Entonces, ¿verdad? Pienso entonces como Pablo, que Pablo decía lo que quiero hacer no hago, lo que no quiero hacer, ¿quién me libra de este cuerpo de mente, de muerte, ¿verdad? Y entonces uno tiene que aprender a trabajar con las emociones. Pero eso fue lo más que a mí me chocó. Y de ahí, sí, yo sé un error que cometo y que he tenido que aprender a manejar cada vez más en entrevistas de televisión, especialmente en un mundo donde te quieren una re quieren empujarte a que tú digas
1: Variarte
0: algo,
1: a una respuesta,
0: a
1: ¿qué
0: una,
1: os quieren provocar?
0: o a la que ellos quieren, o sacarte de carrera y entonces
1: El que se enoja pierde.
0: saber responder rápido, pero saber responder apropiadamente con sabiduría, con sagacidad, ¿verdad? Entonces, adopté otro regulador en mi mente en los días pasados basado en eso.
1: Okay, ¿cuál es?
0: No responder a nada en mis conversaciones ni con mi esposa, ni con nadie, después de pensar por 10 segundos. Y prefiero decirle a la persona, ella lo ha puesto en práctica. Dame 10 segundos, por favor, dame 10, 15 segundos. Se va a
1: Buen
0: poner
1: hecho.
0: agua en la conversación, porque si usted me dice algo que antes me hubiera provocado, le voy a decir, dame 10, 15 segundos para saber qué es lo que yo quiero realmente que tú oigas. Y yo mismo me autorregulo. Así que he aprendido en mis conversaciones, aunque sea awkward, sé que he
1: Raro,
0: entendido,
1: sí, dicen.
0: porque, ¿verdad? Si estamos usted y yo
1: Sí.
0: conversando y usted me dice algo y yo le voy a reaccionar, es awkward que yo le diga, usted mismo se va a poner, espérate, ¿qué me va a decir? ¿Qué va? El ambiente cambia,
1: Sí, se pone.
0: se pone tenso, esos 10
1: Se
0: segundos parecen
1: siente
0: una
1: la
0: eternidad, se siente la
1: tensión.
0: tensión,
1: Sí.
0: pero lo he decidido hacer así y ya lo he hecho en algunas conversaciones, simplemente para regular, porque he aprendido que, ¿verdad? No quiero que te lleves, no quiero decir algo después que yo me quiera arrepentir y que abra la puerta a un mal peor, ¿verdad? Y eso lo saqué de esa conversación de ese Sapiens, ¿verdad? De allá.
1: Genial.
0: Entonces, he ido poco a poco, uno va modulando, ¿verdad?, sus emociones y tratando de. Pero fue lo más que me chocó en aquella ocasión, el simplemente pensar de que le podría abrir la puerta al diablo si no controlo mis emociones en ese momento. Creo que abre mucho, ¿verdad?, los ojos. Pero le hago una pregunta con esto mismo y sé que tenemos dos puntos más, pero
1: Dale aquí.
0: en la Biblia sabemos que hay un llamado, digo, puedo decir así, que es a una indignación santa, que te da un coraje santo, te da.
1: Lo que sintió Jesús en el templo,
0: Por
1: se
0: ejemplo,
1: airó.
0: Jesús en el templo se airó, ¿verdad? Pedro en algunas ocasiones se airó de forma errónea, pero en otros momentos sí lo vemos enojado con cosas correctas.
1: Sí.
0: ¿Y cómo uno podría identificar, aún en los negocios, ¿verdad? Y aún en la vida espiritual, entre un enojo divino y un enojo emocional que tengo que controlar? Porque a lo mejor, por ejemplo, un negocio, un empresario que nos esté viendo, algo le da una indignación y tiene que virar las mesas también. Tiene que ir a arreglar un departamento. Pero a lo mejor
1: Tiene que tirar las computadoras,
0: tienen que tirar, tiene que despedir a alguien, tiene que hacer algo, ¿verdad? ¿Cómo uno puede definir eso? Esa indignación, ese enojo genuino que creo que a veces hasta no se debe perder en ciertas
1: No, no,
0: cosas.
1: nos convertiríamos en personas bloqueadas emocionalmente, o sea. Seríamos, ¿cuál es la palabra que estoy buscando? Nos volveríamos indolentes, ¿verdad? Yo pienso que el enojo es parte de la vida. Nos enojamos desde niños. Y nuestros padres nos tratan de ayudar a cómo se saca o cómo no se saca el enojo. A ver, yo pienso que cuando es algo indignante, porque está contra los valores, contra los principios, contra la moral, contra el bienestar de los individuos. O sea, sería imposible que alguien venga y golpee a tu hija y tú no te indignes o le diga algo. ¿Cómo lo manejas? Entonces, a ver, estábamos un día en un baño sauna de vapor, cuando yo estaba pequeño. Estábamos ahí cuando entró uno que tenía la costumbre de decirle primo a todos. ¿Verdad? De otra nacionalidad, pero estaba ahí. Y mi hijo tenía 12 años. ¿Qué edad tenés? 12 años. Y le empezó a hacer preguntas sexuales a mi hijo de que debería aprovechar que era un buen mozo, ¿verdad? Para buscar chicas, acostarse. Bueno, le dije, mira, le dije, no le hables así a mi hijo. Ah, pero si es un hombre, que no sé qué. Entonces yo me quedé pensando, porque lo estaba prácticamente acosando con el tema. Yo medité por un momento, dije, aquí estoy en una encrucijada. Soy cristiano, soy pastor, pero soy padre. Ok. No me puedo negar a ser padre. ¿Qué quiero que mi hijo vea? ¿Un papá que deja pasar eso? ¿O un papá que lo defiende? Entonces, le dije, mira, si le volvés, mejor saliste de aquí, le dije, que nos conocíamos. Salite de acá. Porque si a mi hijo le decís una cosa más de ese tipo, el que te va a sacar de aquí voy a ser yo. Calmado. Porque cuando gritas, el grito no vende. No vende seguridad. Calladito, en voz baja. La cosa se pone bastante difícil. Entonces se lo dije, se lo hablo, y en ese momento, como que él cae en cuenta y sale. Eso era indignante. Yo estaba enojado. Mi hijo estaba asustado. Y el tipo se estaba riendo. Entonces, pues lo pude manejar de esa manera. Luego hay cosas indignantes o errores que puede cometer un colaborador en las oficinas, que cómo lo maneja uno también.
0: Y te hago la pregunta, voy a interrumpir, ¿verdad? Porque a veces pasa a los empresarios que les van a acusar, y eso que tú eres cristiano, ¿verdad? Para tomar una decisión en un momento dado, porque están bajo un enojo que es un enojo correcto.
1: Sí.
0: Que tienen que actuar correctamente bajo la indignación de algo que hubo mal. Entonces hay gente que pretende que uno despida a alguien, o uno no amoneste algo, o uno no se indigne con algo que se hizo mal.
1: Sí.
0: Y vienen a apelar con la cristiandad de
1: quieren,
0: uno.
1: Quieren manipular eso.
0: Y quieren manipular eso. Entonces a veces
1: manipular para que, mal, porque hay manipulación. Como digo, hay manipulación para bien. Cuando manipulan la cabeza del bebé para sacarlo de la madre, están manipulando al bebé. Pero eso es una manipulación por la salud de él, ¿verdad? No, fíjate que...
0: Porque pretenden que un empresario cristiano nunca esté molesto, pero yo creo que de vez en cuando hay que ir con carácter en algún sitio. Hay que...
1: ¿Qué pasó aquí?
0: ¿Y qué pasó aquí? ¿Qué ocurrió aquí? ¿Qué sucedió? ¿Verdad? Entonces, esa indignación es la que... Por eso lo preguntaba, para que la gente lo pueda tener.
1: Yo pienso que tenemos el derecho a la corrección, el derecho a la sanción. Eso debería quedar escrito en el contrato que se firma y en la política que Recursos Humanos debe establecer. A, B, C. ¿Verdad? Entonces, eso es un trato. Por ejemplo, yo desde niño a mi hijo le digo, mira, hagamos esto. Si haces esto, te doy esto. Y si haces lo malo, te doy esto. Estamos de acuerdo si nos dábamos la mano. Hacemos el trato. Tenemos derecho a la corrección, sí. E incluso el colaborador tiene derecho a la objeción también. Lo que no tenemos derecho es a la falta de respeto y al maltrato de la persona. Entonces creo yo que me puedo indignar, me puedo molestar, mas debo controlar dónde está el límite de mi expresión de dicho enojo. Yo puedo decir, miren, esto que se acaba de hacer es innegociable. Hablamos tres veces, se puso una primera sanción, no se respetó. Yo pienso que hasta aquí llegamos, ¿verdad? Pero hay que hacerlo con corrección, con espíritu de mansedumbre. Esa mezcla que estoy molesto, pero no pierdo la mansedumbre, ese es un arte terrible. Moisés se molestó, pero cometió el error
0: de golpear la piedra,
1: de golpear la roca que le daba de tomar a todo el pueblo, ¿verdad? Y yo no sé si Dios lo agarró de pretexto, porque peores cosas ha perdonado. Porque ya lo quería allá arriba con él, pero igual, igual lo sancionó, igual hubo una sanción, por decirlo así. Entonces nosotros lo que hacemos es establecer las políticas de cómo se hace o se llama la atención. De hecho, tuve un caso donde se pasó por alto una de las sanciones, y entonces tuve que ir a hablar yo mismo al Departamento de Recursos Humanos que había pasado ahí. Entonces, para corregir, miren, aquí se violó un procedimiento. Y sí, sí llegué molesto, y hablé molesto, ¿verdad? Pero pienso que nunca le falté el respeto a la persona con la que estaba corrigiendo el caso. Yo pienso que la línea es, estoy molesto, vas a establecer un antecedente en la empresa, pero no con un maltrato a la persona, ¿verdad? De hecho, hace poco, en nuestro equipo, incluso de Sapiens, Tuve una discusión telefónica con unos y siento que se me fue la onda en ese momento, levanté un poco de más la voz, pero acto seguido después los llamé, eran dos personas, y les pedí disculpas por la manera en que lo hice. Y en una sesión donde estábamos, porque yo les pido a ellos, quiero que me califiquen como director, que me digan qué estoy haciendo bien, qué estoy haciendo mal, qué fortalezas tengo y qué debilidades tengo. Y se abrió el panel entre nosotros mismos. Incluso lo grabamos y pasamos parte en el Mind de abril, de ese mes de abril. Pero esa parte no la reservamos para otra vez. Pero esta persona dijo, yo quiero decirle que en ocasiones se molesta, va bien. En esta ocasión usted mismo lo reconoció. Usted mismo nos llamó para decirnos que se había equivocado en la forma. Y eso para nosotros todavía tomó más valor del que le dábamos antes como director, sino que ahora, bueno, ok, tenemos esa persona que sabe decir me equivoqué. Entonces pienso que esa mezcla nos puede dar el equilibrio. No sé si respondí
0: Sí,
1: tu
0: me parece que
1: pregunta.
0: la respuesta, ¿verdad? Esa parte del balance, del mansedumbre y el enojo, ¿verdad?
1: Ay.
0: Esa indignación que debemos sentir. Y dentro de Sapiens, la última, de Minds, debo decir, ¿verdad? La última vez que estuvimos allí, o la vez más reciente. Otra de las cosas que me tuvo muy curiosa, y aprovecho y le pregunto, ¿verdad? Fue el aspecto de. Y usted me conoce que soy un poquito, ¿verdad? Más práctico, más de la tierra
1: Me
0: en muchas
1: gusta,
0: cosas.
1: me gusta.
0: Y, por ejemplo, lo voy a poner en el término eclesiástico, ¿verdad?
1: Dale.
0: Todo el mundo que vas para el próximo nivel, vas para el próximo nivel.
1: Sí, de todas
0: Y
1: las formas se dicen, vamos a otro
0: va a
1: nivel.
0: salir de este culto en el próximo nivel, próximo nivel. Y usted hizo una pregunta y, ok, ¿cuál es el próximo nivel
1: ¿Cuál
0: de
1: es?
0: qué? ¿Cuál es? ¿Verdad? Porque todo el mundo quiere ir al próximo nivel, pero el problema es que no lo define. Y le hago la pregunta a usted mismo aquí, ¿verdad? Que aquel día no se la puede hacer, ¿verdad? ¿Alguna vez has perseguido algún nivel que no sabías qué nivel ibas a perseguir en algún momento, algo en el ministerio? ¿Estuviste persiguiendo algo, pensando, voy a.
1: No.
0: Sé que viene algo y.
1: A veces sí se siente que, a ver, cuando uno mira las nubes,
0: Y digo, no sé si me explico, ¿verdad?
1: sí,
0: Porque
1: te
0: es que.
1: explicaste totalmente, claro que sí. Es que mira, hay un elemento emocional, ¿no? Sí, todos queremos o estamos frustrados por algo, entonces decimos, sí, vamos a ir al otro nivel y ahí estamos todos emocionados, pero si no lo aterrizo, no llego, porque es muy subjetivo. Digamos, yo soy amante de la objetividad. Digamos, soy esa mezcla o aprendí esa mezcla de espiritualmente pragmático, pragmáticamente espiritual, es decir, algunos por el pragmatismo como tal violan los principios y los valores. Yo pienso que el pragmatismo correcto es aquel que sigue los principios y los valores guiados a una práctica. Entonces lo que me ocurre a mí es, ok, vamos a ir a este otro nivel, o es más que nivel, creo que es a esta nueva etapa, ¿verdad? Porque, a ver, está la administración del tiempo, el reloj. 10, 8 horas, 12 de trabajo, no sé, los administro o en la mañana. Yo sé que para salir de mi casa bien, haciendo lo que debo, necesito 2 horas. 2 horas. Esas 2 horas me ocupo en mí, en la escritura, en leer, reflexionar, meditar, orar, adorar, ahí. Me ocupo de mí. ¿Verdad? Porque rara es la persona que se ocupa de mí. Eso sí, que te preocuparía yo. Y ya después voy para lo demás. Esa es la administración del tiempo, horario, administración del horario, pero administración del tiempo realmente es administración de las temporadas. Si reconozco la temporada que vivo y la temporada a donde ésta me puede llevar, porque, por ejemplo, vamos al otro nivel y dijimos, pero si no lo defino, vámonos más para atrás. Si no sé en cuál estoy, mucho menos para dónde voy a brincar. Entonces digo yo, bueno, nivel. Empresarialmente, vamos al siguiente nivel. ¿De qué? ¿De excelencia? Ok, definámoslo. Es mejorar la excelencia, es lo que queremos decir con el siguiente nivel. Vamos a otro nivel de ingresos. Ok, ¿brutos o netos? Porque hay que definirme. ¿Qué crees? ¿Querés más ingreso bruto, facturación, o más ingreso neto, utilidad? Si me dijeras utilidad, ok. Ya lo definiste que es más utilidad tu siguiente nivel. Examinemos gastos. Antes de ponernos a ver cómo vender más, examinemos gastos. Porque si hay gastos innecesarios que no están contribuyendo a la visión, los eliminas y ya fuiste al siguiente nivel de utilidad sin necesidad de vender más.
0: Pero ahí con eso que te está diciendo, esos próximos niveles,
1: sí,
0: ¿los define uno o los define Dios?
1: Ah, bueno, yo pienso que depende.
0: Porque usted está yendo ahí, ¿verdad? La parte práctica, administrativa.
1: De la tierra.
0: Y de la tierra, y es sí, correcto, ¿verdad? Pero entonces, un empresario cristiano que nos esté viendo, y usted usó una palabra también, ¿verdad?, que me llama la atención, es la palabra etapas.
1: Sí.
0: Porque la realidad es que estamos en etapas. Por ejemplo, yo estoy en una etapa con mi esposa, diferente a la etapa cuando éramos más jovencitos, sí, una etapa ministerial, ya hay unas cosas que uno tolera, otras que no tolero.
1: Otras con las que aprendiste a vivir.
0: Otras con las que aprendí a vivir, unas que quería que ya no quiero, otras que quiero ahora, pero...
1: Bueno, ¿y qué estás definiendo?
0: Pero sí, pero ninguna de esas es Dios.
1: Ah, no.
0: Son mías.
1: Sí.
0: Y entonces está la otra etapa, porque, por ejemplo, un empresario que no esté viendo ahora puede pensar que el próximo nivel es una oportunidad que se me está dando, pero a lo mejor no es una oportunidad que Dios quiere para ti.
1: Ah, claro.
0: Entonces, ¿cómo uno define si esto es la parte esa pragmática que usted está diciendo, que me parece que es importantísima, pero cómo uno define si es algo que sale de uno, de una etapa, o es que Dios también, o qué es lo próximo que la empresa? No sé si estoy complicando el asunto, o la empresa lo demanda. Ahora mismo, ¿verdad? Y quizás lo pongo en el spot, pero para que la iglesia, casa de Dios, entre en una etapa nueva, usted ha tenido que ir a otro nivel.
1: Sí, otro nivel de búsqueda de Dios. Hoy mismo en la mañana estaba meditando en ese lugar secreto en el que me debo mantener con Dios, ¿verdad? Incrementar eso, porque fue ahí donde escuché todo lo que me vino a transformar la vida para lograr llegar a lo que Dios quería que hiciéramos. Entonces, hay un logro y una transformación personal que lo debe acompañar o no se llega al logro. Entonces, por ejemplo, hay cosas que Dios dice, ¿verdad? Como, por ejemplo, salga de la tierra de Ur de los Caldeos a la que te mostraré. Ese te mostraré era un nivel que él no miraba. Solo sabía que tenía que dejar este y empezar a caminar por fe y esperar que en el camino Dios le fuera guiando, ¿verdad? Es como por etapas. A Moisés lo manda a sacar al pueblo de Israel de Egipto, mas no le revela con suficiente tiempo de antelación que va a ser levantando la vara. Si se lo dice, Moisés iba a ir a probar la vara 2 meses antes y el mar no se iba a abrir. Lo revela cuando está frente al mar, después de haber obedecido de debo salir. Pero a Josué le dice, esfuérzate y sé valiente, y todo lo que emprendas, yo lo haré
0: prosperar.
1: No le dijo qué. Le dice, repartirás la tierra. Yo lo tomo en el contexto de hacer la voluntad de Dios ahí. Ejemplo. Ok, vamos a establecer sedes. Pienso que eso no lo veo como otro nivel, lo veo como una siguiente etapa. Entonces le digo a Juan Diego, ¿deseas que Casa de Dios tenga sedes? Sí, es tu proyecto. Decime dónde y de qué forma. Está bien, primero vamos a ir a aprender de los mejores en sedes. Vámonos todo el equipo. Y empieza el proceso de informarnos y transformarnos para llegar a ese nivel y o etapa. Voy a escalar la empresa. Llevo la estructura al máximo, donde ya nadie puede ni tener tiempo comer, o crezco la estructura para llegar ahí sin que nadie se quede en el camino. Averiguamos. Ok, vamos a ese otro nivel que Dios nos está pidiendo. Empresarialmente creo que él dejó 5 talentos, 2 y 1, y no dijo qué hacer. ¿Verdad? Solo el sentido común dice, si el dueño me dejó esto, tengo que producir. Yo me manejo en esos dos. Digamos, el Señor me dice, establece. Ok, quiero que pongas mi casa, un refugio para mucha gente. Ok, voy. Haz discípulos. ¿Cómo los hago? Aquí está el modelo. Voy al modelo. Entonces ahora viene y aparece alguien así. Pastor, ¿para qué vas a estar ahorrando dinero? Mejor comprar un terreno y pagar el terreno. Y si Dios por casualidad te pide que hagas un edificio, un templo, ¿qué vas a hacer? Tener razón. Comprémoslo y dejamos a ver qué dice Dios. ¡Pum! Cabal dijo Dios. Teníamos el terreno. Entonces, Es una mezcla entre las dos cosas. Somos colaboradores de Dios. O sea, Dios hace algo y yo hago lo otro. Entonces dice, Dios, bendíceme la empresa. Ok, te voy a bendecir, pero ¿qué vas a hacer tú? Ah,
0: No.
1: bueno, yo voy a poner de mi parte, me voy a preparar, voy a estudiar el mercado al que me voy a meter, voy a buscar gente que ya esté en una capacidad avanzada, la termino de formar yo para la empresa que tengo y entonces empiezo a mezclar las dos cosas. Por eso te decía que yo soy una especie como de pragmático espiritual, porque sí, casi todo lo que he hecho en proyectos como tal se inicia con la voz de Dios. Vea Noches de Gloria. Yo no quería ser pastor, yo quería ser evangelista. Y Dios, por obedecerle a ser pastor, me dio también el ser evangelista. ¿Verdad? Mi papá fue arquitecto. Desde niño yo quería, dibujaba por querer tener una conexión tal vez emocional con la persona con la que no viví, solo sabía que era arquitecto. Quería estudiar arquitectura, terminé la administración y entonces termino codiseñando los edificios. O sea, Dios no se queda con nada. Entonces dije, bueno, Señor, muchas gracias. Luego anuncio hace años, ¿verdad?, que venía a la escuela de sabiduría, que un día, llegado a los 60, incluso dije 65 años de edad, y lo hice a los 63, iba a empezar esto que hoy es Sapiens. ¿Por qué? Porque las nuevas generaciones vienen, es cierto, hacemos equipo con ellas, pero hay una transición de quién entra, pero ¿y a dónde se va el que sale? Todo tirado por ahí. Y teniendo un contenido que Dios dio, entonces empecé en ese sentido a usar el sentido común. ¿Qué va a pasar cuando llegue a esa edad? A, B, C, Señor, ¿qué hago? Y cuando Él me dio luz verde, porque te voy a decir algo, yo tenía un problema de conciencia de hacer Sapiens, porque dije, si esto me va a apartar a mí de la unción que amo, y que amo estar en las noches de gloria y ver a la gente sanar, los rostros de las personas felices cuando alguien sana de su familia, yo soy apasionadamente loco por estas cosas. Y el conflicto, y lo atrasaba, y lo postergaba, y algunos creían que solo era que lo está diciendo, pero nunca lo va a hacer, y todo el mundo está trabajando para que suceda, y no hay modo que lo haga. Cuando me abre la escritura donde dicen de Jesús, ¿de dónde tiene estos milagros y esta sabiduría? Entonces ahí yo escucho oración, te quiero en dos cosas, ¿verdad? Te quiero en los milagros y en la sabiduría. Tienes luz verde, ve y hazlo. Y ahí entonces sentí que aquel proyecto que daba vueltas en mi mente vino a ser aprobado por Dios y luego vino, bueno, ¿y ahora qué onda? Entonces ya metido ahí, digo, bueno, la gente se está edificando en Sapiens, la gente está en mentoría, pero ¿de qué aquellos que o no pueden viajar o no pueden estar acá? Ahí hay algo que nació, que apareció, que no sabía que iba a existir y hay que responder a esa necesidad. Ahora estamos diseñando ese producto digital para todos. Entonces me voy entre una y la otra, ¿verdad? Entonces ya se me pinta como el cuadro más, ok, ya lo estoy viendo más completo. Es de esa manera, ¿verdad?, en que lo trato de hacer. Y esta me lleva a la tercera. Tú decías, porque sos un hombre de fe. O sea, la fe corre por tus venas. Y tu esposa y tu familia. Porque si no, no se hubiera quedado aquí Yana, no se hubiera quedado aquí todo el tiempo que se quedó en Antigua Guatemala, creyendo y tranquila,
0: Así es.
1: confiada. Y ahora, bendito Dios, abre una iglesia en Dallas con su esposo y veo que eres multifacético y te va bien en todo lo que emprendes. Pero dijiste, sí, tengo la fe, pero ahora debo ver que trabaje en cascada para todos aquellos que están conmigo. Jesús solo una cosa reclamaba, entre otras, pero una principal. ¿Hasta cuándo los tengo que soportar, hombres de poca fe? La segunda, ¿hasta cuándo tengo que estar con ustedes? Mira esa, ¿hasta cuándo tengo que estar contigo? Pero espérate, Señor, estás hablando de abandonarme. No, estoy hablando de formarte. Entonces aquí viene la respuesta a las dos. La primera es, debo ir a Dios. La segunda, debo usar la formación que Dios ya me dio. Mis hijos me consultan cosas mayores a mí. Papá, te estoy llamando por esta razón. ¿Qué decís tú? Bueno, pienso esto. ¿Qué decís tú? Yo pienso aquello. Bueno, ¿qué crees que podemos concluir esto? Bueno, entrémosle a eso. Creo que por ahí es. Gracias, pum. Y de ahí para adelante, la formación que les di tiene que funcionar. Entonces, creo yo que al final es así. Nuestra gente debe ser formada para no tener que estar con ellos, cumpliendo la misión que les dimos,
0: uh-huh.
1: que es lo que hace Jesús. Entonces, de esa manera puedes hacer que en cascada baje eso. La segunda es, debe bajar en cascada una manera de pensar sin eliminar los buenos pensamientos que tengan, porque cada quien tiene derecho a tener su propia personalidad. Sí. Lo descubrí en mi familia. Sonia no habla como hablo yo, ni Juan, ni Cachito, ni Anita. Los tres tienen diferentes personalidades, porque la buena y correcta formación no absorbe la personalidad del individuo.
0: Mm-hmm.
1: Más bien la empodera, la equipa.
0: Mm-hmm.
1: Pero es muy fino, es como un cirujano. Por aquí corto, pero no me puedo llevar esta vena porque me lo trueno. Entonces, esa tarea es, bueno, ese es otro podcast, pero no sé si contesto ahí tu pregunta de cómo hago o cómo hacer. ¿Qué oigo y qué dejo que lo haga la formación que ella me dio?
0: Sí, bueno, creo que la mezcla de todos esos factores que la gente tiene que visualizarlo, ¿verdad? La parte de las etapas en las que tú estás, oír a Dios definitivamente, ¿verdad?
1: Sí.
0: La combinación es esa, quizás, ¿verdad? Si lo puedo yo resumir en mi mente para poderlo procesar, ¿verdad? Es que es un proceso dinámico, que no es un...
1: Dale, decir otra vez.
0: No
1: ¿proceso?
0: Es un straight line, no es una
1: no,
0: línea directa,
1: no.
0: Es un proceso dinámico donde te lanzas, Dios te muestra el próximo paso, pero no te muestra los próximos 20 pasos, te muestra el próximo, lo toma y de ahí se sigue abriendo quizás el camino, ¿verdad? Entonces, es esa búsqueda entre... la parte de la etapa en la que uno está, la etapa en la que está la empresa, pienso yo también, la iglesia.
1: Sí.
0: Una cosa es la etapa en la que está uno, una cosa es la etapa en la que está iglesia. La iglesia, sí. Otra cosa es la etapa en la que está la empresa. A veces no están iguales. La etapa en que está mi familia, mi esposa no está necesariamente en la misma etapa, no estamos buscando lo mismo. Entonces,
1: sí, ese tablero de ajedrez.
0: Esa, ¿verdad? Y buscar entonces qué es lo que Dios quiere. Entonces, creo que esa es la, quizás la respuesta, ¿verdad? Lo que estabas diciendo, esa mezcla de poder, esa búsqueda, mirar, observar, ver, y entonces estar... quizás haciendo ajustes en el camino, ¿verdad? Dentro de
1: yo ese... creo, a ver, yo creo en la prueba y error. Claro, medida depende del tamaño de lo que te estás metiendo, pero la gente le tiene miedo a equivocarse y eso paraliza. Lo que a mí me alivió mi conciencia y me la sanó es la escritura que dice Dios endereza los pasos del hombre. El problema es que el hombre quiere no dar pasos si no está seguro que el paso es correcto. Si el paso es correctamente moral, puede ser corregido en que no fue correctamente efectivo. Ahora, si el paso va a ser incorrectamente inmoral, entonces el semáforo, que es al final el temor de Dios, se te pone en rojo y te dice, ¡ey, ey, ey! No, la decisión es no, es por ahí. Pero entonces en las decisiones que no estás haciendo nada incorrectamente moral dentro de tu empresa, vida y familia, puedo experimentar prueba de error. A mí eso me ha llenado más de seguridad que de desconfianza. Porque yo digo, bueno, lo que emprendas lo haré prosperar. En el contexto de Josué está lo que emprendas para establecer mi reino. Entonces digo yo, cualquier negocio al que me meto o empresa que tengo, trato de asociarla a algún interés del reino de Dios. ¿Verdad? Y si está asociado a eso, espero que prospere según la promesa y mandato a la vez de Dios a Josué, que es para nosotros también. Cuida de no apartarte del libro. Ahí está. Y lo que emprendas, prosperará. O sea, será bendecido. En ese momento digo, bueno, pero quizás en la práctica me equivoco. Ejemplo, si me pasas un test a mí de finanzas en este momento de la universidad o de conocimientos contables o de mercadeo o qué sé yo, quizás te saco un 80. Pero si me pasas el mismo test al otro día, puedo sacar 100. Porque ya descubrí las respuestas de lo que contesté equivocadamente. De hecho, no debería haber estudiante que no termine con un 100. Porque si saqué 60 en el test de 100 puntos, pues ya sé el 40 que estuvo mal. Voy, lo busco en los libros, si es que es teórico, me lo aprendo y si me pasan nuevamente el mismo test, debo sacar 100. Ese es el chiste de un test. Igual de una prueba personal. La fallé en esta prueba, señor. Hoy sí. Pero ya sé en qué. La segunda vez que pase por esa, no debería de volver a fallar porque ya sé en dónde está la respuesta. Entonces, esa prueba y error, tú que estás conectado al podcast, date el permiso de fallar en la práctica, pero mantener muy apretadas tus decisiones morales, que sean las correctas bajo los principios y valores de nuestro Señor. Y lo otro, no seas tan drástico contigo mismo. No tengo la respuesta 100% segura. La competencia va a ir al margen de prueba y error, te va a sacar ventaja por años y cuando querrás entrar ya se comieron lo que era para ti. Entonces, pienso que podemos resumir aquí. Qué gran podcast, Otoniel.
0: No, interesantísimo.
1: Contigo siempre sale uno ganando conversando, la verdad. No hay manera
0: A
1: de
0: veces
1: fallar.
0: peleamos, a veces peleamos, ¿verdad? A veces.
1: Ya, a veces, no, sí, que aquí, que
0: Que
1: ahí.
0: sí.
1: Pero, ¿vos sabés qué es eso? La gente, sobre todo los cristianos, le tienen miedo a la discusión.
0: Sí.
1: Porque de la discusión les nace una enemistad en lugar de la discusión que les nazca madurez. ¿Verdad? Porque aquí donde nos ven como Otoniel, a veces nos tiramos uno así, pa, pa, pa, pa, pa, y a veces yo me equivoco.
0: Dañamos las buenas comidas.
1: Algunas ya no traigan el postre rápido.
0: Por favor.
1: Necesitamos algo dulce. Pero lo que digo es que, aunque a veces se pone tensa la conversación porque crecer crea tensión, siempre terminamos con el postre y siempre terminamos, uno se va para el hotel, el otro para otro hotel y dice, tenía razón Otto. Y tal vez en el otro habitación dice, Cash tenía razón en eso, pero mañana en el desayuno
0: Ahí
1: nos
0: arreglamos mañana.
1: arreglamos el mundo. Así que qué bueno que están conectados a ese podcast, que haya sido de su edificación. Recuérdense eso, ¿cómo mantengo mis emociones libres de que vayan a influenciar una mala decisión, una toma de decisiones en mi vida, familia y empresa? Dios los bendiga abundantemente y nos vemos en el próximo episodio.
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3: Pues durante mi vida hemos presenciado catástrofes que han golpeado muchos lugares del planeta e incluso algunos aquí cerquita de nosotros, pero me ha hecho pensar muchísimo en la experiencia más difícil que tenemos los seres humanos que atravesar, y es la de precisamente el duelo, el perder a alguien que amamos o el perder algo que es valioso para nosotros. No me refiero meramente a cosas materiales, pero sí incluidas cosas materiales que son importantes. A veces perder el estatus en un trabajo seguro, el perder un empleo después de 30 años donde esperabas retirarte y de pronto se te quita. Y sufrir ese proceso es de las cosas más difíciles que uno pueda pasar. Me doy cuenta también que muchos de ustedes que son venezolanos están pensando, están dolidos por sus familias, por su pueblo natal, por su ciudad, por relaciones y amigos que tienen allá. Y desde acá, desde Houston, del corazón de Loriana, mío, Victoria, enviamos nuestro corazón y nuestro abrazo al pueblo venezolano. Con todo nuestro corazón oramos que el Señor tenga misericordia y abra puertas y aquellos que sobreviven a este desastre pues puedan salir adelante. Y estamos aquí para hacernos presentes de muchas maneras en el nombre del Señor. Pero les tengo muy de cerca a ustedes especialmente, porque los de ustedes que han venido en estos años a los Estados Unidos y se han hecho parte de nuestra familia, nuestra iglesia, son amigos, son colaboradores cercanos. Yo digo que siempre he dicho que ustedes han traído un respiro de aire fresco, un ánimo tremendo, una música tremenda, un corazón tremendo. Les amamos. a todos los de ustedes que son hermanos nuestros aquí en Lakewood. Y eso de alguna manera hace que sintamos esta tragedia mucho más cerca, muy cerca de nosotros. Y les he pensado mucho a todos ustedes. He pensado en quizás la pérdida más grande que yo sufrí en mi vida, que fue la partida de mamá. Hasta pues el último año que estuvo con nosotros, fui la persona que vivió con ella, y aunque todos mis hermanos obviamente velaban por ella, pues a mí me tocó más de cerca el proceso por estar cuidándola. Y no puedo dejar de pensar lo fuerte que es para un ser humano pasar ese momento. Y viví varias cosas que todavía recuerdo. O sea, viví lo que nos puede estar pasando a muchos de nosotros hoy, que es pensar, ser golpeado por esas preguntas duras. ¿Por qué pasó esto? Todos queremos encontrarle explicación, interpretación a por qué. ¿Por qué sucedió? ¿Por qué sucedió en este momento? Yo perdí a una mujer que ya estaba en sus años maduros, y mi pregunta es, ¿por qué no se fue mayor? ¿Por qué no duró un poco más? ¿Por qué no lo hicimos de otra manera? Me refiero al proceso de operación y médico que ya pasó. ¿Y qué si hubiéramos hecho tal cosa? ¿Qué si hubiéramos hecho lo otro? ¿Y si la hubiéramos cuidado mejor? Y, ¿saben de lo que estoy hablando? Muchos comenzamos a hacer conjeturas y preguntas y tratamos de darle sentido a algo que no tiene nada de sentido para nosotros. Comenzamos a pensar, ¿cómo voy a vivir después de esto? ¿Cómo se ve la vida después de una cosa así? ¿Será que puedo vivir? Los he escuchado a algunos de ustedes decir cuando han perdido a alguien, no voy a poder vivir así, especialmente aquellos de ustedes que han perdido un hijo. No se pueden imaginar su vida después de ese momento difícil. Son muchas preguntas. También te das cuenta de que no todas las personas sabemos cómo acompañar un momento así, porque en primer lugar, ¿qué dice uno después de eso? ¿Qué puede decir uno que le ayude a alguien? Y a veces las personas vienen con algunas expresiones, algunas cosas que no ayudan, y algunos de nosotros también esquivamos esos momentos. ¿Le habrá pasado a alguien aquí? Pues simplemente es tan duro que decimos, yo mejor no voy, yo mejor no digo nada, porque es tan duro que no sabemos cómo manejarlo. Yo quiero que al final de estos minutos que estoy tomándome, descubras algunas herramientas, no solamente para ayudarte a ti mismo acá, estoy hablándole a los hermanos venezolanos, sino quizás para ayudar un poquito a tus hermanos allá en tu patria, o quizás para ayudarnos entre nosotros también a navegar un poquito mejor cómo es que se maneja ese momento. ¿Cómo podemos acompañar mejor a una persona? Y hay tres claves, tres cosas importantes que yo veo, que he descubierto. Uno, la presencia. Dos, la validación. Validar al otro. Y tres, la misericordia. Tres cosas muy importantes: la presencia, la validación y la misericordia. Tengo que confesarles a ustedes que hablar de eso esta tarde realmente me lo inspiró una persona que habló muy bien en internet, así es que le doy el crédito. No me acuerdo de su nombre, debía anotarlo, pero me gustó mucho que esta señora tuviera el cuidado, para especialmente los creyentes, de ser más asertivos en cómo manejamos un momento de tragedia en la vida de las personas. Y es que, habiendo pasado un momento tan duro, encontré consolación en una historia que está en el Nuevo Testamento. El doctor Lucas, ¿se acuerdan ustedes que el escritor del tercer evangelio es un doctor realmente? Y es una de las personas que escribe de manera más, con una narrativa maravillosa, la vida, muerte y resurrección de Jesucristo. Y él en el capítulo 24 de San Lucas, él describe uno de los eventos que sucedieron el día de la resurrección y que siempre me ha robado la atención, y es el regreso de dos discípulos desilusionados de la fe hacia Emaús. ¿Se acuerdan? Son dos discípulos. El relato dice, claro, que ellos regresan de Jerusalén Yo siempre lo he visto como si estuvieran huyendo de la tragedia, porque hay situaciones que son tan duras, que no quieres volver a estar ahí, no quieres siquiera estar cerca. No sé si le ha pasado a alguien, pero en mi caso, yo tuve mucho tiempo en que no pude ir a la tumba donde enterramos a mamá. No pude, no tenía. Volver a ese lugar era abrir algo muy fuerte para mí. Los discípulos se están yendo de Jerusalén y van cabizbajos, van tristes. Ahora, tomen nota de esto. Ya había unos hombres que habían ido en la mañana, perdón, unas mujeres que habían ido en la mañana a la tumba de Jesús y habían regresado con las noticias de que Jesús había resucitado y que ángeles decían que Él no está muerto, está vivo, pero ellos se explican después en este capítulo, si lo leen en casa. Ellos explican que incluso ellos mandaron a los hombres a verificar lo que las mujeres, porque ustedes saben, en una sociedad machista, pues las mujeres a veces pues son demasiado emocionales. Vamos a mandar a los hombres, a los de mente científica y lógica, a que revisen la tumba, a ver qué pasó. Y entonces dice la historia que regresaron, ellos dijeron después ahí en el texto, dijeron, ellos regresaron y no había nada, no había pasado nada. Las mujeres estaban histéricas seguramente. Y bueno, o sea que el dolor era tan grande, y no crean que al decir esto yo estoy repitiendo, estoy creyendo eso, yo no creo eso, por supuesto que no creo eso. Pero mi punto es, el dolor era tan grande, el dolor lo ciega a uno a muchas cosas. El dolor no te permite ver hacia el futuro y no te permite escuchar, no te permite palpar que aún en medio de una noche muy oscura como fue el fin de semana de la crucifixión, Dios estaba operando milagros. Yo creo que una de las cosas que nos hace respirar un poquito mejor este fin de semana son las noticias de personas que salen de los escombros, y eso nos da algo, nos un poco que apacigua ese dolor que hay, ¿no? Pero ellos no podían ver eso. No, buenas noticias no lo podían ver, y tampoco pudieron ver al Señor que se les acercó. Y esta es la historia. La historia nos cuenta que cuando iban cabizbajos, Jesús mismo se apareció y comenzó a caminar con ellos y les preguntó cosas. ¿Qué les pasa? ¿Por qué están tristes? Y ellos contestaron, etcétera. Y después de un intercambio de ideas, sin ellos poder reconocer a Jesús, dice la Escritura que Jesús comenzó a decirles y a explicarles que toda la Biblia, en ese momento, todo el Pentateuco, hablando de Moisés, los profetas, todos hablaban acerca de lo que había pasado ese fin de semana, pero ellos no lo veían. Eso es maravilloso para nosotros porque realmente nos hace entender que la Biblia es un compuesto de 66 libros, pero tiene un mensaje claro. Desde el primer momento en que el hombre pecó, Dios dejó una promesa de que enviaría en la simiente de la mujer a un salvador, a uno que derrotaría a nuestro enemigo terrible y nos traería salvación a nosotros. Jesús, yo deseara, no sé ustedes, pero yo deseara haber estado en las sandalias de esos dos discípulos para escuchar la mejor prédica que alguna vez se haya dado acerca de Jesús escondido en cada historia de la Biblia. Quizás les habló acerca de ese hombre Abraham que tuvo un hijo en su vejez por milagro de Dios y que se le pidió sacrificarlo en el monte Moriá, pero que en ese monte Dios trajo un sustituto para que Isaac no muriera. Quizás les explicó que precisamente así como el padre Abraham había entregado a su hijo o había pedido a su hijo, el Padre Celestial nos dio a su propio hijo como sustituto de nuestros pecados para perdonarnos y hacernos hijos de la fe, hijos de Dios. Quizás les habrá hablado de Isaías 53, que nos prometía que uno vendría, el siervo sufriente por todos nosotros, y que lo culparíamos, diríamos, cuando pasara por la calle y quitáramos el rostro de él. Está llevando el precio justo por sus pecados, pero Isaías nos dice, él era el justo de Dios, él llevaba las injusticias de todos nosotros y el castigo de nuestra paz, lo que costaba nuestra paz, cayó sobre él y por sus llagas fuimos nosotros curados. Quizás Jesús les comentó aquello. Quizás Jesús les habrá dicho que Oseas había sido un profeta casado con una prostituta que la había sacado del mercado de la esclavitud y que la había amado y la había restaurado y la había levantado, y que quizás ese es el mensaje también que teníamos nosotros que recibir a través de los discípulos, que éramos una nación corrupta, apartada de Dios, pero que el amor de Dios, el perfecto de Dios, vino y nos redimió, nos compró, nos lavó de nuestras injusticias y nos hizo hijos, hijas de Dios. Quizás les habrá hablado de Moisés, el enviado de Dios después de 400 años para salvarlo de las aguas y hacerlo el líder de una nación que

y te trajo a un lugar de comunión con Dios. Y los discípulos se sorprendieron, escucharon aquella historia. Después dicen la historia que ellos sentían que el alma que estaba casi muerta se les calentaba con el fuego de la palabra de Dios. Y cuando Jesús llegó a cierto punto del camino, les dijo: me tengo que ir, sigo por allá. Y ellos le agarraron de las vestiduras y le dijeron: no te vayas, es muy tarde, mira la hora, por ahí roban. La semana pasada nos dijeron que asaltaron, que mataron por ahí a alguien, y de no ser por un buen samaritano, el miserable hubiera muerto en el camino. Pero no te vayas para allá, quédate en mi casa, mira, está por allá, después de ese monte, vamos rápido, tenemos pan fresco, un vino espectacular, la vas a pasar de maravilla, vamos a ver el partido juntos, en fin, la vas a pasar demasiado bien, quédate, por favor, ruego, te rogamos, quédate, que se hace tarde. Una de mis canciones y himnos favoritos de hace muchos años. Quédate, Señor, ya se hace tarde. Y no sé cómo seguía, pero el punto es: te ofrezco el corazón para morar, hazlo tu morada permanente, acéptalo, acéptalo, mi Salvador. ¡Wow! ¡Qué bello! Divino compañero del camino. Bueno. Sí. Y le rogaron, quédate, quédate, quédate, por favor. Y dice la Biblia que aceptó. Me encanta. Siempre se los he dicho a ustedes, si me han escuchado hablar de ese pasaje, me encanta ver a Jesús como actor. Yo nunca lo había visto como actor. Él se puso a actuar, les dijo: no, es que se me hace tarde, tengo cosas que hacer, no puedo. Y le rogaron. ¿Por qué le rogaron? Porque él evidentemente decía: no puedo, le dije: quédate, por favor. Y lo siguiente, como termina la historia, es que se sientan a la mesa y le traen pan y le dicen: tú eres el invitado de honor, danos el honor de bendecir el pan. Y cuando él toma el pan y da gracias a Dios y lo parte, ahí descubren quién. La vida les cambió para siempre. Jesús desapareció en ese momento, pero el gozo nunca desapareció de sus corazones. Corrieron a Jerusalén y le contaron a todos, lo hemos visto, para llevarse a la sorpresa que los discípulos también tenían buenas noticias. Esos hombres murieron por su Señor porque habían visto lo que la pérdida no te puede robar, y es la esperanza que nos trajo nuestro Salvador, que murió y resucitó por todos nosotros. Esa es nuestra esperanza. Esa es nuestra esperanza. El primer punto que les dije a ustedes, resumiendo de esta historia lo que aprendo, es: número uno, ¿qué hacemos con alguien que está pasando un momento de pérdida y de duelo? Hazte presente. Me encanta la frase. En la Nueva Traducción Viviente dice: Jesús mismo se apareció caminando con ellos. Porque cuando pasamos el valle de sombra y de muerte, Jesús está ahí. Jesús sabe lo que se siente. Jesús pasó por ahí. La presencia de Jesús está contigo, y el consuelo más fuerte que podamos recibir es de alguna manera descubrir que Él está ahí, que no se va. Puede ser que no lo sientas, pero no quita la realidad de que Él se queda, de que Él está ahí con nosotros siempre, de que Él está contigo en tu dolor. Pero eso me dice a mí también lo que podemos hacer nosotros cuando alguien atraviesa esos valles, y es hacernos presentes. El mejor regalo que puedes hacerle a alguien es estar ahí, hacerte presente. No hacerte presente para hacer preguntas, no hacerte presente para, qué sé yo, resolver cosas. A veces lo único que puedes hacer es estar ahí. Tu persona tiene un poder tremendo. Cuando tú entras en una casa de duelo, hazte presente. No corras a decir cosas, hazte presente. Valora el poder de tu persona simplemente acompañando a alguien ahí. Quédate ahí.
A veces, si no

0: puedes estar físicamente, haz una llamada, escribe un correo electrónico, manda una tarjeta, manda unas flores, manda un regalo, pero hazte presente como Jesús. Jesús caminó con ellos esos kilómetros. Y es lo mejor que podemos hacer muchos de nosotros por una persona. Quédate, quédate ahí. Manda un... El otro día... ¿Qué cosa? Esto contiene tanto acá. La semana pasada, el Día del Padre precisamente, hay un querido amigo nuestro que ha sido voluntario por tantos años aquí con nosotros, que se me acercó y me dijo, hace muchos años, el pastor Marcos Witt, cuando estaba aquí, me dio una gran lección el Día del Padre. Me dijo, ese día se acercó sabiendo lo duro y difícil que es para mí, porque perdí a mi hijo Aarón hace muchos años. Y él, sabiendo eso, me dijo, Arturo, yo quiero hacer algo esta tarde, quiero darte un abrazo como si fuera tu hijo. Yo quiero que tú me des un abrazo como si fueras mi padre. Quiero hacerlo en nombre de tu hijo porque sé que lo extrañas. Y Arturo me dijo, pastor, vengo a pedirle que usted haga lo mismo hoy. Deme ese abrazo como si fuera mi hijo a quien extraño, y yo le voy a dar mi abrazo como si fuera su papá. Qué poderoso que es hacerse presente. A veces un solo abrazo en silencio puede hacer más que mil prédicas. ¿Sí? Hazte presente de alguna manera. ¿Sí? En segundo lugar, valida el dolor de la otra persona. Nuestra presencia allí es para escuchar. Nuestra presencia ahí es para ponernos en los zapatos de esta persona. ¿Sí? Miren cómo lo dice la Escritura con Jesús. Es muy bonito. Les dijo, les preguntó, ¿de qué vienen discutiendo tan profundamente por el camino? Se detuvieron de golpe. Miren el cuadro también, es bellísimo. Se detuvieron de golpe con sus rostros cargados de tristeza. Y uno de ellos, llamado Cleofas, contestó, tú debes ser la única persona en Jerusalén que no oyó de las cosas que han sucedido aquí en los últimos días. Debe ser el único que no vio las noticias en Jerusalén. ¿De dónde sacaron? Yo creo que miraron a la cámara y dijeron, ¿y a este tipo dónde lo sacaron? ¿Cómo tú no sabes por qué media ciudad está triste? Y comenzaron a decirle, porque lo que pasó es que Jesús, y tienes que pintarte el cuadro, ¿no? Había una serie de televisión hace años que era de el dueño de una compañía que se viste como empleado y entra a una de sus compañías para ver cómo se hacen las cosas, y los empleados le explican cómo son su trabajo y sin darse cuenta que él es el dueño, así estaban los discípulos con Jesús. Le contaron quién era él, lo que venía a hacer, al mero dueño, ¿no? Y después ahí sí que la regaron completamente, porque dijeron, es que él era un profeta y un hombre lleno de poder y hacía grandes milagros, pero nuestros gobernantes lo mataron en la cruz, y la verdad es que nosotros esperábamos que él era el Mesías que nos iba a libertar, y ya ves, son 3 días ya y aquí no pasó nada. Uy. Pero ¿saben qué veo yo valioso allí? Que Jesús, que lo sabe todo, Jesús también sabe cuál es la interpretación correcta de lo que ellos están viviendo. Ellos no entienden qué están viviendo, pero Él, que sabe todo eso, se toma el tiempo de preguntar, porque hay un poder tremendo en tratar de ponerse en los zapatos de la otra persona cuando haces una pregunta para tratar de comprender dónde está en ese proceso. ¿Sí? Claro, cuando alguien pasa una pérdida, uno no pregunta cómo estás. Da, es obvio. Como un amigo mío que se topó a una amiga que no veía en mucho tiempo, y él era muy rápido para hablar, y entonces la saluda y sí, esto y lo otro, y qué bueno, fulanita, y ahí nos vemos, no sé qué. Y cuando se voltea, se acuerda y dice, ay, ¿qué me pasa a mí? Si esta muchacha perdió a su papá hace una semana, y entonces se voltea y dijo, y oye, fulanito, por cierto, y ¿cómo estás? Y ella así como lo mira y después dice, no, se los conté mal porque él todavía no se acordaba de que era el papá que había muerto. Y de pronto cuando le dice, ¿cómo estás? ¿Se acuerda de su papá? Y dice, ¿y cómo está tu papá? Y ella lo mira así como... Y entonces él se da cuenta de la metida de patas que se da y termina de regarla cuando dice, siempre muertito. Mi amiga me cuenta que ella se mató de la risa. Le dijo, eres tan despistado que por eso te la perdono. Jesús se detuvo a preguntar a que sacaran sus sentimientos. Hay algunas personas que lo único, no lo único, pero a quienes les ayudaría muchísimo simplemente tener a alguien que escuche las historias, que escuche los recuerdos. Una de las maneras más, de los medios más sanadores que hay para una persona que ha perdido a alguien es celebrar su vida contando lo que vivió, lo que tenía de bueno, cosas que convivieron y comparten en la vida. Es tremendo. Jesús se sienta y trata de ponerse en los zapatos de ellos. Les da la oportunidad de ser ellos y de sacar su dolor afuera. Qué importante es aprender eso, ¿verdad que sí? Qué poderoso que es tratar de ponernos en los zapatos de alguien. Cuando alguien está pasando un duelo, no es tiempo para predicarle. No es tiempo para comparar. Ay, sí, sí, yo me sentí así cuando... Y yo sé lo que es eso, porque tú no sabes lo que es eso. No sabemos. No es un momento para encontrar respuestas fáciles tampoco. No trates de encontrar respuestas fáciles a preguntas que quizás nunca podremos contestar en esta vida. ¿Están aquí conmigo? No uses frases como, bueno, ya pasó a mejor vida. Está en un mejor lugar. O sea, no llores. Está en un mejor lugar. La mejor de todas, la peor de todas. Dios sabe lo que hace. Dios sabe por qué se la habrá llevado en este momento de la vida. Otra, Dios tiene un propósito con todo. Dios está detrás de todo. Detrás de todo. Hay que aceptar la voluntad de Dios. ¿Tú piensas que eso consuela a una persona? No. Si no tenemos mejores frases, quedémonos calladitos. Que el sabio en la Biblia dice que aún el necio cuando calla pasa por sabio. ¿Sí o no? Lo han leído, ¿verdad? No seamos prontos para tratar de interpretar las cosas difíciles. No agarremos el filo. ¿Por qué les estoy hablando esto aquí? Bueno, me motivó parte de lo que he visto en redes sociales este fin de semana, porque cuando algo importante pasa en el mundo, hay hermanitos en todas partes que descubren que tienen un don profético. Aleluya. Yo sé lo que nadie más sabe, gloria a Dios. Yo sé por qué les está pasando esta cosa. Aleluya, al pueblo venezolano. Yo sé por qué viene el juicio. Nos encanta el tema del juicio. Y comenzamos a decir y a apuntar a esa persona por qué está enferma, por qué se murió aquel, por qué está pasando. Nos encanta salir con el filo profético. Yo sé lo que le estoy diciendo porque yo he estado ahí. Su hermano aquí ha estado ahí. Cuando era jovencito me encantaba eso de yo sé, aleluya. Yo tengo una cosa profética sobre mi vida y ahí te va. Como le dije a aquel muchacho alguna vez que se me había escapado del discipulado cuando yo era joven y cuando lo vi regresar a la iglesia después de 3 meses, le dije, mijito, vieras que estuve orando por ti. Y él me dijo, ¿de veras? Sí, sí, sí, estuve orando por ti. Y me dijo, ¿qué te dijo? Y le dije, Dios me puso una palabra para ti. Y me dijo, ¿y qué fue lo que Dios te dijo? Le dije, ah, aleluya. Le dije, el hacha está puesta a la raíz. Aleluya. Y todo árbol que no lleva fruto será cortado y echado al fuego. Aleluya. Eso nos encanta. Yo no sé qué pasa. con la gente cristiana o la gente que está procurando a veces las cosas de Dios, se vuelve así como, aleluya, las 10 vírgenes y tú eres una de las que se quedan, aleluya, te falta aceite, aleluya. No es tiempo para predicar. No es tiempo para emitir juicios. Es tiempo para tratar de ponerse en los zapatos de aquel que está sufriendo. Punto. No más. Por cierto, sí. Yo pensaba en estos días en esos hermanitos que están enviando profecías y juicios, diciendo es que el pueblo venezolano tal y tal y tal, como si Dios se complaciera en la muerte de las personas que no le conocen. Por aquello ahí, como una feria, decimos en, como un, ¿cómo dicen en México? Un pilón. Les dejo Ezequiel 18:23. Dice el Señor, ¿acaso piensan que me agrada ver morir a los perversos? Pregunta el Señor soberano. Claro que no. Mi deseo es que se aparten de su justicia perversa, de su conducta perversa y vivan. ¿Qué me dice a mí eso? Que el deseo profundo de Dios es que la gente se arrepiente y encuentre salvación por encima de castigo y de destrucción. ¿Alguien está aquí conmigo? Y tercero, y termino con esto. ¿Cómo acompañamos a alguien en un momento de duelo? Teniendo compasión y actuando con misericordia. Teniendo compasión y actuando con misericordia. La compasión es el sentimiento, la misericordia es la acción de actuar de acuerdo a ese sentimiento. No nos quedamos con palabras, hacemos algo. Si nos duele, vamos la milla extra y hacemos algo. Y en el sentido aplicado esto a la historia de Jesús, lo que aprendo más bien de la historia de Jesús es cómo Él se sienta con ellos a la mesa y come con ellos, accede, es condescendiente con ellos, y al sentarse a comer tomó el pan, lo bendijo, luego lo partió, se los dio, y de pronto se les abrieron los ojos y lo reconocieron, y en ese instante Jesús desapareció. Hay algo poderoso, hay algo sagrado cuando una persona siente compasión y actúa con misericordia. Es como que entramos en un cuarto sagrado, en una esfera sagrada. Yo creo con todo el corazón que cuando las personas son movidas por el amor, se mueven en lo que queda en los seres humanos de divino, en lo que hay de Dios en nosotros. En la noche más oscura en la vida de algunas personas es cuando la luz que hay en muchos comienza a brillar, haciéndose presentes y ayudando a los demás. La Biblia nos dice a nosotros, alégrense con el que se alegra, lloren con el que llora. ¿Alguien está aquí conmigo? Hay algo divino detrás de esto. Hay un río de Dios que corre a través de las personas cuando tienen misericordia y hacen algo. Hoy, este fin de semana, han salido equipos de gente, de doctores, de voluntarios, de bomberos, de médicos desde los Estados Unidos, México, El Salvador, Costa Rica y otras partes del mundo, Francia, para ir a tratar de rescatar a aquellos que todavía están entre ruinas allá en Venezuela. Díganme si no es eso un destello de la luz de Dios en el corazón de las personas. Veo a los vecinos enfrente a los edificios con sus propias manos tratando de quitar los escombros para salvar a la gente. Eso es Dios en la vida de las personas. Yo todavía me acuerdo cuando Harvey nos golpeó duro en casa, inundó nuestra casa. Recién la habíamos remodelado esa casa, teníamos unos pisos preciosos, se reventaron todos, toda la madera, los escombros, la cantidad de madera que sacamos de mi casa, las paredes que tuvimos que romper para poder librarnos de la humedad, las alfombras, tuvimos que sacarlas todas y en un momento de confusión nuestra casa se llenó de personas que yo no llamé, Gloriana nos llamó, no sé cómo se dieron cuenta, algunos de ustedes están aquí y nunca olvidaremos eso. Y corrieron a casa y rompieron las alfombras y las cargaron y sacaron el She-Rock, como lo llamamos aquí en Estados Unidos, y trabajaron como hormigas, nos preguntaban qué hacemos. Me acuerdo a mi esposa, la tenían abordada entre tres o cuatro porque corrían por toda la casa, cómo hacemos, por dónde comenzamos, y ella les dijo, ni idea, estábamos abrumados, no sabíamos qué hacer. Pero hubo ángeles de Dios que se aparecieron para echar la mano y ser prácticos y actuar con misericordia en un momento de necesidad. Yo nunca olvidaré eso. Nunca olvidaré que extraños pasaron por el frente de mi casa mientras nos veían trabajando, tocaban la puerta, una persona a la que nunca había visto, y nos dijo, ¿cuántas personas hay aquí en su casa? Le dije, no sé, 12, 15 personas, no sé. Me dijo, ok. Cerré la puerta y a la media hora, no sé, 20 minutos, traían pollo de Chick-fil-A para todos nosotros, para 15 personas. Un señor en la esquina de la casa se vino desde Luisiana, creo que fue, se trajo sus asadores, puso toldos, refrescos, hielos, servilletas, ketchup, mayonesa, y pasó 3 días asando hamburguesas que se las regaló a todos aquellos que estábamos pasando por la misma situación. Vinieron a tocar la puerta y decirnos, miren, hay comida en la esquina, sabemos que ustedes no tienen tiempo para cocinar, no hay electricidad, aparte, vénganse y coman. Hay una luz de Dios cuando la gente hace algo al respecto de la desgracia de otra persona. ¿Están acá? Y qué bueno que esta semana usted puede hacer algo. Usted puede donar, usted puede hacerse presente orando y mandando ayuda. Termino con esto. Santiago dice, amados hermanos, ¿de qué le sirve a uno decir que tiene fe si no lo demuestra con sus acciones? ¿Puede esa clase de fe salvar a alguien? Supónganse que ven a un hermano o una hermana que no tiene qué comer ni con qué vestirse, y uno de ustedes le dice, adiós, que tengas un buen día, abrígate mucho y aliméntate bien, pero no le da el alimento ni la ropa. ¿Para qué le sirve la fe? Y quiero darles las gracias a los de ustedes que hoy se están haciendo presentes, que están dando donaciones, que están enviando ayuda, están yendo la milla extra, como muchos saben hacerlo aquí en Lakewood. Le agradezco al Señor que estamos en una casa así. Le agradezco al Señor que esta iglesia tiene seriedad y reputación buena para conectarse con ministerios que saben hacer las cosas bien y que van a llevar ayuda a Venezuela como la merece, como la necesita. Hazte presente, ¿sí? 2, aprende a validar el dolor de otra persona. No lo minimices. No lo compares, escucha, abraza, y 2, haz algo al respecto. 3, haz algo al respecto con misericordia. Nunca olvidaré que una persona se sentó en la sala de mi casa el día siguiente después de que mamá había partido. Alguien nos ayudó con los trámites en el hospital, alguien nos ayudó con trámites en la funeraria. Yo no tenía cabeza para eso. Y nunca olvidaré un amigo que se quedó a dormir esa noche, simplemente para hacer presencia. O mi secretaria Flor, que llegó en la tarde, ¿no? Ella no era buena con las palabras, pero se sentó en la sala, me preguntó, ¿necesitas algo? Le dije, no. Se fue a la cocina, encendió la cafetera, hizo café, lo trajo, me lo puso al lado. No dijo nada más, pero se hizo presente de una manera muy puntual con algo que sabía que me ayudaba. Oro en el nombre del Señor, que Dios nos dé sabiduría y corazón para caminar con las personas cuando pierden algo. ¿Alguien recibió algo esta tarde? ¿Sí? Padre, gracias te damos por tu presencia y por tu palabra, por levantar, por dar fuerzas. Ayúdanos, Señor, hoy. Oro nuevamente por aquellos que han perdido a alguien, Señor. Oro que los consueles, los fortalezcas, los fortalezcas. Ayúdanos a ser mensajeros de tu presencia, embajadores de tu presencia. Ayúdanos, Señor, a abrazar, a consolar, a llevar cargas, a ser instrumentos tuyos en este momento, Señor. Bendigo a tu pueblo. Bendigo, Señor, a aquellos que están siguiéndonos en este momento en muchas partes del mundo. Oro que tu presencia, tu luz, envíe ángeles, ayuda y fortaleza a quien lo necesite hoy. Bendigo a tu pueblo hoy, Señor, y te doy gracias en el nombre de Jesús. Ponte de pie.
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2: Voy a predicar por dirección del Señor bajo el tema: no quieras lo fácil, busca lo que te pertenece. Nosotros estuvimos viendo un caso bien interesante que la Biblia menciona en el libro de Josué, capítulo 17, cuando dice que los dos hijos de José, Efraín y Manasés, se convirtieron en dos de las tribus de Israel. Esto porque a José como tal no se le asignó una tribu, sino que a José se le dio una doble porción en vez de una, y esta doble porción se repartió entre sus hijos. Que los hijos de José, es decir, la tribu de Efraín y de Manasés, vinieron donde Josué a decir a Josué que por qué a ellos le habían dado tan poca tierra cuando ellos eran tantos. La verdad es que sí eran muchos, porque eran doble población. La Biblia dice que tenían las mejores tierras, pero ellos a su parecer no tenían la suficiente tierra como para todo el pueblo que tenían en sus tribus. Así que esto les hizo ir donde el líder Josué a reclamarle que por qué tampoco. La respuesta de Josué nos dejó muy fascinados, porque Josué literalmente le dice a los hijos de José: no se quejen por lo poco que ustedes tienen. Al contrario, usen lo poco que tienen para desarrollarlo y conviértanlo en mucho. En estos últimos días el Señor nos ha venido hablando desde el discipulado y hasta aquí, que la forma como Él espera que tú te manejes no es quejándote frente a lo poco que te parece que Él te ha dado, sino entendiendo que el Señor con lo que te ha dado también te ha dado la unción de multiplicarlo. Quiero que lo recibas en el nombre de Jesús. Tú puedes que solo te estés enfocando en lo que tienes y que lo que tienes a tu parecer no sea lo ideal para ti. Pero con lo que tienes, Dios te dio también una gracia, y fue la gracia de llevarlo a algo mayor. Esa gracia está en ti. Pero si en vez de tú enfocarte en maximizar lo que te fue dado, te enfocas en ver lo poco, en ver lo insuficiente, entonces puede que alguien que esté exactamente provisto de algo menor que lo que tienes tú, esté haciendo más que lo que tú estás haciendo con todo lo que a ti te fue dado. Déjame explicártelo mejor. Hay gente que tiene solo la mitad de lo que tú tienes y está haciendo muchísimo más de lo que tú estás haciendo con lo que a ti te fue entregado. ¿Sabes por qué? Porque cuando tú dejas de estar mirando cuadros ideales para compararte y decir: si yo tuviera esto, si yo fuera aquel, si yo estuviera en aquel lugar, y comienzas a decir: Dios, gracias por lo que tengo, porque aunque quizás no es todo lo que quiero, yo sé que con lo que me has dado también me diste la unción para yo multiplicar lo que recibí. En este día profetizo que sobre tu vida cae hoy. Cae ahora la unción de multiplicar todo lo que Dios te entregó. Profetizo que tú todo lo que toques lo vas a volver mejor. Esa es una gracia que tienen los hijos de Dios. La gente que tiene la unción de Dios puede tomar algo seco y reverdecerlo. Puede tomar algo estéril y hacerlo productivo. Puede tomar algo muerto y resucitarlo. Puede tomar algo que nadie quiere tener en la mano y hacer que funcione. Aleluya. Es muy fácil venir a ver campos fructíferos y decir, wow, cuánto fruto de ese campo. No comenzó así. Comenzó como un terreno a lo mejor baldío, lleno de basuras en algunos casos. Pero llegó un visionario que dijo, donde esté este basudero yo veo un jardín. Donde está este basudero yo veo, aleluya, una finca. Yo veo un terreno de alimentación para multitudes. Igualmente hay personas que pueden ver a aquellos que muchos rechazan y ver líderes en ellos. Y otros comienzan a cuestionarte y a decir, ¿y cómo es que tú te juntas con fulano? Lo que pasa es que tú y yo no vemos igual. De hecho, la Biblia dice, dice la palabra en el libro de Primera de Samuel, que cuando David estaba en la cueva de Adulam, se juntaron con él los enlutados, los amargados, los endeudados. Y de ese grupo de hombres, 400 para ser exactos, él hizo el mayor y más poderoso ejército que tuvo la nación de Israel. No con soldados entrenados, no, sino con enlutados. No con gente muy perfecta, no, no, no, no. Con los endeudados, amargados de espíritu. Cuando Dios ve que en ti Él puso una unción de dar vida, Él te va a mandar cosas muertas. Cuando Dios sabe que puso en ti la unción de ayudar a otros, Él te va a mandar gente que todo el mundo rechaza. Así que antes de rechazar tú también, entiende que hay una responsabilidad. Y la responsabilidad es Dios. Mi carne, yo, mi perspectiva, mi mentalidad es que me quiero alejar de esto. Pero te voy a decir lo que pasa. Hay cosas de las que sí tenemos que alejarnos. Porque si no nos alejamos de ellas, nos hunden. Pero hay otras personas que ya están hundidas cuando tú las encuentras. Y Dios te manda a ellas como su salvavidas. Entonces déjame explicarte esto. Hay gente que Dios te manda a salvarlos de ellos mismos. Pero si tú ves que en el proceso de tú querer ayudarlos, ellos mejor te quieren hundir a ti. Sal de ahí, sal de ahí. Es así mismo. Sin embargo, escúchame, no todo el que se está hundiendo quiere permanecer hundiéndose. Está esperando a alguien que como tú pueda ver mejor. Lo que pasa es que en la ciudad de los ciegos, el tuerto es el rey. Y cuando una persona está rodeada de malhechores y es un malhechor, no hay quien lo salve. Cuando está rodeada de gente inestable y es un inestable, no hay quien lo salve. Cuando estás rodeado de gente perversa, malcriada, rebelde, y él es igual o ella es igual, no hay quien le salve. Pero cuando llega alguien con una mentalidad como la que Dios está formando en ti y trabaja con esa persona con la intención de ayudarle, tú te vas a asombrar. Al ver cómo Dios puede hacer que salga de una prostituta llamada Rab, una mujer que luego es expuesta en la genealogía de Jesucristo. Tú te vas a asombrar cuando veas cómo a un cobarde llamado Gedeón, el Señor lo puede usar con mucha valentía cuando decide creer en él. Te vas a asombrar al ver cómo a un perseguidor llamado Saulo de Tarso, el Señor puede convertirlo en el escritor más influyente de todo el Nuevo Testamento. Hello, el Nuevo Testamento tiene 27 libros y 13 de esos fueron escritos por el que era perseguidor. Imagínate que Dios hubiese decidido no trabajar con él. Nos hubiésemos nosotros perdido de tener 13 de las cartas más reveladoras de todo el Nuevo Testamento. Yo no sé si tú sabes que ahora mismo hay gente perdida en el mundo esperando que llegue una persona como tú a ayudarles, que tiene dentro de sí tesoros. Tesoros que si no va alguien a rescatarle se van a perder con ellos. Pero qué bueno que tú llegaste hoy aquí con la unción de rescate. Ay, dele fuerte el aplauso al Señor y dele la gloria al que vive, al que lo ha ungido por los siglos de los siglos. ¿Alguien dice amén? Dígale a su vecino, tengo la unción de rescate hoy sobre mí. Pero una de las cosas que tienen los rescatistas es que solamente pueden rescatar a quienes quieren. ¿Estamos claros ahí? Gloria a Dios. Entonces tenemos en la Biblia, gloria a Dios, que hay una situación. Y la situación es que esta gente está pensando más en lo ideal que en lo real. La gente de José está quejándose. Porque ¿cómo es eso que no tenemos más tierra? Josué le dice, ustedes lo que tienen que hacer es mirar los montes que no han sido conquistados. Desde donde ustedes están, suban la vista hacia los montes. Escúchame bien, iglesia. Cuando Dios decide hacerte crecer, hace que ya no encajes en la estación presente. Cuando Dios decide hacerte crecer, escucha lo que pasa. Él sabe cómo hacer que tu techo se convierta en tu piso. Así que Él comienza a poner ciertos tranques. Y esos tranques no vienen del diablo, vienen de Dios, diciéndote: ahora llegó la hora de moverte a lo próximo. Ya las estrategias pasadas no te van a dar resultado, porque tengo un plan distinto para ti. Así que en vez de tú estar llorando de que por lo que ya no resulta, celebra lo nuevo que Dios está desatando a tu favor. Si ese es el aplauso, déselo más fuerte al Rey de Reyes y Señor de Señores. Dice la Biblia que el reclamo o la queja de Efraín y de Manasés fue esta: bueno, sí, nosotros admitimos que el monte está ahí listo para ser conquistado, pero tenemos una situación, y es que nuestros enemigos tienen carros de hierro y demasiadas armas para la guerra, así que nosotros no tenemos esas armaduras para ir en contra de ellos. Josué le dice: aunque ellos tengan carros de hierro, ustedes van a ir y les van a ganar. Déjame explicarte lo que representaba que los enemigos de Efraín y de Manasés tuvieran carros de hierro. Eso significaba que ellos estaban mejor armados para la guerra que cualquier otra nación del tiempo, porque carros de hierro no tenía cualquier nación. Entonces, esta mañana yo decía que la razón por la que ellos no estaban peleando con un enemigo común era porque ellos no eran una tribu común. Dime con qué tú estás peleando, yo te digo el llamado que Dios tiene para ti. Dime el tamaño de tu guerra y yo te digo el llamado, el tamaño de tu asignación. Aquí hay gente que no puede esperar ataques pequeños, porque lo tuyo no es pequeño. Tú no me hables de obstáculos pequeños. Tú no eres una persona de cosas pequeñas. Mientras más grande es la unción que Dios pone sobre ti, mayor serán los ataques. Cuando entiendes esto, no te ves como una víctima, te ves como un privilegiado. Ay, Dios mío, Padre. Aquí hay gente que en vez de quejarse por los ataques, deberían de estar celebrando. Porque vuelvo a decir, el enemigo no ataca a nadie cuya obediencia no represente una amenaza para él. Ningún ladrón entra a robar en una casa vacía. No me digas que el enemigo te está persiguiendo por nada. Hay algo que si se desata en ti, él sabe porque sabe. Ay, que no solo te va a cambiar la vida a ti, sino que va a cambiarle la vida a todos los que vienen detrás de ti. Dios mío, tú no estás peleando por ti nada más. Tú estás peleando por el referente que tú le vas a dejar a tus hijos, a tus nietos, a los hijos de tus nietos. Hay gente aquí que está quebrando, está haciendo el puente entre lo que era su familia y en lo que será después de ahora. Dios mío, si ese es el aplauso. No. Ayúdame. Ayúdame, dígale al que le quede cerca, dile: Dios está haciendo algo. Dile: Dios está haciendo algo. Así que Josué le dice a ellos: miren, no busquen lo fácil, busquen lo que les pertenece. Mi amor, mi vida, hay gente que debería de estar en otra cosa, en otro nivel, con otro tipo de oportunidades, de conexiones. ¿Qué les ha hecho la guerra a ellos? A ellos les ha hecho la guerra el sentido y la inclinación que tienen a siempre huir buscando lo fácil. Escúchame, enséñame una persona que no quiere enfrentar dificultades. Yo te enseño uno que no va a llegar lejos. Porque es que todo el que ha llegado lejos lo ha llegado, o ha llegado porque ha aprendido a pasar por el ojo del huracán sin que el ojo del huracán le destruya. Escúchame lo que hace el águila. Dios mío, te amo. El águila, cuando sabe que viene una tormenta, ella se eleva por encima de ella. Es por encima. Hay gente que lo que tiene que hacer, en vez de quedarse en la tormenta, dejando que la tormenta lo batee de un lado a otro, es elevarte por encima. Vas a tener que aprender a no decir: si Dios me ama, que me libre de tormenta. No, Señor. Las tormentas van a venir. Si Dios me ama, que a mí no me lleguen problemas. ¿Qué es eso? Que Dios te ama. Pero Jesús era el más amado. Y tuvo traidores, y tuvo una muerte atroz, y tuvo dificultades. No vamos a estar exentos de dificultades. La Biblia dice: el que quiera venir en pos de mí, niéguese a sí mismo, tome su cruz y sígame. Ahora bien, en esa dirección, escúcheme, es por medio de mis dificultades que Dios me revela el nivel del amor que me tiene. Vamos, Lázaro, tu amigo, el que tú amas, está enfermo. Vamos a quedarnos aquí 2 días más. El Señor no llegó a sanar a Lázaro, llegó a resucitarlo. Así que cuando el Señor no sana, es porque va a resucitar. Cuando Él no resuelve en una estación, es porque lo va a hacer en otra. Pero cuando lo haga, todo el mundo va a tener que dar testimonio de que si no hubiese sido por Él, ay Dios, que eso no fue tu tío, no fue tu primo, no fue el compadre. No, que si no hubiese sido por él, Yo creo que hasta los impíos, las piedras de tu casa, van a tener que decir de verdad que Dios está contigo. Sí, ese es el aplauso, déselo más fuerte. No busques lo fácil. Ay, Dios mío, te amo. Me gustó muchísimo lo que decía el pastor en la mañana luego de que termináramos de dar el mensaje. Él decía que hay gente que busca lo fácil hasta cuando comete un error. Busca justificarse, eso es lo fácil. Pero lo que tienes que hacer es reconocer el error y pedir perdón. Por falta de reconocer error y pedir perdón, hay gente que han perdido relaciones. Es mejor que tú pases por el momento de dificultad, que te tragues tu ego y digas, es verdad, yo fallé, yo me equivoqué. Y no que tu ego te haga perder relaciones de propósito. Pero hay gente que por buscar lo fácil no reconocen nada. Por buscar lo fácil siempre quieren los atajos. Escúchame, hay cosas que no van a venir a ti por atajo. Hay cosas que son tuyas, te están esperando, nadie te la va a traer. Eres tú que te tienes que parar a conquistarlas, son tuyas. Pero se conquistan con determinación, no con emoción. Con determinación y sí, ni siquiera con motivación. La motivación puede que esté un día y puede que no esté otro día. Pero cuando hay determinación, aunque falte la motivación, la determinación le gana. Aquí hay gente que tiene que dejar su doble ánimo y aunque no sienta, yo no estoy negociando conmigo. Yo sé lo que tengo que hacer y lo hago. Pablo decía, yo golpeo mi cuerpo y lo pongo en servidumbre. Ay Dios, para que yo no sea uno que le haya predicado a todo el mundo y yo mismo me pierda. Hay gente que todo lo que su carne quiere lo hacen. ¿Te quiere quedar durmiendo? Duerme. ¿Quieres romper el ayuno a las 12? Está bien, rómpelo. ¿Quieres salir a hacer lo que sea que tú sabes que no le agrada a Dios? Está bien, Dios te va a entender. No. Déjese de estar haciendo negocio con usted mismo. Usted se está boicoteando a usted mismo. Usted está poniendo en atraso lo que Dios quiere hacer con usted. Hay gente que hoy tienen que romper el atraso y encumbrarse. ¿Dónde están los que se encumbran en este día? ¿Dónde están? ¿Dónde están? ¿Alguien dice conmigo gloria a Dios aquí? Escuche esto, dice la Biblia que la respuesta de Josué fue: aunque ellos tengan carros de hierro, ustedes los van a vencer, los van a vencer. Porque ustedes no se pueden poner a estar mirando obstáculos. Miren al Dios que está con ustedes para ayudarlos. Dios mío, te amo. Si tú haces tu parte, Dios va a hacer la parte de Él. Dios no va a hacer la parte tuya y la de Él. Él hace la de Él. Pero hay una que te corresponde a ti. Ah, pero pastora, yo le quiero pedir perdón, pero esa persona es difícil. Es que tu parte no es arreglar al que es difícil. Tu parte es reconocer tu pecado y pedir perdón. Entonces ya la parte de trabajar con el corazón endurecido la hace Dios. Y si esa persona, luego de tú haber reconocido tu falta, quiere seguir en desconexión contigo, que no dependa de ti. Vamos, la Biblia dice, estén en paz con todos hasta donde sea posible. Si no es posible, que no sea porque yo no di la cara. Si no es posible que haya una restauración, que no sea porque yo no traté de enmendar. Escúchame, otro punto, te lo suelto ahora en el nombre de Jesús. Hay gente con la que Dios quiere que tú te pongas a cuenta, pero no que haya restauración. Porque una cosa es yo te perdono y nos perdonamos. Y otra cosa es que usted crea que haberse perdonado es restaurar una relación. Hay gente que si tú te restauras con ellos, en cuanto a la relación que tú tenías con ellos antes, te pierdes. Es estar de acuerdo. Es que no haya enemistad. Porque con la mentalidad que ellos no tienen mentalidad de cambio. Ellos tienen mentalidad de permanecer en un hoyo. Y para ellos sentir que de verdad tú estás con ellos, ay Dios mío, ellos quieren que tú te hundas con ellos. Y cuando tú tratas de sacarlo, ellos te alan el brazo. Entonces Dios sabe eso y te dice, solamente ponte de acuerdo con ellos y sigue caminando. Si ese es el aplauso, dáselo más fuerte al Señor. ¿Alguien dice gloria a Dios? Ahora bien, en este momento yo quiero comenzar a ver algunos puntos con ustedes súper breves, no se preocupen. Pero sí quiero ver algunos puntos con ustedes que yo sé que les van a edificar. Y lo que quiero primero que nada es que usted note conmigo que a diferencia de los hijos de José, Efraín y Manasés, que son jóvenes, jóvenes son los descendientes de esos patriarcas. Y esos jovencitos van donde Josué a decir, no, nosotros tenemos enemigos en los montes, ellos tienen carro de hierro, nosotros no queremos estar peleando con ellos. Viene este anciano y le habla al mismo líder, Josué, pero le da un discurso totalmente diferente. Dios mío. Vamos a ver algunos puntos de Caleb para ver con quién usted exactamente se identifica. Si con los hijos de José o Sicón, el anciano Caleb. Y si te parece que la palabra anciano no suena atractiva, piénsalo dos veces. Número uno, Caleb no era israelita de sangre. No, él era de una tribu exactamente llamada la tribu de los ceneseos. Esta gente no era israelita pura, pero es increíble ver cómo él, sin ser de raza pura israelita, creía más que los israelitas mismos. Porque a veces hay gente que no son de dentro, que creen más en ti, que lo que están dentro. No te asombres cuando la gente que te apoya no es exactamente la que tú tienes más cerca. Pero cuando Dios puso algo en ti, Él va a mandar del norte, del sur, del este o del oeste a quien te apoye para que lo de Dios en ti se cumpla. Dice la Biblia que los primeros enemigos serán los de la casa. Y esto, claro, no habla de que tú vives en guerra con tu familia, no. Sino que hay gente que cuando tú la tienes muy cerca, te das cuenta que en vez de apoyarte, son ellos los utilizados por el diablo para hacerte guerra. El enemigo no va a usar a tu prima que vive en Pedernales si tú no vives allá. Tú no vives allá, no te alcanza. No te alcanza. Te escribe por WhatsApp, no es lo mismo que dispararte a quemarropa desde la casa. Así que él va a buscar desde dentro de tu casa. ¿Dónde él puede meterse? Dentro de la gente que tú tienes cerca. Observa que hay gente que un día te habla muy bien y de un momento a otro se le cruzan unos cables. Y tú dices, pero ¿y qué es esto? Porque yo no te he hecho nada a ti. ¿A usted no le ha pasado que usted está todo bien con una persona y de un momento a otro se transforma? ¿No es a usted nada más que le ha pasado? Dice la palabra en el libro de Mateo capítulo 16 que fue Pedro quien dijo, tú eres el Cristo, el Hijo del Dios viviente. Y Jesús le dice, eso que acabas de decir no te lo reveló carne ni sangre, sino mi Padre que está en los cielos. En el mismo capítulo dice la palabra que Pedro llamó a Jesús aparte y le dijo, no dejes que te maten. Y el Señor le dice a Pedro, apártate de mí, Satanás, me eres tropiezo, porque no pones tu vista en las cosas de Dios, sino en las cosas de los hombres. Observe esto, en el mismo capítulo, el Señor elogia a Pedro y le dice, lo que tú acabas de decir fue revelado por Dios. Como 6 versículos más adelante le dice, apártate de mí, Satanás, al mismo Pedro. Dándolo a entender que el mismo Pedro que habla y dice, tú eres el Hijo de Dios, es el mismo Pedro que es usado por el diablo para decirle a Jesús, no dejes que te maten. Y si usted observa cómo, ay Dios mío, Padre, porque quizás aquí alguien dirá, wow, cuán identificado me siento yo con lo que la pastora acaba de decir, porque así mismo me hace la guerra la gente de mi casa. Y si yo te digo a ti que la forma como Pedro le estaba haciendo la guerra al propósito de Dios con Cristo, no era revelándole algo que a él le doliera, era acariciándole, tratando de librarlo de algo que Dios había planeado para su propósito. O sea que la forma como alguien te arruina el propósito no es solo haciéndote guerra, es también dándote caricias excesivas. Se me fueron la gente ñoña. La gente, escúchame, puede arruinar tu propósito cogiéndote pena, haciéndote que tú no pases por cosas que Dios quiere usar para formarte. Hay gente que te arruina el propósito poniéndote las cosas fáciles. Por eso es que antes de usted ponerle todo fácil al otro, pregúntese, Dios mío, dime, ¿tú quieres que yo le dé esto? ¿Tú quieres que yo lo lleve aquí? ¿Tú quieres? Porque hay gente que le arruinan el propósito al otro poniéndoselo todo fácil. Vamos a ver, le voy a decir algo con mucha responsabilidad. Hay hijos que no han crecido y tampoco van a crecer hasta que los padres no dejen de estar pagándole la fianza de la cárcel cada vez que caen preso. ¿Cómo así? Te lo voy a, déjame aclarártelo. Si un hijo suyo no anda por buen camino y el sistema legal quiere corregir a ese hijo, pero usted va y cada vez que el sistema legal lo quiere corregir, usted va a pagar una fianza para sacarlo de ahí al que no está corregido. Cuando sale va a ser otra cosa peor. Y si usted vuelve a pagarle otra fianza, va a morir así hasta el día final. Y esas cosas, ¿tú crees que las están haciendo bien? Ay, aquí yo quiero a mi hijo. ¿Tú sabes lo que pasa? El amor enfermizo destruye más que el odio. Ay, no, pero sí. No, no, ayúdame. Dígale al que le quede cerca, abróchate el cinturón porque Dios te va a hablar. Dígame si ustedes están preparados para estos 15 minutos que vienen. ¿Dónde están la gente? Dígale al que le quede cerca, dile, mira. No, pero tú sabes cómo es que le vamos a decir. Dile con autoridad, dile, abróchese el cinturón porque Dios nos va a hablar hoy. Cuando un hijo rebelde se va de la casa, no lo salgas a buscar. Ay, es que yo no sé dónde está, pero déjame ver. Es que yo no sé dónde está, si me lo están tratando bien o mal. Fue su elección. Ah, te voy a decir lo que dice la Biblia. Dios al hijo que ama lo corrige. Y te voy a decir lo que me enseña la palabra. El hijo pródigo se fue de la casa y el papá no lo fue a buscar. ¿Por qué? Porque si lo sale a buscar le daña el propósito. Fue estando solo cuando el papá no apareció que se vio frente a los cerdos y dijo: ¡Hey! ¿Qué yo hago aquí? Reflexionó, volvió en sí. Volvió en sí. Hay gente que no le da chance al otro de ser corregido por sus propias consecuencias, porque siempre se la vive evitando. Evitarle consecuencias a otro no es amarlo, es destruirlo. Así que ni Dios te evita a ti las consecuencias. Dios te perdona, Dios nos perdona. Pero en cuanto a consecuencias, las consecuencias vienen, porque las consecuencias corrigen la acción. Dios mío, ayúdame. Dios perdona inmediatamente para restaurar la relación. Las consecuencias vienen para corregir la acción. Entonces el Señor dice: yo no solamente quiero que se restaure nuestra relación, yo quiero que tú no vuelvas a caer en lo mismo. Entonces, como la consecuencia es lo que te corrige, ok, yo te perdono todos los desvaríos que tú hiciste metiéndote en ese lío y esa deuda, pero la deuda tú la vas a pagar. Porque el hecho de tener ahora que sacrificarte es lo que te corrige. Es lo que va a hacer que te duela y pienses otra vez antes de estar gastando, no invirtiendo. Es que las consecuencias te corrigen, santo Dios. Aunque sea incómodo, lento, difícil, deja que tus hijos arreglen su espacio, no se lo arregles tú. Deja que ellos se enfrenten con su reguero. Yo sé que eso a veces es chocante porque tú quieres ver tu casa en orden. Entiende, vas a tener que sacrificar un momento para salvar una vida. My God. Es que hay gente que está dañándole al otro porque ama. Que nadie te ame de modo enfermizo. Eso no es amor, eso es destrucción. Dios es el primero que te ama más de lo que tú te amas. Pero evitarte consecuencias, su amor no. Su amor es tan puro que no te la va a evitar. Por eso dice el Señor hoy aquí: ay, Dios mío, entiende que hay cosas que quien le está poniendo lenta no soy yo. Es la forma como tú estás procesando. ¿Alguien dice gloria a Dios? Entonces Caleb, que era ceneseo, él creyó más que los israelitas puros. Y el Señor dice: quiero que observes lo que está pasando con la gente de dentro. Entiende con lo que estás peleando y entiende que tu victoria o tu derrota depende de cómo tú te manejes ahí. Padre, no le entregues armas a la gente que te quiere ver destruido. Hay gente que tú le estás entregando armas con tu manejo. Por tú manejarte de cierta forma, ellos están literalmente, como son manipuladores, te dicen: míralo ahí. Por eso es que yo tal y tal cosa, usando tus debilidades, ay Dios, para manipular el hecho de por qué ellos están así. Pero que hoy Dios te dé sabiduría, mira, sobrenatural, para tú mandar a callar toda voz contraria a lo que Dios quiere hacer contigo. Que Dios hoy te dé sabiduría sobrenatural. ¿Alguien dice amén aquí? Caleb, ceneseo, va donde Josué y le dice: mira, yo no soy israelita puro, pero yo le creí al Dios de Israel. Ay, santo. Y por haberle creído, yo fui uno de los escogidos entre los 12 espías que fueron a inspeccionar la tierra. Esto está registrado en el libro de Números, capítulo 13 y capítulo 14, donde dice la Biblia que 12 espías, es decir, uno por cada tribu, fue a inspeccionar la tierra prometida a ver cómo era. Escuche esto: hubo 10 de los espías que llegó con un informe muy malo, diciendo: ay, no vayamos para allá, porque ahí hay gigantes. Nosotros nos veíamos como langostas delante de ellos. Ellos nos veían a nosotros también como langostas. ¿Y saben qué? Esa tierra se traga a sus moradores. 10 de los espías dijeron esto. Caleb y Josué dijeron: aunque haya gigantes ahí, el Dios de nosotros nos va a dar la victoria. Ellos no tienen amparo, pero el Dios de nosotros va a hacer que nosotros nos lo comamos como pan. Ay, Dios mío. Así dice el Señor: la guerra que tú tienes, cuando te alineas conmigo, yo voy a hacer que se convierta en nada delante de ti. Voy a hacer que tus enemigos que te quieren devorar, seas tú que te los comas a ellos como pan. Viene fuerza nueva hoy aquí para los que necesitan ser fortalecidos. Dígale al que le quede cerca, recibe fuerza de parte de Dios. Uf. El nombre de Caleb, escuche esto, el nombre de Caleb significa perro fiel. Alguien dirá, ¿cómo? Sí, así mismo. Perro fiel significa el nombre de Caleb. ¿Y por qué? ¿Por qué? Porque refleja su carácter, refleja su determinación, refleja su lealtad, refleja su obediencia sin reservas. Por eso el nombre de Caleb se traduce como perro fiel. Y quiero decir algo en esta hora, y de verdad yo no tengo mascotas en mi casa, pero señores, lastimosamente hay perros que son más fieles que los seres humanos. Yo he visto perros llorando en la tumba del que era su dueño. Y hay gente que tú no te terminan bien de enterrar y ya están buscando a alguien que te reemplace. Así que no se aturbe, tranquilo, que gloria a Dios. Pero usted tiene que saber que usted tiene que ser una persona fiel como Caleb. Quizás tú no estás rodeado de todo el mundo siendo fiel, pero tu lealtad predica. Tu lealtad traza una línea. Tu lealtad le dice a la gente que te rodea, el que se va a relacionar conmigo tiene que ser de aquí para arriba. Si tú no te elevas, el otro tampoco se ve elevar. Tú no puedes esperar de alguien algo que tú no das. Ay, Dios mío, lo que el hombre siembra, eso es lo que el hombre recibe. Lo que tú quieres recibir, comienza a darlo. No digas, ay, yo quisiera tener gente así de leal. Es que, oye, ¿cómo es que uno tiene gente así de leal? Siendo una persona así de leal. ¿Tú quieres un amigo que sea sincero? Comienza tú siendo una persona sincera. ¿Tú quieres una persona que siempre esté ahí para ti en los momentos de dificultad? Mi vida, la ley de la siembra y la cosecha me dice que en el momento que tú te conviertes en alguien que siempre está ahí para los demás, la naturaleza misma te devuelve con alguien igual. Hello. Quizás no la misma persona, vamos a aclarar esto. Quizás no la misma persona, porque todo el mundo no habla los mismos códigos. Todo el mundo no tiene la misma estructura, vamos, no tiene la misma esencia. Y sí, ¿cómo no decir que hay gente por la que tú lo vas a dar todo y ellos nunca te lo van a agradecer? Yo no estoy hablando de gente, yo estoy hablando de principios. Y es el principio que me dice que aunque la persona a la que tú le des todo no te devuelva, Dios por su palabra hará que aunque no sea esa persona, my God, my God, my God, por aquí, por aquí, por aquí hay alguien, por aquí, que sí te devuelva lo que tú sembraste allí. Dice la Biblia que cuando Jesús fue a tierra de Gadara, llegó y se encontró con un endemoniado. Él le reprendió a los demonios y los demonios le pidieron permiso a Jesús. Me gusta esto. Ay, me gusta saber que los demonios no pueden hacer lo que les da la gana, sino que tienen que pedir permiso al Rey de Reyes, al que tú le sirves, al que es dueño de tu alma. Permiso. Porque si no tienen permiso, no pueden hacer nada. Los demonios piden permiso y le piden permiso a Jesús para entrar en los cerdos. Jesús se lo dio y los cerdos se fueron por un despeñadero. Toda la ciudad se enojó con Jesús y le dijeron a Jesús que se fuera de la ciudad. ¿Lo han leído? Mira, te va de aquí. Yo no sé por qué que tú quieres que todo el mundo te acepte. Porque si a Jesús, siendo Jesús, una ciudad y muchos lugares le decían, te queremos lejos de aquí. Y tú sabes lo que yo veo en la Biblia, que él no discutió. Él tampoco dijo, ¿por qué ustedes no me quieren? No. Nada de eso. Escúchame, hay gente que no la quieren porque siempre están rogando que lo quieran. Usted no tiene que rogar que nadie lo quiera. Escúcheme, dese el valor que Jesús le dio. Jesús le dio valor a usted. El valor no anda en baratillo, por favor. Por favor, Dios mío, ayúdame. Dice la Biblia que cuando Jesús sale de tierra de Gadara, cruza el río. Y cruzando había toda una multitud esperándolo allá. Si él no sale de donde lo estaban rechazando, no se encuentra con la multitud que lo estaba esperando. El problema de tu estancamiento a veces es que tú permaneces e insistes en quedarte donde no te quieren. Y quedarte donde a ti no te quieren es bloquear tu paso hacia donde te están esperando. Donde Dios ya te hizo espacio. Tu talento tiene espacio ahí. Tu don tiene espacio ahí. Te están esperando. Pero tú estás insistiendo tanto en quedarte donde te están rechazando. Wow, voy a decir algo. Tengo que decir esto. No lo voy a dejar de decir. Mire, hay muchas parejas que ahora mismo están en crisis y lo voy a decir con mucha responsabilidad. El problema es, generalmente hablando, no digo que siempre sea el caso, pero generalmente hablando, que cuando una de las partes tiene tanta carencia emocional y tiene tanta necesidad de validación, le carga esa carga pesada a la otra parte de la relación. Entonces, hay personas vacías que tienen unos temas que no están resueltos dentro de ellos, que cuando entran en una relación, le quieren pasar la factura de todo el daño de años a la relación que tienen. Y más o menos esto suena así: yo me uní contigo para que tú me hagas feliz. Un momento.

cansada. Y te voy a decir lo que pasa. Cuando la otra persona comienza a sentir esa demanda, como sabe que no la puede proveer, porque no hay ser humano capaz de hacer al otro feliz. Por favor, no, fulano me hace feliz, tú estás equivocado, te da momentos de alegría. Distinto. Pero si tú crees que toda relación nada más tiene que ver con momentos de alegría, bebé, bateaste de foul, porque no es así. Las relaciones tienen crisis, tienen picos, tienen bajas. Y si no hay un fundamento que la sostenga, llamado amor, no encantamiento, no que me gusta y cuando yo lo veo. No, diga, no, dale mejor ese. Vamos a hablar claro aquí. Porque déjeme decirle algo. En algún momento ese se va a ir. Se va a ir y solamente va a quedar el olor a cebolla cuando estamos cocinando la cena. Sí. El moño no muy bien arreglado. Ya no hay perfume, ahora que llegué descansado del trabajo, ¿qué me preparaste? Eso es lo que va a quedar. Y si lo que tú tienes no te da para eso, déjeme decirle algo, escúcheme, por eso es que hay gente que Dios primero le está trabajando antes de darle una pareja. Porque el que hace feliz, solo Dios hace al hombre. Solo Dios. No es el siervo. Ni la sierva, o sea, la sierva con la cinturita, ni el siervo con los brazos, no. No, no, no. Dígale a su hermano, Dios. Lo mejor que usted puede hacer es meterse en una relación con alguien sano, equilibrado, que primero tiene una estabilidad interna con Dios, que tú no eres su Dios, ¡ay! Que tú no eres su diosa. Tú eres una pareja que Dios le dio un regalo del cielo, que hay que cuidarte, amarte, respetarte, pero no quien me tiene que hacer feliz. Nadie aguanta esa carga. Por eso es que usted ve hombres que cuando vienen, cuando se encuentran con este tsunami de problemas, ellos estaban muy fascinados, invitando a cenar, muy lindo todo. Cuando vieron este catombe de problemas, como Eduardo. Hasta el micrófono salió corriendo. Déjeme decir algo. Señores, no. Mire lo que pasa. Escúcheme, las damas que están aquí. Los hombres tienen por naturaleza algo que ellos a veces ni cuenta se dan que lo tienen. Pero te lo voy a decir. A los hombres les gusta conquistar. Cuando una mujer se le pone en bandeja de plata, dice, yo estoy aquí, aquí estoy para lo. No. Usted no puede estar tan disponible. Eso es harta. Ellos no te lo dicen, te lo voy a decir yo. Escucha, dese su valor, deje que te caigan atrás. Ponte en tu puesto. Al hombre le gusta conquistar, no que lo anden. Y tú no me llamaste y me dejaste en visto. ¿Y quién puede con una cruz así? Yo llevo la de Cristo, esa cruz no. Que yo te vi que tú me dejaste en visto. Por eso es que hay gente que comienza a poner estados privados. Que no se sepa cuándo leyeron. ¿Viste mi estado? ¿Qué tú crees? ¿Me viste? Por Dios, mira, quizá tú te ríes, pero ese sistema es lo que está haciendo que gente se aleje de ti. Y cuidado si piensas que solamente se trata de parejas. Se trata de amigos. Hay gente que atosiga a sus amigos por el vacío que tiene existencial. Aún llegando a la iglesia, siguen vacío. Porque no es solo llegar a la iglesia, es encontrarte con el dueño de la iglesia. Si ese es el aplauso, déselo más fuerte al Señor. ¿Alguien dice amén? La gente que se conecta contigo tiene que sentir que tú llegas a enriquecerlo, no a drenarlo. Que tú llegas a sumarle, no a restarle. Que tú llegas a impulsarlo, no a atrasarlo. ¿Alguien dice amén? Dios mío, te amo. Caleb significa lealtad, compañerismo, obediencia, carácter. ¿De quién? Del perro fiel. Fue uno de los 12 espías enviados por Moisés, como ya vimos, y fue uno de los 2 que únicamente llegaron con un mensaje acorde al mensaje de Dios para ellos. A los 45 años después de que Dios le dio la promesa de que iba a heredar la tierra, teniendo 85 años de edad, él se aparece donde su líder, en esta ocasión ya Josué, y le dice, vine por lo mío. Me gusta esto, porque Caleb no viene acabando de entrar a Jericó. Habían pasado, según los comentaristas, como de 7 a 10 años. Y él no estaba buscando antes de tiempo lo que a él le correspondía. Me gusta esto, me gusta.

0: Porque hay gente que no es que no le corresponde, es que no saben esperar. Y Dios está procesando esa parte de ti y nos procesa a todos en esa dirección. Porque la impaciencia es enemiga de la madurez espiritual. Entonces, oye lo que pasa. Hay gente que por desesperación comete errores que luego no sabe cómo salir de ahí. Santo Dios, ¿cuánta gente por desesperación no se ha puesto a hacer asociaciones con demonios? Y si tú crees que yo estoy hablando de lo de... Espérate, déjame explicarte. Demonios, gente que vienen a robarte lo tuyo, pero vinieron con una oferta que tú no analizaste ni oraste por ella y le dijiste un rápido sí. Y después te metiste en el peor lío de tu vida. Hay gente que dijeron que sí muy rápido a cosas que debieron de orar antes de decir que sí. Ay, por favor, déjame decirte que ahora hay gente que están a punto de tomar decisiones que Dios te está diciendo un momento. Ven, vamos a hablar con, calma para yo revelarte en qué tú te estás a punto de meter. Y hay gente diciéndole que no a cosas que Dios quiere que le digan que sí. Esa dirección solamente viene del Espíritu Santo cuando tú te conectas con Dios. Escúchame bien, no te desesperes. Es mejor no tener un socio de negocio que tener uno que no sea apropiado. Es mejor vivir en un apartamento pequeño, pero que tú no se lo debes a nadie, que meterte en un lío para meterte en un lujo. Es mejor estar seguro en tu lugar donde tú tienes que estar, que irte ilegalmente a un lugar que no es tuyo. Escucha esto, es mejor no tener a nadie a los 40 años. Alguien va a decir, ay, 40 años sin nadie, yo tengo que tener a... El problema es este, que si tú traes a alguien solo para que ocupe un espacio, a los 60 años tú te vas a dar cuenta que lo peor no era estar solo a los 40, es tener a alguien a los 60 y seguir estando solo. Dígale al que le quede cerca, cuidado con eso. Voy a decir algo importante. Cuando algo a ti no te dé paz, no lo hagas. La forma de Dios hablarte es que tiene que haber paz en lo que tú haces. Te voy a decir algo, mira mi vida, mi amor. Aún si tú le dijiste que sí muy rápido a algo y tú no sientes paz, es mejor que tú hagas una llamada. Mira, discúlpame. No, mira, discúlpame, pero yo voy a necesitar más tiempo. Tengo que confirmar lo que te dije, porque aunque te dije que sí, de verdad siento que no maduré mucho esa respuesta. Discúlpame, necesito que me des tiempo. Y si la respuesta es no, con mucha autoridad, le vas a decir, discúlpame, lo pensé, pero creo que no es el momento para mí de yo entrar en eso. Es mejor esa llamada que desactiva a un hoyo, porque tú dices que ya yo le dije que sí. Dios mío, esto está fuerte. Parece que Dios vino a librar de un hoyo a alguien aquí. Hay gente que está cogiendo un préstamo ahora y no sabe ni para qué lo está cogiendo. Los préstamos no se cogen sin propósito. Si tú vas a coger uno que sepa que es para algo que te lo va a pagar, no para quedarte con una deuda acumulada. Que Dios libre tu alma de tu ansiedad, de tu desesperación por tener cosas. El hecho de tú desesperarte para tener hace que luego te lamentes por no haber recibido dirección antes de accionar. En esa dirección, escuche, dígale a su vecino, oye esto ahora. ¿Cuántos años tenía Caleb cuando reclamó? 85 años. ¿Cuántos años tenía cuando recibió la promesa? 40 años. ¿Cuántos habían pasado? 45. Y ahí él se aparece donde Josué y le dice, Josué, vine a hablar contigo. Te tengo que recordar que yo fui uno de los que fue a inspeccionar la tierra y llegó con el informe correcto. Cuando yo llegué con el informe correcto, resulta que el Señor me dio palabra por medio de Moisés y me dijo que la tierra que yo pisé, la que yo pisé, la que yo vi, iba a ser herencia eterna mía y de mis descendientes. Qué lindo es cuando usted tiene registro para reclamos. Anota eso. Usted tiene que tener registro para reclamos. Yo le voy a decir algo a usted. Esto no se trata de orar por orar. Usted hasta para orar tiene que entender cómo es que se ora. Una de las formas más poderosas de orar es, escúchelo bien, Señor, necesito dirección. Padre, aunque yo quiera esto, si no es lo que tú tienes para mí, desármalo dentro de mí antes de que me desarme a mí. Aunque yo llore, evita que yo me encuentre con eso. Señor, si ahora me estoy relacionando con alguien que va a ser una perdición para mí, Dios mío, desbarata esa relación ahora. Y cuando Dios comienza a hacer que la gente se vayan, no le caigas atrás. Punto número 2. Cuando vas a perseguir algo, ¿qué vas a perseguir? ¿Lo que tú quieres o lo que Dios quiere para ti? Caleb perseguía lo que Dios le había encomendado. Por eso cuando él fue donde Josué, él no dijo dame lo fácil. Él dijo, oye, ¿cuál fue el monte que el Señor me dijo que es mío? Hebrón. Y tú sabes que cuando estábamos en Cades Barnea, tú viste que ahí habitan los hijos de Anac. Los hijos de Anac son gigantes. Y él dice, yo estoy consciente de los obstáculos que tengo, pero también estoy consciente de que ese monte es mío.
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3: Hoy vamos a hablar de una palabra muy especial y también muy necesaria. Voy a basar la enseñanza de la Biblia en un texto lindo de la palabra, pero antes de llegar a ese personaje, necesito que leamos tres versículos de manera anticipada. Vamos a empezar con el primero, que se encuentra en Job, capítulo 38, versos 8 al 11. Ahí va a aparecer en la pantalla, léalo conmigo por favor. Dice, ¿quién contuvo el mar dentro de sus límites cuando brotó del vientre? Y cuando lo vestí de nubes y lo envolví en densa oscuridad, verso 10, pues lo encerré detrás de portones con rejas y le puse, por favor respire profundo y mencione esa palabra que está ahí fuerte. Uno, dos, tres, ¿qué le puso? No, hombre, si aquí somos bien bullosos, límites. No, usted va a decir límites con el alma. Es más, póngale la mano en el hombro que tiene a su lado y dígale, súbale volumen, hermano, dele con ganas. ¿Estamos listos? Otra vez. Y le puse... Eso, le puse límites a sus orillas. Dije, de aquí no pasarás. Aquí se detendrán tus orgullosas olas. Segundo versículo que necesito que leamos. Job capítulo 26, versículo 10. Miren lo que dice la palabra. Él creó el horizonte cuando separó las aguas. Estableció los límites entre el día y la noche. Ahora vamos con la tercera cita. Y está en Génesis capítulo 2, verso 16 al 17. Y mandó Jehová Dios al hombre diciendo, de todo árbol del huerto comerás, mas del árbol de la ciencia del bien y del mal no comerás de él, porque el día que de él comieres, ese día morirás. Amén y amén. Qué interesante que en estos tres relatos bíblicos yo me encuentro con nuestro Dios creador supremo y poderoso diciendo al mar, a la grandeza que tiene, a su ímpetu, a sus olas, yo le puse límites. Al día y la noche, a esta sensación de tiempo que existe, yo le puse límites. A Adán y a Eva, cuando los creé y los puse en el huerto, en medio de toda la bendición de la que gozaron, porque quiero que se imagine esta bendición. Adán y Eva estaban estrenando la mismísima creación, tenían alimento a su favor, estaban solos en el huerto, tenían los animales, tenían el regalo de la presencia del Señor, todo estaba bien, incluso no tenían suegra. Eso merece un aplauso. Mire esa alegría tan enorme. Dele sin miedo, dele sin miedo, hágale. Hay una suegra ahí diciendo, yo no sé por qué estoy aplaudiendo. Imagínese esa bendición. Y a pesar de que todo parecía muy bueno, Dios le puso límites. Iglesia preciosa y maravillosa, ¿a que no sabe cómo se llama la prédica de hoy? Ahí está. Cuando Dios te pone límites. Todo el mundo va a levantar la mano derecha bien arriba, así. Y va a hacer conmigo esto. Diga, cuando Dios te pone límites. Vamos a aprenderlo. ¿Qué le hace pensar a usted que Dios, creando todo, a usted y a mí no nos va a poner límites? Los límites son un regalo del cielo para nosotros. ¿Por qué razón? Porque el límite no solo evidencia la obediencia, también evita problemas. Vuelvo a repetir esto. El límite no solo evidencia la obediencia, también evita problemas. Recuerdo que hace un tiempo estuvimos aquí en Estados Unidos predicando con mi esposa en otra ciudad, y jamás olvidaré la historia de una persona que nos estaba transportando. Los pastores habían asignado a un hermano extremadamente amable. Fue una persona tan especial. Nos recogió en el aeropuerto, nos llevó hasta el hotel, nos recogía para ir a la iglesia, nos llevaba a comer. Pero solo había un pequeño problemita. Pregúnteme cuál era el problema. No, pregúnteme con chisme o no le cuento. El hermano manejaba muy, pero muy despacio. Nos subíamos en el carro y yo tenía tiempo de contar cuántos árboles habían en la carretera. Pasábamos ahí y él hablaba con nosotros. De verdad que es un hermano tan especial, tan lindo, está en nuestro corazón. Hablábamos con él, pero las distancias aquí son largas. Ahora imagínense en un carro despacio, eran más largas todavía. Entonces ya el segundo día yo no sabía ni qué preguntarle, porque ya yo había hablado todo lo que tenía que hablar. Y casi que le digo: hermano, acelérele por favor, cruce el límite, dele un poquito. Y él era feliz. El último día que nos íbamos a ir al aeropuerto, le digo a los pastores que a qué hora nos tenemos que ir. Y el pastor dice: depende, ¿quién te va a llevar? Yo le dije: Flash, me va a llevar Flash. Pero no tienes que irte más temprano porque él se demora bastante. Pero recuerdo que el último día cuando íbamos, logré entender por qué manejaba de esa manera. Me contó su testimonio y me dijo: pastor, antes de yo llegar a los pies de Cristo, me aparté del Señor. Y un día salí de mi trabajo, tenía un buen trabajo, me habían contratado, estaba muy bien. Pero ese día me emborraché, ese día tomé licor, alguien al parecer me drogó, perdí el conocimiento mientras manejaba, aceleré. Y luego de ese accidente terminé causándole daño a otras personas, hubo gente que al parecer falleció. Fue algo espantoso y algo terrible. Se tuvo que ir a la corte, tuvo que pelear su caso. El Señor lo ayudó y salió adelante. Pero él dijo: desde ese día, pastor, aprendí a respetar los límites. Porque algo te quiero decir: los límites incomodan, pero Dios los puso para protegerte. Hay límites que te da rabia respetar, pero Dios los puso para guardarte. Hay cosas que tú no entiendes y tú dices: pero ¿por qué me colocaron esta frontera? Hoy vine a decirte, tal vez esa frontera, el que te la puso fue el mismo Dios para decirte: si la sigues cruzando, tu hogar se puede dañar. Si la sigues cruzando, tus hijos se pueden dañar. Si la sigues cruzando, tu ministerio se puede dañar. Pero bendito sea el nombre del Señor que hoy te está diciendo: hay límites que aunque parezcan que te están dañando, en realidad te están protegiendo, porque mi Dios todo lo que marca dentro de los límites lo hace para bendecirte, levantarte y darte mayores cosas que las que el mundo te puede dar. Alguien gríteme un fuerte amén si me está entendiendo, por favor. Los límites son una bendición. Ahora te quiero mostrar al menos dos que el Señor traza para nuestra vida. Permítame empezar con el primero. Se llaman los límites en la formación. Felicito a todos los que están tomando nota. Escriba esto, por favor. Primero, límites en la formación. Y en este punto necesito basarme en la historia de un personaje bíblico absolutamente famoso. Vamos a hablar de Sansón. Repita conmigo ese nombre a la cuenta de tres. Uno, dos, tres. No, vamos, más volumen. Uno, dos, tres. Sansón. La historia de Sansón aparece en el libro de Jueces, y aunque son varios capítulos los que lo relatan, me voy a concentrar en la primera parte. Jueces capítulo 13, versículo número 2 al 5, dice en la Reina Valera Contemporánea de la siguiente forma: en Sorá poblado de la tribu de Dan, había un hombre llamado Manoah, que no tenía hijos, porque su mujer era estéril. Cierto día, un ángel del Señor se le apareció a su mujer y le dijo: es un hecho que eres estéril y que nunca has tenido hijos, pero vas a quedar embarazada y darás a luz un hijo. Solo que tú no debes beber vino, ni sidra, ni comer nada que sea impuro. Al hijo que vas a concebir y a dar a luz, no debes cortarle nunca el cabello, porque desde antes de nacer, el niño estará consagrado. Diga conmigo: consagrado. Repite esa palabra. ¿Estará cómo? Consagrado a Dios como nazareo. Y él comenzará a salvar a Israel del propósito de los filisteos. Qué interesante que cuando Dios aparece en la historia de Manoah y su esposa, los padres de Sansón, les dice: yo sé que ustedes han tenido una dificultad y una limitación. La esterilidad en aquel momento era asociada a la deshonra. Una persona que no podía tener hijos no era considerada una persona más, al contrario, era una persona que padecía el peso de la deshonra por no tener una generación que pudiera suceder su legado o continuar con esta familia. No obstante, Dios aparece y le dice a ellos: hey, les voy a dar el regalo de que puedan tener un hijo. Y ese hijo que les voy a dar no solamente va a venir a alegrar su familia, no solamente va a venir a alegrar su vida, no solamente va a ser una compañía para ustedes. Ese hijo lo envío con un propósito. Y esto arde en mi corazón porque tengo que decirle algo que creo firmemente. Y es que ningún hijo es un accidente. Ningún hijo es un accidente de la vida. Ningún hijo es un accidente de un anticonceptivo o una no planeación. Yo creo que los hijos que Dios ha puesto en nosotros tienen propósito. Gracias por el amén del que lo está creyendo hoy. Yo creo que nuestros hijos Dios los ha enviado con un propósito. Levanta tu mano derecha, menciona el nombre de tus hijos ahí donde estás y di: mis hijos tienen propósito. Decláralo, di: hay un propósito, y menciona el nombre de tus hijos. Ahora, qué interesante es ver que en medio del propósito Dios les advierte como padres que ese muchacho no puede ser criado de cualquier forma. ¿Por qué? Pregúnteme por qué. No, pregúnteme con chisme. Léalo ahí. Porque todo el que tiene propósito necesita límites. Lo vuelvo a repetir: el que tiene propósito necesita límites. Mira, yo no sé si has visto la diferencia de tus hijos. El uno es extrovertido, el otro es más callado, el uno le da pena, el otro no le da pena nada. El uno es capaz de pararse en público y predicar así no haya estudiado el mensaje. Otro tiene que estudiarlo, repasarlo, repetirlo. Alguno se le da bien la matemática, otro le da bien hablando. Y uno dice: ¿por qué son tan diferentes? Porque Dios ha puesto en tus hijos propósito, porque Dios los ha enviado con algo especial. Y tu tarea y mi tarea como padre es educar a nuestros hijos para que crezcan en el temor a Dios y puedan cumplir aquello para lo cual Dios los ha enviado a esta tierra. Pero quiero que escuches lo que te voy a decir, porque es importante entender que nuestros hijos necesitan límites. Porque cuando no le pones límites a tus hijos, crecerán pensando que en la vida pueden hacer lo que quiera. Y el que vive pensando que en la vida puede hacer lo que quiera, destruirá las cosas más valiosas que un día lleguen a sus manos. Límites. Miremos la historia de Sansón. Sansón fue un hombre al que Dios le marca muchas fronteras. De hecho, la Biblia literalmente dice que tenía que practicar el voto nazareo. Quienes hemos estudiado la Biblia a profundidad, sabemos que el voto nazareo tenía 4 restricciones. Las mencionamos. La primera de ellas es que no podían tomar ni vino, ni sidra, ningún tipo de licor. La segunda restricción que tenía el nazareo era que no podía tocar nada muerto, ni animal ni familiar. No podía acercarse a nada muerto. La tercera restricción es que no podían comer uvas ni frescas ni pasas. Pero la última restricción era que no podían cortarse su cabello, ni del pelo ni de la barba. ¿Se imagina que yo hubiera sido nazareo? Hubiera parecido a pingüino, uno aquí sin pelo, el pelo por acá atrás, terrible. Gracias a Dios no me tocó a mí. Nazareo. Dígame tú también, mi hermano, qué lindo, nos entendemos, ¿verdad? Hubiéramos sido nazareos muy feos, pero bueno, el Señor nos guardó. Óigame, Ese era el voto de ellos. Ahora, quiero que observen la pantalla porque preparé un resumen, un pequeño resumen, para mostrarle todo a lo que Sansón, habiéndole Dios dicho no, él dijo sí. Vamos a leerlo. Mira, ahí está. Sansón no podía tocar nada muerto, pero cuando ustedes leen Jueces 14, verso 8 al 9, se van a encontrar que aunque un día mató a un león, luego regresó, encontró en el león un panal de miel y comió de ahí tocando el león muerto. También dice la palabra que se casó con una mujer filistea. Hay un error, porque Dios les manda a ellos a no casarse con mujeres que no pertenecían a su mismo pueblo. No obstante, Sansón hacía lo que él mejor le parecía, no tenía límites. Otro, Sansón se acostó con una prostituta. Al parecer, su cuerpo le demandaba el deseo sexual y él hacía lo primero que se le ocurría. Un hombre que irrespetó límites. Luego se enamoró perdidamente de Dalila, una mujer filistea que termina seduciéndolo al punto que con el tiempo, ella empieza a convencerlo de que le diga cuál es el secreto de su fuerza. Y es cuando finalmente Sansón le revela que si le cortan las trenzas de su cabello, va a perder la fuerza. Desde luego, la fuerza no estaba en el cabello, estaba en la consagración. Pero cuando una persona rompe los límites, termina perdiendo lo que un día Dios le dio como un tesoro. Gracias por ese amén del que me está entendiendo. Ahí estaba Sansón. ¿Por qué? Porque aquí le quiero hacer una pregunta a usted. Y es la siguiente: ¿a qué cosas estás diciendo sí cuando Dios ha dicho no? ¿Qué cosas te estás permitiendo en donde lo único que estás haciendo es jugar con las fronteras de Dios? Pastor, ¿cómo le explico? Sí, yo tengo mi esposa y tengo que serle fiel, pero yo a veces le coqueteo a otra. Sí, yo tengo mi familia, pastor, pero a veces, ahí de repente, salimos del trabajo, yo sé que yo no puedo consumir licor, ni más faltaba, pero a veces, pastor, una al año no hace. Ah, sí, saben, Dios los perdone. Y por eso hay gente aquí que está jugando con fuego y no se está dando cuenta que cruzar esos límites es el arma que Satanás está usando para destruir sus vidas. Y espérese que la prédica se va a poner más incómoda. ¿Está listo para lo que voy a decir? Le dije que todo aquel que tiene propósito necesita límites. ¿Cuántos creen que sus hijos tienen propósito? No, lo voy a volver a preguntar. ¿Cuántos creen que nuestros hijos tienen propósito? ¿Cuántos creen que sus nietos tienen propósito? ¿Cuántos creen que sus generaciones Dios los llamó para cosas grandes? ¿Cuántos creen que Dios usará nuestra familia para extender el reino de Dios en la tierra y para que el nombre, alguien grite mi amén, por favor? Entonces respóndame, ¿por qué usted le pasa a un hijo un iPad y no le pone límite?
0: Amén.
3: Ay, ¿dónde está el amén? Se fue el amén. ¿Por qué usted le pasa a un hijo un celular sabiendo que está tan pequeñito y lo deja entrar y salir y ver lo que se le antoje al niño? Porque si se lo quita el niño, se pone a llorar. Entonces hay que pasarlo para que él haga lo que quiera y vea lo que quiera para que no llore. Lo estás haciendo mal y alguien te lo tenía que decir. Y yo no estoy bravo, yo predico así. Y si se incomodó, si sabían cómo era yo, ¿para qué me invitaron? Escúcheme, límites. Alguien dígame amén. No estoy satanizando la tecnología. No te estoy diciendo que esté mal. Yo la uso para predicar la palabra. No estoy diciendo que no. El problema no es tenerla, el problema es no tener límites. Ponle límites. Papá, ¿me dejas ver televisión? Sí, por 30 minutos, por 40, por una hora máximo. Y una vez termine, le apagas el televisor. Papá, por favor, déjame. No. Enséñale a tus hijos a respetar normas. Es que él necesita entretenerse. Mira, tus hijos antes de entretenerse necesitan educarse. Y la educación no se da dando lo que quieran. La educación se forja estableciendo límites. Alguien dígame amén si me está entendiendo hoy aquí. Ponle límites. No, que el niño se fue, pastor. ¿Y a qué hora llega? A la hora que él quiera. ¿Qué? ¿Quién paga en la casa los servicios? ¿Quién paga en la casa las cuentas? Si tú eres la autoridad, ponle límites a tus hijos. Pastores que no les gusta, ¿a quién le gustan los límites? A ninguno de nosotros nos gustan los límites, pero los límites en la formación son tan necesarios en la vida. Les voy a contar una historia, ¿la quieren escuchar? Y así no digan sí, se las voy a contar porque es mi prédica. Yo estaba en el colegio, le contaba a los chicos en el campamento que una de las cosas que no gocé en mi juventud fue de belleza exterior. Dios me dio mucha belleza interior, pero no me dio belleza exterior. Entonces yo tenía la autoestima muy baja en aquel entonces. Y recuerdo que en mis compañeros en el colegio empezó a ponerse de moda que los hombres usaran arete. Y aunque yo iba a la iglesia, estaba en la iglesia, la presión social de mis amigos, tengo que confesarles que me terminó arrastrando un poco y me dieron ganas de ponerme un arete. Fui y le conté a mi mamá y le dije, mami, yo me quiero poner un arete. Y ella me dijo, ¿qué? No, pero... Y al final se desembaló como se desembalan muchas madres. Lo que su papá le diga. Yo fui donde mi papá y le conté a mi papá que yo me quería poner un arete. Mi papá es una persona muy especial, yo lo amo mucho, pero mi papá nunca tuvo la oportunidad de estudiar, desde muy niño trabaja, trabaja para la construcción, sus manos parecen unas lijas. Si usted algún día tiene callos en los pies, mi papá le soba y le quita el callo, esas manos son rígidas, rígidas. Y entonces le conté a mi papá que si yo, papá, es que yo quería ponerme, ¿qué? Que yo, hable claro, que si me deja ponerme un arete. Sonrió y me dijo, el día que usted se ponga un arete, se lo voy a arrancar así, sin quitarle la tapita de atrás. Uy, yo sentí un frío aquí, me dolió. Pero hay una cosa y es que lo que mi viejo prometía, lo cumplía. Así que yo dije, no, ni loco. Entonces me fui para afuera del colegio donde yo estudiaba y había un señor que sacaba como una mantita y vendía cosas, entre ellas aretes. Él le decían caliche, sabrá la Virgen de Chiquinquirá cómo se llamaba. Yo le dije, caliche, es que yo quiero ponerme un arete, pero no puedo, usted tiene otra opción. Y me dice, claro, yo tengo un arete de imán y me lo compré. Me compré el arete de imán y me lo puse así. Y yo llegué al colegio y levantaba y entraba. Y mis compañeros, uy, Lerman, yo para que veas, mi hijo, para que veas. ¿Y quién te lo perforó? Le dije, no te puedo contar, pero ahí estoy. Yo me sentía el hombre más sexy del colegio. Pero cada vez que salía de la escuela me lo quitaba porque ni en la iglesia ni en mi casa sabían que yo lo tenía. Pero de tanto usarlo, llega un momento donde uno ya no lo siente. Y un día salí del colegio, se me olvidó quitármelo, me fui para la casa, mi mamá abrió la puerta, estaba afanada porque estaba haciendo el almuerzo, abrió, se entró, me dijo, deje la ropa, descanse, yo me acosté a dormir con el arete sin darme cuenta. Y a las 6 de la tarde ella le pide a mi papá que por favor me despierte para comer y hacer las tareas. Yo estaba acostado cuando de repente siento esas manos ásperas, diciendo con muy poca ternura, ¡levántese! Cuando me volteo y mi papá ve ese arete. ¡Ay, papá! Él esperó que yo me incorporara, luego manda la mano, me agarra la oreja y me dijo, ¡yo se lo advertí! ¡Prácata! Cuando vio que eso era de imán, dijo, tras de desobediente mentiroso, le dio una rabia, fue y sacó la correa y desde ese día mi espalda es más larga. Me dio durísimo, hermano, pero duro me dio. Pregúnteme si me quedaron ganas de ponerme un arete. Que me pregunte si me quedaron ganas. Nunca, porque me acuerdo de la paliza que me dio. Y hoy cuando pasan los años y miro hacia atrás, ahora que has madurado, porque la inmadurez te hace ver los límites como un problema. Pero cuando pasan los años y digo, Dios bendiga a mi padre que un día se atravesó y me dijo, no lo vas a hacer, marcó un límite en mi vida. Mírame, no esperes que tus hijos te agradezcan hoy por los límites que les estás colocando. No esperes que sonrían ni que entiendan cuando les marcan límites hoy. Tal vez hoy les va a molestar, tal vez hoy les va a incomodar. Hoy no van a entender por qué tú les dices no, aunque todo el mundo lo está haciendo. Hoy no entiende por qué tú les pones restricciones, a pesar de que todo el mundo lo está haciendo. Dile a tu hijo: todo el mundo lo puedes hacer, pero tú no eres todo el mundo. Tú eres un hombre especial, tú eres una mujer especial. En ti hay propósito, y mientras Dios me dé vida, te voy a marcar los límites, porque el que se mantiene en los límites llegará al lugar que Dios prometió para su vida. Alguien gríteme amén. Por favor, aplauda a Cristo con toda su fuerza. Límites. Los límites no frenan tu vida, la resguardan de decisiones que pueden arruinarla. Entiende eso. Pastor, es que esto me incomoda. Sí, te va a incomodar, pero algún día lo vas a agradecer. Algún día lo vas a agradecer. Lo que hoy te quiero proponer a través de la palabra es: deja de ser una persona tan lapsa y tan permisiva. Aprende a ser una persona con las justas proporciones. Ahora, no te estoy diciendo que seas inflexible, no. Tenemos que aprender a ceder. Y cuando los hijos están creciendo, están llegando a la etapa de la adolescencia, tienes que aprender a ser, a bailar en el temblor con ellos. No te puedes volver tan rígido porque todo se rompe, pero aprende a ponerles límites a tus hijos. ¿Alguien me está entendiendo lo que le quiero decir? De repente tu hijo está viendo un partido, le dijiste que era una hora, el partido le faltan 5 minutos para terminar. ¡No! ¡Lo apaga ya! Porque el pastor Lerman me dijo límites. Mire, ese muchacho me va a odiar toda la vida. Hombre, si el partido le faltan 5 minutos, no le está haciendo daño a nadie, es un partido, déjalo que se vea los 5 minutos. Cédele un poquito. Dile: ok, 5 minutos, pero en 5 minutos lo apagas. Y si no lo apagas, yo estoy aquí. Y tú a los 5 minutos exacto baja y lo apagas. Eso es aprender a caminar con ellos en la norma y en la restricción. Alguien tiene que decirme amén si me está entendiendo. Pero si no pones límites en tu familia, llegará un día donde te vas a arrepentir. Porque los límites que no enseñas con amor, el mundo los enseña con dolor. Los límites que no marcas con el respeto, los límites que no marcas con la amabilidad, los límites que no marcas en el marco de la familia, el mundo se los va a enseñar a respetar por las malas a tus hijos. ¿Cuántas personas están arruinando su vida porque nunca tuvieron un papá, una mamá, una autoridad que le dijeran: hasta ahí no puedes pasar? Iglesia que me está escuchando en esta mañana, por favor, entiende esto y quiero que lo guardes en el corazón. Pastor, es que yo no entiendo por qué yo marco límites y no me funciona. Le voy a dar algo que quiero que nunca olvide. Si usted es de los que marca límites con la boca, pero no los marca con sus actos, usted es un hipócrita. Aleluya. Lo voy a volver a repetir porque sé que fui muy rápido. Sí, lo voy a soltar. Primera, si usted marca límites con la boca, pero no los marca con sus actos, usted es un hipócrita. Usted está muy pegado a ese celular, lo suelta. ¿Y el suyo para cuándo? Mire, sí que pesa cuando se respetan los límites. Les voy a contar una historia, ¿la quieren escuchar? Igual se las voy a contar porque es mi prédica. Ayer mi esposa dijo: quiero comer comida mexicana. ¿Dónde están mis hermanos mexicanos aquí? Carnita asada, chorizo con queso. Ay, totopos, aleluya, me dio hambre, Padre Santo. Entonces pedimos los totopos y yo estoy en un plan de cuidar mi salud. Por eso usted me está viendo kilometralmente más flaco de la última vez que me vio. No me sople muy duro, porque si me sopla muy duro me caigo de lo flaco que estoy. Entonces, una de las cosas que me están pasando hoy por hoy es que me estoy llenando muy rápido, como poquito. Entonces yo llegaron los totopos, me comí 2 totopos y dije: con esto es suficiente, ya estoy bien. Luego mi esposa le dio por pedir el chorizo con queso. Hermano, eso es espiritual. Es como si el chorizo te dijera: come más, y los totopos diciendo: aquí estamos, por favor, échanos mano. Y empezamos a comer totopos y totopos y totopos y totopos, y yo dije: ya. Luego llegó el plato de comida, nos sirvieron la carne asada, yo me armé 2 taquitos, me los comí y dije: ya estoy suficientemente lleno, paramos. Luego quedó algo de comida, mi esposa dice: me regala una caja, por favor. La empacó, le echó totopos y salsa de tomate y nos fuimos. La guardamos en la casa. Pregúnteme si yo quería comer. No, no adivine, pregúnteme. Pónganse de acuerdo y pregúntenme todos a unísono a la cuenta de tres. Uno, dos, tres. No, porque estaba lleno, había puesto un límite. Anoche estábamos ministrando en el campamento, cerramos de una forma preciosa. ¿Cómo tomó el Espíritu Santo a los muchachos anoche? Fue bello. Salimos, teníamos que ir al Walmart y mientras compramos unas cosas para llevar a nuestro país, habían unas cajas demoníacas llamadas Krispy Kreme. Bueno, no son demoníacas, pero son terribles. Con unas donitas, y yo las miro y le digo a mi esposa: ¿te imaginas estas donas? Ella dijo: ay, sí, llevemos. Le dije: llevemos tres. Y me dijo: no, lleva seis. Yo: ay, padre, te reprendo. Pregúnteme qué hice. Compré la de seis. Luego dijimos, y mi esposa me dice: mi amor, esto no nos hará daño así. Le dije: así como. Me dijo: sin leche. Yo: vamos a llevar la leche. Llevamos la leche y nos fuimos para el hotel. Destapamos las cajas de Krispy Kreme y nos comimos las cajas. Y de repente yo voy pasando por ahí a listar la ropa que me iba a poner hoy para venir a predicar, y veo la caja de la carne con los totopos. Y la carne me hizo ojitos, me hizo así. Y le digo: mi amor, ¿será que la destapo o qué? Y la mujer que Dios me dio me dijo: destápala. Yo destapé la carne, le mandé un mordisco y no sabía más rica esa carne. Rica, pero rica. ¿No le ha pasado a usted que la comida le sabe en el restaurante rico y al otro día sabe mejor? Así estaba. Me comí la carne, después me comí un totopo. ¿Puede imaginarse esa mezcla? Le eché salsa de tomate. La salsa esa de tomate que tiene ahí, no ketchup, la salsa de tomate que da con los totopos. Entonces, mira esta mezcla: donas de Krispy Kreme, leche, totopos, carne con queso y salsa de tomate. Chips de totopos, los chips de los totopos. Gracias por corregirme. Sabes, este Spanglish mío es terrible. Los chips. Chips. Totopos now, chips. Excuse me. ¿Cómo cree que nos acostamos a dormir ayer? Ay, yo era así, yo, padre, yo me puedo acostar, ya yo tampoco estoy mal. No fue el diablo, no fue el enemigo, no fue Satanás, no fue un principado, no fueron los de Krispy Kreme. Fue el no respetar los límites. Si ya había llegado una frontera, ¿qué hace usted cruzándolo? Ya no puedo. Pero el problema de muchos de nosotros es que tenemos una esposa, no podemos hablar con otra mujer y nos encanta mandarle me gusta a mujeres que no son nuestra esposa. Tenemos nuestro esposo que parece un totopo. Pero hombre que nos coquetee, hombre al que le copiamos. Querida hermana, si usted no respeta a ese pastor, es que está muy feo. ¿Quién? Usted fue la que lo escogió, hermana, se lo aguanta. Hoy le voy a decir: quien se acostumbra a romper los límites estará colocando en riesgo la bendición que el Señor le entregó. Pero yo declaro en el nombre de Jesús que esta tarde aquí en la iglesia Dios despertará en nosotros un temor reverente por decir: si no es mío, no lo toco. Si no es de Dios, no lo toco. Si Dios dijo no, pues no me meto. Porque mayores cosas tiene Dios para aquellos que lo honran y lo obedecen. Alguien grite mi amén si me está entendiendo, por favor. Pero déjeme mostrarle esta frase antes de entrar al segundo y último punto, y es: los límites de la formación cuestan, pero sus resultados valen la pena. Querido hermano, yo hoy le doy gracias al Señor cuando miro hacia atrás mi historia y mi vida. Y le digo: Señor, ¿cómo me hubiera gustado que me hubieras dicho que sí a tantas cosas que en su momento se presentaron? ¿Cómo me hubiera gustado que hubiesen llegado cosas que en su momento las anhelé? ¿Cómo me hubiera gustado que algunas puertas se me hubieran abierto antes? ¿Cómo me hubiera gustado que me hubieran dicho sí a lo que yo quería en su momento que me dijeran que sí? Pero toda norma y toda restricción que Dios coloca en la temporada de formación que hoy no entiendes, Algún día vas a dar las gracias y vas a decir: Señor, gracias, porque tal vez lo que estabas enseñándome no era cómo deleitarme, sino cómo obedecer. Cuando primero aprendes a deleitarte y luego a obedecer, eso cuesta mucho. Pero cuando primero aprendes a obedecer, Dios traerá el deleite de la bendición a tus manos. Pero eso solamente lo logra el que cuando ve límites dice: aunque quiero, aunque puedo, por ahí no voy a cruzar. Alguien dígame amén si me está entendiendo, por favor, y dele ese aplauso al Señor con toda su fuerza. Límites en la formación. Pero déjeme entrar al segundo y último punto, y con este voy a cerrar la palabra que el Señor nos dio para hoy, y son los límites en la bendición. ¿Podría repetirlo conmigo fuerte, por favor? 1, 2, 3, diga: límites en la bendición. Iglesia, en la formación, que es la etapa en la que todos estamos desarrollándonos, es normal entender que hay restricciones. Es normal entender que hay cosas que no podemos hacer. Pero algo que me llama profundamente la atención es que Dios no solamente le pone límites al que está empezando, Dios también le pone límites al que ya llegó. Dios no solamente le pone límites al anónimo, Dios también le pone límites al reconocido. Dios no solamente le pone límites al que no tiene nada, Dios también le pone límites al que tiene mucho más de lo que antes tenía. Es más, permítame mostrárselo con un texto que quisiera que escriba. No lo vamos a leer por razones de tiempo, pero vale la pena que por lo menos detallemos el primer versículo. Escriba esta cita: Números 34, versículos 1 al 12. Otra vez, Números 34, versículos 1 al 12. Y por favor, solo vamos a leer el primer versículo. ¿Están listos? Vamos, 1, 2, 3. Dice: el Señor habló con Moisés y le dijo: dales estas instrucciones a los hijos de Israel. Cuando ustedes hayan entrado en la tierra de Canaán, es decir, en la tierra que les voy a dar en posesión, esta era la tierra prometida. Por favor, respire profundo y léame la última frase que está ahí en la esquina de abajo. ¿Listos? 1, 2, 3. Sus límites. Ustedes, vamos. 1, 2, 3. O sea que cuando Dios otorga su bendición, su regalo, el premio que tenía para nosotros, ¿a eso también le pone límites? Mírenme a los ojos y léame los labios. Sí, señores. Bendición no es licencia para hacer lo que yo quiera. Bendición no es permiso para hacer lo que se me ocurra. Yo veo a un Dios que le dice: les voy a entregar la tierra, pero escuchen, no es lo que quieran, de aquí hasta aquí, de allá hasta acá. Eso es lo que yo les prometí a ustedes. Pero qué triste que muchas personas en la etapa de la bendición se olvidan de los límites. Y entonces, cuando todo está bien, creen que pueden hacer lo que antes no podían hacer. Cuando llega lo anhelado y lo prometido, creen que ahora, como ya están en cierto punto, entonces puedo hacer lo que yo quiera, puedo hablar lo que quiera, puedo meterme en el negocio que quiera, puedo hablar con... No. Querido hermano, escuche lo que le voy a decir. Los límites en la formación te permiten levantarte en bendición, pero los límites de la bendición te permiten mantenerte en ella. Muchas personas, cuando han llegado a estas temporadas, se les olvida una verdad que le quiero refrescar aquí. Y le va a aparecer en la pantalla: el diablo intentará impedir que alcances lo que Dios determinó para ti. Y si no lo logra, si no logra detenerte en la formación, buscará destruirte en la bendición. ¿Sabe cuántos casos he visto de personas que no perdieron todo cuando estaban empezando? Arruinaron su vida justo cuando estaban en el mejor momento de sus historias. ¿Sabe por qué? Porque el diablo tiene una estrategia para robar lo que el Señor nos ha dado. Y como la palabra siempre es infalible, siempre es certera, siempre es poderosa y siempre dice la verdad, el apóstol Juan, cuando escribió su primera carta, reveló la estrategia que el diablo usa para destruir a las personas. ¿La quieren escuchar? Vamos a leerlo. Primero de Juan, capítulo número 2, versículo 15 al 17, dice: no amen al mundo ni nada de lo que hay en él. Si alguien ama al mundo, el amor del Padre no está en él. Porque nada de lo que hay en el mundo, levante todo el mundo la mano derecha, por favor, bien arriba, y alístese para levantar tres dedos en, de manera sucesiva conforme la vaya diciendo. Primer dedo, diga: los malos deseos. Otra vez, conmigo. Los malos deseos de la carne. Segundo dedo, la codicia de los ojos. Tercer dedo, la arrogancia de la vida. Proviene del Padre, sino de quién. Ok, ahora míreme aquí, míreme aquí. Cuando usted está bien, cuando usted llegó a otro nivel, y ahora, antes eras el discípulo, ahora eres un líder importante. Antes eras el obrero, ahora tu pastor te ha ordenado y eres un pastor de la obra. Antes eras un trabajador, ahora eres el empresario, el jefe de la obra. Cada vez que subes a un nuevo nivel, el diablo tiene tres armas para tumbarte de allá arriba. ¿Están listos? Los malos deseos de la carne, la codicia de los ojos, la arrogancia de la vida. Conmigo, déjenme mostrárselo en la Biblia. Tres personajes, póngamelos ahí. Tres personajes: David, Salomón, Adán y Eva. ¿Está conmigo? David, no cuando era el servidor de Saúl, cuando era el rey de Israel. Estaba en la terraza de su palacio. De repente hay una mujer que se está bañando desnuda, una mujer muy hermosa. Y el hombre se pone a, ¿qué hizo? Diga conmigo: codicia de los ojos. La vio y dijo: yo quiero a esa mujer. David, pero no es tu esposa, pero yo quiero a esa mujer. David, mándela a llamar. ¿Y por qué ella iba a ir? Porque la está llamando el rey. La está llamando un hombre, no, que está aquí. La está llamando un hombre que está aquí. Porque la bendición te hace creer que puedes hacer cosas que antes no podías hacer. Por eso ten cuidado. Mírame a los ojos, ten mucho cuidado. Segundo pecado de David. ¿Recuerdan que dice la palabra que un día, en medio de su habitual servicio, labor real, le manda a Joab para que cuente cuántos soldados tiene? Censa al pueblo. Dice: necesito saber cuántos soldados tengo. Joab, que claramente no era un hombre tan temeroso de Dios, le dice: rey, ¿cómo va a hacer eso? Dios le ha concedido victoria, si usted no lo necesita. Y él dice: cuéntelos. Cuando le llegan con la cifra de que tenía más de 1,000,000 de soldados, se enciende la ira de Dios. Y es cuando desenvaina su castigo sobre David. Perdóname lo que voy a decir. No estoy diciendo que yo sea el dueño de la verdad, pero cuando yo veo las consecuencias de Dios por el pecado sexual de David y el pecado de soberbia de David, yo veo a Dios más bravo con el pecado de la soberbia de él. Y no estoy diciendo que el pecado sexual no tenga consecuencias, por favor no me malinterpreten, las tiene. Pero Dios, todo lo que tenga que ver con la codicia de los ojos, la arrogancia de la vida y los malos deseos de la carne, siempre va a ser estricto, porque esas son las armas que Satanás va a usar para destruirte. Segundo personaje, Salomón. Eclesiastés dice que Salomón dijo: no le negué nada a mis ojos. Wow, codicia de los ojos. O sea, lo que quiero lo tengo. ¿Qué hablar de sus malos deseos de la carne? No tenía una, dos, tres esposas, 300 y 700 mujeres a su disposición. Y ellas, dice el libro de Reyes, fueron las que rompieron su corazón. Que hablar de su opulencia, de los excesos que tuvo Salomón en la vida. ¿Acaso eso no lo terminó convirtiendo en un rey soberbio y arrogante? Y por favor, permítame cerrar con Adán y Eva. Estos personajes que probaron las tres. ¿Qué fue lo que sedujo a Eva a la hora de comer el fruto del árbol? Sino que la Biblia literalmente dice que ella lo vio y dijo: es bueno para comer. ¿Y la motivación acaso no fue que si comía sería igual a Dios? ¿Está viendo la estrategia? Codicia de los ojos, deseos de la carne, arrogancia de la vida. ¿Está listo para lo que le voy a decir? ¿Que si está listo para lo que le voy a decir? Mira los ojos al que tiene al lado, dígale: te doy permiso de que me lleves a comer totopos. Lo hice intencionalmente. En la bendición, todo lo que frena la codicia, somete el orgullo y elimina el pecado, se llaman límites. Otra vez conmigo. En la bendición, todo lo que frena la codicia, somete el orgullo y elimina el pecado, se llaman límites. Por eso usted, querido casado, cuando ve una mujer muy guapa caminar frente a usted y usted agacha la cabeza, usted se está colocando límites. quieren decir amén. Pastor, es que yo digo, grandes son tus maravillas, Señor. ¿Sí? ¿No será que estás cayendo en la codicia de los ojos? ¿No será que cuando abres tus redes sociales y empiezas a ver fotos de mujeres que están casi desnudas, lo que necesitas es ponerte un límite y decir, no voy a seguir viendo esto porque estoy en la bendición, y en la bendición no voy a caer en la codicia de los ojos? Alguien tiene que decirme amén. Y de repente en el trabajo te está yendo bien y aparece un amigo y te dice, ¿por qué no hacemos una cosa? Hagamos este negocio bajo cuerda, te ganas este dinero de más, nadie lo va a descubrir, tú necesitas la platica, es un dinero que no tenías, y usted la cabeza se le empieza a dañar. Pero de repente usted sabe que eso sería un pecado oculto de la carne, un deseo pecaminoso, y dice, muchas gracias por la oferta, pero no le voy a entrar. Y te van a decir, pero ¿cómo no vas a entrar si todo el mundo está entrando? Es una buena oferta, para ti es una buena oferta, pero para mí es un límite, porque no quiero que nadie me robe la bendición que Dios a mí me ha entregado. Alguien gríteme. ¿Dónde está el hermano del piano que me ayude para poder acabar? Por favor, consíganmelo, dígale que estoy llegando al límite. Gracias. ¿Y qué hablar de someter el orgullo? Hay algo que he descubierto en la vida, amigos, queridos, esposa amada de mi vida, iglesia preciosa que está en mi corazón siempre. Dios intencionalmente a veces te expone y también a veces te esconde. A veces hace que te lleves el crédito y a veces te lo quita. A veces permite el reconocimiento y otras veces permite el desconocimiento. ¿Sabe por qué? Para someter nuestro orgullo en la vida. Le voy a contar la historia de un amigo y créame, téngame fe, ya voy a acabar. Confíe en mí. Pero si ustedes sabían cómo era yo. Un amigo mío, pastor, lo invitaron a predicar hace muchos años a un evento. Muchos años. Y cuando le llega la imagen del evento, estaban las fotos de todos menos la de él. Cuando él ve eso, llama al pastor que lo invitó y le dice, pastor, qué pena, es que creo que hubo un error con la publicidad, porque aparece mi nombre pero no aparece mi foto. El pastor le dice, ay hermano, ya no hay nada que hacer, eso ya se imprimieron afiches, se imprimieron volantes, eso ya salió, ya, que Dios lo use así. Mi amigo hoy, ya muchos años después, cuenta esto con alegría. Él dice, qué vergüenza, yo cómo me puse a hacer eso, cómo me puse a llamar para que eso sucediera. Pero eso para él en su momento fue un golpe a su orgullo. Un golpazo a su orgullo. Y a veces nosotros lo que menos queremos hoy en día es que golpeen nuestro orgullo. Usted no sabe quién soy yo. Si usted supiera quién soy yo, caería fuego del cielo y le quemaría esas pestañas y ese pelo y lo dejaría más calvo que el pastor Lerman. A veces usted mismo, pudiendo brillar más, debería esconderse más. A veces usted mismo, pudiendo tener más reconocimiento, debería esconderse y decir no, no. Bien dijo Juan un día cuando le preguntaron acerca de Jesús, oye, el mismo al que tú bautizaste está bautizando a gente, a otras personas. Y Juan dijo, muchachos, ustedes no han entendido. Es necesario que yo sea cada día menos importante para que Él sea más importante. Pongas esos límites en la vida y el diablo no lo va a destruir. El diablo no podrá derrumbarte si aprendes que tienes que vencer a alguien. Dígame, amén, por favor. Pastor, es tan difícil cuando Dios es el que frena mi bendición. Es tan difícil. Le he orado, Señor, dame esto y siento que Él no me lo da. Señor, llévame y siento que no me lleve. Señor, muéstrame y siento que no me muestra. Señor, ponme y siento que no me pone. Tengo un amigo que me regaló el Señor hace como, vamos a cumplir 2 años de conocernos, ya casi. Lo quiero mucho. Se llama Albert Moreno. Tú sabes que no son lisonjas, ¿cierto? Tú sabes que te aprecio mucho. Hablamos frecuentemente. Y la última vez que estuve aquí en Indianápolis, él me regaló un libro. Me dijo, amigo, léete este libro. Yo me lo llevé, amo la lectura. Quienes me conocen saben que me gusta mucho leer. Me leí el libro de Mark Batterson, ministró mucho mi vida. Y recuerdo que mientras escribía esta predicación, tuve que remontarme a una frase que leí en el libro. Yo acostumbro a apuntar todo lo que leo, lo que me gusta. Y dije, esta frase merece la pena ponerla en la predicación. Quiero que la lea, dice así: esta es. Léala conmigo. Le doy gracias al Señor por las oraciones no respondidas. Nuestro Padre Celestial es demasiado sabio y nos ama demasiado para darnos todo lo que pedimos. Maravilloso. Maravilloso. Gracias, Señor. Estamos tan acostumbrados a agradecer cuando Dios dice sí, y que cuando Dios dice no. Señor, gracias por ponerme aquí. Tal que Dios diga no te voy a poner, antes te voy a quitar. No se confunda. A veces el no de Dios, que nos duele, no es más que un límite que nos puso diciendo

0: agradecer.
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2: ¿Por qué me siento atascado en el mismo lugar? ¿Por qué me siento atascado en el mismo lugar? ¿Por qué pareciera que definitivamente me quedé como una especie de patín del cual no salgo al otro lado? Y cuando preparaba este mensaje, meditaba en mi corazón, ¿cuántas veces nosotros nos hemos atascado en algo, en alguien, en un lugar, en un recuerdo? Y de eso vamos a hablar un poco. Y quiero que respondamos hoy, al terminar el mensaje, haya llegado la respuesta de cómo salir de ese atasco. Mire lo que dice la Biblia en Éxodo capítulo 14, versos 11 y 12. Y le dijeron a Moisés: ¿por qué nos trajiste aquí a morir en el desierto? ¿Acaso no habían suficientes tumbas para nosotros en Egipto? ¿Qué nos has hecho? ¿Por qué nos obligaste a salir de Egipto? ¿No te dijimos que esto pasaría cuando aún estábamos en Egipto? Te dijimos: déjanos en paz. Déjanos seguir siendo esclavos de los egipcios. Y mire qué conclusión tan extraña. Es mejor ser un esclavo en Egipto que un cadáver en el desierto. Creo que todos en algún momento de la vida o nos hemos sentido o hemos estado atascados. Y yo quiero darle 3 a 5 segundos para que usted piense: ¿qué área de mi vida está atascada? Económicamente, emocionalmente, familiarmente. ¿En qué área de mi vida yo no avanzo? Si me deja colocar el ejemplo, es como un carro que cae en un lodazal y si no tiene una transmisión que permita que las 4 ruedas funcionen, él, por más que aceleras e intentas, él no puede salir. En conclusión, ¿qué es estar atascado? ¿Qué significa eso de estar atascado? La traducción es sencilla: no avanzar. ¿Qué es estar atascado? No avanzar. Que no avanza. Que por más esfuerzo que se haga, no avanza. Que por más que se intenta, no avanza. Y nosotros a lo largo de la vida parece que desarrollamos una mentalidad de quedarnos como estamos y donde estamos. Queremos estar con quien ya conocemos, queremos estar en el lugar donde nos hemos enseñado a estar, y aunque eso nos esté haciendo daño, queremos quedarnos. Aunque nos estén tratando mal, queremos quedarnos. ¿Por qué? Porque es mejor, así nos han enseñado, la comodidad de lo conocido. Y cuando uno mira al pueblo de Israel, Israel no es que estuviese bien en Egipto, es que conocía a Egipto. Otra vez, una cosa es estar bien y otra cosa es conocer el lugar donde estoy, aunque esté mal. Ellos dicen: ¿por qué no nos dejaron en Egipto? No porque estaban bien, sino porque ya lo conocían. Ya conocían la esclavitud, ya conocían el maltrato, ya conocían las normas, ya conocían el sufrimiento. Y hay muchas personas que están atascadas en su mente, ¿y sabe por qué? Por alimentar recuerdos, lugares, personas que ya deberían haber soltado. Hay gente que está atascada porque está anclada a personas, a lugares, a momentos que en lugar de soltarlos, los siguen recordando. Ay, si yo me hubiera casado con Pepito. Ay, yo creo que yo sí sería feliz. Ay, si no hubiese dejado ir a fulana, ella que se arrodillaba y me decía que me amaría. En cambio, mire ahora lo que tengo. Si usted no corta ese recuerdo, usted puede ser que está, dígalo conmigo, ¿está qué? Está atascado. Y entonces cuando uno se atasca, le pasa lo que le pasó al pueblo de Israel. Y es que Israel quería salir de Egipto, pero observe que cuando salieron, fueron muchas las veces que hablaron de querer regresar. Y así nos pasa a nosotros muchas veces, donde empezamos a recordar personas, a recordar lugares, y queremos volverlos a buscar. Y recordamos cuando nos abrazaban, y recordamos cuando nos besaban, pero se te olvidó

0: el maltrato, se te olvidaron las heridas, se te olvidaron los gritos y se te olvidó el desprecio. Porque ese olvido del ayer es el que me hace volver a buscar lo que antes me hacía daño. Y hay gente que dice, yo prefiero lo conocido aunque me duela. Así no es con Dios. Dios no creó tu vida para que sea una vida de dolor. Alguien dígame algo esta mañana. Dios no te creó para que seas un sufriente, para que tengas un amor sacrificial, para que estés... No, Dios no te creó para estar llorando. Pero hay gente que piensa que es mejor quedarse con lo que tiene aunque le duela. De hecho, hay una cantidad de refranes. Usted los ha dicho. Es mejor malo conocido. Analice el dicho, qué tan terrible. Analícelo. Es mejor. Eso no tiene coherencia. Si hay algo que conocí y es malo, dígalo. ¿Cómo? Para afuera. Hay mujeres, están bravas hoy. Para afuera. Dios tiene cosas mejores para nosotros, pero si seguimos patinando, no vamos a poder nosotros avanzar. Y algunos dicen, no, yo prefiero seguir aquí, porque al menos yo con él o con ella, o con este lugar o con este trabajo, sé a qué atenerme. Eso no es lo que Dios diseñó para nosotros. Porque Dios a ti y a mí nos sacó de Egipto, si me deja hacer la comparación, hablando de Egipto, con un mundo de pecado, un mundo de maldad. El Señor a nosotros nos sacó de allá, pero yo le hago una pregunta, aunque Dios me sacó de Egipto, ¿usted sacó a Egipto de su mente? Ay, es que yo quisiera estar otra vez allá en esas farras que nos metíamos. Pastor, usted viese cuando llegaba el viernes, eso a las 6 de la tarde, yo me emperfumaba, me echaba laca y yo salía a la calle. Y eso era un Saiyajin total. Mujeres por aquí, mujeres por allá, trago por aquí, trago por allá. Esa es la nostalgia tuya. Si Dios te sacó de allá, saca eso de tu mente, saca eso de tu vida, que el Señor te libertó. Recuerdas mucho las migajas de placer que Satanás te daba, pero no te acuerdas de los latigazos que Satanás te daba también, con dolor, con depresión, con tristeza. No hay nada mejor que llevar una vida con Cristo, y tú recordando a Egipto, y tú anhelando a Egipto. Hoy es el día para que tu mente salga de ese estancamiento en que ha entrado. Y uno se atasca, mire que uno se atasca con gente, uno se atasca en lugares, uno se atasca con personas. Yo les he contado, tuve el honor de ser parte de la Policía Nacional de este país, cómo disfruté ese espacio de tiempo. Y quería ser un buen oficial de policía, y yo ya me soñaba con mis grados, subteniente, teniente, luego decía cuando sea capitán, mayor, coronel. Todo eso me encantaba. Salgo yo de la institución, paso solo por un tiempo, vi que habían cosas que no eran coherentes conmigo, definitivamente ese proyecto no sigue, pero yo siento en ese momento que quedé atascado ahí. Quedó la nostalgia de esa carrera policial. Y empecé a patinar durante años, créame, durante años. Yo veía a un policía y le miraba el grado y yo pensaba en qué grado yo estaría en este momento. Imagínense cómo empecé a llevar la vida. Y yo decía, en este momento ya sería subteniente. En este momento ya me estarían ascendiendo a teniente efectivo. En este otro ya sería capitán. Uy, yo ya sería mayor. En ese momento, donde ya habían pasado varios años, recuerdo que esa nostalgia hacía que patinara en miles de recuerdos. Veía las fotos en mi casa, vestido con ese verde oliva, y yo, ay Dios mío. Yasmín ni atención le ponía a eso cuando yo se las mostraba. Y le digo, mira, cuando yo era policía, dice, ay sí. Y ella no ponía atención. Yo decía, pero cómo no, porque era mi atasco. Escúcheme bien, hay gente que está atascada y me quiere meter en su atascamiento. No, señor, no voy a dejar que tú me metas en tus malos recuerdos. No, que yo tenía, mi ex sí me trataba bien, ese era su ex. Usted le llama a tratar bien, a dejarlo que haga lo que le dé la gana. Eso no es tratarlo bien. No se puede dejar atascar usted también. Y yo recuerdo que un día tuve que hacer un alto y dejar eso para siempre. Es como cuando le expliqué que el carro no sale, no sale, y usted para salir de un atasco necesita ayuda. Usted no puede salir solo. Si el carro no tiene un sistema de 4x4, necesitará otro carro que venga y lo ale. Si su carro tiene el 4x4, tendrá que activárselo para que las otras ruedas lo saquen. O sea, sí o sí necesito ayuda. Yo recuerdo que cuando salí ya de esos pensamientos después de los años, pude entender claramente que los atascos en la mente, en el alma y en la vida solo nos hacen daño. Mire lo que es estar atascado. Yo le pedí a alguien que me ayudara con esta ilustración. ¿Él está ahí? O lo vamos a meter. Ah, sí, venga. Gracias, Serna. Él está atascado. Él es un soltero eterno. Está atascado. Está atascado. No, no, usted qué está haciendo. Quédese ahí. Vamos a meterlo ahí. Eso, lo metemos ahí. Métalo ahí. Eso, ahí lo. No, no, tranquilo, salga de eso. Lo dejaron ahí. Pero lo pusieron en una situación donde está arrodillado, los pies están pegando contra el balde, contra el bongo este, el tarro. Si yo le pido a él que salga, le va a costar salir, puede golpearse, puede caerse. Pero hay atascamientos aún mayores. Porque no solamente usted entra ahí, sino que ahora sí que está atascado. Brega a salir, él intenta salir, pero vuelve y lo atascan. Salga de ahí, salga de ahí, vuelve y lo atascan. Esto, dele la curva a eso por favor. Eso, ahí. ¿Él está qué? ¿Él está qué? ¿Él está? Si yo le dijera que bregue a salir, que intente salir, está pegado porque ellos lo pusieron exactamente para que quedara ahí arrodillado pegando el mango. Y ahora a usted. ¿Está? Diga conmigo, ¿cómo está él? Así hay vidas, personas que están, intentan salir. Atascado. Intenta salir, atascado. Mientras usted esté ahí, por más que quiera, por más que intente, por más que trate, está. Ahora, mire, busquemos de ayuda. Ayudémoslo a salir de ahí. Vamos a ayudar. Usted tranquilice que no va a acabar de salir solo. Eso, lo sacamos y está desatascado. Hay gente tan terca que lo sacaron. Y Satanás feliz cuando lo vea usted otra vez, dice, ay, este volvió. El Señor te liberó del trago. El Señor te liberó del cigarrillo. El Señor te libertó de las drogas. ¿Qué haces sentado con una cantidad de borrachos y marihuaneros? El Señor te libertó del adulterio. ¿Qué haces chateando con mujeres que no son tu esposa, con cosas raras? El diablo ve eso y dice, este se está atascando otra vez y mientras yo lo tenga atascado, con ese lo manejo. Salga de ahí. Vamos otra vez. Eso es lo que pasa cuando usted permite que el atasco se mantenga. Yo hoy vengo a hacer tu 4x4 en el nombre de Jesús hoy. Y vas a salir de ese atasco que tienes en la mente, en el corazón, en el alma, en la vida. Vamos a sacarlo otra vez. Métase. Sáquenlo de aquí, ya no más. Entonces ahí es donde usted se muere y el Señor se lo lleva al cielo antes de que usted se vuelva a meter ahí. ¿Qué tan atascado estoy? Pregúntese, ¿yo qué tan atascado estaré? He dejado que un recuerdo me tenga atascado. Israel tenía su mente en Egipto, aunque su cuerpo había salido. Y hay gente que sigue con la mente allá. Usted sabe en dónde o con quién, aunque aparentemente no está allá. ¿Por qué me atasco, pastor? Número uno, porque prefiero la comodidad. A ver, repitámoslo por favor. ¿Porque prefiero qué? La gente es dada a estar cómoda. Y si me siento atascado y me quedo quietico, pues voy a sentir que hay cierta comodidad. Mire lo que dice el verso. Qué increíble cómo ellos le hablan a Moisés después de esa épica salida. Te dijimos, déjanos en paz. Déjanos seguir siendo esclavos de los egipcios. Y ellos dicen una frase lapidaria: es mejor ser un esclavo en Egipto que un cadáver en el desierto. Sí, yo no niego que la vida parece más cómoda en lo conocido, pero ¿de verdad le llama comodidad a ese sufrimiento que está teniendo? ¿De verdad, aunque suframos, pero le llamo comodidad a que ya lo conozco o ya la conozco? Para muchos ese lugar de sufrimiento se les volvió su casa. Se les volvió su hábitat, es decir, se normalizó el estar haciendo lo indebido. Y sí, la esclavitud da cierta seguridad, ellos tenían dónde dormir, cómo comer, tenían una rutina diaria. Y aunque la esclavitud a mí me da cierta seguridad, me roba el propósito. Escúcheme bien esto, La esclavitud siempre será la enemiga del propósito en mi vida. ¿Hasta dónde usted y yo hemos permitido que esas cadenas que allá afuera nos han colocado nos estén gobernando? Y siguen unas mentes atascadas, unas vidas atascadas, unos hogares atascados en lo mismo, y tu vida espiritual atascada. ¿Qué problema para que hagas un devocional? ¿Qué problema para que leas la Biblia? ¿Qué problema para que ores? ¿Qué problema para que vengas a la iglesia? Atascado, atascado, atascado. ¿Qué problema para que proveas en tu casa? Tacañería total. ¿Qué problema para que seas fiel? Atascado en la infidelidad. Hoy en el nombre de Jesús proclamo libertad sobre nuestra mente, libertad sobre nuestra vida, libertad sobre nuestra casa. No más estar frenado. Es tiempo. Alguien está vivo aquí esta mañana. Es tiempo de avanzar donde Dios me quiere llevar. Pero me quedé patinando, como usted vio acá, y para adentro, y el Señor con usted para afuera, y usted que para adentro. Vamos a caminar en libertad, pero no como Israel, porque Israel estaba libre, pero mentalmente seguía en Egipto. Israel, el Señor la saca de Egipto, pero Israel no saca a Egipto de su mente. Y hay gente que el Señor la ha libertado, que te sacó del fango, que te sacó de la suciedad, que te sacó de lo más malo, te sacó de lo más bajo, y usted sigue con la mente por allá. Es que si yo hiciera esto, es que yo podría hacer aquello, es que yo tengo cómo mover esto, es que yo tengo mis contactos, es que yo tengo mi gente. Pero yo te voy a decir en esta mañana, aunque el enemigo quiera hacerte pensar que el ayer fue mejor, no hay nada como llevar una vida con Cristo. Cristo es el que verdaderamente le da sentido a la vida, le da sentido al alma, le da sentido a la familia, le da sentido a mis mañanas y a mis noches. Cuando usted se atasca, se convierte en alguien que simplemente hace algo a perpetuidad. A ver, pastor, ¿cómo así? El atascamiento perpetúa el movimiento. Repito eso. El atascamiento perpetúa ¿qué? Los que manejamos vehículos sabemos. Está atascado el carro. Por más que acelere, el carro no sale. Es un atasco, movimiento perpetuo. Y cuando usted está atascado, se convierte en algo perpetuamente. El perverso, perpetuo. El mentiroso, perpetuo. Usted está atascado en una mentira. El mentiroso, mírelo. Infidelidad, el infiel. Ese atasco me va a hacer que yo camine en una perpetuidad de algo que me está dañando. Que soy consciente que me está dañando, pero sigo haciéndolo. Israel fueron años y años, décadas y décadas, patinando, atascados, recordando a Egipto, anhelando a Egipto, pensando que allá estaba mejor. Y entonces ellos caminaban por el desierto hacia la tierra prometida, pero su mente seguía recordando, pensando y anhelando a Egipto. Hay gente que está en la iglesia, pero sigue anhelando el mundo de afuera. Hay gente que dice ser cristiano, pero cuando le dan su ladito se comporta peor que un impío, porque aunque usted salió de allá, parece que su mente sigue allá. Y hoy es el día para decir: Señor, yo no voy a vivir atascado, porque escúcheme bien, la libertad de Dios acaba con esa esclavitud que se disfraza de comodidad. Hay una esclavitud disfrazada que me hace pensar o sentir que yo estoy muy cómodo como estoy, pero lo que eres es un esclavo de la pornografía, un esclavo de las malas palabras, un esclavo del chisme, un esclavo de los malos pensamientos, un esclavo de la mala conducta. Me dijo un hermano hace un tiempo: pastor, yo era un contrabandista y yo pensaba que si salía de eso, definitivamente no sería próspero, no podría avanzar. Me dijo: conocí del Señor, un día decidí salir de ese mundo, nunca más volver a trabajar con cosas ilegales. Me dice el pastor: desde esa hora en punto, mi vida empezó en un ascenso, en una bendición. ¿Qué tal él recordando? Ay, yo me acuerdo cuando el container llegaba a Buenaventura y llegaban las tractomulas y los policías y hacían así y el camión pasaba. No, vivir de esa nostalgia. Yo prefiero vivir de la bendición de Dios y decir: desde el momento en que decidí caminar con Dios, me ha ido mejor que nunca. Porque escúcheme esto: con Dios siempre te va mejor. Con Dios siempre las cosas salen mucho mejor que con los ofrecimientos que el diablo te hace. Pastor, pero ¿cómo salgo del atasque este? Hay cosas que la única forma de quitarlas es abandonándolas. Eso duele, yo sé que eso duele, pero lo voy a repetir. Hay cosas en esta vida que la única forma de quitarlas es abandonarlas. Hay cosas con las que yo no puedo jugar. Hay cosas que yo las tengo sí o sí que cortar y punto, se acabó. No, pero es que poco a poco, hay cosas que deben ser radicales. Esto se cortó y no más. De lo contrario, seguiré estancado. Egipto, si me deja referenciarlo a nuestro mundo de hoy, de pecado, de maldad, ese Egipto se mete en el corazón y sí que sabe meterse. Y cuando Egipto se mete al corazón, se vuelve casi que inolvidable. Son como esos amores que se quedan en la mente y se quedan para siempre. Pero eso se queda ahí, ese Egipto está en el corazón. Hasta que usted verdaderamente conoce a Jesús y se da cuenta que cuando Cristo está en el corazón, qué Egipto ni qué maldad, nada como estar en las manos del Señor. Por favor, iglesia, deja de estar patinando, deja de estar estancado, deja de estar en el mismo pensamiento, deja de estar sintiendo, pensando, hablando de una manera que te está haciendo daño y vuelve a enrutarte al propósito que Dios ha marcado para ti. Yo no sé si aquí hay personas que dicen: ay, yo tuve una novia o tuve un novio que jamás olvidaré. Levanten la mano. Nadie. Gloria a Dios por la sanidad del alma que Dios hizo en todos. ¿Qué opinan de la mentira ustedes? ¿Alguna opinión frente a eso? Yo tuve por ahí una novia que yo la veía hasta en la sopa, esa muchacha, hombre. Yo me acuerdo. Y eso a mí me dejó como curado, como arreglado. Yo dije, no más. Porque uno se queda y empieza a imaginarse y a decir y vivir. No. Mire, eso hay que cortarlo para que eso no dañe el propósito. Israel no podía avanzar en el desierto por estar recordando a Egipto. No avanzaba a la tierra prometida por estar recordando a Egipto. Hay personas que tendrás que olvidar. Hay personas que tendrás que cortar. Hay cosas que tendrás que eliminar de tu vida para poder llegar donde Dios te quiere llevar. Está estancado. Deje que Dios lo saque de ahí. Pero ¿por qué me estanco, pastor? Número 2. Nos estancamos porque preferimos lo pasajero antes que lo eterno. Entonces estamos buscando esta tierra. Mire lo que dice Números capítulo 11, versos 5 y 6. Escuche a los israelitas que eran esclavos, que los maltrataban, que les daban palo, que los obligaban. Escuche cómo hablan. ¿Cómo nos acordamos del pescado que comíamos gratis en Egipto? Y teníamos todos los pepinos con sal y tajín y limón. Los melones, los puerros, las cebollas. Yo no sé qué rico tiene eso. Los ajos. Teníamos todo esto que queríamos. Sí, en Egipto los esclavos recibían comida diaria para que pudiesen tener fuerza y cumplir con sus obligaciones. Yo veo a Israel que preferían la comodidad a la libertad. Otra vez, cuidado con esto. Israel prefería comodidad antes que libertad. Y hay gente que prefiere comodidad antes que buscar la presencia de Dios. Comodidad antes que desplazarme desde mi barrio a ir hasta la iglesia. Comodidad, me quedo durmiendo en lugar de ponerme a leer la palabra y alimentar mi alma también. Mire que la comodidad al día de hoy va anulando el propósito. Y entonces, ¿qué ocurre? Usted se convierte en una persona mal agradecida. Se lo voy a mostrar en un momento. Cuando yo veo la Biblia dice así. Cuando ellos están renegando, el verso dice: pero ahora. Oye, uno no tiene sangre en la cara para decir esto. Pero ahora, lo único que vemos es este maná. Hasta hemos perdido el apetito. Hay personas igualitos a los israelitas diciendo hoy: ay, yo me acuerdo cuando estaba en los bailes. Yo me acuerdo de esos diciembres. Mire, ayer me ponía a pensar, estaba una persona que cumplió años. Yo dije, ¿por qué tanta gente cumple en septiembre? ¿O sea, no le parece? Así. Ayer dos cumplieron años. Yasmín cumple en septiembre. Hace una semana cumplió. Eso es una gallada de gente. Y yo hice cuentas. Yo dije, ay, fueron embarazados o en las velitas o el 24, por ahí por esas fechas, para que nazcan en septiembre. 9 meses, de diciembre a septiembre, 9 meses. O sea, un poco embarazos en esas velitas, aleluya, vamos, vamos, ya se imaginará. Entonces hay gente pensando, pastor, yo me acuerdo, ahí está, el verso lo dice parafraseadamente, yo me acuerdo de esos pepinos, melones, de esos pescados. Entonces, yo me acuerdo de las fiestas, de la feria de Cali, de las cabalgatas, de los guaros, yo me acuerdo. Y la iglesia, ay no, qué pereza, la iglesia, la oración, ahí está. ¿Cómo dijeron ellos? Ese maná, ese panecillo que ya hasta nos hizo quitar el hambre, decían los israelitas. Yo digo, qué triste que la gente se enseñe a las migajas del placer en lugar de abrazar la libertad que Dios les da. Ahora, Satanás es experto en hacernos recordar las migajas del placer, pero nos lleva a olvidar los látigos de su esclavitud. Piense en esto. Usted no me ponga el pasado con maquillaje. Colóquemele la textura que tenía. No lo disfrace. A veces Satanás dice, no, pero acuérdate, pero cómo lo pasaba de chévere, pero esos fines de semana, pero esas farras, pero esas fiestas, sí, pero repito, y los latigazos que eso me daba. Y el dolor que eso me causaba y el daño que eso me causó. No pintes el pasado más bonito de lo que realmente era. Deja ese pasado atrás, por favor. Deja de estarlo viviendo, recordando, anhelando. El pasado no es un buen consejero. El pasado no es un buen amigo. Por eso dice el apóstol Pablo, olvidando lo que ya pasó, olvidando el ayer, yo me extiendo a lo que Dios tiene hacia adelante. ¿Sabe por qué? Porque el pasado no debe ser un lugar para volver o para recordar. El pasado solo es para aprender. Yo no puedo estar viviendo del pasado. Lo recuerdo, lo estoy rumeando. No. Yo del pasado aprendí, pero no me puedo quedar ahí en el pasado. ¿Y qué si me hubiese casado con Julián, pero se casó con Ernesto? Dele. Ay, no te hubiera casado con doña Florinda, pero se casó con doña Clotilde. Y dele para adelante. El pasado te detiene, pero el propósito de Dios te lleva a la victoria. El pasado te hace doler. El pasado solamente trae recuerdos. El pasado es una incertidumbre. Pero lo que Dios te tiene a ti es para que tú camines al propósito que Él ha tratado de hacerte visualizar, y que a veces por estar recordando a Egipto no lo hemos visto. Cuando recordamos el pasado con nostalgia, a veces caemos en el vacío de no recordar el precio de ese pasado, lo que se vivía en ese pasado, lo que tenías que pasar por tener esos buenos momentos que al parecer tenías. Querida iglesia, les cuento para ir terminando. Yo recuerdo el primer cumpleaños mío cuando me casé. Yo me caso en septiembre. Voy a cumplir años de casado ahorita, septiembre. Y el cumpleaños en octubre. Yo esperaba que el cumpleaños fuera igual como todos. Una cantidad de gente felicitándome, llamándome, unas amigas, amigas por todo lado, y más amigas y reamigas y contraamigas y más amigas. Era el predicador del momento, soltero. Vea, eso era una belleza. Cuando llega el 29 de octubre, me llamó mi mamá, me llamaron los suegros, me llamó mi hermano, mi papá, un que otro amigo y ninguna de las amigas. Ay, el piano ahí apareció. Y ninguna de las amigas. Y a mí me empezó a agarrar como una nostalgia. Yo dije, ay Dios mío, se me acabó la vida. Dije, se me olvidó, toda la gente se fue, toda la gente me olvidó. No, no es que la vida se acabó, es que usted ya está qué. ¿Está qué? Porque cuando era soltero, mire, eso llegaban regalos, perfumes, ropa. Y yo esperando que llegaran los domicilios. Llegó TCC, Servientre, nada. Pero qué tal si tú recuerdas ese ayer, en lugar de haber mirado en ese momento a la esposa, la costeñita con que te habías casado, que decidió iniciar un plan de vida contigo, y te hubieras quedado en la nostalgia, en el recuerdo, los amigos. Hoy te digo, el pasado no es buen consejero. El pasado solo es buen aprendizaje. El pasado no es amigo. Cuando usted dice, ay, el ayer, como dice una de las canciones, ya pasó. Vamos a extendernos a lo que el Señor tiene para nosotros hoy. Y quiero terminar con lo siguiente. Israel se atascó no un año ni dos. Israel se atascó 40 años en el desierto. ¿Sabe por qué? Porque no sacaba Egipto de su mente. Y si nos volvemos a Egipto, ¿por qué nos sacaron de Egipto? Lo que comíamos en Egipto. Tanto la mente como el corazón de Israel estaba en Egipto. Y Dios no quiere que sigas allá con los recuerdos, con los pensamientos o con los anhelos. El Señor te llamó para ser libre y para disfrutar de esa libertad que Él te ha regalado. No más atascos. He terminado el mensaje.
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3: El día de hoy voy a hablar de esto. Quiero conquistar tu corazón. Es algo que a mí me conmueve, porque de verdad, si hay un anhelo en mi corazón, en mi mente, en mi ser, es que quiero conquistar el corazón de papá. Lo quiero conquistar. Pero ¿sabe qué es lo que pasa? Muchas veces nosotros queremos conquistar otras cosas. Entonces nosotros queremos conquistar cosas materiales, casa, profesión, riquezas, de pronto el ser llamado señor o señora. Sí, queremos conquistar otras cosas, cosas del mundo, las cuales no hay problema de conquistarlas. Créame que no hay problema en ella, porque usted va a decir, pero pastora, ¿qué me está diciendo? Que no, entonces no voy a tener casa, que no debo pedir un carro, que no debo pedir riquezas, que no, no, no, no. ¿Saben qué es lo que yo quiero decirle? Yo quiero que te direcciones. Yo quiero que te direcciones. Que esto es la añadidura. Eso es la añadidura. ¿La añadidura de qué? De cuando yo conquisto el corazón de papá. Enfócate en conquistar el corazón de Dios. Enfócate en buscarlo cada día, en amar su palabra, en desearlo. Que no pase una mañana donde tú te levantes y no hables con papá. Que no pase una mañana donde tú no gimas como lo hace el Espíritu Santo de Dios, que gime todos los días por ti y por mí. Que tengas ese ADN. ¿Cuántos quieren tener ese ADN? Y quiero decirles, ¿qué es conquistar? Conquistar es ganar algo. O sea, quiero conquistar, entonces tengo que ¿qué? ¿Voy a ganar algo? ¿Tiene que ser así o no? ¿Voy a ir a la batalla? ¿Tengo que ganar algo? Conseguir algo, llegar a algo con esfuerzo, no es fácil. Ah, quiero conquistar algo, pues ay, voy a conquistar el corazón de Dios, pero no me levanto a buscarlo, no anhelo su palabra, no me meto con Él, no amo lo que Él ama, no amo al prójimo, pero quiero conquistar su corazón. Imposible. Quiero una casa. Tendrás que trabajar para conseguir una casa, ¿sí o no? Eso demanda esfuerzo. Ahora le quiero hacer una pregunta y respóndale a la persona que está al lado. Pregúntele, ¿se debe pasar por obstáculos para conquistar? Acá hay alguien que dice no. Levante su mano a la persona que dice no. Ah, no, estamos en unanimidad. Todos estamos de acuerdo que para conquistar se deben pasar, ¿por qué? Por obstáculos. Y bueno, como a mí me gustan las ilustraciones, yo quiero que vengan cuatro obstáculos acá. Cuatro, ya saben ellos quiénes son. Cuatro obstáculos. Ay, preciso, son pastores. Cuatro obstáculos. ¿Usted ve allá lo que va a recibir? ¿Usted ve que hay un premio?
4: Sí.
3: Sí, pareciera, ¿cierto? ¿Pero lo ve claro?
4: No tan claro.
3: Eso es lo bueno. Que vas a llegar a la meta y tú no tienes claridad de lo que vas a encontrar allá. Y muchas veces pasa eso, que como no tienes claridad de lo que vas a encontrar, los obstáculos, hay unos que empieza el primer obstáculo y lo que hace es derrumbarse y decir, no puedo, eso no es para mí, uy, eso me queda a mí grande. Y Dios te dice, esfuérzate y sé valiente, que sí puedes. Listo, entonces acá estamos. Vamos a pasar los obstáculos, cada uno de ellos son un obstáculo. Pasémoslos, vamos, pase y llegue al otro lado. Pasó uno,

Usted conquistó algo. Esto es suyo. Esto es para ti. Y esto también es para ti. ¿Saben qué es lo más triste? Que muchas veces cuando conquistamos y cuando llegamos a ese lugar, a ese lugar de honra, ¿saben qué es lo que pasa? Venga para acá, mi hermano. ¿Cómo se llama usted? Andrés, mire lo que pasa. Nos volvemos otro obstáculo para otra persona. Qué triste es que Dios nos lleve a la meta, al lugar que nos quiere llevar, y después tú te conviertas en un obstáculo para otro. Qué triste es que Dios te puso en un lugar y tú te olvides del lugar donde Él fue el que te puso. No fue mérito. Cada obstáculo le costó, pero ¿sabe quién lo sostenía? Dios. Y la idea de esto es que tú entiendas, no te conviertas en obstáculos para otros. Al contrario, que cuando llegues a este lugar y cuando conquistes, que antes al contrario, tú quites así y hagas esto. Vaya para allá, obstáculo. Vaya, Dios me dio autoridad. Vaya para allá. Vaya para allá. Vaya, vaya para allá, obstáculo. Vaya. Vaya para allá, obstáculo. Y en usted, Andrés, hay libertad para pasar. Pase. Pase. Dios te llama a que si te va a poner en un lugar, conquista su corazón. No te llenes de vanidad y no te conviertas en un obstáculo. Y quiero ir a la palabra porque hay un hombre que pasó obstáculos, pero tenía un corazón tan tremendo, y quiero que me acompañe a la palabra. Vamos a ir al libro de Hechos, capítulo 13, versículo 22. Y dice así, en la Nueva Traducción Viviente: pero Dios quitó a Saúl y lo reemplazó con David, un hombre de quien Dios dijo: he encontrado a David, hijo de Isaí, un hombre conforme a mi propio corazón. Él hará todo, todo lo que yo quiero que haga. Mire lo tremendo, está hablando de David, pero no está hablando en el Antiguo Testamento. Este es un versículo del Nuevo Testamento. O sea, quiere decir que aquellos que conquistan el corazón de Dios pueden pasar años, pueden pasar décadas, puede pasar el tiempo, pero ¿saben qué? Siempre, siempre se hablará de ellos. Siempre se hablará de ellos, porque tuvieron un corazón que conquistó el corazón de Dios. Obstáculos por los que David pasó. El primer obstáculo, anótelo: el rechazo. Desde muy pequeño David sintió rechazo. Él dijo: fui concebido en pecado. Desde muy pequeño ya era rechazado. Sintió rechazo de su padre. Ustedes lo saben. Un día vino Samuel y dijo: bueno, acá hay una fiesta, tráiganme a todos sus hijos, vamos a celebrar en grande. Y el papá lo olvidó. Ahora, pregunta: ¿qué papá olvida a su hijo? Un papá que rechaza puede olvidar a su hijo. Y él vivió esto. Saúl lo rechazó. Otro más. El pueblo lo rechazó. Otro rechazo más. Sus hermanos lo rechazaron.
Ese pobre David debería estar descargado. Ese pobre David debería estar diciendo: ay, pobrecito yo, nadie me quiere, todos me odian, mejor me como un gusanito. Eliab, el hermano mayor, se nota que lo rechazaba fuerte. ¿Por qué? Porque Dios no puede amar al orgulloso. Pero el mismo Dios, el mismo Jehová, dice: ah, hombre conforme como el corazón que tiene David. ¿Sí ven? Otro obstáculo por el cual pasó David. Dos, el pecado. Vemos a un hombre que era conforme a su corazón. Vemos a un hombre que de verdad quería oler rico delante de Dios. Él mismo decía: quiero buscarte de día, de noche, de mañana. Quiero estar en el templo, quiero permanecer ahí. Pero un día vino la lujuria. ¿Y saben por qué llegó la lujuria? Porque David se encontraba haciendo lo que no tenía que hacer. En esa época todos sus comandantes estaban en batalla. Todos estaban en batalla. Imagínense, menos quién. David. David prefirió quedarse en casa mientras que todos estaban en batalla. ¿Dónde debería ir? En batalla. Y al quedarse ahí, ¿usted sabe qué es quedarse en soledad? Cuando uno se queda en soledad es a donde más el enemigo viene a hablar. Cuando uno se queda en soledad es a donde viene el enemigo a decir: venga, haga esto, mijo, hágale, eso no pasa nada. ¿Quién lo está viendo? Vea pornografía, ¿quién lo está viendo? ¿Saben qué? Si hay alguien que te está viendo. Si hay alguien que te está viendo. Así es, Él te ve, Él está ahí. Cristo te ve y el Padre te ve. Te está viendo. Así que en David entró pecado. Y ese pecado empezó a ensuciarlo. Lo ensució tanto que llegó la mentira. Entonces él ya adoptó la mentira. Dijo: bueno, hagamos una cosa, solucionemos este chicharrón. Dejé embarazada a esta mujer. Pues hagamos una cosa, mandemos a traer al hombre, a su esposo, que se acueste con ella. Y mire que mire, salgo de aquí, me lavo las manos. ¿Y saben qué? No pasó eso. Porque este hombre era tan fiel con David que nunca se fue a acostarse con su esposa. Y entonces viene la solución. Tercero, ahí está. Acá está, míralo. Asesinato. Cada vez se empeoró. Cada vez se empeoró. El pecado lo que trae es perdición. Si tú piensas que estás pecando, el que peca y reza empata, eso no pasa nada. No es así. Cada vez te vas a ir sumergiendo más. Y te vas a ir hundiendo más. Y te vas a ir hundiendo más. Y más. Y más. Y más. Al punto que no vas a poder volver a subir. A menos. Tranquilos. Tranquilos. Hay una esperanza. Cuando yo confieso mi pecado y me aparto. Y me aparto, y me aparto. Volveré a caminar con aquel que yo quiero conquistar su corazón. Otro obstáculo por el cual pasó David fueron los celos. Dígale a la persona que está al lado: no sea celosa, no sea celoso. Sí, ¿por qué? Porque es que decimos: ay, no, a mí me gusta despertar los celos. A mí sí, sentirlos no, pero despertar, no. Créame que hasta despertarlos no es bueno. David despertó celos en muchos. Mire, él despertó celos en Saúl. Él despertó celos en sus hermanos. Él despertó celos en su propio hijo Absalón.
Y cada uno de esos celos que venían contra David eran obstáculos, obstáculos. Y quiero que me acompañe. ¿Qué trajo los celos? Más obstáculos. Miren lo que dice en el Salmo, capítulo 38, versículo 6. Me retuerzo atormentado por el dolor. Todo el día estoy lleno de profunda tristeza. Imagínese lo que se despierta cuando alguien tiene celos por ti. Profunda tristeza, profundo dolor. No hay como uno sentirse libre. No hay como uno sentirse tranquilo. Y si el obstáculo por el que tú estás pasando es este, que estás lleno de tristeza, que estás lleno de dolor, el día de hoy Dios te dice a ti, mujer y hombre que me estás viendo, vas a ser libre. Vas a ser libre. Créelo. Si Dios te está hablando a ti el día de hoy y te está diciendo, ya no más ese manto de dolor, ya no más ese manto de tristeza, ese obstáculo se va. Se va. Otro. Gracias a los celos. ¿Sabe cómo se sentía David? Solo. Soledad. Y dice la palabra en Salmos 25, versículo 16: vuélvete a mí y ten misericordia de mí, porque estoy solo y profundamente angustiado. ¿Cuántos hemos experimentado soledad en algún momento? Así estés acompañado y que tú digas, me he sentido solo estando acompañado. A mí me ha pasado. ¿Saben qué? En el proceso mío, en el cáncer, todo mundo me acompañaba. Hasta ustedes me acompañaban orando. Pero yo me sentía sola. ¿Y saben en quién me refugié? En Él. Porque era el único que podía llenarme. Me podían dar palabras de afirmación. Me podían decir, vas a vivir. No te angusties. Sí, duele un poquito, pero el cuerpo duele, tranquila. Pero ¿saben qué? El único que me sostenía, el único que de verdad yo sentía, estás aquí y de verdad no me dejas sentirme sola, eres tú, papá. Eres tú, Dios. Así que dile, Dios, te entrego mi soledad y quiero sentirme acompañado por ti, por ti. Otro obstáculo, gracias a los celos, falta de confianza en el prójimo. No sé si a usted le ha pasado también eso. Que usted dice, oh Señor, tú me has llevado a esta situación y me has levantado aquí y has hecho acá, pero ¿qué pasa? No confío en nadie. Y menos en mi prójimo. ¿Por qué? Porque ese prójimo al que tú veías con cariño, a ese prójimo con el que tú veías con amor, se volvió un obstáculo para ti. Y dejas de confiar. Y mire lo que dice David: todos mis enemigos me desprecian y mis vecinos me rechazan. Ni mis amigos se atreven a acercarse a mí. Cuando me ven por la calle, salen corriendo para el otro lado. Te rechazan. Pierdes la confianza. ¿Y sabes qué? Dios nos llama a ser cuerpo. Dios nos llama a que seamos llaneros solitarios. Que solito yo puedo. Que yo sí puedo solo. Déjeme a mí que yo puedo. No, no, no, no, no. Dios te ha llamado a que seas cuerpo. Este ojo no sirve sin este. No ves de la misma manera. Este oído, si lo perdieras, no escucharías de la misma manera. Se necesita ser un cuerpo. Se necesita trabajar en unidad. Hoy Dios te está llamando
a que trabajes en equipo, a que confíes nuevamente en el prójimo. Perdona si te desilusionaron. Perdona si te hicieron daño, pero dale la oportunidad nuevamente a Dios a restaurar las relaciones que tenemos con nuestro prójimo. ¿Qué vivió? Otro obstáculo de los celos. Es que fueron muchos, la verdad. Persecución. Dice así: a ti acudo en busca de protección, oh Señor, mi Dios. Sálvame de los que me persiguen y rescátame. Esto está en el Salmo, capítulo 7, versículo 1. Otro obstáculo, causa de los celos, el desánimo. Y Salmos 42, versículo 5 dice: ¿por qué estoy desanimado? ¿Por qué está tan triste mi corazón? Pondré mi esperanza en ti, Dios. Hoy de pronto tú has venido así, o tú que me estás viendo estás en esta situación. Sientes que estás pasando obstáculos tras obstáculos y que te quedaste allí. Pero hoy Dios te quiere decir: levántate, levántate, porque siete veces cae el justo, pero siete veces Jehová lo levantará. Pero miren el corazón de David. David no tenía un corazón ahí: ay, pobrecito yo, venga, sóbeme a mí. Ay, qué lástima de mí. Ay, es que a mí me toca tan duro. Todo mundo habla de mí, todo mundo reniega de mí. Pobrecita yo, pobrecito yo. Ese no era el corazón de David. El corazón de David era un corazón que no se quedó con los obstáculos, sino que decidió que cautivar, conquistar el corazón de Dios. Si hoy tú viniste, conoces sus obstáculos, perdóname, pero te voy a decir: quítatelos, ya no más. Hoy que usted se lleve una palabra a su corazón y es: quiero conquistar el corazón de mi papá. Quiero conquistar el corazón de mi papá. Quiero conquistar el corazón de Dios. Quiero cautivarlo. Quiero que cuando Él hable de Laura Medina, Él diga: Laura, has alegrado mi corazón. Que cuando Él hable de la pastora Mónica, diga: Mónica, has alegrado mi corazón. Que cuando hable de Andrés, diga: Andrés, me has sacado una sonrisa. Me alegras mi corazón. Dile: Señor, yo quiero conquistar tu corazón. Anhelo conquistar tu corazón. ¿Y qué hizo David para conquistar el corazón de Dios? Primero, David caminó con un corazón humilde. Muchas veces carecemos de esto, porque hemos pensado y hemos distorsionado que la humildad es ser pobre. Y discúlpeme, pero eso no es humildad. La palabra humildad, ¿qué significa? Que cuando usted tiene un lugar de honor, cuando usted tiene un lugar de honra, cuando usted tiene un lugar que llegó acá a la meta, usted en este lugar que está acá, que usted es cabeza, que todo mundo lo ve, usted permanece siendo siervo y fiel. Eso se llama humildad. ¿Por qué? Porque decimos: ay, esa persona es humilde, en vez de decir: no, esa persona no tiene recursos, o no tiene no tiene dinero. Eso no es humildad. Humildad es cuando usted es muy rico, lo tiene todo, pero usted decide bajarse al mismo nivel de otros. Eso es humildad.
Señor, haznos humildes. Necesitamos, Señor, agradarte a ti. Queremos tomar tu corazón. Queremos y anhelamos, Señor, tomar tu corazón. Salmo 51, versículo 17. El sacrificio aceptable a Dios es el espíritu quebrantado, y el corazón contrito y humillado no despreciarás tú, oh Dios. Ahí es a donde yo quiero hablarte. ¿Cómo nos cuesta, hasta en la propia iglesia, tirarnos al piso y humillarnos? Mira, si te cuesta a ti, con el que vive, con el que reina, con el que te da la vida diaria, y te cuesta, imagínate el orgullo que hay en el corazón y que nos cuesta con las personas que no son Dios, sino simples mortales como nosotros. Tenaz, ¿no? Terrible. Quita de nosotros ese orgullo y haznos humildes. Tú que me estás viendo, ahí veo a Sonia. Sonia, ahí estoy viendo a cada uno de los que están conectados. Por favor, escriban allí y díganle: Señor, quiero tener un corazón humilde. Quiero tener un corazón para agradarte a ti, papá. Quiero conquistarte a ti. Dos, ¿cómo conquistó David el corazón de Dios? Tenía un corazón obediente. Ya lo leímos en Hechos. Él habla de que él hace todo lo que yo le diga. O sea, eso habla de una persona obediente. Yo no sé si usted a la primera orden hace lo que todo lo que le digan. Si le ha pasado que cuando éramos hijos, porque veo acá que la mayoría somos adultos, cuando éramos hijos y nuestra mamá nos decía: venga para acá, hágame el favor, haga esto, usted era de los que primero decía: sí, mamá, acá estoy. No, esa no es nuestra naturaleza. Eso no pasa. Nos cuesta. Si nos cuesta con los humanos, imagínense cómo nos cuesta con Dios. Dios te dice: deja esa amistad. Ay, pero Dios, yo la voy a cambiar. Déjeme que yo la cambio. Es que yo la veo como mi idónea. No, no, no. Obedezca. Dios le está diciendo: suelte. Obedezca. Y sobre cualquier cosa, lo que nos pide es: obedece a la primera orden. Cuando te dice algo, obedece a la primera orden. Eso es como el ejemplo cuando la mamá de uno le pide un favor. Le dice: Benjamín, venga. Y Benjamín no viene. Benjamín, venga. Y no viene. Benjamín, que venga. ¡Que venga, mica! Sí, mami, ¿qué pasó? ¿Qué? Estoy acá firme.

corazones de cada una de estas personas, para que cuando escuchen tu voz, ellos te puedan obedecer y a la primera orden. Gracias, Jesús. Gracias, Padre. Tres. David adoraba con un corazón sincero. Algo que conquistó el corazón de Dios es que David se humillaba en adoración. Él escribió muchos salmos. Él se humillaba con facilidad. ¿Usted no le ha pasado que ve a algunas personas y acá está tremendo mover de gloria y todo mundo así metido? Y algunos están. Y yo reprendo el espíritu de estupor que duerme a las personas. De verdad, cuando yo veo esto de alguien tan inmóvil en la presencia de Dios, digo, Señor, que todo espíritu de estupor, todo espíritu de adormecimiento se vaya de esa persona en el nombre de Cristo Jesús. No puede pasar que haya adoración y tú estés así, estático. Es la presencia de Él. Ahí es a donde tienes que humillarte. Ahí es a donde tienes que ¿qué? Rendirte. Cantaba sin limitaciones. Su esposa le dijo: venga, David, usted está muy danzarín y por allá medio en pelota. No, señor, ¿qué le pasa? Y él dijo: no. Déjenme danzar a mi rey, déjenme alabarlo, déjenme buscarlo, déjenme, porque ese es el deseo de mi corazón. ¿Tú deseas conquistar el corazón de Dios? Pues el día de hoy Dios te está dando bases para conquistarlo. Salmo capítulo 9 versículo 1 dice: te alabaré, oh Jehová, con todo mi corazón cantaré de tus maravillas, de tus cosas gloriosas, de lo que tú haces, de tu creación. ¿Cómo no alabarte? ¿Cómo no exaltarte si todo lo que soy es tuyo? ¿Cómo no decir que tú eres mi Padre si cuando me veo no debería estar acá? Gracias, Dios. Que haya una alabanza en tu boca. Cuarto. David se arrepintió con un corazón honesto, con un corazón genuino. Cuando pecó, él mostró un arrepentimiento genuino. Y esto lo dice en el Salmo, capítulo 51, versículo 10. Crea en mí, oh Dios, un corazón limpio y renueva un espíritu recto dentro de mí. El espíritu que moraba sobre David y sobre cada uno de nosotros es el Espíritu Santo de Dios, el cual es recto, el cual es puro. Y ahí es a donde debemos mantenernos. No te sueltes de caminar guiado por el Espíritu Santo de Dios. Y para terminar, quiero darles esta reflexión. Esta la escribí yo. Autoría, la pastora Laura. No es que Dios ame a unos más que a otros, porque muchas veces han dicho: ay, es que Dios tiene como favoritos. Yo quiero decirte, eso es una mentira. Dios no tiene favoritos. ¿Sabe qué? Lo que pasa es que hay unos que queremos conquistar su corazón. Hay unos que deseamos conquistar su corazón. Hay unos que decimos: yo quiero conquistar tu corazón, papá. No es que haya favoritos, es que hay unos que anhelan su presencia para conquistar su corazón, no para conquistar los panes o los peces, sino para conquistarlo solamente a Él. Póngase de pie. Y si tú eres uno que dice: yo quiero conquistar el corazón de Dios, ven acá, ven acá. Y si tú eres uno que está pasando por pruebas, adversidades, situaciones difíciles, tú le dices: ven acá, ven acá. Es momento de humillarnos ante el gran Rey. Es momento de decirles: yo quiero gastar mi vida en ti.

Gastar es el uso diario y desgastar es el tiempo que paso. Entonces quiero gastar y desgastar mi vida en ti, papá. Quiero gastar y desgastar mi vida en ti. Y díselo allí, porque yo quiero que Él crezca en mí. Yo quiero

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1: Jesús nos dejó una estadística en Mateo 25 y él dijo que 50% de la gente que hoy espera al Señor no se va a ir al cielo. Lo dijo en Mateo 25, léalo, la parábola de las vírgenes. ¿Cuántas vírgenes había? 10 vírgenes, 5 insensatas y 5 prudentes. ¿Cuántas son prudentes acá? Todos, amén. Dijo 50%, todas estaban esperando al novio. Y sin embargo, solamente 5 fueron levantadas. Vamos a hacer un ejemplo. Supongamos que la mitad para acá, esta mitad, bueno, ahora estoy en un problema. El tema es que usted puede estar en una iglesia con una doctrina correcta, con un púlpito de donde se predica palabra correcta, y sin embargo, cuando Cristo venga, no ser levantado. Porque no es estar sentado en el lugar correcto, es hacer lo correcto. Es hacer la voluntad de Dios. De eso se trata. Y muchas personas se van a pegar tremendo susto cuando Cristo venga, porque van a llegar al cielo y van a preguntar, Señor, ¿y mi pastor dónde está? Ese no vino, está en el infierno. No es el caso de ustedes. Pero hay mucha gente que ha venido a la iglesia, pero sin embargo no han vivido en la voluntad de Dios. Y el tema que te quiero compartir hoy se titula ¿Cómo saber si estoy en la voluntad de Dios? ¿Amén? ¿Cuánto le interesa ese tema? Y lo de ¿cómo saber si estoy en la voluntad de Dios? Es la pregunta del millón. Y quiero leerte un texto bíblico en dos versiones diferentes. Está en Efesios capítulo 5, el versículo 17, y dice así, mirad pues con diligencia cómo andéis, no como necios, sino como sabios, aprovechando bien el tiempo, porque los días son malos. Por tanto, no seáis insensatos, sino entendidos de cuál sea la voluntad del Señor. Amén. Vamos a leerlo también en la versión TLA y dice así, escuche esta advertencia, dice, tengan cuidado de cómo se comportan, vivan como gente que piensa lo que hace y no como tontos. Aprovechen cada oportunidad que tengan de hacer el bien, porque estamos viviendo, tiempos muy malos. No sean tontos, sino traten de averiguar qué es lo que Dios quiere que haga. ¿Estamos hasta ahí? ¿Qué está diciendo la palabra? El apóstol Pablo nos está diciendo que no conocer la voluntad de Dios es vivir como tontos. Y no sé por qué a mí tengo cierto temor de que aquí entre nosotros quizás pueda haber algunos tontitos también. ¿Por qué? Porque estamos en la iglesia, pero sin embargo no hemos discernido todavía la voluntad de Dios. La pregunta que surge aquí es entonces, y pastor, ¿por qué es tan importante conocer la voluntad de Dios? Por tres razones. Diga, me va a decir tres razones. Ahí va. La primera razón por qué necesito conocer la voluntad de Dios es porque yo no puedo ser cristiano si yo no me doblego a la voluntad de Dios. Es imposible. Seguramente usted en algún momento rezó el Padre Nuestro. ¿Se acuerda antes cuando usted decía Padre Nuestro que estás en los cielos santos y repetía como loro, ¿verdad? Y decíamos algo que no entendíamos, pero el Señor dice así, venga a nosotros tu reino. Y después que dice... Cuando usted está diciendo, venga tu reino, está diciendo, quiero que gobiernes en mi vida. Te doy el control absoluto de todo. Y recién cuando yo estoy dispuesto a someterme a la voluntad del Señor, es cuando su voluntad buena, agradable y perfecta se va a manifestar en tu vida. Amén. ¿Cuántas mujeres aquí? Den un aplauso al Señor por eso. ¿Cuántas mujeres aquí quieren un marido bueno, agradable y perfecto? Amén. Hermana, era para que usted grite fuerte. ¡Yo quiero, pastor! Usted si se somete a la voluntad de Dios, si se somete, usted va a tener un matrimonio bueno, agradable, perfecto. Imagínese usted, varón, una mujer buena, agradable, como la que usted tiene. Aquel está incentivado. Seguramente es de Cuba aquel, ¿verdad? Dios mío. Segunda razón por la cual yo tengo que descubrir la voluntad de Dios es porque, escuche, si yo hago la voluntad de Dios, eso determina dónde y cómo pasaré la eternidad. Te voy a decir una cosa. Aceptar a Cristo determina si serás salvo o no. ¿Cuántos aceptaron a Cristo acá? Si no lo hizo, por favor, esta mañana, antes de salir de acá, acepte a Cristo. Eso en primer lugar. Ahora, hacer la voluntad de Dios determina cómo usted vivirá en el cielo. Porque en el cielo no seremos todos iguales. Hay gente que en el cielo serán premiadas por lo que hicieron acá en la tierra. Hay otros, dice Pablo, que serán salvos como por fuego. En otras palabras, van a entrar allá desnudito. Salvo, pero sin corona, sin premio. Y es una pena que usted se llegue al cielo sin nada que ofrecer al Señor cuando llegue delante de Él. Todas las coronas que usted se gana en realidad son para adorarlo y para honrarlo a Él. Imagínese, lo dice la Biblia. Recuerdo que hace un tiempo una persona me dijo, pero voy a ser salvo, pastor. Y sí, serás salvo, pero sin premio, sin corona. Y por lo menos seré salvo, me dijo así. Y yo dije, qué pena, porque el Señor dio todo por ti y tú no estás dando nada para ofrecerle después cuando vayas al cielo. O sea, si yo hago la voluntad de Dios, eso solo determina dónde y cómo pasaré la eternidad. Y en tercer lugar, hacer la voluntad de Dios determina qué tipo de vida yo viviré aquí y ahora en la tierra, abundante o desgraciada. Y te voy a decir una cosa. Tenemos muchos cristianos que van al cielo, como los de ustedes que están aquí, pero viven vidas desgraciadas. Han aceptado a Cristo, han recibido al Señor, pero no están disfrutando de la vida abundante que Dios quiere porque no se han amoldado a la voluntad de Dios para sus vidas. Usted puede recibir a Cristo, ser salvo, pero vivir como un desgraciado y condenado aquí. Es más, yo conocía mucha gente, muchos cristianos, que yo no sé qué toman cuando se levantan a la mañana. Un mejunje de limón con vinagre, así. ¿Conoce gente así o no? Y tienen, parece cara de perro bulldog manifestado. Si usted está lleno del Espíritu, si ha aceptado al Señor como Señor y Salvador, tu cara tiene que saberlo, hermana. Por favor, comuníquele a su cara que está contento, que tiene el gozo del Espíritu, mi hermano. O sea que cuando yo hago la voluntad de Dios, algo sucede en mi interior y la gente lo ve. La gente de Miami tendría que decir, yo no sé qué tienen esa gente ahí de Alfa y Omega, pero lo que ellos tienen yo quiero, yo voy para allá. Tu vecina, la chismosa esa que todo el día anda chismoseando, cuando te ve a ti, tiene que decir, no, vecina, ¿con qué tú te das? Porque yo no sé qué tú tienes, pero siempre estás feliz. Es el gozo del Espíritu que me llena, es la presencia, porque vivo en la voluntad de Dios. O sea, hacer la voluntad de Dios le da vida a tus años. Jesús lo dijo, cuando yo esté en ustedes, ustedes tendrán vida y la tendrán en abundancia. Y de repente usted va a decir, pastor, lo que pasa es que usted no sabe la Jezabel con la que yo estoy casado. Discúlpame, usted puede estar casado con Shrek si quiere, pero si usted tiene a Cristo en su corazón, usted no necesita una mujer para ser feliz. Usted es feliz con Él. Esté casado, soltero, divorciado, remachado, usted es feliz. ¡Ay, Dios mío! ¿Me está entendiendo? Así que levante la mano así todo, especialmente los solteros y los casados también. Y todo, todo, todo. Diga así, a partir de hoy, he entendido que no necesito a nadie para ser feliz. Con Cristo me basta. ¡Aleluya! ¡Esa! Váyase esta tarde cuando se suban al carro. Es interesante porque cuando vamos a los encuentros del matrimonio, después que llegamos en el carro, los hombres van manejando así y le miran a la esposa y le dicen, te dio duro el pastor hoy, ¿eh? Te dio. Así no. Usted lo que va a hacer hoy, va a subir al carro y le va a comunicar a su cónyuge, ah, qué bueno, te comunico, ya no te necesito, pasé feliz. Porque lo que me llena es él. Por eso hay muchas mujeres tontitas que se casaron. Yo tenía un joven en la iglesia y dice, pastor, pastor, me quiero casar, me dijo. ¿Y por qué te quieres casar? Es que yo quiero ser feliz, me dijo así. Y yo le dije, pobre tonto. ¿Quién te dijo que casarte te va a hacer feliz? Mi hermano, cásate y verás. Dios mío. El matrimonio no hace feliz a nadie. El matrimonio solamente expone cuán feliz o amargado estás. Y si tú eres un amargado soltero, cuando te cases serás un amargado con anillo. La única diferencia. No hay otra. Perdón que te lo diga sin anestesia. Otro joven me dijo, pastor, yo quiero casarme. ¿Por qué? Y porque estoy cansado de lavar, planchar y cocinar, me dijo. Usted necesita una empleada doméstica, le dije, no una esposa. Mano arriba y diga conmigo, no, mejor no diga nada, vamos. O sea, que ¿qué es lo que te quiero decir? Atención acá. Vivir en la voluntad de Dios te posiciona en el lugar correcto para ser feliz y para ser bendecido. Quiero que usted se vaya en esta mañana entendiendo que si usted, a pesar de estar en Alfa y Omega, a pesar de tener uno de los pastores y uno de los predicadores más grandes de la nación que tenemos, usted puede ser un desgraciado porque no está viviendo en obediencia y santidad, porque está fuera del lugar correcto. Es más, imaginemos que esta es la bendición que Dios quiere darte en este día. ¿Cuántos quieren ser bendecidos por Dios? Bien, necesito un voluntario al cual quiero mojar con la bendición que se pare aquí. Voluntaria, ahí viene. Muy bien, ¿cómo es su nombre, hermana? Párese ahí bien enfrente. ¿Usted está dispuesta a mojarse un poquitito? Totalmente. El Señor te va a mojar todo. Bien. Ahora, Rosalía, no vamos a ser buenos con ella. Escuche, poquito más para atrás. Un poquito más para atrás. Ahí está. Acá, ahí. Ese es el lugar. Escucha. Para Rosalía, ese lugar representa el centro perfecto de la voluntad de Dios. ¿Me entendió? Porque Dios tiene algo que se llama la voluntad perfecta y a veces también tiene la voluntad permisiva. Donde a veces Dios quiere bendecirme. Y Dios dijo, Dios determinó en esta mañana bendecirte. Pero la bendición de Dios cae en el centro de su voluntad. Pero Rosalía es una oveja medio mutante, medio casi cabra. No es el caso de ella. Ella es santa. Mire, date vuelta. Mire, parece la madre Teresa de Calcuta. Santa Inmaculada, la Rosalía. Pero hoy ella se despertó. Y en lugar de estar en el centro de la voluntad de Dios, se fue para los montes como las cabras. Vete para allá. Ahí, en desobediencia, salió del centro de la voluntad de Dios. Un poquito más, poquito más. Tú te fuiste bien lejos. Ahí, ahí. Ahora lo que pasó es que Dios en esta mañana decidió bendecir a Rosalía y arrojó la bendición sobre su cabeza. Quédate ahí, quédate. ¡No! Recuerda, tú estás por los montes. La bendición cayó, pero como ella estaba fuera de la voluntad de Dios, se la perdió. Y vino, ¿cómo es tu nombre? Daimara. Y dijo, ¿y esta bendición? ¿Tú eres casada? y dijo, ¿y este marido tan churro que alguien lo dejó botado ahí? ¿Quién es? Está soltero y gana 200,000 por año. Yo me lo llevo, dijo ella. Y ella arrebató la bendición de aquella cabra porque fue desobediente, porque no estuvo en el centro de la voluntad de Dios. Por favor, dame eso. Dame, Rosalía. Vamos a orar por ella, que ella es obediente. Rosalía, Dios te bendice con lo mejor del cielo. Porque tú estás en el centro de la voluntad de Dios. Y oro para que todo lo que tu corazón anhela se cumpla. El Señor te dice, yo escuché tu oración, yo escuché tu clamor y lo que me estás pidiendo, yo ya lo decreté en el cielo y se cumple. ¡Aleluya! Dile un aplauso al Señor por eso. Dios es bueno, gracias, tome asiento. El problema es que usted tiene que volver al centro de la voluntad de Dios. Porque mi mamá me decía siempre, mijito, mi mamá era esas que hablan una sola vez. Y a la segunda vez, ay, ¿querés que te lo cuente? Ella tenía en el fondo de la casa un árbol de durazno. Y ella me decía, Donnie, Donnie, me lo decía en alemán. Y decía, ¿podés secar los platos? Con mucho cariño así. Y el Donnie se ponía a jugar. Y si yo no obedecía a la primera, ella salía al fondo de la casa y se iba y se paraba frente a un árbol de durazno que había. Y miraba el árbol. Y yo no sé qué es lo que ella hacía, pastora. No sé si oraba o preguntaba al Señor, ¿con cuál de estos gajos le voy a dar? Y cuando yo sentía la puerta que se abría del fondo de la casa, yo ya empezaba, ¡ay! ¡Ay! ¡Ay! Y ella sacaba un gajo y venía así, fiu, fiu, fiu, haciendo así, ¿verdad? Y después, cuando se acercaba, yo escuchaba la novena sinfonía de Beethoven, fiu, fiu, fiu, por mi pierna, porque hablaba una vez. ¿Y sabe qué me decía? Me decía, mijito querido, la obediencia retardada es desobediencia. Y tú tenías 10 minutos de desobediencia y yo no lo voy a tolerar. Pero ¿sabes qué? Muchos de nosotros, por desobediencia y por cabeza dura que somos, estamos postergando nuestra bendición. Dios tiene en el cielo escrito y determinada bendiciones que te quiere dar y las tiene retenidas y no te puede entregar porque estás corriendo para aquí y para allá. La Biblia dice que en el cielo hay un libro que tiene tu nombre. ¿Lo leyó usted? Salmo 139, el rey David lo dice bien clarito. Dice, en tu libro estaban escritas todas las cosas que tú determinaste para mí. Y ahí hay bendiciones. Y quizás Dios quería que tú te casaras con un no sé qué, con uno de esos muchachos bien lindo y flaco y te tocó el... Bueno, ese... Y Dios quería bendecirte y no te pudo bendecir porque te fuiste del centro de su voluntad. Mi hermano, vivir en la voluntad de Dios trae paz, bendice, prospera. Y yo los veo a ustedes todos qué lindos y bendecidos están acá. Mírense un poco, parece que acá en Miami, en esta iglesia, se congrega la gente más linda de esta nación. Dios mío. Por favor, apláudese a usted mismo. ¡Créalo! ¡Créalo! ¡Wow! Vivir en la voluntad de Dios te posiciona. No vivir en el centro de la voluntad de Dios, anótate eso, te hace vivir con las migajas de lo que Dios tiene. Y hay mucha gente, muchos hijos de Dios que están viviendo hoy con las migajas. O sea que una cosa es ser salvo, otra cosa es vivir vida abundante. Y a mí me da mucha pena porque he conocido a tantos cristianos que definitivamente van al cielo, pero no están disfrutando el viaje. Es porque viven empastillados para levantarse, pastilla para dormir, pastilla para comer, pastilla para hacer el amor, para que el amigo funcione, pastilla para todo. Todo está dañado. ¿Verdad? Todo está defectuoso. ¿Por qué? Porque se han corrido del centro de la voluntad de Dios. Así que levanta tu mano así bien alto y decí conmigo, hoy decido. Decía así que volver al centro de la voluntad de Dios para mi vida. ¡Aleluya! ¡Sí, Señor! ¡Qué lindo! Es interesante que David en el Salmo 143, versículo 10, él hace una oración interesante y dice, enséñame a hacer tu voluntad porque tú eres mi Dios. ¡Qué tremendo está eso! Fíjate que él no ora y dice, Padre, te pido que tú me muestres tu voluntad. ¿Por qué? Porque él ya la conocía. Algunos de ustedes tienen 40 años en ese banco sentado. Desde el primer culto de esta iglesia. Es más, esa silla tiene la forma de tu parte de atrás así. A ver, sí, esta es mi silla, ya la sabe ya. Pero todavía, como dice el versículo, no estás haciendo la voluntad. Porque una cosa es conocer la voluntad de Dios y otra es hacerla. Y nosotros los cristianos, domingo, miércoles, lunes, martes, se nos predica, se nos da. Acá el pastor le da con todo. Y usted dice, gloria a Dios que vino la hermana Rosalía. Esa palabra era para ella. Menos mal que vino. Se le van a salir todos los chuki, la otra de aquel lado. Porque esa, y para ti. Y así como viniste, te vas. Porque no estás dispuesto a enmarcar tu vida dentro de la voluntad de Dios. Pero esos días se acabaron porque a partir de hoy viviremos en el centro de la voluntad de Dios. ¡Oh, Señor! Bien, gloria a Dios. Aquí va el tema de esta mañana. ¿Está listo? Bien, quiero darte tres indicadores que muestran que usted está en la voluntad de Dios. ¡Uy, qué lindo! Me voy a gozar con esta prédica. La primera cosa que yo puedo determinar o que determina y muestra y hace evidente si estoy en la voluntad de Dios, es que mi carácter está siendo transformado. Si usted me dice que está en la voluntad de Dios, pero sin embargo, seguí siendo la misma amargada de siempre. Así, ¿verdad? Y andás así. Y tu pobre marido, Dios mío, está orando, Señor, dame fuerza para amarla. Eso es evidencia de que algo no anda bien. Y tú, el versículo preferido de tu marido se ha convertido, todo lo puedo en Cristo. Porque cada vez que usted llega, dice, Dios mío, Padre, y viene otra vez, ayúdame. En tu nombre voy, Padre, serpientes y escorpiones bajo mis pies. ¿Usted escuchó la historia de ese hombre que tenía una de estas hermanas así? Era la prima hermana de Jezabel. Se casó con ella. Y vivía en una de esas iglesias bien avivadas, pentecostales, así de puro fuego, resurrecciones. Y la hermana era difícil. Y un día se murió. Y el hermano dijo, ay, se murió. Y vinieron los hermanos, pastor, digo, hermano, nos enteramos que murió tu esposa. Pues vamos a orar para que resucite. No. Ya se fue con el Señor, está en la calle de oro, mar de cristal, déjela allá. Cosas que ojo no vio ni oído yo, está escuchando, contemplando al maestro. No, déjala. Bueno, ya se fue, le enterraron a la hermana. Murió después también él, después de unos años. Y después que muere, llega al cielo. ¿Quién estaba en la puerta? La mujer con los brazos abiertos. ¡Mi amor, llegaste! Y él dijo, Señor, tengo que pasar la eternidad acá ahora. Espera. ¿No dijo el pastor cuando nos casamos hasta que la muerte nos separe? Vete. Bueno, ese no es. Decí conmigo, los hombres digan fuerte, a mano arriba. Ese no es mi caso. Decirle a tu mujer así con cara romántica, voy a buscar un rinconcito en el cielo para que estemos juntitos los dos. ¡Uy! Y ahí, cuando estemos juntitos, nos vamos a dar esos besos a la francesa. ¡Amén, hermana! Gloria a Dios, me estoy divirtiendo con ustedes. Todos digan así, vivir en la voluntad de Dios transforma y santifica. ¡Qué tremendo está eso! Mire, la bendición más grande no es lo que Dios te puede dar. No, mi hermano, todo eso se va a quedar. Y a veces me da mucha tristeza porque hay muchos cristianos que están extremadamente concentrados en las añadiduras. Y todo lo... Yo recién salí afuera y vi el parque automotor de ustedes. Dios mío, qué bien que andan ustedes. Y wow, mira esos carros. Pues te doy una noticia. Cuando Cristo venga, tu lindo carrito, tu troquita roja que te endeudaste y trabajaste full time, part time, todos los time, extra time, y no tenés más time, porque algunos no pueden ni hacer el amor con sus mujeres, tanto extra time que tienen para pagar su carro. Parece que estoy pegando a alguno ahí, ¿eh? En un abrir y cerrar de ojos, ese auto va a ser así. Y se quemó. ¿Y tú crees que allá el ángel Gabriel cuando llega, oh, llegaste? Dime, ¿qué carro manejabas tú? Eso no importa. A nadie le va a importar tu barrio ni tu gated community. Ni si tu carro tiene una estrella adelante. Eso no importa. Pero ¿sabes qué sí va a importar? ¿A cuánta gente llevaste a Cristo? Te quiero dar una buena noticia o mala, tómala como quieras. Dentro de unos años se va a oxidar eso. Es más, todo el botox que te pusiste se va a ir también. Todo lo que te pusiste se lo van a comer los gusanos también. Eso es así, perdón que te lo diga, señora. Pero nadie le va a importar dentro de 20, 30 años donde tú vivías. Pero quizás dentro de 1 millón de años. ¿Cuánto? Alguno se va a acercar y dice, oye, tú no eras, ¿cómo era tu nombre? Rosalía, la de Alfa y Omega, la de Miami. Sí, yo era. ¡Ah! Tú eras la que me invitó a la iglesia. Ese día yo acepté a Cristo, Dios mío. Si no hubiera sido por ti, estaría en el infierno. Rosalía, gracias, gracias, gracias, gracias, gracias. ¿No sería tremendo eso? O sea, tenga cuidado donde usted invierte su vida, mi hermano. A mí me emocionó porque nos llevaron a un hotel allá, ahí en Naples. Yo casi no viajo a esos hoteles. Yo ahí me voy a Holiday Inn, esas cosas así, ¿verdad? Y nos pusieron en ese hotel, tú no sabes ni cómo caminar allá adentro. Y mira todo así, carísimo. ¿Y sabes qué? Me enteré que un señor sembró para 21 matrimonios que no conocían a Cristo. Y la pastora de ustedes, pastora, usted es tremenda. Cuando después que yo terminé de predicar, ella agarró el micrófono y ahora ustedes van a aceptar a Cristo. Así. Y la gente empezó a pasar y a pasar y a pasar. Y aquel hombre que había sembrado por esos 21 estaba que los mocos le caían para todos lados. Porque era la gente que él había invitado, que van a estar algún día en el cielo. ¿Usted me está entendiendo lo que quiero decir? O sea que vivir en la voluntad de Dios, en segundo lugar, consiste en cuánto de mi propósito yo estoy cumpliendo acá en la tierra. Hay gente que tiene un llamado. ¿Sabes qué? Yo creo que aquí está sentado el fundador de la iglesia más grande de esta nación, pero él no lo sabe. Acá hay gente que Dios puso dones, talentos, capacidades. Que quizás, no sé, acá está alguien que puede transformar el mundo, pero estamos tan encerrados en nuestro egoísmo. Y en pensando todo es para mí, y nos hemos olvidado de que el Señor tiene un gran propósito contigo. Dice el apóstol Pablo, vuelvo al punto número 1, Primera de Tesalonicenses 4:3 dice, la voluntad de Dios es vuestra santificación, que se aparten de fornicación. ¿Qué significa eso, pastor? La santificación es el proceso, todos digan proceso, por medio del cual yo me voy transformando en la imagen de Cristo. Esa es la santificación. Y a mí me gusta verles aquí porque yo veo a muchos Cristos pequeños sentados en esas bancas hoy. Amén, que usted tenía que gritar, mi hermana, ¿cómo mi marido que está sentado al lado se parece a Cristo?
2: Grite amén, hermana, por favor, por fe por lo menos. Bien, la pregunta aquí que surge es, ¿cuáles son las muestras que estoy siendo santificado? Bueno, una, por ejemplo, muy sencilla, es que aprendí a amar a aquellos que no se merecen. Hay gente que no se merece amar. ¿Conoce? Yo sé que están viniendo en tu mente así, pup, pup, pup, nombres ahora. Y la rata de dos patas aquella. Murió Paquita, ¿verdad? Murió ya, ¿no? Tremendo. ¿Usted vio la cuando ella cantaba? Ojalá que se haya pedido perdonado a su pobre, no sé quién fue. Pero la cara se trabó. Rata de dos patas. Cantaba así. Alimaña del infierno. ¿Sabe qué? Hay muchos cristianos que tienen esa misma actitud. Bendíceme a mí, Señor, pero aquel que le parta un rayo. Y si hay alguien en tu corazón que todavía tú no has perdonado, estás allá, no, estás en Kansas, ni acá. Está en Kansas usted, tan lejos de la voluntad de Dios y Dios no te puede bendecir. ¿Sabe cómo yo sé que yo he perdonado? Yo no solamente te perdoné por el golpe. Si usted me da un golpe aquí, ¿sabes? Yo como pastor, ¿qué voy a hacer? Yo voy a decir, te perdono. Inmediatamente, porque esa es la teoría. Pero mañana cuando me levante, voy a tener el ojo así hinchado quizás. Y voy a mirar al espejo y decir, oh, me pegó Rosalía. Por la duda me mantengo lejos, ¿verdad? No. Y cuando vea el golpe, decir, ah, te perdono por las consecuencias del golpe. Hay muchos de ustedes que fueron golpeados hace 20, 30, 40 años y perdonaron a aquella rata, pero no están pudiendo superar las consecuencias del golpe. Quizás sea momento que te diga, ah, Señor, yo te pido que tú perdones a esa persona que me lastimó aquí por las consecuencias que traigo. Quizás aquel tío que te abusó y perdiste tu pureza o perdiste tu virginidad o vaya a saber lo que te pasó. O el divorcio de tus padres que te sigue golpeando todos los días las consecuencias y eso distorsionó tu relación matrimonial. Pero ¿sabes cuál es el tercer nivel del perdón? Es cuando usted después de 30, 40 años se mira al espejo y ve la cicatriz y dice, oh, Señor, yo te pido que tú bendigas a aquel, ese, ese, bendícelo, así como me bendices a mí. Ahí usted perdonó. Y a mí me parece que aquí hay gente que ha perdonado por el golpe, pero no por las consecuencias y tampoco están bendiciendo a aquella persona. Y si tú quieres estar en la voluntad de Dios, a partir de hoy, tú tienes que ir a llamar a aquella persona y decir, oye, fulano, tú estás en Cuba. Porque lo dejaste allá al tipo, ¿verdad? Ahí te mando 1,000 pesos para decirte que te perdono y te bendigo y ojalá que te vaya bien, que engorde con colesterol y triglicéridos. Y ya. Ahí usted va a entender que pudo cerrar el ciclo del perdón. Porque la santificación implica amar aún a aquellos que no se merecen. Me dijeron que me iban a poner un timer atrás y no estoy viendo. ¿Sí? ¿Ya terminó el tiempo? ¡Ay, Dios mío! Perdón, me pasé. Bien, termino rápido, mi hermano. Yo quiero orar en este momento por todas aquellas personas. Te voy a tener que visitar otra vez para terminar la prédica porque eran 5 puntos, dije uno. Escucha, yo quiero orar en este momento por aquellas personas que el Espíritu Santo, cuando viste aquí la botella, dije, ay, ay, ay, ay, muchos de ustedes tienen que venir a juntar su bendición del suelo. Porque ahí está botada tu bendición. Por haber sido quizás un poco lento en obedecer. La obediencia retardada es... Y quizás tú tienes que venir hoy a los pies del Señor y decir, Señor, yo no vengo por la bendición, yo vengo por ti, que porque tú eres la bendición. No se confunda, no se confunda. Muchos van a decir, ay, voy allá a ver quién Dios me tiene preparado para mí, a ver. No, no venimos por lo que Dios nos puede dar, porque la bendición más grande es Él. Piense, ¿por qué usted quiere ir al cielo? ¿La calle de oro? ¿El mar de cristal? ¿La mansión que Dios tiene para mí? Si usted quiere ir al cielo por eso, mi hermano, quédese en Coral Gables, hay muchas casas lindas. Yo quiero ir al cielo para abrazarme de Él, de Jesús. Y decir, ay, Jesús, gracias. Y llorar con Él ahí. Porque el cielo es donde Cristo está. Y si Cristo está en tu casa, ahí está el cielo.
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4: Me gustaría que vayamos directo al texto, que es la palabra rema para este 2026, pero también la palabra rema para esta nueva serie. Y está en el libro de Isaías, capítulo 54, verso del 1 al 3. Ya Miguel lo mencionaba en el tiempo de las ofrendas, pero me gustaría volver a leer el texto para a partir de ahí compartir el mensaje. Dice así: tu mujer estéril que nunca has dado a luz, grita de alegría. A ver, segunda oportunidad. Tú, mujer estéril que nunca has dado a luz, grita de alegría. Ahora sí. Tú que nunca tuviste dolores de parto, prorrumpe en canciones y grita con júbilo. Y acá viene la promesa, porque más hijos que la casada tendrá la desamparada, dice el Señor. Ensancha, todos digan ensancha. Ensancha el espacio de tu tienda y despliega las cortinas de tu morada. No te limites. Yo quiero que voltees a la persona más simpática que encuentres y le digas, no te limites. No te limites. 2026, no te limites. Este nuevo año no te limites. Iglesia Agua Viva, no te limites. Alarga tus cuerdas y refuerza tus estacas. ¿Por qué? Porque a la derecha y a izquierda te extenderás. Y no solamente tú, no solo tus hijos, sino tu descendencia desalojará naciones y poblará ciudades desoladas, dice el Señor. Amén. Todos digan bien fuerte, expansión. Vamos, dilo con fe, expansión. La semana pasada estuvimos desarrollando el primer punto de este mensaje de cuatro partes, donde el profeta le habla a una mujer sola, a una mujer desamparada, a una mujer que estaba estéril, y le da una promesa. Todos digan promesa. Dios le da una promesa, que tendría hijos, que tendría descendencia, que tendría herencia. Pero luego de la promesa le da cuatro instrucciones. La primera parte, el primer episodio de esta serie, vimos la primera instrucción. cuando Dios le dice, debes alargar, debes ensanchar el sitio de tu tienda. Y hablamos acerca de renovar nuestra mente, porque la expansión empieza con la renovación de nuestra mente. La expansión no empieza con un cambio de mi realidad, sino con un cambio de mi mentalidad. La expansión, por lo tanto, no empieza afuera, sino empieza dentro de mí. Cuando yo tomo la decisión, voy a renovar mi mente. Esta mujer tenía que renovar su mente. Ya no podía seguir viéndose como una mujer estéril, sola y desamparada. Si ella quería que Dios cumpla su promesa, ella tenía que renovar su mente y verse como una mujer casada, virtuosa, con hijos, con familia y con descendencia. ¿Cuántos me están siguiendo? Y ese era el primer punto que vimos, la importancia, la necesidad de renovar nuestra mente, de ensanchar el sitio de nuestra tienda. Pero hoy vamos a ver una segunda instrucción que el profeta le da a esta mujer. Porque no solamente le dice, ensancha el sitio de tu tienda, sino que le dice, alarga las cuerdas de tu morada, alarga las cortinas de tu morada. En ese tiempo, las habitaciones no se separaban por paredes, sino por cortinas. Y la instrucción del profeta es, no solo tienes que hacer crecer tu terreno, tu territorio, sino por dentro de la casa, las habitaciones, tienes que correr las cortinas, tienes que hacer más grande las habitaciones, porque te voy a dar esposo, te voy a dar hijos, te voy a dar familia, te voy a dar herencia y te voy a dar descendencia en el nombre de Jesús. Así que lo primero era renovar la mente. Pero la segunda instrucción es despliega, alarga las cortinas de tu morada. Y ese texto termina diciendo, no te limites. Si la primera parte nos habla de renovar nuestra mente, la segunda parte nos habla de estirar nuestra fe. Y les traje esta liga para mostrarles cómo funciona nuestra fe. Así como esta liga puede ser estirada, así también tu fe puede ser estirada. Así como esta liga puede crecer, así también tu fe puede crecer. Y hoy voy a compartir contigo algunos principios y algunas verdades que van a hacer que este año tu fe crezca, que este año tu fe se estire, que este año le quites los límites a tu fe y le puedas creer a Dios por todo lo que Él te ha prometido en el nombre de Jesús. Ah, yo creo que tú le puedes dar un mejor aplauso a Dios. Yo creo que podemos hacer un poco de ruido este domingo. No te limites por las experiencias de tu pasado. No te limites por las circunstancias de tu presente. No te limites por tus temores al futuro. Quítale los límites a tu fe y créele a Dios por más. ¿Cómo hago espacio para las promesas de Dios? ¿Cómo puedo hacer espacio en mi tienda para que quepan las bendiciones de Dios? Tengo que primero renovar mi, pero tengo que además estirar mi. Es importante renovar mi mente, pero no es suficiente. Si yo quiero recibir todo lo que Dios tiene para mí, si yo quiero ver las promesas de Dios cumplidas en mi vida, no es suficiente con renovar mi mente. Tengo que estirar mi fe. Muchos de ustedes quizás en algún momento han escuchado esta frase que dice, el límite es el cielo. Pero primero, eso no es bíblico. Y segundo, no es verdad. Porque el límite no es el cielo, el límite es tu fe. Jesús mismo dijo, conforme a tu fe sea hecho. Sea hecho conforme, acorde con tu fe. Así que si este año queremos más de parte de Dios, si este año estamos creyendo por expansión, tenemos que estirar nuestra fe, tenemos que hacer crecer nuestra fe, porque este año vamos a creer por lo que nunca habíamos creído. Vamos a pedir lo que nunca habíamos pedido. Vamos a soñar lo que nunca antes habíamos soñado. Y prepárate porque vas a alcanzar lo que nunca antes habías alcanzado en el nombre de Jesús. Recuerda, Dios le da esta promesa de crecimiento, de multiplicación, de expansión a derecha y a izquierda, a una mujer que vivía sola, a una mujer desamparada, una mujer sin esposo, una mujer sin hijos, una mujer que suponemos vivía en un lugar pequeño, una tienda pequeña, una casa pequeña. Y es a esta mujer que Dios le promete no solamente crecimiento, le promete hijos, le promete descendencia, le promete herencia, le promete expansión. Pero antes esta mujer tenía que actuar en fe, tenía que moverse en fe. Si ella creía que iba a venir el esposo, que también iban a venir los hijos, ella tenía que hacerle espacio en su tienda, tenía que agrandar su cuarto, su casa, para que pueda venir la bendición, la promesa de Dios a su vida. Y esto nos enseña una gran verdad. La fe no solo crea, no solamente cree, no solamente espera, sino crea el espacio para lo que todavía no existe. Voy a volver a decirlo. La fe no solo cree y espera, sino crea el espacio para lo que todavía no existe. Esta mujer todavía estaba sola, todavía se encontraba desamparada. Su condición todavía era de una mujer estéril. Pero Dios le dice, renueva tu mente y créeme. Y la manera en que me vas a creer, la manera en que voy a estirar tu fe, es que me vas a hacer el espacio. Vas a hacer espacio en tu tienda, vas a hacer espacio en tu casa para que yo pueda traer esa bendición por la cual tú estás creyendo. ¿Cuántos me están siguiendo? En otras palabras, de la expansión me encargo yo, de la preparación te encargas. Porque muchas veces no estamos recibiendo todo lo que Dios tiene para nosotros, porque no le estamos haciendo espacio a Dios. No estamos ensanchando nuestra tienda. Le estamos creyendo a Dios, pero no le estamos haciendo el espacio a Dios. Estamos creyendo, pero no nos estamos preparando. Y la preparación es un acto de fe. Voy a hacer espacio en mi tienda. Voy a hacer espacio en mi casa. Voy a alargar, voy a ensanchar mis estacas. Voy a ensanchar el lugar de mi tienda. Porque creo que este año viene el esposo, vienen los hijos, viene la familia, viene la descendencia, viene la herencia, viene la bendición de Dios en mi vida, en el nombre de Jesús. No es Dios quien determina el tamaño de tu tienda, eres tú. No era Dios quien determinaba el tamaño de la tienda de la mujer, era la mujer la que decidía hasta qué punto ensanchar. ¿Hasta qué punto creerle a Dios por más? Ella decidía si la promesa serían 1, 2, 3 o 12 hijos. ¿Cuántos me están siguiendo? No fue Dios, sino la viuda la que determinó cuánto aceite llegó a su casa. Ella fue la que trajo la cantidad de vasijas. Dios puso el aceite, pero ella determinó cuánto aceite recibiría por la cantidad de vasijas que le dio al profeta. No sé si me estoy dejando entender. Y esto es demasiado importante. Muchas veces pensamos que todo depende de Dios. Pero en realidad muchas veces Dios tiene el aceite, Dios tiene la provisión, Dios tiene los hijos, Dios tiene la bendición, pero nosotros no hemos hecho el espacio. Por eso, Agua Viva, es tiempo de ensanchar el lugar de tu tienda, alargar las cortinas de tu casa para recibir todo lo que Dios tiene para tu vida este 2026. ¿Cómo estirar nuestra fe? ¿Qué es lo que Dios hace para estirar nuestra fe? Todos, la Biblia nos enseña que hemos recibido una medida de fe. Y la Biblia nos enseña que la fe es como la semilla de un árbol de mostaza. Y ustedes saben que una semilla, si se planta, puede crecer, puede germinar, puede florecer, puede crecer. Pero ¿cómo hace Dios para hacer crecer nuestra fe? ¿Cómo hace Dios para estirar nuestra fe? Bueno, hoy, a través de la vida del padre de la fe, Abraham, me gustaría compartir con ustedes algunas verdades que Dios usa para hacer estirar nuestra fe. ¿Cuántos están listos? Bueno, si no le das el mejor aplauso de este domingo, no voy a continuar predicando. Vamos, dale a Él toda la gloria, toda la honra, toda la alabanza. Dios está a punto de llevar tu fe a un nuevo nivel. Dios está a punto de estirar tu fe y hacer crecer tu fe. Porque lo que Dios tiene para ti es demasiado grande. Ya la fe de ayer no alcanza hoy. La fe del 2025 no te va a alcanzar para las promesas del 2026. Por eso lo que Dios necesita es hacer crecer tú. Hacer crecer tú. Amén. Permítanme enseñarles cómo Dios hace crecer nuestra fe. Primero, Génesis capítulo 22. Del 1 al 3, Génesis 22 del 1 al 3, dice así: tiempo después Dios probó la fe de Abraham. Tiempo después Dios, ¿qué hizo? ¿Qué hizo Dios? Probó la fe de Abraham. Abraham, lo llamó Dios. Sí, respondió él, aquí estoy. Toma a tu hijo, tu único hijo, sí, a Isaac, a quien tanto amas, y vete a la tierra de Moriah. Allí lo sacrificarás como una ofrenda quemada sobre uno de los montes, uno de los que yo te mostraré. Impresionante. Quizás la prueba más dura, más difícil que pasó Abraham. Dios le pidió muchas cosas a Abraham, pero quizás esto fue lo más duro. Le pidió a su hijo. Lo que me impacta no solamente es el pedido de Dios a Abraham. Quizás lo que más me impacta es la respuesta de Abraham al pedido de Dios. Porque en el verso 3 dice, a la mañana siguiente. No dice al año siguiente, no dice al mes siguiente. No dice ni siquiera la semana siguiente, al siguiente día. Abraham se levantó a mediodía, por la tarde. No, se levantó temprano, ensilló su burro y llevó con él a dos de sus siervos, junto con su hijo Isaac. Después cortó leña para el fuego de la ofrenda y salió hacia el lugar que Dios le había

fe. Es el modelo que Dios nos ha dado, el ejemplo a seguir cuando se trata de fe. Fue un hombre que llegó a ser el padre de la fe porque fue probado una y otra vez a lo largo de su vida. Lo primero que me gustaría enseñarte es que la fe crece, la fe se estira cuando somos probados. Gracias por su entusiasmo. La fe crece, la fe se estira cuando somos probados. Abraham no llegó a ser el padre de la fe porque evitó las pruebas. Abraham llegó a ser el padre de la fe porque confió en Dios en medio de las pruebas. Fue en esos tiempos en que Dios estiró, hizo crecer su fe, a tal punto que este hombre llegó a ser conocido como el padre de la fe. Porque solo una fe probada puede ser una fe aprobada. Dios muchas veces permite las pruebas para probar nuestra fe. Permite las pruebas para hacer crecer nuestra fe, para estirar nuestra fe. Así que, amigo, si estás pasando por una prueba, yo te animo a que cambies tu perspectiva y en vez de quejarte por la prueba, le des gracias a Dios porque lo que Él está haciendo es haciendo crecer tu fe para todo lo que Él tiene para tu vida. Les acabo de dar un ejemplo de cómo la Biblia dice que Dios probó la fe de Abraham. Pero también me gustaría darles un ejemplo en el Nuevo Testamento con la vida del apóstol Pablo, cuando Primera de Corintios 8:9 nos enseña esto y dice: amados hermanos, pensamos que tienen que estar al tanto de las dificultades que hemos atravesado en la provincia de Asia. Fuimos oprimidos y agobiados más allá de nuestra capacidad de aguantar, y hasta pensamos que no saldríamos con vida. De hecho, esperábamos morir, pero como resultado, todos digan resultado, el resultado de la prueba, el resultado de esta aflicción, el resultado de esta opresión en la vida de Pablo, tuvo esta consecuencia: dejamos de confiar en nosotros mismos y aprendimos a confiar solo en Dios, quien resucita a los muertos. Presta atención. El apóstol Pablo describe esta carta a los corintios y les cuenta acerca de las circunstancias que estaba viviendo. Y les habla de una situación extrema, crítica en su vida. Una situación en la que él mismo pensó que no saldría con vida. Una situación en la que él mismo sintió que estaba perdiendo la esperanza de vivir. ¿Cuántos me están siguiendo? Pensó que todo se había terminado, que todo había acabado, que no había un buen final. Pero en ese momento, toda la prueba que estaba viviendo, la aflicción por la cual estaba pasando, la Biblia dice que le enseñó la siguiente verdad. Y fue esta: aprendí a ya no confiar en mí mismo, sino solo confiar en Dios. ¿Qué hizo la prueba? Estiró su... Pablo, antes de la prueba, confiaba en él mismo, confiaba en sus recursos, confiaba en su inteligencia, confiaba en su carisma, confiaba en sus contactos, confiaba en sus relaciones. Pero cuando ya pensó que todo se acababa, lo único que le quedó

fue confiar solo en Dios. Y en ese momento, su fe se estiró. Su fe creció. Ya no confío en los hombres. Ya no confío en mí mismo. Ya no confío en el dinero ni en los recursos. Ya no confío en mi carisma o en mi inteligencia. En el único que puedo confiar es en el Rey de Reyes y Señor de Señores. Y muchas veces las pruebas, eso es lo que hacen con nuestra vida, estiran nuestra fe. Nos hacen entender que al final del día, los hombres son vasijas rotas como nosotros. Los recursos se pueden acabar. Un negocio puede quebrar. Las relaciones se pueden terminar. Por lo tanto, en el único que tengo seguridad es en el Señor Jesús. Él es mi roca, Él es mi ancla, Él es mi torre fuerte, Él es mi lugar seguro. Y es ahí donde mi fe crece, donde mi fe se estira. ¿Sabes, Pastor José? Estaba recordando que ya son más de 10 años desde el día en que en esta misma plataforma a mí y a mi esposa nos ungieron pastores principales de la iglesia. Más de 10 años. Sin embargo, muchos de ustedes vieron ese día de gloria, pero no conocen la historia. Y después de ese día de gloria, les quiero contar hoy la historia. A los pocos meses me tuvieron que operar de una situación muy complicada en mi columna. Estuve a punto de perder la vida. Estuve a punto de salir paralítico, parapléjico de esa operación. Si estoy aquí de pie delante de ustedes, es por obra y gracia del Señor Jesús. Luego que yo tenía el ánimo, el deseo, la pasión de salir a predicar y liderar la iglesia, tuve que guardar cama varios meses. Me tuve que ausentar de la iglesia. Es el periodo más largo que me he ausentado de la iglesia. Cuando me pude recuperar de esa situación difícil, dura, dolorosa, vino una persecución, una difamación, una oposición terrible. Y por años estuvimos batallando. Gracias a Dios, una vez más, Dios no solamente es mi sanador, Dios también es mi justicia. Se hizo justicia, salimos libres de todo. Pasamos por la enfermedad, terminó la enfermedad, empezó la persecución, terminó la persecución y empezó la pandemia. Por años la iglesia estuvo cerrada, el coliseo cerrado, cuarentena, restricciones, distanciamiento social, mascarillas. Y ustedes conocen la historia. Luego volvimos, y ni bien volvimos, algunas personas cercanas nos traicionaron, personas que habíamos confiado nos dieron la espalda. Tuvimos que pasar por la ofensa, las mentiras y las traiciones de gente cercana a nosotros. Pero el año pasado cumplimos 40 años, fue el mejor año en los últimos 20 años de nuestra iglesia, y acá seguimos de pie. Han sido 10 años, ¿sí? 10 años de pruebas, de dificultades, de adversidades. Pastor, ¿pero por qué usted siempre está tan animado, positivo? Porque he entendido que todo lo que ha pasado, lo único que ha hecho es que mi fe crezca, se estire, se fortalezca y vaya a otro nivel. Cuando terminan mis fuerzas, empieza la fe. Cuando terminan mis recursos, empieza la fe. Cuando terminan mis contactos, empieza la fe.
Dios no te llamó a vivir por vista, Dios te llamó a vivir por fe. El justo por la fe vivirá. El justo por la fe vivirá. La vida cristiana es una vida de... La vida cristiana es una vida de fe. Si vives la vida cristiana sin fe, es una vida muy aburrida. Sin fe, querido amigo, pastor, líder, servidor, voluntario, familia querida, sin fe es imposible agradar a Dios. Si queremos agradar a Dios este 2026, debemos usar nuestra fe. Segundo, ¿cómo Dios hace para estirar nuestra fe? Primero, pruebas. Probó la fe de Abraham, probó la fe de Pablo, probó la fe de Sergio, y tarde o temprano va a probar tu fe. Es más, te diría, tú eres el siguiente. Porque si le estamos creyendo por un año de expansión, vamos a necesitar estirar nuestra fe. ¿Y cómo hace Dios para estirar nuestra fe? Los músculos se estiran en el gimnasio, pero la fe se estira con la prueba. Ah, yo estaría aplaudiendo más fuerte. Yo le estaría dando gloria a Dios por esa prueba, por esa adversidad, porque mi fe es como el oro. Va a ser probada, pero va a salir reluciente. Tú no tienes una fe de mantequilla que se derrite con la prueba. Tú tienes una fe de oro que sale brillando después de una prueba y después de una adversidad. ¡Vamos, Agua Viva! Dale bien fuerte ese aplauso a Jesús. Hebreos 11:8 dice, Hebreos 11:8, si lo ponen en la pantalla y todos leemos juntos, dice: fue por la fe que Abraham, ¿qué hizo? Obedeció cuando Dios lo llamó para que dejara su tierra y fuera a otra que él le daría por... Todos digan herencia, todos digan herencia. Se fue sin saber a dónde iba. Segundo, la fe crece cuando obedece sin entender. La fe crece cuando obedece sin entender. ¿Qué pasó con Abraham? Primero, su fe fue probada. Pero luego Dios lo llamó a ir a un lugar. El problema es que nunca le dijo el lugar. Nunca le dijo dónde iba a ir. Nunca le dio la dirección, nunca le dio la calle, nunca le dio el número, nunca le dio el destino. No le dio un mapa, no le dio un GPS, no le dio detalles. Sin embargo, ¿por qué decimos que Abraham fue un hombre de fe? Porque salió sin saber dónde iba. Obedeció sin tener todos los detalles. Y muchas veces Dios estira nuestra fe con las pruebas, pero también estira nuestra fe con la obediencia. Y acá hay una gran diferencia entre vivir por vista o vivir por fe, entre vivir por lógica y vivir por fe. Porque la lógica necesita entender para obedecer, pero la fe necesita obedecer para poder entender. Abraham primero tuvo que obedecer para luego entender. Señor, si tú me estás llamando, yo no sé la calle, yo no sé la dirección, yo no sé el distrito, yo no sé el lugar, yo no sé el destino, pero si tú me estás llamando, yo voy a obedecer en el nombre del Señor. Cada vez que Dios le pidió algo a Abraham, la respuesta de Abraham fue obediencia. No me digas que tienes fe si no eres obediente. A eso no les gustó, pero se los voy a volver a decir. No me digas que eres un hombre de fe si no eres un hombre obediente. No me digas que eres una mujer de fe
si no obedeces lo que Dios te está pidiendo. Si estás esperando entender todo, comprender todo para obedecer a Dios, entonces estás viviendo bajo la lógica y la razón. 2 + 2 = 4. Pero la lógica de Dios es completa. Las matemáticas de Dios son completamente diferentes. Las matemáticas de Dios es 2 peces, 5 panes alcanzan para alimentarlos a todos ustedes. Pero el niño entendió la instrucción, luego que obedeció la instrucción. ¿Cómo que me están pidiendo mi lonchera? ¿Cómo que me están pidiendo mi lonchera? No entiendo para qué me piden la lonchera. Pero una vez que dio la lonchera y los panes se multiplicaron y los peces se multiplicaron, ahora todo tiene sentido. Finalmente, la fe crece cuando aprendes a esperar. La fe crece cuando aprendes a esperar. Romanos 4, 19 al 21. Estamos hablando de cómo hizo Dios para llevar a un hombre llamado Abraham a convertirse en el padre de la fe. Lo llevó a través de pruebas, lo hizo obedecer sin darle los detalles, y finalmente Romanos 4, 19 al 21 dice: y la fe de Abraham no se debilitó a pesar de que él reconocía que por tener unos 100 años de edad, su cuerpo ya estaba muy anciano para tener hijos, igual que el vientre de Sara. Abraham siempre, todos digan siempre. Vamos, ayúdame a predicar, siempre. Siempre creyó la promesa sin vacilar. Dile a la persona que está a tu lado: no me vaciles. Abraham creyó la promesa sin qué, sin vacilar. De hecho, verso 19, la fe no se debilitó. Verso 20 dice: creyó sin vacilar. De hecho, su fe se fortaleció aún más y así dio gloria a Dios. ¿De qué estamos hablando? De hacer crecer la fe. Verso 21, termino con esto. Abraham estaba plenamente convencido de que Dios es poderoso para cumplir todo lo que promete. La fe crece cuando mi vida es probada. La fe crece cuando tengo que obedecer sin tener todos los detalles, sin tener todo resuelto, sin tener el destino, sin entender. Pero también la fe crece cuando aprendo a esperar. La fe crece cuando aprendo a esperar. Síganme en la historia de Abraham. Él recibe una promesa en Génesis 12. Recibe una promesa de que tendría hijos, tendría herencia, tendría descendencia. Muy parecida a la promesa que Dios le dio a esta mujer estéril. ¿Cuántos me están siguiendo? El único detalle es que Abraham ya tenía 75 años cuando recibe esta promesa. Y pasaron muchos años hasta que Abraham recibió la promesa. En otras palabras, Abraham no solo tuvo que creer en la promesa, Abraham tuvo que esperar la promesa. Abraham no solo tuvo que tener fe para creer, sino paciencia para esperar. Y si tú quieres que tu fe crezca, no solo te vas a tener que atrever a creer, te vas a tener que atrever a esperar. Porque la verdad es que a todos nos gustan promesas de microondas.
milagros instantáneos. Pero muchas veces las cosas valiosas, importantes de la vida, demoran tiempo en germinar. No son de un día para otro. Yo creo en los milagros y en los de repente de Dios, pero también creo en los procesos de Dios. El Dios de los de repente es el mismo Dios de los procesos. Y algunas veces los milagros van a ser en el momento, pero otros milagros van a tomar tiempo. La pregunta es: ¿vas a tener la fe para creer y la paciencia para esperar? ¿Qué pasó en el proceso? La Biblia dice que la fe de Abraham no se debilitó, sino por el contrario se fortaleció. Porque las pruebas, los procesos de Dios nunca buscan dañar tu fe, buscan fortalecer tu fe. Nunca buscan destruir tu fe, buscan formar tu fe, buscan estirar tu fe, buscan hacer crecer tu fe. Que tu fe conozca nuevos niveles, para que puedas creer por cosas que no creías, para que puedas pedir por cosas que no pedías, para que puedas soñar por cosas que no soñabas. Algunas veces Dios permite pruebas para hacer crecer tu fe. Pero también he aprendido en mi vida que algunas veces Dios permite la espera para hacer crecer tu fe. Te soy honesto, en mi caso, mi fe crece más en los tiempos de espera. En los tiempos que no solo me necesito creer, sino que tengo que esperar. Es ahí donde mi fe comienza a fortalecerse. Así como la fe de Abraham se fortaleció. Y la Biblia termina diciendo: y Abraham le creyó a Dios. Pasaron los años, pero Abraham le creyó a Dios. Su cuerpo se envejeció, pero Abraham le creyó a Dios. Su mujer, su matriz cada vez se hacía más vieja, pero Abraham le creyó a Dios por todo lo que había prometido. Y mi oración es que tú le puedas creer a Dios por todo lo que te ha prometido. La mayoría de personas, cuando se enteran por el doctor o por un examen de que van a ser padres, esperan 9 meses para abrazar a su bebé. Abraham, el día que se enteró que iba a ser padre, tuvo que esperar 25 años para abrazar a Isaac. ¿Estás dispuesto a esperar por la promesa? ¿Estás dispuesto a creer y esperar, a tener fe y paciencia para ir con todo y por todo lo que Dios te ha prometido? Algunas cosas las vas a alcanzar este año. Hay otras cosas que las vas a alcanzar el próximo año. Algunas cosas las alcanzarás en 10 años. Pero amigo, te animo a creerle a Dios, no por algunas cosas, no por muchas cosas, sino por todo lo que Él te ha dado.

0: Esta semana estuve junto con mi esposa predicando en Panamá. Fuimos a la iglesia y a la conferencia más grande de Panamá, Pastor Edwin Álvarez, en la iglesia Hosanna. Y ellos, un día de la conferencia, la hacen en un estadio. Y tuve la oportunidad de predicar en este estadio. Habían unas 40,000 personas. Fue un momento muy especial. Y junto conmigo predicaba un pastor de Nigeria, pastor africano. Pasó un video de su iglesia y de su ministerio. Cuando yo escuché el video, que estaba en inglés, por un momento pensé que no había entendido la traducción. Porque él decía que tenía una iglesia con capacidad, la iglesia, el templo, con capacidad para 100,000 personas. El Amauta podría ser el lugar de bienvenida de la iglesia. Escúchame. Pero ¿sabes lo que hizo? Hizo que por dentro mi fe se... Hizo que mi fe creciera y le pueda creer a Dios por más. No necesariamente por un lugar más grande, pero yo le creo a Dios que este año vamos a abrir más sedes, vamos a tener más servicios, vamos a ir a más ciudades. Quiero soñar junto contigo por más. Quiero hacerle espacio a Dios por más. Quiero creer que Dios no ha terminado con nosotros.
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2: El rechazo produce uno de los dolores más horripilantes. Como dijo el pastor, todos le dijimos a una chica o la chica a un chico, ¿me amas? Y nos rechazaron. Nos rechazaron. Ese rechazo duele. Te rechazaron por el color de tu piel. Te rechazaron por tu apariencia. Te rechazaron porque creyeron que no eras digno para estar en ese lugar. Eso nos hace sentir ignorados, invisibles, no elegidos. Esta es la historia de Lea. Encontramos en la historia de Lea encontramos el reflejo de muchas personas que han vivido a la sombra del que brilla, a la sombra del que es tomado en cuenta, y yo no soy tomado en cuenta, a la sombra de aquel que eligieron, y a nosotros no nos eligieron. No hay nada más horrible para los hombres que juegan fútbol, que lo elijan de último. Y de último porque nadie lo quería y había que llenar el espacio. Y usted se da cuenta que no es bueno para eso. No es fácil. Lea era la hija mayor de Labán, pero de ojos apagados. Y su hermana era bella, de rostro bello. Y entonces ella, la hermana era la deseada y Lea la rechazada. Génesis 29, 16 al 18. Labán tenía dos hijas. La mayor se llamaba Lea. La menor se llamaba Raquel. En los ojos de Lea no había brillo. No había brillo en los ojos de Lea. En cambio, Raquel era de figura hermosa y de cara bonita. Llega Jacob, el chico guapo, el nuevo que llega a la iglesia. ¿Y de quién se enamora? De Raquel. Era lógico, porque nos enamoramos de lo que vemos. Nos enamoramos de la apariencia. Y es correcto, es normal, es natural. Pero eso trae una herida mayor al corazón de la que tiene ojos apagados. Y una vez más el rechazo se acentúa en su corazón. La costumbre era que la que se casaba era la mayor primero. Pero ahora quien aman es a la menor. Observe la redención, Génesis 29, 31. Cuando el Señor vio que Lea no era amada, le concedió que tuviera hijos. ¡Wow! Déjame explicarte algo. Dios mira tu dolor. Mira el rechazo que has vivido. Mira la marginación en la que te han puesto. Pero en medio de ese rechazo, Dios tiene un propósito contigo que va más lejos de lo que tú puedes ver. Y es tu dolor lo que tiene que llevarte a los brazos correctos. El dolor de no ser elegido por los hombres es terrible. Lea es entregada, vea el resumen de su dolor. Es entregada en matrimonio por Labán con engaño. Te voy a meter en la cama, hija. Tú te vas a casar con él. Pero papá, él no me ama a mí. Lo sé, pero la que debe casarse primero eres tú. Ahora no solamente es rechazada, sino es el objeto de un engaño. Más rechazada todavía. Jacob ha trabajado por Raquel, no por Lea. Nunca trabajó por Lea, no pagó el precio por Lea. Es rechazada por su apariencia. Desde el inicio de la historia está marcada por el rechazo humano. Pero en medio de ese dolor hay un propósito divino de restauración. Dios no ignora tu dolor. Muchos hoy vivimos heridos. Nos comparamos, nos abandonaron, nos traicionaron. El esposo se le fue con otra. Tus papás se divorciaron y vinieron nuevos hijos. Y ahora tú no eres amada o amado porque tus padres aman más los nuevos hijos que a ti. Y te das cuenta que hay un rechazo ahí. Eso no es fácil, es duro. El mundo valora lo externo, mas Dios mira tu corazón, tu dolor. Dios mira tu llanto en silencio. Delante de los demás te muestras fuerte, pero en silencio lloras. El otro día escuchaba a alguien que decía: yo vengo de una familia muy pobre. Mi esposo y yo hemos trabajado duro para comprar la casa. Ahora los dos trabajamos para pagar la casa, pero nunca podemos ir de vacaciones, dice. Y me llena de cólera cuando veo que la gente publica las fotos en la playa, vacacionando y comiendo rico. Yo no puedo. ¿Qué le robó el gozo? La comparación. Porque ella está viviendo el milagro que siempre anheló: una casa. Tienen trabajo los dos. Pero compararte, mirar lo que otros hacen, te roba la posibilidad de disfrutar los beneficios de Dios en tu vida. Muchos viven sintiéndose mal porque fueron el plan B. No fueron elegidos por sus padres. No fueron elegidos por un enamorado. No le dieron el trabajo porque no le vieron calificado. La sociedad le rechaza, le margina. Pero no haber sido elegido por los hombres no significa que Dios se ha olvidado de ti. Dios te ha elegido con planes maravillosos y tienes que descubrirlos. Lo mismo le ocurrió a David. El profeta llega y dice: trae a tus hijos. David era tan marginado que el padre ni lo invitó. No lo tomó en cuenta, lo marginó, lo rechazó. Los hermanos mayores, cuando David les lleva comida en la guerra, lo humillan. Eliab lo humilla, lo denigra. Yo sé a qué has venido. ¿Dónde dejaste las pocas ovejas que tienes que cuidar? Te marginan por tu trabajo sencillo. Te humillan por tu apariencia. Te humillan por tu nacionalidad. Eso determina mi imagen delante de Dios. ¿Qué determina mi imagen? Es Dios el que me creó, el que determina quién soy yo. Deja de escuchar a quienes miran como miran los hombres y comienza a escuchar como mira Dios, el que te creó. Jeremías 31, 25 dice: Dios le ha dado descanso al fatigado y al afligido le ha dado alegría. Ese es el propósito. ¿Quién te lo da? ¿Los hombres? No, porque ellos tienen una vista distorsionada, porque ellos miren parcialmente. Quien te da el valor, quien te da alegría, quien te da descanso, quien te da plenitud, quien lo llena todo, es Dios. Es Dios. No te mires en los ojos de los hombres, porque los ojos de los hombres miran a partir de sus propios complejos. El que se siente superior tiene espíritu de superioridad, no, tiene complejo de inferioridad, por eso necesita disfrazarte con un espíritu de superioridad y por eso te humilla, para él sentirse bien. No tiene nada que ver con que ellos están viendo claramente. Escúchame, Dios mira tus lágrimas, las que derramas en secreto, las oraciones que nadie más ha escuchado. Tu clamor en secreto tiene más valor que tu apariencia pública. Dios mira a los dolidos. La Biblia enfatiza lo que Dios vio en Lea. Esa mirada es profundamente sanadora y restauradora. Dios mira tu clamor. Génesis 29, 31 dice, cuando el Señor vio que Lea no era amada, le concedió lo máximo que anhelaba una esposa en aquel tiempo, ser madre. El don más bello. No fue amada por Jacob, pero fue vista y amada por Dios. Nota bien que Jacob es uno de los patriarcas, el nieto de Abraham. Lo que quiere decirte es que aún en iglesia ocurren estas cosas. Aún entre la gente buena ocurren estas cosas. Aún entre la gente noble, porque Jacob era noble, ocurren estas cosas. Pero no estás mirando bien. El rechazo viene porque te estás viendo en el espejo equivocado. Ten cuidado. No fue amada por su apariencia, pero fue elegida para ser, escucha bien, la madre de Judá, de donde vendría el rey David y Jesús, nuestro Mesías. Lea, nuestro dolor viene porque nuestra misión, nuestra visión está limitada y es circunstancial. Pero si yo pudiera verme en los ojos de Dios, miraría de mí lo que ni yo mismo he visto. Dios tiene un plan maravilloso, te llena de gozo, de alegría. Le dijo a la mujer samaritana, 5 maridos has tenido y el que ahora tienes no es tu marido. Quiero decirte, lo que tú andas buscando, lo andas buscando en el pozo equivocado. Si tomares del agua que yo te puedo dar, no tendrías sed jamás. Esa es la realidad. Primera de Samuel 16:7. Mira lo que nos pasa. La gente juzga, dice Dios, por la apariencia, pero el Señor mira el corazón. Dios está mirando tu corazón. Cuando sientas que nadie te ve, Dios te está mirando con atención, con compasión y con propósito. Dios sigue viendo a los ignorados, al marginado, al rechazado, al no elegido. Dios sigue mirando ese corazón. Dios ve a la madre soltera, al niño sin padre, al trabajador olvidado, al trabajador que no han reconocido, aquí, al cónyuge rechazado. Dios mira tu corazón, no ignora tu dolor. No ignora lo que has vivido. Observa lo que Dios hizo con Agar, la criada de Abraham. Agar es la madre del hijo de Abraham. Me explico, pero ¿por qué era esclava? Porque no esperó Sara. Pasa esto y en medio de su dolor, Génesis 16, 13 dice, Agar dijo, tú eres el Dios que me ve. ¡Wow! Tan también dijo, de verdad que he visto aquel que me ve. Si yo pudiera detenerme para aprender a mirarme en los ojos de Dios. Hoy tú tienes un gran reto. Todos quieren mirarse en las redes sociales. Quieres que te den me gusta. Quieres que si tienes 1,000, quieres tener 3,000. El otro día escuchaba a un amigo que le decía al otro, que le decía, oye, ¿y cuántos seguidores tienes en redes sociales? Creo que como 3 millones. Y el otro tenía como 1 millón. Y el de 1 millón dijo, wow, si yo tuviera 3 millones, ¿qué no haría? ¿Cuántos millones necesitas de seguidores para estar lleno y feliz? No importa cuántos tienes, no importa cuánto anheles. Escúchame, cuando llegues ahí vas a querer el doble y el triple, porque si te miras en los ojos de los hombres, nunca llegarás. Tu visión está distorsionada. ¿Cómo Dios sana nuestro corazón? ¿Cómo pasar del dolor a la alabanza y a la plenitud? Vamos a ilustrarlo con los hijos de Lea, porque cada hijo representaba el dolor de su corazón. El primero fue Rubén. Génesis 29:32 dice, el Señor se ha dado cuenta de mi sufrimiento. Ahora mi esposo me amará. Nuevamente, el anhelo es válido, el enfoque está equivocado. Porque tu plenitud, escúchame bien, no viene ni siquiera de tu esposo. Cuando mi esposo me ame, cuando mi esposo me atienda, cuando mi esposo me vea, cuando mi esposo sea cariñoso como el esposo de la otra, y usted ni sabe cómo sufre la otra. Rubén, el Señor se ha dado cuenta de mi sufrimiento. Es cierto, escúchame bien, Dios se ha dado cuenta de tu sufrimiento. Pero tienes que cambiar de visión. No es que ahora tu esposo te ame. No es que ahora el profesor ya no le caigas mal. No es que el chico que te gusta ahora te vuelva a ver. Esa no es tu respuesta. El segundo hijo se llamó Simeón. En Génesis 29:33 dice, el Señor oyó que no era amada y me ha dado otro hijo. Escúchame, tú no puedes quedarte lamiendo tu dolor. Eso no te saca del dolor. Número dos, tú no puedes seguir viviendo como víctima si me ve con esta cara de angustia, me llegará a amar mi esposo. No, esa cara de angustia, de tristeza, de afligida, de víctima, aleja a cualquiera porque tus ojos están tristes. Así no brillas. Ahora sí, él oyó que no soy amada. El otro día alguien me dijo, mi esposo me dijo que me va a dejar, que tiene otra y me ha menospreciado. ¿Qué hago? Pues báñese bien, vístase bien, vaya que la maquillen, póngase el mejor vestido, hágale una cena y despídalo. Y no me entendió, me dice, ¿perdón? Le digo, claro, dígale que usted no se va a echar a morir porque él se va, que su plenitud depende de Cristo, no de él. ¿Cuál es el problema en el amor? Que cuando usted no se siente amada o amado, usted suplica. Y el amor no crece a partir de suplicar. El amor no se mendiga, el amor no se implora, el amor no se llora. El amor nace cuando usted encuentra dignidad en aquel que te creó. Luego viene Leví. Ella dice en Génesis 29:34, ¡wow! No, no, no. Le he dado 3 hijos. Esta vez mi esposo sentirá y rebaja el nivel de amor y dice, sentirá cariño por mí. Por lo menos que me dé cariño. Le he dado 3 hijos. Que me vuelva a ver. ¿Qué está haciendo nuevamente Lea? Suplicando el amor del esposo. Ya le he dado 3 hijos, por lo menos que me dé cariño. Espérame, creo que tu esposo no ha despertado y podría ser, escúchame bien, y podría ser que nunca despierte. Entonces vivirás suplicando cariño para ser feliz. Tu plenitud, a ver, te lo ilustro más cruel. Mira, tú gastas todo tu dinero en tus hijos. Los tuviste con dolores de parto. Te dolió cuando tomaban leche de tu pecho. Corriste al hospital. Le compraste todo lo que necesitaba. Lo educaste. Llegó a los 20 y tanto y se enamoró de otra persona. Ahora se casó. Y ahora ese hijo al que tú le entregaste todo, ahora ama a alguien más que a ti. Ese es el ciclo de la vida. Ese es el ciclo de la vida. Yo amo a mis hijos. Yo amé a mis hijos y amo a mis hijos. Pero hoy mis hijos tienen otra prioridad. Aman a su esposa y a sus hijos más que a mí. Ellos son su prioridad, no yo. Ese es el ciclo de la vida. Por lo tanto, tú no puedes cifrar tu esperanza de felicidad esperando que aquellos a los que has amado te devuelvan en la misma dimensión de tu entrega. Esta vez, por lo menos, sentirá cariño por mí. Deja de mendigar amor. Deja de suplicar amor y levántate con la belleza y haz que tus ojos te brillen porque te has mirado en los ojos del Dios que te creó. Y ahora nace Judá. Ahora sí, el enfoque de ella es diferente. Génesis 29:35, y este texto tiene que subrayarlo. Este texto tiene que tenerlo presente en su corazón, porque ahí se sana el corazón de Lea. Esta vez alabaré al Señor. Esta vez. Ya no esperaré que mi cónyuge cambie para yo ser feliz. Esta vez me llenaré de gozo, de alegría, de plenitud, porque mi gozo viene de aquel que me creó, el que me ama, el que ha visto mi dolor, el que ha visto mi sufrimiento, el que ha visto mi rechazo. Me refugiaré en Dios, porque Él es mi plenitud. ¡Wow! Lea pasó del dolor de ser rechazada por Jacob a refugiarse en los brazos de Dios. Entonces vino plenitud. El cuarto hijo marca el punto de quiebre. Ya no buscó agradar a los hombres, sino decidió encontrar su alegría, su gozo y su plenitud en Dios. Ahora tenía alabanza. ¿Cuándo se nota que tú eres feliz? Tu rostro lo evidencia. Tus ojos brillan, tienes sonrisa en tus labios, te vistes bonita y te vistes elegante porque has aprendido a amarte, a valorarte, a apreciarte. Ahora eres hermoso y entre más cerca de Dios estás, tú eres hermoso. Todos vivimos momentos difíciles. Por ejemplo, uno de mis crisis, esta es una intimidad, pastor, fue cuando comenzó a caérseme el pelo. ¡Qué crisis, Dios mío! Y yo decía, Padre, por favor. Pero el Señor me decía, es genética, hijo. Tu papá era calvo. Genética. Y yo comencé a ir a centros de tratamiento para ver si podía, y póngase esto y ponga lo otro y pague y que esto. Y yo dije, aquí en estos centros de tratamiento hay un tema repetido. Todos los que están aquí tienen vergüenza. Todos los que están aquí se sienten mal. Todos los que están aquí se sienten disminuidos. Yo dije, ¿qué estoy haciendo aquí? Yo estoy en el lugar equivocado. Y me dije, me es importante que mi esposa me ame. Fui a la casa y le dije un día, Helen, ¿tú me amas con pelo o sin pelo? Y Helen me mira y me dice, ¿sabes qué, mi amor? Yo te amo como sos. No tienes que preguntarlo. Yo te amo como sos. ojos. Y yo dije, el tratamiento más barato. Escuchen, ¿por qué? Porque yo me miro en los ojos del que me ama. Efectivamente, todos necesitamos sentirnos amados. Todos. Yo necesito saber que mi esposa me ama, que yo soy agradable para ella. Pero no puedo cifrar en mi esperanza de plenitud a que mi cónyuge, mis hijos, mis amigos me amen, me aplaudan, me reconozcan. No, porque el vacío va a venir dentro de ti. Tu plenitud, tu llenura está en que te mires en los ojos de aquel que te creó. El proceso de sanar el corazón herido implica dejar de buscar la validación de los hombres para comenzar a encontrar tu identidad en Dios. Una de las cosas bellas que estoy disfrutando este año, ya casi alcanzo al pastor, llego a 66 años. Yo estoy disfrutando mis años grandes. Cuando usted entra en crisis, la crisis de la mediana edad o la crisis de la adultez, cuando usted quiere ser joven y ya es un adulto, usted entra en una crisis. Entonces quiere conquistar porque usted piensa que se equivocó. Lo van a amar por la billetera y no por su belleza. Usted se equivocó. Se equivocó. Usted entra en crisis. Cuando cumplí mis 40 años, monté mi propia tesis de la crisis de la mediana edad y dije, la crisis de la mediana edad es la negación de los años que vivo, la negación de la etapa que experimento, pero los 40 son los mejores años de la vida, porque si el promedio de vida son 80, me falta la otra mitad sin pasar por infancia ni adolescencia. Estoy viviendo los mejores años de mi vida y comencé a alabar a Dios que habían llegado a los 40. Usted entra en crisis cuando quiere ser quien no es. Quiere vivir la etapa que no vive. Por eso yo estoy disfrutando mis 60. Cuando llegué a mis 60, hice mi investigación sobre lo que significan los 60. ¿Sabe qué descubrí? Que la década más productiva del ser humano es la década de los 60. Donde se cosecha todo lo que se ha sembrado. Y la segunda década más productiva y de plenitud del ser humano es de los 70 a los 80. Estoy viviendo el mejor momento de mi vida. Esa es mi reflexión. Tú tienes que hacer la propia. Tienes que concluir en tu propia edad. Cuando dejamos de vivir para agradar a los hombres y dejamos de mendigar amor para vernos en Dios, experimentamos libertad, paz y plenitud. Dios es nuestro refugio. La sanidad comienza cuando dejamos de buscar validación humana y comenzamos a adorar al Dios que nos creó. Lea fue la... Escucha este detalle. Investigando en la Biblia descubrí que Lea fue la primera persona registrada en la Biblia que alabó directamente a Dios. La primera. Cuando yo leí eso, yo dije, ¡wow! El dolor profundo cuando te encuentras con Dios te hace encontrar una dimensión de plenitud que terminas adorando a tu Creador. Vea la recompensa. Lea es la madre de la dinastía mesiánica. Lea es la madre, una madre con propósito, una mujer con propósito. Lea es llamada matriarca del pueblo de Israel. Sí, Raquel fue la madre de José, pero Lea fue la madre antecesora del rey David y de Jesús. Es decir, que en medio de tu dolor, en medio del rechazo de los hombres, hay una gloria que no has descubierto porque no te has visto en los ojos del Dios que planeó tu destino. ¿Qué disminuye tu capacidad de ver el cumplimiento de toda esa gloria? El que te fijes en el lugar equivocado. Dios no solo vio a Lea, la utilizó para cumplir un plan de redención de toda la humanidad. El plan de redención de toda la humanidad. A través de una mujer que no fue elegida por los hombres, Dios trajo al elegido para salvar al mundo. Yo quiero vivir ese propósito, el propósito de Dios. 1 Corintios 1:27 dice, Dios eligió lo que el mundo considera ridículo para avergonzar a los que se creen sabios. Dígame si no es fascinante que Dios utiliza a los rechazados, a los marginados, a los que nadie cree, a los que nadie desea, a los que vuelven a ver para abajo. Lo que la gente no sabe es que Dios está utilizando a los quebrantados de corazón para glorificar y cumplir su propósito. La honra de Dios muchas veces no se manifiesta en el momento. En el momento vemos dolor, quebranto. Pero escucha bien, escucha bien. Quien es fiel a Dios en la aflicción será recompensado por el Dios que nos ve. En medio de la crisis, no te vayas de Belén. Permanece en iglesia. Permanece con tu familia. En medio de la crisis, no te angusties. Deja que Dios haga la diferencia. Lea es una enseñanza para todos los que hemos sido ignorados. Yo fui ignorado muchas veces. En la escuela no me iba bien por mi déficit de atención, por mi hiperactividad, porque tenía un poco de dislexia. Entonces la escuela era horrible para mí. Mi maestra de tercer grado dijo, ese niño es tonto. Y llegó a mis oídos. Eso no es fácil. No es fácil ir a tutoría. Hasta en educación física te mandan a tutoría. Es terrible. Estás como desubicado en este mundo. Tus calificaciones son mínimas. ¿Sabe por qué yo pasé en escuela? Porque mi papá colaboraba mucho. Si no, no paso. Es triste ver que otros sacan buenas calificaciones y a ti no te llega corriente todavía. Es triste ver que no eres bueno en la música. Yo un día intenté ser parte de la banda, pastor. No me daba el ritmo, ¿no? Y el maestro dijo, fuera. Pero no te lo dicen bonito, pastor. Te lo dicen feo. Y eso duele. Yo estudié leyes y un día le caí mal a un profesor. En todas las materias me iba bien, menos en esa. Y le pregunté al asistente, ¿por qué este profesor me deja si yo no soy un mal estudiante? Y él me dijo, ¿sabes qué? Él te deja porque le caes mal. ¿Perdón? Pero si él es un abogado destacado, ¿por qué le caigo mal si yo soy un provinciano de una familia pobre? ¿Por qué? Y ahí yo me di cuenta que no puedo mirarme en los ojos de los hombres. Porque ellos te miran con sus propios complejos y con sus propios miedos. Lea nos recuerda que nuestro valor no viene del amor de los hombres. Nuestro valor viene de la mirada de Dios. Si yo me pudiera ver en la mirada de Dios, si yo pudiera ver a mi cónyuge como lo mira Dios, me daría cuenta con el tesoro que me he casado. Si yo pudiera ver a mis hijos con la mirada de Dios, me daría cuenta el futuro que ellos tienen y sería profeta para ellos. Las circunstancias nos lastiman. Jueces 6, Gedeón, el ángel aparece y le dice, varón esforzado y valiente. ¿Cómo le dijo? Varón esforzado y valiente. Ve con esta tu fuerza y libera al pueblo de Israel. Y Gedeón responde desde el espejo equivocado y dice, soy de una familia pobre, soy el menor de mi casa, estoy subyugado por el enemigo. ¿De qué me hablas? Y el ángel le vuelve a decir lo mismo. Lo que le está diciendo es, deja de fijarte en el espejo de crianza, en el espejo de la circunstancia, y fíjate en los ojos de Dios. Lo que vengo a decirte es que tú en el cielo eres conocido como un hombre esforzado y valiente. Termino. no fuiste olvidado por Dios. En secreto sus brazos han estado extendidos para consolarte. Te ama. Tiene propósito contigo. Tu identidad no depende de la aceptación de los hombres, sino de que te dejes amar por Dios. ¿En qué área te has sentido no elegido, rechazado? ¿Te has mirado en el rechazo de aquel que no te ha visto, que no te ha valorado? ¿Has estado buscando la validación de los seres humanos en lugar de la aprobación de Dios? ¿Está tu rostro lleno de vida o tienes ojos apagados? Dios tiene propósito para los que el mundo ha rechazado. Escucha, cuando dejes de luchar por ser amado por otros, descubrirás que siempre fuiste el deleite del corazón de Dios. Cuando dejes de buscar la aprobación

0: Dios y que Él te dice que eres su hija amada, su hijo amado, su pueblo santo adquirido, que brillas como una novia radiante y comienzas a contemplarte en tus ojos, algo ocurrirá dentro de ti.
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2: Literalmente es mi anhelo simplemente leer algunos versos. Esta carta a los colosenses que tenemos el gusto, el honor, el privilegio de escuchar en este día, en este recorrido que estamos haciendo a la Biblia, es una carta hermosa, es una carta que le pido a Dios que cause que te enamores mucho más de Jesús, que le conozcas mucho más y sobre todas las cosas que dimensiones en la mente natural que tú y yo tenemos, que puedas dimensionar quién es Cristo. Y en este día yo quiero tratar de compartirles lo que entendía era el título. Y el título de esta enseñanza es bien sencillo y si me puede ayudar de pronto a decirle a la persona que está al lado suyo, dígale, no busques por fuera lo que está dentro. De nuevo le puedo decir a la otra persona que está al otro lado, no busques por fuera lo que está adentro. Y Pablo está clamando a Dios y está intercediendo por esta iglesia y le está diciendo al Señor, Señor, yo quiero pedirte que les des conocimiento, que ellos puedan crecer en el conocimiento. Es más, es impresionante cómo el apóstol Pablo, el hombre que escribió casi el 70%, obviamente inspirado por el Espíritu Santo, escribió más del 70% del Nuevo Testamento, la oración constante de él era que te pueda conocer más. Yo quiero anunciarle a alguien, no has conocido todo lo que Dios tiene para ti, ni has conocido todo lo que Dios es en tu vida. ¿Alguien me sigue? Hay mucho más. Sus misericordias son nuevas cada mañana. Y precisamente allí en Colosenses 1, 9 al 12, dice un poquitito más adelante, dice en el verso 10, rogamos que ustedes sean fortalecidos con todo poder según la potencia de su gloria para obtener toda perseverancia y paciencia con gozo, dando gracias al Padre que nos ha capacitado para compartir la herencia de los santos en la luz. La primera parte del versículo dice, yo pido que ustedes sean llenos del conocimiento de su voluntad en toda sabiduría y comprensión espiritual, para que anden como es digno del Señor, para que anden como es digno del Señor. Así que en este día yo estoy creyendo, porque sé que Dios lo está haciendo, que hábitos que estaban en tu vida, que cosas que estaban presentes quizás por 3, 4, 5 generaciones, quizás maldiciones que estuvieron presentes, hay algo que Dios en este día viene a sellar. Hay gente que va a salir muy diferente de este lugar. Es más, dígale al del lado, mírame bien, porque cuando salga de acá voy a estar bien diferente. ¿Hay alguien que cree eso? Mire, van a salir bonitos. Es más, ayúdeme, ya no los molesto más la última vez. Está bien, me ayuda, dígale al del lado, antes de que tú llegaras, yo era la persona más hermosa en este lugar. Ahora sí se ponen contentos, ¿verdad? Muy bien. Quiero tratar de contestar por medio de esta carta una de las preguntas más importantes que todo creyente puede llegar a contestar. Y qué hermoso que Dios se encarga de hacerlo en la Biblia. Y la primera pregunta del primer punto es, ¿quién es el Hijo con H mayúscula? ¿Quién es Jesús? ¿Sabe? Meditaba en la primera reunión y le contaba, seguramente algunos de ustedes se van a identificar conmigo. Hemos tenido algunos de nosotros que venir de países de América Latina, quizás de Centroamérica, de Suramérica, de diferentes lugares. Y quizás tú dejaste allí a tu sobrinito de 5 años. Y eso fue hace 12, 13, 14, 15 años. O dejaste a tu sobrinita de 7. Y Dios en su misericordia permitió que regresaras, o bien ellos vinieron a visitarte. Y la imagen que tú tenías era de este niño frágil de 5 años que quizás tú lo podías levantar fácilmente. Quizás le hacías cosquillas, jugabas con él. Y ahora del aeropuerto sale un tipo de 6 pies, así todo grandote y con músculo. No sé si a alguien le haya pasado eso. Y tú dices como, ¿qué pasó? O la niña que era la princesita con la que tú jugabas, de repente sale una muchacha totalmente

0: completamente desarrollada, hermosa, grandota, y dice, ¿en qué momento sucedió esto? Y quizás por años mantuviste la imagen de ese niño, de ese chiquillo frágil o de esa niña que era una muñequita pequeña. Y en este día yo quiero anunciarle a alguien que es factible que la imagen que tú tenías de Cristo Jesús en este día cambie de una manera radical, porque posiblemente tienes la imagen de la película, tienes la imagen de la serie, tienes la imagen de ese Jesús que es bien amoroso, bien tierno, y lo es. Pero quiero decirte que la pastora Vicky creo que hizo una excelente labor en describirnos cómo es Cristo hoy. Juan, el amado, aquel que recostó su cabeza en el pecho de Jesús. Eso es lo que vemos en el Evangelio de Juan. Esa intimidad, esa ternura, quizás cuando Jesús resucita, está allí también con él, le acompaña, anuncia que él no iba a morir como los otros, sino que iba a tener un encuentro posterior que sucede precisamente en Apocalipsis hacia el año 90, allí en la isla de Patmos. Y Juan tiene esta revelación ahora, este encuentro de Jesús, pero no es el Jesús que dejó en el momento en el que estaba con los discípulos. Nos empieza a hablar entonces ahora en Apocalipsis capítulo 1 que sus ojos son como llamas de fuego, que su cabello es blanco, que su voz es como el estruendo de muchas aguas. Si alguien ha estado quizás en las cataratas del Niágara o en las de Iguazú o en alguna catarata como esa, usted recordará cómo suena. Pues así es la voz que ahora él está escuchando. Sus pies como bronce bruñido. Y de repente dice, caí como muerto. Pido a Dios que en este día, y lo hablo de manera verdadera y en el Espíritu, alguien caiga postrado delante de Cristo Jesús, porque quizás estamos siendo bastante cómodos en nuestra relación con Él, quizás estamos siendo bastante informales y no estamos dimensionando con quién, permítame decirlo de esta manera, nos estamos metiendo. Y el libro de Colosenses es una imagen perfecta. ¿Por qué razón? Muchos lo llaman como un sustento de la cristología, del estudio de quién es Cristo, Dios mismo habitando en Él y Él mismo siendo Dios. Acompáñeme por un momento para que podamos comprender de quién estamos hablando. Colosenses capítulo 1, verso 13 hasta el 20, hablando del Padre, dice, pues Él nos rescató del reino de la oscuridad y nos trasladó al reino de su Hijo amado. Y aquí nos empieza a hablar por un momento, ¿qué fue lo que Jesús hizo? Dice, hablando de Jesús, quien compró nuestra libertad y perdonó nuestros pecados. Y aquí una iglesia que entiende debería estar saltando de alegría, debería estar agradeciendo a Dios, porque en este día te estoy anunciando una vez más que no hay pecado en ti, que Cristo lo llevó a la cruz del Calvario. Y creo, iglesia, y creo que nos hemos acostumbrado a esto y no lo dimensionamos. No dimensionamos que Él pagó por tu pecado pasado, el presente y aún el futuro, si tú vives rendido delante de Él y si te arrepientes. Yo mismo me he sorprendido de lo poco común que es muchas veces en mi tiempo con Dios, los instantes en los que tengo conciencia de las cosas que hice mal para estar nuevamente rendido delante de Él y decirle, ¿sabes qué? Te pido perdón, no tuve un pensamiento correcto, no contesté correctamente, mis intenciones no fueron la mejor, y no sé si hay alguien que se identifica conmigo, ustedes flotan. Y nos olvidamos de regresar otra vez a sus pies para tratar de vivir una vida lo más digna del sacrificio de Cristo Jesús. Lo que Colosenses nos está anunciando es que tú y yo estábamos en un reino de oscuridad, y yo no sé si hay alguien que se identifica conmigo. El problema, nuevamente, perdóneme que lo diga en este día, y quizás algunos de ustedes se podrán estremecer, algunos molestar, otros se podrán poner como se ponga, pero tengo que anunciar lo que la Biblia dice. Tú y yo estábamos muertos en delitos y pecados, separados de Dios. Colosenses nos dice que éramos enemigos de Dios. Así pienses que eras muy bueno. Algún día hice una enseñanza que se llamaba "El infierno está lleno de gente buena". ¿Tú sabes que esas son las personas más difíciles para evangelizar? Las personas que tienen una buena moral, que son buenos seres humanos, Porque ellos no creen que están separados de Dios. No, pues es que yo no he hecho nada malo. Yo quiero decirte que la Biblia establece que no hay ninguno bueno, ni uno solo. Uy, ¿qué tal esa respuesta? ¡Fabulosa! No hay ninguno bueno. Jesús dijo, ¿por qué me llamas bueno si no hay nadie bueno? Es más, la Biblia dice, por cuanto todos pecaron y están destituidos, separados de la gloria de Dios. Y yo sé que le dije que le dijera que era el más bonito, pero mírelo bien, al del lado. Ese primer versículo nos da excelentes noticias. Verso 14, quien compró nuestra libertad y perdonó nuestros pecados. Y aquí es donde pido a Dios que nos permita conocer de mejor manera a Cristo. Cristo es la imagen visible del Dios invisible. Él ya existía antes de que todas las cosas fueran creadas y es supremo sobre toda la creación. Porque por medio de Él, ¿de quién? De Cristo, Dios creó todo lo que existe en los lugares celestiales y en la tierra. Hizo las cosas que podemos ver y las que no podemos ver, tales como tronos, reinos, gobernantes y autoridades del mundo invisible. Todo fue creado por medio de Él. ¿De quién? De Cristo. Y para Él, ¿estamos entendiendo con quién? Permítame decirlo así, ¿nos estamos metiendo? Estoy anunciando en este día que no estoy hablando de un buen profeta. Te estoy anunciando en este día que no has creído en un gran maestro, en un gran filósofo, en un muy buen pensador con el cual podemos citar ciertas cosas en el internet. Estoy hablando que la Biblia y estos versos particularmente nos dicen quién es Él. Y le pido al Padre que hoy podamos entender de mejor manera, y lo vuelvo a insistir, con quién nosotros nos estamos relacionando, para que no nos encontremos, iglesia, siendo irreverentes ante un Dios que es santo, puro, justo y digno. En el Antiguo Testamento, las personas anhelaban ver a Dios, pero a la vez temían porque sabía que nadie podía ver a Dios y permanecer vivo. Creo que muchos de nosotros posiblemente nos acercamos con irreverencia. Y yo no te estoy hablando en este día de ser santurrones, de tener un montón de reglas. Te estoy hablando de la dignidad de nuestro Dios. Todo fue creado por medio de Él y para Él. Él ya existía antes de que las cosas, de todas las cosas, y mantiene unida toda la creación. Te voy a tratar de compartirte qué significa esto. Si en algún momento has estudiado la astronomía, si en algún momento te gustaron los planetas, la distancia que hay entre el sol y la tierra, entre la luna y el sol, y cómo no estamos un metro muy cerquita, ni medio metro más allá, ni más acá, cómo todo se sostiene, quiero decirte que todo se sostiene como está por Cristo Jesús. Él sostiene todo en perfecta armonía. Los bebés nacen con la complejidad que nacen y los ojos de Jesús están sobre ellos. Una vez más, no es un pensador, no es simplemente el profeta, no es simplemente el Mesías. Quisiera decírtelo inclusive de esta manera, no es tu tiquete para no ir al infierno, es Dios mismo. Y hay algo tan complejo que aún obviamente en esta mente pequeña yo no puedo comprender, porque la Biblia dice que los cielos no pueden contener la gloria de Dios, pero habita dentro de ti. Eso se merece una reacción diferente. Hay alguien que tiene que saber que no está supuesto a vivir en ruina. Hay alguien que tiene que saber que la maldición no puede estar presente en su vida, no puede gobernar para siempre. Hay alguien que tiene que entender que Cristo Jesús pagó por muchas cosas que tú estás cargando. Y siento que hoy es día de libertad, hoy es día en el que Cristo se va a establecer en el corazón de muchas personas como nunca antes. Posiblemente algunas personas tienen que recibir a Jesús hoy por primera vez con la conciencia verdadera. Cristo también es la cabeza de la iglesia, la cual es su cuerpo. Él es el principio supremo sobre todos los que se levantan de los muertos, el primogénito de los muertos, dice otra versión. Así que Él es el primero en... Ayúdeme, iglesia. Él es el primero en... Pregúntate a ti mismo si es la verdad en tu vida. Lo que te quiero decir es que si Él es quien está supuesto a ser, no puede ser otra cosa que el primero en tu vida. No sé si me estoy haciendo entender. La pregunta entonces es, ¿quién determina tu agenda? ¿Quién determina tus gastos? ¿Quién determina tus prioridades? ¿Quién determina cómo decides? Si alguno quiere ser mi discípulo, tome su cruz, niéguese y tome su cruz ¿cada cuánto? Cada 8 días. O como pasa ahora, cada 8 semanas, cuando vienen los creyentes comprometidos a reunirse. ¿Sabe eso? Que antes de la pandemia un creyente comprometido venía 1 vez 4 semanas, ahora es 1 vez cada 8. ¿Quién dirige tu agenda? Es más, ¿cuándo fue la última vez que le preguntaste al Señor, ¿tú estás conforme con lo que yo estoy haciendo para la edificación de tu reino? ¿Tú estás conforme con mi servicio? ¿Tú estás conforme con mi dar? ¿Tú estás conforme con mi consagración? ¿Tú estás conforme con lo que yo leo de la Biblia? ¿Te agrada lo que yo estoy haciendo? Porque si Él es el primero, es el primero. Nos continúa describiendo algo precioso, verso 19. Pues a Dios en toda su plenitud le agradó vivir en Cristo, y por medio de Él Dios reconcilió consigo todas las cosas, hizo paz con todo lo que existe en el cielo y en la tierra por medio de la sangre de Cristo Jesús. Si no fuese por Cristo, si no fuese por la vida santa de Jesús, tú y yo estaríamos corchados, o no sé cómo dicen en tu país, fritos, muertos. Él siendo hombre, este es el misterio, lo que los teólogos llaman la unión hipostática, un ser que era 100% Dios y 100% hombre. Cristo fue tentado en todo, mas no pecó, y bendito Dios por eso, porque si no, tú y yo estaríamos separados. Hay un milagro que tiene que suceder en este día en la vida de alguien, empezando por este predicador. Si hay algo que yo necesito es someterme más a Él, rendirme más a Él, adorarlo más a Él, darle aún mucho más a Él. Comprender que Jesús no se ganó la lotería contigo es muy importante. Estos versos son motivo de estudio y de sustento, como lo dije antes, de la cristología. Se lo resumo. En esencia, estos versículos nos dicen que todo fue creado por Él y todo fue creado para Él, que Él sustenta absolutamente todas las cosas, que Él es antes de todo y el primero en todo. Y le pido al Espíritu Santo que nos deje entender qué significa eso a cada uno de nosotros. Hoy nuevamente necesito expresar que no estamos hablando meramente de un personaje histórico, de un buen maestro, de un predicador o de un profeta. Estamos hablando, ¿cómo más pudiera decirlo? De la imagen exacta de la naturaleza del Padre, hecho hombre. Colosenses 1:27 dice, a estos Dios les dio a conocer cuáles son las riquezas de la gloria de este misterio entre los gentiles. Cristo en ustedes, la esperanza de gloria. ¿Puedes comprender que tú no recibiste un Espíritu Santo pequeñito, miniatura? ¿Puedes comprender que los niños que están allí adorando a nuestro Dios están capacitados por el mismo Espíritu Santo que Hechos 10:38 dice que Jesús tenía, que anduvo haciendo el bien, sanando a todos los oprimidos por el diablo porque Dios estaba con él? Y el inicio del versículo dice que Dios lo ungió con el Espíritu Santo como te ha ungido a ti. La realidad sería muy diferente si comprendiéramos entonces que la plenitud de Dios habita en nosotros. ¿Cómo sería tu vida si verdaderamente comprendieras eso? ¿Cómo sería la mía? ¿Continuaríamos con los mismos pensamientos? ¿Continuaríamos con las mismas decisiones? De una manera muy especial, el profeta Kevin lo dice, dentro tuyo viven dos personas, vives tú y vive el Espíritu Santo o el Espíritu de Cristo. ¿Cuál de los dos estará usando más tu cuerpo? Esa es una excelente pregunta. Porque quiero anunciarte que donde quiera que tú vas, la Biblia establece que tú eres un embajador, uno que trae buenas nuevas de reconciliación y salvación. Pero lo increíble es que Dios se limita, perdóneme si soy muy folclórico, a que a ti se te dé la gana de abrir la boca para compartir las buenas nuevas del Evangelio. ¿No le parece eso tremendo? Que el Dios todopoderoso se limita a que tú decidas. Que el Dios todopoderoso, ven acá, dice, y ustedes impondrán las manos sobre los enfermos y sanarán. Pero nosotros estamos, uy, no, pero ¿qué va a pensar? Esto es como raro acá en Publix. Yo decirle que voy a orar por él, no. Y mire la fila. ¿Pudiera alguien en este día hacerse disponible para Dios? No seamos tan ligeros. Porque si tú dices eso, el Espíritu Santo te va a hablar. Mire, gracias, Bernard. Hay algunos de nosotros que no hemos experimentado lo que significa que Dios te use en determinado momento. Esta prédica está siendo totalmente diferente a la de la primera reunión por alguna razón. Aquellos que tengan hambre, vean las dos. Uy, qué respuesta tan tremenda. Gracias, Padre, por los hambrientos que enviaste a esta iglesia, Señor. ¿Será que yo soy raro, mi amor? Yo me veo las dos prédicas tuyas y las de Pastor Gio cuando están afuera. Hay algo nuevo para esta casa, iglesia. Hay algo nuevo para cada uno de nosotros. Pero yo siento que este es un día en el que tenemos que dejar muchas conclusiones en las sillas o en el altar y decirle al Señor: Señor, sabes que permíteme conocerte de una mejor forma, de una mayor forma. Si acaso solamente un versículo usted se llevara en este día, que pido a Dios que no. Quiero compartirle Colosenses 2, 9 y 10. Dice lo siguiente, hablando de quién es el Hijo y de lo que ha hecho en nosotros. Porque toda la plenitud de la Deidad reside corporalmente en Él. ¿En quién? En Cristo. ¿Qué cantidad de la Deidad? Ayúdame, iglesia. ¿Qué cantidad de la Deidad? Y por si acaso, ¿qué significa la Deidad? Dios, la Divinidad. Y muchos de nosotros no tenemos ningún problema, quizás, algunos quizás en este día, para comprender que Jesús es Dios. Ese es el primer punto. Y aquí estoy haciendo énfasis en lo que dice Colosenses, porque Colosenses vuelve a ratificar que todo Dios habita en Jesús, es decir, que Jesús es Dios. Y hasta allí muchos de nosotros no tenemos problema. Pero el problema está en el versículo 10. ¿Por qué? Porque el versículo 10 dice: y ustedes han sido hechos completos en Él, que es la cabeza sobre todo poder y autoridad. La Nueva Versión Internacional dice: toda la plenitud de la divinidad habita en forma corporal en Cristo, y en Él, que es cabeza de todo poder y autoridad, ustedes han recibido esa plenitud. No sé si comprendemos eso. La pregunta, Peter, ¿es Jesús mentiroso? Contéstame, por favor, ¿es Jesús mentiroso? Contéstame duro, por favor, que te escuchen. ¿Es Jesús mentiroso? Y entonces, ¿por qué Jesús dijo: ustedes van a hacer cosas mayores de las que yo he hecho? Maestro, no exageres. O sea, lo que me estás diciendo es que yo voy a estar liberando demonios. ¿Y acaso no es lo que los discípulos hacen? Señor, pero lo que me estás diciendo es que yo voy a estar sanando gente. ¿Y acaso no fue una marca? Y yo no sé cuáles son las aguas sobre las que tú vas a caminar. Quizás son aguas de negocios, quizás son aguas de... Yo no sé sobre qué cosas sobrenaturales Dios quiera que tú camines. Pero la pregunta es si hay alguien, si hay un hombre, una mujer, hay un joven, una niña que pueda creer en este día: la plenitud de Dios habita en mí. Y te aclaro, esto no es para hacer grande tu nombre, sino para hacer el nombre de Jesús grande, grande y cada vez más grande. Lo que los hombres que se dedican a lo que yo hago no entienden es lo que Pedro y Juan entendieron. en Hechos se encuentran ellos dos entrando al templo, y en el templo hay un hombre que está, creo que son 38, 40 años paralíticos. Y no entendemos esto. Pedro le dice algo a este hombre: ¡míranos! Uy, pero lo que tiene que poner los ojos en Jesús. Yo quiero decirte que Jesús habita en ti y que está bien que la gente ponga los ojos en ti. El problema es cuando a ti te gusta y te acostumbras. Pedro dice: ¡míranos! Y poniendo sus ojos en él, le estiró la mano y dice: no tengo oro, no tengo plata, pero de lo que yo te... Pedro sabía lo que había recibido. La pregunta es si tú y yo sabemos lo que hemos recibido. Si ese aplauso equivale a la revelación, necesitamos continuar pidiéndole a Dios que nos dé el entendimiento. Pedro sabía que ya no era el engañador, el temeroso, aquel que había negado. Pedro sabía que algo había pasado dentro de él. A tal punto que tiene la valentía, la certeza de decirle: mira, yo no tengo oro, yo no tengo plata, pero de lo que yo tengo, yo te voy a dar en este día. Y hay alguien que necesita comprender eso. Deja de estar buscando afuera lo que tienes adentro. No tengo oro, no tengo plata, pero de lo que yo tengo te doy. En el nombre de Jesús, levántate y... yo no sé si usted se imagina eso, pero no estamos hablando de alguien que se le había dormido la pierna, 30 minutos. Estamos hablando de alguien que había estado paralítico por años. Y dice que dio un brinco, se levantó y danzaba y se regocijaba. Ahora escúcheme la dinámica de lo que esta iglesia tiene que aprender, porque Dios te va a empezar a usar. Si tú comprendes esto en este día, Dios te va a empezar a usar de una manera poderosa. Versos más adelante dice que se acumula la gente y empiezan allí a decirle a Pedro, a Juan, las cosas que están sucediendo. ¡Wow, wow, wow, wow! ¡Tú eres tremendo! ¡Mira lo que sucedió! Pedro dice: ¿por qué me miran a mí? ¿Qué le dijo al paralítico? ¡Mírame! Vienen las multitudes y ¿qué dice? ¿Por qué me miran a mí? Si fue por la gracia de Jesús. Eso es lo que necesitamos entender. La gente a nuestro alrededor necesita vernos, necesita un modelo, necesita un hombre, una mujer que sepa cómo criar hijos, un hombre que no maltrata a las mujeres. Alguien dígame algo. Un empresario íntegro, un buen empleado. Ellos necesitan ver una referencia de alguien humano. Como nos sucedió a nosotros, por eso el Padre envió a Jesús. Él es la representación exacta de la naturaleza del Padre. El invisible se hizo carne. La gente necesita verte. ¿Alguien me entiende? O mejor, me estoy haciendo entender. Aún este mundo está lleno de desesperanza, aún este mundo está lleno de depresión, está lleno de pobreza, y supuestamente tú y yo tenemos algo dentro nuestro para decirle: quizás tú estás buscando dinero, quizás tú estás buscando esto o aquello, yo no te puedo dar eso, pero de lo que yo tengo te doy, ven para acá. Tan solo recuerda, iglesia, en el momento entonces que venga la gente y empiece a poner los ojos en ti, tú lo que haces es llevarlos a Él. Sencillo, es sencillo. ¿Por qué nos miran a nosotros? Como si por una virtud nuestra este hombre hubiera recibido esa sanidad. Si fue Cristo. Por esta razón se nos enseña, iglesia, escúchame por favor, que Él merece toda primicia, que Él merece el trono de nuestra vida, Él merece total sumisión, total gobierno sobre nuestra vida. Eso es, Cristo no merece otra cosa que no sea eso. Yo no entendía, en el Antiguo Testamento dice que el aumento de su soberanía no tendrá límite. El único límite que puede tener el aumento de la soberanía de Dios en tu vida son tus decisiones. Porque cada uno de nosotros en este lugar tiene algo en su vida que le ha dicho a Jesús: hasta aquí no más. Pero quiero más compromiso. Uy, no, Señor, ahorita no puedo, el otro año. Pero hey, quiero que crezcas en servicio. No, ahorita tengo otras prioridades. Pero le llamamos Señor. Jesús lo dijo, ¿no? ¿Se acuerdan? ¿Por qué me llaman Señor, Señor y no hacen lo que yo les mando? Hay mucho silencio en este día, en este lugar. que Cristo no tenga ningún tipo de límite en tu vida ni en la mía. Que verdaderamente le podamos decir, Señor, es que imagínense esto. Él te creó. Él sopló aliento de vida y estás vivo por eso. Él te sostiene, así como sostiene el planeta Tierra, todo el universo, los planetas, todas las cosas, las galaxias, absolutamente todo. Por esa misma razón estás tú vivo. Y ahora nosotros somos tan engreídos, soberbios de decir, no, no, Señor, ahora no. De esta manera no, quizás el otro año. Quizás después. Permíteme, ¿se acuerdan esos que se encontraron con Jesús? Señor, permíteme primero ir a despedirme. No. Permíteme ir a enterrar. No. Me acabo de casar. No me importa. Te estoy llamando ya. No estamos entendiendo lo que significa un encuentro con un rey. Quisiera preguntarte en este día, si alguien te preguntara y te dijera, ¿cómo describes a Jesús? ¿Qué palabras tú dirías? Si alguien te dijera, ¿cuál es la imagen? ¿Cómo lo puedes describir? ¿Cómo lo describirías? Y mucho mejor, ¿cuáles son las conclusiones que tú tienes de Él en tu vida? Amados, se los he dicho y hoy se los vuelvo a decir, esta casa no es para todo el mundo. Esta casa es para aquellos que quieran ir más profundo, más consagrados, más adoración. Ay. Realmente, más que una congregación grande, yo quisiera tener, honestamente quisiera tener más que un puñado de discípulos, quizás un centenar, quizás 1,000 discípulos. Imagínate si Jesús hizo lo que hizo con 12, lo que nosotros pudiéramos hacer con discípulos comprometidos. Discípulos de Él, no discípulos de Edwin Castro. En cada ámbito, en las finanzas, en los hospitales, en los colegios, cambiando las llantas, cambiando las baterías de los teléfonos, en todo lugar nosotros estableciendo el reino, porque entendemos que Cristo en nosotros es la esperanza que la gente necesita. ¿Cuál fue su obra? Lo primero que le pido a Dios con este punto es que podamos comprender con quién nos estamos metiendo. Permítame decirlo de esta manera. Número dos, el punto número dos tiene como propósito que crezcamos en agradecimiento por lo que Él hizo. Esta carta nos recuerda nuestra antigua condición. Nos alerta a recordar el poder de la obra de Cristo Jesús. Es concluyente al dejarnos saber que estábamos, ojo, no es que estuviéramos malitos. No es que estuviéramos un poquito alejados. No es que estuviéramos tibios. Esta carta es contundente. Dice que tú y yo estábamos. Y solo por medio de Él podemos ahora tener vida. Hoy quiero anunciarle a alguien que el Evangelio no es un sistema para mejorar tu vida. El Evangelio verdaderamente es el rescate de tu alma que estaba condenada a la muerte. La única esperanza que nosotros teníamos era el infierno. Estoy muy agresivo. No, es bíblico. Cualquiera separado de Cristo, el único destino que tiene es el infierno, la muerte, la separación eterna. Y se nos olvida eso, iglesia. Que fue por su gracia, que Él inclusive puso la fe en ti, que no es por obras para que nadie se gloríe. Mejor dicho, mira, Jesús puso la casa, compró la carne, compró el asador, preparó el barbecue y tú y yo nos comimos el asado. Para hablar en términos argentinos o de alguno que me entienda. Si quiere póngale sancocho, se lo comió. Usted se comió el sancocho completo y no pagó nada, ni invitó. Todo lo hizo Él. No te pongas a pensar que es que tú eres muy bueno. Bueno en ti ahora es Cristo. Pastor, pero es que me estás dando muy duro. Eso es lo importante, que comprendamos que no somos nada sin Él. Que todo es por Él y para Él. Y que nuestra vida no podría tener otro sentido sino rendirla delante de Él. Hoy vengo a anunciarle a alguien que Jesús no vino a hacerte una mejor versión tuya. Vino a resucitar lo que estaba muerto. No había nada en nosotros. Y por otro lado, hoy quiero que alguien pueda salir de este lugar con la comprensión que todo lo que necesitas para triunfar en la vida está dentro de ti. Evidentemente yo no te estoy prometiendo aquí Alicia en el País de las Maravillas, Disney, no te estoy prometiendo eso. Mi Señor, mi Salvador me dijo, en el mundo ustedes van a tener aflicciones, pero confíen, yo voy con ustedes, yo vencí ya al mundo, yo ya caminé por ahí, te voy a acompañar. Hoy alguien debería tener una independencia de la depresión. Hoy alguien debería decir, hasta aquí llegó la ansiedad. Alguien debería decir, no sigo más con la mentalidad de pobreza, de ruina. Eso visitó mis antepasados, pero Cristo en mí es la esperanza de gloria. Algo tiene que pasar de aquí en adelante. Colosenses 1:13-14 dice, pues Él lo rescató del reino de la oscuridad y los trasladó al reino de su Hijo amado, quien compró nuestra libertad y perdonó nuestros pecados. Colosenses 1:21-22 dice, esto los incluye a ustedes que antes estaban lejos de Dios. Mire, para aquel hombre, para aquella mujer que pensaba que usted no estaba tan lejos de Dios, quiero decirle lo que dice el libro de Colosenses de usted y de mí antes de recibir a Jesús. ¿Está listo? ¿Alguien está listo? Esto los incluye a quienes, a ustedes que antes estaban como lejos de Dios, eran sus
1: enemigos.
0: Más fuerte, eran sus
1: enemigos.
0: Pero nos hemos comido el cuento este de que Dios ama al pecador y odia al pecado. La Biblia no dice eso. Mira lo que dice la Biblia, que el pecador es enemigo de Dios y tú y yo tenemos la oportunidad de reconciliarlos con Dios. ¿Por qué no abrimos nuestra boca, iglesia? La palabra de Dios dice que la ira de Dios está todos los días sobre el pecador. Juan 3:16, porque de tal manera amó Dios al mundo que envió a su único hijo para que todo aquel que crea en él no se pierda, sino que tenga vida eterna. Juan 3:17, el que cree en el hijo ha sido salvado, el que no cree ya ha sido condenado. Verso 18, esto no es que hay muchos caminos, hay un solo camino. Una sola verdad y una sola vida, que es Cristo Jesús. Y en ti y en mí está el poder de sacar a las personas de las tinieblas a la luz. Ahora tú y yo podemos hacerlo por medio de la obra del Espíritu Santo. Mira esto que dice: ustedes eran enemigos, separados de Él por sus malos pensamientos y acciones. Pero ahora Él los reconcilió consigo mediante la muerte de Cristo en su cuerpo físico. Como resultado, los ha trasladado a su propia presencia. Y ahora ustedes son, vuelvo de nuevo, ahora ustedes son, para de estar orándole a la Virgen y a los santos. Porque estás acá y todavía estás allá. Hay un solo mediador entre Dios y los hombres. Pastor, está muy radical, estoy bíblico, amigo, amiga. ¿Qué te digo? No hay otro camino, no hay otra verdad. Las estampitas no te van a llevar a ningún lado. Es más, ayúdenme, me ayudan. Todos ustedes saben su nombre, ¿verdad? Ok, se va a presentar a la persona del lado. ¿Está bien? ¿Me ayuda? Pero antes usted le va a poner, ¿cómo te llamas tú? ¿Cómo? ¿Edwin? Edward. Ok, quiero que le digas a la persona que está al lado tuyo, hola, mucho gusto, soy San Edward. A ver, ustedes, pónganle ahí, pónganle no, es lo que la Biblia dice, yo soy Santa Mónica, Santa Claudia, como sea que se llame. Mire, yo veo que algunos se quedaron así. Es que usted no sabe cómo me porto yo, cómo voy a decir eso. Para aquellos que les dio un cortocircuito, la Biblia dice que si tú has recibido a Jesús como Señor y Salvador, de verdad, ahora ustedes son, léame por favor, ahora ustedes son, compórtate como uno. Porque no, ay, San Edward, pero ahí el cigarrillo, la marihuana, no estoy hablando de ti. Creo. Estoy bromeando. ¿Alguien me entiende? Dígale a alguien que se te note. Santos significa separados, apartados. ¿Se acuerdan lo que dice? Ustedes estaban en un reino de tinieblas y ahora están en un reino de las tinieblas. No pueden estar en tu vida. Y otra oración peligrosa: toda tiniebla que hay en tu vida, yo le pido a Dios que la saque, o la sacas tú o la saca Él, para que vivas en plenitud de vida. Viene la parte fundamental para que comprendamos la obra. ¿Está bien? ¿Estamos aprendiendo algo hoy? Colosenses 2, 13 al 15 dice: y cuando ustedes, por si acaso a alguien le todavía le queda duda, y cuando ustedes estaban muertos en sus delitos y pecados, dice otra versión, Dios les dio vida juntamente con Cristo, habiéndolos perdonado de todos los delitos. ¿Usted ve cómo Dios llama los pecados tuyos y míos? Ayúdeme, por favor. ¿Cómo lo llama? Delitos. Y mire lo que dice acá: habiendo cancelado el documento de deuda que consistía en los decretos contra nosotros y que nos era adverso, y lo ha quitado de en medio, clavándolo en la cruz, y habiendo despojado los poderes y a las autoridades, hizo de ellos un espectáculo público, triunfando sobre ellos por medio de él. De la misma manera como Jeremías 29:11 te dice: yo sé los planes que tengo para usted, planes de bendición y no de calamidad, para darle un futuro y una esperanza. ¿Alguien se acuerda de eso? Yo quiero decirte que desde el infierno hay uno similar que dice: yo sé los planes que tengo para ti. Planes de depresión, planes de ansiedad, planes de divorcio, planes de drogadicción, planes de pecado, planes de abandono, planes de soledad, planes de inmoralidad, de tristeza, de temor, de ansiedad, de pobreza, de divorcio. Esos son los planes de Satanás. Jesús lo dijo claramente: el ladrón vino para matar, para hurtar, para destruir. Más, yo he venido para que ustedes tengan vida y vida en abundancia. ¿Qué estás viviendo? ¿Qué estás viviendo? Y lo que te estoy diciendo aquí es que ese documento, esa acta que dice que era contraria contra ti y contra mí, Jesús cada una de esas cosas las puso públicamente en la cruz, las clavó, y su sangre lavó toda la maldición que estaba declarada sobre tu vida. Aprende a vivir en la novedad de vida. Aprende a vivir en lo que Cristo hizo por ti. No te estoy hablando entonces de Alicia en el País de las Maravillas ni del Reino Mágico. Eso queda en Orlando. Este es el Reino de los Cielos, donde esto no puede entonces gobernar tu vida. ¿Qué diferencia hay en las iglesias cuando los de las iglesias se separan tanto o se divorcian tanto como los de afuera? ¿Dónde está Cristo entonces? ¿Dónde está el poder del perdón? ¿Dónde está el poder de un discípulo que dice: ¿sabes qué? Me humillo, como mi esposa lo predicaba la semana pasada. Consideren al otro más importante. Háganlo por amor a ellos, no por amor a ustedes. No hagan nada por egoísmo o por vanagloria, dice el libro de Filipenses, sino que con una actitud humilde cada uno de ustedes considere al otro como más importante que a sí mismo. Eso es Cristo, eso es la vida de Cristo. Cristo te invita a morir. Yo sé que esa respuesta no es fácil, pero a alguien le tengo que anunciar algo. A alguien le tengo que anunciar que mi Señor, y espero tu Señor, dijo: todo el que pierda su vida por causa mía la va a encontrar. ¿Me entiendes? Que es al revés. El que quiera llegar a ser el mayor entre ustedes tiene que ser el en ese precioso madero. Todos los planes que Satanás tenía para ti, él, cada uno de ellos, dice que los clavó en la cruz. Y no solo eso, escúcheme esto. Dice que esas potestades, dice que esos gobernadores de las regiones celestiales, todos esos demonios, esas potestades demoníacas, como las que gobiernan en Miami, de las que nosotros estamos yendo en contra. Hay un demonio que es como medio pingüino. ¿Usted conoce ese que no le llega a los bolsillos? Son bien tacaños. La avaricia, lo plástico, la inmoralidad, esas son potestades que reinan en Miami, la muerte, la brujería. Y por esa razón, un día como este, de este lugar en el Doral, se levanta el nombre de Cristo. Se dice que no hay nadie más grande que Cristo. ¿Cuál santería? ¿Cuál? Nada de eso. Y la gente que Dios la sacó de la santería sabe del poder de Cristo. ¿Qué razón tenía Jesús cuando dices que el que mucho se le perdona, mucho ama? Creo lo siguiente. Yo le tengo una pequeña añadidura a ese versículo con mucho respeto para mi Señor. Yo le hubiera puesto, es que el que muy poco piensa que se le ha perdonado, poco ama. No sé si alguien no sé si me estoy haciendo entender. Porque es que el problema somos nosotros de nuevo. Es que, no, pues yo malo no era. Pues sí, o sea, de chiquito robé algo y sí, algo desobediente. Amado, es que la Biblia dice que un pecado te separa. ¿Tú entiendes que Jesús de chiquito ni siquiera desobedeció a sus papás? Hello. O sea, que Jesús con sus hermanos nunca le dijo, ¡mío! ¿Acaso tu Biblia y la mía no dice que fue tentado en todo y no pecó? Preciosa cruz y preciosa sangre, iglesia. Punto número uno, que podamos dimensionar quién es Él. Punto número dos, que podamos crecer en nuestro agradecimiento, que no se nos olvide de dónde Él nos sacó. Que día a día podamos recordar de dónde Él nos ha traído y cuál era nuestro destino. Punto número tres, y solo leo un par de versículos y nos vamos. ¿Cuál debería, según el libro de Colosenses, ser nuestra respuesta? Una vez que comprendemos quién es Cristo y lo que Él hizo por nosotros y cómo hemos sido trasladados del reino de las tinieblas a un reino de luz, entonces, ¿qué debería suceder con nosotros? Colosenses 2, 6 y 8. Por lo tanto, de la manera que recibieron a Cristo como Señor, ahora deben seguir sus pasos. ¿Qué es lo primero que debería hacer un creyente? Discipularse. ¿Qué es lo primero que debería estar haciendo usted? Tomando las clases. Ay, pero es que yo ya sé eso. Eso es muy shallow. Eso es poco profundo. En serio. Ahí se nota que hay orgullo todavía y más las necesitas tomar. ¿Sabe que algunas personas vienen y ven las personas que están dando las clases y, ay, el pastor no está, yo mejor no la tomo? ¡Menso! Está bien, voy a ser bíblico. ¡Fatuo! Así que tú piensas que este servidor posee toda la revelación de Dios, te bajas del bus, man. No, no. Es más, nuestros discipulados no son de conocimiento, son de vida. Yo hablo hasta cierto punto de la paternidad de Dios, pues estoy seguro que la revelación que Carlos y Katy tienen, ellos eran dos huérfanos cuando llegaron acá, su mentalidad era de huérfanos, de víctimas, no sabían para dónde iban. Hoy caminan sabiendo que son un hijo, una hija de Dios, pastoreando, levantando hijos. Bueno, tú me vas a decir que eso no tiene valor. Se arriman algunos y ven a los que están, que son muy jóvenes, y uy, pero ¿será que sí tienes algo? Tienes más vida que tú. Tú puedes tener un montón de años en la iglesia. No estoy ofendiendo a todos. Al que le caiga el guante. Yo creo que muchos de nosotros nos hubiéramos sorprendido si nos hubiéramos encontrado con Jesús y sus discípulos. ¿Cómo te llamas?
2: Juan.
0: ¿Cómo?
2: ¡Juan!
0: 16, 17. Unos niños. Pablo le tiene que decir a Timoteo que nadie tome. ¿Cómo dice? Ayúdeme. Que nadie. Ayúdeme, gracias. Que nadie tenga en poco tu juventud. Que nadie te desprecie porque eres un joven. Si Si ustedes recibieron a Jesús, ahora deben seguir sus pasos. Arráiguense profundamente en Él, edifiquen toda la vida sobre Él. Entonces la fe de ustedes se fortalecerá en la verdad que se les enseñó. Rebosarán de gratitud. No permitan que nadie los atrape con filosofías huecas y disparates elocuentes que nacen del pensamiento humano y de los poderes espirituales de este mundo y no de Cristo. Si Pablo estuviera hablando en este día, estaría diciéndote: come Biblia, no YouTube, come Biblia, no Instagram, deja de andar creyendo todo lo que sale en TikTok, vete a la Biblia. Mire, una adoradora que se llama Ana Paula Baladá un día estaba predicando acá y dijo una verdad muy grande. Dijo: yo creo que Dios permitió que inventaran las redes sociales para que nadie se quedara sin excusas de que no tenía tiempo de orar. No sé si me entendieron, porque cuando llegues al cielo y tú le digas: ¿y por qué no orabas? Ay, Señor, es que no tenía tiempo. Sí, pero muéstrame el teléfono. 3 horas y media diarias. Y eso, ¿no? Mucho silencio, mucho silencio. Ustedes ya saben este cuento, que se lo mandan a uno muchas veces. ¿Qué sucedería si tratáramos la Biblia como tratamos el celular? Hello. Colosenses 3, 1 al 10, terminamos. Si ustedes pues han resucitado con Cristo, busquen las cosas de arriba, donde está Cristo sentado a la diestra de Dios. Pongan la mira en las cosas de arriba y no en las de la tierra, porque ustedes han muerto y su vida está escondida con Cristo en Dios. Yo sé que para muchos esto es quizás difícil de comprender, pero hoy el Espíritu Santo te va a revelar lo que significa tener una mente en lo eterno y no en lo natural. Cristo en ustedes, la vida de ustedes puesta en las cosas de arriba, no en las de la tierra. Traducción: no hay entierros con trasteo. Traducción: lo único que puedes llevar al cielo son almas. No vas a llevar tus zapatos, no vas a llevar el reloj, no vas a llevar nada de lo que tenemos. ¿Para qué? Si vamos a tener un cuerpo glorificado, caminando en calles de oro, en mares de cristal. Lo único que podemos llevar es gente. ¿Qué tanta urgencia tú tienes por llevar gente? ¿Tienes la misma urgencia por el título que por gente? ¿Tienes la misma urgencia por el posgrado que por convertir gente? ¿Tienes la misma urgencia por comprar un negocio nuevo que por la gente? ¿Tienes la misma urgencia por la residencia que por la gente? Esa es la mentalidad en lo eterno. Me estás pidiendo mucho, no más de lo que Jesús le pidió a sus discípulos y de lo que me pidió a mí. Hoy quiero explicarles este predicador que hace. Creo que parte de la asignación que Dios me ha dado es convertir su iglesia verdaderamente a Jesús. Es decir, que la gente pase de estar convencida a estar convertida. No es lo mismo. No es lo mismo ser un simpatizante de Jesús que un discípulo de Jesús. Y rápidamente se dice discípulo, pero ¿quién gobierna en tu vida, iglesia? Desde este lugar, si no hay una invitación constante a la muerte y al rendimiento, no lo estamos haciendo bien, porque eso fue lo que Jesús nos mandó a hacer. Discúlpame, sí, te predicaré de fe, te predicaré de los planes. Hoy predicaremos de cómo toda esta porquería tiene que quedarse en la cruz. Sí, pero eso va acompañado de un sacrificio. ¿Quieres que Dios te use poderosamente? Muere poderosamente. Niégate poderosamente. Sé humilde poderosamente. ¡Y es duro! ¡Qué sabiduría la Jesús que nos invitó a morir cada cuánto! Y el gran misterio, de nuevo, lo vuelvo a repetir. Jesús mismo lo dijo. Jesús dijo: nadie me quita mi vida, sino que yo de mí mismo la pongo. Y eso aplica para ti también y para mí también. Yo aquí puedo, yo no sé si les he contado, me regalaron el anillo este, no es para que lo compre, pero aquí me dicen las calorías que quemo, cuánto duermo, cómo duermo. Por la noche, los domingos, me dice si entre las 10 y 30 de la mañana y las 11 y media y la 1 y las 2 estuve boxeando. El anillo me dice eso. de la intensidad. No sé si sabían, el anillo este mide esas cosas. Y literalmente es una pelea. Es una pelea contra fortalezas en tu mente, contra fortalezas en tus decisiones. Es lo que Jesús dijo. Jesús dijo en Juan 6:63, mis palabras son espíritu y son vida. Yo no le estoy hablando aquí a cualquier cosa al aire, estoy hablando a potestades, a gobernadores, a pensamientos, a tu mente que ha estado gobernada por tantos años, y en el nombre de Jesús, no es con capacidad mía, pero yo sé que ángeles rodean este lugar, que hacen cosas, y que el Espíritu de Dios quizás ya te estuvo hablando desde anoche, ya te ha venido diciendo en los días anteriores: necesito crecer en el compromiso con Cristo, necesito regresar a servir, necesito dar como daba antes, necesito la alegría de sembrar en la casa de Dios, necesito el gozo de estar allí con los niños, de verlos crecer, de ver cómo alaban, de ver cómo adoran.
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4: Hay una historia preciosa donde un profeta llamado Elías, el profeta del fuego, tiene un momento de depresión. Y dice la Biblia que por una amenaza de muerte, después de 3 años siendo un superviviente en una tensión terrible que le drenó emocionalmente, tuvo un colapso, una crisis, y se fue al monte de Dios, a Horeb, pidiéndole a Dios: Dios, mátame. Si alguna vez has tenido pensamientos suicidas, tranquilos, que hasta el gran profeta Elías tuvo pensamientos suicidas. ¿Y sabes lo que hizo Dios? Dios lo dio de comer. Le dijo: descansa. Y mientras estaba en esa cueva, Dios esperó el momento en el cual Elías, que estaba agotado y por eso quería morir, estaba listo para escuchar su voz. Y dice que ese profeta, que estaba deseando morir, vio que a las afueras de la cueva de repente hubo un fuego, como una llamarada increíble, pero Dios no estaba ahí. Después vio un viento impetuoso que movía la roca y las partía, pero Dios no estaba ahí. Y luego hubo un terremoto que empezó a abrir la montaña, pero Dios no estaba ahí. Y es interesante porque el texto no dice esas 3 cosas por casualidad, porque ese fue el mismo monte donde siglos antes Dios se presentó a Moisés y a todo el pueblo de Dios y les dio la ley. Y se manifestó en viento terrible, fuego terrible, terremoto terrible. En Horeb Dios hablaba de esa manera terrible y asombrosa. Pero en esta ocasión Dios no estaba hablando así. Dice que entonces Elías escuchó un silbido apacible. Otras versiones dicen que escuchó un susurro. Y entonces descubrió que la voz de Dios estaba ahí, en el susurro. Y yo me he estado preguntando, ¿por qué aquel hombre deprimido que tenía ganas de morir, pensamientos suicidas, no escuchó a Dios en un terremoto, en un fuego, en un viento, sino que lo escuchó en un susurro? Porque el susurro es una invitación a la intimidad. Si tú me susurras para que yo te escuche, lo que tengo que hacerme es lo que tengo que hacer es acercarme a ti. Tengo que inclinarme para escuchar lo que estás diciendo. Dios estaba susurrando a Elías porque Elías no necesitaba el Dios del fuego, del viento y del terremoto. Ya lo había conocido, pero ahora estaba roto por dentro. Necesitaba el Dios que estaba cerca. No el Dios sorprendente que hacía conmover una montaña, no el Dios que susurra.

darle. ¿Y por qué susurramos a un bebé? Porque lo tenemos abrazado y cerca de nuestro corazón. Y cuando lo tienes tan cerca, no necesitas gritar, solo necesitas susurrar. ¿Por qué razón Dios nos susurra internamente? Porque desde que Cristo murió en la cruz, se rompió toda la distancia de separación que teníamos con Dios. Antes Dios tenía que hablar de esas maneras abrumadoras y sorprendentes, y todavía lo hace. Pero cuando Él abrió el camino en la cruz para una unión con Él, Él nos envió su Espíritu y lo metió dentro de nuestras entrañas. Por eso el susurro de la voz de Dios es la manera habitual en la cual escuchamos a Dios, porque ya Dios no está fuera de nosotros. Dios está dentro de nosotros. Y como está tan dentro de nosotros, Él no necesita gritar, Él solo necesita susurrar. Y ese susurro divino, y perdonadme si me emociono porque realmente esto es hermoso, es una invitación a tener intimidad con Dios. Lo que pasa es que no podemos escuchar el susurro si no nos inclinamos. Y quiero hablarte justamente de ese susurro divino, que son como notificaciones divinas que vienen a tu mente. ¿Alguna vez has recibido una notificación en tu smartphone? ¿Cuántos habéis recibido una notificación en vuestro smartphone? Esas notificaciones vienen de algún lugar, entran en tu smartphone y de manera espontánea, ¡pum!, te saltan. Muy bien, el susurro del Espíritu Santo en nosotros viene como una notificación divina a nuestra mente. A ver si explico esto. En nuestra mente, cierra los ojos un momentito. Ahora di en tu mente, hola, ¿cómo estás? Pero dilo en tu mente, no con tus palabras. Dilo, hola, ¿cómo estás? En tu mente. ¿Has escuchado tu propia voz en tu mente? Levantad la mano los que habéis escuchado la propia voz, pero no era audible, pero la has escuchado, ¿no? ¿Por qué? Porque en tu mente, tu propia voz tiene un sonido silencioso. Vamos a decirlo así, parece una contradicción, pero tú escuchas tu voz, es en tus pensamientos, la escuchas. No es audible, pero es tu voz. Muy bien, cuando el Espíritu Santo se metió dentro de ti y te convertiste en la ovejita del buen pastor, ahora tienes una voz hablándote dentro. Algunos dirían, eso es esquizofrenia. No es esquizofrenia, es la voz del Espíritu Santo. Ahora, es muy parecida a la voz interior que tú tienes. Por eso a veces es difícil de identificar. Es como una notificación que tú intuyes que no viene de tus pensamientos, sino que viene de otro origen, es un origen divino. Y distinguir el origen es lo difícil en escuchar la voz de Dios. Yo digo que esa voz divina son como pensamientos espontáneos que vienen a nuestra mente en forma de voz silenciosa, imágenes, versículos bíblicos, impresiones. Y es como que tú lo tienes aquí y dices, esto no es la voz de mi ego, de mi yo. Esta es una voz diferente, es la voz de Dios. Y esa voz utiliza, atención a esto, tus recursos mentales, lo que has visto, lo que has leído, lo que conoces, para darte un mensaje. Es decir, esa voz utiliza los recursos de tu imaginación, de tus recuerdos, de tus conocimientos, para comunicarse contigo. Hay al menos cuatro formas en las cuales escuchamos esa voz de Dios dentro de nosotros, ese susurro. ¿Habéis oído alguna vez los cinco lenguajes del amor? Pues hay cuatro lenguajes, al menos, no lo cerramos, pero hay cuatro lenguajes de la voz interior. Están los que ven, los que oyen, los que sienten y los que saben. Lo voy a volver a decir. Están los que ven, los que oyen, los que sienten y los que saben. Todos podemos escuchar de estas cuatro maneras, pero generalmente, como en los cinco lenguajes del amor, hay una que es tu manera.
Entonces,

Hay una manera en la cual Dios habitualmente te habla. O lo ves en tu mente, o lo oyes en tu mente, o lo sientes en tu mente, o lo sabes en tu mente. Y lo interesante es que cada uno de los que estamos aquí, aunque podemos escuchar esa voz de las cuatro maneras, siempre hay una que es como la que se manifiesta más. Por ejemplo, lo que a mí me suele pasar cuando oro por alguien es que tengo mis ojos cerrados, que es algo que ayuda para concentrarme en la voz, y de repente veo una imagen en mi mente. Y esa imagen es un mensaje para la persona con la que estoy orando. ¿Siempre doy en el blanco? No, porque es un arte y una disciplina aprender a interpretar la voz que viene con una imagen, que es un recurso que yo tengo en mi mente, pero tengo que saber interpretar también lo que estoy viendo. Pero nosotros podemos tener esa habilidad y la podemos entrenar. Ahora voy a pedir ayuda al pianista porque vamos a hacer unos ejercicios prácticos y luego vamos a orar unos por otros. ¿Está bien? En el texto que hemos leído acerca de la voz del pastor, que dice que Jesús es nuestro buen pastor y nosotros somos sus ovejas, la gran pregunta en el aire es, bueno, ¿pero realmente una oveja entiende el lenguaje de un pastor? Seamos claros, el lenguaje de un pastor es un lenguaje humano, es sofisticado, tiene sintaxis, gramática, unión de palabras, verbos, sustantivos, y una oveja no puede entender las palabras de su pastor. No las entiende. Es decir, no puede entender la conjugación de los verbos, el significado, ni cómo las letras al unirse hacen sonidos. Eso la oveja no puede entenderlo porque su capacidad mental es inferior a la capacidad de su pastor. Con Dios pasa lo mismo. Dios es un ser divino y su lenguaje es superior a nuestro lenguaje. Y nosotros somos seres mortales que en comparación con Dios somos como esas ovejas frente a ese pastor. No podemos entender todo el lenguaje de Dios porque Dios es Dios y tú eres un simple mortal. Y dices, bueno, Itiel, entonces te estás contradiciendo porque dices que sí podemos escuchar la voz de Dios y sin embargo ahora nos estás diciendo que no podemos entenderlo todo. Y sí, esa es la tensión. Podemos escuchar la voz de Dios, pero no podemos entenderlo todo porque es un misterio Dios. Dios es Dios y tú y yo simples mortales. Pero os voy a decir lo que una oveja sí puede hacer. Una oveja puede reconocer el timbre de la voz de su pastor, puede interpretar el tono de la voz de su pastor y puede responder en armonía a la voz de su pastor. Tres cosas que una oveja sí puede hacer: reconocer el timbre, interpretar el tono y responder en armonía. Tres cosas que tú y yo sí podemos hacer con el Dios que nos habla: reconocer el timbre, interpretar el tono y responder en armonía. Yo no sé mucho de ovejas, pero mi familia ha tenido perros. Y buscando la capacidad de entendimiento de un perro, dicen que los perros promedio pueden interpretar unas 100 palabras de su amo. 100. Pero esas 100 palabras no es que el perro las entienda, sino que las asocia con comandos. Por eso cuando tú le dices al perro, siéntate, o le dices, niénane, para el perro es igual. Porque no entiende siéntate o niéntane, entiende el timbre, eres tú quien le habla, su dueño, y entiende el tono. Siéntate se asocia con una orden de que él se siente. Y eso nos pasa a nosotros con Dios. No podemos entender todo su lenguaje, pero sí podemos identificar su timbre, es Dios quien habla, su tono, está intentando decirnos algo en una dirección, y podemos responder en armonía.
Le he pedido al pianista que nos ayude porque quiero demostraros que en el lenguaje musical todos nosotros tenemos la capacidad de entender timbre, tono y responder en armonía. No somos músicos, ni sabemos todo lo que él sabe, no sabemos solfeo, pero podemos identificar el timbre, el tono y responder en armonía. Dios es un pianista divino. Vamos a hacer un ejercicio. Vamos primero a ver si somos capaces de identificar el timbre del piano, es decir, cómo suena el piano, si podemos identificar el piano entre otros instrumentos. Cerrad vuestros ojos y vamos a tocar tres instrumentos. Vamos a ver si con los ojos cerrados tenéis la capacidad de distinguir cuál es el piano. Primer instrumento. No hagáis trampas, ojos cerrados. Hasta ahí. ¿Cuántos creen que ha sido el piano? Levanten la mano. Vale, no, nadie ha levantado la mano. Vamos a ver si este segundo instrumento es el piano.

Levanta la mano si crees que es el piano. Nadie está levantando la mano, menos mal. Vamos a ver si el tercero es el piano.

0: Levanta la mano si crees que está sonando el piano. Abre tus ojos y sorpresa, es el piano. ¿Por qué entre tres sonidos de tres instrumentos tú has sabido identificar cuál era el piano? Porque conoces el timbre. Es decir, conoces a qué suena el piano. ¿Y por qué lo conoces? Porque ya lo has escuchado antes. Porque te has identificado con el piano en otras ocasiones, lo has tocado, has visto cómo suena, entonces has desarrollado un conocimiento de cómo suena el piano, su timbre. El timbre en Dios es su carácter. Es decir, ¿suena a Dios lo que estás escuchando en el susurro de tu mente? ¿Suena a su carácter? Porque Dios suena de una manera determinada y siempre suena según su carácter, como Él es. Una batería suena como una batería, una guitarra suena como una guitarra, un piano suena como un piano. Dios suena como Dios. Dios tiene un timbre y ese timbre es su carácter. Y la pregunta es, ¿y cómo yo conozco el carácter de Dios? Siendo un estudiante de este libro. No puedes crecer en el arte de escuchar la voz de Dios si no lees todos los años tu Biblia sin parar. Porque en la Biblia se revela el carácter de Dios, su timbre. Yo recuerdo conversaciones con personas que de repente me dicen, creo, porque eso es una buena manera de abordar el tema de escuchar la voz de Dios, creo que estoy escuchando a Dios que me está diciendo algo. Y yo le pregunto, ¿y qué crees que te está diciendo? Y me dice, creo que me está diciendo que perdone al que me hizo daño. ¿Y sabes qué respondo yo? Eso suena a Dios. ¿Y por qué yo sé que suena a Dios? Porque yo conozco su timbre, su carácter, porque he leído este libro y yo sé lo que le gusta a Dios, lo que no le gusta a Dios, lo que ama a Dios, lo que odia a Dios, lo que emociona a Dios, lo que enfurece a Dios, porque este libro me revela su carácter. Yo no puedo identificar si esa voz que estoy escuchando en mi mente es Dios o no es Dios si no estudio la Biblia, porque en la Biblia identifico el timbre. Y algo que la voz de Dios siempre, siempre, siempre hace en nuestro interior es confirmar lo que la Biblia ya ha dicho de alguna manera. Nunca, jamás, jamás la voz de Dios en tu interior contradice a algo que ya Él haya dicho en la Biblia. Jamás. Por ejemplo, una muchachita se acercó a mí y me dijo, Itiel, siento que Dios me está diciendo que tengo que salir con ese hombre. Digo, bueno, ¿y quién es ese hombre? Bueno, es un hombre casado, pero la verdad es que tiene un matrimonio muy desastroso porque su esposa es una bruja y fue un error y le obligaron a casarse y siento que Dios me ha conectado con él porque cuando estoy con él y él conmigo sentimos que podemos servir a Dios mejor. Y dije, querida, eso no suena a Dios, suena más bien al chamuco. Suena a Satanás, suena al del otro equipo. Porque el Dios que yo conozco jamás va a contradecir lo que Él ha dicho. Y ha dicho que un matrimonio es santo y la infidelidad, el adulterio, es pecado. ¿Me estoy explicando lo que quiero decir? Muy bien, entonces la voz que suena en nuestro interior tiene un timbre. ¿Se parece al Dios de la Biblia? Ahora, hablemos del tono. Porque en el piano también podemos distinguir no solo un timbre, sino una tonalidad. Por ejemplo, yo no sé de música, tú sí sabes de música. Yo no sé qué nota es esta, ni qué nota es esta, ni qué nota es esta. ¿Lo sabes tú? Algunos aquí sí, pero la mayoría, como yo, no saben solfeo y no saben tocar el piano. Pero que no sepamos el lenguaje musical nos hace incapacitados para entender el tono. El tono es algo que todos podemos entender. Por ejemplo, hazme una melodía alegre.
1: Y
0: ¿Quién se siente un poco como con ganas de bailar, no? ¿Sabes de solfeo? No, pero sabes interpretar un tono. Hazme una melodía triste. Esto es demasiado triste, la verdad. Ay, estoy recordando Titanic. Vale, hazme una melodía en tono misterioso. ¡Wow! O sea, ¿todos estáis sintiendo lo mismo que yo? ¿Pero sabéis música? ¿Me podéis decir las notas que ha tocado? ¿La combinación de acordes? ¿Pero por qué sabéis que lo primero tiene un tono alegre, el segundo un tono triste, el tercero un tono de misterio? Porque dentro de nosotros hemos sido diseñados para interpretar la música, su tonalidad. Pues dentro de nosotros también hemos sido diseñados para interpretar el tono de la voz de Dios. Mira, quizá no sabemos lo que Dios exactamente está diciendo, pero podemos interpretar el tono. Yo recuerdo a esos perrillos de mi familia. Si tú les decías, te voy a matar, te voy a tirar en la basura, mi amor, y te voy a sacar las tripas, el perro decía, le estoy diciendo algo malo, pero con un tono de amor. Y sin embargo, si les decías, te amo con todo mi corazón, te espachurraría porque te quiero, ¿qué hace el perro? Le estoy diciendo cosas bonitas, pero el tono es violento. Entonces, el perro no sabe qué le estoy diciendo. No sabe el significado de las palabras. Pero, ¿qué interpreta? ¿Qué interpreta? El tono. Él sabe que hay un tono cuando le llamas para comer. Sabe que hay un tono cuando le adviertes de un peligro. Sabe que hay un tono cuando lo estás corrigiendo. Sabe que hay un tono cuando le estás amando. Y con Dios también podemos identificar la tonalidad de su voz. La tonalidad de su voz. Quizás no sabemos exactamente qué está diciendo, pero podemos interpretar, hey, suena como que Dios me está advirtiendo. Hey, suena como que Dios está triste por esto que he hecho. Hey, suena como que Dios está feliz por esto que he hecho. Hey, suena como que Dios me está inquietando para que haga algo. Todos tenemos la capacidad, quizá no de interpretar el mensaje, porque es muy complejo, Él es Dios y tú eres un humano, pero el tono te dice algo. ¿A qué suena lo que Dios te está diciendo? Eso es súper importante, la tonalidad de lo que Dios dice. Y finalmente la armonía. Por ejemplo, si el músico toca una canción alegre, toca la canción alegre. Y yo lloro, tócame la canción triste. ¿Qué está pasando conmigo? Estoy desarmonizado. De hecho, si queréis que lo pruebe más, toca la de Titanic. ¿Estoy en tono? ¿Estoy armonizando? No. Que me emociono y lloro. Entonces, lo más triste de escuchar la voz de Dios es que no respondamos en armonía. De hecho, puede ser que hoy, ahora mismo, Dios te esté hablando y te esté diciendo algo tan hermoso como anhelo tener una conversación contigo y tú te estés aburriendo. Imagínate que hoy Dios te está diciendo quiero conversar contigo porque tú eres mi oveja y mis ovejas escuchan mi voz. ¿Qué es lo más emocionante que podemos hacer? Comunicarnos con el Creador. Y tú estés pensando en irte a comer una hamburguesa. Eso es lo que nos pasa con la voz de Dios. Que Él no va a tocar melodías para nosotros si nosotros somos apáticos a lo que Él toca. Si cuando Él está tocando algo triste, nosotros nos ponemos Netflix para entretenernos y no nos alineamos con la tristeza de Dios, que quizás es una tristeza por nuestro pecado, por la injusticia en el mundo o por algo, Dios dice, te toco una canción triste y no lloras conmigo. Y de repente Dios te está tocando una melodía alegre porque quiere que bailes, porque Él está disfrutando de la relación contigo, y tú estás triste porque no estás ganando todo el dinero que te gustaría ganar. Y Dios dice, ya, pero me tienes a mí, y Él está feliz y se está comunicando contigo, pero tu corazón está triste porque te falta dinero. No ganas tanto como te gustaría. Dios quiere hablarnos, pero si no respondemos en armonía a lo que Él está diciendo, Él no nos va a hablar tanto como podría hablarnos. Si no obedecemos, si no tenemos una respuesta armónica a lo que Él nos está diciendo, Él dice, ¿para qué te voy a tocar una canción triste si no lloras conmigo? ¿Para qué te voy a tocar una canción alegre si no bailas conmigo? Lo peor en la iglesia en España es la apatía. Podemos escuchar sermones increíbles. Tenemos uno de los mejores predicadores de España, que es John, que cada vez trae una palabra, y a veces nuestra tendencia es, hoy quizá no ha estado tan fino John. O sí, pues la verdad que hoy sí me ha gustado John. Es que no se trata de John. Cuando John o yo o Andrés o Tim abrimos la escritura, Dios habla en esta iglesia. Dios habla, está hablando, trae un mensaje. Y no estamos valorando si te gusta más o no, o más o menos, el estilo de un predicador. Es, ¿respondemos a lo que Dios está hablando? Porque si Él está tocando una melodía, pero nuestra respuesta es apática, hay algo mal en nosotros. Muy bien, ahora hacemos el último ejercicio y vamos a terminar. Es, ¿podemos escuchar la voz de Dios a pesar de que haya tanto ruido? Vamos a hacer algo. El piano va a sonar y todos en la sala vamos a empezar a hacer ruidos con cosas. ¿Está bien? Podemos empezar a decir palabras, hacemos sonidos de gatos, de perros, movemos las sillas. A la de tres, ¿está bien? Subid el piano. ¿Está? Vamos a ver si entre tanto ruido podemos identificar. Una, dos y tres. Vamos, ruido. Es interesante, ¿verdad? ¿Estaba siendo tocado el piano? Sí. ¿Pero costaba escucharlo? Sí. ¿Por qué? Porque había demasiado ruido. En nuestras mentes hay demasiado ruido. Por esa razón, a la hora de escuchar la voz interior y discernir su timbre, poder interpretar su tono y responder en armonía, tenemos que desarrollar la difícil disciplina de hacer silencio en la mente y prestar atención. Cuando Moisés, pónmelo en la pantalla, tuvo el encuentro con Dios en aquella zarza ardiente, dice el texto, ese es Elías, la otra, dice el texto que había una zarza que ardía en el desierto. Ahora, decidme una cosa. En el desierto, como es un lugar seco, ¿tú crees que es raro que se encienda una chispa y se prenda una zarza? No es raro. Moisés ya había visto cientos de zarzas ardientes. ¿Pero por qué Moisés sabía que esa zarza ardiente era diferente? Porque no sé, consumía. Eso es lo que la hacía diferente. La cuestión es, ¿cuánto tiempo tuvo que estar Moisés observando para darse cuenta de que la zarza que ardía no se consumía? Tuvo que estar minutos observando. Si él hubiese estado distraído con su smartphone, con la mente pensando constantemente en sus acciones o en los mensajes de WhatsApp o en que tiene que hacer esto o que tiene que hacer lo otro, no hubiese prestado atención al detalle de que había una zarza que ardía pero no se consumía. Es decir, la clave en la historia es que Moisés estaba presente. No, pero todos estamos presentes en la sala. No. Hay personas que ahora mismo están en su pasado. Y hay personas que ahora mismo están en su futuro, mentalmente. ¿Pero estás presente en el presente? Porque Dios no habla en el pasado, no habla en el futuro, habla en el presente. Cuando tú te concentras y hay mucho ruido a tu alrededor y tú vas empezando a apagar esos ruidos en tu mente, te conectas con una voz que te está hablando en ese momento. Es un poco extraño hablar de esto, pero es la voz de Dios en el ahora. Si tú tienes siempre tu mente divagando en cosas del pasado o en cosas del futuro, tu mente no está atenta a la hora. Y donde Dios habla es en el ahora. En el presente está la presencia. Por eso se llama presencia, porque es un regalo en el presente.
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2: Ahora yo quiero que abran su Biblia en el Salmo 40, versículo 2. Y me hizo sacar del pozo de la desesperación, del lodo cenagoso, y puso mis pies sobre peña y enderezó mis pasos. Puso luego en mi boca cántico nuevo, alabanza a nuestro Dios. Verán estos muchos y temerán. Este es un salmo muy conocido por todos ustedes. En algún momento alguien lo leyó, alguien lo escuchó, alguien lo cantó, pero tú tuviste el acceso para saber sobre este clamor y sobre esta oración que hace este salmista, mostrándonos el poder de Dios, cómo el poder de Dios no se limita a circunstancias adversas ni difíciles, cómo el poder de Dios, en mi país diríamos, no respeta lo imposible, cómo el poder de Dios hace que lo que parece culminación sea el inicio de una nueva vida. Era lo que muchas personas pensaban, que Jesús había muerto y que ese era su final. Pero el poder de la resurrección transforma el final en el comienzo. ¿Sigo paro? Entonces, en este momento el salmista se encontraba en un problema difícil, en circunstancia adversa. Sin embargo, él descubrió que Dios era el único que lo podía sacar del pozo, de esa desesperación y del lodo cenagoso, y que él iba a poner sus pies sobre peña y que iba a enderezar sus pasos y luego iba a cambiar su lenguaje. Este es un salmo bien hermoso que nos ayuda a entender el poder de restauración que tiene Dios, cómo Dios nos restaura por encima de las adversidades y lo que la gente ha dictado contra nosotros. Hay personas que han apostado por tu caída. Hay personas, aún familiares perversos, que dicen: ese no sale de esta, ese va a seguir el mismo toda su vida. No conocen el poder de la resurrección. No conocen al Espíritu que levantó de los muertos a Cristo. No conocen el poder de la sangre del Cordero. No conocen al Dios Todopoderoso, al Dios que toma la basura y la transforma en diamante, al Dios que toma lo que no sirve y lo hace servir, al Dios que tomó a Raab la ramera y la transformó en la tatarabuela de David, el rey de Israel. Nuestro Dios es un Dios maravilloso. Él no está limitado solo al pueblo de Israel, porque Raab ni siquiera de Israel. Dios simplemente se manifiesta donde he creído, buscado, amado y deseado. Ahora, hay una realidad que muchos están experimentando. Muchos viven atrapados en el pozo del pecado, del dolor, del rechazo, del fracaso, de la decepción. En un pozo, en una cueva, en un hoyo sin salida, creyendo y teniendo una mala idea de que ese es el final. Pero Dios hoy los trajo. Dios hoy capturó su atención en las redes para hablarle a ellos, para que puedan saber y entender que lo que tú llamas tu final es lo que Dios está llamando tu comienzo. Que Él puede cambiar tus lamentos en baile. Ahora, en este lugar oscuro parece que no hay salida ni esperanza, pero el mensaje del Evangelio es este: Dios no solo te saca del pozo, sino que te guía hacia tu propósito. No fuiste creado para vivir hundido en el lodo del pasado, sino para caminar en la dirección del destino glorioso que Dios tiene para ti y para tu descendiente. Habrá momentos en tu vida de incertidumbre y de desesperación, momentos de confusión, que pareciera que todo para ti ya está perdido, que pareciera que morirá en ese lodo cenagoso, en esa temporada oscura y sin salida. Pero Dios hoy te dice: yo soy el Dios que tengo planes eternos contigo, y mis planes superan tus caídas, mis planes superan tus batallas, mis planes superan tus errores, porque mis planes fueron hechos y diseñados no en el tiempo, sino en la eternidad, y son de eternidad a eternidad. Alguien diga aleluya. Del pozo al propósito. El salmista habla de que Dios lo sacó. ¿Y por qué el Espíritu Santo deja escrito esto? Porque Él quiere que alguien que va a estar en un pozo lea cómo Él saca a la gente del pozo, para que nazca esperanza y fe en ellos, para que crean que ese Dios maravilloso, su mano no se ha cortado, sus oídos no se han cerrado. El fuerte y grande Dios, alabado sea Dios. Dios te ve, Dios ve tus condiciones, aunque esté en el fondo del pozo. En Génesis 37:24, José le tomaron y le echaron en la cisterna, pero la cisterna estaba vacía. Oiga, qué tremendo. Le echaron en la cisterna, pero la cisterna estaba vacía. Di conmigo: estaba vacía. José fue arrojado a un pozo por sus propios hermanos, pero Dios no dejó de tener el control sobre la vida de José. Dios siempre te ve incluso en los lugares más oscuros. Dios siempre te ve incluso cuando otros te dieron la espalda. Dios siempre te ve incluso cuando el mismo gobierno te da la espalda. Nuestro Dios es demasiado grande para que tú te escape ante sus ojos. Él te está viendo. Pero hay algo, Dayana, que me atrajo la atención. ¿Y por qué el Espíritu Santo, Virginia, tiene que poner allí? La cisterna estaba vacía. Podía haber dicho: lo tiraron en la cisterna. Pero dice: la cisterna estaba vacía. Y eso me atrae la atención, porque nada en las Escrituras sobra, nada en las Escrituras falta. Todo está allí por una razón: la cisterna estaba vacía. Dios permitió que lo echaran en el pozo. Dios permitió que lo agarraran a las fuerzas, que lo amarraran y lo echaran en el pozo. Lo que Dios no permitió fue que la cisterna tuviera agua. La cisterna estaba vacía, porque ese pozo no era el final de José. Ese pozo era el inicio de un proceso. Y cuando Dios te tiene en un proceso, Él va a permitir que te echen en el pozo, pero que no te mueras. Porque tu destino no es el pozo, tu destino es el trono. Tu destino es el cumplimiento. Tu destino es aquello que Dios dijo. José fue arrojado al pozo. Diga conmigo: fue arrojado al pozo. Aleluya. Te podrán poner en el pozo, pero no morirás ahogado. Dios permitió que pusieran a José en el pozo, pero se aseguró que este estuviera vacío. Dios permite el proceso, pero no permite que el proceso te mate. Cuando la Biblia dice la cisterna estaba vacía, quiere decir que Dios tenía el control del proceso. Dije que Dios tiene el control de tu proceso migratorio. Dije que Dios tiene el control de tu proceso familiar. La cosa va a apretar, pero no te va a ahogar, porque Dios tiene el control. La cisterna estaba vacía. ¿Y cuánta razón tiene las escrituras? Porque en verdad a veces uno es presionado, uno experimenta proceso, pero Dios nunca pierde el control del proceso de nosotros. Él dijo: échalo en el pozo, pero me aseguro que no haya agua. Ángeles, va a ser la cisterna. Van a echar a José en el pozo. Asegúrense que no haya agua, porque el propósito mío lo pueden empujar, pero no lo pueden detener, no lo pueden matar, no lo pueden oprimir. Aleluya. Alguien tiene que gritar: estoy en la mano del que crea todas las cosas. El pozo no es tu final, es tu punto de partida. Desde ahí José se fue a su propósito. Desde el pozo.

israelitas vienen en camino para llevarte a la tierra que tiene los ingredientes del cumplimiento de tu propósito en Dios. Dile a alguien: el pozo no es tu final, es tu punto de partida. Cuando tú lees Jonás, capítulo 2, verso 6, dice: descendí hasta los cimientos de los montes, mas tú sacaste mi vida de la sepultura, oh Jehová. A veces Dios permite el pozo para preparar tu corazón para un propósito mayor. El pozo no es tu trampa, es tu escuela de formación. Es donde Dios crea en ti el carácter necesario para que mantenga el próximo nivel que se te va a liberar. Jonás dijo: tú me sacaste de la sepultura, tú me diste vida cuando estaba enterrado. Oh,

próximo nivel al que Dios te va a... Llama. A veces uno no lo ve. A veces uno no lo ve porque precisamente Dios te esconde el resultado del proceso, para que la prueba sea mayor y la formación sea más fuerte. ¿Cuántas veces me encontré en pozo? ¿Cuántas veces me encontré en circunstancias que yo mismo decía, este tiene que ser mi final? Era el punto de partida. Hamashanda. Oh, te alabo, Jehová, porque tú eres fuerte. Te alabo, Jehová, porque tú eres grande. Aleluya. Dile, Dios te está formando el carácter. Dios te sacará del lodo y te afirmará sobre la roca. Sacaste mi pie del lodo cenagoso y lo pusiste en roca firme. Tu inestabilidad va a terminar en la próxima. Después de las 12 de la noche de esta noche termina la temporada de inestabilidad a la que te ha enfrentado. La inestabilidad en la oración, la inestabilidad en tu comunión con Dios, la inestabilidad en tus finanzas, la inestabilidad emocional, la inestabilidad familiar. Termina. ¿Quién lo dice? El Señor y yo. Termina. Hoy alguien tiene que recibir. ¿Tú sabes lo que dice la palabra, Dayana? Que los que recibieron la palabra con fe fue los que recibieron el milagro. Virginia, la palabra hay que oírla con fe. ¿Qué significa con fe? Que intencionalmente yo digo, lo creo, lo creo, lo creo, es para mí, lo creo. Dije que a partir de las 12 de la noche, a alguien se le acaba la inestabilidad financiera, la inestabilidad emocional, la inestabilidad espiritual. ¿Por qué? Porque lo dice Dios y lo estoy profetizando yo en el Señor. Se acaba. Diga que se acaba. Que alguien diga, se acaba. Goodbye a la inestabilidad. Voy a caminar en roca firme. Voy a moverme en firmeza espiritual. Voy a caminar firme en Cristo. Oh, gloria a Dios. ¿Contento? ¿Muy contento? Se acaba tu inestabilidad financiera. A la masa, se acaba la inestabilidad espiritual. Ora un ching hoy, no ora na mañana, ora un poco pasado mañana, no vuelvo a... Se acabó, se acabó, se acabó caminar el lodo cenagoso, inestable, hundiéndote cada minuto. Dios te saca del lodo y te sube sobre piedra. Diga que tú vas para la piedra. Jesús. Dice, puso mi pie sobre peña. Sobre peña. La salvación no solo rescata, también afirma, transforma. Cristo es la roca firme sobre la cual se edifica nuestra nueva vida. Sigo, paro. El verso dice, me sacó del lodo cenagoso. Dile a alguien, te van a sacar con fuerza, con milagro, con Espíritu Santo, pero te van a sacar. Donde el diablo puso tu familia, Dios lo va a sacar. De esa discoteca, Dios la va a sacar esa muchacha. Dios la va a sacar de las drogas. Dios la va a sacar del lodo cenagoso. Profetizo que tu hijo no vuelve a fumar droga jamás. El Espíritu Santo lo saca. Alabado sea Dios. Dios saca a tu hija de la calle. Oh, diga amén. Dios te va a sacar de allí. El lodo representa inestabilidad. El lodo representa confusión, estancamiento. El lodo representa poco avance, poco resultado. Hay mucha gente desanimada porque tiene muy poco resultado. Mira, yo aprendí de alguien que digo esto. No te preocupes lo que hablan mal de ti. Mientras tú estés dando resultado, no hay quien te detenga. ¿Sabe lo único que te detiene cuando dejas de dar resultado? Mientras tú des resultado,
Los que te critican, lo único que hacen es exponerle a otro lo que Dios está haciendo contigo. Tibilloso murió. Dios bendiga a ese hombre. Se levantaron y hablaron de él todo, pero después de muerto. Qué abuso, habla de un muerto, ¿eh? Y hablaron barbaridades, que todos los milagros. Yo tengo 20 años, 25 años mirando a Tibilloso en milagros terribles. Cuando nadie en Latinoamérica lo conocía, ya yo lo conocía en video. Y hablando tanto a maravilla y milagro. Y ahora se muere y echan todo. Todo el mundo quiere echar. No, que era un satanista. No, que era un brujo. No, que era esto. No, que era. Entonces, yo escuché un africano que digo: acá, espérate. ¿Cómo es el que tiene el poder de diablo hacía milagro? Y tú que supuestamente tienes el poder de Dios no hace nada. Tu vida solo se detiene cuando deja de tener resultados. Pero porque otro te está atacando, eso no te detiene. Mientras tú sigas haciendo lo que Dios dijo y Dios siga haciendo lo que Él dijo, no hay quien te detenga. Me sacó del lodo cenagoso. Yo oro para que la inestabilidad que el lodo está produciendo en tu vida, la confusión, el estancamiento y el poco avance termine hoy en el nombre poderoso de Jesús. El lodo representa inestabilidad, pero la roca representa estabilidad, firmeza. ¿Sigo paro? Cuando te cambian de terreno, también cambian tu temporada. Porque el salmista, Dios le dijo: te saco del terreno cenagoso. Le está cambiando la temporada y te pongo sobre piedra. Te estoy poniendo otra temporada. Hay alguien aquí que Dios le acaba de cambiar la temporada. Después de las 12 de la noche le va a cambiar la temporada. A mí me va a cambiar. Yo no sé usted, yo mismo me voy a agarrar esta palabra. A mí me va a cambiar. Porque yo intencionalmente voy a hacer que cambie. Alguien alaba a Dios. Esta temporada de eso va a cambiar. Viene la temporada de la firmeza en Cristo Jesús. Mira lo que dice. Dios te dice: no solo te saco del pozo, cambio tu temporada de estacionamiento, de inestabilidad, de poco avance, y te llevo a una temporada de firmeza, de resultado y de estabilidad firme. Dios te saca del lodo. Me quedan 5 minutos. Dios te saca del lodo. Dije que Dios te saca del lodo. Dios te saca de ese estado emocional inestable. Te saca. ¡Wow! Te saca. Diga que Dios te saca de esa inestabilidad emocional. Maraboshata. No te vas a mover por emoción, te vas a mover por principio. Alguien diga aleluya. Si Jesús hubiese llevado de su emoción: mi alma está triste hasta la muerte. ¿Saben? Que se cree que cuando Cristo dijo: si puede pasar de mí esta copa, el cielo dejó de respirar. Porque esa decisión hizo temblar el cielo. Era la única esperanza de la humanidad. Y Él dice: si puede pasar de mí esta copa, o sea, no quiero morir. Los ángeles se paralizaron, así el cielo se detuvo. Ay, pero luego el hombre espiritual surgió: no se haga mi voluntad. Y volvió el cielo a respirar. Tal vez ustedes no me oyeron, pero fue en un vuelto que Adán lo perdió todo. Y fue en un vuelto que Cristo lo recuperó todo. Alguien tiene que alabar a Dios que reina. En el vuelto del Getsemaní. En el huerto del Edén le dijeron: con el sudor de tu frente comerá. El sudor representa maldición, pero en el huerto de Getsemaní, el sudor del maestro cayó. Alábalo. El sudor de Adán representa maldición, pero el sudor de Cristo representa redención. Que alguien grite amén. Voy a seguir aquí. Te van a sacar del pozo. El pozo de desesperación. De ese lodo cenagoso. En tus procesos, Dios endereza tus pasos hacia el propósito eterno. El pozo para José no era el fin, era el punto de partida.
¿Cómo le dicen cuando tú vas al bus? A un lugar, al estacionamiento del bus se llama, ¿no? El estacionamiento. Y tú compras la parada para tú irte a otro lugar. La terminar. La parada es muy dominicana, Sierva, no encaja. La terminar. Eso era el pozo, una terminar. Donde José estaba esperando a la gente de Ismael para que lo transportaran. Ese es tu proceso, el punto de partida. Eso que tú entiendes que no puede más ser el punto de partida. Esa batalla financiera en tu negocio, eso que tú dices, me morí, es el punto de partida. Aguanta un poco más. Aguanta un poco más, aguanta un poco más, aguanta un poco más. Porque de ahí tú vas para un proceso, para ir al trono donde Dios quiere posicionarte. Atáqueme, que alguien tiene que alabar a Dios. En tus procesos Dios endereza tus pasos hacia el propósito eterno. Por eso es un proceso, porque Dios ve cosas torcidas. Que aunque Él te empuje, tú vas a terminar dando vueltas. Entonces Él tiene que enderezar tus pies para que llegue al lugar donde Él determinó, predestinó para ti. Como dice Efesios 2:10, porque somos hechura en Cristo, creado en Cristo Jesús para buenas obras. Dios te levanta, no te deja igual. Él te da dirección, propósito y un nuevo destino en su voluntad perfecta. No estás aquí para morir en el pozo, estás aquí para pasar por el pozo. Dije que no estás aquí para morir en el pozo, estás aquí para pasar. ¡Hey, papá! ¡Papá! ¿Pero dónde, papá? Llama a la calle. Mi Dios está aquí en esta tarde. Diga que tú no vas a morir en el pozo. Tú fuiste diseñado para pasar. Atáqueme, que alguien tiene que recibir vida. Diga que me ataque, que alguien tiene que recibir vida. Cual sea el proceso en el que hoy te encuentre, no es tu destino. Es un momento de transición. Dios permite que caigas en el pozo como parte de tu proceso para aprender. Te leí, te escribí esto para ti hoy. Dios. Yo le dije a Dayana, me voy a quedar aquí orando. Quiero recibir una palabra. Mi esposa tiene una sabiduría sorprendente. Chequete, y yo me quedé ahí. Y Dios me dio esto para ustedes. Sigo paro. Mientras ella se llevaba a los muchachos y gastaban mi dinero esos muchachos, yo me quedaba aquí orando. Ellos gastaban, yo oraba. En vacaciones para mí, a veces no son vacaciones, son inversiones buenas que cuando yo te viejo, a mí hay que devolvérmela. Virginia, muchachos, dije que, papi, ¿qué tú crees si te ponemos en una cosa de viejo? No, a mí no. Y tengo fuerza, a mí no. Póngame un chofer si usted quiere. Póngame. Así que yo estoy sembrando para cosechar mi vejez. Así que gasten ahora que yo le quito. Dios permite que caigas en el pozo como parte de tu proceso para aprender. Pero Dios siempre se asegura que el pozo esté vacío, sin agua. Para que no te ahogues. No permita que la temporada en el pozo te haga creer que es tu final. Dios te sacará de ese pozo. Tu final es estar en roca firme, estable en Cristo Jesús. No te morirá en el pozo. Si hoy te sientes que está en un pozo emocional, espiritual, moral, financiero, familiar, la mano de Dios se extenderá sobre ti. La mano de Dios se extenderá sobre ti. Él no solo quiere sacarte, sino mostrarte que tu vida tiene un propósito. Lo que parecía destrucción se convirtió en una plataforma para que José testificara del poder de Dios. Lo que tú estás viviendo hoy, la incertidumbre.

prosperará y generaciones futuras, aleluya, se animarán por tu fe y por tu testimonio. Aguanta que Dios viene. Oh, alguien diga aleluya. Aguanta que Dios viene en camino. Me dan 5 minutos más. Dile a alguien, te sacan del pozo. Desesperación. Ese pozo de desesperación. A veces estás en un pozo familiar, en cisternas, en oscuridad, en confusión. Y todo lo que tú crees es que es tu final. Y hoy viniste por casualidad aquí. No fue casualidad, fue Dios. Para decirte, lo que estás viviendo no es tu final, es tu punto de partida. Tu temporada de andar en lodo, sin resultado, estancamiento, inestable. Inestabilidad financiera, emocional, familiar, de papeles, lo que sea. Mi Dios que hoy está aquí, te dice, tú no morirás en estabilidad. Yo cambiaré tu temporada. Dios te está sacando del pozo porque te entra la temporada de roca firme. ¿Qué significa que Dios te pone en firmeza? Tendrá una vida espiritual firme. Tendrá comunión firme. Tendrá una vida de oración firme. Tendrá una vida financiera firme. Tendrá familias firmes. Tendrá un estilo de vida emocional firme. Viene firmeza. Alguien diga, voy a andar como andaba. Digo conmigo, voy a andar como Abacú. Voy a andar en la roca y voy a andar en las alturas. Porque Él hace mis pies como de sierva. ¡Ay, papá! Que alguien diga gloria a Jesús. Quiero terminar contándote una historia real. ¿Y sabes cómo se llama esta pequeña historia? Del basurero al escenario. Mi tema se llama Del pozo al propósito. Te lo voy a leer así. Encontré esta historia. Había un joven adicto a las drogas que vivía en las calles, sin familia ni futuro. Su vida era totalmente un desastre. Dormía en basurero, comía de sobra y robaba para poder sobrevivir. Una noche, en plena desesperación, se sentó detrás de una iglesia donde se escuchaba a un anciano predicando. El mensaje hablaba del amor de Dios y de cómo Él puede cambiar cualquier historia. Llorando, entró al templo el joven. Esa noche entregó su vida a Cristo. Con el tiempo fue restaurado, se formó y años más tarde se convirtió en un predicador. Hoy predica en escenarios internacionales, en grandes plataformas, del basurero al escenario. Pero cada vez que sube al púlpito, dice, nunca olvides esto. Dios me sacó del basurero y me puso en el escenario, no por mí, sino por su propósito eterno. Ese es el Dios que saca del pozo y te conduce al propósito. Dile a alguien, no terminarás en el pozo. Dile otra vez, no terminarás en el pozo. Como David terminará en la roca. Como José terminará en el trono. Y como el joven del basurero terminará en el escenario. Tu destino no es el pozo. Es el propósito eterno. Es posible. Y sé que es así. Porque si no, yo no hubiese predicado esta palabra. Algunos de ustedes se sienten en el pozo. Traicionado por sus hermanos o por sus familias, empujado, y creen que el pozo es el lugar del fin, y Dios te dice es el punto de partida. Nadie podrá contigo porque yo tengo planes contigo. Nadie te podrá hacer frente. Por un camino vendrán tus enemigos, y la Biblia dice por siete irán de ti. El propósito de Dios contigo es más grande que tú. Es más grande que tus problemas. Santo Dios. Yo quiero orar por todas esas personas que sienten que en algún momento de la vida lo tiraron al pozo. No hablo de que se cayeron, porque José no se cayó en el pozo.
A José lo tiraron. Hay gente que su único ministerio es empujarte al fracaso, es empujarte al pozo, porque ellos piensan que hundiéndote a ti crecen ellos. Por eso hay tantos predicadores tontos en la red hablando disparate, atacando a otros predicadores, porque ellos tienen la mala idea que hundiéndote a ti en el pozo, ellos crecen. Y ellos no saben que cuando tú cargas un propósito de Dios, cada empujón que te dan te acelera. Tú no fuiste diseñado para morir en el pozo. Tú fuiste diseñado para llegar al propósito eterno, al plan de Dios. Mira, yo estoy seguro que José se sintió mal, decepcionado, traicionado.

0: 13 tragara a Jonás, pero que no tuviera agua en el vientre. ¿Qué cosa? Dios siempre cuida los procesos. Dios siempre está pendiente. Dios permitió que el lodo se hundiera a David, pero que no se ahogara en el lodo. Dios lo sacó. Y todas esas historias están allí por una sola razón. Es como Dios gritándote en el oído: lo que yo hice con ellos, lo voy a hacer contigo. No te dejaré en el pozo. Pero hoy, todos los que en algún momento sintieron que cayeron en ese lodo cenagoso, en esa vida sin avance, en ese estancamiento, en esa falta de resultado, oh, gloria a Dios. Yo te digo, mi hermana, no pierda fe. Porque yo pasaba temporada donde parecía que mi oración no pasaba del techo. No tenía respuesta. Yo estaba en un pozo grande, en varios pozos he estado. Yo creo que he vivido mucho tiempo en pozos de desesperación, pozos económicos, inestabilidad económica. Aleluya. Donde lo único que he pensado en el día es: ¿dónde voy a comer? El Señor del cielo te pasa por estos procesos, pero nunca permite que mueras en ello. Levántate, anímate. Porque qué casualidad, los mismos que tiraron a José en el pozo fueron los mismos que lo sacaron. Los mismos que lo llevaron a la cárcel tuvieron que sacarlo de la cárcel. Dios está tanto contigo que los mismos que desearon tu muerte se van a confundir y van a desear tu vida. Dile al Espíritu Santo: tú eres quien me saca del pozo. Tú eres que pone mis pies en piedra firme.
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2: Cada semana, aquí en River, escuchamos a Dante decir: ¡estamos listos! Bueno, no intento tratar de hacer su acento. Estamos listos para lo que creo que Dios me habló. ¿Se han dado cuenta que cada semana Él nos pregunta: estamos listos para recibir lo que creo que Dios me ha hablado? Ahora, siempre aclara lo que creo que Dios me habló. Esto es importante, porque no hay que decir: Dios me dijo, al menos de que Dios me dijo. Muchas personas nos preguntamos: ¿cómo se escucha la voz de Dios? ¿Cómo se sabe cuando Dios ha hablado? En Hollywood, en las películas, nos han hecho la idea de que siempre es una voz profunda, con cajas de eco y reverberancia. Hijo mío, hijo, hijo. Dice el Señor. Oh, oh. Bueno, aunque es cierto que Dios sí ha hablado en voz audible, hay muchas ocasiones en la Biblia donde vemos a Dios hablar en voz audible. ¿Se acuerdan de la historia cuando Moisés se acercó a un arbusto que se estaba quemando pero no se consumía, y de repente el arbusto le empieza a hablar y era la voz de Dios hablando con Moisés? Tenemos la ocasión cuando los cielos se abrieron sobre Jesús y se escuchó una voz audible del cielo que decía: este es mi hijo amado en quien tengo gran complacencia, escúchenlo a él. Dios habla audiblemente. Saulo de Tarso, que después lo conoceríamos como el gran apóstol Pablo, estaba rumbo a Damasco para matar creyentes de Jesucristo, cuando de repente Dios lo tumba de su caballo. Ahora sí que lo bajaron de su macho, lo tumba del caballo, se abre el cielo, una luz tremenda, y se escucha una voz: Saulo, Saulo, ¿por qué me persigues? Hay otra historia muy interesante en el Antiguo Testamento del profeta.

profeta Samuel cuando todavía era muy niño y aún no reconocía la voz de Dios. Y está tratando de dormir cuando escucha su nombre ser hablado. Y entonces corre con el sumo sacerdote, porque para estas alturas Samuel ya está viviendo en el templo consagrado a la obra del Señor, un niño todavía. Y va con el sumo sacerdote y le pregunta: ¿me llamaste? Y el sumo sacerdote dice: no, estoy tratando de dormir. Lo regresa a su recámara y Samuel vuelve a escuchar esa voz audible. Regresa con el sumo sacerdote y no, y lo regresa a su habitación. A la tercera, Samuel vuelve a escuchar su nombre. Y para estas alturas, el sumo sacerdote dice: a la otra que oigas esa voz, responde: heme aquí. Y eso fue lo que pasó. Y Samuel recibió instrucciones directas de parte de Dios en una voz audible. Ahora, en lo personal, a mí nunca me ha tocado escuchar una voz audible. No tengo por qué dudar de los que dicen que sí lo han escuchado, pero creo que voces audibles son la excepción, no la regla. Dios también ha hablado de muchas otras diferentes maneras. En ocasiones ha usado ángeles mensajeros. En el Antiguo Testamento, Abraham recibió un par de visitantes que después nos damos cuenta que eran ángeles. ¿Se acuerdan de la famosa María que recibió un ángel y él le dijo: tú vas a ser la mamá del Mesías? ¡Qué tremenda oportunidad para María recibir a un ángel! Yo nunca he recibido un ángel, varios demonios, pero nunca un ángel. Dios ha hablado a través de sueños y visiones. ¿Se acuerdan de uno de los patriarcas, que es Jacob? Él recibió un sueño una vez que se abrió el cielo, había una escalera. Estaban bajando y subiendo ángeles, y al final de la escalera él veía el trono mismo de Dios. Fue tan impactante este sueño de Jacob que cuando despierta él hace un altar y nombra el lugar Betel, que Betel significa en el hebreo casa de Dios. Tan impactante fue esa vez que Dios le habló a Jacob. Pedro el apóstol está en una azotea una tarde, está orando, y de repente Dios lo visita con una visión espectacular que cambiaría la vida y el rumbo del trabajo de Pedro. Tremendo. Dios habla. En pocos días atrás escuchamos a Dante enseñarnos acerca del silbido suave que Dios usó para hablarle a su profeta Elías. Una vez Dios usó a un burro para hablarle a un profeta. Debería de ser al revés, el profeta hablándole a los burros, pero esta vez fue el burro hablándole al profeta. Le tengo noticias el día de hoy. Hoy Dios va a usar a otro burro para hablarle a usted. Muchas gracias. Porque Dios sigue hablando, seguirá hablando, siempre habló, está hablando y seguirá. Así va a aplaudir. Él siempre habla. Hay un versículo en Hebreos capítulo 1, dice: Dios, que muchas veces y de varias maneras habló a nuestros antepasados en otras épocas por medio de los profetas, en estos días finales nos ha hablado por medio de su Hijo Jesucristo. Dios sigue hablando. Dios está hablando. Dios te va a hablar hoy. Dios ya te está hablando en este mismo instante. Pero ¿cómo podemos usted y yo escuchar la voz de Dios? Y eso es de lo que quiero hablar, porque la clave está en sintonizar su voz. Sintonizar es cuando usted encuentra la frecuencia correcta. Hay frecuencias, ¿no es cierto? Cuando usted quiere escuchar su estación de radio favorita de pura música buena, de Marcos Witt y de otros salmistas que Dios usa, usted tiene que sintonizar
a esa frecuencia, la 88 punto no sé cuál, la 104 no sé qué, y usted sintoniza. Y si no está usted sintonizado, no puede usted escuchar esa frecuencia. O cuando quiere usted ver el partido, tiene usted que prenderle al canal correcto. Si está usted en el canal incorrecto, no va a poder ver el partido. Se trata de sintonizar. Dios usa canales para hablar, pero no siempre estamos sintonizados al canal que Dios está usando. Yo crecí en la ciudad de Durango, México. Muchas gracias. Cualquiera que gritó es de Durango, no tenemos otra razón por qué gritar. Y mi papá predicaba en diferentes pueblos alrededor de la ciudad, y muchas veces nos invitaba a mis hermanos y a mí para que lo acompañáramos. Y regresando de esos pueblos donde él iba a predicar, ya era de noche, 11 de la noche, 11 y media de la noche, y mi papá trataba de sintonizar un canal de música cristiana que salía de la frontera mexicana en una ciudad que se llama Laredo, Texas, Radio Manantial. Y de noche, no sé por qué de día no se lograba escuchar, pero de noche habían ocasiones donde podíamos, él encontraba y sintonizaba y escuchábamos a Manuel Bonilla. Jesús es mi rey soberano, mi gozo es cantar. Y de repente la radio hacía y entraba otra frecuencia a interrumpir que se llamaba La Tremenda. Entonces vendríamos escuchando a Manuel, mi rey soberano, y luego de repente, y sigo siendo el rey. Y al rato regresaba con Manuel Bonilla. Sintonización. Lo que pasa es que en las frecuencias hay mucha estática, mucho ruido que impide que escuchemos bien. Hay otros ruidos que nos distraen, hay ruidos de la presión de la vecina, de los familiares, de la economía, hay distracciones que están todo a nuestro alrededor. Estos días hay una tremenda distracción que se llama el mundial. Hay algunos de ustedes que ni siquiera aguantan estar aquí adentro para saber qué es lo que está pasando con Canadá. Ah, no, todavía ni empiezan a jugar. Pero estamos ahí muy pendientes, estamos viendo redes, estamos siendo interrumpidos por noticias. Y la clave en escuchar la voz de Dios, mi querido amigo, es sintonizarlo, prender la frecuencia. Y hoy le voy a hablar acerca de uno de los principales canales que Dios usa para hablarnos, y es la palabra de Dios. Gracias por su entusiasmo de los de este lado. La palabra de Dios. La Biblia, las sagradas escrituras. Hebreos capítulo 4 dice: porque la palabra de Dios es viva y eficaz, y más cortante que una espada de dos filos, penetra hasta partir el alma y las coyunturas y los tuétanos, y discierne los pensamientos y las intenciones del corazón. Hoy le voy a dar tres verdades, o como diría Dante, axiomas, tótem, para sintonizar la voz de Dios. Tótem número uno. La voz, si quiere apunta, la voz de Dios suena a la palabra de Dios. Segunda Timoteo capítulo 3 verso 16: toda la escritura es inspirada por Dios y es útil para enseñarnos lo que es verdad y para hacernos ver lo que está mal en nuestra vida. Nos corrige cuando estamos equivocados y nos enseña a hacer lo correcto. Cuando Dios nos habla, por ejemplo, a través de una predicación, porque Dios habla a través de predicaciones,
esa predicación tiene que estar llena de la palabra de Dios. Es una de las cosas que amo aquí en River. Cada semana, cada mensaje está llena de la palabra de Dios. Me encanta eso, porque la voz de Dios suena a la palabra de Dios. Cuando Dios nos habla a través de personas sabias, porque Él habla a través de personas sabias, esos consejos tienen que alinearse a la palabra de Dios. Cuando Dios nos habla a través de canciones y cantantes, porque Dios usa canciones y cantantes para hablarnos, ¿verdad? Esas canciones tienen que alinearse a la palabra de Dios. Ese mismo papá del que les cuento, con el que viajé para que él predicara a todos los pueblitos alrededor de Durango, él tenía conmigo una... Cuando yo empecé a componer canciones y a grabar canciones, mi papá tenía una regla tremenda: que cada canción que yo cantara tuviera lo que él llamaba capítulo y versículo. Capítulo y versículo. Yo nunca olvido, una vez regresamos de una reunión y yo había cantado muy alegre una canción, y sentado en la mesa comiendo, mi papá me dice: esa canción no la vuelves a cantar en la congregación. Y yo: ¿por qué no? Cuando me traigas el capítulo y versículo que respalda esa canción, te permito volverla a cantar. Y yo fui, en aquellos años no había Google. Habían unos libros tremendos que se llaman Concordancia, y yo pasé una semana entera buscando capítulo y versículo, y ¿qué creen? No la encontré. Y entonces, como a las 2 semanas, llegué todo cabizbajo: papá, tenías razón, no encuentro el capítulo y versículo. Marcos, que te quede claro, todo lo que cantes que tenga capítulo y versículo, porque el cielo y la tierra pasarán, pero la palabra de Dios no va a pasar nunca. Óigame, mi papá lleva más de una década en el cielo cantando con el apóstol Pablo, y yo todavía tengo en mi oído capítulo y versículo hasta la fecha de hoy. ¿Por qué? Porque cuando Dios habla, habla a través de su palabra. Cuando Dios habla a través de los profetas tienen que hablar de acuerdo a la palabra de Dios. Yo le quiero aclarar, yo creo en el don de la profecía. Yo he visto a tremendos profetas hablar palabra de Dios, pero hay veces que los profetas no le dan al blanco, porque se... emocionanos, no sé qué pasa. Yo nunca olvido, yo conozco de primera mano una historia real. Esto no es una anécdota, es una historia real. En cierto lugar había un grupo de jóvenes que están cantando y alabando, y en aquellos años se estilaba algo de que cuando al rato hacían unas pausas, de repente alguien hablaba una palabra de profecía. Y entonces una persona, este era un joven nuevo, seguramente estaba molesto por algo, porque empezó a profetizar: hijos míos, así gritando, dice el Señor, son todos ustedes unos reprobatas, infieles, y voy a venir desde el cielo con fuego consumidor y los voy a consumir a todos. Yo, Jehová de los ejércitos, todos ustedes son inmundos, pecadores, y yo vendré con espada y los raeré de la faz de la tierra. Y todos se quedaron en silencio, de que ¿será ese Dios el que está hablando? De repente una señora mayor, con más experiencia, allá en la parte de atrás, con una vocecita delgadita, dice: hijitos míos, dice el Señor, ese no fui yo. Historia verídica. Ese no fui yo. Ahora, ¿cómo sabemos que eso no fue Dios? Bueno, porque la palabra dice que Jesús llevó todos nuestros castigos.
todos los golpes los llevó Jesús en la cruz del Calvario para que tú no tengas que llevar los golpes. Cualquiera que te dice que te tienes que golpear no conoce la palabra. Amigo, ya no hay manda, no hay golpes, no hay latigazos por mi culpa, no. Cristo llevó toda nuestra culpa en la cruz del Calvario y podemos vivir en paz con Dios. Isaías lo dice de esta manera: el castigo de nuestra paz fue sobre Jesús. Esa profecía, entre comillas, no se alineaba a la palabra de Dios. Entonces la podemos descartar tranquilos, nos podemos ir en paz. Así que número uno, tótem, número uno, la voz, perdón, la voz de Dios suena a la palabra de Dios. La voz de Dios suena a la palabra. Ahí le va la segunda. ¿Cuántos les voy a dar? Ya di una, ahí va la segunda. ¿Listos? Número dos: cuanto más convivamos con alguien, más conocida nos hará su voz. Más conocida se nos hará su, entre más convivamos con alguien, más conocida se nos hará su voz. Jesús dijo en el libro de Juan: mis ovejas escuchan mi voz, yo las conozco y ellas me siguen. Escuche la traducción que encontré en el lenguaje actual, una traducción más para burros como yo. Gracias. Y todos los que se rieron, que somos del mismo club. Dice la traducción lenguaje actual: mis seguidores me conocen y yo también los conozco a ellos. Son como las ovejas que reconocen la voz de su pastor y él las conoce a ellas. ¿Vieron la palabra conocer y la palabra reconocer? En el conocer viene el reconocer. Entre más usted conviva con la palabra de Dios, más reconocerá el vocabulario de la palabra de Dios. Miriam, que es mi esposa, y yo tenemos más de 40 años de casados. Muchas gracias. Eso es perseverancia. Yo llevo más de 40 años escuchando esta voz dulce. Fue muy rápida esa aclaración. Y preciosa, de mi mujer. Cuando ella me llama por teléfono, bueno, hoy día tenemos el identificador, pero habíamos muchos aquí que nos acordamos cuando recogíamos el teléfono y no teníamos idea quién nos estaba llamando. Cuando Miriam me llama y yo contesto, bueno, y ella dice: hola, Marcos. Yo no respondo: ¿quién habla? ¿Por qué? Porque sé quién habla, porque reconozco su voz. Si alguno de ustedes viniera a decirme: oye, Marcos, Miriam me encargó decirte que te odia y que nunca más va a volver a la casa contigo, yo te miraría a ti y decía: eso no suena a Miriam, porque llevo 40 años conviviendo con ella y sé que me ama increíblemente. Reconozco el vocabulario de alguien que me conoce y con quien yo he convivido. Le doy otro ejemplo. Si alguien me llamara por teléfono y me dice: ¡hey, Marquitos! ¿Cómo estás? ¿Marquitos? La primera pregunta que me surgiría es: ¿cómo recibió, cómo consiguió mi número de teléfono este impostor? Porque todos los que conviven conmigo y me conocen bien saben cuánto odio que me digan Marquitos.
Si tú me dices Marquitos, es porque no has convivido mucho conmigo. Y si quieres convivir conmigo,